0: personalista o un proyecto de país.
1: Sepan que A3Media, por cierto, ha propuesto organizar un debate cara a cara entre Pedro Sánchez y Alberto Núñez Feijóo el próximo 23 de noviembre, 6 días antes de los españoles acudan a las urnas. Además, el grupo plantea celebrar un debate a 4 el 18 de noviembre con los candidatos de las principales fuerzas políticas que concurran a estos comicios. Pues bien, lo que está previsto que ocurra también este martes en Consejo de Ministros es la aprobación de los decretos de vivienda que fueron rechazados la semana pasada en el Congreso. La intención de la Moncloa es mantener vivas unas medidas que considera prioritarias y que entran de nuevo en vigor mientras recorren el trámite parlamentario. La diferencia es que ahora, con las Cortes disueltas por la convocatoria electoral del 29 de noviembre, la última palabra la tendrá la Diputación Permanente del Congreso, el órgano que mantiene la actividad de la Cámara durante los periodos electorales. Allí el Gobierno podría reunir apoyos suficientes para salvar al menos uno de los decretos sin depender de Junts. Los detalles, Juan de Dios Colmenero.
2: Primer Consejo de Ministros con las cámaras disueltas y primera decisión para insistir de nuevo en aprobar unos reales decretos que han sido derrotados hace 4 días por la mayoría de esa misma Cámara, ahora representada en la Diputación Permanente. El Gobierno haciendo uso de una triquiñuela parlamentaria susceptible de ser recurrida al Tribunal Constitucional por un posible fraude electoral. En un principio, la intención era presentar tal cual los mismos decretos de vivienda, pero ante la evidente falta de justificación legal, fuentes del Gobierno indicaban que en algo sí serán modificados, todo con el objetivo de que esta vez sí puedan aprobarse las medidas, ya que el voto de Junts en la Diputación Permanente no es necesario para la mayoría. Pero el hecho de modificarlos también podrá originar que el resto de grupos quieran volver a negociar y volver a dar el visto bueno, sobre todo el PNV, que ahora con las cámaras disueltas tendrá que valorar si entran en lo que se presenta como un conflicto institucional entre el poder legislativo y el poder judicial.
1: Precisamente, la crisis de la vivienda ha vuelto a las calles de Barcelona, pero la protesta allí, que se había aplazado por el temporal del fin de semana, ha terminado esta noche con tensión y enfrentamientos. Miles de personas han participado en la manifestación. Los Mossos de Escuadra han tenido que intervenir después de que se quemaran contenedores. Todo ello a escasos metros de la acampada por la vivienda instalada en la Plaza de Cataluña. Por cierto, allí en Barcelona poco a poco vuelve la normalidad después de esas intensas lluvias de los últimos días. El metro ha recuperado prácticamente su servicio esta noche, aunque todavía persisten ciertas incidencias. Los distintos cuerpos de seguridad de Cataluña siguen trabajando para hacer frente al temporal de lluvias, porque ahí todavía continúan, sobre todo para este martes, con determinados avisos importantes, sobre todo amarillo y naranja, tormentas que afectan a la comunidad y que han provocado más de 1.700 llamadas a emergencias. Así llegamos al final de este tiempo informativo. Continúan en la sintonía de Onda Cero con Loving You.
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1: Bueno, ¿quién no ha escuchado eso de que para ser feliz había que aprender a estar solo? Que lo de tener pareja era como, no sé, ponerse unos grilletes y que primero había que quererse uno mismo. Pues resulta que aquí en este país no hacemos ni caso. Porque el último estudio del CIS sobre sexualidad dice que casi 3 de cada 4 personas consideran importante, repito, importante, tener una relación sentimental para llevar una vida satisfactoria. Y solo un 23% piensa que no lo es. Pero hay más. Un 78,9% cree también que las relaciones son ahora más inestables que hace 50 años. Y al mismo tiempo, más de un 81% piensa que permiten mayor libertad individual y casi 2 de cada 3 creen que ahora son más, por decirlo de alguna manera, placenteras. Es decir, queremos pareja, sí, pero queremos seguir siendo nosotros mismos. Eso sí, la cuenta corriente también importa mucho, ya que un 85,5% considera muy importante mantener la independencia económica dentro de una relación. Así que sí, no hemos dejado de creer en el amor y seguimos pensando que encontrar a alguien con quien quedarnos pues importa bastante para ser felices.
2: Muy buen tema, Nacho.
1: Esto lo acaba de publicarlo. Bueno, lo enviaba Óscar al grupo que tenemos del programa. Oye, que esto es muy interesante. Lo hemos estado echando un vistazo y la verdad que sí lo es.
2: Lo es.
1: Deja claras muchas cosas, Óscar.
3: Ay, bueno, las estadísticas son lo que son, esto está claro, pero sí que cuando lo escuchamos pues tiene sentido, ¿no? Al final todos queremos estar juntitos, pero ¿cómo se mezcla eso con nuestra cota de independencia? En este mundo súper individualizado que habitamos, es como una sopa complicada. Ay. Encima la escuchas con Queen de fondo y ya, pues sí. no sabes qué hacer, si
2: hay
3: buscar pareja
2: mucho,
3: o enamorarte de ti
2: mucho.
3: Mismo. ¿No?
2: A ver, yo creo que a veces confundimos, ¿no? Que parece que tenemos que elegir dos cosas que son incompatibles, estar en pareja y ser independiente, y no tiene por qué, ¿sabes? Una relación sana no tienes que elegir, que puede estar una relación de pareja y tener esa independencia. Yo creo que la clave está, y yo creo que el factor económico aquí importa, es que tienes que estar en pareja porque quieras estar y no tenga que estar en pareja porque lo necesite, ¿no? Yo creo que esa es la clave.
1: Aunque hay muchos que lo necesitan. Ahora mismo, por ejemplo, ciudades grandes como Madrid, Barcelona, Málaga.
2: Pero compartes piso, no estás en una relación de pareja por la parte económica,
1: bueno,
2: ¿no? Sería una relación un poquito pragmática.
1: Pero
2: alguna
1: se dará.
4: Conozco parejas que ya están
3: separados,
4: rotas.
3: No podemos, claro.
4: Que están rotas y siguen... Porque
2: lo acuerdan.
3: Claro, no, porque económicamente
4: porque
3: no pueden.
4: Es un movidón.
3: Pisos, claro.
2: Pero eso
3: sí,
2: no es amor.
4: Que no, por supuesto que no.
2: ¿No? Es como, bueno, acordamos esto porque nos conviene a ambos.
4: Sí, es una transacción económica.
2: Eso es.
4: Es tremendo eso.
1: Es tremendo cuando estamos hablando de amor.
4: Sí.
1: Cuando hablamos de... ¿Tú crees en el amor?
4: Yo creo profundamente en el amor. Para mí el amor es la energía más fuerte que existe. Sin duda alguna.
1: ¿Estás enamorada o has estado enamorada?
4: He estado... enamorada, ahora mismo no, yo estoy enamorada de la vida, en este momento estoy enamorada de la vida, de la música forever, o sea, soy una amante de la música, mi piano es mi novio y la música es mi compañera de viaje, entonces, y amo a la gente, amo a los animales, amo la naturaleza, amo las artes, amo la cultura, amo muchas cosas.
1: Pero bueno, un amante también siempre.
4: En este momento, fíjate, estoy saliendo de... Me acabo de divorciar. Entonces estoy saliendo de un móvil.
1: Necesitas tranquilidad.
4: Necesito recuperarme y necesito volver a mí.
2: Y
4: a
2: cuando
4: mi
2: amas con tanta intensidad,
4: sí,
2: también sufres.
4: Yo soy muy intensita. Claro. Entonces, claro. No, pero bueno, como cuando hace muchos años me casé, han pasado años, ¿no? Y ahora estoy en otra tesitura existencial. Ahora estoy mucho más tranquila, más serena, medito mucho. Entonces, y la música, ya te digo, nadie que tenga la música como compañero de viaje se puede sentir solo.
1: ¿Quién quiere un amante teniendo una caja rosa en este programa?
4: Ah, bueno, vamos a ver la cajita esta, claro, que miedito me da.
1: Bueno, la que sí está enamorada, placer, está enamorada de su trabajo es Marisol Parada.
5: Y de la vida también.
1: Y de la vida también, Marisol.
5: Y de la vida, y de nuestros oyentes también.
1: Buenas noches.
5: Buenas noches.
1: Que antes has venido, pero como vino nuestra invitada, dijimos, mira, vamos a hablar con ella, que tiene muchas, muchas cosas
5: preferencia que tiene, dice, siempre. Mira, los oyentes, sabes que nos siguen escribiendo y nos siguen llamando al 628 22 22 23, y esta es una de las consultas.
6: ¿Se puede amar a alguien y no admirarlo?
4: Qué buena.
5: Breve, pero buena.
4: Buena la
5: breve,
4: pregunta.
2: Buena. A ver, yo creo que cuando amas a alguien, ¿no? Que quieres compartir tu vida con esa persona, te gusta estar con esa persona, hay que distinguir de la admiración, ¿eh? La admiración es cuando valoras mucho a esa persona, te gusta cómo piensa, cómo afronta la vida, cuál es su personalidad, cómo tú la miras, ¿no? Cuando tú dejas de valorar a esa persona que tienes al lado y la miras de otra manera, eso deteriora la relación. Claro. Entonces, bueno, ¿puedes amar a alguien y no admirarlo? Se puede, lo que pasa que no es la misma relación. Yo creo que es un complemento ideal para poder mantener una relación sana, ¿no?
4: Sí. La admiración yo creo que es importante.
2: Es muy importante.
4: Pero admiración, admirar a otro como ser humano inclusive. Su bondad, su generosidad, su resiliencia, su fortaleza.
2: Eso es.
4: Ese tipo de cosas, yo me enamoro de esas cosas, de la inteligencia.
2: Y que hay que matizar que admirar a alguien no es idealizarlo, ¿eh?
4: Exacto.
2: Que yo pueda admirar a alguien y saber que hay unas cosas que me gustan con su cara A y su cara B. Y otras cosas que
4: no, y vamos
2: no,
4: y a ver.
2: Lo valoro.
4: Siempre está la cara B.
2: Siempre.
4: Aquí nadie es perfecto, todos tenemos
1: un lado oscuro.
4: No me gusta.
2: No está bonito.
4: Bueno, sí, Nacho, qué gracioso.
1: Me habéis entendido.
4: Pero pero sí, es que aquí nadie es perfecto, todos tenemos nuestros talones de Aquiles, nuestras cosas por evolucionar.
2: Yo pienso que cuando uno se enamora de lo que te imaginas del otro, ¿sabes? Y cuando ya le conoces bien y le conoces esa cara B, que no es que sea mala o oscura, sino que, bueno, es una parte que quizá no es tan ideal, es cuando realmente le quieres y le amas, ¿no?
4: Sí, mantienes el amor es porque realmente le amas en su totalidad.
2: Claro.
4: Pero hay muchas personas que cuando descubren las verdades, o sea, el día a día, la cotidianidad, mucha lagaña sucia y mucho calzoncillo tirado. Y eso no es todo el mundo que lo aguanta.
2: Ya.
4: Es que, vamos a ver, en la cotidianidad pasan esas cosas, ¿no?
2: Dejas de admirar.
4: Y entonces, dejas de admirar, pero a lo mejor te compensan otras cosas. Admiras otras cosas. Entras ya en una dinámica más inteligente del amor, que a mí esa parte me gusta mucho.
2: Hombre,
4: cuando
2: es que
4: ya
2: pases.
4: Superas toda esta, bueno, la mierdecilla la tiramos, pero me quedo con esta esencia de ser humano. Este tipo es increíble.
2: Claro.
4: Este tipo es fuerte, este tipo es generoso, es buena persona.
2: Claro.
4: Este tipo es empático, es solidario, coño. Lo quiero.
2: Claro, es que hay fases.
4: Que deje,
2: ¿no?,
4: los calzoncillos tirados, pues mira, me fastidia, ¿qué quieres que te diga? Pero es que me compensa.
2: Eso, es que te compense. Que pases esa fase de pasión, de romanticismo, de compañeros y que te compense.
3: A mí me cuesta ver algo de amor sin admiración.
4: Sí,
3: sea claro. De pareja o sea de todo. O sea, admirarse, yo creo que es una de las patas fundamentales.
1: Nosotros aquí te admiramos.
3: Sí,
1: Oscar.
3: Muchísimo.
2: Aunque no te queramos.
5: Otra consultita.
2: Es broma.
5: Otra consultita.
7: ¿Qué diferencia hay entre echar de menos a una persona y echar de menos cómo nos sentíamos cuando estábamos con ella?
4: Bueno, muy buena también. Oye, muy buena. Muy buenas. Son de calidad, son gente inteligente.
1: Y tienen buen criterio, saben qué escuchar.
4: Es que es muy buena pregunta también.
2: Muy buena. Sí, yo creo que, a ver, supongo que hace esta pregunta porque está en un duelo, ¿no? Ha roto con alguien. Quiero decir, yo creo que a veces echas de menos a la persona, quiero decir que su risa, su mirada, como hablaba, incluso esos defectos de dejar los calzoncillos por el suelo, ¿no?
1: Con marca y todo.
2: Eso es.
1: Qué horror.
2: Y otra cosa es echar de menos cómo tú te sentías con esa persona, que no tiene nada que ver, ¿no? Quiero decir que a veces yo creo que hay que preguntarse, oye, si yo pudiera recuperar esa versión de mí mismo, ¿no? De mí misma, de cómo yo me sentía con esa persona, sin estar con esa persona, ¿querría volver? Y entonces ahí ya te respondes, ¿no? Porque a veces echamos de menos evocar esa forma en la que yo estaba o yo era con esa persona que tiene más que ver conmigo que con el otro.
4: Sí, mira, yo tengo una amiga que se separó de un hombre muy inteligente que le había, de alguna manera, regalado, donado sus amistades. Y ella se alejó de las suyas y se fue con este hombre al que ella admiraba profundamente y se fue con los amigos de... Uh-huh. Bueno, cuando se separan, claro, él siguió con sus amigos y los amigos, pues, le fueron dando un poco de lado a ella. Y una frase que me llamó mucho la atención, me dijo, es que me ha robado la vida. Le digo, no te ha robado la vida. Tú tienes tu vida.
2: Lo que pasa
4: es que tú ahora lo que echas de menos es el tipo de vida que él te proporcionaba y los amigos que él te donó.
2: Claro.
4: Entonces ahora tú lo que tienes es que buscar recuperar a los tuyos.
2: Muy bueno, eso es muy buena metáfora, una analogía guay de pensar, oye, echo de menos cómo me sentía y no tanto a la persona, ¿no?
4: Claro, es que...
1: Ahora entendéis que esté emocionado con la invitada que tenemos.
2: Ya, es magnífica.
1: ¿Entendéis? Pero que no ha dejado de hablar y no la he presentado todavía. Yo creo que tenemos que ir a ello para conocer a nuestra invitada sorpresa de esta noche aquí en Loving You. Dale, Javi.

Hay biografías que comienzan con una fecha de nacimiento. La de nuestra invitada de esta noche, yo creo que comenzó con otra fecha, un 16 de enero de 1985. Ese día, una joven venezolana de 19 años aterriza en Madrid. Madrid entonces era otra cosa. La movida todavía estaba en su mejor momento, en los bares se escuchaba música en directo y para encontrar trabajo había que llamar a una puerta, llevar una cassette o, no sé, tener la suerte de encontrarse un piano. Ella se cruzó con lo último. Aquella noche entró en el Casi Casi, como antes nos dijo, un local vinculado a Manny Moure, bajista de Los Toreros Muertos. Preguntó si podía tocar, se sentó y cuando terminó ya tenía trabajo para el día siguiente. No estaba, la verdad, que nada mal para llevar unas horas en Madrid. Lo que ocurrió después cuesta bastante resumirlo, sobre todo por lo amplio que es. Fue teclista y cantante de la banda de Miguel Bosé. Ha trabajado grabado con Fangoria, Tantango, José Luis Perales, Sergio Dalma, Alejandra Guzmán y otros muchos. Podríamos estar aquí prácticamente hasta las 3 de la madrugada. Y hay una parte de su currículum especialmente curiosa. Algunas de las voces más conocidas de este país han pasado en algún momento por sus manos. Ha trabajado como profesora de canto con Alejandro Sanz, Amaya Montero, Bimba Bosé, Carlos Baute o la Gran Rosa de España. Después llegó la televisión y millones de personas descubrieron quién era aquella mujer que sabía perfectamente cuando alguien estaba cantando o cuando simplemente estaba haciendo ruido. Fue profesora de canto y directora adjunta de la Academia de Operación Triunfo en 2005 y 2006. Pero reducirla a OTE yo creo que sería bastante injusto, porque ha compuesto para teatro, cine y televisión. Ha dirigido orquestas, ha sido actriz, productora, pianista, presentadora y vocal coach. Y todavía sigue haciendo música que enseguida vamos a descubrir. Y además, acaba de contarnos, y esto yo creo que es una primicia, que el próximo 10 de octubre va a recibir un nuevo premio.

0: Orgullosos nosotros de tenerla aquí en el programa. Así que más de 40 años después de aquella noche en la que llegó a Madrid, parece que aquel piano, pues no se equivocó. Esta noche abrimos las puertas de Loving You a Edith Salazar. ¡Qué maravilla tenerte
1: pues
0: aquí!
1: Pues encantada, Edith, de estar aquí, la verdad. Me gusta este programa.
0: ¿Te gusta?
1: Sí, fíjate. Estoy... Me gusta. Me gusta sobre todo cuando se hablan de cosas inteligentes y sobre todo con buen humor. Mm. Hay que tener humor.
0: Hay que tener humor. Eso.
1: Hay que tener humor. Una vida sin humor... no es vida.
0: Eso abre muchas puertas y muchas camas.
1: No, y te quita muchos estreses.
2: Sí, también, es como un amor sin admiración. Es como una,
1: exacto,
2: vida, una vida sin humor, un amor sin admiración.
3: Es broma, que te queremos muchísimo.
2: Me consta.
1: No, pero yo estoy
2: mientras
1: con él,
2: la caja rosa esté llena, pero que es parte de lo mismo, ¿eh? Amor con admiración y el humor
1: estoy
2: también.
1: Estoy de acuerdo,
2: ¿no?
1: Estoy de acuerdo.
2: El humor salva
1: el
2: vidas.
1: Humor,
2: también,
1: el humor,
2: ¿no?
1: Es... Mira, yo me enamoré una vez de un hombre que todo el mundo me decía, pero es feísimo, yo lo veía guapísimo.
2: Claro. Yeah.
1: Porque me hacía reír tanto, y fue una relación preciosa, porque era una relación basada en hacernos reír.
3: Qué bueno.
1: Eso es maravilloso.
0: Eso es maravilloso. Que encontrarte con una persona que a tu lado se levanta con una sonrisa y no echando pestes por la boca, ya no solamente hablo del aliento, sino de lo que dices.
3: ¿Cómo
0: ¿no?
3: te levantas? Tener el mismo tipo de humor, ¿eh? Eso
1: sí,
3: es muy complicado.
1: Eso es muy complicado. Pues no, sí, y que te rías. Pero es un hombre muy inteligente. Y su humor era muy inteligente también. Entonces, claro, estabas todo. Y estabas esperando a ver. ¿Cuándo te hacía el chistecito? Y la verdad es que yo creo que una vida sin música y sin humor
0: no es vida. Totalmente de acuerdo contigo, Edith.
3: Nos quedamos tu frase, ¿eh?
0: Bueno, vuelvo a ese con 19 años. Llegas a Madrid, aterrizas, te encuentras todo esto. ¿Qué fue lo que realmente te marcó de todo aquello, de aquella época? Además, un Madrid que vivía en plena efervescencia de la movida.
1: O sea. No, Madrid era un hervidero de arte. En Madrid, tú caminabas por cualquier sitio, por cualquier calle, y te encontrabas un bar y habían performance, pintores pintando en directo, teatro, cabaret, música. Era un hervidero. Era maravilloso. Y luego, pues... Madrid me demostró una generosidad como ciudad. Es que llegué y el día que llegué conseguí curro. O sea, eso no pasa en cualquier
0: en
1: ciudad.
0: Lado, sí.
1: Madrid es una, yo creo, conmigo lo ha sido y he visto que con otras personas también ha sido una y es una ciudad muy generosa y muy cosmopolita. Cuando yo llegué no había muchos extranjeros, lo que había era gente de muchas partes de España. Mis amigos eran un canario, un pamplonica, un vasco, un
0: gallego.
1: De San Sebastián, un gallego, catalanes. O sea, había de repente, y yo era una más, solo que lo mío quedaba un poquito más lejos. Yo era una venezolana, y mucha gente no sabía dónde estaba Venezuela. Me decía, ¿y tú de dónde eres? ¿Pero Venezuela dónde está? Yo le digo, en Sudamérica. Eso lo decían mucho, porque me preguntaban, me veían así, tan latina y con el acento, ¿no? Era una ciudad maravillosa y yo creo que lo sigue siendo.
0: Sí, lo sigue siendo.
1: Mira, yo además que para mí ya Madrid es hogar. Entonces yo no soy muy objetiva porque yo me bajo de un avión que viajo mucho y cuando ya estoy entrando, cuando ese Cibeles, ay, por favor, que ya estoy en casa, ya es como...
0: Pero es cierto, emociona, tienes razón.
1: Emociona
0: mucho. Para los que
1: mucho.
0: Somos de fuera, llegar a sitios... Caminar por la Gran Vía, wow. O sea, tiene algo.
1: Yo recuerdo con 19 años, con mis cassettes, que tú hablabas de cassette, yo toda mi música la traía en un cassette, y caminando por la Gran Vía, llevando mi cassette, y yo dije, esta es la ciudad, fíjate, tan jovencita, y dije, lo tuve claro,
0: bueno.
1: Y empecé a patearme la ciudad. Mira, en estos días recordaba con el del Rincón del Arte Nuevo, que es un sitio que tiene 46 o 47 años abiertos, fíjate, de los que ya... O sea, que
0: de
1: que,
0: los pocos que quedan
1: que
0: todavía,
1: es
0: un, ¿no?
1: Tienen que... patrimonio, vamos. Y yo iba cada noche allí a pedirle curro, y me decía que no. Todas las noches iba. Cuando ya me iba a casa, digo, me paso otra vez. Hola, soy esta chica otra vez, no sé, esta niña, me decía. Y le digo, ¿puedo cantar aquí un día? Nada. Un día ya harto de mí, dijo, dale una fecha, que me deje en paz, no sé qué. Y el tío me dio una fecha. Yo más contenta, canté Y fíjate, el que la sigue, la persigue.
0: La consigue.
1: No, el que la persigue, la consigue. Y canté. Y después que canté me dijo, te quiero todos los miércoles. Ahí estuve un año y medio cantando. Me valió la pena ir ahí todos los días. Yo soy muy de tocar la puerta hasta que me la abran.
0: Bueno, ¿y cómo llega Edith a ser... digamos que hacer que muchas grandes estrellas que conocemos hoy triunfen? ¿Cómo empieza eso? ¿Cómo llega?
1: Bueno,
0: no sé, ¿cómo llegas a Alejandro Sanz? ¿Cómo llegas a Maya Montero?
1: A mí todos me los traían, sus managers o sus representantes o la casa de discos. Pues yo soy pedagoga musical, soy coach, vocal coach, y me, por ejemplo, Alejandro me lo trajo Miguel Ángel Arenas, el Capi, que era su productor y su descubridor. Me lo trajo, me dijo, este chico va a ser una estrella. Y llegó Alejandro muy jovencito.
0: No llegaría con el corazón partido. Uy, esto no, es muy
1: no,
0: de cuñado,
1: no,
0: lo
1: no, no, no, llegó mucho antes, esto fue en el 92. Llegó con su guitarrita,
0: no, lo
1: jovencito,
0: decía.
1: Un niñito. Y llegó y yo me asomé al balcón y digo, ¿y estas niñas? Me dice, son por mí. Ya estaba empezando el fenómeno fan. Y digo, uy. Y entonces le digo, bueno, ¿y tú qué es lo que haces? Y se cogió la guitarra y me dijo, yo hago canciones. Digo, vamos a ver, cántame una. Bueno, cuando me cantó la canción, digo, este va a ser una estrella, no me equivoqué, ni el Capi tampoco. Uh-huh. Efectivamente, le digo, este tío es un compositor, pero para la edad que tenía, era sorprendente cómo componía, con una madurez. Sí, sí. Es que yo siempre creo que esto viene de arriba, ¿eh?
0: Sí, sí, tú crees, hombre, que es algo divino, ¿no? Uno nace y ya nace con eso.
1: Yo, mi talento, ¿no?, viene de arriba.
0: Uh-huh. A día de hoy, ¿cuál es tu relación con ellos? Quiero decir, con
1: bueno,
0: Miguel José, con
1: Alejandro Miguel es
0: Sanz.
1: Mi amigo. Bueno, yo además con Miguel me legó a su madre, que fue mi gran protectora, mi gran amiga. Claro, ella me vio tan jovencita con Miguel. Yo empecé a tocar con Miguel en el 90. Era una niña. Uh-huh. Y era la más joven de la gira y la única mujer, imagínate. Una niñita. Y ella me dijo, ¿y tu familia dónde está en Venezuela? ¿Tú estás sola aquí? Y ya ella me arropó. Vente a comer. No sé qué. Y siempre, y me hice amiga de ella. Era una mujer admirable, una mujer referente como mujer y como artista. Uh-huh. Una mujer increíble, avanzada a su época, modernísima, más moderna que yo. Me decía, eres una antigua, me decía a veces. Y digo, ay, Lucía, no me digas eso. Era y de una mente tan abierta y tan artística, todo lo hacía con arte. Era divina. Entonces, claro, yo me hice más amiga al final de Lucía que de Miguel. me parecía tremendamente interesante aquella mujer.
0: No, normal, que eso es un privilegio, ¿eh?
1: Sí.
0: Dar con este tipo de personas tan especiales que yo... también tienen una luz, tienen un aura especial,
1: bueno,
0: ¿verdad?
1: Lucía tenía, y para mí la sigue teniendo, yo la recuerdo con esa brillantez, inteligentísima, cultísima. Yo aprendí mucho. Y nos quisimos mucho. Yo la quise muchísimo y ella a mí. De hecho, está en uno de mis discos. Está ella y otra que también amo y que la sigo queriendo, aunque ya no esté físicamente. Terele Paves, la actriz, que también fue mi gran amiga. Sí. Ellas dos están en un bolero Cartas de Amor y Desamor, que es un disco que tengo, que está, lo podéis encontrar en Spotify, en cualquiera de las plataformas. Es un disco donde... hay palabra y hay canciones. Y algunas actrices, ellas en concreto, me leían los poemas que me escribió Espido Freire, la escritora, y yo los musicaba y se iban entrelazando con mis canciones. Un disco, es un lujo ese disco. Y está Lucía, con su acento italiano. Está Terele, Terele mata.
0: Magnífica,
1: tú escúchate eso porque Terele te mata.
0: Lo haremos.
1: Tú empiezas a escucharle y ya te clava. Uh-huh. O sea, la interpretación ya era como decía las cosas. Está Loles León, que es otra crack, uh-huh, a la que quiero mucho también.
0: Y a la que queremos traer también aquí un día al programa.
1: Ay, pues
0: vas a tener que mediar un poco a ver si.
1: Pues sí,
0: si
1: se lo diré. Bueno, yo estoy detrás de que venga mi programa, que tú sabes que,
0: tengo un programa de televisión.
1: Y yo estoy detrás todos los meses. Lola, ¿será que este mes podrás? María Esteve, la hija de Lola, de Pepa Flores, de Marisol, ¿Quién es otra?
0: Que cada vez se parece más a ella, por cierto.
1: Se parece muchísimo ahora, ¿eh?
0: La vi recientemente, hace pocos días,
1: se
0: en
1: parece
0: los premios
1: mucho
0: Chicote.
1: Ahora.
0: Y es su madre, es igual, igual
1: se
0: que su madre.
1: Se parece mucho ahora, más de mayor, sí, sí. De pequeña no tanto, pero ahora sí.
0: Ahora se parece muchísimo.
1: Y está Antonia San Juan y Mariola Fuentes, seis tremendas actrices.
0: Qué mal rodeada te veo, ¿eh? Tronando una gente que...
1: Bueno,
0: madre mía. Eso,
1: el arte...
0: eso también es ser... Yo creo que millonario, ¿no?
1: Tener,
0: estar arropado y tener a toda esa gente, tanto talento al lado de uno.
1: Es que cuando estás en el arte y eres profesional, pues es un mundo en el que te mueves y nos conocemos todos. Y yo cuando veo o escucho a alguien con talento, quiero tener una relación, quiero que colaboremos. O sea, yo creo que es muy importante admirar, y volvemos a lo de la admiración, ¿no?
0: Y mira a Óscar.
1: Admirar, sí, no, porque él defendía eso, admirar y entender que no pasa nada si aplaudes a otro. Eso no te quita tu brillo.
0: Sí.
1: Te engrandece como ser humano. O sea, a mí no se me caen los anillos. Yo voy a ver una obra de teatro y veo unos actores espléndidos y espero al final para decírselo. Oye, me ha encantado, qué maravilla, no sé qué. Y eso, yo, como yo también piso el escenario, cuando yo me bajo del escenario y un compañero de la profesión me dice algo así, me voy a casa, ¿sabes? Fortalecida. Eso es muy importante, que no seamos mezquinos.
0: Exactamente.
1: Yo creo que es...
0: se suele decir solo lo malo. No, cuando hay
1: yo
0: una queja
1: no hago eso, no.
0: Y hay que decir, o vas a un restaurante y alguien te atiende bien, ¿por qué no decirlo? ¿No? No,
1: y esta cosa de vas a un programa y tal, entonces te quejas de no sé qué, pero no te has dado cuenta que mira todo lo que hicieron por ti, te recogieron en tu casa, te maquillaron divina, y mira, el sonido era espectacular, y te vienes a quejar porque te pusieron un vasito que no... Por favor. No, las cosas buenas hay que decirlas. Los seres humanos necesitamos recompensas.
0: Por supuesto.
1: Totalmente. Todos necesitamos una recompensa. Totalmente. Y todos necesitamos también la recompensa económica. Yo, por ejemplo, cuando estoy trabajando con gente, digo, aunque sea esto, pero tiene que llevarse algo a casa. No puede ser que se haya dejado la piel. Y la gente cuando recibe, cuando se siente recompensado y querido y respetado como trabajador... se involucra y se deja la piel. Yo lo hago. A mí me contrata quien me contrata, bueno, tantos que me han contratado, por ponerte un ejemplo, el mismo Miguel. Y yo es que me dejaba la piel en cada concierto. Me pagaba muy bien y coño, era ir de guante blanco. Ir con Miguel es ir en primera división. Entonces tú no puedes llegar ahí... a tocar con desgana, no, a dejarte...
0: O sea, que pasen las horas y decir, venga, que me quiero ir a mi casa, ¿no?
1: Pero es que él también lo hacía.
0: Es lo bueno de esta profesión, también tenemos la suerte de nos dedicamos a una profesión. Tú la música, en este caso...
1: Tú tienes mucha suerte también, mi amor, porque no hay nada más maravilloso que hacer lo que tú sabes hacer, lo que amas hacer y que encima te paguen por ello.
0: Totalmente.
1: Eso es una suerte.
0: Totalmente de acuerdo. Bueno, ahí no te conocía nadie, quiero decir, has estado con Miguel, has estado con...
1: Sí, bueno, ahí era un músico, lo que llaman un músico de sesión. Hay otra gente más maliciosa que los llaman mercenarios.
0: ¿Mercenarios por...?
1: Bueno, pues porque se van con quien les pague más. Algunos músicos que viven, ahora estoy en gira con no sé quién, este me paga más, pues me voy con este. Tal. Yo pasé con Miguel varios años, yo no era mercenaria, yo sí era un músico de sesión. Yo me dedicaba a tocar con gente que me llamaba y a grabar con gente que me... Quiero que vengas a cantar coros, quiero que me toques un piano. Pues para allá que iba. Me pagaban por ello y encantada de la vida. Hasta que... Bueno, yo siempre fui solista. Pero fíjate, nunca tuve suerte... en ese sentido. O sea, no trascendí. De repente voy a Operación Triunfo y me hago popular como profesora de canto. Y yo, fíjate que hasta me mosqué un poco. Digo, esto no es lo que yo andaba buscando, porque yo fui a OT por la pasta. Pura y dura. Porque
0: bien, ahí sí fuiste mercenaria.
1: Fui por la pasta. Y porque digo, mira, si sales un poco en televisión, te salen más conciertos, y encima
0: claro,
1: en la tele pagan
0: te
1: muy bien.
0: Claro,
1: y
0: claro.
1: Bueno, pues qué bien. Y de repente me hago popular. Y yo quería haberme hecho popular, o sea, o más que popular, trascender como cantante, como compositora, como pianista, pues otra cosa que viene de arriba. Eso estaba escrito. No, pues es como profesora de canto que te vas a hacer.
0: Qué bueno.
1: Y bueno, y con el tiempo dejé de sentirme como me sentía, porque me sentí mal incluso. ¿Sí? Los primeros tiempos, mira, qué poca suerte tengo como compositora, como cantante y tal. Y no le di valor a eso. Pasaron unos años ya con la madurez, también haciendo terapia, porque yo he hecho mucha terapia y sigo. Porque yo, sin terapia, yo me
0: medito. Y la recomendamos siempre.
1: Mi amor, todo, terapia ¿verdad? Y meditación. Mm. Yo, una profesión como la mía, que donde hay tanto ego, donde pasas de un sitio a otro en cero coma, o sea, o estás en el ego trip o estás en la miseria más profunda, aquí tiene que haber un equilibrio. Mm-hmm. Y lo tienes que buscar tú, porque esto no te lo soluciona nadie. Entonces yo, terapia, ¿para qué te quiero? Y meditación. Eso es lo que a mí me ha salvado la vida.
0: Pues
1: es
0: importante tener los pies en la tierra y en ese aspecto. Lo que pasa es que a mucha gente, yo creo, y tú que has estado en
1: y desmitificar y quitar el tabú ese de ir a terapia. Que, ay, no, es que yo no estoy loca, no, es que no tienes que estar loca.
3: Claro que no. Claro
1: que no. Bueno, tú que eres psicóloga lo sabes.
3: Claro, igual que voy al fisio que me duele la espalda, pues voy
1: a. Hay que
3: a
1: ser práctico. Uh-huh. Se te estropea el coche, lo llevas al mecánico. Te duele la muela, te vas al dentista. Pues claro. Si tienes un problema emocional, chica, llama al psicólogo o al psiquiatra. Me da igual, y haz lo que te dé la gana, pero yo he hecho de todo, hasta psicoanálisis, constelaciones familiares, todo lo que me cuentan, para allá que voy, porque eso me hace crecer como ser humano y me hace vivir mejor, cada vez me siento mejor.
3: Bueno, y que tienes una mente abierta, ¿sabes? Sí. Sin ningún tipo de prejuicios.
0: O sea, qué gusto escucharte, pero es que se nos echa el tiempo encima, es pues que nos tenemos que ir, hay que abrir la caja.
1: La caja, esto está pendiente.
0: Está aquí Rubén Santos, ¿cómo estás?
4: Hola, Nacho.
0: Ay, qué ganas, oye, que nos dejas unas semanas y ya te echábamos.
4: Yo os echo de menos como a nadie,
0: y también te prometo. Queremos, ¿eh? Sí. También te admiramos.
4: A Oscar sí. Pues qué bien que habléis de terapia, porque yo vengo a hacer terapia, la verdad.
0: ¿Vienes a hacer terapia? Sí, ¿qué me dices?
4: Silvia,
0: oye, qué hilado está todo
4: esto
0: este programa.
4: Esto me convalida como primero de terapia. Yo os vengo a contar, porque me pasa una cosa, no sé si os pasa a vosotros, yo sobrepienso sobre el futuro y me imagino futuros catastróficos locos todo el rato. ¿A vosotros os pasa esto?
1: Sí, todos sobrepensamos, somos grandes elucubradores.
0: Siempre pensamos para mal, ¿no?
4: Para mal.
0: Bien, ¿eh?
1: Bueno, no siempre, pero... Bueno,
0: la mayoría de las veces...
3: Pero es lo primero que viene.
4: Este caso sí que me ayuda a lo que voy a hablar yo. Ajá. Meteoritos, apagones globales, que se va el wifi, que a mí esto me da un pavor absurdo. Quedarme absolutamente solo, que me deje mi pareja aunque no tenga, que esto me pasa mucho. En plan, no tengo pareja y me da miedo que me deje. Pues bueno, pues por sobrepensar que no sea. Yo pienso en todo.
1: Y esto me genera... da miedo el terremoto.
4: Ah, claro, pues no estás en un sitio de mucho terremoto, así que tampoco...
1: Ya, pero eso sí que me...
4: La cosa es que nos da miedo muchas cosas y nos ponemos a pensar locos, y a mí esto me genera un pequeño problema, y es que, claro, muchas veces acierto, pero no porque sea yo ningún oráculo, sino porque pienso tanto que alguno cae y acierta. Esto me pasa mucho. Y a veces siento, pues esto, que tengo como un superpoder, pero no, es solamente porque sobrepienso, y lo uso muchísimo. Entonces, pues por estadística, básicamente acierto. Y como llevo toda esta vida entrenando este don, hoy he traído aquí este don para usarlo, para algo. Entonces vamos a hacer un concursito en el que, bueno, no concurso, si te quieres mojar, te vas a tener que mojar. Vamos a irnos al fin del mundo y vamos a ver qué haríamos en ciertas circunstancias si tuviésemos que elegir cosas. Entonces, es muy fácil. Yo te voy a soltar una pregunta y tú respondes con una única cosa, ¿vale? Por ejemplo...
0: ¿Pero tiene que ver con el sexo todo esto?
4: Bueno, hay alguna que sí, alguna que no. Vale. Alguna que a lo mejor no quiere contestar ella y contesto yo, porque como no me conoce nadie, me da igual. claro, ya que sé. Entonces, por ejemplo, la primera. Si tuvieses que elegir el mejor programa de radio en el que estar, ¿cuál sería?
1: Qué bueno, pues ya que estamos en Loving You...
4: Vale, este pues, estará la prueba.
1: Este me está gustando.
0: Está un poco coaccionada, me da a mí, ¿eh?
4: He señalado el logo y todo. Que... Bueno.
0: Y ahora di la verdad, Edith.
1: No, mira, este programa me está gustando,
0: ¿eh? Me está gustando.
4: Me lo estaba pasando genial con ella. Por ejemplo, si tuvieses que elegir una última comida, ¿cuál sería?
1: Ay, eso... Yo soy muy comelona y me encanta la comida y me encanta comer... Estaría entre la paella y las arepas venezolanas.
4: Vale, ¿y una?
2: Arepa de paella.
1: Una arepita de paella. Bueno, yo creo que me quedaría con las arepas.
4: Yo, la verdad es que diría que también. Bueno, si tuvieses que elegir... Bueno, esto es que, claro, para ti va a ser difícil. Si tuvieses que elegir una última canción que escuchar, ¿cuál sería?
1: ¡Uf! ¡Wow! Bueno,
4: estamos el fin del mundo, hay una ola enorme viniendo por allí, tú tienes un MP3 y dices, voy a escucharme esto.
1: Walking on the Moon de Police.
4: Oh. Bien,
0: Temazo.
4: Bueno,
0: temazo.
4: Muy bien. Es que además, lo ha dicho rápido.
1: Yo solamente he sido fan de dos artistas musicales, de Michael Jackson y de Police. O sea que Remember the Time de Michael. Esas podrían ser las dos. Creo que la de Michael, incluso más que la de...
4: Es una buena banda sonora para el apocalipsis.
1: La de Remember the Time.
0: Bueno, decir adiós a este mundo.
4: Escuchando claro, eso mientras...
0: Me voy, pero me voy con esto.
1: Me voy con esto.
4: Viendo la ola
1: o tocando
4: llegar.
1: El piano, mi amor.
4: Claro.
1: Esa, un tema mío que también claro, es válido.
3: Claro.
4: Y si tuvieses que llamar a una última persona, ¿a quién sería?
1: Wow. A mi sobrina.
4: ¿Sí?
0: ¿Y qué? ¿Cómo se llama tu
1: Porque
0: sobrina?
1: Porque mi madre ya se murió.
0: ¿Cómo se llama tu sobrina?
1: Podría ser a Gabriela o a Carola, que son mis sobrinas más...
0: A las dos.
4: Bueno, aceptamos una multillamada.
1: Una videollamada múltiple. A Gabriela o ya a Carola.
0: Pues fijaros qué tía tenéis, tan maravillosa.
1: Sí, yo las amo.
0: Qué suerte tienen.
1: Yo tengo una suerte, porque no tengo hijos, pero tengo unos sobrinos que adoro y me adoran.
4: Vamos a complicarlo un poquito. A lo mejor, bueno, estará complicada.
1: Ay, pero también
0: pero
1: déjame
0: decir.
1: También Rubén, déjame sí, decir, Tania, Francisco, que luego no se sientan mal los otros.
0: La temática de este programa
3: a todos,
0: es.
3: A todos tus sobrinos.
1: A todos mis sobrinos. No se vayan luego a sentir.
4: Vamos a poner una primera.
0: Pero ya sabéis a quién va a ir todo, ¿eh? Cuando.
4: Fuiste profesora de canto de Alejandro Sanz, Carlos Baute, lo hemos hablado, Rosa López, entre otros. Si tuvieses que dar una última clase de canto, ¿a quién sería?
1: Se la daría a alguien al que no le haya dado.
0: Alguien que lo necesite.
1: Alguien que lo necesite o alguien a quien no le haya dado una clase.
0: ¿Y ¿Sabes a quién te gustaría darle?
1: ¿Sabes a quién me gustaría darle una clase de canto? A Rosalía.
4: ¿Ah, sí?
1: La admiro profundamente.
4: ¿Pero por estar tú con ella, por enseñarle algo
1: por
4: que crees que va a ser útil para ella?
1: Es que es una tía increíble.
0: Voy a contar una cosa. Una cosa de Rosalía. Creo que de las primeras entrevistas en radio que se hicieron a Rosalía fue en esta emisora.
1: No me digas.
0: ¿Y sabes quién fue la culpable de que estuviera Rosalía y que viniera al programa? Esa que tenemos ahí enfrente, que
1: Fíjate.
0: Se llama Marisol Parada.
1: Que es divina, Marisol,
0: entre paréntesis.
1: Que la
0: escuchó y dice, esto es una pasada.
4: Es que qué tal
0: es
4: Marisol, por Dios.
0: O sea, que Marisol, forever. También te admiramos, Marisol.
4: Muchísimo. Venga, una pregunta. Esto, bueno, si no quieres responder, no respondas. Si tuvieses que tener sexo por última vez, ¿en qué postura sería? Contesto yo.
0: No, que conteste.
1: Yo en la convencional.
0: El misionero.
1: En la convencional.
0: En la convencional.
3: En la convencional para ella.
1: Él arriba y yo abajo.
3: Ah.
4: Boca, misionero. O sea, tú boca arriba, ¿no?
0: No, ella.
1: Yo boca arriba boca... y él boca abajo, claro.
4: Claro.
3: O sea,
4: claro,
3: el dilema de ella.
4: La verdad es que yo elegiría la misma, ¿eh? Yo soy súper.
0: ¿Cuál es? ¿Cuál sería esa postura?
3: A mí misionero.
1: A mí claro, esa me gusta, vamos.
4: El misionero es el... O sea, bueno,
0: o sea tú
4: en la
0: tumbada.
4: Cama.
0: Edith, tú
3: ella tumbada en la cama y él encima.
4: Sí.
0: El misionero de toda la vida.
2: Por hacer un poquito de divulgación.
1: No sabía que se llamaba el misionero.
2: Bueno, sí. Le llaman según el país.
3: O pero... estrella de mar si no te mueves, ¿no?
2: Como estamos hablando de la última postura y la última vez, pues un pequeño cojincito debajo de la pelvis para elevarlo unos centímetros y puede facilitar bastante la postura.
1: Eso
4: a mí eso me ha arreglado, y lo conocí hace poco, y me ha arreglado mi vida sexual. Alguien me dijo, ponte un cojín y yo.
2: Me extraña. El maravilloso mundo de los asistentes posturales, que se empieza por una almohadita y se acaba con tres cintas.
1: No, y luego puedes ir cambiando de postura también, no te vas a quedar solo ahí pegado.
3: Claro.
0: Venga, Rubén, que llega la caja.
4: Y esta a lo mejor Oscar nos puede ayudar. Si tuvieses que elegir un juguete sexual para usar por última vez, ¿cuál sería? Si es que usas. Y si no, el favorito de Oscar.
1: ¿Cuál es el favorito
2: el
1: de
2: comodín.
1: Oscar?
2: Yo, es que
3: yo
2: no,
3: creo que...
2: No tengo favorito. No
0: me Oscar tiene... Oscar, te voy a decir una cosa.
2: No
0: Oscar tiene
2: permitir.
0: dos trasteros, ¿no?
2: Bueno, ahora
0: puedo contarlo.
2: Ahora es uno.
0: Ahora es uno.
2: Altura, sí.
0: Lleno de juguetes.
1: ¡Wow!
0: Los colecciona.
1: O sea, que es como...
3: A veces sí, invita gente a casa y dice, lugar, subes a casa, vamos al trastero.
2: Cada uno tiene sus debilidades. Antes, cuando vivía soltero, estaban todos por el salón allí apilados en cajas y eran bastante más divertidas las veladas. Ahora hay menos. Pero bueno, no es pregunta mía. Yo no sé si quieres responder.
1: Pues,
2: el último, ¿se te ocurre?
1: ¿Un vibrador?
2: Así.
1: Bueno.
4: También
2: genérico.
0: Es que vibradores hay muchos.
1: Ya, un genérico.
0: A ver, como el paracetamol, ¿no? Un genérico como el paracetamol.
2: A ver si coincide. A ver si coincide. Oye, que pues, hoy lo que trae no, la
1: que
2: caja rosa.
1: Que ahora hay unas también. Cosas súper modernas. Esto es lo que ha traído.
0: ¿Quieres abrirla?
1: Vamos a abrirla.
0: Venga.
3: Anda.
1: Mira qué bonito es.
3: Esto es una profecía autocumplida.
1: Oye, ¿y esto?
0: Un pincel, ¿no?
1: Ah.
0: Eso es como el pincel.
1: Este. Mira, ¿ves? Esto, por ejemplo, yo nunca lo he usado.
2: Es un clásico, pero dándole una vuelta, en el más puro estilo de...
1: ¿Y esto cómo sería la forma?
2: Bueno, lo que tienes en la mano es un dildo, es un juguete con forma fálica no realista, de una medida media, ¿no? Creo que mida más de 12-13 centímetros lo que es el dildo, con unos dos deditos de grosor, de suavísima silicona, con una ligera curvatura que nos va a ayudar, en caso de utilizarlo para estimulación profunda, a alcanzar el punto G.
1: Y por aquí
2: pero,
1: se...
2: La curiosidad del juguete ya no es tanto el dildo, sino lo que le sale, ¿no?
1: ¿Y esto? ¿Esta escobita?
3: Para peinarte.
2: Es un estimulador externo, depende de la orientación de la penetración, se posaría sobre el clítoris o sobre el perineo, si lo giraras dentro del cuerpo, y no vibra. Lo que hace es, mira, lo voy a encender contigo,
1: sí, por
2: es
1: favor.
2: Rotar, es como un cepillito de suavísimas bandas de silicona. Fíjate. Que convenientemente lubricados, además de... acariciar el clítoris o el perineo, según como lo angules, se mueve. Hace, voy a la derecha, voy a la izquierda.
1: Olé.
2: Es como un cepillito.
4: Adiós.
1: Eso para el clítoris está muy bien, ¿eh?
2: Es muy suave.
0: Eso hay cepillo de dientes que hace lo mismo, ¿no?
2: Sí, es verdad. Es como un cepillo de dientes. Es como uno de esos
1: el
2: cepillos
1: eléctrico,
2: de dientes
1: claro.
2: Eléctrico, pero en silicona y con el
1: y
2: cabezal
1: redondo
2: completamente flexible. Puedes jugar únicamente con vibración o puedes jugar con el cepillito dando vueltas. Mm. El recordatorio de siempre, que a veces queremos un dildo y decimos, oye, esto todo para adentro, pues no tiene por qué. Podemos empezar utilizándolo como un lápiz, cogiéndolo como un lapicero y utilizar sus vibraciones. En este caso tiene 7 patrones de vibración para estimular los exteriores,
1: fíjate,
2: ¿no?
1: Maravilla.
2: Solo el clítoris, el perineo.
1: ¿Cómo ha evolucionado esto, eh?
4: Claro, el patronista tradicional,
2: flexible,
4: digo,
2: ¿no? Es completamente flexible y es un juguete
1: ¿sí?
2: que podemos utilizar también de forma unisex. El dildo de silicona es muy flexible, es completamente recargable y, bueno, si te animas a recibir un estímulo interno y externo de forma simultánea, experimentarás hasta 7 patrones distintos de vibración en el interior de tu cuerpo
1: y
2: hasta 4 patrones distintos de roce, de caricia, ¿no?
1: Qué,
0: o sea, una maravilla.
1: Qué evolución. Maravilla. Yo me quedé en uno
0: si
1: que nada
0: que
1: ver.
0: Si tuvieras que decir 3 cosas, 3 adjetivos, ¿no? Ponerle a esto, ¿cuáles le pondrías, Edith?
1: De momento, divertido. Como segundo, sorprendente, porque yo de verdad que este tipo de cosas tan evolucionadas no lo había visto. Y creo que...
0: Amigo.
1: Sí, ¿por qué no?
3: Mío.
2: Y podemos,
0: amigo.
2: Podemos añadir, como en cualquier dildo, aliado del autoconocimiento y aliado de la salud íntima, ¿no? La uróloga, la doctora que teníamos al principio, ¿no? Cómo estos aparatos bien utilizados pues van a ayudar a elastificar la zona, van a ayudar a conectar con distintas áreas de sensación y van a ayudar también a irrigar, a llevar sangre a
1: pues
2: esa zona,
1: pues hay que hacerse,
2: ¿no?
1: con uno ya.
3: Ya.
1: Y como última le pondría, pues, satisfactorio, ¿no?
0: Satisfactorio.
1: Hombre,
0: uh-huh. Bueno, hay gente
1: comprobar.
0: Que lo ha puesto de marca
1: pero,
0: una
1: pero
0: cosa y le ha ido muy
1: tiene
0: bien.
1: Tiene todas las papeletas para satisfacer.
0: Lo de satisfactorio, ¿eh? Bueno, por cierto, durante 2 años interpretaste una obra Menopausa, ¿no?
1: Sí.
0: Que tiene mucho que ver con lo que estábamos hablando, por cierto,
1: sí,
0: antes.
1: Sí, bueno, de hecho, en esa obra había un número con un dildo. Uh-huh. Era divertidísimo, lo hacía Charo Reina, que es...
0: Hombre,
1: súper divertida.
0: Por favor.
1: Y había un número con un dildo. Fue una obra muy divertida, la verdad, lo pasamos muy bien. Estuvimos 2 años en el Teatro Arlequín, que se dice pronto.
3: Ya
1: que a los artistas, cuando nos sale un trabajo de estos, que de larga duración, como decimos, es como, ¡ay, qué bien! Porque los artistas ya sabes que no tenemos nada seguro. Es todo, a ver qué pasa este mes. Un mes tienes
0: efímero,
1: de todo.
0: Sí.
1: Y además suele suceder. En un mes te sale todo. Digo, pero ¿por qué esto no me lo han puesto el mes que viene, que no tengo nada? Todo el mismo mes.
0: Cierto,
1: y entonces, claro, entonces...
3: Manejar la incertidumbre de eso tiene que ser
1: es
3: complicado.
1: Es una eterna incertidumbre. Pero bueno, esa era una de las cosas que sabías cuando decides ser artista... Ya sabes que eso viene incluido en el paquete. Pero compensa. Lógicamente te lo tienes que currar. Hay que, es lo que te decía al principio. Aquí nadie regala nada, hay que currárselo.
0: Cierto.
1: Y sobre todo hay que estar al día. hay que seguir estudiando, no quedarte con lo que aprendiste hace 30 años. Tienes que seguir estudiando.
0: Evolucionar.
1: Yo soy una estudiante eterna. Uh-huh. A mí me encanta estudiar. Uh-huh. Estoy estudiando, de hecho, ahora.
0: Uh-huh. Bueno, ¿qué estás estudiando?
1: Pues mira, estoy estudiando con un cantante que es profesor también de canto, que es especialista en música negra y en giros y en cosas y tal, un brasileño extraordinario, con un profesor de piano también, un ruso. Yo siempre estoy estudiando. Y ahora quiero ir a estudiar meditación.
3: ¿Ah, sí?
1: Sí, porque estoy muy metida en la meditación, cada vez más, de hecho, y creo que es el camino. Uh-huh. El camino, desde mi punto de vista, desde mi humilde punto de vista, porque yo no quiero marcar cátedra ni decir esto es lo mejor, no. O sea, a mí me ha funcionado y desde mi punto de vista creo que el camino es el camino espiritual.
3: Muy bien.
1: Tener algo. Llámalo uh-huh. como quieras. Uh-huh. Llámalo Alá, llámalo Dios, llámalo Jesucristo, llámalo Buda, me da igual, pero hay que creer en algo.
0: Muy
1: es
0: bien,
1: importante,
0: muy
1: bien. Te sustenta. Y aparte de eso, pues la meditación. Si el mundo meditara, estaríamos en otro planeta.
0: Uh-huh. Y desaparecieron a ciertos personajes también.
1: No, la meditación ayuda a apaciguar la mente. Así como descansamos el cuerpo, hay que descansar la mente. Es lo que hablabas tú antes de la elucubración, de ese sobrepensamiento. Yo he bajado el nivel de sobrepensamientos y ahora dirijo mi pensamiento.
3: Claro, es como entrenar tu mente igual que
1: haces pesas. Yo cuando me viene la chunguería digo, no, fuera. Lo paro en el acto. Antes no, antes me dejaba atrapar y me iba con él y un fatalismo, no puedes vivir así. Y ahora estoy en otra tesitura y me encuentro fenomenal, tío.
0: Bueno, hoy en el programa, además de caja, has visto lo que tenemos aquí, ¿no?
1: Un piano.
0: Y a ti un piano también decías que te ponía mucho.
1: Me pone todo.
0: Te pone mucho. Por cierto, que tú que trabajas con la voz, es una cosa tremendamente íntima, la voz.
1: Sí, lo es.
0: ¿Una voz puede seducir antes incluso de ver a la persona? ¿Te ha pasado alguna vez?
1: Mi ex marido, me cuesta decirlo todavía, mi ex marido se enamoró de mí por la voz.
0: Fíjate.
1: Sí.
0: O sea, para que vean la
1: potencia. No, él no me había visto en persona. Me escuchó y se enamoró.
0: Fíjate.
1: Eso es verdad, sucede.
0: Pues ahora, ¿qué tal si nos enamoras a todos una vez más?
1: Encantada.
0: Porque ya nos tienes enamorados de hace mucho. Aquí tienes el piano.
1: Oye, me lo he pasado muy bien, ¿eh?

0: ¡Qué maravilla! ¡Qué maravilla! Renacimiento, Edith Salazar. Qué gozada a estas horas de la noche.
1: Sí.
0: Escuchar una canción, además verla aquí en directo es maravilloso. Oye, qué maravilla de programa. Así da gusto cerrar un programa, Edith. ¿Qué tal te lo has pasado? Siempre se lo pregunto a todos.
1: Me lo he pasado muy bien, me encanta este programa y me encantáis todos vosotros. Y además, te voy a decir una cosa. Gracias por meter música en directo, porque hay tan pocos programas donde se puede hacer.
0: Estamos ávidos de música en directo. Y de artistas que lo hagan en directo. No todo el mundo se presta a hacer música en directo.
1: Y me despido con una frase que uso mucho, que es: no olvidéis de regalar amor, que es la energía más fuerte que existe.
0: Es lo que hacemos en este programa, intentar que la gente regale amor, que los oyentes
1: inclusive regalen. Con el dildo.
0: Con el dildo, es imposible, con lo,
2: puede,
0: con
2: disfrutando. Lo que sea. Puede ser un precursor del amor también, claro que sí.
0: Bueno, nos vamos y siempre todos los invitados que vienen por aquí les decimos: oye, ¿qué canción sería para vosotros que es especial para despedir el programa? Tú ya lo has dicho antes.
1: Remember the Time de Michael Jackson.
0: Javi. Las tiene maravillosas. Ahí estaba Quincy Jones detrás, que es que, claro...
1: Ese disco es todo... Bueno, todos los discos de él. Yo es que con Michael no soy nada objetiva. Sí, lo he escuchado mucho.

0: Me encanta.
1: Bueno,
0: y es un músico que no me deja de gustar. Uh-huh. O sea, es atemporal.
1: Uh-huh. Por cierto, ¿qué va a pasar este día 10?
0: El día 10. Ah, pero lo dijimos.
1: No lo hemos dicho.
0: ¿Pero es estamos en directo todavía o ya hemos acabado?
1: No, estamos en directo. Que, claro, nos hemos puesto a hablar de dildos y demás y nos ha olvidado
0: pues
1: que el día 10 te dan
0: 10
1: un premio.
0: Lo has premio.
2: Nos has prevenido, pero no hemos concretado.
0: Sí. Me dan un premio. Sí, yo estoy muy, muy honrada porque además es que, fíjate el premio. Premio Internacional a la Maestría Vocal y Excelencia Artística. Yo me sobrecogí, digo, uy, me merezco esto. Me dijo, te lo mereces. Digo,
1: y
0: pues
1: más,
0: muchas gracias.
1: Y más.
0: Hay muchos artistas nominados también. Son los premio Mara, que es un premio internacional que empezaron en Latinoamérica. Y la verdad es que estoy muy sorprendida y muy honrada y muy agradecida. Porque en una era en la que no se venden discos, en la que los conciertos son los que te salva, en la que tenemos que trabajar tanto y luchar tanto para salir adelante los artistas, de repente un premio es un aliciente.
1: Evidentemente, o sea, ese reconocimiento.
0: Sí, es un aliciente.
1: Lo que hablábamos antes. Ese
0: no me lo esperaba, además. Me he quedado un poco sorprendida. No me lo esperaba para nada.
1: Que esta es tu casa. Aquí tienes las puertas abiertas
0: pues,
1: cuando quieras volver.
0: Te cojo la palabra. Volveré a cantar.
1: Y nos encantará. Edith Salazar, muchísimas gracias.
0: Gracias
1: por haber estado en Loving You. Silvia, hasta
3: la semana que viene.
1: Programa,
3: ¿no?
1: Hasta el próximo programa. Que también a ti, Oscar. Hasta el próximo
3: semana.
1: Programa.
2: Hasta la próxima. Buenas noches y buen sexo.
1: Y tú has dicho una frase maravillosa. Maravillosa, Rubén, hasta la próxima semana.
4: Adiós, queridos.
1: Claro, tengo ahí a Rubén. Rubén, pues nada, nos vamos con una frase, como siempre, aunque ya dijo una también maravillosa Edith, pero bueno, vamos a cerrar con esta. Fracasamos cuando la taza bonita es para las visitas y la vajilla vieja es para nuestra familia. Hasta la semana que viene.

0: Son las 3, las 2 en Canarias.
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0: Muy buenas noches. El anuncio del adelanto de las elecciones para el próximo 29 de noviembre no ha pasado desapercibido en la movilización social que continúa con su acampada en Solo una noche más y en otros puntos del país. Ahora se unen también los sindicatos de clase, Comisiones Obreras y UGT, que han acordado convocar una huelga general de 24 horas este otoño para reclamar salarios que permitan acceder a una vivienda digna. Una protesta que sería la primera de carácter general en España desde el año 2012. La fecha definitiva se pactará con el Sindicato de Inquilinas y otras organizaciones sociales, aunque todo apunta a que se celebrará durante el mes de noviembre, a pocas semanas de las elecciones del 29. La decisión llega después del rechazo en el Congreso de los decretos de vivienda del Gobierno y después de varios días de movilizaciones y acampadas en diferentes ciudades. Esta noche Unai Sordo anunciaba desde Comisiones Obreras en Televisión Española que se detallarán los motivos más adelante.
2: La convocatoria de una jornada de movilización general que incorpora una convocatoria de huelga de 24 horas tiene sus lógicas: vivienda, salarios, servicios públicos y algunas cosas más que explicaremos cuando se haga la presentación oficial de la huelga, y luego el análisis político, ¿no? Yo soy de los que cree que un país, cuando vota en este siglo XXI, los resultados dependen mucho de sobre qué se sienta interpelada la mayoría de los votantes, ¿no?
0: Unai Sordo, líder de Comisiones Obreras. El adelanto electoral ha obligado a los partidos a la izquierda del PSOE a acelerar para cerrar una candidatura común, el recién estrenado Frente Amplio, impulsado por Sumar junto a Izquierda Unida, Más Madrid, y los comunes mantienen la puerta abierta a nuevas incorporaciones. Animan a Podemos a concurrir juntos. La formación morada, si bien pone sus condiciones, celebrar unas primarias abiertas los días 14 y 15 de octubre para decidir quién encabezará la candidatura.
3: Tenemos que hablar de todo. Para mí lo más importante es que no hay tiempo que perder, porque los tiempos son ajustados después de este adelanto electoral, y que podamos, como les decía, hacer unas primarias abiertas y que pueda votar todo el mundo los días 14 y 15 de octubre para poder construir entre todas esa candidatura.
0: Pues bien, desde Sumar, su portavoz, Ernest Urtasun, le emplaza a sentarse en una mesa de negociación oficial.
4: Aquí no sobra nadie, y si alguien quiere hacer alguna propuesta, hay una silla disponible para venir a hacer las propuestas que consideren oportunas, ¿eh? Desde luego, lo que nosotros no haremos, porque creo que la gente lo que nos quiere ahora es, armando una candidatura lo más fuerte posible, es hacer un debate a través de los medios de comunicación.
0: De momento, Gabriel Rufián ha descartado ser el candidato para el Frente Amplio. Bueno, ¿y qué ocurre con Junts? Junts también ha activado ya el modo electoral. La portavoz del partido en el Congreso, Miriam Nogueras, ha responsabilizado a Pedro Sánchez del adelanto al considerar que busca tapar sus dificultades para gobernar. El partido independentista catalán fue clave la pasada semana al sumarse a PP y Vox para tumbar los decretos de vivienda que precipitaron este adelanto electoral.
5: Y davant d'aquestes eleccions,
6: ante estas elecciones somos los únicos que nos hemos plantado ante el radicalismo y ante la confrontación de las dos Españas ante la que todos los demás se han dejado arrastrar. Nosotros hemos elegido y elegiremos siempre a Cataluña y a los catalanes.
0: Precisamente este martes el Tribunal Constitucional debate el recurso sobre la amnistía del delito de malversación aplicado a varios líderes del procés, y todo apunta a que respaldará su constitucionalidad, una decisión que tendrá importantes consecuencias políticas y judiciales. De confirmarse, se abriría la puerta a que el Tribunal Supremo retire la orden de detención que aún pesa sobre el expresidente Carles Puigdemont, facilitando así su regreso a España. Un regreso que incluso podría producirse antes de las elecciones generales del 29 de noviembre. Y acabamos en Francia, porque afronta este martes una jornada decisiva ante el temor de que las protestas estudiantiles desemboquen en una revuelta de alcance nacional. Corresponsal en París, Álvaro del Río.
7: Los estudiantes mantienen su pulso con el gobierno galo y, aunque ayer bajó levemente el número de institutos afectados, obligados a suspender parcial o totalmente las clases, las protestas estuvieron de nuevo salpicadas por violentos episodios, como el incendio a la entrada de un centro en París con el personal y los alumnos en su interior, o la grave herida que sufrió un adolescente en Lens, en el norte, que perdió la mano por una granada disuasoria de la policía en circunstancias aún por esclarecer y que relataba una compañera.
8: Mientras corríamos, sin ver bien, un compañero de mi instituto recibió el impacto en la mano y aquello explotó al instante.
7: Para hoy han convocado una jornada masiva de manifestaciones y protesta. Hasta 40.000 personas se esperan en París. El tercer acto, dicen, con el apoyo de los sindicatos de la enseñanza y el temor de las autoridades ante un posible martes negro.
0: Así llegamos al final. Continúan con No son horas, turno para Gemma Ruiz y su equipo.
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En la parte técnica está Miguel Jurado, está Michael Jury. Sí, Sergio Monforte, después de un mes, ha decidido librar. Ya dijimos la semana anterior, cuando conocimos la noticia, que nos parecía extraño que hubiese aguantado tanto. Bueno, pues ha vuelto a sus costumbres. Él está mucho mejor así, quizá cortando jamón. Dice ser experto. Bueno, no experto, que se le da muy bien. Por favor, que me expliquen la diferencia. Estará durmiendo, no escucha el programa, creo que tampoco lo hace en podcast y encima hay que aguantarle cada noche, pero no va a ser en esta ocasión, así que disfrutemos.

0: Carlos Padilla, muy buenas madrugadas.
1: ¿Qué tal? ¿Cómo estamos? Aquí de nuevo.
0: Yo muy bien, ¿eh?
1: Bueno, yo estoy arrastro un leve resfriado, parece ser.
0: Oh, pero bueno, sí, Carlos.
1: Sí, sí, bueno, pero...
0: No se nota, ¿eh?
1: No, no se nota. Y tan leve como que ha sido en las últimas horas donde la mucosidad,
0: pues
1: mucosidad en mi cuerpo ha aumentado. No de una forma por ni mucho menos preocupante, estamos bien,
0: vale.
1: Pero igual se nota durante la semana. De momento nos tomaremos mucolítico y intentaremos evitar.
0: Bueno, a mí me pasó hace 2 o 3 semanas y nadie lo notó y ahí se quedó. Igual tienes esa suerte.
1: No, sí, sí, yo creo que es el moquillo tonto que llamo yo.
0: Sí.
1: O sea que estamos empezando la semana así.
0: Bueno.
1: Suponemos que esto va a ser una mejora. Continúa.
0: Vamos a pensarlo.
1: Permanente. Hay una mosca en el estudio.
0: Sí, hay una mosca en el estudio porque ya que no está Monforte. Igual es Monforte.
1: Es el espíritu de Monforte reencarnado en una mosca.
0: O igual es un pequeño dron de Monforte
1: también,
0: para espiarnos,
1: sí.
0: ¿Te imaginas? No,
1: no sé, es como aquel capítulo de Breaking Bad, de
0: sí,
1: la mosca.
0: Total.
1: Que era un capítulo que hicieron de relleno porque no había presupuesto. Y era un capítulo donde no se avanzaba nada en la trama, pero había una mosca como que molestaba todo el rato en
0: hay
1: un laboratorio.
0: Gente que piensa que es un episodio magistral. A mí me pareció un verdadero coñazo, lo hacemos muy pronto, ¿no? Total. Yo voy a aguantarlo. 50 minutitos o así, ¿eh?
1: La mosca del no sonoras.
0: Qué barbaridad. Pues no descartéis que sea un pequeño robot con esto de la IA del señor doctor, ¿eh?
1: Posible.
0: Imagínate qué horror. Bueno, has venido tú.
1: Sí.
0: Y ha venido ella, por supuesto.

0: Bueno, Isa Blanco, muy buenas madrugadas.
1: Muy buenas madrugadas, Gemma, ¿qué tal?
0: Bien, bien, bien. ¿Tú cómo vas?
1: Bueno, pues ahora un poco preocupada porque si tú ya has cogido el catarro, está Carlos ahora en ello, puedo ser yo la siguiente.
0: ¿Estás insinuando que yo solo he pegado a Carlos?
1: No, que a ti te lo ha pegado alguien y al final pues es el catarro
0: Carlos,
1: es algo muy normal porque estamos por aquí todos juntos al
0: Isa,
1: final.
0: Isa, por favor, todos si no juntos. Tienes pruebas,
1: no
0: digas absolutamente nada porque lo que acabas de hacer está muy feo.
1: Hay opciones, Gemma, hay opciones de que caiga el catarro.
0: Bueno, de todas formas, tú estuviste mal, se contó,
1: la noche
0: del jueves al viernes,
1: sí.
0: Y nosotros hemos sido valientes y hemos seguido a tu lado.
1: Hombre,
0: no está bien luego ese zasca,
1: hombre,
0: ¿eh?
1: Hombre, pero porque lo mío no era contagioso, era contagioso.
0: ¿Y tú qué sabes?
1: Solo para
2: vamos,
1: mí. Porque,
2: vamos.
1: Claro, porque
0: ¿tú
1: me
0: qué
1: tomé
0: sabes?
1: Un café que estaba malito. Estaba malito el café y me puse yo malita, ¿eh? Pero
0: mira,
1: malita.
0: Isa, te hemos aguantado esa excusa porque hemos pensado, ¿para qué vamos a entrar, no? Pero el doctor del programa te dio el diagnóstico,
1: sí,
0: de una gastroenteritis,
1: sí,
0: y los demás dijimos, pues probablemente. Bien, aún así hemos seguido a tu lado.
1: Uh-huh.
0: El moco de Carlos puede ser un moco porque haya cogido un poco de frío, porque tenga alergia, porque a lo mejor esté el ambiente un poco más cargado y ahí no estás dudando en hablar de resfriado. Es muy injusto, ¿eh?, lo que estás haciendo, muy, muy injusto.
1: Pero si Carlos ha dicho que era un resfriado.
0: Él no sabe lo que es.
1: Hay que esperar a que venga el doctor, entonces.
0: Él cree.
1: Puede ser.
0: Ha sido acertado al decir, creo que tú has acusado.
1: Entonces esperaré al diagnóstico final.
0: Y a ti no se te dijo, Isa, necesitas ir muchas veces al baño,
1: sí,
0: igual tienes gastroenteritis. No se dijo, al menos no a la cara.
1: No se dijo a la cara, pero bueno.
0: Pero bueno, por detrás sí.
1: Pero se superó esa supuesta gastroenteritis que duró nada 24 horas.
0: Bueno.
1: Y durante el fin de semana ya he hecho cuenta de una buena comida.
0: Afortunadamente hay virus rápidos.
1: Sí, muy, muy rápidos.
0: Que se eliminan. Bueno, cuéntanos, ¿de qué vamos a hablar hoy con los oyentes?
1: Pues esta semana el Ayuntamiento de Madrid saca a subasta miles de objetos perdidos que nunca han sido reclamados. Por ejemplo, un póster original de Star Wars de 1977.
0: ¡Ostras!
1: Que he leído que puede estar valorado en más de 1.000 euros. Una auténtica barbaridad.
0: Y aunque no lo quieras vender, si eres muy fan, es que eso es una maravilla.
1: Efectivamente. Entonces, queremos saber qué es aquello que perdiste y que nunca recuperaste. Y luego, si no has perdido nunca nada, porque la verdad, oye, lo guardas todo con mucho cariño.
0: Y has tenido suerte.
1: Efectivamente, ya has tenido mucha suerte. Oye, cuéntanos qué es aquello que efectivamente guardas con mucho cariño, porque para ti es tu mayor tesoro.
0: Sí, porque sea de colección,
1: sí,
0: por cualquier razón. Pero tienes ahí, dices, ostras, si lo perdiese.
1: Ay,
0: ostras.
1: Qué bonita.
0: Y te pueden haber pasado las dos cosas.
1: Uh-huh.
0: Puedes haber guardado con mucho cariño algo y haberlo perdido, y a la vez tener algo guardado y que siga ahí. También
1: digo,
0: nos lo puedes contar. Bueno, pues entre todos los que participéis, a una sola persona le vamos a regalar un lote Conrado de productos de la confitería de La Bañeza. Y esta peli. ¡Ay, la entrada doble para esta peli que llega el viernes a nuestros cines!
3: ¡Qué sombrero más chulo! ¿Me pones uno a mí? ¿Qué tal estoy? Creo que necesito uno más grande. ¿Qué te parece?
0: La otra madre. Hay que ver los diálogos, ¿no?
4: Mami.
0: Qué dulce todo. Mira al niño como dice, mami. Ay, pero es que la película no es lo que tú crees. No están tomando pastas y té constantemente y sonriendo. Es un estremecedor viaje al tenebroso mundo de una niña llamada Bella y de la relación que forja con una siniestra entidad de su casa que, ojo, guarda un asombroso parecido con su propia madre.
5: Dice que se parecía a ti.
0: ¿Qué? Jessica Chastain, Jay Duplass, Arabella Olivia Clarke forman el reparto principal de esta peli que llega a la gran pantalla el viernes y tenemos esa entrada doble además del lote Conrado. Pero hay un lote Conrado extra para alguien que sepa la figura de papel que ya está en la foto de perfil de WhatsApp. Vas ahí, le echas un vistazo y si quieres saber lo que es, nota de audio, porque en el tema sí se puede participar por voz o texto, pero en esto solo por voz. Imposible para ti en
1: imposible,
0: esta ocasión, ¿no?
1: De verdad, imposible,
0: bueno,
1: Gemma.
0: Y cuando no es fiesta también. Afortunadamente para mí, porque si lo acertases habría que cambiar. Habría que cambiar. Bueno, ¿cuál es el WhatsApp?
1: El WhatsApp es el 682-472-555.
0: Comenzamos.

0: 17 minutos pasan de las 3, de las 2 en Canarias y toca abrir el primer bloque de la noche. Como siempre, arrancamos con la meteorología, Carlos.
1: En un día de paraguas en buena parte de España, teníamos una dana que va a ir entrando por el noroeste, que va a afectar, trayendo consigo pues lluvias que van a barrer el país ya desde primeras horas de la madrugada. Es probable que sean fuertes esas lluvias, que incluso vayan con granizo en regiones del oeste de la meseta norte, sur de Galicia, en el entorno del sistema central.

0: Especialmente Galicia y Asturias son las comunidades que más preocupan en cuanto a la intensidad y a la cantidad de lluvia que va a caer durante este martes. No obstante, será por la tarde cuando se esperan las mayores intensidades de chubascos, de tormentas, que van a afectar a amplias zonas de la península, en un día, como digo, muy de paraguas, en mucho porcentaje de la población en España, en mucho territorio. Pueden ser importantes los acumulados que se den en Extremadura, en el oeste de Castilla-La Mancha, en el entorno del sistema central, también en los Pirineos, en Baleares, con menos probabilidad de lluvia, si acaso algún chubasco aislado, sobre todo les espera un día de intervalos nubosos, y en Canarias, donde sí van a tener probabilidad de chubascos, de tormentas ocasionales en las islas orientales, en interiores de las islas más montañosas, se espera un día también de intervalos nubosos con lluvias en alguna parte de las Canarias. Tenemos unas temperaturas máximas que van a bajar justamente en ese archipiélago canario, que van a bajar en la mayor parte de la península. Como digo, es un día además de lluvias, también de bajada de temperaturas, o sea, de un día muy otoñal, diríamos. Bajan notablemente las máximas en Andalucía, en la meseta sur, en torno de las Rías Baixas, menos en el nordeste y en litorales de Levante y de Baleares, donde se mantienen las temperaturas con pocos cambios con respecto al día de ayer. Tenemos unas mínimas que también bajan en Andalucía y en la cordillera Cantábrica. En una jornada donde vamos a tener bancos de niebla matinales en entornos de montaña, en Galicia, este peninsular, en Baleares y en Canarias, lo que les espera, sobre todo de manera significativa en las islas orientales de ese archipiélago canario, es la calima, o sea, el polvo en suspensión, que también puede hacer acto de presencia en las Islas Baleares. Va a amanecer el sexto día de octubre a las 8:08 de la mañana en Cuenca. Va a atardecer a las 8:00 en Sevilla.
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2: Bueno, Monforte no está. Sin embargo, creo que sí están llegando algunos mensajes. Me los pasa Isa. Buenas madrugadas, equipo. No busquen a Monforte. Está aquí en la feria de Zafra dando clases de cortar jamón. Y bueno, pues están disfrutando de esas lonchitas que van saliendo, que los demás no podemos disfrutar. Carlos, hoy la cosa puede cambiar. La cosa, bueno, no cambiar, pero sí puntuar gente que está en la mesa y no hacer nada a quien está en casa durmiendo.
0: Sí, eso es cierto. Cambiar, pero no mucho, vamos a decir, ¿no? Cambiar, pero no mucho. Bueno,
2: cuidado,
0: que la cosa puede ir a mejor o a peor, según se vea.
2: Sí, también.
0: Según se vea. Bueno, en todo caso, esta clasificación, como digo, se mantendrá hasta el final del concurso.
2: Venga.
0: Y llegará, como sabemos, en diciembre. Está el año muy emocionante. Hay elecciones generales y además tenemos final de concurso de Díselo a Padilla. O sea, una cosa maravillosa. Está España, bueno, emocionada y agitada.
2: Perdóname, también tenemos una zambomba de premio.
3: Sí, ¿verdad? ¿Eh?
0: No lo olvidemos.
2: Yo no.
0: No lo olvidemos. No
2: yo
0: lo
2: voy
0: olvidemos.
2: A por ello.
0: No lo olvidemos. Bueno, de momento la clasificación está... no sé cómo describirlo, equilibrada no es la palabra, desequilibrada igual tampoco, pero está distanciada entre los miembros del concurso. Isa Blanco tiene 0,50.
3: ¿No? Ahí estoy, venga.
2: No, si siempre estás, pero...
3: Estar estoy, ¿eh?
0: Sí, estar está. Y estará, está haciendo el concurso. Sí. Gemma Ruiz tiene 7 puntos.
2: Más que nada porque cuando falte uno, pues si no está Isa, ¿cómo concursamos? Es por eso, ¿no?
0: Sí, claro. Igual tendría que ponerme yo mismo a autoconcursar. Bueno, y el doctor Monforte, hoy ausente de la edición... por primera vez en todo el concurso, sí. 11 puntos.
2: Pues que sí, hay que hacer algo.
3: Uy, yo tengo una duda, Gemma.
2: Venga.
3: ¿Cómo se va a plantear hoy? Porque normalmente con tres personas hay uno que ni suma ni resta. Hoy una va a sumar y la otra va a restar.
0: Es cierto.
2: Pero eso es injusto porque ya. Alguien esté en su casa
0: ahora
2: durmiendo. No,
0: ahora ha caído. Ahora ha caído,
3: claro.
0: En esa condición.
2: Podríamos dejarlo como el que pierde no resta, ya que otro está en casa.
0: Me parece lo más justo. Sí.
2: Perfecto.
0: Pues el que pierde hoy, bien, o la que pierda hoy en este caso, que es una de las dos, no va a restar.
2: Vale, es
0: así
2: que si no.
0: Claro. Bueno, pues.
2: No, morro, ¿no?
0: Es verdad. En todo caso, la pregunta de hoy tiene, digamos, aroma a aires monfortianos, porque
2: por
0: ya por hacer la gracieta me he ido a preguntaros en el INE del 2025, claro, en nuestro famoso INE del 1 de enero de 2025, dígame, ¿cuántos habitantes tiene Monforte de Lemos está.
2: Es que, fíjate, no lo vi venir y lo tendría que haber
0: municipio, provincia de Lugo, en Galicia. Galicia, bonito municipio, conocido sí, municipio, Monforte sí, sí. De Lemos. Os dejo 1.000 habitantes de margen para dar al pleno. Recordamos que el pleno serían 3 puntos.
2: Vale.
0: Si ganáis, sería. Y no dais al pleno, sería 1 punto. Y si perdéis, por una vez en la historia, no pasará nada. Y Gemma Ruiz es la que tiene que contestar, porque creo que acertó la última vez. O sea, Gemma Ruiz la primera.
2: Acertó Sergio, pero bueno, de las dos que estamos, la última, porque pues se hace mucho que no.
3: Obviamente
2: acierta.
3: Yo no fui. ¿Vale? Obviamente.
2: 9.000.
3: No.
0: 9.000 le ponemos a Monforte de Lemos. ¿Habéis estado en Monforte de Lemos?
3: No.
0: ¿Y Sablanco, tú qué le pones?
3: Yo iba a decir bastantes más, 17.000.
0: 17.000.
2: Bueno, tú lo que te, tú, lo que tu corazón
3: sí,
2: te
3: sí,
2: diga.
3: Sí.
0: 17.000. Bueno, pues le dice eso su corazón. Follow your heart.
3: ¿Ah, sí?
0: Que diríamos en sí, sigue tu corazón.
3: ¿Ah, sí?
0: Porque es correcto, ¡hombre! Isa, aunque no da el pleno.
2: Ah, vale. Ostras, digo tres.
0: Es correcto, pero no da el pleno. Vale, ya quería yo gritar a que sea un correcto. No da el pleno por poco.
2: Yo me he emocionado y he dicho, venga, que se pone la cosa un poco más interesante.
0: No da el pleno por poco. Es cierto que en INE son casi 19.000 habitantes, son 18.933.
2: Vale.
0: O sea, hubiera sido correcto decir 18.000. 17.900 y pico.
2: Eso fastidia más porque te has quedado por poquito.
0: Te has quedado muy poco, pero es cierto que la población era más breve, por eso doy menos margen. Bueno, ya me conocéis. O sea que con mis truquitos ya voy dando pistas. Efectivamente se acerca, no dan el pleno de Isa Blanco, pero al menos se suma un punto, que es 1.50. Bueno, poco a poco. Oye, no se construyó Roma en un día. Decirte ni
2: que
0: dos,
2: no te,
0: ni tres.
2: Que no te pueda tu inseguridad, porque ahí Isa has dicho, buah, pues yo iba a decir 17, lo que te he dicho.
3: Sí,
2: si
3: sí, sí.
2: Quieres decir 17, a ti te tiene que salir decir 17, porque mira luego qué bien.
3: Yo te iba para adelante, con 17.000 al final, pero me he hecho ilusión pensar que había ganado los 3 puntos, casi salto y todo.
0: He hecho una falsa ilusión, perdón.
2: Es que yo creo que para Isa Monforte es, por un lado, su kriptonita, pero por otro, su talismán de la suerte. Y en cuanto hemos hablado de algo relacionado con su apellido, ha acertado. Hay algo ahí, hay una. Una relación de café y buena suerte. Hay algo extraño.
3: Hay algo extraño. Puede ser.
0: Sí,
3: el Jan.
0: ¿Y quién sería el Jan? ¿Y el Jin?
2: ¿Quién es la cal y quién es la arena?
3: Efectivamente, dependiendo del
2: ¿vosotros?
3: Día.
2: ¿Vosotros?
3: Dependiendo del día cada uno.
2: Uy, Carlos, las próximas horas son cruciales.
0: Las
2: horas
0: son cruciales para mi voz y para mí.
3: Tengo caramelitos.
0: Gracias. ¿De qué sabor? ¿Limón?
3: De fresita.
0: Ah, fresita.
2: Pues, bueno, pues mira, igual.
0: Esto se podría dar, menos mal que lo has dicho ahora y no antes, que se podría haber dado como especie de comprar al jurado.
3: No,
0: ha sido así.
2: No.
0: Se me ha ofrecido después.
2: Que yo me habría agarrado a eso, seguro.
0: Exactamente.
3: No teníamos ningún tipo de duda, Gemma.
0: Por eso.
2: No ha podido ser.
0: Exactamente. Bueno,
2: qué rabia.
3: Y el ausente también.
0: Por cierto, que vi este fin de semana, ya el último apunte de cinéfilo, ya que hablo mucho de mi PTA, vi Magnolia.
2: Ay,
0: este
2: ¿qué tal?
0: Me encantó Magnolia. No sé si la habéis visto Magnolia.
2: No, la he visto.
0: Me encantó Magnolia, O sea, estoy flipado con mi PTA.
2: Anda.
0: Estoy descubriendo la vida de PTA, de Paul Thomas Anderson. Y hace un personaje, Tom Cruisero. Tremendo, en Magnolia, tremendo. O sea os recomiendo ir a verla.
3: Su última
0: al internet.
3: Su última película, la de Tom, la anda por todos lados.
0: Sí.
3: Bueno, por todos lados.
2: A ver, eso es como como los cantantes, ¿no? Que pueden tener a lo mejor 8 álbumes buenos y luego hay 2 que son un poco reguleros. Tampoco pasa nada, ¿no?
0: De todos modos, Tom Cruise, yo creo que la Academia le debe un Oscar.
3: Pues sí.
0: Pero ya no sé si lo va con esta película seguramente no.
3: Con esta Digger,
0: porque
3: no.
0: Tiene mala pinta. Pero a mí me cae bien Tom Cruise.
2: Sí.
0: Me cae bien, de verdad.
2: Sí, por lo menos él intenta.
0: Sí.
2: Porque siempre es de cara a la cámara, no sabemos cómo es por detrás.
3: Majísimo.
2: Intenta ser agradable, porque hay algunos que ya ni se esfuerzan en serlo.
0: Y hay algunos delante del micrófono que fíjate, no quiero mencionar al ausente, que se esfuerzan por ser
2: sería
0: majos.
2: Un Sean Penn, sería.
0: Sí, sería un Sean Penn, sí. Que le dan un premio y ni va a recogerlo, en caso
2: por
0: de que
2: ejemplo.
0: Se lo diesen, quiero decir, el caso muy hipotético de que se lo vayan a dar.
2: Sí, hombre, y tan hipotético.
0: Tan hipotético.
2: Pero así sería, efectivamente.
0: Sí, así es.
2: Pues gracias, Carlos, por venir, sobre todo.
0: A ustedes.
2: Y hasta ahora.
0: Adiós.

0: 3 y 27, 2 y 27 en Canarias. Primer repaso a la actualidad. Arrancamos con la portada de La Razón. Hoy titula el plan de la Moncloa, parón judicial y campaña de golpes. El núcleo duro del presidente ve más fácil lograr una mayoría que en las elecciones de 2023, cuando perdió, pero pudo gobernar gracias a los votos de Puigdemont. La audiencia sigue adelante con las causas que acechan al partido, pero se descarta actuar en campaña. La justicia tampoco paraliza las causas sobre el rescate de Plus Ultra o la invasión de Ceuta. Y el principal eje estratégico del PP, la regeneración democrática y la derogación del sanchismo.
1: Seguimos con la portada del País, donde leemos un 29N de alta tensión. Sánchez adelanta las elecciones. El presidente del Gobierno llama a las urnas tras el rechazo del Congreso a los dos decretos de vivienda. El líder socialista reivindica su mandato y reclama una mayoría progresista mucho más amplia. También leemos en esta portada, Feijóo da por hecho que esta vez podrá gobernar con Abascal. Y me quedo con un titular más. Comisiones Obreras y UGT llaman a la huelga general por la crisis de la vivienda.
0: En la portada de El Mundo, adelanto electoral al 29 de noviembre tras el colapso de la legislatura. Última jugada para sobrevivir, titula este diario. Sánchez intenta recuperar a sus votantes con un discurso radical contra los tiranos y a costa de Sumar y Podemos. Maniobra para imponer sus decretos en unas Cortes ya disueltas y los sindicatos convocan huelga general. Y Mónica García se perfila como candidata y el Frente Amplio tiene 10 días para negociar con Irene Montero.
1: En ABC, Sánchez abre la campaña con la treta al Congreso para colar los decretos. El objetivo de la Moncloa, lograr los escaños que permitan a su líder seguir en la oposición. El Tribunal Supremo obligado a decidir ya sobre el peligro serio y fundado de fraude en la ley de nietos, y Feijóo apuesta por el optimismo frente a un PSOE, volcado en agitar el miedo a la derecha.
0: Y en La Vanguardia, España decidirá el 29N. El presidente del Gobierno adelanta la convocatoria de elecciones generales para intentar aprovechar a su favor las movilizaciones ciudadanas sobre la vivienda. Y el temporal se reactiva por sorpresa y paraliza de nuevo media Cataluña.

0: soy José de Cartagena. Pues a mí lo que más me fastidió perder fue un sello de mi abuelo con las iniciales de su nombre. Oh. Yo no lo he encontrado, no logré encontrarlo, no sé dónde lo perdí. Solo que desapareció y no supe más de él en mi casa. Y lo de esto de ver puede ser una catapulta. Gracias.
1: No, gracias a ti. ¿Tú puedes ver la catapulta?
2: La veo perfectamente, la
1: ¿Ah,
2: catapulta.
1: ¿Sí? Sí. Bueno, pues no tiene nada que ver y, a ver, lo que él ha dicho duele, porque al final es un objeto, uh-huh, un artículo que tiene una carga emocional brutal.
2: Sí, la verdad es que sí. Y qué
1: dices,
2: pena, ¿eh?
1: Claro, dices, no estoy perdiendo algo que probablemente sea de valor, lo es sentimental.
2: Ya te digo, sí.
1: Y eso está por encima, uh-huh, del dinero, entonces es una lástima que no lo encontrase. También es verdad que cuando no tienes ni idea de dónde lo has podido perder, ¿cómo empiezas a buscar?
2: Efectivamente, ostras, te pones a buscar, pero realmente no sabes por dónde podrías ir realmente.
1: Muy bien, Isa.
2: ¡Gracias!
1: Muy bien.
2: Lo he hecho muy bien. Una gran explicación.
1: Sí, la verdad es que sí.
2: Voy a volver a escucharla para entenderlo.
1: Es que vi un reel el otro día en Instagram de diferentes personalidades, diferentes personas en, uh-huh, una oficina, y entonces estaba el que lo preparaba todo, muy organizado, muy tal. Luego otro que era el que parecía que curraba porque decía una frase, que en este caso sería yo, y luego el que sigue al que parece que cura.
2: Ahí.
1: Es repetir lo mismo que...
2: Efectivamente, pero dicho de otra manera.
1: Que serías tú, con lo cual en el mismo saco.
2: Perfecto.
1: Más.
3: Buenas noches, compañeros de la madrugada.
1: Hola.
3: Creo que la figurita de papel es un robot de estos que están saliendo tanto de moda ahora. A mí se me parece un robot.
1: No es un robot, pero bueno... Quizá pensaste que habíamos dado una pista con la mosca robot. Ojo, cuando yo he dicho que podía ser Monforte,
2: ¿sí?,
1: que igual se trataba de un mini dron, la mosca ha desaparecido.
2: Eso es cierto, ¿eh?
1: Ha dicho, ostras, que me han pillado, me voy a dormir. No está la mosca, y eso lo digo de verdad. No nos habíamos dado cuenta porque estamos haciendo el programa, estamos leyendo los titulares, pero no ha vuelto a molestar. He dicho, quizá es el ostras. Es el doctor, lo tengo clarísimo. ¿Que es de cacharritos tecnológicos? No. Enciende su ordenador y de milagro. Pero igual ha pedido ayuda. Igual en eso él compone. No hace robots. Pero igual ha pedido a alguien, oye, échame un cable en esto. Cuidado, ¿eh?
2: ¿Tú crees que va a volver ahora la mosca?
1: No va a volver porque ya le hemos pillado. Perfecto. Mañana se lo preguntaremos, pero me parece cuando menos curioso.
2: Obviamente, lo que te va a decir es que no era él.
1: Más.
2: Mira, nos dicen por aquí desde Badajoz, pues guardo con mucho recuerdo mi cartilla del servicio militar y una cajita con pesetas y algún billete. También tengo una cajita con mucho afecto de regalos de pulseras y collares que me regalaron en los campos de refugiados del Sáhara. También me quedo con el siguiente mensaje.
1: Dime.
2: Que nos dice Miguel Ángel, pues yo perdí las llaves de casa con un llavero y paso todas las semanas por el departamento de objetos perdidos y nada.
1: ¿No?
2: Creo que después de 3 meses voy a desistir. No sé, se cayeron por la mañana en la calle, igual se fueron por una rejilla y nadie las encontró.
1: Ajá.
2: Y me voy a quedar también con el siguiente mensaje, Gema, que nos,
1: sí,
2: dice, recuerdo que perdí en el instituto una esclava hermosa de plata que me había regalado mi madre por mi cumpleaños con mi nombre y mi fecha de nacimiento detrás.
1: Bueno, creo que muchos hemos tenido el colgantito, da igual,
2: sí,
1: la forma, con nuestras iniciales. Y el 85% lo hemos perdido.
2: Correcto, eso es cierto, sí.
1: Yo perdí una gotita de agua.
2: ¿Cómo?
1: Una gotita de agua, como una especie, es una joyita.
2: Ajá.
1: Con forma de gota de agua, que me regaló parte de mi familia cuando cumplí los 18.
2: Anda.
1: Y dije, ostras, si me lo han regalado entre todos, esto tiene que valer.
2: Esto es una pasada.
1: Bueno, pues me lo puse y creo que me duró 2 días. Es que yo nunca he sido de collares.
2: Uh-huh.
1: Nunca he tenido, bueno, he tenido colgantes, pero a la vista está que me han durado nada y menos. Nunca me he sentido cómoda con ellos y seguramente, no lo recuerdo, pero seguramente me lo quitase en algún momento porque me molestaba y se quedó encima de algún sitio. Los anillos, si me gustan, de hecho llevo, pero tienen que ser de los que si entran ya no salen.
2: Ah, vale.
1: Porque si no, me pasa lo mismo. Me los quito, me los pongo, hablo, juego con ellos y los puedo perder.
2: O sea, que te cueste al final sacar el anillo para evitar perderlos, ¿no? Yo nada.
1: Sí. Aunque bueno, en este caso, como puedes comprobar, se pueden quitar perfectamente, pero bueno.
2: Déjanos ahí.
1: Intento seguir esta regla. El que tengo de plata, que estás viendo ahora, me entra en este dedo. Porque en realidad lo llevaba en otro.
2: Ah, amiga, vale.
1: Tuve que operarme este año y me lo tuve que quitar.
2: Uh-huh.
1: Por razones obvias. Bueno, pues desde entonces ya no entra, ni por la mañana o por la tarde, cuando el dedo esté menos hinchado, ya no entra. Y si no entra, pues evidentemente no hay forma.
2: Pues nada.
1: Porque si entrase, digo, bueno, pues ahí se queda, aunque luego como tengas que hacerte otra prueba y quitarlo, verás tú. Pero bueno, por lo menos hubiese entrado, no es el caso. Y lo tengo que llevar en uno que sí que se puede salir, pero
2: bueno,
1: es lo que hay.
2: Lo has cambiado de localización, pero queda igual de bonito al final, ¿eh?
1: Muchísimas gracias,
2: de nada,
1: Isa.
2: Mujer, ¿eh?
1: Muchísimas gracias.
2: Un placer.
1: Qué guay.
4: Hola, buenas noches. Vicente.
1: Hola.
4: De Manises.
1: Hola, Vicente.
4: ¿El tema de los pelitos podría ser un microscopio?
1: No, pero lo puedo ver más que la catapulta, también te digo, aunque no es el caso.
2: ¿En serio ves más?
1: Sí, sí lo veo, sí.
2: Wow.
1: Más.
5: Buenas noches. Ahí se ve claramente que es un carrito de un bebé.
1: No es un carrito de un bebé y yo por lo menos no lo veo.
2: Yo tampoco lo veo, ¿eh?
1: Así que no es, porque si lo he tenido que crear y no lo veo yo y tampoco lo ves tú, que hemos hecho ahí un brainstorming cuando lo he terminado, pues es que no es.
2: Hola, familia de No Sonora. Yo he perdido muchas cosas preciadas, pero si hay algo que, bueno, que me dio muchísima rabia, fue un anillo de cristalitos de una conocida marca.
1: Sí,
2: negros.
1: Ay, ya sé por dónde vas.
2: Y resulta que tirando cositas que no quería, seguramente lo tiré sin querer.
1: Ay, ay, ay, con lo que me gusta a mí esa marca y lo cara que es.
2: Muy buenas noches, equipo, y echo mucho de menos hoy al doctor Monforte.
1: Bueno, pues no sé por qué, si habla 5 minutos y
2: eso
1: poco
2: es,
1: más.
2: Ya te digo.
1: De todos modos, a ver, digo, ay, con lo que me gusta esa marca, me

0: quedado muy Victoria Beckham cuando lo veo en el expositor, ¿eh?
1: Ah, vale, vale, vale. Me ha sorprendido bastante.
0: Pero me gusta mucho.
1: Pero a saber, porque tampoco entiendo de joyas, digo, pues oye, a lo mejor traías una de estas joyas.
0: No, ahora mismo no.
1: No.
0: Y ojalá algún día caiga, ¿eh? Ojalá algún día.
1: Por favor, que alguien, voy a apuntarlo, que alguien le regale a Gema esto.
0: No va a caer.
1: No.
0: No, porque son muchos años ya pidiéndoselo al universo. Con eso te digo todo. ¡Wow! 3.38, 2.38 en Canarias. 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

0: 3:40, 2:40 en Canarias. Yo os voy recordando la hora. No lo suelo hacer habitualmente, pero de vez en cuando sí tendría que ponerme a ello. Porque si nos estás escuchando, ya despierto, despierta, pero en la cama diciendo, ahí tengo un ratín más. Aquí estamos para recordarte un minuto menos, otro.
1: Qué bajos somos.
0: Sí, no, a ver, es un fastidio. Uh-huh. Pero también te digo una cosa, y esto lo hemos hablado en el show. Cuanto antes te levantes, pues antes empiezas a hacer cosas y menos sufres.
1: Eso
0: con,
1: es.
0: Ay, me tengo que levantar. Ay, se acaba el dolor, se acaba la historia. ¡Wow!
1: ¡Wow!
0: ¡Wow! Estuvo de moda en su época.
1: Cierto es.
0: Decir wow molaba y eras guay. Uh-huh. Eso ya no se estila. Y es que a esta hora de la noche, como cada martes, tenemos que aprender a hablar como los jóvenes. Tenemos que añadir una palabra a nuestro diccionario, al nuevo vocabulario que estamos adquiriendo. Y ya verás tú cuando acabemos en julio.
1: Bueno, lo que va a ser.
0: Decimos guay, seguimos diciendo me la espero vampiro. Yo sigo diciendo vaquechuta.
1: Okidoki.
0: Bueno, okidoki creo que nunca se puso de moda.
1: ¿Cómo que no?
0: Jamás. Y me parece, fíjate lo que te digo, Isa. Me parece que si se puso de moda, tú ya tenías edad para que no fuese tu moda.
1: Pues me la he quedado.
0: Así que lo voy a investigar,
1: vale.
0: Porque ahora la IA te cuenta todo. A ver, porque esto es un campo que, como sea interesante, se abre.
1: Sí, no,
0: este melón se puede abrir, ¿eh?
1: Pues yo soy muy de okidoki, ya lo sabes tú, ¿eh?
0: Bueno, hace mucho que no te escucho, ¿eh?
1: ¿Cómo que no?
0: Okidoki hace mucho que no te escucho.
1: Bueno, también lo escribo bastante por WhatsApp.
0: Pues, ¿no? Yo diría que si filtro... Voy a filtrar,
1: ¿no te puedes estar a ti okidoki?
0: Creo que no.
1: Ay, mi madre.
0: Y si me lo has puesto, vamos a ver cuándo fue la última vez. Si no se me apaga el móvil antes.
1: Ay, madre mía, ¿no?
0: Vamos a, es que todo es una tragedia.
1: ¡Qué barbaridad!
0: Vamos a ver.
1: Esto es una locura.
0: Vamos a ver. Okidoki, ¿no? La expresión completa, tú la pones separado, entiendo.
1: Yo
0: lo pones separado.
1: La pongo separado, sí. ¿No te he puesto okidoki nunca?
0: Okidoki el 16 de abril.
1: Alguna vez sí.
0: Otro okidoki el 9 de diciembre de 2025. Es decir, cada 6 mesecitos, una cosa así, ¿no? Aparecemos.
1: Es para no cansar con la frase al final.
0: Mira, en 2025 estuviste muy fuerte porque me lo dijiste en diciembre, pero también en septiembre e incluso en marzo.
1: Fíjate, ¿eh?
0: Qué barbaridad, y en febrero. Pero solo 2025.
1: O sea, el 2025 fue mi año de okidoki.
0: Exacto, por eso te digo que ya no hay edad. Pero bueno, sí hay edad para aprender, por si nos cruzamos con chavales jóvenes, por si tenemos que hablar con ellos, para no quedarnos atrás, para no poner cara de ¿qué has dicho? Porque no queremos decir que me estás container, que es como se titula la sección.
1: Correcto.
0: Queremos estar un poco en la vibe, ¿no? En el rollete.
1: ¡Wow! La vibe. Me encanta cuando lo decís. Me encanta lo de la vibe.
0: Solo lo digo aquí. Porque, a ver, a gente de mi edad, ¿qué le voy a decir? La vibe me va a decir, pero tú qué tonterías dices. Bueno, pues, ¿qué me estás container? O, rebautizado en unas horas, ¿qué me pasa container?
1: ¿Qué me pasa container?
0: Que tampoco está mal dicho.
1: No.
0: Porque container... Bueno, claro, ¿qué me estás container? ¿Qué me estás contando? De repente a container le he hecho sujeto.
1: Bueno.
0: Es decir, ¿qué me pasa?
1: A estas horas le podemos hacer sujeto a cualquier cosa,
0: Gemma. ¿Qué me pasa container? Es decir, tú eres un container.
1: Yo soy un container, sí.
0: Bueno, a lo mejor a estas horas lo que haría sería preguntarle al contenedor, que es al que me cruzo en la calle.
1: También es cierto.
0: ¿Qué me está pasando? Bueno, Nico y Lucía, nuestros chavales jóvenes del programa, nos cuentan qué se habla en las calles.
2: Hola, somos Lucía y Nico y hoy vamos a presentar la palabra giome.
3: Es la versión un poco más moderna del sí hombre de siempre.
2: Es necesario hacer énfasis en el gi, hacerlo rápido y seco. Lo más importante es la entonación.
3: Por ejemplo, cuando nuestro amigo el timidín Chuspa dice «Soy la persona más sociable del mundo», nosotros le respondemos «Gi hombre». Pues muchas gracias, estos somos Lucía y Nico y nos vemos la semana que viene con más cosas de los jóvenes.
0: Gracias a vosotros, estaremos deseando que lleguéis para aprender. Yo todavía me estoy recuperando de esta palabra. Creo que no la sé decir. Giome.
1: Giome.
0: Giome.
1: Eso es.
0: Pero es muy rápido, han dicho. Y cuando es rápido, a mí ya no me sale.
1: Es que tienes que
0: giome.
1: Hacer... Giome.
0: Ah, vale.
1: Tienes que ser muy contundente en el gi.
0: Giome.
1: Giome, claro.
0: Giome.
1: Claro. Muy bien, Gemma. Muy bien.
0: La gente no lo está viendo. Pero muevo el cuerpo entero ahí con una energía para poderlo decir. Giome. ¿Sabes? Que no lo digo tranquila. Giome. No, necesito gesticular.
1: Gesticula.
0: Giome.
1: Muy bien. Pues
0: ay,
1: esto,
0: las cervicales.
1: Que sepáis que se dice mucho, ¿eh?
0: ¿Ah, sí?
1: Sí, yo lo escucho mucho en el colegio, ¿eh? Con los más mayores.
0: Giome, es que me parece tan difícil. Di sí, hombre, y punto.
1: Claro, pero para giome. Ellos no es así, es como, giome.
0: Hombre, nosotros teníamos el tía, tío, macho, mola mogollón, pero eran cosas fáciles de pronunciar.
1: Claro, pero aquí se tiene que sumar todo, es giome, bro.
0: Giome, bro.
1: Hombre, claro, aquí ya todo, Gemma.
0: Giome. ¿Algún día llegará al SIS?
1: Yo creo que no.
0: Giómesis, porque entre ellas también es bro, ¿no?
1: Sí, entre ellas también es bro.
0: Bueno, pues Giome, bro. Yo lo único que sé de bro es Jim Bro, que también mucha gente lo nombra, ¿no? El Jim Bro.
1: Hay muchos Jim Bro, efectivamente.
0: Madre mía, con lo de Jim Bro. Por cierto, luego haremos ejercicio con Sebas Villalón, ¿eh?
1: Me gusta,
0: En la última hora, que si mancuerna, que si cinta, que si por aquí, que si por allá.
1: Ya.
0: Que si caderita, que si muslo y a tonificar. Uy, 3.45, 2.45 en Canarias. Siempre que acabamos esta sección, hay un momento en el que tenemos que volver a nuestra época.

0: No recuerdo haber perdido nada.
1: ¡Ay, qué bien!
0: Habría perdido una cartera o unas llaves.
2: Aquí estamos para recordarte un minuto.
0: Pero juraría que casi siempre las he recuperado. Como buen virgo que soy, juraría que como siempre lo tengo todo controlado, no he perdido nada. Ahora seguro que mañana pierdo algo.
1: Y no, hombre, no, no vamos a pensar así.
0: Yo juraría que es la imagen esta de los americanos que suben la bandera. Exactamente no sé dónde es, porque ha pasado algo y están, creo que son tres subiendo la bandera. Pues esto es lo que creo que es. Un besote, chicas.
1: No, no es.
3: No es, no es. Pero yo cuando me lo has presentado al principio,
1: no me
3: te,
1: digas.
3: Te he dicho, a mí me parece que es alguien empujando algo. Y entonces sí que se puede ver, efectivamente, como dice el oyente, como pues unas personas con una bandera, creo que es.
1: Ostras, ¿me puedes volver a enseñar la foto?
3: Claro.
1: Yo creo que no la tengo en el móvil. Creo que te la he pasado. Ah, bueno, en la conversación de Okidoki igual tiene que estar. No logro ver.
3: No lo logras ver.
1: A nadie. Ah, sí, sí, bueno. Oye, que bien me ha salido el muñecote cuando
3: claro,
1: no es un muñeco.
3: Claro, claro.
1: Que es una pista que estoy dando. No es un muñeco. Estoy alucinando. ¡Ostras! Pues cuando sepáis lo que es,
3: claro,
1: cuando lo
3: claro.
1: resolvamos dentro de una hora, vais a alucinar.
3: Claro, porque cuando me lo has dicho digo, ¡pero bueno!
1: Pues para que tú veas,
3: yo te digo.
1: Y sin pretenderlo.
4: Buenas noches, soy Carmen de Ponferrada.
1: Hola, Carmen.
4: ¿Podrían ser los palitos un racimo de dos cerezas?
1: No.
3: ¡Oh, qué buenas!
1: No, no es un racimo de dos cerezas, pero bueno, ya nos vamos un poco de la personita, porque ya digo que no he pretendido hacer a ningún ser humano ni a ningún robot, que también ha salido, creo, ni nada por el estilo. No, no se parece a eso. No te he preguntado si tú alguna vez has perdido algo que te dolió en el alma. Yo he dicho lo del collar este, porque, jolín, me lo habían regalado con mucha ilusión a los 18, pero no recuerdo así algo más a esta hora de la noche, que igual dentro de una hora sí digo, ostras, pero no recuerdo nada más que me doliese o de lo que yo ahora mismo diga, uy, si lo tuviese.
3: Yo he perdido dos cosas que recuerdo con mucha tristeza. Unas gafas de una marca muy conocida que me habían regalado.
1: Vale.
3: Y que además tenían un par de días, nada más. Y puedo asegurarte que no recuerdo en qué momento las perdí. Seguramente, fíjate, y esto ocurre más de lo que nosotros nos pensamos, y es que las dejé encima del coche antes de entrar en el coche.
1: Ah, bueno, claro, esto pasa así, sí.
3: Sí, sí, y a lo mejor al arrancar las gafas se fueron para allá.
1: Las dejaste en el techo mientras echabas gasolina, por ejemplo, y hasta luego, ¿no?
3: Yo creo que fue ese momento, pero nada, estuvo 2-3 minutos en mi vida esas gafas, y luego una sudadera que me compré en Nueva York, que era muy, muy bonita, que haciendo la maleta desapareció.
1: Vaya.
5: Hola, buenas noches, soy Rosa de Chiva.
1: Hola, Rosa.
5: Yo hace muchos años perdí un zapato en el colegio. Estábamos en la semana cultural, teníamos que llevar un zapato de cada manera y el nuevo que llevé lo perdí.
1: Encima el nuevo.
5: Y a mí me costó un disgusto, pero a mi madre más.
3: Claro.
5: Nunca lo encontré, ¿eh? Y creo que la figurita de papel es un agarre de estos negros que hay en el gimnasio, que es como una cuerda que lleva dos cabezas de plástico.
1: Eso lo puedo ver, ¿no?
3: Qué
1: es, pero lo puedo ver, qué gracioso. Bueno, pues seguimos buscando la opción correcta. Si no has participado, anímate a hacerlo. 682-472-555. Hay un lote Conrado para alguien que lo sepa. Y por hablar de los objetos perdidos, o bien aquellos que guardas con mucho cariño y no se pierden porque no se sacan del lugar, una entrada doble para La Otra Madre, que llega el viernes a los cines, y también un lote Conrado. 682-472-555. Creo que su voz le permite abrir el videoclub, su videoclub, a Carlos Padilla, digo.
3: Vale, pues vamos.
1: A ver.
6: Ay, el amor.
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6: Mira qué bonita es una de las definiciones de amor que nos da la RAE. Amor. Sentimiento hacia otra persona que naturalmente nos atrae y que, procurando reciprocidad en el deseo de unión, nos completa, alegra y da energía para convivir, comunicarnos y crear. Si existe arte, de alguna forma es porque existe amor. Hasta el amor más básico que puede haber, el amor propio. Hacer cosas, pinturas, esculturas, discos, libros, canciones, pelis. Hacerlas para que te quieran, para que la gente te demuestre un amor particular. Y el arte es, en el fondo, la forma más honesta que tenemos de procesar lo que sentimos cuando amamos, cuando nos rompen el corazón o cuando extrañamos a una persona especial. A lo largo de la historia, la forma de demostrar ese amor, de anhelarlo o de simplemente manifestarlo, ha ido evolucionando. Hemos ido encontrando sabores distintos de amor, el amor sagrado y devocional, el amor visto como un refugio místico y dorado que aísla a los amantes del resto del mundo. Y si se acaba ese amor, ¡oh!, se acaba la vida. Está el amor como pura pasión física, esa fuerza del deseo que se captura en un mármol, que se graba con una cámara, que se elogia desde un poema. Y está el amor que fracasa, y el amor que triunfa, el amor bueno y bello, el amor malo y de todos modos bello, el amor obsesivo e inseparable, el amor atribulado, el amor en ciudad o en pueblo. Pero aquí ya saben que hablamos de cine. Y amor y cine es casi un epíteto. Rara es la historia que no habla de amor, de desamor, de búsqueda amorosa, divorcio, boda, tríos, amores imposibles. Siempre es bonito volver a ver aquel final de Cinema Paradiso, ¿no? Durante toda su infancia, o sea, la de Salvatore, la de Totò, el sacerdote del pueblo, censuraba las películas ordenando al proyeccionista, a Alfredo.

0: Tería, una tarde tonta entre un chico que ve a una chica que está leyendo.
1: I was genuinely, I admire the
2: book. Sorry?
1: I was just saying I'm not hitting on you.
2: Sorry, what do you mean?
1: Genuinely, I admire the book.
3: De verdad, me fascina, de verdad.
2: Perdona.
3: Te decía que no te tiro los tejos.
2: Perdona, ¿por qué lo dices?
3: Que de verdad me gusta este libro.
2: No oigo por esta.
3: ¿Eres sorda?
2: Sí, de esta.
3: Sí, el...
2: Vuelve a empezar. Inténtalo otra vez, no sé.
3: Que lo intente.
2: ¿Sí?
3: O sea, otra vez.
2: Otra vez.
0: Aquí se conocieron Emma y Charlie. Jóvenes, guapos, agradables, hacen una grandísima pareja y están a una semana de casarse. Con los preparativos, claro, que si el vestido, las fotos, las flores, el DJ, la comida, el vino, los regalos, el discursito de cada uno, nervios, más nervios, un poco de emoción, más nervios. Pero claro, sabiendo que esta peli, que lleva por título The Drama, o sea, el drama, pues intuyes que algo va a ocurrir. Una mesa. La pareja, junto a sus dos mejores amigos, también pareja, Mike, el mejor amigo de Charlie y padrino de bodas, y Rachel, la mejor amiga de Emma y la dama de honor, cenan entre los cuatro. Es la típica cena donde el catering que va a trabajar en tu boda pues te da a probar los platos, las bebidas, para que todo esté a gusto.
2: Parece que tú nunca hayas hecho nada malo.
4: No tan malo.
5: ¿Y la historia del perro?
4: Oye, no.
5: Anda, a ver, cuéntalo del perro.
4: No es nada.
5: Cuenta la historia.
4: No, Rachel, por favor.
5: Antes de casarnos nos dijimos todo lo peor que habíamos hecho.
4: Sí, y también que no lo contaríamos nunca. No me jodas, venga.
5: Tú...
4: ¿Qué?
5: Tú tranquilo. ¿Quieres que la cuente yo?
4: No quiero que la cuente nadie.
1: ¿Qué? ¿Es que te follaste a un perro?
4: No me follé a un perro,
1: pues
4: Charlie.
1: Parece que vayas a contar eso.
5: Vamos, y yo cuento lo mío.
4: A tomar por culo.
0: Porque de repente la conversación gira en torno a la confesión. La buena de Rachel propone el jueguecito, maldita la hora, de confesar lo peor que ha hecho cada uno en su vida. Y Mike entonces cuenta lo suyo y lo del perro. Y Rachel hace lo propio aunque le cueste.
4: Está bien, vale, sí. Cuenta la tuya.
5: No, no la cuento.
6: No, Rachel, ahora la cuentas.
5: No puedo, no puedo, lo siento. ¿Qué va?
4: O la cuentas tú o lo hago yo y eso será mucho peor.
5: Vale, tú dame un segundo.
4: Rachel.
5: Déjame un momento.
0: Y también lo hace Charlie.
4: Vale, ¿la tuya qué, Charlie?
5: Sí, vamos, Charlie.
4: Sí.
7: ¿Qué es lo peor que he hecho?
4: Y sin gilipolleces, tío, lo peor. No nos mientas.
7: Yo... Joder, yo... No sé.
0: Pero Charlie sí sabe y cuenta lo suyo. Pero entonces llegará Emma. Y contará lo peor que ha hecho en su vida. Y claro, yo no les puedo contar qué es, pero será un antes y un después.
4: No me lo puedo creer.
5: No, es verdad, es por eso que estoy sorda.
0: ¿Qué pasaría si a una semana de casarte descubres un pasado de tu pareja que nunca te podrías haber imaginado? ¿Qué pasaría? Esa es la cuestión fundamental de esta peli, del noruego Christopher Borgli, protagonizada por dos superestrellas, guapos a rabear cada uno, Zendaya y Robert Pattinson. Brian Truitt, del USA Today, dijo: dado el sorprendente giro de la trama, es una de las películas más atrevidas y descaradas de los últimos tiempos. Kevin Maher, del Times, dijo: pocas veces se ha explorado un apocalipsis nupcial con una inteligencia tan oscura y un ingenio tan mordaz como en esta dramedia, a menudo punzante y desternillante. A Tim Robbie del Telegraph le gustó un poco menos. Dijo: el tráiler de The Drama arrasó en internet, prometiendo giros oscuros y un romance irresistible, pero la película se queda en agua de borrajas. En todo caso, ¿qué pasaría si a una semana de casarte descubres un pasado de tu pareja que nunca te podrías haber imaginado? ¿Te casas o no? Por si les cuadra, son 106 minutos. Se llama El Drama.

0: Son las 4, las 3 en Canarias.
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0: Muy buenas noches. El adelanto de las elecciones al 29 de noviembre abre un frente jurídico sobre el censo de la ley de nietos, aunque el Tribunal Supremo suspendió cautelarmente el voto de parte de los nacionalizados por la ley de memoria democrática. La legislación electoral establece que estos comicios se celebren con el censo cerrado el pasado 1 de agosto, cuando esa restricción todavía no existía. Esto significa que decenas de miles de electores podrían mantener su derecho a votar pese a la decisión cautelar del Supremo. El asunto sigue abierto porque tanto Vox como la Asociación Justitia Europa han solicitado al Alto Tribunal medidas para aplicar esa suspensión en las elecciones de noviembre. Además, se espera un nuevo pronunciamiento judicial tras el recurso presentado por la Abogacía del Estado. Pues bien, todo ello agita la precampaña, lo que se suma a un nuevo ingrediente. Isabel Díaz Ayuso y Santiago Abascal han coincidido en pedir a los ciudadanos que siempre que puedan acudan a votar de forma presencial. Pachi Linaza.
2: No votar por correo, pide Díaz Ayuso ante posibles adulteraciones el próximo 29N, unas elecciones que, por cierto, ve como plebiscito entre democracia o Pedro Sánchez. El Partido Popular, avisa, estará vigilante porque Madrid es una de las comunidades autónomas que más crece por censo. Anuncia además doble incentivo para la población menor de 40 años. Para las que compren vivienda de segunda mano, se reduce el ITP casi a la mitad de su valor actual. En el caso de las viviendas nuevas, anuncia Díaz Ayuso una reducción del 0,75 al 0,4% del impuesto de actos jurídicos documentados.
0: Bueno, pues por ello ha sido preguntado el ministro de la Presidencia, Félix Bolaños, quien ha cargado contra Ayuso y Abascal por esos llamamientos a priorizar el voto presencial. Les ha acusado en concreto de poner en cuestión un sistema que funciona con todas las garantías democráticas.
3: La primera es que no digan tonterías y la segunda es que no siembren dudas sobre un proceso electoral y un sistema electoral como es el español, que es seguro 100%, seguro. Este tipo de declaraciones es muy habitual en la ultraderecha en todo el mundo. En todo el mundo siembran dudas, en todo el mundo tratan de engañar, en todo el mundo intentan hacer de la mentira su referencia en relación con los sistemas electorales.
0: Declaraciones de Bolaños, quien por otro lado ha defendido que es plenamente legal que la Diputación Permanente convalide los decretos de vivienda una vez disueltas las Cortes por la convocatoria de elecciones anticipadas. Bolaños sostiene que precisamente este órgano existe para garantizar la actividad parlamentaria durante los periodos electorales y para pronunciarse sobre asuntos de especial relevancia. De esta forma, el Ejecutivo mantiene su intención de volver a aprobar este martes los decretos en el Consejo de Ministros.
4: Todo el mundo sabe que cuando se disuelven las cámaras queda la Diputación Permanente para las decisiones relevantes que tenga que tomar el Congreso. Así ha sido durante toda la democracia y, por supuesto, pues así va a ser también en esta legislatura, como en todas las legislaturas anteriores. Es decir, es el funcionamiento tanto de la Constitución como de nuestro sistema parlamentario.
0: Por cierto, la campaña electoral española también tendrá un invitado internacional. El presidente argentino, Javier Milei, viajará a España el próximo 19 de octubre, en la que será su séptima visita al país desde que llegó a la Casa Rosada. Y Ceuta ha puesto fin al desmantelamiento del asentamiento de migrantes de la playa del Trampolín. La Policía Nacional allí ha completado esa segunda y última fase del operativo con el traslado de los últimos inmigrantes que permanecían en la zona, donde llegaron a concentrarse más de 3.000 personas tras la entrada masiva registrada a finales del mes de julio. Precisamente la Cámara Alta reconoce este martes a las dos ciudades autónomas. El presidente del Senado, Pedro Royán, entregará la medalla de oro de la institución a los presidentes de Ceuta y Melilla. Y un apunte más, sepan que el Premio Nobel de Medicina ha reconocido este año a los investigadores Karl Deisseroff, Peter Hemmann y George Nagel, los padres de la optogenética. Íñigo Ita.
5: Peter Hageman, George Nagel y Karl Deisseroff han sentado las bases de una nueva era de la neurociencia para el jurado del Premio Nobel. Estos científicos han abierto un camino para conocer el funcionamiento del cerebro. Han identificado los circuitos neuronales que controlan los recuerdos, emociones y comportamientos específicos relacionados con trastornos neurológicos y psiquiátricos, lo que repercute en enfermedades como la depresión, la adicción, la demencia y la ceguera, donde los investigadores ya están utilizando este método para intentar restaurar la vista en personas con deterioro visual.
0: Sí. Sin duda un avance que ha transformado la investigación del cerebro y ha abierto nuevas vías para estudiar enfermedades neurológicas. Llegamos al final, les dejamos con No Son Horas.
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1: 4:08 de la mañana, 3:08 en Canarias. Seguimos en directo en No son horas, en el segundo tramo. Y si te acabas de incorporar, no te preocupes, porque vamos a recordar de qué estamos hablando esta noche.
2: Estamos hablando de esas cosas que perdiste y que nunca recuperaste, o a lo mejor también de esas cosas que tienes en casa como oro en paño, que dices, esto yo no lo pierdo porque es una auténtica maravilla, sí, y necesito tenerlo en mi mano y cerca de mí el resto de mi vida. Y hablamos de este tema porque esta semana el Ayuntamiento de Madrid saca a subasta miles de objetos perdidos que nunca han sido reclamados.
1: Fíjate, yo no soy fan de Star Wars, lo intenté con el episodio 5, creo.
2: ¿Con uno?
1: A ver, no me disgustó, pero uh-huh, tampoco fue, buah, locurón, ahora voy a ver todas, me voy a comprar los muñequitos, tal. Pero aún así me extraña mucho que alguien perdiese un póster original de la peli en el 77,
2: correcto,
1: o en el 78, ¿no?
2: Una memoria.
1: Y no, es que se me ha quedado grabado, y no lo reclamase.
2: Sí, sí.
1: O qué barbaridad.
2: O que no lo buscara, porque más o menos,
1: claro,
2: sé dónde lo he podido perder, a lo mejor en el metro, en el autobús.
1: Voy a preguntar por si acaso.
2: Efectivamente, pero es que también hay cámaras de fotos profesionales,
1: sí,
2: también bolsos de marcas muy, muy caras, o sea que hay un,
1: hay
2: poquito
1: gente
2: de todo.
1: Que no cae en esa oficina de objetos perdidos, ¿no? Oh. Pues por si acaso una vueltecita por ahí.
2: No estaría mal, ¿eh?
1: Que a lo mejor de repente te viene esa cámara a ti.
2: Wow.
1: Esa cámara que perdiste en el 97.
2: Wow.
1: Wow. Buena cámara y encima llena de recuerdos, por favor. Y no lo digo porque tenga un carrete dentro, sino por lo que significó en ese momento para ti. Oye, y un carrete que bueno, en algún lado se podrá, sí, revelar. Y fíjate lo que puede salir de ahí.
2: ¿Qué fotos saldrían de ahí,
1: wow,
2: eh? Buenas y malas, claro.
1: Bueno, esa es otra, ¿eh?
2: Sí, sí.
1: Ya hablaremos de cuando nos llevábamos a las excursiones las cámaras, teníamos que guiñar un ojo para poder encuadrar con el otro ahí, y aquello salía, pues, de la manera que todo el mundo sabe, o a lo mejor querías enchufar, porque decías, tú verás, a mis compis de clase les voy a hacer un fotón.
2: La mejor de todas, sí.
1: Y luego, pues, salía mucho más el árbol de atrás.
2: Ajá. Uh-huh.
1: Y punto, porque igual su cabeza, pues sí, un poco la cabellera y para de contar.
2: Bueno, eran carretes de 24 que te valían 3 fotos al final, ¿eh?
1: Hombre, por supuesto, porque ya no era solamente encuadrar y que saliesen las personas completas, sino que no fuese, que no estuviese borrosa,
2: wow,
1: que la persona no estuviese en movimiento en ese momento. Bueno,
2: buenos
1: increíble.
2: Recuerdos, ¿eh? Muy buenos recuerdos.
1: Sí, sí, sí. A mí me fastidiaba. Yo cuando iba a,
2: sí,
1: revelarlas y efectivamente solo valían 3, solo merecía la pena tener 3, me fastidiaba un montón porque me había hecho mucha ilusión hacerlas todas en la excursión o en el viaje.
2: Pero esos 3, Gemma, esas 3 fotos traían muchas historias y luego, oye, también las que estaban un poco difuminadas decías, jo, con lo bien que iba a haber quedado esta foto y mira lo que ha quedado.
1: Mira, tengo unas de Granada además, en la tierra de Carlos, que guardé.
2: ¿Sí?
1: Ya solo por el cabreo de, mira, estoy harta de tirar todas las chufas. Y tengo un sobre con fotos que algún día rescataré y traeré para que las veáis.
2: Bueno.
1: Y si podemos, las subimos a Instagram, que por cierto estamos en @nosonorasoc. Y siempre lo digo y no lo hacemos. Hay que darle movimiento, que estamos de un parado.
2: Mm-hmm. Ay, ay, ay, ay.
1: En esta temporada.
2: Madre mía.
1: Cuando ahora se lleva Instagram.
2: A tope está Instagram.
1: A tope, que yo
2: a
1: pensé.
2: Tope.
1: Esto ya lleva muchos años, en nada y menos, para abajo.
2: Mm-mm.
1: ¿Qué va? Bueno, pues nosotros, al revés, como siempre, a contracorriente. Pues si me acuerdo, las traeré.
2: Vale.
1: Porque de verdad no tienen desperdicio. Bueno, pues entre todos los que participéis en este tema, en el que acabamos de dar la brasa, las cosas como son, a una sola persona le vamos a regalar un lote Conrado de productos de la confitería de La Bañeza y también una entrada doble para esta peli que llega el viernes a los cines.
3: ¡Qué sombrero más chulo!
1: ¡Qué felices! Ya.
3: ¿Qué tal estoy? Creo que necesito uno más grande.
1: Ay.
3: ¿Qué te parece?
1: Ya no estamos tan felices,
3: ¿mami?
1: ¿Eh?
2: No.
1: Ay, mami. La película es un estremecedor viaje al tenebroso mundo de una niña que se llama Bella y la relación que forja con una siniestra entidad en su casa que encima guarda un asombroso parecido con su propia madre. De hecho, se titula La otra madre. Llega el día 9, como comentaba, a la gran pantalla y está protagonizada por Jessica Chastain, Jay Duplass y Arabella Olivia Clark, la otra madre. Bueno, esos 2 regalitos por participar en el tema y un lote Conrado extra para alguien que sepa la figura de palitos de papel. Está en la foto de perfil de WhatsApp, le echas un vistazo y nos mandas una nota de audio.
2: Muy bien.
1: Tema, voz o texto. Reto, solo audio. Gracias.
2: Muy bien.
1: ¿Cuál es el WhatsApp?
2: El 682-472-5555.
1: Bueno, ahí está.
2: Bueno.
1: De martes, porque en realidad no es de lunes, es de martes el xilófono. Pero lo más importante... quiere ayudar a despertarte.
2: Qué majo es.
1: Y lo tiene que conseguir, porque si has decidido sintonizar No Sonoras es porque quieres despertarte de una forma diferente.
2: Uh-huh.
1: No sé si es bueno o malo.
2: Bueno, siempre bueno.
1: Pero en estos minutos es despertarse de una manera distinta. Una manera en la que, como siempre, hay que poner el pinrel en el suelo con alegría,
2: uh-huh,
1: con determinación.
2: Ah, por ello. Venga que voy.
1: A poder ser feliz.
2: Vale.
1: ¿Eh?
2: Venga que voy.
1: No, no triste, no enfadada. Recordemos algunos de tus cortes, ¿no?
2: Sí.
1: Yo no soy feliz nunca.
2: Grandes cortes.
1: Alegría.
2: Alegría.
1: Bueno, con felicidad, dispuesto, dispuesta a comerte el martes. Si acabas de iniciar semanas, que queda mucho por delante, no nos podemos venir abajo ya.
2: No, el viernes ya está a la vuelta de la esquina.
1: Bueno, tampoco te pases de optimista, simplemente vete carpe diem, ¿eh?
2: Vale.
1: Piano, piano, paso a paso, perdóname.
2: ¿Me vas a romper la mesa, Gemma?
1: Hombre, es que la baqueta me tiene que servir para algo.
2: Te digo.
1: No. Bueno, gracias por elegir el bandolero para despertarte. Espero que te digas a ti mismo cosas más bonitas que las que dice Isa. ¡Y a por ello! Vamos a cerrar.
2: Venga.
1: Y por todo lo alto.
2: Por todo lo alto, ¿eh?
1: Hemos tenido tiempos mejores musicalmente hablando y sin el musicalmente. Pero al final hay que tirar hacia adelante. Tiras con el xilófono, tiras con el martes.
2: Tú sí que sabes cerrar una fiesta, ¿eh? Por todo lo alto, además, ¿eh?
1: Hombre, wow. Es que la actitud es todo.
2: Todo, especialmente.
1: Mira, te equivocas, los nervios te pueden, la rapidez, le das a la parte que no suena, que no es del xilófono, y ahí queda chungo. No pasa nada, ya está, lo importante es continuar.
2: Qué bueno, de verdad.
1: De show más wow, que dirían, pues, unos tipos que musicalmente están a mi nivel, ¿no?
2: Más o menos, ¿eh?
1: Pues ya está.
2: Ahí estáis.
1: ¿Qué te voy a contar?
2: Efectivamente.
1: Más gente.
4: Buenas noches.
1: Hola.
4: Pues lo que más me dolió perder fueron las llaves de casa cuando era pequeño, con el llavero del perro de tres cabezas de Harry Potter.
1: Ah.
4: Y me pasé muchísimo tiempo pensando que alguien iba a coger las llaves y iba a entrar en casa. Así que es lo que más recuerdo perder. Y la imagen puede ser un andador de una persona mayor.
1: Ah.
4: Un saludo, equipo.
1: No lo es, pero sí lo podemos ver.
2: Sí, efectivamente.
1: Gracias por participar. Más.
5: Buenos días, soy Juanpa de Sevilla.
1: Hola, Juanpa.
5: Pues yo todo el tiempo vivo perdiendo cosas.
1: Vaya.
5: Lo que más se me pierden son las gafas oscuras, los bolis, bueno, todo lo pierdo. Un GPS he perdido hace poco y hoy he perdido un guante de la moto.
1: ¡Ay!
5: La figura es una isla paradisíaca y con sus palmeritas.
1: Bueno, ahora a lo mejor no duele mucho lo del guante.
2: Bueno,
1: aunque empieza a hacer fresquete según qué horas, pero en invierno.
2: Yo entiendo a lo mejor también que los que van montados en moto sí que lo notan bastante, ¿no?
1: Por eso digo, sí, que ¿no? Es una faena. Oh. Y si es un guante bueno, no es barato.
2: Eso te iba a decir también, ¿eh?
1: Pero vamos, que tampoco queremos hacer más pupa. Ya está.
2: Ánimo.
1: Ha pasado y ha pasado. Y no, no has acertado el reto. Más.
6: Buenas noches. Soy Jaime Pomer, de Valencia.
1: Hola, Jaime.
6: Bueno, pues yo, cosas que he perdido, pues dos cosas. Una fue el casco. El casco que en aquella época, ¿no? Te estoy hablando de cuando yo tenía 16 años, que no era obligatorio el casco. Bueno, pues yo tenía un Calimero, ¿vale? Pues ese Calimero, bueno, lo llamábamos Calimero, pues lo perdí. Lo curioso es que hice todo el recorrido, no me acuerdo qué recorrido fue, y cuando paré la moto fui a quitarme el Calimero y no lo llevaba puesto. Así que aún no sé dónde lo perdí. Y después el anillo de bodas, un anillo bastante gordito. El anillo de bodas lo perdí en la playa de Cullera, se me resbaló y ya no lo pude encontrar.
1: Vaya, eso
2: faena,
1: sí que,
2: ¿eh?
1: Porque sabes dónde lo has perdido, ¿eh?
2: Efectivamente, sí.
1: Y sabes que, oh, que se va, que se va.
2: Vamos, que si se va.
1: Y que no vuelve. Ahí duele más, creo yo, ¿eh? Que de repente darte cuenta de que algo ya no está.
2: Sí, efectivamente, y aunque haya hecho el recorrido, como decía el oyente, y no encontrarlo, pero bueno, pero es que lo del anillo, ahí en la playa, bueno, imposible ponerte a buscar nada ahí.
1: Creo,
2: ¿eh?,
1: que hay una escena muy famosa de las Kardashian en la que Kim Kardashian pierde unos pendientes y la lía mucho en el agua, en las Maldivas. Es un vídeo que se hizo viral hace un montón de años porque se pone a llorar, claro. Tú lo ves y dices, llora por eso. hombre, es que sus pendientes no valen lo que valen los tuyos.
2: Correcto.
1: A lo mejor estamos hablando de 1 millón de euros en joyas. Bueno, se pilla un berrinche, pero lo acaban. Bueno, supongo que también estaría todo guionizado para el reality, pero si no hubiese sido así, acaban encontrando los dichosos pendientes en el mar.
2: Hombre, ya te digo, moverían absolutamente todo. Llevarían cualquier tipo de maquinaria para encontrarlos.
1: A ver, guión, yeah, para que se viralizase. Pero, ostras, seguro que hay casos de gente que ha tenido esa suerte. Voy a contar... No está el doctor, por tanto lo cuento yo porque lo ha contado 550.000 veces, así que una vez más, pues tampoco importa, y hay gente que nos acaba de sintonizar y no sabe de lo que estoy hablando, pero él, su luna de miel fue en México y en más de una ocasión, en más de una,
2: unas cuantas,
1: ha contado que jugando creo que era al vóley en la piscina, perdió el anillo de la boda.
2: Madre mía.
1: ¿Vale? Recién casado y el anillito fuera. Se quedó blanco cuando se dio cuenta y le pidió ayuda a aquellos con los que estaba jugando, que había conocido en el hotel. Y bueno, entre todos, es verdad que era una piscina, no es el mar, pero entre todos pudieron dar con ello y aquello se quedó en un susto. Pero lo recuerda que no veas, es que te lo cuenta cada 2x3. Digo,
2: no me extraña.
1: Pero si te casaste hace 500 años. Ya está, y tienes el mismo anillo, ahí se ha quedado.
2: Un buen recuerdo, de verdad, buen recuerdo, maravilloso.
1: Pues seguro que hay gente que ha tenido la suerte de poderlo encontrar incluso en el mar.
2: Fíjate.
1: Aunque no sea la de este oyente.
2: Wow.
1: Más.
7: Buenas madrugadas, soy Fran. Yo lo que he hecho falta hace ya muchos años, 2.000 pesetas que perdí. Y la figura del papel yo creo que es un ciclista.
1: Uy, yo no veo al ciclista, a ver. Pero es verdad que os habéis centrado en la figura que parece humana cuando yo no he pretendido que sea ni un ser humano, ni un muñeco, ni nada por el estilo. Y claro, como te fijes en eso, ya la pifias.
2: Sí.
1: Porque te salen todo tipo de cosas que puede hacer la persona.
2: Correcto.
1: Y es que no es una persona.
2: No es.
1: Igual la gente que está participando ahora no nos ha escuchado en la hora anterior y esto se lo ha perdido. Así que lo aclaro, no es una persona. No sé cómo me ha salido tan parecida porque no lo he pretendido en ningún momento.
2: Es impresionante, de verdad.
1: Gracias.
2: Muy bien.
8: Pues el objeto que más me dolió que perdiese fue una cámara de fotos y no me di cuenta hasta el verano siguiente que no sé dónde la había dejado.
1: Ay.
8: Y en cuanto a la figura, puede ser un robot bailando de esas.
1: No es, ya digo que ahí está el error, ¿eh? Más gente.
9: Buenas madrugadas.
1: Hola.
9: ¿El reto podría ser una bicicleta?
1: No, tampoco. Nos estamos moviendo ahí en unos sitios que no tienen nada que ver.
2: No, la verdad es que no, ¿eh?
1: Isabel, ahí confunde, cuidado, que
2: no,
1: ahí
2: no,
1: se
2: no,
1: ve
2: no.
1: La patita de la maldad.
2: No.
1: Y ese buenismo absolutamente falso, ¿no?
2: Soy súper buena, ya lo sabéis todos.
1: Sí, lo
2: sabemos. Maravillosa, majísima.
1: Buenísima actriz.
2: Bueno, no, ¿eh? La verdad es que no.
1: Bueno,
2: la verdad es que no.
1: La gente no te conoce. Madre mía, Jessica Chastain a tu lado en la otra madre se queda corta.
2: ¿Qué dices, no? Queda mucho miedo.
10: Aquí Pedro de Valencia.
1: Hola.
10: La figurita de papel esa puede ser una auricular de esos antiguos de los 80 que tenían las poquitas esa.
1: Ah, sí.
10: Esa naranja.
1: Qué daño hacía.
10: Venga, chicos, a darle cañita. Un abrazo.
1: Otro para ti. Aunque la esponja estuviese bien.
2: Sí, sí, sí.
1: Aquello hacía daño.
2: Ya te digo, ¿eh?
1: No me vengáis con, no, es que se rompía y ¿qué vas a hacer? También, por supuesto, pero con la esponjita aquello no era cómodo.
2: Hacía pupa, ¿eh?
1: Hombre, que se hacía pupa. Tú tuviste para el Discman, ¿no?
2: Tuve. Y también la diadema era bastante incómoda, ¿eh?
1: Tú eras la guay que tuviste el Walkman, pero vamos a decir Walkman como no vamos a decir Resident Evil, vamos a salir de ahí. A mí me cuesta mucho, ¿eh? Ya lo sabes que con The Walking Dead... Digo, que es The Walking no puedo, son cosas mías. Pero bueno, lo del Walkman, vamos a volver a los 80, a los 90 y a pronunciarlo así. ¿Tú lo tuviste de los que daban vuelta a la
2: ¿Solo?
1: Cinta?
2: Sí.
1: ¿Solo? Dices.
2: Sí, que lo hacía solito.
1: Sí. Claro, si lo abrías y lo cambiabas tú,
2: el
1: que tuve yo, lo podías hacer.
2: No, que lo hacía solito el todo.
1: ¿Dónde se nota?
2: Hombre.
1: El parne, la leche.
11: Hola, buenas noches, Benny de Sevilla. El dibujito puede ser una grúa. De esta de obra y perder, pues, soy especialista en perder el coche en el parking del centro comercial. Por suerte, al final siempre lo encuentro, lo suelo perder.
1: Bueno, cuéntanos, Isa, porque levantas la mano como si estuviésemos en clase, solo estamos tú y yo en la mesa, así que te voy a ceder la palabra.
2: Hace unos cuantos años yo iba con mi señor padre a ver el baloncesto, hace bastante tiempo, en Vista Alegre.
1: Vale.
2: Y se aparcaban los coches en el parking de Vista Alegre, y siempre que terminaba el partido de baloncesto, veíamos a muchísima gente que no tenía ni idea de dónde habían dejado los coches. Y iraban, siempre se iban hacia la derecha.
1: Sí.
2: A los 3 minutos volvían hacia la izquierda. No, no, no, nos hemos ido hacia la derecha. Y yo muchas veces he pensado, qué angustia el llegar al centro comercial, al parking y decir, ¿dónde he dejado el coche y por qué no está donde yo lo he dejado? Y luego a lo mejor está 2 plantas más hacia abajo.
1: Yo desde entonces me quedo con el número, si es necesario hago una foto, porque me pasó, solo me ha pasado una vez en mi vida, wow. Pero es que estuve casi 2 horas buscando el coche, porque me ocurrió en el centro comercial Plenilunio de Madrid,
2: uh-huh.
1: Que para la gente que sea de aquí, pues tiene bastantes plantas y bastantes plazas.
2: Sí, sí, sí.
1: Aquello
2: sí.
1: Es un laberinto y fue horrible, así que con el cabreo, por supuesto, uh-huh. Correspondiente. Así que desde ese momento ya te digo yo que sé dónde aparco. Me solidarizo con esas personas sí, que en su día sufrieron así. Oh, bueno, vamos a recordar el WhatsApp. Venga, rápidamente.
2: Es el 682-472-555.
1: Y a las 4 y 24, 3 y 24 en Canarias, tenemos que abrir el segundo bloque y lo hacemos viajando al pasado, Carlos.
12: Y mirando portadas de hace justo un año, era noticia en el diario El País, 6 de octubre del año 2025, una encuesta, un barómetro de 40 dB para el diario del Grupo Prisa. El PSOE pisa los salones al PP como primera fuerza política, era el titular. Hace justo un año y ahora ya estamos ya en la precampaña de las elecciones para el 29 de noviembre. En el diario El Mundo era noticia, imagen de portada, la de Guillermo Fernández Vara. Y era noticia, triste noticia, su fallecimiento. Decía El Mundo, fallece Fernández Vara, el expresidente socialista que hablaba con todos. Y como el gobierno extremeño había declarado 3 días de luto y el presidente Pedro Sánchez anulaba su agenda para asistir al funeral del ex dirigente socialista. Y en La Razón, entre otros asuntos, era imagen de portada, los españoles de la flotilla pro-palestina en el aeropuerto de Barajas. Decía la información, regresan 21 miembros de la flotilla tras admitir su entrada ilegal. En la comitiva está Colau, pero no los representantes de Podemos y de Esquerra Republicana. En asuntos más pasados, hace 426 años en Florencia se estrenó Eurídice.

0: El 6 de octubre del año 1600 se estrenó en el Palazzo Pitti de Florencia Eurídice, la ópera de Jacopo Peri, con libreto de Ottavio Rinuccini, basada en el mito de Orfeo y Eurídice, de las Metamorfosis de Ovidio. ¿Por qué es recordada esta ópera? No tanto por su calidad musical, un poco también, sino porque es la ópera más antigua que se conoce. La ópera más antigua que se conserva completa. Una muerte y después una proclamación y después un hombre que no aceptó la proclamación. En 1833 ocurrió. Tras la muerte de Fernando VII, en septiembre del año 1833, su hija Isabel II, que tenía 3 añitos, fue proclamada reina bajo la regencia de su madre María Cristina. El hermano del rey, el infante Carlos María Isidro de Borbón, dijo: no acepto la pragmática sanción que permitía el acceso de las mujeres al trono, y reivindicó la ley sálica, o sea, eso de que los hombres deben reinar, solo los hombres. Bueno, el primero de octubre del año 1833 se emitió desde Portugal el manifiesto de Abrantes, en el que se declaraba rey con el nombre de Carlos V. El 6 de octubre el general Santos Ladrón de Cegama lo proclamó formalmente rey de España en Tricio, en La Rioja, y es la fecha que se considera tradicionalmente como el inicio de la llamada Primera Guerra Carlista, el conflicto dinástico, también ideológico, pero dinástico, mientras que los carlistas defendían el absolutismo tradicionalista y la figura de Carlos María Isidro de Borbón, pues estaban los isabelinos enfrente, o los cristinos, según se vea, que, digamos, evolucionaron hacia posiciones más liberales. Unas pruebas de un inventor estadounidense llamado Thomas Edison, en 1889, una fecha como la de hoy, se empezaron a dar esas pruebas conocidas como las Mockingjays, que eran cortometrajes experimentales rodados entre junio del año 1889, finales de aquel mismo año. Digamos, eran las primeras pruebas del kinetógrafo, la cámara de cine, y del kinetoscopio, porque Edison había concebido la idea de un instrumento que haga por el ojo lo que el fonógrafo hace por el oído. Es cierto que el desarrollo práctico le tocó a otros ayudantes del señor Thomas Edison, pero digamos que fue pionero en aquello de inventar sus primeras, vamos a ponerle comillas, sus primeras películas. Bueno, hablando de películas, en 1927, un día como hoy, una primera peli sonora.
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0: El 6 de octubre del año 1927 se estrenó en el Warner Theater de Nueva York el The Jazz Singer, el cantante de jazz, dirigida por Alan Crosland y protagonizada por Al Jolson. Nadie se acuerda de los nombres del director y del actor, porque todo el mundo recuerda el nombre de la película, porque es la primera película con secuencias de diálogo sincronizado y con canciones, o sea, la primera película del cine sonoro. Y una aprobación de proyecto de ley. En 1983, en España, el Pleno del Congreso de los Diputados aprobó el proyecto de ley que modificaba el artículo 417 bis del Código Penal. Dice, ¿qué es esto? Básicamente, despenalizaba parcialmente el aborto. Se trataba de la primera regulación en democracia que permitía la interrupción voluntaria del embarazo en 3 supuestos concretos: cuando peligrara la vida o la salud física o psíquica de la madre, en caso de una violación, o cuando el feto presentara graves malformaciones, o sea, hasta las 22 semanas de embarazo. Y cumple años una red social que ya ha sido mencionada en este programa hoy, que es Instagram. Felicidades, Instagram nació el 6 de octubre del año 2010. Se lanzó públicamente en la App Store de Apple, solo para iOS primero, creada por Kevin Systrom y Mike Krieger en San Francisco. El nombre no tiene mucho misterio, combina Instant, de instantánea, y Telegram. Entonces dio lugar a Instagram, que fue un pelotazo desde sus inicios y que lo sigue siendo a día de hoy. Nacimientos, cumple 60 años, Fito Cabrales.

0: Fito, que es Adolfo de... nombre Adolfo Cabrales Mato, nacido en Bilbao, 6 de octubre del año 1966, el hombre de Platero y Tú, de Estrechinato y Tú, y sobre todo conocido por su actual banda, que es Fito y Fitipaldis. Cumplirá hoy 55 años la gran actriz madrileña Lola Dueñas.
1: Eso surgió porque yo me hacía pis de verdad, y entonces porque me pongo nerviosa rodando y estoy como muy, me excito mucho, entonces me hago pis aunque no me haga pis, y entonces estoy todo el rato yendo al baño y hago pis y vuelvo, y voy y no hago pis y vuelvo, estoy como siempre. Y entonces no sé qué Javi Calvo me dijo, y yo le dije, es que yo me hago pis, y me dice, pues lo haces. Cuando se pone así me gusta mucho, y es lo que hice.
0: Y lo hizo, no diremos spoiler, porque es una escena que aparece en La Bola Negra de los Javis, porque está presente la actriz Lola Dueñas, está presente, y además está genial Lola Dueñas, porque, como casi siempre está genial Lola Dueñas, que no solamente apareció en La Bola Negra, sino también en Mar Adentro, o en Volver, o en Las Chicas de la Sexta Planta, o en la serie también de los Javis, La Mesías, Lola Dueñas, la madrileña hija del actor Nicolás Dueñas y de la representante de artistas María Navarro. Y deben saber, y yo se lo digo por si no lo saben, que estamos en la Semana Mundial del Espacio.

0: 4 y 32, 3 y 32 en Canarias. Regresamos al presente. Y lo hacemos con un segundo repaso a la actualidad y con el diario El Independiente. Sánchez confirma las expectativas y convoca las elecciones generales para el 29 de noviembre. El Consejo de Ministros aprobará hoy las medidas de vivienda para que las convalide la Diputación Permanente. Y el absentismo laboral equivale a la destrucción de 335.000 empleos a tiempo completo entre enero y junio.
1: En el Confidencial leemos: el Supremo afronta una carrera contrarreloj para aclarar el censo de la ley de nietos antes del 29N. Comisiones Obreras y UGT se unen al sindicato de inquilinas para convocar una huelga general en otoño, y un presunto brote de peste neumónica en Rusia preocupa a Estados Unidos y a Europa.
0: En el diario.es, el sindicato de inquilinas llama en Barcelona a una huelga general en noviembre. Detenidos 4 miembros de grupos de ultraderecha por agredir a acampados por la vivienda en Oviedo. Y la justicia ordena investigar quién borró los emails de la concejala que denunció por acoso al alcalde de Móstoles.
1: En Expansión, los juristas advierten de un posible fraude constitucional por el nuevo decreto de vivienda. El valor de la bolsa española más sensible a la política se dispara un 14% y Hacienda retrasa octubre de 2028 la entrada en vigor de Verifactu para empresas y autónomos.
0: En el Economista leemos: Indra lanza un programa de recompra de acciones por casi 20 millones. La bolsa brasileña se dispara casi un 9% tras la victoria de Bolsonaro. Y China avanza en la construcción de su sol artificial y prevé realizar las primeras pruebas en 2030.
1: Tres apuntes en 5 días. El Consejo de Ministros aprobará hoy unos decretos de vivienda similares a los que cayeron para que los vote la Diputación Permanente. El Comité de Huelga desconvoca el paro de la plantilla de Airbus España tras la validación del preacuerdo laboral. Hidalgo y el gobierno vasco lanzan un proyecto para fabricar un tren de alta velocidad que podrá circular por toda Europa.
0: Y en el Español, Comisiones Obreras y UGT convocan la primera huelga general de la era Sánchez el día de su anticipo electoral por la vivienda. El PP exige a la Junta Electoral Central garantías de que el 29N no votarán los incluidos en el CERA, cuya inscripción está suspendida. Y la policía completa la última fase de la operación Trampolín en Ceuta. Vacía la playa y retira cientos de toneladas de basura. Y vamos a cerrar este bloque de actualidad hablando de las emociones humanas versus la inteligencia artificial. Y lo vamos a hacer con ella, con Esther Ruiz. Esther, muy buenos días.
2: Muy buenas, Gemma. Octubre empieza fuerte e incierto. Las calles revueltas y ocupadas, las lluvias arrasando de nuevo. El miedo a encender la calefacción y hasta ir al súper. Y una convocatoria de elecciones que nos sumergirá de nuevo en un conmigo o contra mí del que a ver cómo salimos. Así que vamos a lo nuestro, a hablar de cosas más amables en este espacio de pausa que nos regala la madrugada. La semana pasada tuve una conversación con un experto en inteligencia artificial que, como no podía ser de otra manera, me dejó pensando. Reconozco que hay cosas que no soy capaz de entender. Me contaba que incluso a él, que lleva tiempo trabajando y conviviendo con la IA, le sorprende la velocidad a la que está avanzando y en ocasiones le asusta. Me enseñó unas imágenes de un concierto en el que uno de los componentes en el escenario no existía, principalmente porque está muerto. Y me contaba que allí mismo, él con la IA, podía crear una banda, componer las canciones, producirlas, crear las voces, diseñar el escenario y hasta montar un concierto en el que no haya una sola persona real encima del escenario. Y esto me hizo tener una certeza. La humanidad va a ser cada vez más valiosa, porque podemos enseñarle a una máquina a componer una canción, pero nunca sabrá lo que se siente cuando esa canción la escuchas en ese momento determinado de tu vida, el que te lleva a un momento especial o a una persona. Podemos crear un concierto perfecto con inteligencia artificial, pero solo una persona sabe lo que significa estar entre miles de otras, disfrutando de la música en vivo, saltar, emocionarse, vibrar al escuchar las primeras notas de una canción y sentir que de repente esa canción habla exactamente de ti. Solo una persona sabe lo que es emocionarse, esperar, recordar, escuchar, echar de menos, reír sin motivo, llorar sin saber por qué, mirar a alguien y entenderlo sin que diga una sola palabra. Quizá por eso, nuestra tarea más importante, cuanto más avance la inteligencia artificial, es trabajar nuestra inteligencia humana y la emocional. En fin, Gemma, que la tecnología puede hacer un concierto, pero solo nosotros sabemos lo que significa la emoción de comprar la entrada, planearlo, ir con quien quieres y salir de ese concierto feliz, siendo una persona mejor de la que entró. La IA puede generar imágenes, escribir textos, ordenar ideas, hasta puede encontrar respuestas, pero la emoción nace en un lugar que ninguna tecnología puede sustituir: nuestro corazón.

0: días. ¿La figura podría ser un patinete? Buenas noches.
1: Buenas noches. Fíjate, nos ha dicho buenos días y buenas noches en el mismo audio. Eso me gusta.
2: Muy bonito, ¿eh?
1: Como vivimos en un horario en el que no nos aclaramos, porque el que se despierta ahora tiene claro que son buenos días. El que se va a dormir justo ahora tiene claro que son buenas noches. Pero ¿qué hacemos el resto?
2: Eso es.
1: Cambiamos la hora, cambiamos el a buenos días porque ya la hora lo empieza a pedir. Iba a decir porque está a punto de amanecer. Bueno, voy a ver cuándo amanece. Sobre las 8, ¿no? Aproximadamente de la mañana.
2: Sí, vamos a verlo así rápidamente. Bueno, si no también
1: podemos. Es que se me ha ido la batería del reloj donde lo puedo ver rápido. No os puedo, claro, si no me habría tirado el moquete. Pero ahora mismo no lo sé. 8:15.
2: ¿8:15?
1: Sí, te digo cómo se mira la próxima
2: por
1: vez.
2: Por favor.
1: Cuando veas un solecito que asoma.
2: Vale.
1: Es tremendamente complicado.
2: Es muy difícil esto, ¿eh? Esto de la tecnología a mí me tiene loca, ¿eh?
1: Es un solecito y una flecha hacia arriba.
2: Qué locura, vale.
1: Ya lo sé. Es difícil pillarlo, pero bueno.
2: Te lo agradezco, ¿eh?
1: De nada, para que lo sepas.
2: No sé, es más para mañana.
1: Bueno, pues iba a decir, no, a punto de amanecer. Pero es cierto que cuando llevas toda la madrugada, para ti igual pueden ser buenas noches, pero es una hora en la que interactúas con gente que se ha despertado, pueden ser buenos días. Así que está bien meter las dos cosas en el mismo audio, ni para ti ni para mí.
2: Eso es, tranquilamente.
1: Y ya está.
2: Muy buenas.
3: Hola, buenas noches, Luis. Buenas. Hola. La figura puede ser un robot de estos que andan solos, como el que hace poco que hubo unas pruebas de atletismo que competían entre ellos.
1: Wow, no me enteré de eso, pero qué barbaridad. Bueno, pues como no me enteré, no lo he podido recrear. No es eso, Luis, pero gracias por intentarlo. Más.
4: Hola, buenas noches.
1: Buenas noches.
4: La figura puede ser unas cerezas. Venga, gracias y enhorabuena por el programa.
1: Gracias a ti por elegirnos. Ya han salido, de hecho, y no son. ¿Querías apuntar algo, Isa?
2: No.
1: Me había parecido que habías levantado otra vez el dedo en clase.
2: No, ahora me queda
1: pitecita. Son clases particulares, pero tú, por si acaso, pides la palabra. Más.
5: Hola, chicos, chicas. Buenas noches, soy Manu de Valladolid.
1: Hola, Manu.
5: Pues yo me pasó lo que el oyente anterior. Yo estaba jugando al frontón en el pueblo y recibí una llamada por teléfono y al quitarme el guante de esto de medios dedos,
1: ay,
5: no me di cuenta y tuvo que salir la alianza de despedida. Lo cojonudo es que había dado otra persona conmigo en el frontón y curiosamente se marchó antes que yo. Yo, para mí, que la encontró y se marchó.
1: Ay.
5: Pero bueno, no lo puedo asegurar al 100%.
1: Claro.
5: Pero estoy casi segurísimo que fue el que lo encontró. Y el dibujito puede ser un exprimidor de estos modernos con patas y palanca. Venga, buen programa, chicas.
1: Ah, pues lo puedo ver, ¿eh? Lo puedo ver, pero no es. Por cierto, esta historia me ha recordado a cuando era pequeña y perdí también guantes.
2: Ajá.
1: Los guantes de lana que tenían colores,
2: sí, ya
1: en las yemas de,
2: sí,
1: los dedos. Me llevé un gran disgusto, pero luego, tiempo después, pensé, si total, quería coger, por ejemplo, nieve con ellos y, ostras,
2: claro,
1: la nieve.
2: Oh.
1: Ni la nieve, ni el frío, ni quita nada.
2: Difícil, era muy, muy difícil.
1: Muy cookies, pero aquello, sí, no resguarda, hombre.
2: ¿Y cómo
1: las manos? Pues no lo recuerdo, pero me gustaban por los colores y dije, ostras, pero es lo que te digo, tenías que ir con las manos en los bolsillos.
2: No era útil.
1: Efectivamente.
2: No.
1: Y creo que siguen sin serlo, porque creo que se siguen vendiendo tal cual, ¿no?
2: Ah, pues a ver,
1: ahora ya están más perfeccionados.
2: Vamos a buscarlos luego.
1: Amiga.
6: Buenos días, Sergio desde Vizcaya.
1: Hola, Sergio.
6: ¿La figurita de papel puede ser un volcán? Venga, buenas noches. Y buen día y buena tarde.
1: Ahí estamos. Me gusta.
2: Muy bien, muy bien.
1: Que si para alguien son buenas tardes,
2: claro,
1: porque tiene otros horarios y otras cosas, pues buenas tardes.
2: Muy buenas tardes, tengas tú.
1: Sin ningún problema.
7: Los papelillos parecen una tijera.
1: Parecen, bueno, quizá, pero no lo son. Así que hay que seguir intentándolo. A mí no se me parecen, ¿eh? Pero
2: tampoco.
1: Si a él le ha parecido, pues fantástico.
2: Claro.
1: Lo ha intentado, no ha podido ser, pero al menos ha participado. Estamos en ese 682-472-555. Bueno, pues extendemos ya la alfombra verde para hablar de series, para hablar de la pequeña pantalla. Y sí, lo va a hacer la persona que se ha encargado hasta el momento tanto de esto como del cine, porque son las series. Mañana ya veremos qué sucede en función de lo que ocurrió la semana anterior, que yo invito a los oyentes que no lo escuchasen, que vayan al podcast, se lo pongan, disfruten, lo primero.
2: Siempre.
1: Y lo segundo, juzguen, critiquen.
2: Efectivamente.
1: Opinen sobre la situación. Bueno, veremos qué pasa en 24 horas cuando sí hablemos del séptimo arte, pero ahora nos centramos en esas series. Isa.
2: Claro que sí, nos vamos a quedar con la pequeña pantalla y empiezo, Gema, con muy buenas noticias. Hay una producción que no para de cosechar éxito y de la que hemos hablado en el pasado en esta sección y hoy también hablo de Richer.
8: ¿Hay alguien en su coche? No se gire, no tardaré.
9: Espera, ¿quién eres?
8: Alguien que prefiere no buscarse problemas.
1: Wow, pues menos mal.
2: Esta producción de acción, que se puede ver en la plataforma Prime Video, estrenó su cuarta temporada a principios del mes de agosto. Durante el verano, el casting al completo estaba grabando la quinta temporada. Pero la buena noticia es que días después de que se emitiera el último capítulo de la cuarta temporada,
1: sí,
2: se ha anunciado que oficialmente ya han comenzado a trabajar en la sexta. Esto
1: bien.
2: Es una auténtica barbaridad.
1: Yo no he visto nada.
2: Yo he visto la primera temporada, vi algunos capítulos.
1: No te enganchó.
2: No me enganchó, pero es una serie de acción que si te gusta este tipo de producciones, pues
1: está
2: al final
1: bien.
2: Está muy bien. Y el personaje principal, pues está muy, pero que muy bien. Entonces, oye, si te gusta, adelante, dale al play a Richard, porque además tienes unas cuantas temporadas por delante. En un artículo de Marcos Catalán, que se puede leer en la web de La Razón, me he encontrado con los siguientes datos. Desde que se estrenó esta ficción, Richard tiene en su bolsillo a más de 200 millones de espectadores. La cuarta temporada ha sido un éxito absoluto, consiguiendo en los primeros 28 días de emisión en Prime Video la friolera de 66 millones de espectadores, consiguiendo con esta cifra colocarse entre las 5 temporadas de series originales más vistas de la historia de la plataforma. La número 1 en este ranking lo tiene la serie El Señor de los Anillos de Poder, que en su primer día rompió récords con más de 25 millones de espectadores. Primer día, una auténtica barbaridad.
1: Sí.
2: Por desgracia, ahora tengo que seguir con una mala noticia.
1: Anda.
2: Porque todos los fans de Matt Murdock y de la serie Daredevil Born Again van a llorar un poquito.
1: Uy.
10: Te agradezco tu tiempo.
11: Bueno, reconozco que no. Me desagrada del todo volverte a ver.
1: ¿Qué ha pasado?
2: Pues fíjate, hace unos...
1: No digo en este corte, sino con la serie.
2: En ese corte iban a pasar cosas también terribles. Bueno, pues hace unos días, Gemma, saltaba la noticia, la mala noticia,
1: sí,
2: y es que la serie ha sido cancelada de la noche a la mañana. Hace unos meses se terminó de rodar la tercera temporada, que se estrenará en algún momento del próximo año,
1: uh-huh,
2: y nadie se esperaba esta cancelación, porque he leído en varios portales de internet que está considerada, fíjate, una de las mejores series de Marvel. Sin embargo, la salida de Dario Scardapane, responsable de esta serie, durante el proceso de postproducción, pues dijo adiós, muy buenas, y ahora mismo la tercera temporada así se queda. Hizo saltar su salida a las alarmas de los medios especializados. Horas más tarde, en casi todas las webs se veían los titulares que indicaba su fin.
1: Uh-huh.
2: Como curiosidad decir que esta serie nació en la plataforma Netflix bajo el nombre de Daredevil.
1: Sí.
2: La cancelaron tras la tercera temporada.
1: ¿Ah?
2: Disney la rescató y la revivió con el título Daredevil Born Again, que también se va a despedir de sus fans tras la tercera temporada. Por cierto, los fans han comenzado ya una campaña para salvar esta producción de la cancelación. Lo van a conseguir. Bueno, si lo hacen, os lo contaré en esta sección, eso tenerlo por seguro.
1: No, estaba pensando en mi lucha con Evil.
2: Ah, vale.
1: Y Devil.
2: Devil.
1: No, por Daredevil.
2: Devil, Devil.
1: Y por eso me estaba entrando la risa, porque anda que no la dimos con Resident Evil.
2: Resident Evil,
1: bueno, pues igual se rescata, efectivamente, se llama Daredevil...
2: Born Again and Again.
1: Y ya está, y los fans pueden volver a disfrutarla, ¿por qué no? Bueno, más.
2: Pues fíjate, atentos a la siguiente noticia, esto me llama muchísimo la atención y tiene,
1: sí,
2: que ver con la última película de Christopher Nolan, La Odisea.
12: Recuerdo una esposa, un hijo, el hogar.
2: Resulta que al señor Elon Musk no le gustó nada este proyecto, Gemma. Especialmente está en desacuerdo con la elección del reparto. Por ejemplo, que la actriz Lupita Nyong'o diera vida en la gran pantalla a Elena de Troya. También acusó a Nolan por la falta de rigor histórico de todo el guión. Se enfadó tanto que dijo que crearía su propia versión de La Odisea.
1: Bueno.
2: Y lo haría mediante su inteligencia artificial con Grok Imagine. Bueno, pues ya tenemos el primer episodio piloto y suena así.
1: Buah.
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1: A ver, es una auténtica pasada. Yo quiero confiar en Manuel Delgado Tenorio y en José Ángel Corral, que son nuestros expertos en tecnología, cuando nos dicen que el cambio está aquí, pero puede ser beneficioso. Pero esto asusta.
2: Esto es una auténtica barbaridad, de verdad, ¿eh?
1: Es inteligencia artificial, señores. Sí, no sí, es sí. Una voz en off de un actor al que han pagado.
2: No, no, son 4 minutos que han tardado en hacer 15 días a través, como os decía, de Grok Imagine, y han utilizado 2.070 imágenes y 1.558, opciones de vídeos.
1: Sí, porque a nosotros nos está pareciendo increíble solo con escuchar la voz, cómo entona, cómo te mete en esa historia, cómo narra, pero hay que añadir esas imágenes.
2: Efectivamente.
1: Para ya que tu cabeza se descoloque, ¿no?
2: Es impresionante. Yo que he estado viendo las imágenes, hay momentos, escenas individuales o a lo mejor dos personas que sí. Dices, bueno, pues a lo mejor esto es relativamente fácil, vamos a poner entrecomillado el relativamente fácil, hacerlo con inteligencia artificial, pero es que hay escenas donde hay muchísima gente, hay una mesa llena de comida, es decir, unos elementos muy... que está todo
1: muy
2: a la
1: minucioso
2: medida.
1: Y... vale.
2: Es impresionante.
1: Entendemos lo que quieres decir.
2: Luego hay un primer plano, por ejemplo...
1: No le falta detalle.
2: Nada,
1: vale.
2: Efectivamente, detalle, no me salía. Luego hay un señor que está pues tocando a un gatito que es blanco y es espectacular el pelaje del gato.
1: Es dices que es verdad, que es verdad que está ahí el gato.
2: Efectivamente. Y luego la voz, como bien decías tú, la entonación, es increíble lo que han hecho.
1: Madre mía, nosotros que venimos de una generación que alucinaba cuando los videojuegos comenzaron a ser series, que lo siguen siendo, pero cuando comenzaron a ser como este tipo de producciones y los personajes comenzaban también a tener cierto realismo y se decía, todavía el pelo y el fuego no lo terminan de conseguir. Era lo que realmente faltaba para que tú dijeses, wow, qué currado. Y ahora, con la inteligencia sí. artificial, ves, por ejemplo, un gato y dices, ostras, es que parece de verdad.
2: Es impresionante. Por ahora, fíjate, según la cuenta oficial de Grok Imagine, se irán publicando episodios cortos de la odisea de Elon Musk, pero el magnate prometió que antes de acabar este año, de este 2026, sí. presentaría la película. Veremos Buah. Si lo consigue.
1: Madre mía.
2: Cambio por completo de tema y nos centramos ahora en una serie documental que llegará a la plataforma Netflix el próximo 27 de octubre. Se titula El de Matthew Perry.
14: Dije, Dios, puedes hacerme lo que quieras, pero por favor hazme famoso. Recibí una llamada telefónica y supe al instante que mi vida iba a cambiar.
1: Bueno, no fue la llamada divina de la que muchos hablan, fue otra llamada de un productor, pero se cumplió lo que deseó.
2: Efectivamente, llegar a la fama, fíjate, coincidiendo con el tercer aniversario de la muerte del actor, la plataforma Netflix nos presenta este documental que realiza un recorrido por la vida de Matthew desde que llega a Los Ángeles, sus problemas con la adicción y el éxito cosechado con la famosísima serie Friends. He leído que se van a poder ver vídeos inéditos del actor. Su hermana pequeña, Mia Perry, va a hablar en este documental por primera vez sobre su hermano. Son muchos los testimonios que se van a poder ver en estos capítulos, como por ejemplo los de sus dos mejores amigos, Roger Castillo y David Pressman. No he encontrado, Gemma, en ningún sitio si alguno de sus compañeros de reparto de Friends van a participar en el proyecto, pero el que sí va a salir es el responsable de la investigación criminal relacionada con la muerte del actor, porque este documental no solo nos quiere enseñar el lado más divertido de Matthew Perry, ese que todos conocemos por la serie Friends y por esos bloopers, ¿no? Por esas escenas eliminadas en las que él siempre salía haciendo alguna tontería, sino también quiere mostrar los problemas que tuvo debido a su adicción a las drogas y a los medicamentos, con lo cual yo creo que es un documental que se puede echar un vistazo porque todos de alguna manera hemos conocido a este actor simplemente por Friends. No serás un gran admirador de la serie, pero por
1: sabes
2: lo menos,
1: quién es, hombre.
2: Efectivamente, el actor te suena y hace 3 años la noticia de su muerte estuvo en todos los medios. Y voy a ir cerrando ya la sección de la pequeña pantalla, Gemma, y como bien saben nuestros oyentes y tú también, voy a cerrar con algunas de las producciones que llegan estos días a nuestras vidas y que me han parecido muy interesantes. Empiezo con una producción italiana que a lo mejor os suena de algo. Se titula Machos de verdad.
15: Si estáis en esta sala, significa que tenéis un problema. Masculinidad tóxica.
1: Bueno, no es el primer país que ha decidido adaptar Machos Alfa.
2: Efectivamente, esto que estamos escuchando es la adaptación italiana del éxito español Machos Alfa, que ya va por su segunda temporada en Italia y cuya sinopsis dice así: Luigi ha perdido la libido. Masino está en el paro. Matia sigue queriendo a su ex y la pareja de Ricardo quiere probar el intercambio de parejas. Sí. Así que aquí tenemos otra opción muy divertida. Tramas más que suficientes, Gema, para nuevos capítulos de Machos de Verdad. También el miércoles, en este caso en Movistar Plus, se estrenan la primera y segunda temporada de la serie británica Big Mood.
16: Maggie, my number one bestie. You feel better?
17: I'm having the best week. My old school want me to come back and do a talk for their little drama club. Isn't that cute?
16: These are teenagers. They'll find your Instagram and make fun of your selfies.
1: Bueno, cuéntanos.
2: Se trata de una comedia dramática protagonizada por Nicola Coughlan, a la que conocemos mucho de la serie Bridgerton, y en la que da vida, en este caso, a Maggie, cuya mejor amiga es Eddie. Ambas son inseparables, pero la entrada en la vida adulta pondrá a prueba una amistad que parecía irrompible. Esta nueva vida les lleva a preguntarse lo siguiente: ¿puede sobrevivir una amistad cuando las personas dejan de necesitarse de la misma manera? Pues nada, hay que ver la serie para saber la respuesta a esta pregunta.

0: ¿El día en general?
1: Me han educado en casa, hasta hoy, claro.
0: Oh, cuánto me alegra.
2: Ay, ay, ay, y hay el vestidito.
3: Ay, ay, ay.
2: Bueno, cuéntanos, porque esto sí que me interesa a mí, ¿eh?
3: Fíjate, se trata de una miniserie compuesta por 8 capítulos, es cortita, que se centra en Carrie, una estudiante de secundaria inadaptada, muy protegida por su mami, que tras la muerte de su padre se ve obligada a lidiar con un escándalo viral de acoso, a la vez que empiezan a despertar en ella unos misteriosos poderes telequinéticos. Así que serie solo para valientes. Gemma, para ti. Yo va a ser que no. Yo me quedo, por ejemplo, con la del viernes. Que
2: yo
3: se
2: también,
3: estrena...
2: porque vi la primera temporada y me gustó, que le he echado un ojo al guión.
3: Efectivamente, se estrena en HBO Max la segunda temporada de la serie española Furia.
4: Le llaman ciencia y es puro mercado. Somos máquinas perfectas de sanación y podemos decir ¡basta!
3: Una segunda temporada protagonizada por Maribel Verdú, Carmen Maura y María León, entre otras. En estos nuevos capítulos, que en total son 8 de unos 30 minutos, veremos a estas mujeres atrapadas en un sistema de mercado donde todo puede convertirse en un lucrativo espectáculo. Por cierto, así, dato rápido, el viernes
2: sí,
3: también
2: sí,
3: se estrena la segunda temporada de Marshalls, una historia de Yellowstone en Sky Showtime. Imprescindible, señores, esta producción. Así que la semana que viene traeré muchas más noticias, pero por delante tenemos 7 días, Gemma, llenos de producciones de la pequeña pantalla que hay que ir a ver ya mismo.
2: Mira, Isa, yo te aconsejo que no corras porque
3: ya.
2: Hay tiempo, ¿eh?
3: Uh-huh.
2: Y tienes estos minutos que hoy están.
3: Hoy están.
2: Pero mañana no lo sé.
3: Ay, mi madre.
2: En cine ya la cuerda está floja. No quiero tener que verme así.
3: No, mujer,
2: en
3: no.
2: En series.
3: No, no, no.
2: Bueno, también empezaste diciendo eso en cine.
5: Lo sé.
2: Gracias, seguimos.
3: A ti.
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7: Hola, buenas noches. Yo perdí hace 2 semanas el gorro de nadar y hasta ahora sigo sin encontrarlo. Por más que lo busco por casa, no lo encuentro. Un saludo, buenas noches.
2: Otro para ti. Ya tenemos la excusa de no ir a la piscina. Mm-hmm.
3: Buena excusa, además.
2: Podría ser, porque si no nos hubiésemos comprado otro.
3: Vaya.
2: Más.
8: Hola, buenos días.
2: Hola.
8: Somos Miriam y Judith desde La Coruña. El dibujito de los papelitos creemos que es un avestruz.
2: No, Miriam y Judith, no es un avestruz, pero gracias por intentarlo. Bueno, vamos a empezar por contar quién se lleva tanto el lote Conrado como la entrada doble para la otra madre.
3: Pues el afortunado es Juan Pablo, que nos mandaba su nota de voz desde Sevilla.
2: Juan Pablo, cuéntanos si te da cosica, la peli.
3: Qué miedo.
2: Porque llega el 9 de octubre, está a la vuelta de la esquina.
9: Hola, buenas noches. El dibujo puede ser un compás, gracias.
2: No es un compás, más.
10: ¿Y el dibujo puede ser el gorro de Papá Noel? Venga, hasta luego.
2: Hasta luego, pues no, no es el gorro de Papá Noel, no me he adelantado tanto.
3: Uh-huh.
2: Pero no sé si vamos a poder entregarlo.
3: ¿Qué dices?
2: No sé, el lote Conrado extra.
3: Ahí va.
2: ¿Alguien ha dado con ello? Que yo sepa, no. ¡Ay!
3: ¡Qué pena, eh!
2: ¡Ay, que me había venido yo arriba!
3: ¡Ay, qué pena!
2: Bueno, pues nadie ha dicho que se trataba de un llavero con 2 llaves. Lo que colgaba no era un ser humano con las patitas. Eran los dientecitos de la llave. No sé cómo me ha salido el muñeco porque no lo pretendía. Y las personas que más se han acercado son las que han dicho las cerezas, porque al final sí que veían 2 cositas colgando, pero no eran cerezas.
3: Ahora
2: eran
3: cuando
2: llaves.
3: Ves la imagen, sí que se pueden ver las llaves, ¿eh?
2: Hombre, por supuesto. Está claro.
3: Sí.
2: Menudo
3: sí.
2: Figurón. Bueno, gracias en cualquier caso a todos los que habéis participado. Y como mañana tendremos nuevas opciones y también más regalos, pues se puede volver a intentar. Esto continúa, ya lo sabes, hasta las 6, las 5 en Canarias. Así que música, información con Ana de Gracia y seguimos.

0: Son las 5, las 4 en Canarias.
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0: Muy buenas. La publicación este martes en el BOE de la convocatoria electoral pone oficialmente a España en modo campaña. Arranca la carrera hacia las elecciones generales del 29 de noviembre, pero el Gobierno aún intenta sacar adelante algunas de sus iniciativas antes de que la legislatura eche definitivamente el cierre. La primera será la vivienda. El Consejo de Ministros volverá a aprobar hoy los decretos que fueron rechazados la semana pasada en el Congreso, con determinados cambios técnicos y con la intención de que entren de nuevo en vigor y sean remitidos después a la Diputación Permanente, el órgano que mantiene la actividad parlamentaria durante el periodo electoral. Patricia Gijón.
2: Apenas 4 días después de que el Congreso tumbara sus 2 decretos de vivienda, el Consejo de Ministros volverá a aprobarlos por segunda vez, en esta ocasión con una baza parlamentaria distinta tras el adelanto electoral. En principio serían 2 textos parecidos, el primero el de protección frente a los desahucios de los vulnerables, la prórroga de 2 años de los alquileres, el límite del 2% para las subidas anuales o la prohibición de compra a los fondos de inversión de una vivienda por debajo del 70% de la tasación. El segundo decreto planteaba la prórroga automática de los contratos de alquiler con una indemnización de 12 mensualidades al inquilino si el arrendador rompe el contrato sin justificar. Pero ahora cambia la estrategia para sacarlos adelante. Ya no será el Pleno del Congreso el que tenga que convalidarlo, sino la Diputación Permanente, el órgano que mantiene las funciones de la Cámara cuando está disuelta. Junts deja de ser imprescindible, la izquierda y otros grupos que respaldaron las medidas en la anterior votación pueden sumar para sacar adelante al menos el primer decreto. El segundo lo tiene algo más complicado porque el PNV votó en contra la semana pasada.
0: Bueno, pues el adelanto de las elecciones también pasa factura. La disolución de las Cortes deja en el cajón varias de las grandes reformas que el Ejecutivo tenía pendientes, entre ellas la Ley de Función Pública, la Ley de Industria, la condonación de parte de la deuda autonómica o distintas iniciativas en materia laboral. Tampoco verá la luz la reforma del sistema de financiación autonómica ni unos nuevos presupuestos generales del Estado, una asignatura pendiente que el Gobierno no ha logrado sacar adelante durante toda la legislatura. Mientras esa maquinaria electoral empieza a acelerarse, el presidente del PP, Alberto Núñez Feijóo, mantendrá este martes perfil institucional con su asistencia en el Senado al acto de entrega de la medalla de oro a los presidentes de Ceuta y Melilla. Y el jueves reunirá la Junta Directiva Nacional del partido para activar oficialmente la estrategia electoral. José Ramón Arias.
3: En Génova tenían la maquinaria electoral engrasada, por si acaso. Vídeos, cartelería y lunas gigantes se despegaron escasos minutos después de confirmarse la convocatoria electoral, todos con el lema elegido para esta primera fase de la precampaña.
4: Por fin España dirá lo que piensa, por fin volverá a hablar la mayoría, por fin decidirán los españoles.
3: El líder del Partido Popular, que hizo un llamamiento a la prudencia a pesar de las encuestas, considera que Sánchez no solo ha convocado por miedo, sino que ese sentimiento es lo que va a mover su campaña. Frente a ello, Núñez Feijóo habla de cambio y de reconstrucción.
4: Necesitamos reconstruir la confianza en las instituciones. Necesitamos reconstruir la convivencia frente a quienes han hecho de la división su principal herramienta política.
3: El jueves ya hay convocada una reunión del máximo órgano entre congresos del partido, un día después de que Feijóo vuelva a visitar Ceuta, uno de los marcos políticos que los populares quieren que siga estando presente en el debate nacional.
0: Bueno, pues el adelanto electoral ha obligado también a los partidos a la izquierda del PSOE a acelerar las negociaciones para intentar llegar a las elecciones de noviembre. El Frente Amplio, impulsado por Sumar, Izquierda Unida más Madrid y los Comunes, mantiene abierta la puerta a Podemos, mientras los morados exigen unas primarias abiertas en octubre para elegir la cabeza de cartel. Entre los nombres que han comenzado a sonar destaca el ministro de Cultura, Ernest Urtasun, la exalcaldesa de Barcelona, Ada Colau, el dirigente de Más Madrid, Emilio Delgado. También ha aparecido el nombre de Gabriel Rufián, si bien la ministra de Sanidad y líder de Más Madrid, Mónica García, es una de las opciones que más fuerza gana.
5: Somos un espacio político amplio, plural y diverso. No competimos entre nosotros, no sobra nadie. Lo hacemos desde el consenso, lo hacemos desde la fraternidad, lo hacemos desde las decisiones compartidas y lo hacemos sobre todo desde el respeto mutuo. Así que nadie dude que vamos a estar a la altura, que nadie dude que vamos...
0: La vivienda entrada de lleno en el terreno sindical. Comisiones Obreras y UGT han acordado convocar huelga general de 24 horas para reclamar salarios que permitan acceder a una vivienda digna, en la que sería la primera huelga general en España desde 2012. La fecha definitiva se va a negociar con el sindicato de inquilinas. Y acabamos también con la manifestación por la vivienda celebrada en Barcelona. Acabó anoche con graves disturbios. Los Mossos de Escuadra han detenido a 13 personas, entre ellas una menor de edad, acusadas de desórdenes públicos. una treintena de agentes han resultado heridos leves. Llegamos así al final de este tiempo informativo.
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1: 5 y 6 de la mañana, 4 y 6 en Canarias, último tramo de este No Sonoras del martes ya 6 de octubre. Y en él vamos a hablar con nuestro abogado, con Raúl Gómez, de las formalidades, de la comunicación a la hora de iniciar una acción, de que todo quede muy bien explicado. También vendrá por aquí Nacho García con los videojuegos, trae novedades. Y además haremos deporte con Sebas Villalón, que nos va a contar que con poco, a veces, también se hace mucho. Y bailaremos, bueno, no sé si lento o algo más movidito, pero bailaremos con la pinchadita de Sergio Monforte y repasaremos la actualidad. Pero antes...

0: Antes, un nuevo episodio de Casos Oscuros, Carlos.
1: Y el de hoy casi tiene un comienzo de principio de novela de Javier Marías, ¿no? Aquí no usaremos el no he querido saber, pero he sabido. Será algo parecido. Krista Pike debió haber muerto el miércoles, pero sorprendentemente no lo hizo. Según leo, fue hace 31 años. 31 años cuando en España quedó abolida la pena de muerte. Aunque hay truco, ¿eh? En realidad ya estaba abolida para la práctica totalidad de la población. Y es que en 1978 la Constitución española abolió la pena de muerte en el ámbito civil. Pero ahí está esa clave. Mantuvo una excepción para lo que dispusieran las leyes penales militares en tiempos de guerra. Y llegaría el 27 de noviembre del año 1995, sería el momento en el que se aprobó la ley que eliminó la pena de muerte del Código Penal Militar.

0: completando así la abolición total bajo cualquier circunstancia, también en tiempos de guerra. En Europa, la abolición de la pena de muerte es hoy un requisito indispensable para formar parte tanto del Consejo de Europa como de la Unión Europea. Portugal, ya en 1867, fue de los países pioneros en todo el mundo en abolir esa pena capital para delitos cometidos por civiles. En Francia, el tunecino Hamida Dandoubi fue en 1977 el último guillotinado. La pena de muerte, por obra y gracia del presidente François Mitterrand, fue abolida en 1981. En Reino Unido, su prohibición total llegaría en 1998. En Rusia, por extraño que nos parezca, a pesar de seguir vigente en el Código Penal, se encuentra prohibida de facto esa pena de muerte debido a una moratoria indefinida vigente desde el año 1996, cuando el país entró en el Consejo de Europa. Hay un único país de Europa que sigue aplicando la pena de muerte mediante un tiro en la nuca. Se contempla para crímenes graves contra el Estado o contra personas, incluyendo actos de terrorismo o de traición. Ese país es Bielorrusia. Claro, si miramos a Estados Unidos, la cosa cambia y mucho. En Estados Unidos, la pena de muerte aún es legal en 27 estados, mientras que está abolida en otros 23. Abolida, por ejemplo, en el estado de Nueva York, en Colorado, en Nuevo México, en Iowa, en Minnesota, y sigue vigente en unos cuantos, como Kansas, Luisiana, Nevada, Texas. Hay 4 territorios, California, Oregón, Ohio y Pensilvania, en los que la pena de muerte sigue vigente, pero no se aplica. ¿Y dónde se aplica? ¿Cómo se ejecuta? Bueno, según el Centro de Información sobre la Pena de Muerte, la inyección letal es, según ese registro que tiene el centro, es el método más utilizado y está contemplado en los 27 estados que cuentan con este tipo de condena. En el 88,5% de las ejecuciones por penas de muerte en Estados Unidos, que es básicamente la práctica mayoría de las contabilizadas desde el año 1976, el modo de ejecutar ha sido este, mediante una o dos, o las que hicieran falta, inyecciones letales. No obstante, si hay un problema que suele derivar a su vez en otras problemáticas, y es la resistencia de las empresas farmacéuticas a suministrar medicamentos que se suelen utilizar en las inyecciones letales. Claro, como comprenderá todo el mundo, no suele dar buena publicidad, no es del gusto de los ejecutivos de las farmacéuticas que usen alguno de tus fármacos para ejecutar a nadie. De hecho, es por eso el motivo por el que algunos estados permiten ahora métodos alternativos de ejecución, que son los más raros, pero que se pueden dar. Como por ejemplo, leo en Neutral, sigue vigente la silla eléctrica, la electrocución. Hay 7 estados, que son Alabama, Arkansas, Florida, Kentucky, Mississippi, Oklahoma y Tennessee, que contemplan esa forma como de ejecución, como algo alternativo, mientras que en Carolina del Sur la silla eléctrica es el método principal. Luego está el gas letal, o sea, la cámara de gas. Está la horca y está el pelotón de fusilamiento. Ninguno de estos métodos han sido declarados inconstitucionales por el Tribunal Supremo.
1: Uno de los 27 estados de Estados Unidos donde la pena de muerte aún es legal y aún se practica es Tennessee.
0: Sí, un estado del sur del país, cuya capital es Nashville, conocido como el Volunteer State por su historia militar y caracterizado por limitar con 8 estados y albergar el Parque Nacional de las Grandes Montañas Humeantes. Geográfica y culturalmente, Tennessee se divide en 3 grandes regiones. Está el este montañoso, con Knoxville y Chattanooga. Bueno, esto no suena, lo de Chattanooga, porque fue allí donde la selección española tuvo su campo base durante el Mundial del 2026. Está el centro plano y comercial, con Nashville, el epicentro del country, y el oeste agrícola junto al río Mississippi, donde está Memphis, por ejemplo, cuna del blues y del rock and roll. Desde Tennessee nos ha llegado la noticia de una ejecución que ha resultado no ser tal. Una no ejecución. Una ejecución fallida. La de una mujer llamada Krista Pike. Por volver al principio, Krista Pike debió haber muerto el pasado miércoles. Pero sorprendentemente no lo hizo. Después de 2 inyecciones supuestamente letales de pentobarbital, la mujer de 50 años sigue con vida en un hospital conectada a un respirador e inconsciente, según han comunicado sus abogados. En un caso que ha llenado portadas de medio mundo y que ha vuelto a poner en la palestra la efectividad de la inyección letal como método de ejecución y ha reavivado el siempre permanente debate, a veces más oculto, a veces menos oculto, siempre debate alrededor de la pena capital. Sobre lo

0: mero sobre esta inyección letal. Bueno, ya comenté antes la situación de las farmacéuticas, que se niegan a prestar muchas de ellas sus medicamentos para estos casos, lo que a veces da lugar a medicamentos poco efectivos o mezclas poco mortales, que alargan, por ejemplo, el sufrimiento de la persona a la que se intenta ejecutar. La de Pike iba a ser, además, una ejecución histórica. Iba a ser la primera ejecución de una mujer del corredor de la muerte en más de 2 siglos en Tennessee, pero no se dio. De hecho, esta ha sido la segunda vez desde 2026 que en el estado no se logró administrar los fármacos letales. Ya en mayo se canceló una de las 4 ejecuciones planificadas porque el personal médico no pudo encontrar una vena al administrar el fármaco letal.
1: Christy Gale Pike, who was convicted of murder when she was a teenager in her late teens, like 18 or 19, has been on death row.
0: Lo que están pidiendo los abogados de la señora Pike al gobernador de Tennessee, al republicano Bill Lee, es que conmute su pena, que la cambie por una prisión permanente, por ejemplo, pero que elimine la pena de muerte, la pena capital. Por ahora el gobernador ha suspendido las ejecuciones en el estado, había una más programada para este año, para el 3 de diciembre, y ha ordenado una investigación exhaustiva e independiente para esclarecer qué falló en el caso de Pike. ¿Qué sucedió para que una mujer recibiera 2 inyecciones letales y se viera que no fueron letales?
2: ¿Y qué hizo Krista Pike para ser la única mujer en el corredor de la muerte en Tennessee?
0: Pues hay que viajar al pasado, a 1995, mes de enero. La señora Pike, su novio de entonces y un amigo atrajeron a Colin Slemmer, de 19 años, al bosque del campus de la Universidad de Tennessee, donde la acosaron y la torturaron. La golpearon con piedras y la apuñalaron con una herramienta para tallar cajas. La señora Pike tenía entonces 18 años. Además, por dar un dato macabro del caso, se llevó un trozo del cráneo de la joven Slemmer. Tataril Sheep era el novio de la señora Pike. Testificó haberle grabado un pentagrama en el pecho a la víctima. Un gesto que desató, cuenta el New York Times, temores de que se tratara de un culto satánico. Dado que la ley de Tennessee aplica la pena de muerte solo a personas mayores de 18 años al momento del crimen, el señor Sheep se libró porque tenía 17 años en ese momento. Fue condenado a cadena perpetua, que aún cumple. En cambio, Pike, que tenía 18 años en el momento del crimen, fue condenada a la pena de muerte. Este era el llanto de Pike. Tenía entonces ya 20 años cuando el jurado puso la fecha de su ejecución. Sería el 12 de enero de 1997. Que Dios tenga piedad de usted, le decían. Le decían cuando supo que su cuerpo recibiría una descarga eléctrica tan potente que acabaría con su existencia. Que la recibiría ese 12 de enero de 1997. Ya saben, contando lo contado, que Pike no recibió esa descarga y que fue ya cuando tenía 50 años cuando el estado de Tennessee quiso cumplir la sentencia. Se ha ido conociendo esos días con la exposición del caso que Pike, ya en prisión, fue diagnosticada y tratada por trastorno bipolar y trastorno de estrés postraumático, lo que, según sus abogados, contribuyó a su violencia. Las mujeres que estuvieron encarceladas junto a Pike afirmaron que era una persona solidaria y amable. Ella no niega su culpabilidad sobre el crimen que cometió. Hay una derivada interesante que se ha planteado en algunos medios, es si hoy sería condenada a esa pena la señora Pike. Ha habido expertos, varios, que han cuestionado si la criminal recibiría la misma sentencia si fuera juzgada hoy. Es que los abogados argumentan que la defensa inicial de la señora Pike no expuso adecuadamente su historial de abuso y de negligencia sexual infantil, unos abusos sexuales que supuestamente sufrió Pike en su niñez que agravaron, según los abogados, una derivada criminal que acometió con el asesinato de la joven Colin Slemmer. La que iba a ser la primera mujer ejecutada en Tennessee desde 1819 no lo ha sido. Fallaron las dosis letales, las 2 dosis letales. Chris Pike, aún en estado terminal, sigue viva. No se sabe por cuánto tiempo. Donald Trump, preguntado por el fallo de las dosis letales, siempre tan verborreico, se limitó a decir ante la prensa, un lacónico: no debería ser tan difícil.

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1: Repasamos ya la actualidad. Como siempre, arrancamos con la portada de La Razón y hoy titula El plan de la Moncloa, parón judicial y campaña de golpes. El núcleo duro del presidente ve más fácil lograr una mayoría que en las elecciones de 2023, cuando perdió pero pudo gobernar gracias a los votos de Puigdemont. La audiencia sigue adelante con las causas que acechan al partido, pero se descarta actuar en campaña. La justicia tampoco paraliza las causas sobre el rescate de Plus Ultra o la invasión de Ceuta. Y el principal eje estratégico del Partido Popular, la regeneración democrática y la derogación del sanchismo.
2: Seguimos con la portada del País, donde leemos: Sánchez adelanta las elecciones generales, un 29N de alta tensión. El presidente del Gobierno llama a las urnas tras el rechazo del Congreso a los dos decretos de vivienda. Santiago Abascal e Isabel Díaz Ayuso agitan el fantasma del pucherazo electoral. También leemos en esta portada: Comisiones Obreras y UGT llaman a la huelga general por la crisis de la vivienda. El Ejecutivo aprueba hoy de nuevo los decretos con algunos retoques. Y me quedo con un titular más: la izquierda alternativa obligada a negociar contrarreloj las candidaturas.
1: En la portada del Mundo, adelanto electoral al 29 de noviembre tras el colapso de la legislatura. Última jugada para sobrevivir, titula este diario. Sánchez intenta recuperar a sus votantes con un discurso radical contra los tiranos y a costa de Sumar y Podemos. Maniobra para imponer sus decretos en unas cortes ya disueltas y los sindicatos convocan huelga general. El PP propone un cambio profundo para regenerar el país y Vox reclama a sus partidarios no confiarse.
2: Seguimos con la portada de ABC, donde leemos: Sánchez abre la campaña contra la treta al Congreso para colar los decretos. Aprovecha la convocatoria de elecciones el 29N para sacar adelante los textos tumbados por la Cámara Baja gracias a que cuenta con la mayoría suficiente en la Diputación Permanente tras disolver las Cortes. También en esta portada, el objetivo de la Moncloa: lograr los escaños que permitan a su líder seguir en la oposición. Y Feijóo apuesta por el optimismo frente a un PSOE volcado en agitar el miedo a la derecha.
1: Y terminamos con La Vanguardia. España decidirá el 29N. El presidente del Gobierno adelanta la convocatoria de elecciones generales para intentar aprovechar a su favor las movilizaciones ciudadanas sobre la vivienda. Y el temporal se reactiva por sorpresa y paraliza de nuevo media Cataluña.

0: más actualidad, en este caso la meteorológica, y malas noticias, porque hay muy mal tiempo hoy en España.
1: Efectivamente, Gemma, los expertos avisan de que hoy martes será la jornada más tormentosa de la semana. Esto se debe a una dana que está situada en el noroeste de la península y que dejará inestabilidad en todo el país. Desde primera hora de la jornada se esperan lluvias en Galicia, en la zona centro, así como en Aragón y en Andalucía. Es más, vemos en la web de avisos de la EMED que hasta las 12 del mediodía se van a activar alertas de nivel amarillo en toda la comunidad autónoma de Galicia, en Asturias y en puntos del noroeste de Castilla y León. Pero es que también hay avisos amarillos en el sur, para ser más exactos, en las provincias de Jaén, Granada, Málaga y Cádiz. Todos estos avisos son por lo mismo, por lluvias que podrían ir acompañadas de tormentas. Pero muy atentos, porque a partir de las 2 de la tarde a estos avisos se suman muchos más de color amarillo en Extremadura, en buena parte de Castilla-La Mancha y en Cataluña. Pero tenemos que prestar especial atención a las alertas de nivel naranja que hay previstas que se activen en los Pirineos de Lleida y Huesca, así como en los montes de Toledo y en la zona este de la provincia de Cáceres. En estos puntos se esperan fuertes tormentas que podrían ir acompañadas de granizo grande, así que mucha precaución. Va a llover en la península y también lo va a hacer en el archipiélago canario, donde hay avisos por lluvia, en este caso de color amarillo, en Gran Canaria, El Hierro y Tenerife. Tenemos por delante, Gemma, un martes de cielos muy cubiertos, además desde primera hora del día. En cuanto a las temperaturas, las máximas bajan y además, por ejemplo, en Andalucía se notará ese descenso de forma notable. Hablamos de valores que van desde los 27 grados en Almería, 26 en Badajoz, 25 en Vitoria, 24 en Toledo, 23 grados marcarán los termómetros en Teruel, 22 en Santander y en Madrid nos vamos a quedar en 21. El miércoles, es decir, mañana, seguirá lloviendo, lo hará con menos intensidad que hoy, pero de cara a los siguientes días lo mejor es que nuestros oyentes del norte, sobre todo, no se separen de los paraguas.
0: Gracias. Vamos con la información deportiva y con qué arrancas hoy, Ana Rodríguez. Muy buenos días.
2: ¿Qué tal, Gemma? Buenos días. Con la selección de nuevo como protagonista, porque esta noche a las 9 menos cuarto juega su cuarto y último partido de este parón de la Liga de las Naciones ante Croacia, un partido que podrán seguir en el Radio Estadio de Onda Cero. Luis de la Fuente fue preguntado por Lamine Yamal y el momento que vive el futbolista del Barça.
3: Lamine tiene ansiedad siempre porque quiere ser el mejor, es que es un ganador nato. Y entonces en todo quiere estar, es muy competitivo y es normal, esa tiene la ansiedad del gran deportista, del talento especial, del genio que quiere estar siempre al nivel que él sabe que puede dar. Tenemos un equipo con una ambición excepcional, así lo demuestra todo nuestro recorrido. ¿Por qué? Porque no se cansan de competir y de que me quieren más y más y más. Pues eso es también esa manera competitiva.
2: También habló Dani Olmo, partido especial para él, pues jugó en el Dinamo de Zagreb y en rueda de prensa dio un recital hablando croata, terminó siendo aplaudido por la prensa local, muy querido Dani Olmo en Croacia. Al igual, por supuesto, que Luka Modric, el exjugador del Real Madrid, quiere desquitarse del último partido que jugó con la selección, con Croacia, en el que encajaron 7 goles ante Inglaterra.
4: Yo creo que puede ser bueno, en sentido que si hacemos bien y ganamos, puede cambiar todo. Y por eso mañana es una muy buena oportunidad para nosotros para reivindicarse y mostrar por qué Croacia es tan apreciada en el mundo del fútbol.
2: En partidos que se jugaron ayer, Francia goleó 4-1 a Bélgica e Italia ganó 3-1 a Turquía. Y también esa tarde a las 7 juega la Sub-21, partido de clasificación para el próximo europeo. Se mide a Rumanía en Ibiza y de madrugada a la 1, último partido de Leo Messi con la selección argentina, con la albiceleste, homenaje ante la selección de Benín. Por su parte, la femenina, la selección española femenina, entrena a las 10:30 de la mañana, entrenamiento abierto al público antes de viajar a las 3 de la tarde a Estados Unidos para enfrentarse a la selección norteamericana en partido amistoso. Y en tenis, en la final del torneo de Tokio, también por la mañana a las 11, Carlos Alcaraz luchará por el título ante el checo Lechecka.
0: Gracias, Ana. Pues toca mover el pinrel, toca la pinchadita de Sergio Monforte. Yo sé que él no ha venido a trabajar. Nos extrañaba en el equipo que, llevando un mes aproximadamente de temporada, no hubiese cogido un día para sus cosas. Pero bueno, por fin llegó. Eso sí, yo le he pedido que esté al otro lado, al menos ahora, que sé que tenía que madrugar, ya que ha dormido por la noche, cosa que no hace nunca como nosotros, pues ¿por qué no puede estar aquí? Y ha cumplido. He de decir que no ha venido por la noche, pero está madrugando, está al otro lado y ha cumplido. Pues tú dirás, Sergio, muy buenos días.
5: Hola, muy buenos días. Hoy traigo a Arde Bogotá, grupo cartagenero, que saca su tercer disco. Ya este verano se presentaban en los festivales cambiando el nombre del grupo. En los carteles aparecía Bigger Splash. Nadie sabía de qué se trataba y cuando salían al escenario resulta que eran ellos, era Arde Bogotá, que habían cambiado su nombre, Bigger Splash. ¿Y por qué este nombre? Pues porque es el nombre de la nueva canción que este verano han sacado como adelanto de este disco que el pasado viernes ya han sacado entero. El disco se llama Manufacturas del Club de la Gente Sola. Como veis, un nombre facilito. Uh-huh. Este grupo lleva desde 2017, son de Cartagena, como he dicho antes, y ya es su tercer álbum, después de La Noche y Cowboys de la A3.
0: Sí.
5: Y bueno, voy a copiar un poquito a Carlos Padilla cuando nos da las reseñas, las críticas de alguna película en su sección de Americanadas.
0: Vale.
5: Y voy a dar algunas críticas de este disco que ya están fresquitas sobre la mesa. David Pérez Martín, de Mondo Sonoro, dice: una obra total, con diferentes etapas en las que no solo no divisamos altibajos, sino que los cartageneros sobrevuelan las alturas y rozan la excelencia con pasión, clase a raudales y un sello propio. Y en el Heraldo.es dicen: un giro más oscuro y profundo, alejándose de la inmediatez y euforia rock de sus anteriores trabajos. En total, la prensa está más o menos de acuerdo en que es un buen disco. Uh-huh. Yo no lo he escuchado entero, no puedo opinar, pero sí he escuchado 3-4 canciones y bueno, me parece que sí tienen razón en las críticas. Es un disco bastante más oscuro que los anteriores, pero sin alejarse del rock que les caracteriza. Como media, la prensa le da un 8,5 sobre 10, que yo creo que es una nota pues bastante alta.
0: Bien.
5: Sobresaliente.
0: Uh-huh.
5: Alto. Uh-huh. Así que yo creo que bueno, pueden estar contentos con cómo les está tratando la crítica. Y hoy he decidido traer esta canción.
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0: Pues con ella nos quedamos unos minutitos. Gracias, Sergio.

0: tiempo de abrir nuestro bufete de abogados en No Sonoras con Raúl Gómez. Raúl, muy buenos días.
1: Muy buenos días, Gema. Hoy te traigo uno de esos asuntos que los abogados vemos muchísimo más de lo que podría parecer y que sirve para recordar una máxima bastante importante. En derecho, las formas importan y mucho. Es muy frecuente que los clientes minusvaloren los requisitos formales de los trámites que tienen que realizar. Nos dicen, bueno, si todo el mundo lo sabía, si se lo mandé por WhatsApp, si lo habíamos hablado. Estaba todo el mundo de acuerdo. Y después vienen las sorpresas desagradables, porque una cosa es que todo el mundo sepa más o menos de lo que estamos hablando, y otra muy distinta es que jurídicamente se hayan hecho las cosas como exige la ley. Y precisamente de eso trata la sentencia de la que hoy vamos a hablar. Una comunidad de propietarios que pretendía cobrar una derrama terminó viendo cómo se declaraba nulo el acuerdo por defectos en la convocatoria de la Junta. WhatsApp, obras, derramas y vecinos, una combinación que jurídicamente rara vez decepciona. El asunto comienza en el año 2022, en una pequeña comunidad de propietarios. Pasó que se realizaron unas obras para reparar unas humedades y otros elementos comunes del edificio cuyo coste total ascendió a unos 36.500 euros. Dos propietarios habían comprado recientemente una vivienda en esa comunidad y cuando empezaron a surgir las cuestiones relacionadas con las obras, solicitaron en varias ocasiones, incluso mediante burofax, documentación relativa a los presupuestos, permisos y los informes técnicos. Según consta en el procedimiento, esa información nunca les fue facilitada. Y tiempo después recibieron una comunicación en la que se les informaba de que existía un acuerdo de la comunidad por el que debían abonar aproximadamente unos 4.750 euros correspondientes a las obras y que si no los pagaban podían iniciarse acciones legales contra ellos. Y aquí aparece el problema. La comunidad sostenía que se había celebrado una junta y que los propietarios habían sido avisados mediante el grupo de WhatsApp que utilizaban habitualmente los vecinos. A primera vista alguien podría pensar, bueno, pues asunto resuelto, si estaba en el grupo y recibieron el mensaje, estaban avisados.

0: derechos. Pero jurídicamente la cuestión no es tan sencilla. El artículo 16 de la Ley de Propiedad Horizontal establece una serie de requisitos para la convocatoria de las juntas de propietarios. Entre otras cosas, la convocatoria debe indicar los asuntos que se van a tratar, además del lugar, día y hora de celebración de la junta en primera o, en su caso, en segunda convocatoria. Y esto del orden del día no es una manía burocrática del legislador. Tiene una función absolutamente fundamental, porque cuando a un propietario se le convoca a una junta, tiene derecho a saber para qué se le está convocando. Tiene que poder decidir si le interesa asistir, estudiar la documentación, pedir asesoramiento, preparar su posición o incluso delegar su representación. No es lo mismo, por tanto, recibir un mensaje que diga: vecinos, nos vemos el sábado a las 5, que recibir una convocatoria que diga: junta extraordinaria sábado a las 5. Punto primero, aprobación de unas obras por importe de 36.500 euros. Punto segundo, distribución de una derrama entre los propietarios. Punto tercero, aprobación de las cantidades correspondientes a cada vivienda. Porque probablemente ante el primer mensaje alguno piensa: bueno, sábado tengo partido con los amigos, ya me contarán. Pero ante el segundo, si te pueden tocar varios miles de euros de derrama, posiblemente el fútbol pase a un discretísimo segundo plano. Y esa es precisamente la garantía que protege la Ley de Propiedad Horizontal. En el caso de Marras, la Audiencia Provincial examinó las conversaciones de WhatsApp y concluyó que en ellas se hablaba de una intención genérica de reunirse, pero no aparecía concretado el orden del día que posteriormente figuró en el acta de la Junta. Es decir, los propietarios podían saber que los vecinos pretendían reunirse, pero no conocían formalmente qué asuntos iban a someterse a deliberación y decisión. Y aquí tenemos que hacer una precisión importante, porque simplificar las cosas a veces en realidad las complica. La sentencia no significa que WhatsApp esté jurídicamente prohibido para las comunicaciones de una comunidad de propietarios. Los tribunales han admitido cierta flexibilidad en los sistemas de comunicación utilizados por las comunidades, especialmente cuando existe un medio habitual aceptado por todos los propietarios. Y puede acreditarse que la comunicación llegó efectivamente a su destinatario. Hay resoluciones que han considerado eficaces sistemas de comunicación utilizados habitualmente por una comunidad cuando realmente permitieron al propietario conocer la convocatoria. Por tanto, el problema aquí no es tanto simplemente decir WhatsApp malo, carta certificada buena. No, el verdadero problema es otro. Sea cual sea el medio empleado, la convocatoria debe cumplir su función y contener la información esencial exigida por la ley. Y WhatsApp puede ser el mensajero, lo que no puede hacer es sustituir el contenido del mensaje. De hecho, la comunidad intentó defenderse alegando precisamente su reducido tamaño. Era una comunidad pequeña, de apenas 5 entidades, y su funcionamiento era bastante informal. Existía un grupo de WhatsApp y los vecinos estaban acostumbrados a comunicarse mediante este sistema. Pero claro, la Audiencia Provincial rechaza que ese funcionamiento informal permita prescindir de las mínimas garantías legales. O dicho de otra forma, una comunidad pequeña no es una comunidad jurídicamente informal. Uno entendió que las obras estaban aprobadas, el otro entendió que solo se estaba hablando de pedir presupuestos, y otro directamente había silenciado el grupo de WhatsApp desde hacía 6 meses porque estaba harto de recibir fotos del ascensor. Precisamente para evitar que los derechos dependan de lo que cada uno entienda, existen las formalidades. Y los abogados nos encontramos constantemente con problemas que no nacen porque alguien careciera de un derecho, sino porque ese derecho no se ejerció correctamente. Así que ya sabemos, en una comunidad de propietarios, el grupo de WhatsApp puede servir para avisar de que alguien se ha dejado las luces del garaje encendidas, o para iniciar una investigación criminal sobre quién deja las basuras fuera del contenedor. Pero si vamos a aprobar una derrama de miles de euros, quizá convenga dedicar 5 minutos más a preparar correctamente la convocatoria. La semana que viene te traigo más asuntos. Hasta entonces te mando un abrazo muy fuerte.
1: Otro para ti, Raúl, y como siempre, gracias. Y seguimos en No Sonoras hablando de videojuegos. Lo hacemos como cada semana con nuestro experto en la materia, con Nacho García. ¿Qué novedades traemos, Nacho? Muy buenos días.
2: Muy buenos días. Pues si hay algo de moda en los videojuegos son las actualizaciones. Y en muchas ocasiones no es plato de buen gusto, aunque resulten luego a posteriori mejoras importantes. Porque claro, sentarte delante de la pantalla a jugar a tu título preferido y que te diga que hay que actualizar, pues te lleva un poco al traste con la experiencia. Últimamente se ha actualizado The Witcher 3, Wild Hunt, antes de que llegue la próxima expansión para el título y antes de que, después de haber sido anunciado The Witcher 4 en diciembre de 2024, ya ha pasado tiempo, en los Game Awards, pues hubiese una queja importante de los usuarios y de los fans en cuanto a que el juego iba a ser protagonizado por Ciri, la hijastra de Geralt de Rivia. Así que se ha corrido un tupido velo y venga, vamos con las actualizaciones y ya veremos qué pasa con The Witcher 4. El caso es que hay una actualización gratuita el próximo 22 de octubre para PC y el 29 para consolas de Metro Redux y de Metro Last Light Redux. Así que atención los poseedores de estos títulos, porque la actuación es gratuita antes de que el 4 de febrero llegue una nueva entrega de la franquicia. Esta franquicia que se desarrolla en el metro de Moscú en un ambiente post-apocalíptico que da muchísimo miedo en algunas ocasiones y que tiene muchísima acción. Y otro que ha contado recientemente con una gran actualización es Dragon's Dogma, un juego que nos sorprendió a todos allá por 2012, que ya va por esta segunda entrega, Dragon's Dogma 2, que es la que tiene la actualización, mejorando la calidad gráfica, los viajes rápidos entre regiones, la duplicidad en el sistema de guardado, la mejora en la interfaz, mejora en las habilidades de los personajes, así como las capacidades de ataque y defensa de los peones. Y es que los peones fueron lo que más nos sorprendió cuando allá en 2012 salió la primera entrega. Eso de poder contratar a luchadores que junto a ti se embarcan en la aventura, te ayudan, te sanan, si caes tú les sanas a ellos, y además tienes posibilidad de despedir al que ya no te valga y contratar a otro que te parezca mejor. Es una maravilla que le da una fluidez al juego, a esas misiones en donde nos tenemos que enfrentar a unas criaturas verdaderamente imponentes, desde pequeños enemigos a gigantescos dragones, pasando por minotauros, criaturas verdaderamente que apabullan y dan miedo, que con un solo manotazo te eliminan. Hay que gestionar muchísimo la acción y es un juego absolutamente recomendable, que cuenta a partir de este próximo 9 con una expansión titulada Dark Arisen. En la primera entrega también hubo una expansión que se tituló igual. Bueno, pues en Dark Arisen nos vamos a trasladar a territorios del norte, territorios nevados, en donde vamos a tener que luchar incluso con dragones imponentes, absolutamente mortíferos, a partir del 9, y además para Switch 2, todo incluido. Ching, ching, pong.
1: Ching, ching, pong. Gracias, Nacho.

0: Sí, son horas para hacer deporte. Venga, que se puede, que se trata de cuidarse. Y esta semana lo vamos a hacer con Sebas Villalón. Sebas, muy buenos días.
1: Buenos días, Gemma Ruiz. ¿Qué tal estamos? ¿Cómo ha ido la semana?
0: Pues bien, bien, bien ahí entrenando nuestros 2-3 días a la semana cuando se puede. Hay veces que pueden ser 2, otras veces 3, pero no lo dejamos, no lo dejamos porque al final, oye, si no luego se hace cuesta arriba y todo son excusas y hay que cuidarse. De eso, de hecho, va esta sección. Bueno, vamos a hablar en esta ocasión, Sebas, del material con el que uno entrena, porque hay mucha gente, especialmente aquellos que nunca han pisado un gimnasio, que creen que hay que hacerlo con pesas grandes, con una barra, con tal máquina, y a veces con poco también se puede hacer mucho.
1: Pues sí, yo lo primero que tenemos que decir es que todos tenemos a nuestro alcance material para entrenar. Cuando digo todos, es todos, todos, todo, toda la humanidad tiene a su alcance material para entrenar. ¿Y cómo es esto? Pues porque todos podemos entrenar con el propio peso corporal, ¿no? Ajá. Cuando hacemos una flexión, estamos entrenando la fuerza. Cuando hacemos una sentadilla, estamos entrenando la fuerza. Cuando subimos a un escalón o a una altura, también la estamos entrenando. Cuando me pongo de puntillas, también la estamos entrenando. Cuando me quedo colgado de una barra, ¿no? Estamos pensando siempre en el gimnasio, pero de algo un poco más, bueno, una rama de un árbol, ¿no? Que estamos pasando y nos colgamos también. Cuando cojo algo del suelo, algo pesado, también estamos entrenando. Quiero decirte que lo que normalmente la gente ve como ejercicios del gimnasio, ¿no? Por decirlo de alguna manera,
0: sí,
1: tenemos que verlo como patrones de movimiento, ¿no? Pues una flexión de rodilla, una flexión de cadera, una flexión de codo, extensión o flexión de rodilla, también bisagras de cadera. Eso es lo que tenemos que entrenar. Y luego le ponemos unos determinados nombres para determinar las rutinas. Pues un press banca, una sentadilla búlgara, un press militar, pero al final todos son movimientos que se dan en nuestro día a día.
0: Efectivamente, y aquí hemos hablado mucho de la técnica, porque es cierto que tú luego puedes ir sumando cargas, que puedes querer ganar mayor masa muscular, que por cierto la alimentación también es importante porque esto es un pack, pero si no estás haciendo bien el ejercicio no sirve de nada, con lo cual lo que tú cuentas, vamos a hacer bien esa sentadilla o vamos a hacer bien esa zancada o le vamos a meter algo un poquito más light, yo qué sé, las famosas bandas elásticas de colores, y parece que no, pero si nunca, especialmente si nunca has hecho ejercicio, lo vas a notar y al día siguiente verás tú las agujetas, ¿no?
1: Pues muy bien, Gemma. Estás hablando como una auténtica profesional del entrenamiento. Porque...
0: Mira que te quito el puesto, ¿eh?
1: Perfecto, perfecto, perfecto. Porque me ha gustado mucho ese matiz de especialmente si nunca has hecho actividad física o si nunca has entrenado. Se pueden conseguir muy buenos resultados, tanto a nivel de salud como estéticos, con tu propio peso corporal. Y también has destacado ese pack que para tanto como para ganar masa muscular, como para perder grasa o para ganar volumen, es fundamental la alimentación. Que nadie piense que realizando un gran entrenamiento, con todas las variables del entrenamiento, realizándolas de manera perfecta, pero si no come, si no ingiere las calorías necesarias para su objetivo, va a progresar. Es imposible. Imposible, imposible. Sí que voy a estar más saludable, pero no vamos a conseguir el objetivo. Para ganar masa muscular, para entrenar, para buscar la hipertrofia, que es esa ganancia de masa muscular, tenemos que conseguir una sobrecarga progresiva, es decir, cada vez aumentar el peso de la carga que estoy moviendo, una tensión constante en una flexión de codo, extensión, flexión de codo, en un curl de bíceps, intentar mantener esa tensión constante y sobre todo una técnica correcta. Eso, la técnica es bastante sencillo cuando trabajamos con nuestro cuerpo, si no hacemos grandes locuras, estamos pensando en calistenia, ¿no? Esta gente que está en los parques y hace auténticas barbaridades en el buen sentido, porque hay gente que está muy en forma, pero pensemos en hacer flexiones. Y si no somos capaces, pues flexiones asistidas con las rodillas en el suelo. Pensemos en subir a una altura, iba a decir un escalón, pero te podemos subir a una silla, podemos subir a un banco, subir escaleras. También depende, como tú muy bien has dicho, el nivel, pero estamos pensando en gente que no ha entrenado o que no es habitual en el entrenamiento, también podemos conseguir un buen rendimiento. O en levantar cosas por encima de la cabeza, ¿no? Que puede ser un press militar o un press banca. Pues con muy poco peso y aprovechando la técnica perfecta dentro de lo que cabe, porque al no manejar grandes cargas, nos podemos fijar mucho más en la técnica y con una alimentación acorde se pueden conseguir muy buenos resultados.
0: Es que tienes toda la razón del mundo, porque aquellos que en su día lo hicimos mal y empezamos cogiendo cargas, pero sin tener técnica, creíamos que estábamos fortaleciendo correctamente. ¿Por qué? Porque teníamos luego agujetas. Al final el músculo de alguna forma trabaja, pero no trabaja igual. Luego cuando te das cuenta de que esa técnica, como bien dices, es perfecta, con menos peso estás haciendo mucho más que lo que hacías con más carga, como digo, de forma errónea.
1: Por eso mismo, como suelo decir yo por ahí en mis redes, lo anuncio mucho,
0: sí,
1: más carga, más discos en la barra no significa mayor estímulo. Siempre el ejercicio por excelencia del ego suelen ser las elevaciones laterales, ¿no? Todos estamos viendo coger una mancuerna y levantar los brazos hasta la altura de los hombros, más o menos, adoptando la posición de una cruz, ¿no? Ese ejercicio y luego un curl de bíceps, ¿no? En una posición anatómica, levantar las manos acercándolas al hombro en una flexión de codo. Ese ejercicio son ejercicios muy analíticos, que eso quiere decir que entrenamos una parte muy concreta del cuerpo, y en este caso son musculatura muy pequeña, como es el bíceps y como es el deltoides, y no admiten mucha carga externa. Por lo tanto, casi siempre bailamos, entre comillas, cuando hacemos estos ejercicios. ¿Por qué? Porque cuando hacemos unas elevaciones laterales, nos balanceamos y nos aprovechamos de la inercia con nuestro torso, es decir, nos ayudamos, trampeamos el ejercicio para levantar más peso que el compañero de al lado, pero eso no genera más activación en el músculo concreto que queremos entrenar. Por lo tanto, si nosotros, Gema, vamos al gimnasio y tú estás haciendo unas elevaciones laterales con 6 kilos,
0: sí,
1: pero te estás ayudando de la propia inercia y el impulso del torso, y yo estoy haciendo unas elevaciones laterales con 4 kilos, con 2 kilos menos, yo seguramente tengo unos hombros más formados, más musculados, más redondeados que tú. Pero ¿cómo es eso si Gemma está levantando más peso que tú? Efectivamente, está llevando más peso del punto A al punto B, pero entran en juego otras cadenas musculares, otros músculos que ayudan a realizar ese ejercicio. Por lo tanto, ese estímulo concreto nos está dando tanto en ti como en mí.
0: Por eso quería tratar yo este tema, porque insistimos mucho en la figura del entrenador personal, que no es alguien que cobra simplemente para verte hacer ejercicio y ya está, que es una persona de verdad que sabe, que te va a indicar, como tú bien dices, cómo hacer el ejercicio correctamente para que con poco sea mucho. Fundamental, evitar las lesiones, que esto es otra cosa que algún día trataremos más detalladamente, pero podemos entrar en profundidad en otra ocasión. Pero es verdad que hay veces que por ir por nuestra cuenta y por estar obcecados con coger peso, porque es lo que vemos en redes o donde sea, bla, bla, bla, acabamos lesionándonos. Encima es mucho peor, porque tenemos esa lesión que nos duele y que nos impide seguir entrenando como nos hubiese gustado, pues 3 días antes.
1: Así es, nosotros lo que fomentamos desde aquí y desde mi centro de entrenamiento es convivir con el deporte, no vivir para el deporte, ¿no? O sea, tenemos que adaptar unos hábitos en nuestra vida para estar más sanos, y ahí es donde entra en juego la palabra salud. Todo lo que entrenemos tiene que sustentarse sobre la palabra salud.
0: Sí.
1: No concebimos hacer deporte para en días posteriores tener que tomar un antiinflamatorio, tener que tomar un ibuprofeno para convivir con esas agujetas.
0: O bueno, nos podemos imaginar, perdona que te interrumpa, Sebas, a la salud como un paraguas, y todo lo que quepa debajo es lo que cuenta, ¿no?
1: Efectivamente, muy buen ejemplo. Así es más entendible. Lo que no podemos es normalizar el dolor después de cada entrenamiento. Pero claro, tú también has mencionado las redes sociales, ¿no?
0: Sí.
1: Has mencionado pues esas charlas que tenemos con nuestro vecino, con nuestro primo. Joder, es que yo salgo muerto de cada entrenamiento. Creo que eso es un error. Yo entiendo en la sociedad en la que estamos, entiendo en este boom, en esta burbuja del fitness, en que cuando hablas de alguien que no sufre entrenando, que no lo pasa mal y que en días posteriores no puede andar, eso es sinónimo de un mejor entrenamiento. Y creo que lo que tenemos que fijarnos es en ser muy eficaces en el entrenamiento, en adaptarlo a nuestro día a día y en entrenar para no tener que tomar antiinflamatorios. Es decir, todo lo contrario a lo que muchas personas hacen. Saber cuándo tu cuerpo dice basta, y decir tu cuerpo y tu mente, y tenemos que entrenar por salud mental y por salud física. Que es cierto que en algunos momentos de la preparación, en algunos momentos de la temporada, pues se hace duro, incluso tengo unas agujetas brutales porque lo he dejado 20 días por un motivo o por otro y cuesta retomarlo, sí, sin duda, pero no puede ser que la constante sean tener unas agujetas de vértigo que no me puedo ni mover en 3 días, y en 3 días comienzo otra vez a entrenar y vuelvo a estar así. Y en ese círculo vicioso, salvo que te ganes la vida con el deporte, creo que no tiene sentido y no va a llevarte a buen puerto.
0: Se trata, como tú bien dices, de no tener que tirar de analgesia y además de construir un escudo dentro de nuestro cuerpo, por decirlo de alguna forma, para que si el día de mañana tenemos un accidente, cuando digo accidente me refiero a una caída leve, pues ese escudo, esa musculatura nos pueda respaldar, nos pueda servir, ¿no?
1: No tiene otro sentido el entrenamiento que el de evitar enfermedades, estar fuerte, y si tienes una constancia a lo largo de años, no de días, ni de semanas, ni siquiera de meses, sino de años, eso se reflejará en tu estética. Uh-huh. Esos físicos tan estéticos que vemos no son fruto de un año, ni siquiera de dos. Es fruto de un estilo de vida, desde que somos pequeños, pasando por una adolescencia que todos hemos tenido un poquito, pues, seguramente cambiante, pero manteniendo ese hábito de 2-3 días entrenando, 2-3 días lo típico, pues haces patinaje, haces fútbol y demás, pero que nunca lo has dejado. Y luego, cuando se va encaminando un poquito la vida, decides entrenar 2 días a la semana durante toda la vida, que creo que no es algo muy complicado. No. Y más ahora, teniendo a nuestro alcance pues entrenadores, gimnasios, centros de entrenamiento, actividades grupales, etcétera, pues para mantenernos de manera sanas. Pero si queremos una estética, tenemos que, como tú bien has dicho, pues aunar pues un descanso y una alimentación acorde a nuestros objetivos.
0: Es cierto que hay mucha gente que, cuando piensa en los tiempos actuales y en la cantidad de opciones que hay, dice, ostras, casi prefería los 80 con 2 gimnasios de barrio y poco más. Pero realmente, en aquel momento, corrígeme si me equivoco, la cultura era precisamente ir al gimnasio para tener unos bíceps del tamaño de la cabeza de uno y poco más. Sin embargo, ahora es cierto que hay muchísimas opciones, que te puedes apuntar a muchas clases, que igual es más difícil elegir porque, claro, entre tanta oferta, pues ostras, te puedes quedar ahí como, ¿y ahora por dónde tiro? Pero también hay más información, es decir, lo tenemos más fácil para entrenar, para saber además qué entrenar y qué nos corresponde a cada uno, qué es lo adecuado para cada uno.
1: Así es, y dentro del mundo del entrenamiento, pues yo haría o distinguiría

0: entrenar, me apunto a clases colectivas, otro día hago un poquito de musculación en la sala, otro día hago un poquito de elíptica, bien, pero si quiero otro objetivo, un poquito, iba a decir más ambicioso, no más ambicioso, sino diferente, tengo que atar o tener bien atados los otros aspectos de la vida, y como hemos comentado, pues un control alimenticio acorde, un descanso pues debidamente pautado también para conseguir ese rendimiento. Es decir, lo que no podemos, Gemma, es hacernos trampas a nosotros mismos, ¿no? Querer una cosa y hacer la otra, ¿no? No podemos querer ese cuerpo tan estético que tiene mi primo, pero claro, luego queremos estar tomándonos una cerveza todos los días. Pues quizás eso no entra dentro de los planes de tu primo. Entonces, eso es complicado, pero lo primero que tenemos que saber es el objetivo y a partir de ahí, pues hacer cosas muy sencillas durante mucho tiempo y prolongarlo en el tiempo.
1: Y por último, Sebas, hemos hablado de algunos errores, por ejemplo, el pensar que hay que entrar y ya coger 70 kilos para hacer una sentadilla. ¿Qué otras cosas típicas pero mal hechas se ven en ese tipo de centros?
0: El mayor error de todos es fijarte en los demás y en querer ser como los demás. Tenemos que intentar evitar las comparaciones y tenemos que intentar progresar nosotros mismos, ¿no? ¿Cómo he empezado? ¿Desde qué punto he empezado? ¿Y cómo voy progresando? Y saber que en esto, como seguramente en todos los aspectos de la vida, el progreso no es lineal, ¿no? Estaremos progresando un tiempo, nos mantendremos, volveremos a bajar nuestro rendimiento, volveremos a subir y así a lo largo de un año, de 2 años, que esté más arriba de lo que he estado cuando he empezado.
1: Sí.
0: Y para eso tenemos que ser constantes. ¿Y qué es lo fundamental para ser constante? No lesionarnos. Porque si empezamos a entrenar a lo bestia, nos lesionamos, nunca vamos a progresar. Y sobre todo evitar las frustraciones por no conseguir aquello que pensábamos que era tan sencillo. Tan
1: Sí.
0: sencillo siempre la teoría, porque el papel todo lo soporta, pero sabemos que luego, pues en nuestro día a día es muy complicado. Para mí el mayor error es compararnos y querer conseguir algo que tiene el vecino de al lado.
1: Pues yo creo que ha quedado muy claro y además es una buena enseñanza para cerrar este No Sonoras y para que la gente le dé una vueltecita. Pero si alguien, además de darle una vueltecita a esto, quiere entrenar contigo, que lo puede hacer bien de forma presencial o bien de forma online, vamos a recordar tus canales.
0: Para los que quieren entrenar conmigo de forma presencial, pues que se den mucha prisa porque es que hay muy poquitas plazas, muy
1: Buena
0: pocas horas
1: señal.
0: disponibles. Sí, la verdad, buena señal, estoy muy contento
1: Sí.
0: y desde aquí pues saludo a toda la gente que está entrenando conmigo, que ya somos una pequeña gran familia. Por otra parte, de manera online os podéis poner en contacto conmigo mediante el WhatsApp, que es el 623-473-164. Os repito de nuevo, 623-473-164. Y también en un correo electrónico, info@entrenaconsebas. Y por supuesto, pues en el Instagram, que poco a poco intentaré estar más activo, porque ya sabes, Gemma, que la actualidad nos atropella
1: Sí.
0: y hay veces que es difícil estar al día. En Entrena con Sebas, pues ahí podéis echar un vistacillo y bueno, como digo siempre, pues intentar acercar problemas que parecen de la mismísima NASA, a la vida real y hablar con palabras reales y con hechos reales a personas reales.
1: Claro que sí. Pues Sebas Villalón, muchísimas gracias, como siempre.
0: Muchas gracias, Gemma. Nos escuchamos en unos días y que tengáis muy buen día y muy buena semana.
1: Igualmente, y a seguir entrenando. Un abrazo, Sebas.
0: Un abrazo.

Estamos a punto de alcanzar las 6, las 5 en Canarias, así que bajamos el telón. Un telón que subiremos mañana, ya sabes, como siempre, a partir de las 3 de la madrugada, de las 2 en el archipiélago canario. Ahora te quedas con Más de Uno y Rafa Latorre. Atento a la actualidad, que cómo viene. Nos escuchamos mañana. Adiós.

0: Son las 6, las 5 en Canarias. 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
1: No lo huelen, si está ya en el ambiente. El olor a humedad y a otoño. No. El olor a campaña electoral. Si ya estamos inmersos en la campaña electoral y menuda, va a ser frenética, ¿eh? Dentro de unos días, pues eso, empezarán a pasar los coches cantando eso de vota CDS por la libertad. ¿Se acuerdan? Yo recuerdo cuando estaba estudiando, ¿no? Y pasaban los coches con aquellos megáfonos enormes. Y decía, ¿pero qué es esto? Menuda la campaña electoral, pero se parece una feria. Ahora ya no pasan los coches así. Creo, ¿eh? No sé si eso lo llegaron a prohibir, incluso por la contaminación acústica. En cualquier caso, hay mucha gente que es muy agorera con las campañas electorales. Todo les molesta el mitin, les molesta que pidan el voto, les molesta que besen a los niños por ahí. Pues peor es que no haya elecciones, ¿no creen? Claro, la democracia tiene algunas exigencias. Como que te toque estar en una mesa electoral. Mejor es eso que te movilicen para ir al frente. En cualquier caso, bueno, hay que felicitarse porque los españoles van a acudir a las urnas en unos comicios más para elegir a sus representantes. A los de verdad, ¿eh? No a los que usurpan su representación, sino a aquellos que la ostentan en buena lid en el Congreso de los Diputados. Luego hay prácticas que son mucho peores, ¿eh? Que ponerle un megáfono al coche e ir cantando votaces por la libertad, ¿eh? Que es, por ejemplo, pues utilizar los mecanismos de emergencia que ha dispuesto la democracia para que no se paren las instituciones durante la campaña electoral y utilizarlos ahí como puerta de atrás, ¿no? Para meter las leyes en el BOE, que es lo que va a ocurrir hoy en el Consejo de Ministros. Bueno, en el día después, martes 6 de octubre de 2026, del anuncio de adelanto electoral, el Boletín Oficial del Estado va a publicar esta mañana el decreto de disolución de las Cortes que entra hoy mismo en vigor. Felipe VI lo firmó este lunes de forma telemática desde Helsinki, donde los reyes prosiguen con su viaje de Estado a Finlandia después de que el Consejo de Ministros lo aprobara en una reunión extraordinaria celebrada ayer. De modo que a partir de hoy restan 54 días para que se celebren las elecciones generales. Son las sextas a las que se presentará Pedro Sánchez en un todo o nada. Y dirán, caray, qué carrera tan longeva. Bueno, es que se han repetido muchas veces las elecciones desde que el bipartidismo caput en España. ¿Se acuerdan de cuando Mariano Rajoy incluso ignoraba el mandato del rey de presentarse una investidura? Y decía, no, ve tú, que a mí me da la risa. En la Moncloa confían en darle la vuelta a las encuestas y en la movilización de la izquierda. Ayer el presidente, en su declaración institucional, bueno, un mitin desabrido y desorejado desde la Moncloa, haciendo un mal uso, una vez más, de las instituciones que son de todos. Cargó contra los poderosos, los especuladores, los genocidas, los tecnoligarcas, hizo catálogo de enemigos, luego contó una serie de trolas, como que los españoles habían mejorado su poder adquisitivo, cuando no es verdad, y planteó unas elecciones puramente plebiscitarias. Esta disyuntiva sobre lo que está en juego el próximo 29 de noviembre, algo así como yo el caos. Feijóo, claro, le tomó la... fin, vio el envite. Dijo, si quiere elecciones plebiscitarias, pues elecciones plebiscitarias. Yo el caos, pues el caos soy yo. Así que habló en términos de reconstrucción nacional, de desmontar el sanchismo.
2: Si deseáis sumaros a esa ola ultraderechista que involuciona allí donde gobierna, o deseáis que España continúe siendo un baluarte de apertura y de justicia social y de responsabilidad medioambiental.
3: Esto va de que España le gane a Sánchez y a lo que representa. Esa es la elección entre la corrupción y la decencia.
1: Bueno, pues el escenario se prevé bronco. Se prevé una campaña dura, bronca, tensa. ¿Cuándo no hemos dicho algo semejante? Si siempre se ha vivido la política en España con mucha pasión, quizás no tanto como ahora. Bueno, ahora escucharán a José María Aznar, ¿eh? Ha sido mucho más duro que Alberto Núñez Feijóo. Y ahora escucharán las dudas expresadas sobre el voto por correo por Isabel Díaz Ayuso y por Santiago Abascal, aquí en Antena 3, en Espejo Público. Por de pronto, hoy mismo, el Consejo de Ministros va a celebrar su habitual reunión de los martes y ahí pretende tomar una medida de puro cariz electoral y que huela a fraude, que es aprobar de nuevo una versión customizada de los decretos ley de vivienda que decayeron el viernes. El Gobierno pretende convalidar ahora en la Diputación Permanente del Congreso, ese órgano que funciona con las Cortes disueltas, esos dos decretos que tumbó el Pleno del Congreso de los Diputados. Es decir, sobre los que se expresó la voluntad de la Cámara.
4: Va a haber algunas variaciones, los decretos no se pueden presentar exactamente igual como estaban la última vez, pero sí que les puedo garantizar que en ningún caso esas variaciones van a suponer la rebaja de ninguna de las medidas de protección que acordamos.
1: O sea que es lo mismo. El ministro de Sumar, Ernest Urtasun, no sabemos si este será el candidato, ¿eh?, del Frente Amplio el próximo 17. Tiene que decir todavía cuál es su candidato, ¿eh? La izquierda de la izquierda de la izquierda del PSOE. No, la izquierda de la izquierda de la izquierda es Podemos. La izquierda del PSOE. El ministro del ala Sumar, Ernest Urtasun, no entraba en el detalle de esos decretos que en esencia volverán a recoger todas las medidas que, proponían, entre otras cosas, una prórroga automática, de los alquileres, porque van a ir los dos decretos, incluso aquel que el gobierno en realidad no quiere que se apruebe, porque sabe perfectamente que es una bomba en la seguridad jurídica del país, porque acaba con el equilibrio contractual, entre otras cosas, y porque es directamente expropiatorio. Bueno, el gobierno busca con esta argucia, que abre algo más que un debate jurídico, orillar la decisión que adoptó la mayoría parlamentaria en el último pleno del Congreso de la Legislatura, y para ello necesitará contar con el voto de los mismos grupos que votaron a favor, entre ellos el PNV, que va a ser quien decante la balanza. No dice lo que van a hacer, los nacionalistas vascos, porque tienen que estudiar el decreto y si van a incurrir en un fraude. Bueno, y se suma a la campaña, y un poco se han demorado un tanto, ¿no?, los sindicatos, Comisiones y UGT, que le dicen sí al sindicato de inquilinas y que se quieren sumar a su lucha y a su movilización y que van a convocar una huelga general por la vivienda, no exactamente, no solo, porque no, claro, la huelga general pues tiene que tener unos motivos tasados, ¿no?, y hablamos de sindicatos de clase. Es que se han enterado Comisiones Obreras y UGT de que los españoles han perdido valor adquisitivo. Se han enterado después de, pues, casi, no sé, 18 años con los salarios estancados. Después de que desde 2021 se haya agudizado la pérdida de valor adquisitivo de los españoles. Claro, se han enterado de que el otro vector del problema de la vivienda no es el precio de los alquileres ni de la compraventa, sino el salario de miseria que cobran los españoles. Los españoles cobran un salario de miseria. Es que hay que decirlo con estas letras, con estas palabras tan duras. Un salario de miseria. Un salario de más de 55.000 euros en España al año, es un salario privilegiado. Lo cobra menos del 10%, Menos del 10% de los españoles cobra más de 55.000 euros. O sea, la clase privilegiada en España es aquella que no llega a duras penas a final de mes. Pero la fórmula es menos Lamborghini y más transporte público, fórmula que no sale por ningún lado. Bueno, decía hace unos días Antonio Garamendi, el presidente de la patronal, con el que hablaremos esta mañana, que veía ilegal una convocatoria de este tipo porque no se trata de un conflicto laboral. Y los líderes de las principales organizaciones sindicales, que son Unai Sordo y Pepe Álvarez, no lo tienen tan claro y ven plenamente justificada la convocatoria de la huelga.
5: La convocatoria de una jornada de movilización general que incorpora una convocatoria de huelga de 24 horas tiene sus lógicas, vivienda, salarios, servicios públicos y algunas cosas más.
6: Uno de los puntos que situamos era justamente que los convenios colectivos recogieran esta situación de desajuste que se produce con los precios de la vivienda y las condiciones económicas de las trabajadoras y los trabajadores de nuestro país.
1: Bueno, anoche, por cierto, la multitudinaria marcha convocada en Barcelona por la vivienda, que reunió a miles de personas, terminó con enfrentamientos. Varios grupos de jóvenes lanzaron piedras y adoquines y quemaron contenedores, obligando a cargar a los Mossos de Escuadra. El balance, 13 detenidos y 30 agentes heridos de carácter leve. Antes de ir con el resto de temas, antes de contarles en titulares el resto de la actualidad, les voy a contar cómo se presenta este martes en lo meteorológico. Muy revuelto, con más tormentas y más lluvias. A primera hora las precipitaciones afectarán a Andalucía y se intensificarán en el litoral catalán. Lloverá también en Canarias y por la tarde las tormentas irán a más en Extremadura y en el oeste de Castilla-La Mancha, Galicia y Asturias. Y ya al final del día afectarán al País Vasco y Navarra con importantes acumulaciones en la zona de los Pirineos. En seis comunidades se activará el aviso naranja por las lluvias. Las temperaturas bajan un poco. A esta hora tienen 19 grados en Bermeo, en Vizcaya, 14 en Ciudad Rodrigo, en Salamanca, y 11 en Tragacete. De bellísimo nombre esta localidad de Cuenca. En lo deportivo, España va a buscar esta noche en Split el pleno de victorias en la Nations League en esta fase de grupos. Juega a partir de las 9 menos cuarto con Croacia, que llega bastante humillada, ¿eh?, después de una derrota verdaderamente pavorosa, ¿no?, la que ha sufrido el equipo de Luka Modric, que dice que nunca había sentido vergüenza hasta esta Nations League en que le han calcado 7. Bueno, si gana o empate España tendrá el pase a cuartos. Portugal ya se clasificó ayer y ayer lo hicieron también Francia e Italia. Tenemos noche de Radio Estadio por delante aquí en Onda Cero.
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1: Y ya les ofrecemos otras noticias del día con Pablo Sánchez Olmos y Ana de Gracia. Los Mossos de Escuadra buscan a dos desaparecidos por el temporal en Cataluña.
7: Un joven al que varios testigos vieron caer al agua en Pineda del Mar y un menor de 12 años que tiene autismo y que escapó de su casa en Granollers la madrugada del sábado al domingo, asustado por la virulencia de la tormenta. Al menos 10.000 viviendas continúan sin luz por la caída de postes de electricidad. La lluvia que no arrecia y hoy continuará en toda Cataluña con aviso naranja para el interior de Lleida y la costa de Girona y Barcelona, donde podrían caer hasta 40 litros por metro cuadrado en una hora.
1: Un estudiante de 15 años pierde la mano durante las protestas educativas en Francia.
8: Por la explosión de una granada lanzada por los antidisturbios cuando intentaba recogerla, según cuenta Le Figaro. Desde el inicio de las protestas, 190 estudiantes habrían resultado heridos, según el Ministerio de Educación. Hay 5.000 detenidos, la mayoría menores, y 14 encarcelados. La de este lunes ha sido una nueva jornada de enfrentamientos que precede a una nueva convocatoria de movilizaciones por todo el país, secundada por las organizaciones de docentes, para la que se espera una gran afluencia y con cierto temor a nuevos episodios de violencia.
1: Estados Unidos retira sus bombarderos de la base británica de Fairford,
7: donde todavía se investiga el presunto intento de atentado yihadista que se saldó con la detención de 5 sospechosos. El Pentágono toma la decisión después de la puesta en libertad bajo vigilancia policial de uno de los sospechosos y por el riesgo de una amenaza no especificada, según recogen medios estadounidenses. El presidente Trump ha confirmado esta madrugada que recibieron una amenaza y que por eso trasladaron los bombarderos B-1 que ya se encuentran en suelo estadounidense, y el gobierno británico insiste en subrayar que su base es segura pese a la retirada.
1: Los padres de la optogenética, galardonados con el Nobel de Medicina 2026.
8: Su trabajo ha permitido controlar neuronas mediante impulsos luminosos y observar en tiempo real cómo se forman recuerdos, emociones y comportamientos en el cerebro vivo, una técnica que ha revolucionado la neurociencia y que abre nuevas vías para investigar enfermedades neurológicas y psiquiátricas, así como posibles tratamientos para trastornos de la visión. Hoy la Academia Sueca dará a conocer los ganadores del Premio Nobel de Física.
1: Premio Nobel de Física, que es de los gordos. Lo que pasa es que este no provoca polémica. Imagínense que se hubiera tal polémica por el premio de física que con el premio de literatura, por ejemplo, que siempre se monta lío. Tu idea es que lo va a ganar Murakami, no sé qué tendrán contra el pobre Murakami, que lo gane de una vez, sí, es fantástico Murakami. Bueno, el Vaticano, miren, hablando de literatura, publicará el diario personal del Papa Francisco.
7: Un volumen que estará disponible a partir del 24 de noviembre en las librerías en todo el mundo y que contiene los apuntes personales del pontífice entre 1992 y 2024, el diario íntimo del Papa Francisco. Se publicará en 5 idiomas, llegará a 94 países, también a España, 2 días después de su publicación, el 26 de noviembre. Una agenda editada por el cardenal Víctor Manuel Fernández, prefecto del dicasterio para la doctrina de la fe, que fue estrecho colaborador de Francisco.
1: Miren, le recordamos y lo vamos a hacer hasta que se produzca, y hasta que termine la campaña. A Tres Media ha propuesto un cara a cara Sánchez Feijóo, y además tiene fecha. El próximo 23 de noviembre.
8: Y plantea un debate a 4 también, el 18 de noviembre, con los candidatos de las principales fuerzas políticas. El grupo pone para ello a disposición de los partidos todos sus canales y plataformas, desde Antena 3 y La Sexta hasta Onda Cero y A3Player. De celebrarse sería la reedición del único duelo televisado entre Sánchez y Feijóo en las generales de 2023.
1: Que se vengan, claro. Si es que una campaña, lo interesante es debatir. Los mítines son ejercicios de... son simulacros.
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1: Ahora vamos ya con el tiempo al detalle, que como les digo, viene un día bastante revuelto. Jessica Pascual, ¿qué tal? Buenos días.
9: Hola, Rafa, buenos días. En este martes lluvioso y de frío.
7: Bajan las temperaturas, bajan las máximas de manera notable en Andalucía y en las Rías Baixas, y también las mínimas, con especial descenso en la cordillera cantábrica y en Andalucía. Hoy rompemos la barrera de los 10 grados en León. En los termómetros de allí podremos ver una sola cifra a lo largo de la jornada, los 9 grados de mínima que se esperan en esta provincia castellano-leonesa. Por lo demás, se espera una jornada marcada por la inestabilidad, con chubascos y con tormentas que pueden ser localmente muy fuertes en el suroeste y en los Pirineos por la tarde. Puede caer granizo en el sur de Galicia y las precipitaciones serán más fuertes por la tarde. Los acumulados significativos en Extremadura y en el oeste de Castilla-La Mancha.
1: Y la crónica deportiva lleva la firma de Ana Rodríguez. ¿Qué tal, Ana? Buenos días.
9: ¿Qué tal? Buenos días. La selección entrena a las 11 de la mañana en Las Rozas para después viajar a Split, donde mañana se mide a Croacia en ese último partido de este parón de la Liga de las Naciones. A las 8 de la tarde, ruedas de prensa de Luis de la Fuente y de Dani Olmo. En partidos de esta competición jugados ayer, Portugal ganó 2-1 a Noruega, el mismo resultado que consiguió Países Bajos ante Serbia, empate sin goles entre Grecia y Alemania y la victoria a domicilio de Dinamarca 0-1 en Gales. Por su parte, la selección femenina se concentra esta tarde a las 7 también en Las Rozas, de cara a los dos amistosos que va a jugar en Estados Unidos. Causa baja Mariona Caldentey y entra en su lugar Natalia Ramos. Una selección con muchas futbolistas del Barça que ayer goleó 7-0 al Real Madrid en partido de la Liga, de la Liga Femenina, con 4 goles de Claudia Pina.
10: Sí, obviamente no me lo esperaba ni yo, pero bueno, muy feliz, día que nunca olvidaré. Bueno, nuestro objetivo y nuestro trabajo es salir al campo a hacerlo lo mejor posible.
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1: Bueno, pues así empieza este martes, ¿no? Es 6 de octubre. Ahora más noticias con Miguel Ondarreta. ¿Qué tal, Miguel?
16: Hola, buenos días.
1: Y hola de nuevo, Pablo Sánchez Olmos.
17: Aquí estamos, hola de nuevo.
16: Pues a expensas de que el Boletín Oficial del Estado formalice la disolución de las Cortes y el adelanto electoral, esta mañana Pedro Sánchez preside la reunión del Consejo de Ministros, en la que previsiblemente van a ser aprobados con algunos retoques los decretos ley sobre vivienda que el Congreso tumbó el viernes pasado. El objetivo del Gobierno es esquivar su minoría en la Cámara Baja y que sea la Diputación Permanente la que los convalide.
18: Una maniobra cuestionable, aunque no sin precedentes, que podría salir adelante porque ya no sería indispensable el apoyo de Junts, tan solo el del PNV, que ya respaldó uno de los dos decretos en el Congreso. Todo apunta a que la última palabra la podría tener el Tribunal Constitucional. Miguel Rodríguez.
19: El Gobierno introducirá pequeños cambios en busca de que la Diputación Permanente avale los decretos Mari Carmen después de haber sido tumbados por el Parlamento. Hay dos precedentes. En abril de 2019, con las Cortes disueltas, la Diputación Permanente convalidó un decreto de alquiler que meses antes había sido rechazado por el Congreso. Este precedente avalaría la maniobra del Gobierno. Pero también hay otro más cercano. Hace solo 4 meses, el Constitucional censuró un decreto con el que el Gobierno balear querría corregir una ley aprobada en el Parlament, alegando un error en la votación. La sentencia del Constitucional destacó que no se puede usar el decreto ley para enmendar lo que ha votado la Cámara, porque el desacuerdo con el resultado no es una extraordinaria y urgente necesidad.
18: El pulso en las calles por el derecho a la vivienda continúa, no solo con la acampada de Sol, también en Barcelona, donde anoche se celebró la manifestación que no se pudo realizar el sábado como consecuencia del temporal.
16: Entre 20.000, según la Guardia Civil, 20.000 personas, y 120.000, según los convocantes, recorrieron pacíficamente las calles de la ciudad condal hasta que alrededor de las 10 de la noche...
20: ¡Policía! ¡Necesita llançar pirotecnia a la línea policial y abandonen la zona!
16: Se produjeron disturbios y cargas policiales en el cruce entre la Gran Vía y el Paseo de Gracia. El saldo de los enfrentamientos se resolvió con 13 detenidos y 30 agentes heridos leves.
18: Los sindicatos de clase quieren aprovechar el impulso de las protestas y acampadas que se repiten en varias ciudades de toda España para elevar su pulso al gobierno con una huelga general para la que todavía no ponen fecha, pero que todo apunta a que llegará antes de que se abran las urnas. Tomás San Juan.
17: Huelga general de 24 horas este otoño para reclamar salarios que permitan acceder a una vivienda digna. Es el paso que estaban estudiando después de que el Congreso tumbara la semana pasada los dos decretos de vivienda. Así los sindicatos suman la protesta de los trabajadores a las movilizaciones por la vivienda. De hecho, ayer el secretario general de Comisiones Obreras, Unai Sordo, hablaba de mantener estas movilizaciones en las calles.
21: Hay que continuar con un itinerario de movilización, de tensión en la calle, como habíamos anunciado, en torno a los salarios y en torno a las medidas de vivienda.
17: Piden mejores salarios, medidas contundentes en vivienda y medidas para contener los precios. Es decir, vinculan el problema de la vivienda con el poder adquisitivo de los trabajadores para poder protestar contra los partidos que tumbaron los decretos.
16: Y con la disolución de las Cortes se pone punto y final a una legislatura inusual, la primera de toda la democracia en la que no se presenta un proyecto de presupuestos. Se trata de una de las promesas incumplidas más llamativas, pero hay otras en clave económica que, bien por falta de apoyos o de voluntad política, se van a quedar en un cajón a la espera de que el futuro Parlamento decida si quiere o no recuperarlas. Ignacio Rodríguez Burgos.
22: Esta legislatura es la primera de la historia que se va a despedir sin haber aprobado unas cuentas públicas sin presupuestos. También se queda en el tintero la reforma del sistema de financiación autonómica, el que se aprobó en el Consejo de Política Fiscal y Financiera con los únicos votos a favor de Cataluña y de Canarias. En trámite en el Congreso se ha quedado encallada por ahora la condonación de la deuda pactada con Esquerra Republicana de Cataluña. Y también podría quedar aparcado el nuevo registro de horario laboral. En cambio, no hay duda de que la Diputación Permanente convalidará el decreto anticrisis con los descuentos al gasóleo y a las gasolinas, y se espera que justo antes de las elecciones el Gobierno apruebe la subida del salario mínimo y la revalorización de las pensiones según el IPC para el año que viene.
18: Con la reforma de las leyes de dependencia y discapacidad que se publicaron en el BOE el pasado sábado, el gobierno de coalición cierra la legislatura con un saldo de 33 leyes aprobadas y 142 proyectos de ley fracasados. A ello habría que sumar las otras 300 normas que ya estaban en trámite y que con el adelanto electoral van a decaer de forma automática. Sara Iturbide.
9: Se quedan en el aire la protección de menores en los entornos digitales que restringía el acceso a redes sociales, la ley de violencia vicaria y la ley de protección de la infancia y la adolescencia frente a la violencia. Decaen la reforma de extranjería y la nueva ley de asilo diseñadas para adaptar la legislación al Pacto Europeo de Migración y Asilo, y en lo educativo, la bajada de ratios y los decretos de universidades y FP. En el ámbito sanitario no verá la luz el Estatuto Marco para Personal Sanitario, la ley de medicamentos y la ley antitabaco. Tampoco la ley contra la trata, la ley para castigar las prácticas de conversión LGTBI y la reforma de la Constitución para blindar el aborto. Decae también la ley de familias y, por la falta de presupuestos, la prestación universal por crianza.
16: El adelanto electoral añade aún más presión a la Sala Tercera del Supremo, donde los magistrados deberán decidir si mantienen o si levantan la suspensión cautelar que impide a los nacionalizados por ley de nietos participar en las elecciones del próximo 29 de noviembre.
18: La actualidad de tribunales va a marcar inevitablemente la campaña electoral. Hoy mismo el Constitucional se va a pronunciar sobre la amnistía de la malversación, penúltimo escollo para la vuelta definitiva de Puigdemont a España. En las próximas semanas también está previsto que declaren varios de los testigos e imputados más sensibles en las causas que afectan al PSOE. Eva Llamazares.
23: La inexorabilidad del calendario judicial marcará la precampaña desde este jueves. La jueza Viedma le explicará a Pedraz por qué se siente víctima de las cloacas mientras sigue adelante el caso Leire. También plus ultra con declaraciones de exdirectivos de la SEPI y del cerebro financiero del supuesto blanqueo. Las hijas de Zapatero están citadas al día siguiente de las elecciones, pero entre tanto siguen adelante la pericial sobre las joyas, las investigaciones de posibles adjudicaciones irregulares en el exministerio de Ábalos y en sociedades de la SEPI, el caso Cuentas y Financiación del PSOE y las pesquisas sobre Ceuta de Tardón, que debe decidir sobre imputaciones.
16: Felipe VI firmó el decreto de convocatoria electoral de manera telemática desde Helsinki, donde aterrizó ayer junto a la reina Letizia para una visita de Estado de 3 días que les va a llevar hasta Laponia.
18: Hoy, en la segunda jornada del viaje, turno para los encuentros oficiales con el presidente y el primer ministro de Finlandia, los que van a trasladar el respaldo de España frente a la creciente amenaza de su vecina Rusia. Asunción Salvador.
9: Finlandia es el país de la OTAN con más kilómetros de frontera terrestre con Rusia,
7: y alberga uno de los centros clave de la alianza en el Ártico, la base de Laponia, en la que el gobierno finlandés acaba de recibir nuevos aviones de combate F-35 y que los reyes visitan el miércoles. En un contexto de creciente amenaza híbrida, este viaje de Estado se enmarca en el compromiso de España con la seguridad y la defensa de toda Europa, dos ámbitos en los que también se están estrechando lazos de forma bilateral a través de empresas como la finlandesa Bittium, que desde principios de año proporciona la tecnología para fabricar en España las radios tácticas del ejército que hasta el veto por la guerra en Gaza se producían con tecnología israelí. Finlandia mantiene además contactos con varios países europeos, España entre ellos, para impulsar a través de compañías como Nokia un ecosistema europeo de comunicaciones que permita reducir la dependencia de países terceros como China en infraestructuras críticas.
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18: El Ministerio de Turismo de Siria trabaja en un nuevo proyecto museístico que va a tener como escenario principal el fondo del mar.
16: El Museo de la Paz y de la Vida Marina pretende convertirse en el mayor museo acuático de la región, que acogerá arte contemporáneo mediante la reutilización de vehículos militares retirados. Corresponsal Antonio Navarro.
2: De la guerra a la vida es la idea alrededor de la cual ya trabajan las autoridades sirias para construir un gran museo submarino con unas características muy particulares junto a las costas de la provincia de Latakia. El proyecto, que ha sido presentado en la reciente Feria del Turismo Sirio, pretende transportar al fondo marino material bélico usado en la guerra civil para integrarlo en él y convertirlo en un nuevo ecosistema en el cual se fundan el patrimonio, el arte contemporáneo y la conservación del medio ambiente. Con el futuro museo, que comenzaría con una estructura submarina inspirada en las ruinas de Palmira, las nuevas autoridades sirias pretenden impulsar un aún incipiente turismo en su litoral mediterráneo, sin olvidar el recuerdo de una larga y cruenta guerra.
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6:30, las 5:30 en Canarias. Escucha usted Más de Uno en Onda Cero, en el día en que comienza, de forma oficiosa, pero rotunda, la campaña electoral. Comenzó ayer mismo con un mitin, el primero del presidente del gobierno, celebrado desde la Moncloa. Pero ¿qué vamos a decir del uso espurio de las instituciones en campaña electoral si hoy el Consejo de Ministros va a aprobar los decretos que ya tumbó el Congreso, sí, para enviarlos y que se los apruebe la Diputación Permanente, que es un órgano de emergencias? Ya ven ustedes la mala fe, ¿eh?, el fraude democrático que esto supone, y probablemente el fraude legal, aunque ya conocemos cuál es la elasticidad de lo legal para Cándido Conde Pumpido, por ejemplo. Vamos conociendo algunos detalles, ¿eh?, de cómo se urdió el anuncio de adelanto electoral. Esto depende de una única persona, ¿eh?, que es quien tiene la prerrogativa exclusiva, que es el presidente del gobierno, Pedro Sánchez. Cuentan los periódicos que el jueves por la tarde, cuando Junts convoca a su ejecutivo a última hora, ya andaba Sánchez y su núcleo duro, que son Bolaños, Puente, Óscar López, Diego Rubio y Rebeca Torró, hablando de la posibilidad de ir a elecciones. Y dice El País que también habló Sánchez con Salvador Illa y con María Jesús Montero. Luego ya el viernes por la tarde lo tenía bastante claro, pero quería ver las movilizaciones del fin de semana. El sábado llega a la conclusión de que es inviable seguir con un Congreso que tumba el decreto Mari Carmen. Anda que llegó tarde, ¿eh?, a la conclusión, ¿eh?, después de no haberse atrevido a presentar un proyecto de ley de presupuestos porque sabía que el Congreso se lo iba a tumbar, ¿eh? Es que estas epifanías, como la de los sindicatos, son tan sospechosas. Bueno, dice que las protestas le dieron el empujón definitivo, con lo cual ya saben ustedes cuál va a ser el cariz, ¿no?, de esta campaña y cómo se va a agitar la calle para tratar de convertir las movilizaciones en movilizaciones verticales, es decir, aquellas que se dirigen no contra el gobierno, sino contra la oposición. Este martes 6 de octubre nos trae además algunas otras noticias.

0: UGT y Comisiones Obreras acuerdan convocar una huelga general de 24 horas para reivindicar salarios dignos que permitan hacer frente al coste de la vivienda y de la inflación. Todavía sin fecha confirmada, sus representantes adelantan que será en otoño, probablemente antes de las generales del próximo 29 de noviembre. Anoche, la manifestación por la vivienda celebrada en Barcelona concluyó con disturbios y cargas policiales que se saldaron con 30 agentes heridos leves y 13 detenidos, uno de ellos menor de edad.
1: El Tribunal Supremo se pronuncia hoy sobre el recurso que la Abogacía del Estado presentó contra la decisión de suspender cautelarmente el derecho a voto de los nacionalizados por la Ley de Memoria Democrática. A través de un escrito, Vox y la organización Justitia Europa reclaman medidas urgentes para garantizar que los afectados no puedan participar en la próxima cita electoral. En paralelo, Santiago Abascal y la presidenta de la Comunidad de Madrid, Isabel Díaz Ayuso, piden a sus electores que eviten votar por correo al considerar que el presidente Sánchez hará todo lo posible por permanecer en el poder.
0: El Tribunal Constitucional debate este martes si avala amnistiar el delito de malversación a los líderes del proceso, lo que abriría la puerta al regreso a España de Carles Puigdemont. La decisión final estará en manos del juez del Supremo, Pablo Llarena, que ya adelantó que si se daba este paso, levantaría las órdenes de detención contra el expresidente catalán. Otro de los beneficiados podría ser el líder de Esquerra, Oriol Junqueras, al que se le levantaría la inhabilitación política que le permitiría concurrir a las elecciones generales de noviembre.
1: Los sindicatos franceses mayoritarios se unen hoy a las protestas estudiantiles en Francia, con concentraciones convocadas en todas las capitales de provincia. Más de 600 policías y 200 estudiantes han resultado heridos en las dos semanas de protestas, entre ellos un estudiante de 15 años que ayer sufrió la amputación de una mano tras recoger una granada aturdidora de los antidisturbios en la ciudad de Lens. La presión contra el gobierno galo sigue en aumento con el llamado a una huelga general para el próximo 5 de noviembre.
0: El Ministerio de Defensa israelí asegura haber acabado con la vida de 4.000 terroristas que participaron en los atentados del 7 de octubre y cifra en 2.000 los objetivos pendientes de eliminar. Ayer el presidente y el primer ministro

0: ministro israelí inauguraron los actos de conmemoración de la masacre, que se van a extender hasta el miércoles. Por primera vez en 3 años se llevan a cabo con los rehenes rescatados y con un acuerdo de alto el fuego en vigor que en la práctica no se está respetando.
1: Los padres de la optogenética, galardonados con el Nobel de Medicina 2026, su trabajo ha permitido controlar neuronas mediante impulsos luminosos y observar en tiempo real cómo se forman recuerdos, emociones y comportamientos en el cerebro vivo. Una técnica que ha revolucionado la neurociencia y que abre nuevas vías para investigar enfermedades neurológicas y psiquiátricas, así como posibles tratamientos para trastornos de la visión. Hoy la Academia Sueca dará a conocer los ganadores del Premio Nobel de Física.
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4: He decidido convocar unas elecciones generales que se celebrarán el domingo 29 de noviembre.
5: Desde el primer día hasta el último se ha corrompido la verdad, se han corrompido las instituciones y la gestión del dinero público y se ha corrompido la confianza del país.
6: Yo le pido a todo el mundo que ni se le ocurra votar por correo.
7: Todo el mundo sabe que cuando se disuelven las cámaras queda la diputación permanente para las decisiones relevantes que tenga que tomar el Congreso. Así ha sido durante toda la democracia y, por supuesto, pues así va a ser también esta legislatura.
8: Madrid tendrá sus batallas, pero Euskadi tiene sus intereses. No estamos para defender bloques.
9: La convocatoria de una jornada de movilización general que incorpora una convocatoria de huelga de 24 horas tiene sus lógicas. Vivienda, salarios, servicios públicos y algunas cosas más.
10: La vivienda es una de las cuestiones que no es de hoy. Lo que es evidente es que, en parte, ese problema también es consecuencia del no reparto de la riqueza a través de los salarios.
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3: Ya suena el primer aviso de David Jiménez Torres. ¿Qué tal, David? Buenos días.
11: Buenos días, Rafa. Si estas elecciones son un pulso entre el bien y el mal, ¿por qué las convoca Sánchez cuando el bien está tan desorganizado? Una de las dudas que deja el anuncio de ayer es por qué el presidente plantea unas elecciones tan importantes cuando la extrema izquierda está completamente desarticulada. Es decir, ¿por qué pone en vilo la continuidad del gobierno cuando los aliados que necesitaría para reeditar ese gobierno están en pleno proceso de reorganización? Aquí el contraste con lo que pasó en 2023 es muy llamativo. La creación de Sumar fue un proceso bastante artificioso, pero al menos dispuso de mucho tiempo. Yolanda Díaz fundó el movimiento Sumar en marzo de 2022, es decir, más de un año antes de las elecciones generales a las que se presentó. Y el papel de Díaz como candidata estaba claro desde mucho antes, en concreto desde que Pablo Iglesias dimitió como vicepresidente en marzo de 2021 y la propuso como sucesora. Incluso hicieron una tournée nacional para presentar a la Yolanda Díaz candidata y para ir proyectando el nombre del partido. Nada de esto ha ocurrido ahora. No ha habido tournée, no ha habido designación de sucesor o sucesora, ni siquiera ha habido un mísero proceso de escucha, ¿te acuerdas? Solo sabemos que el nuevo Sumar se llama Frente Amplio, que es quizá el nombre más desganado para una formación política de las últimas décadas. ¿Cómo les va a dar tiempo para afianzarse en la mente de los votantes cuando casi no les va a dar tiempo ni a encontrar un candidato? Por eso, querido Rafa, cabe sospechar que Sánchez no convoca estas elecciones con la idea de mantenerse en el gobierno. Más bien lo hace con la idea de obtener el mejor resultado posible para el PSOE y posicionarse así para la travesía por el desierto que siga su salida de Moncloa. Y quizás no es mala estrategia, pero sí cuestiona la idea de que esto será una batalla épica entre la gente y los poderosos.
3: Pasa un buen día, David.
11: Gracias, Rafa. Hay mucha faena.
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3: Vamos a echarle un vistazo a las portadas de los periódicos. Hoy hay detalles jugosos, ¿eh?, de la intrahistoria de esta convocatoria electoral. Decíamos ayer, no estamos mirando a Michigan, ¡cuidado! Pues no, no es Michigan la clave, ¿para qué les vamos a engañar? ¿Qué tal, cómo estás, José Ignacio Bert?
33: Oye, muy bien, pero anima mucho, ¿eh?, la apertura de 20 minutos. Dice, Sánchez plantea una campaña bronca y de polarización entre dos bloques para intentar dar la vuelta a las encuestas. Asepsia en La Vanguardia.
3: Tú lo ves en Jesús Morales, ¿eh?
33: Sí, no, tienen los que llamábamos, ¿te acuerdas?, los titulares resumen.
3: Con instinto.
33: Con mucha capacidad para resumir situaciones complejas solo en el titular. Asepsia en La Vanguardia. España decidirá el 29N. Uno de sus subtítulos habla de manera igualmente aséptica de la repesca de los decretos para los cuales Junts ya no es necesario. Anticipa el editorial, que se titula Por una campaña electoral constructiva. El Mundo es uno de los más interpretativos, titulando a 5 columnas con Última jugada para sobrevivir, que parece un título casi de peli de Van Damme de los 90. Los subtítulos hablan de discurso radical, maniobra con los decretos y sitúan a Mónica García como candidata del Frente Amplio. Le da un hueco también muy destacado en su portada al balance económico de los años de Sánchez que firma Francisco Pascual y en el que afirma que el rey de los ciegos deja una economía tuerta. En el editorial claman por un regreso a la normalidad política, lo que a su juicio pasa por un gobierno viable. El País titula también a 5 con un 29 de alta tensión. Uno de los sumarios sitúa a Santiago Abascal y Díaz Ayuso agitando el fantasma del pucherazo electoral. También avanza la editorial, que ya leímos ayer en este programa, y la crónica de cómo se tomó la decisión, con este entrecomillado, que por cierto no es el más destacado, luego ya lo veremos. La gente está indignada, hay que ir a elecciones. La Razón, como La Vanguardia, contrapone las imágenes de Sánchez y Feijóo ayer para titular El plan de Moncloa, parón judicial y campaña de golpes. En uno de sus subtítulos destacan la advertencia a los togados. Eso tiene que ver con la crónica de Páginas Interiores. Un sumario habla de fraude de ley sobrevolando sobre los decretos. Hay llamada en portada a un editorial titulado Los españoles recuperan sus derechos soberanos. El periódico apunta a que Sánchez hace de esta cita un plebiscito personal. ABC da la noticia por sabida para decir que el presidente abre la campaña con la treta al Congreso para colar los decretos. Un sumario sostiene que el objetivo del líder del PSOE es un resultado lo suficientemente abultado como para quedarse de jefe de la oposición. Pilar Velasco cuenta en artículo 14 que la decisión se tomó en función de unos sondeos internos que le dan primera fuerza. Ignacio Escolar, director del diario.es, reconstruye esas horas y cuenta como un ministro consultado por Sánchez en la noche del jueves en medio del cabreo por la postura de Junts ante los decretos, le dijo: es ahora o nunca, presidente, ahora ni nunca. Oliver Stone.
3: Cuidado. Y desengrasemos, Bert.
33: Oye, ojo, porque 37 años después de Camilo José Cela, y sin contar el del nacionalizado Mario Vargas Llosa, podríamos tener nuevo Nobel de Literatura Español. Al menos así lo creen las casas de apuestas y lo refleja el periódico. Enrique Vilamata se ha colado entre los favoritos al galardón, tópico periodístico va, que concede la Academia Sueca. Todavía tiene por delante a Murakami, eso sí. Si fuera el afortunado, lo sería doblemente, porque en esta edición, coincidiendo con su 125 aniversario, esto sí que, ¿te acuerdas que te quejabas ayer de que los premios eran pensionados? Sí, este está bastante bien pensionado porque sube a 12 millones de coronas suecas, es decir, 1.065.000 euros aproximadamente.
3: Yo me alegraré mucho por Vilamatas. Me encanta, y sobre todo sus cuentos. Pero creo que hay que hacer un acto de desagravio a Murakami, al que la gente odia sin haber leído.
33: A mí me gusta mucho.
3: Tío, sí. Fantástico, Murakami. Embargo, pero bueno, hombre, la cercanía con Vilamatas pues nos lo hace más querido, ¿no? Claro, y es normal. Bueno, vamos a ver qué cuenta la prensa internacional, Pablo Sánchez Olmos.
0: Empezando por la lectura que hacen las cabeceras internacionales del adelanto electoral en España. En el progresista británico The Guardian se preguntan si dará resultado la arriesgada apuesta de Sánchez. Describen al presidente como un político con una capacidad casi felina para gestionar sus vidas. Un líder que espera que sus esfuerzos por abordar la crisis de la vivienda contrasten con los de sus oponentes de derecha y de este modo movilicen a los votantes desencantados. Sus opositores, por su parte, esperan que tras 8 largos años el público se haya cansado y desilusionado y que el gran superviviente de la política española haya perdido finalmente su apetito. En el italiano Corriere della Sera titulan así: elecciones anticipadas, la medida desesperada del líder de un partido que pierde 500.000 de votos al año y que además se ve afectado por escándalos y negocios familiares. En el alemán Frankfurter Allgemein lo que encontramos es un duro editorial contra la gestión de Sánchez. Lo titulan así: Sánchez a la espera de la ira del pueblo. Dicen que su último mandato es un ejemplo aleccionador de los peligros de un gobierno en minoría y rematan con lo siguiente: para la Unión Europea y Alemania, el último jefe de gobierno socialdemócrata de un gran país europeo representa un socio difícil. Sin embargo, las perspectivas alemanas no deben llevarnos a error. Dicen: su política exterior cuenta sin duda con el amplio apoyo en España. En la prensa gala no encontramos mucha referencia al adelanto electoral, más preocupados ellos por su situación interna y el temor hoy a un martes negro, cuenta Le Figaro, con la incorporación de los sindicatos a las protestas estudiantiles y la posibilidad de que haya alborotadores al acecho. Y en este mismo diario terminamos, advierten que los disturbios están poniendo de relieve la necesidad de acelerar la aprobación de la conocida como ley de quien rompe paga, la que va a responsabilizar por daños a aquellos individuos que pertenezcan a grupos que hayan provocado destrozos, incluso aunque ellos no hayan sido los autores materiales.
3: Bueno, ¿y los salmones qué, Ana de Gracia?
1: Pues buceando en los salmones, Rafa, te cuento que leo en 5 días el debate sobre si la IA debe tributar sobrepaso. Bill Gates se muestra favorable y crecen las propuestas desde el ámbito progresista para que los nuevos modelos compensen fiscalmente la destrucción de empleos. Y esto otro, la industria militar marcó récord de ingresos en 2025 con más de 18.000 millones. Madrid concentró más de la cifra de negocio, más de un tercio del empleo. Andalucía se situó en segundo lugar y Cataluña quedó lejos del podio. En el mundo, 2 de cada 10 jóvenes no logran ahorrar un solo euro este año. Según datos de la encuesta Funcas 2026 sobre la cultura y las conductas financieras, la mitad de estos ciudadanos, jóvenes de entre 16 y 35 años, no superó los 400 euros de ahorro durante la primera parte del año, a pesar de que la media del dinero en la hucha de los más jóvenes es tres veces mayor, con hasta 1.280 euros. Y en El Economista, que acabamos, el euro ha marcado un nuevo mínimo contra la divisa estadounidense, por debajo de los 1,12 dólares. Y el cruce entre ambas se sitúa en niveles no vistos en 17 meses.
3: Profesor Rodríguez Brown, buenos días.
4: Buenos días, a pesar del gobierno.
3: Antes de preguntarte cómo estás, te voy a preguntar dónde estás.
4: Pues en un sitio discreto.
3: ¿Y cómo estás?
4: Bien, pero sin entrar en detalles.
3: ¿Y entrando?
4: Pues entrando en detalles te diré que la utopía del socialismo con bienestar es algo con lo que ya fantasearon Marx y Engels en un libro que se llama La ideología alemana. Hablaban de que cuando llegara el socialismo iban a correr chorros de riqueza. En fin, bueno, esto por supuesto siempre ha sido mentira. El socialismo ha provocado en economía siempre pobreza, salvo para los, en fin, los jerarcas del partido, y en la política ha provocado siempre la dictadura. Bueno, pues esa utopía la vuelve a plantear en nuestro tiempo Aaron Bastani en su libro Comunismo de lujo totalmente automatizado, que he leído, que te comenté ayer, y he leído por recomendación de mi amiga la doctora Elena Sendagorta Q2. Bueno, pues esto es muy interesante, ¿no? Otra vez vuelve la idea de que se puede implantar el comunismo y que todo el mundo puede vivir divinamente. ¿Cuál es el problema? El problema es que lo que propone Bastani, creo que se debe pronunciar Bastani, lo que propone Bastani es el socialismo de toda la vida. Rafa Latorre, qué pereza. Mira, quiere propiedad común, quiere que buena parte de la economía nacional sea propiedad pública. Quiere progresiva socialización de los mercados financieros y de capitales. ¡Hombre! ¡Qué pereza! Eso sí, para que no nos asustemos, dice que este comunismo, en lugar de implantarse desde un Estado, digamos, hipertrófico, es a escala municipal. Entonces, vale, es en los ayuntamientos, es una cosa cooperativa. Vuelve la autogestión, la torre. Dice, hombre, que todo va a ser autogestionado para que no nos asustemos. Eso por un lado, que es realmente, realmente viejo, ¿eh? Da mucha pereza. Y además, coincide con una táctica vetusta, por cierto, estamos volviendo a ver ahora, de que el capitalismo no funciona y nos conduce al apocalipsis. Es una cosa apasionante. He visto en las fotografías de la acampada en la Puerta del Sol que están ahí contra la propiedad privada, y son anticapitalistas. Entonces yo digo, ¿qué más tiene que pasar? Digo, para que le echen una pensada a esto de que si atacas la propiedad, pues atacas al final la prosperidad, la libertad y los derechos de los trabajadores. Pues nada, RQR. Y lo mismo con este libro. ¿Por qué? Y porque dice que todos los males se van a resolver y va a haber un nuevo mundo feliz, justicia social, abundancia infinita de bienes producidos gratis gracias a la tecnología socialista. Bueno, ahora bien, como es un lujo, pero un lujo comunista, habrá que pagar la torre.
3: Hombre,
4: esto recupera el viejo impuesto sobre las transacciones financieras. ¿Te acuerdas?
3: Pues, hombre, por favor.
4: Bueno, y se inventa uno nuevo. Un impuesto glorioso y mundial, Rafa Latorre. Y se llama One Planet Tax.
3: Sí, qué
4: un impuesto planetario, la torre.
3: Bueno,
4: y quiere naturalmente servicios públicos, todo gratis. Ahora, no quiere la renta básica, fíjate.
3: Anda.
4: ¿Por qué? Porque le parece que es poca cosa. Y hasta hay algunos.
3: O sea, le quieren, pero que no sea básica.
4: Algunos malvados liberales la defienden, entonces dice que no, que no quiere. Bueno, por fin, si tú desconfías de que en ese paraíso, que va más allá del mercado terrible, del beneficio repugnante, igual termina como el comunismo siempre, con el genocidio, Aarón nos tranquiliza. Bastarín nos tranquiliza. Sí. Dice, bueno, es verdad que lo de 1917 salió regular en Rusia.
3: Sí, regular tirando a mal.
4: Eso es. Pero dice que no llegó a ser comunismo de lujo porque se adelantó a su tiempo la torre y le faltaba tecnología. Sí, oye, no me digas que no tiene gracia esto.
3: Está
4: verdad.
3: Muy bien. Y me gusta lo de la revolución consistorial. luego lo hablamos. Te espero aquí en La España que madruga.
4: Venga, hasta ahora.
3: Ayer les contábamos los resultados de las elecciones presidenciales en Brasil. Hoy en nuestras crónicas de Iberoamérica vamos a echar un vistazo a algunos perfiles llamativos que han ganado en los comicios al Congreso. Desde exfutbolistas hasta famosos influencers de extrema derecha que de hecho se han convertido en los diputados más votados en la historia del país. Corresponsal Marcos González, ¿qué tal? Buenos días.
5: Hola, buenos días. Flavio Bolsonaro y Luis Ignacio Lula da Silva se enfrentarán en segunda vuelta por lograr

0: único que se sentía una mujer. Pavanato, por su parte, saltó a la fama como youtuber con solo 17 años, criticando a la entonces presidenta Dilma Rousseff. Ahora atacaba las cuotas de género y raciales y los tratamientos de transición para personas trans. Al lograr más de 3 millones de votos cada uno, se han convertido en los diputados más votados en la historia de Brasil. Entre las mujeres también ha habido récord y con 1,6 millones de votos, la diputada transexual Erika Hilton es ya la mujer más votada al Congreso. La izquierdista ya hizo historia hace 4 años cuando se convirtió en la primera mujer negra y transexual elegida como diputada. Por último, tratándose de Brasil, no podían faltar hasta 14 exfutbolistas que trataron de conseguir un puesto en el Congreso, entre ellos el ex del Real Madrid, Vanderlei Luxemburgo. Él no ha logrado los votos necesarios, sí lo han conseguido el portero Vanderlei y el ex delantero Bobo.
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1: Han oído ustedes las señales horarias que indican que son las 7, las 6 en Canarias. Esto es Más de Uno, esto es Onda Cero. En este día en el que se celebra el santo de María Francisca, de Bruno, de Artaldo, de Magno, de Román, de Renato y de Pardulfo, que es un nombre precioso que no sé por qué ha caído en desuso. Prácticamente ya no hay Pardulfos en España, pues hay menos de 20, con lo cual el INE no te informa de cuántos hay. Menos de 20. Pardulfo, que viene de Pardulfo de Guéret, que es un, bueno, San Pardulfo era un santo franco y abad benedictino, que fue ermitaño y se conserva su brazo incorrupto, en un relicario en la iglesia de Sagden. Ahí lo tienen si quieren ir a visitar el brazo de San Pardulfo, que bueno, pues seguro que cuenta con muchos fieles adeptos, con una gran feligresía. Bueno, es esta una jornada en la que, echando la vista atrás, se cumplen 137 años de la apertura del Moulin Rouge. Entonces la colina de Montmartre mantenía una atmósfera claramente diferenciada de la de París. Ahora es quizás uno de los lugares más turísticos de la ciudad más turística del mundo, y sin embargo entonces pues era un lugar algo más marginal, ¿no?, apartado de la París industrial. Era otra época, ¿no? Fíjense que se acababa de inaugurar la Torre Eiffel, que lejos de ser un orgullo y símbolo de la ciudad, era algo que apestaba a los parisinos, que consideraban que le habían puesto ahí una torre fea y que no tenía ningún futuro. Ya ven ustedes lo que es la vida, ¿no? Allí en el Moulin Rouge pues mezclaba todo el mundo, ¿no? Porque si hay algo que es transversal y que trasciende las clases sociales, es la concupiscencia, ¿saben? Entonces pues allí iban todos y se juntaban, y era pues un ambiente muy ecléctico, muy divertido. Ahí estaba pues pintando Toulouse-Lautrec, ya saben. En lo meteorológico, volvemos a tener a medio país con aviso amarillo o naranja por las tormentas que afectarán sobre todo por la tarde a Aragón, Cataluña, Asturias, Galicia, Castilla-La Mancha y Extremadura. Caen las temperaturas en todo el país, especialmente en Andalucía. Llegaremos a los 28 grados en Bilbao, a los 27 en Valencia y a los 25 en Jaén. Se han dado algunos casos dramáticos, ¿eh?, con esto de la tormenta, sobre todo de algunos niños que se han extraviado, que están buscando y que permanecen desaparecidos con esto de la tormenta. Hay un caso especialmente dramático de un niño con autismo que salió pues asustado, ¿no?, por los rayos, y al que su familia pues ahora mismo no encuentra y que están buscando pues desesperadamente, ¿no? Hay que tener mucho cuidado con lo de las tormentas. También hemos visto el caso de algunas personas que han quedado otra vez atrapadas en los garajes, que es lo primero que se recomienda y que dramáticamente aprendimos ya en la Dana. No hay que bajar al garaje, los coches tienen seguros y qué más dará. En cualquier caso, en lo que es irrecuperable es la vida humana, y uno se pone en peligro en estos lugares bajos donde pueden producirse inundaciones y uno quedará atrapado, y lo de menos es vivir en un momento de angustia, lo demás es dejarse allí la vida. Bueno, ya demostraba ayer Pedro Sánchez, lo escuchábamos aquí en directo, que no va a permitir que se pierda ni un minuto sin hacer campaña, y no va a dejar de aprovechar ni uno de los resquicios que le proporciona el poder para hacer campaña, aunque sea desde los lugares más inadecuados, como por ejemplo el Palacio de la Moncloa, convertido en un meeting de tono desabrido, casi diríamos que desorejado. Pero peor es lo que va a ocurrir hoy en el Consejo de Ministros. Bueno, hoy tenemos dos ejemplos muy claros. El primero, el Consejo de Ministros va a aprobar en un par de horas los dos decretos, si no idénticos, muy similares, que tumbó el Congreso la semana pasada, con el objetivo de que la Diputación Permanente, que no está concebida para eso, como puerta de atrás del Congreso, sino como órgano de emergencia para que el país no se pare mientras las Cortes están disueltas, le permita a Sánchez ganarle la partida a todos y enarbolar en la calle la causa de la vivienda, aprovechando que ahí el voto de Junts no es decisivo. Esto mete un compromiso al PNV, que va a decidir si se hace cómplice de este fraude democrático, que no sabemos si es un fraude legal, dicen que hay antecedentes. Hombre, sí, también entró Pavía a caballo en el Congreso de los Diputados, ¿no? Y es un antecedente que no permite pues a sus señorías entrar montados en caballo, ¿verdad? Bueno, en cualquier caso, si esto llega al constitucional, la elasticidad del concepto de lo legal que tiene Cándido Conde Pumpido podrá arreglarlo, pero no deja de ser un fraude democrático el tratar de colar en un órgano con un equilibrio distinto una ley que ya fue tumbada por la voluntad popular. Es decir, ir contra la voluntad popular expresada en el Congreso de los Diputados, que es donde está la representación de los ciudadanos, ¿eh? No en las plazas, ni en los sindicatos, ni en los sindicatos de clase, ni en los de ningún tipo. Bueno, el ministro de la Presidencia, Justicia y Relaciones con las Cortes, Félix Bolaños, ha intentado quitarle hierro, ¿no?, a esta decisión, porque ¿qué más darán los procedimientos, ¿no? Él, al fin y al cabo, es solo ministro de Presidencia y de Justicia, ¿no? Que lleven ustedes, ¿por qué va a tener que velar por los procedimientos, Félix Bolaños?
2: Todo el mundo sabe que cuando se disuelven las cámaras, queda la Diputación Permanente para las decisiones relevantes que tenga que tomar el Congreso. Así ha sido durante toda la democracia y, por supuesto, pues así va a ser también esta legislatura, como en todas las legislaturas anteriores. Es decir, es el funcionamiento tanto de la Constitución como de nuestro sistema parlamentario.
1: Otra cosa es que se haya previsto esto para dirigentes con buena o mala fe. Claro, es que los constituyentes tampoco tenían que prever que podía llegar cualquier persona sin escrúpulos a utilizar las instituciones a su antojo, ¿no? Bueno, por mucho que diga Bolaños, las dudas empiezan por el plazo. No ha pasado ni una semana, ni una semana desde que el Parlamento tumbó los dos decretos, ¿eh? Y, por cierto, según dicen las encuestas, el Parlamento que podría surgir de las urnas es aún más contrario a estos decretos. Pero da igual, lo colarán por la Diputación Permanente. En fin, esto es diferente, ¿eh?, a lo ocurrido en 2019, ¿eh? Como Sánchez sí ya utilizó esta maniobra, aunque con una diferencia de meses. En cualquier caso, mal está, ¿eh? Ahora, solo faltaría que todas las anomalías producidas durante el mandato de Pedro Sánchez se convirtieran en ley, o en costumbre, o en derecho consuetudinario. Y entonces cada presidente del gobierno, por ejemplo, tendría que nombrar a su ministro de Justicia fiscal general del Estado. Y el fiscal general del Estado a poder ser terminar condenado e inhabilitado por el Supremo, ¿no? Vamos a convertir los antecedentes en derecho consuetudinario, claro. Bueno, como viene contando Onda Cero hace 4 meses, y esto puede ser clave, el Tribunal Constitucional tumbó un decreto del gobierno de las Islas Baleares porque con él quería corregir una votación ya celebrada en el Parlamento. Lo que, entre otras cosas, no justifica la extraordinaria y urgente necesidad de un decreto. ¿Cómo justificará hoy el gobierno estos decretos después de 8 años de pasividad en materia de vivienda? Bueno, pues no siente ninguna necesidad de justificarlo. ¿Y qué han hecho y dónde han estado los sindicatos en la última década? Mientras se producían 8 años de desidia respecto de la vivienda, pues en ningún sitio. Es que los sindicatos han tenido una gran epifanía en cuanto se produjo el adelanto electoral. En cuanto conocieron la convocatoria de elecciones, de repente se percataron de que los españoles habían perdido mucho poder adquisitivo. Es un gran descubrimiento, ¿eh?, que cada uno de los españoles ya había hecho por sí mismo en su casa. Porque uno de los problemas del precio de la vivienda es el salario de los españoles, que convierte al mercado de la vivienda en España en un saldo para extranjeros que tienen mucho más poder adquisitivo, claro. El español protestaba durante el 15M porque no podía pagar la cuota de la hipoteca. Eso significa que ya había pagado una entrada. Ahora ya el nivel de degradación es tal que protesta porque no puede pagar el alquiler. ¿O es que los españoles no prefieren pagar al banco y quedarse con la vivienda antes que pagarle a un casero? Claro que lo prefieren ser clase propietaria. El problema es que en España no hay una clase media, porque no hay capacidad de ahorro para tener una clase media. Si menos del 10% de los españoles tienen una renta superior a 55.000 euros, es que no existe la clase media en España. No existe. Pero de esto se han percatado hoy los sindicatos, que se ponen al servicio del gobierno en manifestación vertical para tratar de, de inmiscuirse en las elecciones. Bueno, más medidas electoralistas. Miren, la decisión del gobierno de retrasar la entrada en vigor de una medida que había tensado aún más la relación con los autónomos y las empresas, que celebramos, pero que tiene que ver con la cercanía de las elecciones. Verifactu, el sistema que promueve la digitalización de la facturación, ya no entrará en vigor en 2 meses, sino en 2 años. Fíjense cómo se ha acelerado lo de Ceuta, El milagro de las elecciones. 2 meses sin mover un dedo y ayer mismo es cuando se ordena a la policía desalojar al fin la playa del trampolín, a una semana de la visita de los Reyes. Y el adelanto electoral, a quien mete un problema es al Supremo, no por Carles Puigdemont, que desde este momento en el que hoy se pronuncia el Constitucional sobre la amnistía de la malversación, ya podrá Llarena levantar la orden de detención y en consecuencia podrá el prófugo, puede que hoy mismo regresar a España. No por eso, sino por la llamada ley de nietos. Esperaba el tribunal que le diera tiempo a llegar al fondo del asunto antes de que a final de año se cerrara el censo para las municipales y autonómicas, pero con las generales del 29 de noviembre pues ya no da tiempo. Hoy podríamos tener la primera pista, porque el Supremo tiene que pronunciarse sobre el recurso de la abogacía del Estado. Eva Llamazares.
3: Cuando el Supremo suspendió cautelarmente el derecho al voto de cientos de nuevos inscritos en el CERA, no había elecciones a la vista y, por tanto, tampoco efectos prácticos. También desconocía cuántas de las 400.000 nuevas altas que le resultaban llamativas eran efecto de la ley de nietos. Ahora ya sabe que son casi 200.000. Sabe también que esa medida cautelar que paralizaba el derecho de todos ellos, salvo de aquellos cuyos consulados acreditaran la condición de exiliado de su familiar, no puede cumplirse por la imposibilidad material que trasladan los consulados de revisar en los próximos meses todos los expedientes. Se lo ha dicho la abogacía del Estado en un recurso sobre el que delibera hoy mismo la sala. La resolución podría aclarar el panorama y además en breve ha de responder a Justicia Europa y Vox, recurrentes que quieren impedir posibles votos irregulares el 29N.
1: Va a ser una campaña tensa, va a ser una campaña bronca, desde luego. Ambos líderes con posibilidades de gobernar tras el 29N, es el 29N, sí. Han planteado unas elecciones plebiscitarias, ¿eh? Tanto Sánchez como Feijóo, ¿eh? Bueno, y más lejos ha ido José María Aznar, ¿eh? Luego lo escucharán. Y más lejos todavía ha ido Isabel Díaz Ayuso o Santiago Abascal, que ya directamente están poniendo en duda la limpieza del sistema de voto por correo. ¿Unas elecciones duras, unas elecciones broncas? Desde luego que sí.
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1: 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Y vamos al tiempo, que va a estar revuelto y va a haber que tener cuidado hoy también. Que lo cuente Roberto Brasero, que es quien mejor lo cuenta. 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Roberto Brasero, buenos días.
4: Hola, Rafa, muy buenos días y buenos días a todos en este martes tormentoso, sí. Y además con temperaturas algo más bajas, que van a bajar hoy y más van a bajar la próxima noche, así que mañana a esta hora ya avisamos que hará más fresquete en general. Pero hoy de lo que avisamos es que salgan con paraguas y chubasquero, porque antes de que acabe el día nos puede haber llovido casi en cualquier punto de España. Mira, por concretar, oeste de la península, donde ahora las tormentas están siendo más fuertes, oeste de Castilla y León, oeste de Galicia por el sistema central, Extremadura también, Castilla-La Mancha, zona centro, por aquí se van extendiendo, y de cara a la tarde, pues prácticamente el resto de la península, Ceuta y Melilla, donde también podemos tener chaparrones. En Baleares van a ser menos probables y en Canarias se esperan en el norte de las islas. Pero sobre todo, ya digo, península, oeste y centro peninsular y zonas de montaña. Mira, en Cataluña hoy pueden ser más fuertes en Pirineos que en el litoral, donde los hemos tenido estos días atrás. Las temperaturas esta tarde van a ser 2 o 3 grados más bajas que las de ayer, salvo en el Cantábrico, que no cambian. En Bilbao podemos llegar a 28 grados, 29 es la máxima prevista en Zaragoza y en Sevilla, y a 30 en Palma, en Mallorca, la más alta de España. Y mañana van a seguir bajando. Sí, algo más de fresco, pero sobre todo con esas tormentas que hoy, insisto, se van a extender por más zonas de España.
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1: Y en el deporte, a ver qué nos cuenta el madrugador Edu Pidal. Edu, buenos días.
6: La Torre, buenos días. Madrugo para contarte que Leo Messi se despide hoy de la selección argentina en Buenos Aires, en el Estadio Monumental, y ante un rival poco competitivo como la selección de Benín, que le dará la oportunidad de lucirse y puede que de marcar algún gol. Dice adiós Messi en un homenaje multitudinario que traspasará las gradas del campo y llegará a otros puntos de la ciudad, donde se ha preparado algo parecido a un festival, o a Rosario, su ciudad, donde lo sentirán especialmente. Se despide un jugador jugador que ha marcado a varias generaciones, no solo a la suya, porque de Messi seguirán hablando dentro de muchos años, como se sigue hablando de Maradona, de Cruyff, de Di Stéfano o de Pelé. Y contrasta con el portazo ruidoso de Cristiano Ronaldo, que se marchó de una concentración de su selección en Copenhague en un vuelo privado. En Portugal sus compañeros parecen jugar aliviados sin la mochila de una leyenda, y en Argentina se preguntan qué será de ellos ahora sin Messi. A muchos miles de kilómetros de Buenos Aires, en un pequeño pueblo abulense llamado El Barraco, despedirán hoy a una leyenda del ciclismo español, Ángel Arroyo. Falleció el domingo por culpa de un tumor cerebral y merece que recordemos que él abrió la puerta con un segundo puesto en el Tour de 1983 a los que vinieron después, al carisma y la osadía de Perico, que conquistó París en el 88 y se convirtió en una estrella generacional, y sobre todo a Miguel Indurain, que hizo historia con aquellas 5 victorias consecutivas. Cuando los españoles eran invisibles en Francia, el director navarro José Miguel Echevarri tuvo el sueño de triunfar con un equipo español en el Tour. Lo logró con Perico Indurain, pero nunca olvidó que quien lideró la transición del ciclismo e inauguró la era moderna fue Ángel Arroyo, el salvaje.
1: Qué bien madrugas, Edu Pidal, muchas gracias.
6: Madrugo feliz, La Torre.
1: Hola, John Mueller, que has hablado como un ectoplasma antes de que te anunciara.
7: Hola, Rafa, sí, perdona. No.
1: Venga, vamos a enviar la newsletter que están esperando nuestros suscriptores, el Frente Andino.
7: Hoy te traigo 3 maneras de vivir en una realidad paralela. En el Congreso, donde el problema de la vivienda se contempla desde bastantes metros cuadrados. En Rusia, donde nadie termina de aclarar si hay un brote de peste neumónica. Y en Singapur, donde la Fórmula 1 directamente decide que la hora local no existe.
1: Bueno, pues vamos con sus señorías. En el Congreso, ¿hay problema de vivienda?
7: Parece que no demasiado. Según las declaraciones de bienes analizadas por el Confidencial, los 350 diputados suman 515 viviendas. La cuenta es 15 viviendas. La cuenta sale a 1,4 por diputado. No hay déficit. Y eso aplicando un criterio bastante conservador. Solo se cuentan los inmuebles de los que poseen al menos el 50%. Además, tienen 216 plazas de garaje y 152 fincas, parcelas y solares.
1: Bueno, pues no está mal, ¿eh? El Congreso, ¿eh? El Congreso de los terratenientes. Bueno, nos parece una muestra muy representativa del mercado, ¿no? Que dice que hay déficit de vivienda.
7: Ese es el punto. No hay nada ilegal ni extraño en tener propiedades, al contrario, pero ser propietario debería ofrecer una perspectiva más realista sobre lo que supone imponer controles de precios o hablar de expropiar viviendas. Ser propietario no incapacita a nadie para legislar ni debería suponer más ventaja que aquellos que no tienen una. Pero aquí solo hay 2 posibilidades, Rafa. O 172 de ellos son unos hipócritas y están dispuestos a tomar medidas contra la propiedad privada, o 178 son parte de una élite a la que, según el presidente del gobierno, hay que doblegar.
1: Oye, y el segundo tema, este es un tema bastante preocupante que quizás, bueno, no le estemos dando la importancia que merece. Rusia y la peste, que es algo que suena medieval.
7: Y por eso conviene bajar el volumen. Lo que hay es un caso sospechoso, no un brote confirmado. Ha muerto Daria Shipilova, una trabajadora de 28 años del Instituto Antipeste de Irkutsk, por lo que las autoridades describen como una neumonía de origen desconocido. Hay versiones contradictorias. Una habla de un accidente con una muestra, otra de un contagio durante un viaje a Tailandia. Casi 200 personas han quedado bajo observación y varios centros médicos han impuesto cuarentenas. Estados Unidos y la Comisión Europea dicen que siguen el caso, y ahí está lo interesante. Cuando la información oficial llega a cuentagotas, el rumor hace epidemiología por su cuenta.
1: Como bien sabemos, claro. Oye, y terminamos en Singapur. ¿Cómo combaten el jet lag los pilotos de Fórmula 1?
7: No lo combaten, Rafa, lo esquivan. La Fórmula 1 llega a Singapur, se corre el Gran Premio este fin de semana y decide seguir viviendo en horario europeo. Los pilotos, los mecánicos, los equipos, unas 3.000 personas se levantan a media tarde, hora de Singapur, desayunan cuando Singapur está merendando y cenan de madrugada. Además, evita la luz solar porque la luz es la que reajusta el reloj biológico. La idea es magnífica. Para rendir a 320 kilómetros por hora construyen una burbuja donde todos fingen que siguen estando en Europa.
1: Me parece bien, es un poco como el equipo de Más de Uno, que lo hace igual. Claro, el día a día, ¿eh? Los ritmos circadianos.
7: Así es.
1: Bueno, vamos a ver cuál es la frase del día.
7: Pues todo depende del cristal con que se mira. Esta es la frase del día.
1: Muy original, muy original, John.
7: La vivienda cambia si eres propietario o inquilino. Una alerta sanitaria cambia según la información disponible. Y en la Fórmula 1, hasta el cuerpo acepta que Singapur puede estar durante una semana en Europa.
1: Se come muy bien en Singapur, ¿eh?
8: Tiene un plato que es el perro laqueado, ¿eh?
9: Sí, cuidado. Hay que tener buen estómago.
8: Yo no tendría ningún problema, ¿eh? Yo es que vivo en un hambre voraz siempre, o sea, podría comer cualquier cosa, ¿no?
9: Tu cultura gastronómica es infinita.
8: Infinita, inabarcable. La pregunta para mañana, ¿cuál es?
9: Pues, ¿cuántos problemas políticos consisten precisamente en eso? En que quienes toman las decisiones viven en una burbuja o en un uso horario distinto al de quienes la padecen.
8: Bueno, luego te espero aquí en tertulia, te quedas, ¿no?
9: Muy bien, sí.
8: Hombre,
9: claro,
8: hay muchos asuntos, creo, ¿eh? Alguno interesante. Información cercana a cada uno de ustedes en las emisoras de Onda Cero.
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10: Hola, buenos días. Hoy es martes 6 de octubre y son las 6:20 de la mañana. Canarias va a afrontar este martes una jornada marcada por el cambio de tiempo, con chubascos, posibles tormentas. Y sí, nos seguirá acompañando nuestra amiga la calima. La Agencia Estatal de Meteorología prevé que las precipitaciones pueden ser localmente fuertes durante la tarde, especialmente en zonas de interior, cumbres y medianías de varias islas. Y de las últimas horas les cuento un suceso. La Policía Nacional detiene en San Bartolomé de Tirajana, en Gran Canaria, a una mujer por intentar introducir droga en el centro penitenciario de Las Palmas 2. La detenida acudía a visitar a su hijo interno en el centro y llevaba las sustancias ocultas en la ropa interior. Los agentes han intervenido 6 envoltorios con heroína, crack y cocaína. La actuación fue realizada por el grupo de estupefacientes de la comisaría de Telde tras establecer un dispositivo de vigilancia. La detención fue a la mujer, la interceptaron el pasado 29 de septiembre. Vamos ahora al tema de actualidad. Ayer Pedro Sánchez, como todos saben, ha convocado elecciones generales para el próximo 29 de noviembre y prácticamente todas las formaciones políticas aplauden esta convocatoria y activan la maquinaria de campaña electoral. La diputada de Coalición Canaria, Cristina Valido, ha afirmado en los micrófonos de Onda Cero que ellos llevaban ya meses reclamando la cita electoral ante una cámara marcada por la polarización y la falta de entendimiento.
11: Llamada a las urnas, que me parece muy necesaria. Nosotros llevamos pidiendo elecciones bastante tiempo, en un Congreso absolutamente polarizado, donde son incapaces de llegar a ningún acuerdo, donde no existen los intermedios, donde no existen los grises ni los colores varios, sino o estás conmigo o estás contra mí, y así no podíamos seguir.
10: El ministro de Política Territorial y Memoria Democrática, Ángel Víctor Torres, ha hecho un llamamiento a seguir avanzando en derechos para la mayoría social frente a la posibilidad de poner el futuro del país en manos de aquellos que traicionan al pueblo y solo trabaja, pues, para quienes más tienen. Así lo ha puesto de manifiesto en su perfil oficial de la red social X, después de que el presidente del gobierno anunciase la convocatoria de las elecciones generales. Elena Máñez es vicesecretaria del Partido Socialista en Canarias.
12: Y ahora toca que la ciudadanía hable y decida si quiere una mayoría progresista suficiente para seguir abordando los grandes retos que tenemos como país, como es el acceso a la vivienda, o la alternativa que ya la conocemos, privatizaciones y manga ancha a los especuladores.
10: Por su parte, Drago Canarias ha sido de los pocos en ser críticos con la estrategia de Sánchez de convocar elecciones, mientras el Partido Popular afirma que sale a ganar. Manuel Domínguez, presidente de la formación.
13: Mi máximo deseo es que el próximo presidente del gobierno de España sea Alberto Núñez Feijóo, que el Partido Popular siga demostrando su capacidad de gestión, y soy de los que cree, firmemente convencido, de que cuando el Partido Popular gobierna, la ciudadanía lo nota para bien. Cuando el Partido Popular gobierna, mejora la vida de los ciudadanos.
10: ¿Y qué va a ocurrir ahora con algunos temas de gran interés para Canarias que tiene el gobierno de Pedro Sánchez sobre la mesa? Pues hablamos de las ayudas a La Palma, la bonificación del IRPF para residentes en esa isla o la limitación de la compra de viviendas por parte de no residentes en la comunidad autónoma. Pues el gobierno de Canarias se ha mostrado optimista, dice que hasta el 29 de noviembre el gobierno español va a seguir funcionando y cada martes en el Consejo de Ministros tendrá una nueva oportunidad para seguir tomando decisiones sobre los asuntos de Canarias. Así lo señalaba el portavoz del gobierno regional, Alfonso Cabello, tras el Consejo de Gobierno.
14: Siguen siendo una posibilidad que se pueda poner encima de la mesa. Y no solo es una posibilidad, es un compromiso del gobierno del Estado y una necesidad de la comunidad autónoma canaria. Por lo tanto, nosotros entendemos que hay que seguir gestionando, hay que seguir avanzando, aunque sea en un contexto de ruido como que nos encontramos, pero con responsabilidad para dar respuesta a los ciudadanos, porque yo creo que no entenderían otra cosa.
10: El fin de semana ha estado marcado por las movilizaciones apoyadas por miles de personas en las principales ciudades del archipiélago. Las acampadas en espacios como la Plaza de la Feria han empezado a desmantelarse a primera hora de la mañana de ayer, y organizaciones como Derecho al Techo afirman que estarán vigilantes a las 30, a la treintena de desahucios que estaban programados para las próximas semanas. Este asunto, el de la vivienda, será una de las claves de cara a las próximas elecciones, y la alcaldesa de Las Palmas de Gran Canaria, Carolina Darias, lo tiene muy claro.
15: Las posturas están claras, hay quienes están a favor de que la gente, de que el derecho a la vivienda sea un derecho asequible y accesible para la ciudadanía de este país, y hay formaciones políticas que no, que prefieren más, digamos, focalizar o favorecer a los rentistas que a las propias vecinos y vecinas. Por tanto, yo creo que en este sentido las propuestas estarán claras y también tendremos que hablar de otras cosas.
10: 6:25, el sindicato STEC, Intersindical Canaria, pone sobre la mesa los principales problemas que afectan al inicio del curso escolar en las islas. Isabel Fuentes, portavoz sindical del área de administración y servicios, denuncia dificultades en los nombramientos de personal docente y la falta de personal, con consecuencias para el funcionamiento de los centros. STEC reclama además mejoras salariales para el profesorado y aborda la situación de las necesidades pendientes de la FP en Canarias.
16: La necesidad imperiosa de una ampliación de plantilla. ¿Por qué venimos reivindicando esto desde hace más de 30 años? Es más que evidente, y así lo manifiesta pues las quejas de los equipos directivos, de los centros escolares y también de la familia, la implantación de nuevas ofertas formativas, como es, por ejemplo, la educación infantil de 0 a 3,
10: Ayer también arrancaba la vacunación de la gripe, la COVID-19 y el virus respiratorio sincital para personas que residen en residencias, centros de atención a la discapacidad y colegios. Desde Sanidad recuerdan que la vacunación del COVID se recomienda durante todo el año a los colectivos más vulnerables. En el caso de la vacunación contra la gripe, será vía intranasal para que sea menos molesto para alumnado de educación infantil de 3, 4 y 5 años. Avia Montes de Oca es pediatra y técnico de la Dirección General de Salud Pública del Servicio Canario de Salud.
17: Esta vacunación tiene como principal objetivo evitar ingresos hospitalarios y fallecimientos producidos por esta enfermedad en las personas que presentan mayor vulnerabilidad, así como proteger a los servicios esenciales para la comunidad como el personal sanitario. Invitamos a toda la población y a los profesionales involucrados a participar de esta campaña para que sea un éxito, y en especial madres, padres y tutores para que den su consentimiento para que pueda ser administrada la vacuna en los centros educativos.
10: El Cabildo de Tenerife ha aumentado de forma significativa la oferta de transporte público en la isla hasta alcanzar por primera vez en la historia de TITSA más de 2 millones de viajes al año. Así lo ha expresado la presidenta insular, Rosa Dávila, en una rueda de prensa en la que ha explicado el trabajo que se está realizando para extender la red de guaguas de la isla y ampliar el número de frecuencias. Del incremento total de más de 200.000 frecuencias, el 83% corresponde a servicios interurbanos.
18: Hoy TITSA ofrece, como les digo, 234.426 frecuencias más al año que con respecto al año 2023. Eso ha significado reforzar el transporte público en Tenerife con más servicios, más capacidad y mejores conexiones.
10: 6:28, vamos ya con la actualidad deportiva. Con nuestro compañero Alex Valero. Alex, buenos días.
19: Buenos días. Sigue la maldición en Córdoba para el Club Deportivo Tenerife. Los blanquiazules no han ganado nunca en el Arcángel y tampoco lo hicieron anoche, cayendo 3-2 en un partido muy igualado, aunque en el que los andaluces siempre fueron por delante en el marcador. En Las Palmas el club confirmó la lesión de Jesse, que estará apartado varias semanas de los terrenos de juego tras lesionarse el partido del domingo contra el Real Valladolid. El delantero sufre una rotura fibrilar en el aductor izquierdo. Y este martes estaremos también pendientes del baloncesto. La Laguna Tenerife se encuentra en tierras británicas, donde esta tarde disputará su partido de la segunda jornada de la fase de grupos de la Eurocup ante los London Lions.
10: Gracias, Alex. ...50 segundos para llegar a las 6:30 de la mañana. Les recuerdo algún asunto de la agenda informativa del día de hoy. A las 9 de la mañana en Santa Cruz de Tenerife, el presidente canario Fernando Clavijo inaugura las jornadas la administración pública ante las personas mayores de Canarias. Y a las 10 de la mañana en esta misma ciudad, Comisión de Estudio de la Pobreza en Canarias, a la vez que a las 12 de la mañana tenemos una comisión parlamentaria de Gobernación, Desarrollo Autonómico y Justicia. Siguen ahora con la compañía, como cada mañana, de Rafa Latorre, aquí en Más de Uno, en Onda Cero, en su radio. Buenos días.

0: Señales horarias que indican que son las 7:30, 6:30 en Canarias. 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
0: Es martes 6 de octubre de 2026 y con la ayuda de Pablo Sánchez Olmos y Ana de Gracia les vamos a contar las principales noticias de la actualidad, las que tienen que conocer para estar bien informados. 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Va a volver a aprobar los decretos de vivienda pese al rechazo del Congreso.
3: Está previsto que el Consejo de Ministros apruebe este martes los decretos con determinados cambios técnicos y que fueron tumbados la pasada semana en el Congreso. Una vez disueltas las Cortes, tendrán que ser convalidados por la Diputación Permanente del Congreso, el órgano que asume las funciones electorales. El ministro de la Presidencia, Félix Bolaños, defiende la legalidad de este procedimiento.
4: Todo el mundo sabe que cuando se disuelven las cámaras queda la Diputación Permanente para las decisiones relevantes que tenga que tomar el Congreso. Así ha sido durante toda la democracia y, por supuesto, pues así va a ser también esta legislatura.
0: Comisiones y UGT convocarán una huelga general para reclamar salarios que permitan acceder a una vivienda.
5: Sería la primera de carácter general en España desde 2012. La fecha aún no está cerrada y se va a negociar con el Sindicato de Inquilinas y otros colectivos, aunque todo apunta a que se celebrará durante el mes de noviembre, a pocos días de las elecciones generales del día 29. La decisión llega tras el rechazo en el Congreso de los decretos de vivienda del Gobierno. Así lo defendían en la cadena pública desde UGT y Comisiones sus líderes Pepe Álvarez y Unai Sordo.
6: La vivienda es una de las cuestiones que no es de hoy, también es consecuencia del no reparto de la riqueza a través de los salarios.
7: Un país cuando vota en este siglo XXI, los resultados dependen mucho de sobre qué se sienta interpelada la mayoría de los votantes.
0: El Tribunal Constitucional debate el encaje legal de la amnistía aplicada al delito de malversación de los líderes del proceso.
3: Y todo apunta a que respaldará su constitucionalidad. La decisión tendría consecuencias inmediatas para el expresidente catalán, Carlos Puigdemont, ya que abriría la puerta a que el Tribunal Supremo retire la orden de detención que sigue vigente contra él. De producirse ese paso, Puigdemont podría regresar a España, incluso antes de las elecciones generales del próximo 29 de noviembre.
0: Los Mossos de Escuadra detienen a 13 personas tras los disturbios de la protesta por la vivienda en Barcelona.
5: Entre ellas, un menor de edad. Están acusados de desórdenes públicos, grupos de encapuchados. Levantaron varias barricadas. Además, una treintena de agentes han resultado heridos leves. Los incidentes se prolongaron hasta la medianoche. La policía sostiene, además, que algunos grupos de alborotadores utilizaron la acampada por la vivienda instalada en la Plaza de Cataluña para refugiarse y escapar de la acción policial.
0: Bueno, la campaña comienza oficialmente el 13 de noviembre, pero ya estamos en campaña, ¿eh? Y esto se va a recrudecer y va a haber más tensión. La campaña va a tener un hito, sobre todo, o dos, que son los debates. Es lo más interesante, ¿no? Es donde ocurren los sucesos inesperados, porque el mitin es un escenario controlado. Bueno, pues que sepan que A3Media ya ha propuesto una fecha, incluso, ¿eh? Para el cara a cara de Sánchez y Feijóo, sería el próximo 23 de noviembre.
3: Y plantea un debate a cuatro, el 18 de noviembre, con los candidatos de las principales fuerzas políticas. El grupo pone para ello a disposición de los partidos todos sus canales y plataformas, desde Antena 3 y La Sexta hasta Onda Cero y A3Player. De celebrarse, sería la reedición del único duelo televisado entre Sánchez y Feijóo en las generales de 2023.
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0: Entonces, Samón, ¿cuál dices que va a ser el premio Nobel de Física? Hay mucho debate al respecto, incluso bastante polémica.
11: ¿Eh? ¿Os ha preguntado por el de literatura?
0: No, hombre, no. ¿A quién le interesa el de literatura?
11: A mí la Marta le interesa, lo habéis mencionado antes, y has defendido a Murakami. Yo también creo que tiene una época, por lo menos, defendible. Después yo creo que estoy perjudicado el mismo por la parodia. Le afectó a su literatura y a su prosa, me parece.
0: ¿Se puede decir eso sobre tantas personas? Que centrarse en Murakami me parece injusto, ¿no? No vamos a señalar.
11: El de física, no lo sé. El de física, no lo sé.
0: Natalia Hernández, ¿qué tal? ¿Cómo estás? Buenos días.
13: Buenos días.
0: Buenos días. Profesor Rodríguez Brown, buenos días, desde un lugar discreto.
14: A pesar del gobierno, muy discreto siempre.
0: Hola, feliz José Casillas.
15: ¿Qué tal? Buenos días, que ya se acaba lo de la ventana de las elecciones. Tranquilo,
0: esto es
15: tranquilo.
0: Sufras. Sobre todo que es insoportable esto. O sea, ahora vamos a Split, a jugar contra Croacia. Yo, chico, pues no sé, ¿a quién le interesa eso? No sé. Luka Modric está muy avergonzado con el papel de Croacia. Normal, porque... Hola, ¿qué tal, Bert?
16: Podría volver a retirar, ¿no? ¿Cuántas retiradas lleva Luka?
0: No, Luka Modric no se ha retirado, no. Tú te estás confundiendo con Gabriel. Te estás confundiendo
11: con Morante de la Puebla.
0: Que no, con Morante de la Puebla. Te estás confundiendo. Pero Luka Modric se ha retirado nunca. Nunca,
11: claro.
0: Vamos, venga, vamos con la España que madruga.
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0: Las olas de calor, las sequías y las lluvias intensas que provoca el cambio climático pueden afectar a las infraestructuras ferroviarias. Conocer mejor sus efectos es uno de los objetivos del Rail for Earth, un proyecto europeo de innovación en el que participan 73 organizaciones y empresas.
18: Acciona es uno de los líderes de este proyecto que estudiará cómo responden las vías a los cambios de temperatura y a los fenómenos meteorológicos extremos. Para ello implementará sensores que permitan monitorizar la infraestructura y obtener datos con los que mejorar su mantenimiento. La compañía investigará también cómo aprovechar materiales reciclados de palas eólicas en la fabricación de trenes, reduciendo así el consumo de nuevas materias primas. Sobre estas dos líneas de investigación y su aplicación al ferrocarril nos habla don David de Paz, ingeniero de I+D en túneles y ferrocarril en el área de construcción de Acciona.
19: En Acciona estamos investigando cómo responden las vías ante los cambios bruscos de temperatura, las sequías o lluvias extremas. Instalaremos sensores en el propio carril y en el resto de la infraestructura para recoger datos reales y anticiparnos a posibles daños. El objetivo de esto es adaptar la gestión y rehabilitación de las infraestructuras para contar con una red ferroviaria más segura, eficiente y resiliente.
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0: Son menos 19. Muy rápido. Uy, Dios mío. Me parece que estaba
16: berreando, ¿no? La berrea parece. Sí, eso, ¿no?
0: Dirigiéndose a sus caballos en la hípica.
14: Dale.
0: Bueno, vamos a ver. Jay Decreto y disolución de las Cortes. Ya no hay marcha atrás. Ya si se quiere arrepentir Pedro Sánchez ya no puede, porque ha salido el BOE. Y está ahí el decreto de disolución de las Cortes, si lo queréis ver. Y también cómo es el reparto por las circunscripciones provinciales, de cada uno de los escaños. ¿Verdad o mentira, Rubén Amón?
11: Bueno, por ahí vamos. Es verdad o mentira que Sánchez sopesó aparecer ayer en chándal para anunciar la convocatoria de elecciones. No lo sé, pero el tuteo y el colegio eran impropios de la gravedad de la decisión.
0: Chándal molaría.
11: Bueno, es verdad o es mentira que Núñez Feijóo compareció después con tanto entusiasmo, que os entraron muchísimas ganas de votar en blanco.
0: Ah, te vi ayer en el hormiguero. Sí, te vi ayer. No, ayer hiciste un llamamiento
11: al voto en blanco.
0: En el hormiguero.
11: ¿Cómo lo voy a hacerlo si es mentira o es verdad? Os pregunto que Ayuso y Abascal han empezado la campaña electoral pidiendo a los españoles que voten, pero no demasiado lejos de casa. Efectivamente, hablamos del voto por correo. Lo han puesto en duda y esto se llama, Rafa, se llama trumpismo. ¿Es verdad o es mentira que Felipe VI ha tenido que convocar a selecciones españolas desde Finlandia? Técnicamente es verdad. El decreto que la sanciona tuvo que emitirlo telemáticamente desde Helsinki. ¿Qué puede pasar después si en unas elecciones españolas se deciden en Helsinki? Y termino. Es verdad o es mentira que Sánchez declaró en Onda Cero, aquí hace 11 años, que la Diputación Permanente no podía utilizarse nunca como sustituta legislativa del Congreso.
0: Siempre hay un Sánchez para oponerse a Sánchez.
14: Eso
0: es. No, es que da igual, sobre lo que sea, sobre cualquier cosa.
11: Lo dijo aquí, sí. Lo dijo aquí.
0: Bueno, vamos a ver qué cuentan las portadas, ¿no, José Ignacio Berto? Y cuentan algunos detalles, algunas interioridades de la historia de esta convocatoria electoral.
6: Y además, Rafa, en este tipo de días es especialmente interesante asomarse a la cita que sitúa el diario El Mundo por encima de su cabecera. Hoy es de Schopenhauer y dice así: lo que llaman la última oportunidad de salvación no es sino el último espasmo de ilusión.
0: Siempre tan alegre, tan optimista Schopenhauer, que es un pensador, ¿no?, que anima mucho, ¿no?, sobre todo por la mañana. Extraordinario, ¿eh?, esta cita.
6: Pues no mejora. Luego, en páginas interiores, Raúl Piña y Marta Belver dan cuenta de la terapia colectiva que se vivió ayer en el Consejo de Ministros, con frases como "sí se puede" o "esta batalla la vamos a ganar". Es un consejo, un comité, una hinchada. "Este congreso no nos vale", fue la idea fuerza expresada por Sánchez ante los suyos, según la crónica de CUE en El País. Recordemos que el Congreso lo eligen los españoles. La crónica de Javier Portillo, La Razón, recoge el sentir de Moncloa sobre las investigaciones judiciales que confía se ralenticen durante la campaña. Allá ellos si deciden interferir, dicen desde el gobierno. Ainhoa Martínez en ABC sostiene que el as bajo la manga no era tanto la convocatoria como la treta para volver a presentar los decretos. Eso y ser el próximo jefe de la oposición si el resultado lo permite. Idea en la que insiste también el Confidencial. El papel de los sondeos internos. Pilar Velasco en artículo 14 dice que los hay que sitúan al PSOE como primera fuerza. Monrosi en el diario.es sostiene que se detectó que la izquierda se reactivaba y que el PP no detenía la sangría hacia Vox. El editorial del periódico habla de unas elecciones necesarias, aunque nacidas del puro tacticismo. La Razón vio ayer en Sánchez a una acabada caricatura de sí mismo. La Vanguardia pide una campaña constructiva en un texto que termina arremetiendo contra Díaz Ayuso por minar irresponsablemente la confianza en el sistema. El Español está particularmente escandalizado por la actitud de los sindicatos, hablando ahora de huelga general.
0: La manía de los sindicatos. Oye, los opinadores y las opinatrices están contando cosas.
6: Manuel Cruz, que fue presidente del Senado con Sánchez, es crítico con el PP en el país, pero también lo es con el gobierno esta legislatura, sobre todo por haber estado dispuesto a todo con tal de que no gobierne el adversario. Carmen Morodo, en La Razón, sostiene que Feijóo tiene por delante una campaña más difícil de lo que dicen las encuestas, pero Sánchez se equivoca al plantearlas igual que en 2023. Lucía Méndez, en El Mundo, está muy sorprendida de que por una vez Sánchez haya hecho lo más previsible. David Mejía, en el mismo periódico, reproduce el discurso íntegro para irle haciendo acotaciones a modo de comentario de texto y concluir irónicamente que el 29N solo tenemos dos opciones: votar al actual presidente o suicidarnos como nación. Los intereses de la mayoría son pisoteados en el Parlamento en beneficio de unos pocos. Martí Blanc, en El Confidencial, se nos dice todavía en proceso de digestión de esta frase. Rosa Belmonte, en ABC, se lamenta del tuteo, como si fuéramos en el hablo, en una columna que quizá en homenaje al centenario de Mariano Zores se titula Agítese antes de usarla. Pilar Rahola pronostica desde el periódico una campaña marcada por la demagogia, el populismo y el frentismo.
0: No sabemos, arriesgado, ¿eh?
6: No sabemos si habla en calidad de experta. Enric Juliana, en La Vanguardia, se pregunta por qué la prensa de Madrid está tan enfadada ante la convocatoria de unas elecciones que lleva 3 años pidiendo. Pero nosotros lo que nos preguntamos es qué prensa de Madrid lee Enric Juliana.
0: Sobre todo qué espectros le deben de visitar por la noche, que le cuentan estas cosas. Pero sí, yo no he visto a nadie enfadado con una convocatoria electoral. A nadie, ¿eh? A nadie. Hombre, si ha sacado un vídeo el PP que dice por fin.
6: O sea, a lo mejor es como Goodbye Lenin y le dan una prensa distinta a él.
0: Pero es curioso, ¿pero quién le debe contar estas cosas? Bueno, Natalia Hernández, ¿qué nos estamos perdiendo?
7: Pues en Der Spiegel, si hace un mes el triunfo de la AfD en las elecciones de Sajonia-Anhalt conmocionó a la nación, hoy Tobias Raus tiene la intención de presentarse como candidato a la presidencia del Parlamento Estatal. Marcaría la primera vez en la historia de la República Federal que un político de un partido de extrema derecha lidera un parlamento. En Les Echos, el descontento estudiantil en Francia se extiende por todo el país, mientras los profesores abandonan sus puestos de trabajo. Y en The Guardian, un análisis en exclusiva revela que mientras la guerra en Ucrania continúa, Corea del Sur está enviando a Rusia más de 150.000 toneladas de combustible.
0: Oye, pero tú madrugas para acercarnos un dato y un relato.
7: Sí, y el dato más llamativo de la mañana en el Financial Times. Mira, en una semana se abre la subasta por Jodi el Nanotirano. Es un esqueleto de dinosaurio de 67 millones de años. ¿Cuánto creéis que los expertos estiman que se podría pagar por él? A, hasta 9 millones de dólares. B, no más de 5.000. O C, si se ha vuelto viral, estamos perdidos.
16: La.
0: Ay, no sabría tasarlo.
7: Pues Sotheby's estima que el Jodi alcanzará entre 6 y 9 millones de dólares, aunque la casa de subastas advierte de que las estimaciones suelen quedarse cortas y que podría pagarse mucho más. De hecho, hace solo 3 meses la puja por el Tyrannosaurus Rex se cerró por una cifra récord de más de 50 millones de dólares.
0: Luego lo pones eso.
7: Sí, claro, tienes que tener una casa y además Sotheby's te dice que el transporte lo tienes que pagar tú. Lo que demuestra que el interés de los coleccionistas adinerados por estos fósiles caros, pues no muestra signos de disminuir. Los interesados en los últimos tiempos, esto te va a gustar, a Logan Paul ha comprado.
0: ¿Anda?
7: Sí, ha comprado algunos de los fósiles y también, por ejemplo, Leonardo DiCaprio en los últimos tiempos. El dinosaurio que mide aproximadamente.
16: Es lo único que le antiguo que frecuenta, por lo que veo.
7: El dinosaurio que mide.
0: Sí. Sí, sí, como aficiones como distintas.
16: Un poquito más.
7: Es un poquito más antiguo.
16: Frescas.
7: Sí. El dinosaurio.
0: De la arqueología, ¿no?
7: Que mide aproximadamente casi 2 metros de alto y 6 metros de largo, ha sido durante mucho tiempo motivo de debate entre los paleontólogos. Algunos creían que se trataba simplemente de un T-Rex adolescente hasta el año pasado, cuando se demostró que era una pieza de género distinto. Esto va a incrementar el interés por la pieza porque va a ser el primero en venderse y solo hay 3 ejemplares. Y en el relato, pues lo leemos en el Washington Post, el Tribunal Supremo de Estados Unidos está dividido ante una demanda inédita que podría sentar un precedente contra 2 grandes petroleras por su responsabilidad en el cambio climático. La curiosidad es que la ciudad y el condado de Boulder, en Colorado, reclaman a ExxonMobil y a la canadiense Suncor Energy una indemnización que podría ascender a miles de millones de dólares y ya dicen que podría ser similar a litigios del pasado contra tabacaleras por daños del cigarrillo o contra las farmacéuticas por los opioides.
0: Y ahora el despertar liberal de Carlos Rodríguez Brown con estas noticias de empresa, profesor.
14: Ya mismo expansión. La empresa familiar exige frenar el absentismo y reducir la burocracia. También Telefónica, Santander y Mafre se revalorizan en bolsa al ritmo de Brasil. Bueno, hablando del final del socialismo, hay un editorial sobre el adelanto electoral en España, lo resume así Expansión: legislatura tramposa y desperdiciada. Dice que Sánchez, bueno, no presentó presupuestos, tiene el gasto desbocado en pensiones, un mercado laboral cada vez más rígido y la crisis de la vivienda, que dice Expansión que es un ejemplo de la desastrosa gestión de Sánchez. También lo critica por deformar la realidad, agitar el espectro este de los poderes económicos para desviar la atención de Ceuta, la cosa, la justicia, la corrupción, etcétera, etcétera. Bueno, 5 días. Los sindicatos, UGT y comisiones van a ir a la huelga general por la crisis de la vivienda de la que se acaban de enterar. La Torre, qué papelón el de los sindicatos. Bueno, el economista: rebaja fiscal en Madrid para menores de 40 que compren vivienda. Esto está mal, hay que bajar impuestos para todos, compren vivienda o no. Ojo con la ingeniería social del PP. Prensa Económica Internacional, Financial Times, el euro cae a un mínimo de 17 meses contra el dólar. El Wall Street Journal cuenta que el Nasdaq sube. Los problemas que tienen ahora los acuerdos en el sector inmobiliario por la subida de los tipos. Habla del petróleo, dice: los consumidores no compran crudo, claro, compran gasolina, y con los ataques ha habido refinerías dañadas. Y por fin, un reportaje sobre Francia, y dice: después de tantos años y años de gastar demasiado, el país ahora es uno de los eslabones más débiles de Europa.
0: ¿Y cuál es la viñeta de hoy, profesor?
14: Buenísima, Esteban, en la razón. Comentan unos políticos: dicen por ahí que lo que esconde Pegasus es que habrían pillado a Pedro Sánchez diciendo una verdad.
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8: Y con el por fin, que dicen algunos, como tú, Rafa, porque se acaba la ventana de las elecciones. Una ventana de oportunidades para aquellos que gustan de los equipos nacionales y que han tenido 11 días para el disfrute con 4 partidos. Para la España que sonríe, la de la campeona del mundo, la cita va a ser en Split, la zona más caliente de Croacia, si hablamos de afición futbolera, y que va a recibir a los de Luis de la Fuente con un traje gris tras esa goleada recibida contra Inglaterra. Tumbado el honor por ese 7-0, el jefe de campaña Luka Modric se encargó ayer de avisar a la selección que habrá partido, que irán con todo y que los de Lamine Yamal y compañía harían bien en no fiarse. Por eso, tras 4 partidos y el cambio profundo del pasado sábado, el seleccionador de la Fuente va a apostar por un equipo más parecido al que ganó el Mundial. España, con un empate, estaría ya clasificada para los cuartos de esta Liga de las Naciones y no tiene que esperar así a lo que pueda pasar en noviembre en Praga y en el Metropolitano contra Inglaterra. A eso de las 10:30 de la noche, por fin cerramos este episodio de selecciones y abrimos la permanente, la campaña liguera, que es la que provoca más movilizaciones. Se acaba una etapa, la de Leo Messi, con la selección albiceleste, que se despedirá de madrugada en el Monumental de Buenos Aires. Es Messi uno de los afectados de la falta de oferta, porque al estar todos los equipos europeos ocupados han tenido que recurrir a un rival africano. La verdad es que Benín desluce algo la fiesta, pero tampoco era el momento de buscar una mayor oposición en la oposición. Brasil encontró, por ejemplo, apoyos en la India y en Australia para que Ancelotti, Rafinha o Vinicius lucirán la verde amarela. Lucía más la tricolor francesa, que en 13 minutos remontó a Bélgica para terminar goleando 4-1 y para que Zidane siga sin arrugarse el traje. Para los que madrugamos será en la hora del tercer desayuno, para algunos recién levantados, pero a las 11 de la mañana Carlos Alcaraz va a jugar la final del torneo de Tokio contra el checo Lejesca, y dependiendo de la duración se puede enlazar con la final de Pekín que va a jugar Djokovic. Se podría quedar el serbio a vivir en la capital china, donde ha ganado los 33 partidos que ha jugado en su carrera.
0: Mira, oye, no hacía yo a Leonardo DiCaprio con gusto por lo añejo, ¿no? Por lo vetusto.
11: Paleontólogo yo tampoco lo veo, ¿no?
0: No, la verdad que no.
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0: buenos días, Lanzarote. Son las 7 en punto de la mañana de este ya martes 6 de octubre de 2026. Aquí estamos dispuestos a contarles todo lo que sucede en estos días rápidos, después de que ayer, además se lo contábamos en directo, en ese discurso del presidente del gobierno, del presidente Sánchez, anunciando esas elecciones. Nosotros vamos a intentar acercarnos pues también a todos los partidos aquí en la isla para ir conociendo cómo va a ser pues ese caminar, ¿no? Pues son creo alrededor de 55 días los que nos quedan ya para esas elecciones generales. Tantos años pidiendo la oposición elecciones, pues ha sido así como de improviso, ¿no? En fin, como cada día nuestra compañera Sumaya Brasera se encuentra en el timón de este Buenos Días Lanzarote, y con ella nos vamos hasta la voz de Lanzarote para conocer algunos de los titulares que tenemos tras 24 horas. Bueno, que la consecuencia más rápida de las elecciones aquí ha sido la suspensión del Saborea Lanzarote, porque, se iba a celebrar precisamente ese fin de semana. Estaba prevista para esa fecha, pero claro, no se puede hacer ni ese fin de semana que son las elecciones, ni el anterior. Así que desde Promoción Económica pues han decidido cambiarlo. Lo van a hacer, en este caso se van a ir hasta el mes de marzo, que es cuando se va en este caso a desarrollarse el Saborea Lanzarote. Bueno, pues nos vamos, porque efectivamente esto es un trastorno, pero nos vamos con otros temas también importantísimos. Nos vamos hasta nuestras páginas de Economos, porque la pobreza en Lanzarote casi duplica la de principios de siglo, el mayor incremento de Canarias. La isla ha reducido sus niveles de vulnerabilidad tras la pandemia y todavía mantiene mejores indicadores que la media canaria, pero sigue lejos de los mínimos registrados a principios de siglo. La población bajo el umbral de la pobreza aquí en la isla está en el 15,69%, mientras que el porcentaje de hogares en esta misma situación alcanzó el 17,22% según los últimos datos disponibles del año 25 recogidos en la encuesta de ingresos y condiciones de vida en los hogares canarios del ISTAC y facilitados por el Centro de Datos de Lanzarote. En el conjunto de Canarias, la pobreza, cuyo umbral de estudio está fijado en 797 euros al mes, afectó al 17,55% de la población y al 19,32% de los hogares. Así que, bueno, pues esto es uno de los temas importantes que tenemos en la voz de Lanzarote. Comienza el juicio contra un teniente general de la Guardia Civil y el empresario lanzaroteño Mon por cohecho, el que le llamaban el caso Cuarteles. La Fiscalía ha mantenido ayer lunes la petición de un año de cárcel para el teniente general de la Guardia Civil, Pedro Vázquez Jaraba, acusado de cohecho en el llamado caso Cuarteles, que investiga si este mando facilitó obras e instalaciones del Instituto Armado al empresario Ángel Ramón Tejera de León Mon a cambio de dávidas como ingresos de dinero o viajes. El teniente general y el empresario son los únicos acusados que se van a sentar y que se sientan en el banquillo por este caso, que comenzó en 2019 por presuntas irregularidades en la adjudicación de obras en 13 comandancias de la Guardia Civil. Es otro de los temas que llevamos también en la voz de Lanzarote. Y por cierto, menudo susto, la Policía Nacional investiga un atraco en una tienda de Arrecife a golpe de cuchillo. Menudo susto, tienen ustedes el vídeo en la voz de Lanzarote. Y también les contamos que la calima y la contaminación provocan una caída del aire desfavorable en Arrecife. Y la verdad es que lo estamos notando, un auténtico desastre este clima que tenemos, unido evidentemente a todo esto. Bueno, y si les parece, ahora nos vamos hasta Nueva Canarias. Vamos a cambiar de historias, aunque vamos a seguir hablando de ese adelanto electoral y de otras cuestiones. Yoné Caraballo, muy buenos días.
1: Buenos días, Techu.
0: ¿Qué tal? ¿Cómo está usted?
1: Bien, bien, aquí estamos batallando.
0: Batallando. Bueno, lo primero, ¿cómo acogieron ustedes ese adelanto de las elecciones generales? Que, hombre, se estaba pensando en febrero, pero vamos, ha sido mucho más rápido de lo que uno pensaba, ¿no?
1: Pues, Tegui, como sabes, bueno, ayer estuve en Gran Canaria porque esto se aceleró rápido y, bueno, también se preveía que hoy, bueno, o sea, que hoy no, que ayer, se anunciara lo que es la convocatoria de las elecciones. Y la verdad es que nosotros nos ha cogido preparados porque llevamos ya prácticamente desde hace un año, desde nuestro congreso, pues el tema de unir fuerzas en la izquierda canaria para poder, pues eso, lo que tenemos previsto, que es pues una única papeleta, presentar una única papeleta con todas las fuerzas confederales de izquierda y nacionalistas de izquierda de Canarias, como están haciendo, por ejemplo, pues ayer lo anunciaba también Xunta Aragonesista, también Compromís. Hay muchas comunidades autónomas que tienen, pues bueno, pues estas organizaciones que van a confluir todas en un frente amplio, se puede decir, pero a nivel de autonomía, y nosotros igual vamos. Yo sé que las conversaciones van bien, pero claro, ya no queda tiempo. Lo que queríamos ir con calma lo que pensábamos que sería febrero o marzo, lo van a tener que, pues, las personas que están negociando lo van a tener que hacer en días, porque creo que hasta el día 26 o 28 es el de octubre, me refiero, es el plazo de presentación de candidaturas, y las confluencias creo que hasta el día 16. O sea, es que no queda nada ya.
0: Nada.
1: Pero bueno, la intención es esa, de presentarnos con una única papeleta a la izquierda del PSOE en Canarias para sacar el diputado por ambas provincias, que un diputado que saquemos nosotros pues no lo va a sacar la extrema derecha o la derecha canaria.
0: Y por tanto, el candidato, por ejemplo, al Senado de Lanzarote también, porque ahí en la confluencia está Podemos, ¿está?
1: Sí, ahora mismo la mesa está compuesta por Podemos, Sumar, Izquierda Unida. Son
0: ¿Y Lanzarote en pie?
1: A nivel de la mesa de las generales.
0: Regional.
1: Sí, a nivel de las generales, con la gente que se está hablando, es con ellos. Y bueno, ya el segundo tiempo del partido, que será para las autonómicas, pues bueno, lo que sí estamos trabajando en una marca canaria. Ajá. Pero queríamos con un nombre de una marca canaria, sí.
0: Ah, vale, es decir, no sería Nueva Canaria, Podemos, tal, sino
1: no,
0: una marca que están organizando.
1: Una marca de una confluencia, sí, de izquierda canaria, que, bueno, pues que aglutinara todas esas fuerzas también confederales.
0: Vale. ¿Y los partidos esos, como hablo, como en Lanzarote en pie o en Tenerife seguro que habrá algún otro, esos no entran en las generales? ¿Esos están ustedes hablando ya para más adelante, para las municipales?
1: No, también, o sea, al final buscamos el apoyo de todas esas fuerzas, y claro, lo normal es que también esas fuerzas que están en contacto con las conversaciones de la unidad de la izquierda, es que nos apoyen la candidatura, tanto si se puede en Tenerife como Lanzarote en pie. Claro, esa es la idea.
0: Vale. Bueno, pues estaremos pendientes, sí. La verdad es que para las confluencias, lo digo también a nivel nacional, van ahí muy, muy... 16 de octubre. Es decir, en 10 días tiene que estar la marca ya puesta. O sea, ¿hay nombres, Joné?
1: Sí, bueno, algunos hay, pero bueno, no puedo adelantarlos de allí, pero bueno, ayer en el canutazo a Luis Campos, por los periodistas estaban diciendo, bueno, es una pista del nombre y tal, bueno, pero por respeto también menos que lo presentaremos, me imagino que conjuntamente todas las fuerzas y lo que es el nombre de la confluencia, y bueno, pues el Frente Amplio, y bueno, pues yo creo que será... Yo creo que lo pide la gente, Techi. La gente está cansada de que el voto de la izquierda se pierda, se divida, y luego pasa lo mismo. Al final la derecha entra con más fuerza y la izquierda se difumina. Y yo creo que la gente, bueno, las reacciones han sido buenas a lo que ayer anunciamos, y hemos recibido mensajes de mucha gente, mucho, bueno, hombre, menos mal que se unen, menos mal que bueno, porque al final...
0: Hombre, está claro que la división es que ya pierdes, es que eso está, es así. Divide y vencerás, ¿no? Entonces es normal.
1: Y el contexto en el que nos encontramos yo creo que es muy delicado, porque lo que viene no es agradable si se dan las condiciones. Pues hay que intentar, pues todo el mundo del espacio de la izquierda al PSOE en toda España, intentar hacer el esfuerzo de sumar y poder tener un gobierno, seguir con un gobierno de progreso, que es verdad que se han hecho cosas mal, pero yo creo que se han hecho más cosas buenas, como por ejemplo, ayer daba un dato Luis, con el tema del salario mínimo interprofesional, que se ha ido subiendo en los últimos años hasta llegar a duplicarlo casi prácticamente. En cambio, si hubiéramos seguido la subida que siempre había hecho el Partido Popular, en un Partido Popular cuerdo, coherente y conservador, un partido de Estado como siempre conocíamos, pues hubiéramos estado ahora con un salario mínimo entre no llegando a los 900 euros. Y te estoy hablando cómo está la inflación y cómo está el precio de todo, ¿no? Pues, bueno, ya anunció, y ahora con un PP pues sometido a la extrema derecha, ya ha dicho Feijóo, ha lanzado ya unas perlas de que igual hay que bajar el salario mínimo, que es muy es un lastre para los autónomos, para mantener trabajadores. O eso lo anunció hace unos días, y también dijo ya lo de autorizar a las mutuas a dar las altas, o sea, que como si las bajas se las estuvieran inventando los médicos. Entonces, claro, ya está alargando unas perlas que, bueno, pues claro, están alargándolas ahí porque también van a estar sometidos a Vox y a la extrema derecha, y que la gente piense que no se van a perder derechos tanto laborales como derechos que han costado muchas, pero es que van a pasar. Entonces, estamos en esa, estamos en una unión a máximos entre los partidos de la izquierda, y a intentar ir juntos pues para sumar y bueno, pues tener otro proyecto de progreso, ¿no?
0: Bueno, usted fue el candidato al Senado, ¿no? O me lo estoy liando.
1: Sí, fui, sí, ¿verdad? Fui en el año, claro, ¿no? ese fue cuando salí del cascarón del huevo.
0: Claro.
1: Que me engañaron, me engañaron en aquel momento.
0: Pero vamos, que este año no, ¿no?
1: No, Becky, no. Vale. Fui por Somos Lanzarote.
0: Me acuerdo perfectamente.
1: Nueva Canaria.
0: Sí,
1: fue mis inicios en el partido Nueva Canaria. Bueno, y bueno, pues estuve ahí. También se presentó, no sé si te acuerdas, en las últimas elecciones Belén Machín.
0: Ay, es verdad, Belén Machín también. Sí.
1: Se presentó por Nueva Canaria y Luis Campos al Congreso de los Diputados, que nos faltó nada. 2.000, 3.000 votos, sacamos unos 40
0: claro,
1: y algo.
0: Por ir
1: que,
0: separados.
1: Claro, ahora por eso, Techi, si vamos juntos sacamos el diputado sí o sí, porque ese espacio de porque la gente no desaparece, esa gente está, y el espacio de la izquierda, tanto Sumar, Izquierda Unida, Podemos y Nueva Canaria, son prácticamente unos 100.000 votos, y si no votan 100.000, aunque voten 50.000, sacamos el diputado, o sea, es que es muy fácil si nos unimos sacar el diputado y no perderlo, y yo creo que es importante, incluso hasta en la provincia de Tenerife. Y si lo podemos quitar a Coalición Canaria con Primero Yo, que eran juntos, me imagino, pues mucho mejor.
0: No, sí, Primero Canarias, que por cierto Cristina ha valido también, para lo digo para nuestros oyentes, aunque es verdad que es de la otra provincia, pero probablemente sea de nuevo la candidata a Coalición Canaria. Por cierto, no quiero irme porque me quedan unos minutitos, ayer denunciaba usted, lo hablábamos ayer, pues a una de estas páginas anónimas, entre comillas, Lanzarote Vivo, porque se pasa la vida, bueno, por acoso, entiendo, ¿no?
1: Pues sí, porque al final todo no vale en política. Yo estoy acostumbrado que me critiquen, que si insultan, y yo finalmente paso, pero esa página lleva como unos días obsesionado, pues publicando cosas mías, además de mi perfil personal, que no sé cómo las coge y las publica ahí.
0: Sí, con la cara de tu hijo y todo, ¿no?
1: Sí, ya, pero ya ayer cuando llegué a Gran Canaria y me pasaron el pantallazo de que había publicado incluso la foto de mi hijo, que es menor, claro. Pues ya, yo lo siento, yo fui a la Guardia Civil, la verdad, claro, que muy bien los agentes de Costa Teguise, que eso no se puede permitir, y bueno, pues puse la denuncia, y ahora me imagino que con los equipos de la Guardia Civil informáticos, pues que intenten identificar a esta persona, que además siempre hacen lo mismo, se esconden detrás de
0: totalmente,
1: perfiles
0: con
1: nombre y apellido, y libremente se ponen a, pues ahí, a, pues sobre todo, a mí, que por eso digo, que metan a terceras personas, es lo que yo no voy a permitir, y yo creo que tenemos que hacerlo todo el mundo, porque igual que cuando apoyé lo de Jonathan, denunció,
0: el alcalde de Recife.
1: Exactamente, porque mira, entre Jonathan y yo nos podemos, somos adversarios políticos, no podemos hacer publicaciones o si Jonathan recibe críticas por su gestión, pero otra cosa es que cojan cosas personales de Jonathan y las publiquen, o cosas mías. sea, eso yo creo que tenemos que tener claro toda la clase política o las personas públicas, porque es que todo no vale, todo no vale.
0: Es una pasada. De todas formas, la primera culpable, yo siempre lo digo, la primera culpable es Facebook, porque a mí me ha pasado lo mismo, y la culpable es Facebook. Aquí en todas las redes sociales tendríamos que tener absolutamente identificadas a todas las personas, a toda la gente que suelta su bilis, sus complejos, sus envidias, todo lo que tiene, porque, bueno, a mí me ha pasado durante muchos años con una página que, aunque parece en anónimo, yo sé quién es, pero es que no puede ser. Sí. Y contra Facebook hay que ir, y contra todas estas redes sociales que permiten esas páginas Lanzarote vivo. Lo digo por si alguien sabe quién es, para que nos lo diga por privado y se lo pasamos a usted, ¿le parece?
1: Hombre, si lo consiguen, pues mucho mejor, pues, sobre todo para facilitar el trabajo de la Guardia Civil. Pero te digo, Techi, que al final, yo creo que lo que tú dices, yo creo que las redes sociales, cuando uno se abre una red social, deberían de las plataformas pedir el documento de identidad.
0: Claro,
1: o sea,
0: claro.
1: Usted quiere tener Facebook, y ya te digo yo a ti, que más de una de estas situaciones no se darían.
0: Sí,
1: no
0: sí,
1: se darían,
0: sí.
1: Porque
0: sí,
1: es muy fácil criticar detrás de un teclado de manera anónima.
0: Sí,
1: pero bueno. Yo confío en la Guardia Civil, que ellos, bueno, pues lo iban a pasar al equipo de informática, y que incluso pregunté, digo, no sabía si en Lanzarote había, me dijeron que sí,
0: que
1: por lo visto
0: muy
1: hay
0: bueno,
1: un equipo en el cuartel
0: bueno.
1: de día, y bueno, yo confío en que puedan dar con esa persona, porque para que no me lo hagan a mí, ni se lo hagan a periodistas, a políticos, a todo el mundo que estamos de cara al público, que no nos merecemos esto. Como políticos me pueden dar leña si quieren, pero a mi familia.
0: ¿Y la
1: que la
0: denuncia
1: dejen en
0: qué
1: paz.
0: Es? ¿Por acoso o por qué?
1: No, sobre todo por la publicación
0: del menor.
1: De la foto de mi hijo, sí.
0: Ah, claro.
1: Sí.
0: Uf. Pues ahí a ver si lo consiguen. Y por cierto, nos ha recordado lo del tema del alcalde de Arrecife. Veremos a ver en qué ha quedado, pues después ya también la justicia. En fin, el trabajo lo hace la Guardia Civil, lo hace la Policía Nacional, y
1: sí.
0: Después se queda en la justicia a ver cómo continúa. Pero sí, esto hay que alzar la voz, esto no puede ser, por muy...
1: No, no.
0: Que le pase a Pedro Sánchez, a Feijóo, a Ayuso, a cualquiera. Pero
1: Que
0: claro,
1: sea, no
0: también
1: sea
0: es verdad que los políticos, y estoy hablando de algunos políticos a nivel nacional, dicen tantas salvajadas que ya la gente en la calle dice, pero bueno, si el Figaredo este dice una barbaridad, ¿por qué no lo voy a decir yo? En fin, pues sí, que hay que a ver si somos capaces de rebajar un poco el tono. Pues, Joné Caraballo, otro día hablamos de la vivienda, porque se me ha ido el tiempo, pero
1: sí,
0: claro,
1: tiempo.
0: La actualidad es la actualidad, son las elecciones y de eso teníamos que hablar. Muchísimas gracias, Joné, buen día.
1: Gracias a ti, Tequi, como siempre, un abrazo.
0: Adiós, chao, hasta luego.
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0: Bueno, pues a esta hora de la mañana miramos otra vez el tiempo. Ay, mi madre. Por aquí veo que otra vez vamos a llegar a los 30 grados, ¿eh? No se me crean ustedes que se van a poder quitar el bañador. Tenemos los cielos con intervalos nubosos, con predominio de la nubosidad media y alta, con baja probabilidad de precipitaciones dispersas acompañadas de tormenta, pero por la tarde. Tenemos calima, tenemos contaminación. En fin, el viento va a soplar flojo a moderado del noreste, más intenso por la tarde. Así que hoy, bueno, pues es posible que a lo mejor hoy empecemos a ver que cambia un poquito el tiempo.
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0: Bueno, pues así están las cosas, así se las estamos contando. Nos vamos a ir a escuchar a nuestro compañero Carlos del Rosario para que nos cuente también qué pasa en el resto del archipiélago. Volvemos a las 7:30. Buenos días,
3: el Rosario.
4: Hola, buenos días. Hoy es martes, 6 de octubre, y son las 7:20
3: de la mañana. Atentos al tiempo porque Canarias afrontará este martes una jornada marcada por chubascos, posibles tormentas y nos seguirá acompañando la calima. Aviso amarillo por lluvias en la isla de Tenerife. La EMET prevé también precipitaciones localmente fuertes durante la tarde, especialmente en zonas del interior, cumbres y medianías de varias islas. Y de las últimas horas le cuento un suceso. La Policía Nacional ha detenido en San Bartolomé de Tirajana, en Gran Canaria, a una mujer por intentar introducir droga en el centro penitenciario de Las Palmas 2. La detenida acudía a visitar a su hijo interno del centro y llevaba las sustancias ocultas en la ropa interior. Los agentes han intervenido 6 envoltorios con heroína, crack y cocaína. La actuación fue realizada por el grupo de estupefacientes de la comisaría de Telde, tras establecer un dispositivo de vigilancia. Y vamos ahora a uno de los temas, bueno, por no decir el tema. Elecciones el 29 de noviembre, tras la convocatoria que realizó ayer el presidente del gobierno, Pedro Sánchez. Prácticamente todas las formaciones políticas aplauden la convocatoria electoral y han activado la maquinaria de la campaña. La diputada de Coalición Canaria, Cristina Valido, ha afirmado en Onda Cero que ellos llevaban ya meses reclamando la cita electoral ante una cámara marcada por la polarización y la falta de entendimiento.
4: Llamada a las urnas, que me parece muy necesaria. Nosotros llevamos pidiendo elecciones bastante tiempo, en un Congreso absolutamente polarizado, donde son incapaces de llegar a ningún acuerdo, donde no existen los intermedios, donde no existen los grises ni los colores varios, sino o estás conmigo o estás contra mí, y así no podíamos seguir.
3: El ministro de Política Territorial y Memoria Democrática, Ángel Víctor Torres, ha hecho un llamamiento a seguir avanzando en derechos para la mayoría social frente a la posibilidad de poner el futuro del país en manos de aquellos que traicionan al pueblo y solo trabaja para quienes más tienen. Así lo ha manifestado en Twitter, después de que el presidente del gobierno anunciase la convocatoria de elecciones generales. Elena Máñez es la vicesecretaria general del PSOE en Canarias.
5: Y ahora toca que la ciudadanía hable y decida si quiere una mayoría progresista suficiente para seguir abordando los grandes retos que tenemos como país, como es el acceso a la vivienda, o la alternativa que ya la conocemos, privatizaciones y manga ancha a los especuladores.
3: Por su parte, Drago Canarias ha sido de los pocos en ser críticos con la estrategia de Sánchez de convocar elecciones, mientras el Partido Popular afirma que sale a ganar. Manuel Domínguez es presidente del PP en Canarias.
6: Mi máximo deseo es que el próximo presidente del gobierno de España sea Alberto Núñez Feijóo, que el Partido Popular siga demostrando su capacidad de gestión, y soy de los que cree, firmemente convencido, de que cuando el Partido Popular gobierna, la ciudadanía lo nota para bien. Cuando el Partido Popular gobierna, mejora la vida de los ciudadanos.
3: Y la pregunta ahora es, ¿qué va a ocurrir con algunos de los temas de gran interés para Canarias que tiene el gobierno de Pedro Sánchez sobre la mesa? Hablamos de las ayudas a La Palma por el volcán de 2021, la bonificación del IRPF para residentes en esta isla, o la limitación de compra de vivienda por parte de no residentes, sobre todo los extranjeros, en la comunidad autónoma. Pues el gobierno regional se ha mostrado optimista. Dice que hasta el 29 de noviembre el gobierno central va a seguir funcionando y cada martes en el Consejo de Ministros tendrán una nueva oportunidad para seguir tomando decisiones sobre los asuntos que tienen que ver con Canarias. Así lo ha señalado el presidente de Canarias, Fernando Clavijo.
7: Los problemas no desaparecen cuando se convocan las elecciones, los problemas siguen ahí, ¿no? Por lo tanto, nosotros vamos a seguir trabajando hasta el último día. Esperamos y deseamos poder colocar esa cláusula de limitación de compra de viviendas a extranjeros en Canarias, que tanto nos está distorsionando el mercado, pero tenemos que sacar adelante compromisos con la isla de La Palma, tenemos que sacar adelante las partidas presupuestarias que quedan por ingresarse.
3: Canarias mueve ficha para intentar poner fin al conflicto de los médicos. La propuesta del Servicio Canario de Salud plantea reducir guardias a 10 horas, una medida que se suma a otras mejoras laborales y retributivas, pero la oferta no convence a los sindicatos, que consideran insuficientes las condiciones planteadas y reclaman una mejora mayor de la remuneración de estas guardias. Levi Caderera es el secretario general del Sindicato Médico de Canarias.
8: a la propuesta de la guardia de 10 horas, que si termina, si por la en la jornada de tarde trabajas de 15 a 22, no cumples el descanso entre jornada y jornada, que tiene que ser de 12 horas. Por eso la atención primaria tiene un turno de una jornada de tarde de 13 a 20. Entre las 13 y las 15 se hacen actividades comunes de todos los especialistas que se ven en ese momento, los que están de jornada mañana y de tarde, para sesiones informativas.
3: Las 7 y 25. El Cabildo de Tenerife aprueba propuesta del PSOE investigar el aumento del cáncer de mama en el norte de la isla. La propuesta nace ante la preocupación expresada por la catedrática de la Universidad de La Laguna, Nieves Luisa González, que señala que el cáncer de mama habría aumentado un 28% en 5 años. El Grupo Socialista plantea contrastar esa advertencia con estadísticas actualizadas. Marian Franquet es consejera insular del Partido Socialista.
9: Lo que hemos pedido es que se investigue, que se indague para saber cuáles son las causas, porque ese incremento del 28% en 3 años en las mujeres del norte se ha producido. Porque si queremos prevenir, tenemos que conocer las causas. Y además es público y es notorio la escasez de estudios científicos que tienen que ver con la salud de las mujeres.
3: Los vecinos del barrio de Arenales, en Las Palmas de Gran Canaria, se sienten completamente abandonados por el ayuntamiento. Tampoco es novedad. Las peleas y el trapicheo de drogas incrementan la inseguridad de la zona, según denuncian vecinos y también la oposición. Desde el PP exigen al gobierno municipal, que está presidido por Carolina Darias, que tome medidas urgentes. Ignacio Guerra, vicesecretario general del PP en Las Palmas de Gran Canaria.
10: La situación del barrio de Arenales se ha vuelto ya absolutamente insostenible. Venta de drogas, prostitución, peleas, altercados nocturnos y suciedad campan a sus anchas por un barrio que ha visto cómo se ha degenerado en los últimos años. Después de 11 años de gobierno socialista y después de 3 de gobierno de la alcaldesa Daria, no ha habido ni una solución para este barrio. Sus habitantes, sus ciudadanos ya no pueden más.
3: Sepan también que los vecinos siguen reclamando información sobre el proyecto del tercer carril en Tenerife de la autopista TF5 sobre Guamasa y el aeropuerto del norte. Los residentes de la zona de Guamasa han vuelto a expresar su malestar por la falta de información con respecto a este proyecto que se pretende instalar para hacer frente al problema de la movilidad. El presidente de la Asociación de Vecinos Guamasa, Jonay Luzardo, ha recordado que aún están a la espera de una llamada del ayuntamiento para que les informen acerca de las afecciones reales en la zona.
11: Nosotros solicitamos al Ayuntamiento de La Laguna que nos si podían informarnos de cómo estaba la situación. De hecho, se habló con alguno de los concejales Coalición Canaria por su afinidad con lo que es el Cabildo de Tenerife y demás, para ver si nos informaban de las afecciones a los distintos vecinos, pero nosotros no hemos tenido más noticias.
3: 7 y 27, vamos ya con el deporte. Con nuestro compañero Alex Valero. Alex, buenos días.
12: Buenos días. Sigue la maldición en Córdoba para el Club Deportivo Tenerife. Los blanquiazules no han ganado nunca en el Arcángel y tampoco lo hicieron anoche, cayendo 3-2 en un partido muy igualado, aunque en el que los andaluces siempre fueron por delante en el marcador. En Las Palmas el club confirmó la lesión de Jesé, que estará apartado varias semanas de los terrenos de juego tras lesionarse el partido del domingo contra el Real Valladolid. El delantero sufre una rotura fibrilar en el aductor izquierdo. Y este martes estaremos también pendientes del baloncesto. La Laguna Tenerife se encuentra en tierras británicas, donde esta tarde disputará su partido de la segunda jornada de la fase de grupos de la Eurocup ante los London Lions.
3: Gracias, Aley. Momento ahora para conocer las portadas de Canarias. Canarias 7, el 29N a las urnas. Sánchez espera remontar y Feijó vislumbra el cambio. La provincia, Mari Carmen, va a las urnas. El Día, Sánchez se encomienda a las urnas. El Diario de Avisos, Pedro Sánchez llama a elegir entre la ultraderecha o seguir avanzando. Y cerramos con La Voz de Lanzarote. La Policía Nacional investiga un atraco en una tienda de Arrecife a golpe de cuchillo. 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
14: 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Buenos días, Lanzarote. Entramos en la actualidad del día con el Crisol.
0: El Crisol y también nuestro compañero José Ramón Sánchez. Muy buenos días.
15: Aló, buenos días.
0: ¿Qué tal está usted?
15: Aquí ya echando cuentas y números.
0: ¿Son 55 o 54?
15: ¿De qué?
0: Para llegar a las elecciones.
15: Si no me fallan las cuentas, es que tengo que ir el calendario. Creo que son 53. Estamos inmersos en la ruta 66.
0: Ajá, ¿y eso?
15: 13 días han pasado desde el desalojo de Mari Carmen. 53 días que nos quedan para...
0: Para las elecciones,
15: si no me fallan las cuentas, ¿no?
0: 53, yo pensaba que eran 55. Vale. Y bueno, estaba hablando esta mañana, claro, el 16 de octubre tiene, es decir, dentro de 10 días tienen que estar lo que son las marcas conjuntas. Y creo que el 23, pero bueno, seguro que nos conocen.
15: Algo así, creo que estáis informados.
0: Sí, pero seguro que nuestra primera invitada sabe perfectamente el calendario. María Dolores Corujo, secretaria general de los socialistas lanzaroteños y congresista y consejera, buenos días.
16: Muy buenos días, Techi.
0: Me imagino que ya con el calendario, aunque entiendo que después de lo del viernes, de cuando decayó y cuando Junts dijo que no al primer decreto, ustedes ya entiendo que en la bancada ya sabían que iban a elecciones, ¿no?
16: Bueno, yo creo que era una obviedad que indudablemente con el principal problema que afecta al conjunto del país, a la mayoría de la gente, y especialmente aquí en Lanzarote y en Canarias, teníamos que tomar una decisión porque no había fórmula alguna de poder llegar a una negociación que todo parecía indicar que iba a salir al menos el primer decreto con el apoyo de Junts, porque del Partido Popular y de Vox no se esperaba absolutamente nada. Ya Coalición Canaria se había pronunciado que votaría en contra del segundo decreto, que tendrán que explicar cuáles fueron las razones, me refiero a las razones reales, porque prorrogar los contratos a las personas, me parece que ese modelo existía ya en España, pero existe en la inmensa mayoría de los países de la Unión Europea, como Francia, Italia, Alemania, en fin, pero luego, si les parece, podemos entrar en detalle. Así que entendíamos perfectamente que podía ocurrir y que el presidente podía disolver las Cortes. Eso sí, con un as en la manga, porque se llevará ahora a Consejo de Ministros la aprobación del decreto, lo que nos permitirá, no a nosotros, sino a las personas que están en esta situación, al menos que en el periodo de las elecciones pues no veamos dramas ni tragedias tan lamentables y vergonzosas que deberíamos por lo menos, como la señora de 87 años, Mari Carmen, que fue expulsada de su casa después de vivir ahí 70 años de tu vida. Es tremendo, igual que personas que conocemos en Canarias con la notificación del desahucio, personas con enfermedades terminales, mucho más jóvenes y que ya tienen ya programado el desahucio. Quiero decir que esto nos va a permitir tener un margen, ¿no?
0: Explíquele el primer decreto, que incluso hasta Coalición Canaria, aunque dijo que después presentaría algunas modificaciones cuando fuera al Congreso, cuál es lo principal, parar los desahucios es lo primero, ¿no? El primer decreto.
16: Bueno, la prohibición de parar los desahucios a personas vulnerables, evidentemente, como los casos que acabamos de nombrar, también la prohibición de subir el alquiler en dos años como como una moratoria, es decir, hay incentivos fiscales a los propietarios que bajen el alquiler en torno a un 5%, que serían el 100% del IRPF, es decir, tenemos eso, un paquete de medidas importantes que protege tanto al inquilino como también al propietario, ¿no? Que ahora acostumbramos a nombrar como rentista, pero yo creo que esa es la parte más importante, la de la prohibición, la de la regulación también, que esto sí que votaron en contra, la regulación de los pisos turísticos, nosotras viviendo vacacional, donde paguen exactamente lo mismo que pagan los hoteles como actividad turística, ¿no? Elegí. Sin embargo, en esto ya sabes que no están a favor, como no están a favor de la prórroga automática.
0: Y ese nuevo decreto que sí que va a salir ahora, con una vez que se han disuelto las Cortes, ¿exactamente qué es? ¿El primero solamente o tiene algo de segundo?
16: Yo creo que van a hacerlo lo más completo posible. pretendemos que en la comisión permanente de lo que salga con los votos mayoritarios, en este caso tenemos mayoría, si el PNV lo apoyara, y ya sabemos que el PNV no iba a apoyar cuestiones del segundo decreto. Otra cosa que se ha dicho, que además es absolutamente falsa, es que se penaliza a los propietarios y poco menos, que te obligan. Bueno, ahora estamos en la era del bulo, de la mentira. Qué difícil es, ¿verdad?
0: Sí, sí.
16: Porque con lo fácil que es leer un decreto y decir, oye, pues esto no lo dice. Bueno, es absolutamente falso. Estamos hablando de grandes tenedores. Ellos se han colocado al lado de la especulación, se han colocado al lado de los fondos buitres y han dejado tirada a la inmensa mayoría de la gente. Yo lo llevo diciendo hace más de 4 años, cuando denuncié en Lanzarote y declaramos la isla saturada turísticamente, dije con absoluta claridad que no se podía sacar tantas viviendas del mercado de la vivienda, reconvertirlas en una actividad turística como la vivienda vacacional. Dije claramente que esto iba a petar. Esta mañana me levantaba con los datos que hacía pública La Voz de la pobreza en Lanzarote. Es una auténtica vergüenza. O sea, tenemos indicadores turísticos como nunca en la serie histórica de nuestra isla. Jamás ha entrado tantos ingresos económicos en el ámbito de la industria turística, y eso no ha repercutido en absolutamente nada para la gente. Y luego vemos al presidente del Cabildo bien triste porque dice que tiene que suspender el Saborea mientras la gente sale a la calle defendiendo un techo. Tú dices, ¿pero en qué mundo estamos? ¿Y en qué mundo viven? Desde luego que no es el mío, ¿eh?
0: Bueno, pues querías preguntarle algo, Corujo, Saúl. No. Saúl es su José Ra.
15: Bueno, no parecemos.
0: No, loco.
15: Muy buenos días.
16: Muy buenos días.
15: El tema de Saborea simplemente ha sido una excusa porque lo llevan fatal. O sea que, ya veremos en marzo qué acontece, porque con la Junta Electoral.
16: Estoy totalmente de acuerdo que no tienen ni dinero, no tienen programación, no tienen nada, que están mintiendo. Pero lo que me parece tremendo es que se comunique a la población que estás triste porque no puedes hacer un Saborea. Mientras el fin de semana, el domingo, tenías las calles en Arrecife, gente manifestándose, vemos los datos de pobreza, y tú estás pensando en un gran encuentro gastronómico.
15: Yo no lo entiendo. Dicho lo cual, ya acabábamos de fechas y pensando en el futuro, apuntaba a Teche 16 de octubre, 20 y tantos de octubre.
0: 16 de octubre creo que tiene, porque en Canarias se van a unir, Nueva Canarias, claro. Podemos sumar.
16: Tienen la fecha de 16 de octubre programada. Eso. Y por cierto, en Canarias, que es una muy buena noticia, porque son confluencias que son muy positivas, no solo para las elecciones generales, que por supuesto, sino también para las elecciones autonómicas, y también las insulares, por supuesto, y las locales. Así que van muy bien los acuerdos que han llegado a alcanzar, al menos la información que
0: yo. Sí, nos lo ha dicho esta mañana Nueva Canarias, que podemos Izquierda Unida, Sumar y Nueva Canarias, esa ya está, y después también, bueno, pues aquí en Lanzarote, con Lanzarote en pie, en fin, que bueno, van uniéndose y eso ya está. De hecho ya tiene el nombre, pero no me lo ha querido decir, pero bueno, que está por ahí. Y después,
16: qué bien.
0: Y después el 23 de octubre es cuando tienen que estar los candidatos.
16: Bueno, eso ya los candidatos, ¿te refieres a la lista?
0: Sí,
16: o a la
0: al Senado.
16: A la lista, sí, claro. Pero ahora están en los procesos. Por ejemplo, ayer en Coalición Canaria ya nombró a Cristina Valido como como candidata en sus listas. Cada partido, pues bueno, ustedes saben que Coalición Canaria y el Partido Popular suele hacer las cosas así, ¿no? Deciden ellos y ya está. Pero bueno, ya el partido, por ejemplo, en el ámbito del Partido Socialista, como también en la izquierda del partido, me refiero a todas estas confluencias, pues habrán procesos distintos, hay primarias, conocer la gente que está interesada o no en participar en las listas, en fin, tanto al Senado como al Congreso, son listas importantes, y en el caso de Canarias, pues se hacen provinciales, claro.
0: Yo dos cosas, primero, Manolo Fajardo ha ganado con una
16: mayoría, una holgura importante.
0: Importantísima, no sé si... no sé si ya se lo han propuesto, si él tiene ganas, ya nos lo dirá. No sé si ya usted
16: ya se lo dirá, porque no hemos tenido.
0: Tenido ni tiempo para hablar.
16: Voy a ser honesta, además, Manolo ayer estaba en Madrid. Hemos tenido una programación. Ayer fue un día intenso, hoy también será un día intenso, porque hoy hablaremos en Lanzarote de sanidad y del hospital insular, pero lo cierto es que ayer pues estábamos todos con el móvil y organizando un millón de cosas, imagínate, ¿no? Pero bueno, por supuesto que Manolo ha tenido unos resultados extraordinarios, hecho una labor incontestable en defensa de los intereses de nuestra isla. Hemos tenido la mayor financiación de la historia de Canarias. La tristeza es que vemos cómo el gobierno de Canarias, instituciones como el Cabildo, han devuelto más de 3.300 millones sin ejecutar, y vemos como en el caso de la sanidad, que denunciaremos a lo largo de la mañana, pues es la comunidad autónoma junto con Madrid que más privatiza el servicio de la sanidad pública canaria.
0: Hablaremos de sanidad, hoy tienen ustedes a las 11:30, ¿verdad?
16: 10:30 iremos a una parada en el Hospital Insular y luego nos iremos a la rueda de prensa a las 11:30
0: en la sede ya. Yo le quería preguntar, usted además rompió una barrera muy importante en Canarias, en este caso siendo la candidata por la provincia de Las Palmas. Esto, usted tiene ganas de volver, de no sé si ya le han dicho.
15: Esa es la cuestión del 16 y 23.
0: Claro. No, para ella es el 23.
16: Ya lo entiendo, todavía es temprano.
15: Ya.
16: Bueno, mira, yo le voy a decir con claridad, porque primero esto, ustedes saben cómo funciona mi partido, afortunadamente, por eso y por tantísimas cosas me siento tan orgullosa de ser socialista y de haber aportado siempre mi granito de arena donde he tenido responsabilidades. Esto toca en el debate en el partido, pero saben perfectamente que mi compromiso está con mi isla, mi compromiso está con Canarias, mi compromiso está con el partido. Así que ahí decidiremos qué es lo mejor para Canarias, para Lanzarote. Pero será un análisis que evidentemente no he podido sino chatear con el secretario general y ministro Ángel Víctor Terra. Claro. Pues no hemos podido ni siquiera hablar por teléfono. Y estoy hablando de verdad, con total sinceridad. Ha sido, ayer fue un día frenético.
0: Sí. Y después yo me acordé de una cosa. Se han disuelto las Cortes. Usted ya va a estar en los plenos en el Cabildo.
16: Bueno, yo creo que ese es una de las principales preocupaciones que debe tener.
0: Fue lo primero que pensé, ¿eh? Debo ser media rara, pero lo primero que pensé
16: porque
0: fue eso.
16: Nunca he visto. Estas son de las cosas que decimos, ¿no? Como que la vida, ¿no? Te lo devuelve,
0: sí, sí,
16: ¿no?
0: Sí.
16: Te lo devuelve, porque ha sido tremendo comprobar y mira, me río y creo que cometo el error riéndome, porque es lo más antidemocrático, una cosa tremenda, lo que ha hecho el gobierno del Cabildo y especialmente su presidente Osvaldo Betancor, impidiendo y hacer mecanismos, maniobra para que no pudiera asistir a ningún pleno y hacerlos coincidir prácticamente en más del 90%, lo que me obligó incluso a denunciar esta situación ante los juzgados. Es terrible, pero sí, formo parte de la comisión permanente pero estaré a disposición por supuesto de participar en los plenos del Cabildo, que me apetece mucho.
0: Eso fue una de las cosas que pensé. La otra tiene que ver con el Partido Popular, porque entiendo que si Astrid Pérez va al Congreso o va al Senado, pues tendrá que dejar la presidencia del Parlamento, ¿no?
16: Bueno, yo lo ¿no? de dejar, no lo sé, no tengo ni idea, ¿no?
0: Pero es compatible, entiendo que no, ¿no?
16: Perdón.
0: Que no es compatible, tendría que dejarla, ¿no?
16: No, en absoluto. Son dos cámaras y además legislativas. Pero aparte de eso, es bastante raro que dimita que deje su acta una presidencia del Parlamento, de un Parlamento regional. No lo sé, porque hemos visto tantas cosas a lo largo de estos últimos tiempos que ya no nos sorprende nada. Pero la verdad que me resultaría sería la primera vez en la historia democrática.
15: Bueno,
16: en
15: Lanzarote, para hacer cosas novedosas en política,
0: en
15: somos
0: España,
15: expertos.
0: Yo creo que somos expertos en Canarias y tal, pero la verdad es que lo pensé y dije, sería muy raro.
15: Las mociones de censura se votan al décimo día en el mediodía. Porque en Lanzarote pusimos muchas piedras
0: en el
15: camino.
0: Bueno, que es raro. Sería raro, pero también es verdad que es, no sé, si es la posibilidad que ella querría para irse a Madrid.
16: No, en el caso de siempre también tengan en cuenta que
0: el Senado por la comunidad.
16: En Canarias, como efectivamente, como en el resto de comunidades, luego se eligen a los senadores por la comunidad autónoma, que por eso existen una comisión específica para eso, que no nos olvidemos que aunque el Senado no ha tenido nada que ver en las funciones que tiene un Senado, porque se ha convertido bueno, en un esperpento y en un espectáculo del Partido Popular, lo cierto que es que los senadores autonómicos insulares tienen un tratamiento territorial y en nuestro caso insular para tratar nuestros asuntos, ¿no?
0: Pues María Dolores Corujo, lo dejamos aquí, pero tenemos mucho que hablar todavía y estaremos atentos a esa rueda de prensa hablando de sanidad y bueno, y todo lo que queda, porque ahora queda lo divertido, entre comillas, para los periodistas, descubrir las listas, quiénes serán los candidatos y candidatas. Gracias, señora Corujo, buen
16: Muchas
0: día.
16: Gracias a ustedes, buen día. Muy
0: adiós, bien. Hasta luego. Entonces, pues fíjate lo primero que yo pensé. ¿Qué? Pensé en la disolución de las Cortes, por tanto, el Pleno, y pensé en Astrid Pérez, porque, claro, entiendo que ella ya no quiera quedarse aquí, y bueno, por lo que yo intuía, quería ir a Madrid, pero claro, al ser el Congreso, pero claro, pues yo de pensé, presidenta del Parlamento,
15: Yo pensé en una tercera...
0: ¿Vía?
15: No.
0: ¿La del Senado?
15: En los pobres carteros.
0: ¿Por qué?
15: Porque se van a meter un trabajo enorme.
0: Ah, bueno, los pobres carteros y cómo los están poniendo,
15: ¿eh? Y luego llegan a algunos que los ponen como que son...
0: Ostras. Lo de Ayuso,
15: de conspiración, digo, bueno, por eso lo digo.
0: Es decir, si gano yo, los carteros y correos funciona bien, pero si pierdo, es culpa de que han hecho trampa. Es decir, que estamos en un trampismo, tanto de Santiago Abascal como Ayuso, y el PP no le dice nada, peligroso esto.
15: Pues eso.
0: Cambiamos de asunto, ¿te parece? Nos vamos a hablar otra vez de las VTC y de los taxis, porque la semana pasada hablábamos precisamente con alguien que lleva una VTC en Lanzarote y sobre todo por esa sentencia, ¿no?, del Supremo.
15: Abre la puerta, recordemos.
0: Hombre, a la entrada de las
15: VTC en las islas.
0: Andrés Estinga, muy buenos días.
17: Muy buenos días.
0: ¿Qué tal? ¿Cómo está usted?
17: Bueno, un poquito resfriado, usted me va a perdonar la voz, pero bueno.
0: Nada, se lo perdonamos. ¿No tiene ahí como jiribilla con todo el movimiento que hay de política, Andrés?
17: No. A unos pasos atrás, yo creo que no aportó en su momento todo lo que pudimos.
0: Andrés, le escuchamos bastante mal. Sí. No sé dónde está, si tenemos poca cobertura.
17: Déjame ver si me puedo mover.
0: Ahora sí.
17: Digo que no, yo con el tema de la política, pues yo creo que en su momento aportó, hizo lo que pudimos hacer con un grupo de personas. Estoy orgulloso de haber pertenecido, pero bueno, ya ahora lo que toca es dar un paso.
0: Esa etapa ya pasó, ¿no?
17: Correcto.
0: Bueno, a ver, cuénteme, ¿cómo han recibido ustedes este tema de las VTC? El Cabildo de Gran Canaria va a tener que habilitar ya esas 200 licencias y a nadie se le esconde, en Tenerife ya hay, aquí hay un intermedio de VTC también. ¿Cómo están ustedes? No sé si están preparándose ya corriendo para esta competencia que parece que está a la vuelta de la esquina.
17: Bueno, vamos a ver, esta sentencia que acaba de salir en este momento no tiene sentido. O sea, fue una compañía, VTC, que en su momento, cuando existían los criterios del 1.30 en Canarias, no se estaba de acuerdo y se recurrió. Y 10 años después acaba de salir esta sentencia, pero a día de hoy ya hay otras leyes, hay otras instrucciones, hay otros decretos legislativos y han dado la competencia que ha habido hasta recordar el 7 de septiembre del 2027 y sinceramente no.
0: Ay, Dios, Andrés, es que estás diciéndote cosas muy interesantes, pero le estamos perdiendo, no sé. Esto es un problema, gordísimo que tenemos en la isla, estamos perdiendo muchísima cobertura, ¿eh?
17: Vamos a ver ahora.
0: Esto a día de hoy no tiene sentido, ¿no? Porque dice usted que esto es una empresa que pidió hace 10 años y esta sentencia, por la justicia es así de rápido, llega 10 años después, ¿no?
17: Bueno, económico correcto, es decir, hace 10 años los criterios que habían para el tema de regularización de las VTC era el 1.30, es decir, por cada 30 taxis tendría que haber una VTC. Y prueba de ello es que las que hay en Lanzarote están acogidas a esa ley, que son las que tiene pues el conocido famoso Natalio. Compañero Natalio, ¿vale? Uh-huh. A día de hoy eso no tiene sentido, pues, porque hay un decreto legislativo que se sacó diciendo que son los cabildos insulares los que tienen que regularizar, hacer los estudios pertinentes de cuántas se necesitan. Y a día de hoy, pues estamos en manos del Cabildo Insular de Lanzarote. El Cabildo Insular de Lanzarote hemos tenido varias reuniones en las que hemos tenido muy buenas palabras del presidente del Cabildo y del consejero, pero yo creo que ya no bastan palabras. Ahora lo que tenemos es que tener hechos, ¿no? Ha pasado el periodo vacacional. Creo que todo el mundo tenemos el derecho del disfrute. Por cierto, somos un colectivo que no solemos coger muchas vacaciones. Uh-huh. Porque justamente es cuando prácticamente mayor trabajo tenemos, pero desde luego sí quiero decir es que yo creo que estamos en manos del Cabildo Insular de Lanzarote y el Cabildo tendrá que definirse si quiere apostar por defender a 1.200 familias que vivimos en el sector del taxi o quiere fomentar el tema de las VTC. El Cabildo puede tranquilamente hacer algún estudio que sea riguroso, que entre en temas medioambientales, de carga de la isla, tiene que estar muy bien fundamentado. Y estoy convencido, porque así nos lo ha manifestado el propio presidente del Cabildo, que lo van a hacer. Pero claro, septiembre está pasado mañana y tenemos que ponernos con ese tipo de cosas. Si bien, debo decir que
0: entiendo que septiembre de 2027, ¿no?
17: Correcto, correcto. Cuando llegue el 2027, sí estamos ante un grave problema. Si el Cabildo Insular de Lanzarote no hiciera ese estudio y lo aprobara, ¿vale? Porque entonces podría haber un vacío legal,
0: claro.
17: Y se podrían implantar cualquier empresa de cualquier parte de Europa, podría entrar aquí con la cantidad de vehículos que así quisiera. Entonces ese es el miedo que nosotros tenemos, pero confiamos que el Cabildo va a hacer lo que tiene que hacer y además si tendrá que pronunciarse si está con los taxistas o está con la VTC, si está con nuestra gente, que son los taxistas, o va a estar con esas plataformas que vienen de cualquier parte de Europa. Nosotros con Natalio jamás y nunca hemos tenido una discusión y entendemos que hay un turismo que puede exigir un turismo bis, como lo tienen hoteles que trabaja Natalio con esos hoteles, y jamás y nunca hemos entrado en ninguna guerra porque entendemos que puede trabajar ambas partes.
0: Pero, por ejemplo, ¿y con ahora, la Vipo, con lo que tiene él de una VTC diferente, con eso con eso tampoco tiene problema?
17: Eso, Vipo, yo le adelanto a ustedes que eso es un llamamiento social que está creando o crear una expectativa. Los coches que tiene el notario, y además le invito públicamente que diga cuántos servicios ha ido a buscar a la calle Trillo, cuántos ha ido a buscar a hospitales. No, él trabaja con los grandes hoteles y lo único que está es intentando, pues, de alguna manera, que es lógico, es cada uno defiende sus intereses, hacer un llamamiento social, pero cierto es que él no va a buscar a la gente para llevarla a los centros comerciales, ni la lleva a los hospitales, ni mucho menos. Él quiere un turismo bi, que bueno, es normal, estamos en un país que democrático y en una isla que prácticamente pues vivimos del turismo y también se requiere ese tipo de servicios. Ahora lo que no podemos es que en esta isla se nos vaya a implantar toda aquella empresa que no tiene trabajo en cualquier parte de Europa porque exista un vacío legal. Entonces ahora, a partir de ahora, sí hay que tirar de los alcaldes, que sí digo que los alcaldes, pues nosotros tenemos muchísima confianza en ellos, pues, porque a poco de que se nos llamen siempre nos han entendido, y iniciaremos pues una serie de rondas y contactos con ellos, porque también hay que tomar medidas adicionales a la propia ley para evitar que en los cascos urbanos puedan trabajar, porque las competencias aquí del Cabildo solamente las tienen en los puertos y aeropuertos. Igual que de alguna manera el Cabildo ya ha aprobado el reglamento de declarar las zonas sensibles de los puertos y aeropuertos, confiamos, porque no hemos puesto ningún tipo de recurso, porque ya el presidente y el consejero decía que una vez que este tipo de cosas se aprobaran, daban las competencias a los ayuntamientos afectados, el tema de la regulación. Entonces estamos en vía de que eso se publique, que el Cabildo haga lo que ha prometido, y si no, pues intentaremos.
0: ¿Y ustedes tienen la certeza? Yo lo digo porque llevamos como 5 años esperando un pliego de guaguas.
15: Y lo que te queda.
0: Es decir, y usted sabe cómo funciona el Cabildo, porque usted conoce muy bien el Cabildo. No sé, pero ustedes están tranquilos con eso. Y encima con elecciones.
17: Nosotros conocemos la administración y además tenemos buenos administrativistas que nos asesoran y buenos juristas. Es decir, a partir de ahora, de que se apruebe la parte del reglamento, hablo de la zona sensible, tenemos 2 meses para poder iniciar un contencioso administrativo y el Cabildo sabe bien claro que hay fórmulas para poderlo frenar. De todas maneras, yo no quiero echar ningún pulso porque insisto, de que las palabras que ha tenido el presidente y el consejero han sido palabras de verdad, de alguna manera de buenas formas, y creemos que lo van a llevar a cabo, pero insisto que ya es el momento de tomar acción y que demuestre el tema del intrusismo. No es lógico que en esta isla existan más de 70, 80 personas con coches particulares, sin ITV, sin tener carnet de conducir muchísimo. Les doy un dato. Hay un coche.
0: A ver, 70 y 80 si personas.
15: Denuncian, pues, también.
0: A ver, son 70, 80 personas con coches sin ITV.
17: Algunos sin ITV. O sea, ya nos ha pasado de que un coche en una parada de taxi en Playa Honda ha tenido un golpe con uno de los taxistas, le ha roto toda la parte delantera y se ha dado a la fuga, y hemos insistido que gracias a las policías locales, gracias a la Policía Nacional y la Guardia Civil de Tráfico, que a veces hacen unos trabajos maravillosos, y desde aquí debo de felicitarlo, se ha dado con el propietario y el coche no tenía ni seguro ni tenía ITV, ¿vale? Entonces, yo lo que

0: y los que además deciden, por ejemplo, con estudios muy estrictos, fidedignos, prolijos, que tardan meses en adaptarse, en ajustarse por si necesitan nuevas licencias o no, son los ayuntamientos. ¿Cómo combinamos esto? El tiempo corre, como usted decía, y luego, ¿qué parte también puede haber de contraprestación? Porque el Cabildo siempre que puede aborda la opción de hacer un servicio insular. Ustedes se niegan.
1: No. Nosotros, yo al menos en lo que estoy de presidente de la cooperativa Aitania, las palabras que tuve con el consejero, con el cabildo y con los técnicos es que nosotros nunca nos hemos negado. Nosotros lo que hemos dicho es que nosotros tenemos que tener también el control de esa central. Por cierto, ya no se habla, ¿vale? Ya no se habla porque, entre otras cosas, ya los dineros pues seguramente se perdieron, pues, uh-huh. Porque es verdad, porque no hubo unión, por las razones que quiera que fuera. Pero nosotros en todo momento se dijo, siempre y cuando que nosotros nos lleváramos la gestión con la colaboración de los ayuntamientos, y si los ayuntamientos entienden que el cabildo debería de estar, que eso fue, las conversaciones que hubieron, nosotros estaríamos por la labor de estudiar toda la fórmula. La sociedad hoy en día nos pide otro sistema de trabajar. Nosotros sí. En San Bartolomé tenemos un trabajo que está un sistema que es tercermundista, está muy desfasado y funcionamos bastante bien, pero reconocemos que hoy la gente lo que quiere es tener una aplicación donde total, está su coche, cuánto le va a tardar y en ese sentido.
2: ¿Y cuánto le va a costar, ¿Y cuánto le va a costar?
1: Correcto. Uh-huh. Entonces, todo ese tipo de cosas, pues lo primero que nos lo ha planteado nuestro alcalde, que a poco de que lo llamamos inmediatamente levanta el teléfono, pues es que intentemos mejorarlo, nos prestan colaboración y en ese sentido ya estamos trabajando para podernos poner a iniciativa alternativa. Y me consta que el resto de nuestros compañeros, bien sea lo de la cooperativa Norte y Sur o los de Arrecife, están en la misma línea. Entonces, lo que necesitamos son más apoyo y no tanto de que si VTC o no sé qué, porque eso sí es un enemigo grande del sector del taxi, eso es cargarnos de alguna manera el trabajo de 1.200 familias. Uh-huh. Y sí quiero decir públicamente de que independientemente del color de la camisa de cualquier compañero, es un sector que está muy unido y a poco de que se le dé un pellizcón a cualquier taxista, independientemente del municipio que esté, nos duela todo.
2: Uh-huh. Y no obstante, a mí me sorprendió que cuando salió la noticia, muchísimos lectores, oyentes, hablan como que ya es hora de que entraran las VTC. A ustedes entiendo que eso también les duele, ¿no? Que sean los ciudadanos que digan, no, yo quiero ya tener aquí a Uber, a Bolt o a quien sea.
1: Nosotros reconocemos que, independientemente de ser trabajadores públicos, somos un sector que siempre hemos estado muy mal mirado por la sociedad. No sabemos por qué, porque hacemos un trabajo también encomiable, estamos, pues muchas veces tenemos que privarnos de hacer cosas porque es así. Es decir, mientras que usted ve un bombero o ve un policía local y están bien mirados, el taxista saca una noticia lo hunde, ¿no?
2: Sí.
1: Y yo creo que por eso lo reconocemos y por eso tenemos que mejorarnos. Pero desde luego, hombre, también es verdad que son campañas por personas que lo que intentan es a poco de que salgan las noticias fomentar de que no, que somos unos piratas y que somos unos maleducados. Siempre habrá algunos, pero yo le puedo decir que el 94, 95, 99% somos personas normales que venimos a ganarnos la vida honradamente y que intentar trabajar lo mejor posible. Uh-huh. Yo le digo a usted que si usted hiciera una encuesta en el municipio de San Bartolomé, seguramente es un servicio que está bien valorado. Uh-huh. Pregúntele usted al resto de la isla desde qué hora estamos trabajando para trasladar gente que aparcan en las inmediaciones de Playa Honda para llevarnos al aeropuerto.
2: Uh-huh.
1: ¿Vale? Uh-huh. Es cierto es que nos hacen una demanda de que tenemos que actualizarlo, modernizarlo, y en ese sentido insisto.
2: Sí, que además en otras ciudades de España ya han hecho como una especie de VTC, es decir, tienen su aplicación, tiene y funcionan exactamente igual. Y además conviven, y muchas veces yo he cogido mucho antes taxis que otras VTC, obviamente. Si ustedes se unen y organizan bien, ¿por qué no?
1: Pero yo creo que hay para todo. Lo que no puede ser es que exista una incertidumbre aquí legislativa que en cualquier momento nos puedan ser invadidas. Por eso le pedimos al Cabildo que haga un estudio riguroso, ¿vale? Que entre en la carga poblacional de la isla, en el tema de los volcanes, en el tema de las carreteras, en el tema del paisaje medioambiental, etcétera, etcétera, para que luego tiene que estar bastante bien fundamentado para que luego los tribunales no lo echen abajo. Pero es cierto de que a día de hoy tiene la potestad el Cabildo Insular de Lanzarote de regular este sistema. Uh-huh. Y a partir de ahí, si lo que sale, pues que tendremos que ampliar las licencias de taxi, pues se estudiará. Jamás y nunca hemos estado ni a favor ni en contra. Para eso están los estudios, son los que lo acreditan y son los que tendrá que dar.

0: Yo recuerdo que en el aeropuerto cuando llegué habían 18 taxis, a día de hoy hay 84.
1: ¿84?
0: Sí, hay 84 y hay más de 500 taxis en la isla, por eso le hablo de más de 1.200 familias que vivimos de este sector.
1: Sí, claro, también es verdad que es que la isla ha crecido mucho y
2: Sí.
1: el aeropuerto es una sobrada la cantidad de pasajeros y además
2: A ver,
1: sigue creciendo.
2: crecemos a 3.000, 4.000 personas por año a nivel demográfico y el turismo el que es.
0: Y nosotros propiamente reconocemos y créanos que nos hacemos unos esfuerzos, pero muchísimos esfuerzos, y nos ponemos hasta nerviosos cuando se sufren muchísimos retrasos y llegan todos juntos, porque luego al final, pues se te une una cola, nos ponemos nerviosos, tenemos que tirar de compañeros tanto de Arrecife como de Puerto del Carmen para que vengan a auxiliarnos, y gracias a Dios de que el colectivo está unido y inmediatamente resolvemos el problema. Cada día hay menos, pero siempre estamos abiertos que en cualquier momento pueda haber un problema, por la sencilla razón de que cuando llegan los vuelos retrasados y te llegan 10 vuelos o 15 vuelos en 25 o 30 minutos, eso se satura.
1: Yo lo que sí que no entiendo, lo de la carga, es decir, si usted va, Andrés, de aquí, de San Bartolomé a Playa Blanca, jo, a mí me parecería lógico que recogiera gente también de Playa Blanca, si no hay taxis allí.
0: Pero si estamos trabajando en esa línea, mira, a día de hoy, le pongo un ejemplo. No hace cosa de 2 meses, la cooperativa Norte y Sur aglutina 5 municipios y en uno de los municipios afectados, en un municipio se solicitó ayuda, ¿vale? Y fue otro taxi de otro municipio y fue sancionado por un policía porque la ley así se lo dice. Es decir, tendremos que buscar lazos de entendimiento los ayuntamientos con el cabildo, porque al final quien sanciona es el cabildo, pero eso ocurre porque la legislación no solo es decir vamos a declarar zonas sensibles, pues no, a lo mejor lo que tendremos que hacer es pues cosas como prestación conjunta en momentos determinados, mancomunar servicios. No, pero aquí es fácil hablar de la insularización, aquí hablamos para que de alguna manera pues enredarnos los taxistas, y los taxistas cada día somos menos bobos. Y desde luego lo que sí está claro es que estamos unidos.
1: Si hay algo que tengo claro es que ustedes son bastante inteligentes. Y una última cuestión, cuando les están diciendo que están preparando para a partir de septiembre, vamos, para que esté ya vigente antes de septiembre de 2027, ¿se pretende abrir, no obstante, algo? Es decir, por ejemplo, uno cada 50 taxis o sencillamente no, ellos están por la labor de no dar entrada.
0: Yo no puedo adelantar lo que ellos van a hacer, ni el técnico que va a hacer el informe de lo que va a poner y cuántas se necesitan. Lo que está claro es que en un momento se dijo por cada uno 30, llegó el Tribunal Supremo y se fueron luego a Europa y dijo, no, mire, esos criterios a nosotros no nos vale, aquí no sé qué tal, y entonces fue cuando se sacó un decreto la comunidad autónoma y luego se prolongó para que los cabildos hicieran los estudios. Yo no sé si cuando llegue el momento el gobierno de Canarias va a ampliar el decreto, si el gobierno de Canarias va a legislar, pero desde luego lo que sí tengo claro es que Canarias son islas que son específicas y que de luego estamos en manos de los dirigentes, sobre todo del gobierno de Canarias, los cabildos insulares.
1: Bueno, pues veremos a ver. Y yo una última cuestión. En el sur de Tenerife sí que están funcionando. ¿Usted con sus compañeros de allí saben cómo está funcionando aquella zona?
0: Pues bueno, nosotros pertenecemos a la Federación de Taxis de toda Canarias, que estamos ahora mismo preocupados con esto de las VTC, y de hecho la próxima semana viajaré para atender lazos de entendimiento y la presión hacerla en todas las islas por igual, pero desde luego lo que está claro es que sí me consta que estamos haciendo y tendiendo lazos de entendimiento y mejorando los servicios en cada una de las de las zonas turísticas y la población normal, que también nos preocupa.
1: Por cierto, me están diciendo por aquí, no entiendo por qué este señor habla de grandes empresas de fuera cuando se refiere a las VTC. Las pocas licencias que hay vigentes son de una empresa de la isla y se podrían dar más a empresas de aquí, no cerrar del todo cuando hay una demanda clara.
0: Mire, vamos a ver, al oyente. Las licencias que están ahora mismo concedidas, que son 15 que tiene el compañero conocido por Natalio, ¿vale? Se dieron con unos criterios 1.30. En todo momento me estoy refiriendo de que si cuando llega el 7 de septiembre el cabildo ¿vale? No hace el estudio y hay un vacío legal. Cualquier empresa de cualquier parte de Europa se puede trasladar a Lanzarote y meter los coches que entiendan convenientes, ¿vale? Uh-huh. Entonces estamos hablando de una isla y lo que digo es que una isla debe estar regulada y debe estar regulada tanto los taxis, las VTC y todos los servicios. Y en ese sentido es lo que me estoy refiriendo.
1: Uh-huh. Vale, perfecto.
2: ¿Y el caso de que lleguen, qué harían, Andrés?
0: Pues no lo sé, cuando llegue el momento, desde luego, lo que sí les digo, lo que sí les digo es que no nos vamos a quedar quietos, o sea, bueno, que vamos a defender esto, lo que vamos a defender es, como quiera que sea, el pan de cada uno de nuestras familias, y lo que vamos a defender aquí, que por una dejadez, que no uh-huh. creo que vaya a ser el caso, porque insisto que siempre ha sido buenas palabras, pues ya se vería, uh-huh. pero desde luego sí adelanto, de que nosotros pues haremos lo que tengamos que hacer, eso desde luego, ¿vale?
1: Pero si yo llega ahora... hasta abril o mayo y no hay ningún movimiento, ustedes ya sí que se van a mover.
0: No, lo tengo clarísimo, llamado José Ramón, que lleva y tiene buena memoria, igual que usted, recordará las acciones que hacía solamente la Geitamia en su momento, que fue creada para ampliar licencias de taxi, a día de hoy hay 84 servicios ahí, uh-huh. licencias de taxi.
1: Pues Andrés, muchísimas gracias. Seguiremos pendientes de este asunto, porque además lo dice usted muy bien, son 1.200 familias y la movilidad es muy importante también en esta isla. Muchísimas gracias, buen día.
0: No, las gracias a ustedes y gracias por darme la oportunidad de poder explicar siempre esto a los ciudadanos y ciudadanas de la isla.
1: Encantada, gracias Andrés, un abrazo. Gracias. Adiós, hasta luego. La movilidad, el gran tema de esta isla.
2: Tenemos conflicto para rato y no lo veo yo.
1: A ver, es fácil arreglo. Yo no quiero ser agorera, pero están inmersos ya en campaña. Si ya tardan un montón, porque fíjate, yo el tema de la guagua. Si hay un tema, hay dos temas urgentes, bueno, hay tres temas urgentes en esta isla: el agua, la vivienda, pero otra es la movilidad, el transporte.
2: La guagua es verdad que hay un problema con el tema del ministerio, de que está haciendo revisiones de los informes económicos y que ha puesto muchísimos reparos y cada vez que se responde, la burocracia va como va. Pero tienes razón.
1: A ver, por favor.
2: Porque está.
1: Seis años.
2: Sí. Y no veo yo la solución a corto plazo todavía.
1: Seis años y todavía, fíjate, yo creo que Miguel Ángel Jiménez se va a ir
2: y
1: no va a haber pliego ni nada del transporte.
2: Probablemente no.
1: Y esta isla es, que decimos que es reserva de la biosfera, es que necesitamos para todos los trabajadores, la movilidad de los trabajadores de Playa Blanca, bueno, de Costa Rica, donde sea, el norte, y se necesita este asunto y no hay manera. Antes de irme a publicidad, que hay, la verdad es que no recordaba yo, pero ayer empezó el juicio del caso Cuarteles, sí, que se ha quedado solamente Mon y el teniente general de la Guardia Civil.
2: Básicamente, sí.
1: Sí, ¿te acuerdas aquella instrucción, sí, sí, todo lo que supimos de todo esto? Y al final, pues se archivó el proceso contra otro teniente coronel, contra Carlos Alonso Rodríguez, contra otro empresario, Salvador Gutiérrez, y solamente se han quedado ellos dos. Recordemos que era para que les daba dinero o viajes a cambio de las obras de los cuarteles.
2: Eso es, y nos vincula con Lanzarote porque es de aquí.
1: Pues claro, básicamente. Yo creo que es muy conocido, ¿no?
2: Sí, es uno de los presuntos responsables de la trama.
1: Sí, sí. Bueno, pues
2: que veremos qué decide la justicia.
1: Sí, las defensas de los acusados, por cierto, han considerado que los hechos que se juzgan no existieron. Y en el caso del letrado, que representa al teniente coronel, pues dice que asuntos internos ha creado una imagen de animadversión hacia el teniente general. Bueno, pues cada uno en su lado. La fiscalía dice que funciona, la parte de la defensa. Ahora, lo que no sé, sí, porque claro, fueron adjudicaciones presuntamente irregulares de 120 contratos por toda España, ¿eh? Uh-huh. Es impresionante. En Canarias solamente la de Santa Cruz de Tenerife. Así que veremos a ver lo que pasa. Y ahora, si te parece, vamos a hacer un alto en el camino y enseguida regresamos.
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1: 8 de la mañana, 13 minutos, y a esta hora, José Ramón, nos vamos hasta Playa Blanca, nos vamos al municipio de Yaiza. Está con nosotros Óscar Noda, que tenemos que hablar de muchas cosas, de muchas, muchas cosas. Alcalde, buen día.
12: Hola, muy buenos días.
1: ¿Qué tal, cómo está usted?
12: Bien. Al lío, déjate rato.
1: Claro, claro. Que Dios ayuda, ¿no? Al que madruga, Dios le ayuda.
12: Hombre, eso dice.
1: Digo yo, ¿eh?
12: Sí.
1: A ver, lo primero, entiendo que no le sorprendió la convocatoria de elecciones generales. Ustedes están como aparte de esas elecciones. Cuénteme.
12: No, hombre, aparte no, porque todo lo que influya, se decida o pase en el a nivel estatal, pues al final de cuentas también nos puede influir y perjudicar o beneficiar, depende de todo lo que pase, ¿no? Uh-huh. Bueno, sorprendido, es verdad que ya ha habido una movilización seria, social, ciudadana, la vivienda está hace tiempo que está siendo un grave problema.
1: Uf, que se lo digan a sus vecinos.
12: Hay que buscar soluciones, entonces no me extraña la convocatoria, porque bueno, ahí estaba, siempre había una cierta zozobra al respecto por la situación que se venía atravesando, de no poder legislar de una manera adecuada o cómoda, vamos a decirlo así, porque no hay una mayoría estable y muchos, en vez de estar o de haber ayudado, pues han entorpecido, ¿no? Entonces, yo creo que ahí ya las estrategias de cada formación empezarán ahora a saltar y a notarse. Uh-huh. Y bueno, ahora es verdad, pues habrá contrarreloj para organizar todo. A nosotros también nos tocará, como ayuntamientos, a todos los ayuntamientos, pues empezar a organizar mesas, a organizar las zonas de cartelerías y todo el tema, y ya pues bueno, desde ayer pues ya lo estábamos un poco viendo a ver cómo nos organizamos, pero bueno, esperemos que haya una estabilidad, sobre todo para poder legislar, gobernar y poder poner fácil al resto de administraciones de alguna manera ciertas cuestiones, ¿no?
1: Ajá. Bueno, pues sí, claro, no me había acordado yo, pero como...
2: Es que en Lanzarote somos los que llamamos a votar casi 107.200 habitantes los que están ahora mismo con derecho a voto y será más seguramente de aquí a noviembre. Y de Yaiza, sí, son
1: un... y de Yaiza son un montón. ¿Cuántos son votantes?
12: Pues bueno, ahí estamos ya pasando los 20.000 habitantes, pero no creo recordar si estaba casi por la mitad o un poquito, también en torno a los 8 o 9, si no recuerdo mal. Entonces, como ya digo, están puliendo y depurando y ya mandando pues, todos esos datos al Estado, por supuesto.
1: Uh-huh, vale. Bueno, y como Unidos por Lanzarote, ¿ustedes no se van a movilizar? ¿Le van a decir a los votantes...? Sí, ¿no? ¿Cómo es? ¿Unidos por Lanzarote?
12: Juntos por Lanzarote.
1: Junto. ¡Ay, córchale! Perdón. Bueno, ha rejuntado. Juntos por Lanzarote, ¿ustedes van a dejar libertad? ¿Van a ayudar a alguien? ¿Se van a juntar con alguien?
12: Bueno, lo primero tendrán que venir a ver que alguien quiere que de alguna manera podamos ayudar o decir o decidir. Yo desde luego, a más de uno, estoy esperando la bajadita, como suele decir. Yo, por la parte de que me corresponda como Unidos por Yaiza, desde luego. Uh-huh. Pero bueno, no lo hemos hablado todavía, esto está todavía, vamos a decir, reciente. Tendremos que tener alguna que otra reunión probablemente y ya veríamos, pero... por supuesto, creo que ahí lo que tienen que hacer es esperar a ver quién es el que viene a buscar calor ahora. Vamos a ver,
1: porque bueno, votitos son importantes, ¿eh? para todo, ya cualquier voto suma y es importante. Veremos a ver qué pasa, porque por ejemplo la a la izquierda, es decir, Podemos, Sumar, Nueva Canarias, todos ellos ya están juntando. Coalición Canaria ya está con Primero Canarias, pero no sé dónde podría estar usted.
12: Bueno, pues yo creo que estaré donde esté el bien de general, el bien del, en este caso de mi municipio, lo primero, por supuesto, uh-huh. Y el bien de la isla y de Canarias. Pero insisto, yo creo que para recoger hay que sembrar. Claro. Entonces ahí es donde, si no se ha sembrado, siembra. Cuando si siembra viento, recoge tempestades.
1: Uh-huh. Sí, sí. En fin, bueno, pues dejamos atrás este asunto y nos vamos con otros temas importantísimos. Le preguntaba a usted y me parecía importante, ¿no? Con el tema del puerto, ¿no? Me parecía que, vamos, no me pareció al principio cuando leí la nota de prensa, pero claro, muy importante que cómo se garantiza el control fronterizo a los cruceros.
12: No, ante todo lo he tenido que presentar formalmente y por escrito, porque ni llamadas, ni nadie responde, nadie da la cara, van a los parlamentos y graban, pues parece la serie, una nueva serie de Netflix, pero después resulta que nadie da la cara en decir por qué se ha cancelado la escala en el Muelle Playa Blanca, anunciada por el propio director gerente de Puertos Canarios, pues allá antes de junio o por mayo, creo que fue. Uh-huh. Entonces, sinceramente, que digan qué es lo que ha pasado, porque creo que hay un problema con la parte de extranjería y no se han hecho las gestiones, por mucho que digan que han puesto de su parte, no han hecho las gestiones pertinentes, que es lo que siempre he reivindicado y reclamado, que si los servicios portuarios todos están autorizados o no, están gestionados o no, están adjudicados o no, y claramente no. Entonces, que den la cara y digan qué es lo que ha pasado. No se termina de activar la cafetería, ya no solo por los cruceros, sino por toda la gente que coge las navieras día tras día para ir para allá. A raíz de la presión de los que demostraban...
1: Ahí le estamos perdiendo.
12: La señalética vertical, fueron quitando vallas de obra que todavía están, y aún así no termina de funcionar del todo esa terminal que costó casi pues 50 millones de euros. Entonces, yo creo que, sinceramente, tienen que responder algo, qué es lo que está pasando, uh-huh. De quién depende, desde luego el ayuntamiento no depende, uh-huh. Y sinceramente, como me han dicho, que me preocupe de preparar el municipio para atender uh-huh. a esos cruceristas, que se preocupen de decir a sus compañeros que qué es lo que están haciendo, que qué es lo que están haciendo para que no lleguen cruceros a Playa Blanca, si es que uh-huh. realmente es lo que quieren, que no lleguen a Playa Blanca, entonces que lo digan, porque ahora mismo el único puerto donde tiene ese control de extranjería es Arrecife, uh-huh. El resto no lo tiene. Entonces es complicado que lleguen, y más
1: claro que tendría que tener allí
12: continente africano.
1: Policía Nacional tiene que tener
12: claro. Yo entiendo y he visto en otros puertos del mundo pueden haber incluso controles móviles, controles que se monten en un momento, se hace el control y se quita
1: y se va.
12: Entonces, creo que uh-huh. por espacios lo hay. Entonces el tema es que lo pongan, que lo convenien, que lo acuerden con la Policía Nacional, con quien sea, pero que hagan las gestiones que tienen que hacer. Entonces, que me respondan, espero que me respondan por escrito, si no, en el siguiente consorcio de puertos, desde luego, lo volveré a preguntar, como siempre he hecho.
2: Es que, además, lo apuntábamos hace unos días, la naviera Four Seasons, que es la que va a traer el barco, es en la escala, está programada para el 6 de noviembre. Son 95 viajeros, o 100 viajeros, básicamente.
1: Sí, que tampoco es mucho.

0: Y mantienen la programación escalas en Playa Blanca y en Arrecife, porque todavía estaban dando la vuelta a entrar en Arrecife, a hacer los controles y luego bajar a Playa Blanca a hacer el fondeo. Pero claro, es que eso es una locura,
1: ¿no?
0: Entonces, a ver qué acontece. Y ya la siguiente escala está prevista para el próximo año, en noviembre.
1: O sea, pero qué absurdo. Vienes a Arrecife.
0: Entonces ya es o esta o ya hasta el próximo año. 12 meses más de hasta que digamos el muelle de Playa Blanca a mitad de cruceros de un tique.
2: Por eso mismo, y de esa información nadie dice nada, nadie da la cara, y lo de siempre, para lo bueno enseguida nos sacamos pecho, pero para cuando hay que dar la cara y explicar el por qué no sale algo, pues nos escondemos detrás de las mesas, detrás de consejeros, detrás del quien sea, pero nos escondemos.
1: Uh-huh. Bueno, pues vamos con otro asunto. Esta sí que es buena noticia, el Consejo Insular nos informaba ayer que se da ya la ampliación de la depuradora de Playa Blanca, ¿no?
2: Sí, efectivamente. Yo ayer había convocado una reunión con la Dirección General de Aguas del Gobierno de Canarias. Al final vino el viceconsejero de Aguas del Gobierno de Canarias, vino representantes del Cabildo y del Consorcio, que la verdad no contaba con ellos, pero bueno, bienvenido sea, siempre que sea para cosas buenas y para buenas noticias del municipio. Y más en una zona donde ha dado bastantes problemas hace un par de meses, con muy malos olores, con muy mala molestias para todo lo que son los vecinos de ahí, de la zona de Las Coloradas, de Marcastel. Esa estación de bombeo de la residencia de Marcastel que se ha, pues bueno, cada vez hay vertidos, se ha desfondado el techo, y al final de cuentas una depuradora que se ha quedado pequeña, pequeña, y que hay que ampliar. Son obras tediosas porque ahora está en el momento de aprobar la plurianualidad. El dinero está, porque ya el Estado transfirió la parte que tenía que poner, pero sí hay que hacerlo. Son 22 meses de ejecución de ese proyecto, y probablemente puede que se alargue más, porque ya digo, son obras lentas, tediosas.
0: De usted por seguro que va a ser más tiempo, porque a las pruebas me remito. Claro. Tenemos el caso de Arrecife, que tiene que estar ya terminada, y como muy pronto va a estar para enero del próximo año, y luego en pruebas hasta julio del 27, tenemos el caso de Tías también, que lleva. Años de retraso, y
1: por eso ya está trabajando.
0: Ya empiezan a trabajar, eso sí.
1: Pero en Arrecife también está trabajando, y además es muy necesario. ¿Con eso se terminaría los grandes problemas que tiene Playa Blanco, o se necesitaría otra depuradora?
2: Hombre, a ver, una de las principales sí que se resolvería por varias cuestiones. Primero, que va a tener mucha más capacidad, casi el triple. Uh-huh. Por lo que ayer incluso el propio técnico de la Dirección General de Aguas del Gobierno Canarias lo explicaba, el dimensionamiento está casi para una población de 70.000 personas. Entonces yo creo que sí, que probablemente desde que se termine habrá que ir estudiando en una posible ampliación. En estas cosas siempre creo que no nos podemos quedar cortos. Pero también se va a gestionar lo que es el agua regenerada. O sea, se va a regenerar una importante cantidad de agua que nos va a servir para regar los jardines, que a día de hoy, aunque pidamos el abasto de agua desalada, no está llegando, porque no se está, la situación que está, tampoco creo que sería lo lógico utilizar agua desalada para regar. Si se puede usar la regenerada para regar los jardines, creo que es mucho mejor.
1: Claro.
2: Cumplimos el ciclo, la economía circular,
1: claro,
2: y al final, pues bueno, reaprovechamos un agua que no tendría que ir para ningún otro lado, sino para nuestros jardines, y poderlo tener al día. Entonces creo que eso también es importante, aparte de la ampliación, esa parte regenerada, creo que un proyecto bastante completo que hace falta ahora mismo. Luego es verdad que hay que seguir batallando y seguir estudiando y seguir afrontando pues ampliaciones en estaciones de bombeo intermedias, como pueden ser la de la parada de los taxis habitual, que luego afecta a la playa del pueblo, pues todos esos proyectos que nosotros tenemos, algún proyecto ya de alguna mejora, aunque sea rápida ahora, provisional. Pero sí que creo que en lo que es el saneamiento hay que seguir estudiando y poniendo fondos para que se siga mejorando, porque ahora mismo se ha quedado todo muy obsoleto, muy pequeño, y bueno, la zona sigue creciendo, hemos ampliado en habitantes, en residentes, y al final pues todo eso repercute en ese tipo de servicios.
1: En eso, en el cero energético, en el agua, en fin, esta isla está petada de gente y las infraestructuras son de hace 30 años. Por cierto, me están diciendo por aquí oyentes, buenos días, recuerda al señor alcalde el interminable agujero de los hervideros, gracias. Al señor
2: Porque yo desde luego los 5 años que cumple ahora, todo llevo reivindicando que ese socavón se arregle, que se busque una solución, ya que no se acertó bien.
0: Señor, no va a ser para 6, fue en febrero del 21, ¿no?
2: O sea, va 21, ahora mismo era 6 en febrero.
0: O sea, 5 y medio ya.
2: Así que yo creo que tienen que haberse tomado mucho más en serio. Creo que es una ruta importante, creo que es una zona no solo visitable, sino también de ese circuito socioeconómico con la restauración del Golfo. Los propios vecinos del Golfo, para poder salir cuando hay pruebas deportivas, era la vía de escape o era una de las vías alternativas, y creo que ante todo que se tenía que haber tomado mucho más en serio, haber hecho incluso en el minuto cero, si se declaró bien la emergencia de esa situación, se podría haber rodado la carretera un poco para atrás como se hizo en otra zona, y a ver, y ya luego se verá cómo se hace o cómo se resuelve ese socavón, si se deja, si no se deja, si se hace más bonito, menos bonito, pero creo que ahora mismo hay que buscar una solución, y es algo que siempre pregunto y salen por la tangente. Quiero decir que hay una partida por ahí, que ahora metieron otra con remanente, pero no termina de salir el proyecto ni termina de salir la solución. Por tanto, en ese sentido, por mi parte, seguiré insistiendo, como no puede ser de otra manera, pero a ver si otros se ponen las pilas.
1: Pues respondido al oyente. Y al señor alcalde, ¿cuándo un tanatorio más adecuado al municipio? Yo he de decir que no lo conozco.
2: Bueno, vamos a ver, el tanatorio en sí, hay dos salas y las hemos ido sobre todo mejorando y adaptando a la normativa que marca la propia atención a lo que son los féretros y demás. Si hablamos de ampliaciones, pues hombre, ahí hay que buscar el suelo, a ver si ahora con el poro, el PRU, se pudiera hacer. Es verdad que está en una zona que siempre lo hemos un poco puesto sobre la mesa, que es una zona deportiva, una zona recreativa, que a veces pues coincide algún evento con un velatorio, y la verdad que a veces pues bueno, los ruidos y demás no son lo más agradable, ¿no? Entonces ahí sí es cuestión de buscar algún otro posible suelo. Hablábamos de poder reponer cerca de al lado del propio cementerio, pero bueno, también se decía que está más desangelado. Bueno, en definitiva, que hay que buscar pues bueno, un equilibrio, de ir mejorándolo en cuanto a mobiliario y demás, que también se dice que a lo mejor los sofás son un poco incómodos porque el respaldo está muy atrás. En eso sí se puede y se está mirando qué mobiliario puede ser el mejor, aunque ahí ya, cuando se pidieron recomendaban ese, pero es verdad que no es nada práctico. Y varias quejas me han llegado, y es verdad que por ahí pues se puede mejorar esas instalaciones en sí, pero las cámaras y todo tienen su frío, su temperatura, como nos marcaba la normativa.
1: Pues una última cuestión, que
0: yo tengo otra.
1: Pues tú rápida.
0: La mía tiene
1: dos minutos.
0: La mía hace enjundia, es el tema de la basura. Se adjudicó ya a FSC por 33,74 millones de euros, pero falta firmar el contrato, y creo que ya hay fecha incluso establecida en este mismo mes, si se mantiene o si hay algún tipo de recurso y la cosa se complica. Entonces, ¿qué última hora tenemos? Porque creo que es una cuestión muy importante.
2: Ahora, efectivamente, yo firmé el decreto de adjudicación y ahí se fijó una fecha de firma de contrato, porque son, creo que son 15 días o 10 días después de firmar el decreto. Pero también digo que han habido solicitudes de otras empresas que también concurrieron a este concurso y no ganaron, de acceso al expediente. Todo eso apunta a una posible impugnación que tendrían que presentarla antes de firmar el contrato. Es lo que yo entiendo. Pero hasta el momento no tengo constancia de que hayan presentado nada ni se haya registrado nada. Pero yo confío y espero, sin quitarle derechos a las empresas, que no se nos bloquee otra vez un servicio que es esencial, que es crucial, y es que llevamos casi pues 4 años batallando para poderlo sacar.
1: Claro.
2: Pero bueno, los derechos de mercantiles de cada empresa, pues yo tampoco pudiera encontrar ellos, pero esperemos que que bueno, si se presenta, que puede solucionar cuanto antes, que ya dependería luego del Tribunal de Contratos, y ya se está tardando un poco en responder y en resolver, porque también tenemos bloqueado por ahí el servicio de socorrismo en la playa del pueblo, Playa Blanca. Llevan más de 2 meses que no responden. Y si no, pues bueno, a firmar contrato y exigir a la empresa que se ponga en marcha lo antes posible.
1: Y una pregunta que nos hacían ayer, nos preguntaban, el Papagayo Arena, por lo visto, está haciendo una escalera, después de todas las obras que está haciendo, también una escalera para que la gente tenga ese acceso. Alcalde, ¿usted sabe de esto?
2: Lo que están haciendo, entiendo que son los dos accesos al mar que estaban autorizados desde el 2014 y que ahora han retomado, y que Costas le ha dado el visto bueno, le ha dado los permisos y nosotros le dimos la licencia en su momento. Entiendo que son esos dos.
1: Pero esto no tiene nada que ver hoteles, porque ese hotel está ilegal. ¿No, esto es para legalizarlo o...?
2: No, ellos han planteado dos accesos que, ya digo, estaban autorizados desde 2014 y que nosotros tendríamos que haberlo incluido en nuestro plan general y no se incluyeron. ahora lo único que están haciendo es construir esos dos. Uno está entre los dos hoteles,
1: sí,
2: y el otro está más hacia el risco.
1: Sí, al
2: la
1: risco.
2: Gente sigue subiendo por ahí, que es una forma peligrosa.
1: Sí.
2: De ahí, hombre, porque no es parte de su parcela.
1: Claro.
2: Y se hace con acceso. Es la obra que yo entiendo están haciendo. Tiene que ver con esos dos.
1: Ya. ¿A ustedes no les ha llegado ninguna denuncia?
2: Terminado. Que yo tenga constancia, no. Denuncia, no sé si de particulares o de...
1: Particulares, no, no.
2: Que yo no sepa, no. Está la casita que está ahí en medio, que
1: sí,
2: si es verdad que se les ha pedido que tengan cuidado y que sean, pues, de alguna manera...
1: Respetuosos, lo que no han sido con el desastre que han hecho
2: con, ahí. Con la casa y demás, y de hecho han cambiado el trazado, pero de ahí para allá no nos ha llegado nada más. De resto, sí, entiendo que son obras que están autorizadas, ante todo por Costas, porque ahí, como bien saben, el planeamiento está anulado, y si Costas, que es realmente el órgano gestor de
1: no, y los jueces, que me tiran a mí mi casita, pero si es un papagayo de arena horroroso destrozando la playa, pues no, no se lo cargan, en fin. Pero a mí el cuartito de Apera, digo a mí, porque yo no tengo, pero vamos, a quien sea, pues te lo cortan, te lo matan, pero allí no. En fin, y el risco sí, porque seguimos caminando por allí, porque, claro, nos destrozaron la playa. Pues era la escalera esa que por lo visto están haciendo del hotel, pero entiendo por lo que dice usted que eso está autorizado por Costas.
2: Si son en esos dos accesos, sí.
1: Vale.
2: Entiendo que si son de esas obras. Uh-huh. Pero no digo, no tengo constancia de que nos haya llegado nada.
1: Vale.
2: Ningún tipo de denuncia al respecto.
1: Me dicen por aquí una duda, del hoyo de Uga, ¿qué era? Para el campo de lucha, eso estaría muy bien.
2: Sí, hombre, eso viene de la época, ¿ya cuándo? Yo era chinijo. En principio ahí había un proyecto de un macro terreno de lucha y demás, se hizo el hoyo, pero no se hizo nada más. Y las piedras también desaparecieron. Entonces, nuestra idea, hombre, lo ideal sería buscar una solución a ese hoyo, nunca mejor dicho. Ya no sé si tanto como terrero, porque ya tenemos uno y creo que, bueno, ahora mismo se ha ido mejorando y se ha ido incrementando, pero sí, bueno, lo ideal sería hacer una lluvia de ideas, pero sí que podría ser perfectamente una especie de salón de acto polivalente, aprovechando pues esas estructuras, hacer una caja escénica, hacer unos accesos, dejar piedra vista, un tipo monumento al campesino, más o menos, con una cúpula que no rompa, por supuesto, la imagen del pueblo. Y a lo mejor incluso quitar nosotros luego esa carpa grande que hay ahí. Eso podría ser una de las ideas.
1: Pues, alcalde, muchísimas gracias por haber estado con nosotros en esta mañana. Muy buenos días.
2: Muy bien, gracias a ustedes.
1: Adiós, hasta luego. Rápidamente, antes de irnos a publicidad, cuéntame, porque estuviste en Sol, ¿no?
0: En Madrid. Estuve pasado fin de semana en Madrid, sí. Y me acerqué al campamento de Sol, estuve en la manifestación, viendo cómo estaba el ambiente. Y el campamento me impresionó. Me impresionó por lo organizado que está.
1: Muy bien.
0: Cómo se va expandiendo a la calle Arenal también, a la parte de Preciados y además
1: hay más, ¿eh?
0: Ya yo estuve el sábado y me decían que ya contaban con más de 2000 casetas.
1: Sí, sí, qué pasa.
0: Y además está establecido, está muy muy jerarquizado, incluso en cuanto a accesos, en cuanto a espacios de control con vigilancia, y con muchísimas pancartas y carteles, donde se daban nombres propios, figuraba el de Ana Botella.
1: Hombre, claro, ¿cómo no va a figurar?
0: Varios de ellos.
1: ¿Cómo no va a figurar Ana Botella que le regaló a los fondos de inversión no sé cuántas casas?
0: Y también se advertía, porque luego era una estampa llamativa, porque luego el turismo estaba fluyendo enorme, muchísimos turistas paseando, gente de Madrid.
1: Y muchísimos turistas que estarán absolutamente de acuerdo con ellos,
0: haciendo fotos,
1: por lo que está pasando.
0: Y en varios espacios ponían que eso no era una estación turística, sino que era una cuestión reivindicativa pura y dura.
1: Claro. Sí, sí.
0: Además, en el castellano y en algún inglés
1: alemán,
0: también lo vi.
1: Ajá.
0: Y creo que además que incluso hay reportajes en varios medios de gente de extranjeros que ven valorando la situación, porque desconocían, incluso algunos que se reconocen hasta responsable.
1: Hombre, claro.
0: O causante. Vamos parcial de la situación.
1: Es que,
0: ¿no?,
1: somos todos, yo creo, ¿no? Cuando tú vas a las ciudades de fuera
0: y,
1: pues,
0: y
1: la
0: tuve
1: están
0: la percepción subjetiva de que estaba la cuestión en Madrid especialmente muy, pero que muy polarizada.
1: Hombre.
0: Y claro que estaba cantado que las elecciones venían.
1: Claro, porque pero tú viste lo que dijo Ayuso ayer.
0: Cuando tú me decías...
1: Cuando una persona...
0: Aparte de
1: No, pero es que es el ambiente que tienes en Madrid. Y Ayuso está todo el día... no está Abascal, porque Ayuso no necesita Vox. No, en Madrid está ella.
0: Es ella.
1: Y cuando hace las elecciones y lo primero que dice es... No, españoles, no voten por correos porque van a ser trampa. Mire, es de verdad, ¿eh? De verdad.
0: Que molesta, desde luego.
1: Pero ¿sabes lo que pienso? Que piensa el ladrón que son todos de su misma condición. A ver qué trampas hace esta mujer. Aparte de poner en deshonor a los trabajadores de correos.
0: No, eso por completo,
1: a mí me parece, terrible, ¿eh?
0: Que
1: de cargarte el sistema. Porque ya, ¿cuál es lo siguiente?
0: Los carteros, cada vez que hay unas elecciones, tienen trabajo de estado, además lo cumplen.
1: Aquí me pregunta muy gracioso: dice, ¿no te dio miedo? ¿No te dio pánico? Las armas peligrosas.
0: No vi nada de eso. No vi nada de eso. Incluso había hasta un puesto de Greenpeace, me llamó la atención.
1: Claro.
0: De Greenpeace.
1: A ver, es que lo de Almeida tampoco, lo siento mucho, pero en fin.
0: Nada, con eso ha habido cachondeo, ¿no?
1: Pues eso es lo que te está riendo.
0: Lanzamiento de humus,
1: por favor. Lanzamiento de humus, qué horror. En fin, yo creo que había, y sinceramente, porque además yo tengo hijos, que sinceramente pienso, pero ¿dónde va a vivir esta gente? ¿Mis hijos dónde van a vivir? Es que es una pasada, esto no tiene nada que ver. Que tiene que ver con votantes del PP, votantes de Vox, de Izquierda Unida y de todo el mundo.
0: El acceso a la plaza, a la Puerta del Sol, sin problema. El tránsito de personas por hay espacios más que suficiente para moverte. La entrada a las bocas de metros están liberadas por completo, o sea, no hay ningún tipo alguno de obstáculo por parte del campamento. Pero claro, es lo que decía, como el hueco es el que es, están ya entrando casetas en Arenal, en Preciados. Y también estaban ya, por lo que preguntaba, con opciones de desplazarse hacia la San Marcos de España.
1: Anda, qué fuerte. Pues sí, quieras que no, es gente que se está sacrificando y está visibilizando un problema importantísimo, el de Lanzarote también. Lanzarote es que estamos a punto de coger a Madrid en el precio de las habitaciones y en el precio de los alquileres. Esto es de locos, esto es de locos.
0: Sí, sigue
1: y esto
0: subiendo,
1: tendría
0: sí.
1: que ser un tema de todos, no de un partido, tendría que ser un tema de todos, porque están echando a los jóvenes, por ejemplo de Madrid, pero de otras ciudades también, y hablo de jóvenes, pero también de empresas, de familias y de personas mayores que se jubilan y no les ya.
0: Y luego sí es verdad que el Oso y el Madroño está un pelín customizado, pero sin daños, ¿eh?
1: Por aquí me dicen, ¿cuándo se entregarán las casas de maneje? Por favor, pues a lo mejor en abril.
0: Pero primero hay que decidir quién la.
1: Y buenos días, ¿cuántos años hace de los desalojados de Titerroy? A esas familias nadie les ha ayudado. Para estas cinco familias con un fallecido no hubo decreto. Y el puente que está en la zona, en fin, todo esto. Hacemos una pausa y volvemos.
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1: Bueno, pues nosotros continuamos, 8:39, nos vamos a Primero Teguise. Jonás Álvarez, muy buenos días.
6: Muy buenos días, ¿qué tal?
1: ¿Qué tal? ¿Cómo está usted? ¿Bien?
6: Muy bien, gracias.
1: Bueno, ustedes están pidiendo la dimisión directamente de la directora insular de educación de la isla. ¿Por qué?
6: Hombre, cuando hemos visto que no hemos avanzado en temas educativos o en infraestructuras educativas en nuestro municipio, sino lo que hemos hecho ha sido estancarnos, pues evidentemente alguien tendrá que asumir esa responsabilidad, ¿no? Llevamos 3 años de este mandato y lo que no es lógico es que estos días atrás los padres del AMPA haya tenido que comprar ventiladores para que sus hijos puedan acudir a las clases en el colegio de Costa Teguise, por ejemplo.
1: La verdad es que es de locos, ¿eh? Y que el AMPA tenga que comprar, pues no sé si querrán también que compre el aire acondicionado, ¿no?
6: No, a lo mejor lo que pretende Educación, el gobierno de Canarias, la dirección insular, es que a lo mejor los padres sean los que costeen o los que construyan también el CEO de Costa Teguise, que debemos de recordar que a día de hoy lo seguimos teniendo en Barracones. Es el único colegio completo en Barracones en toda Canarias.
1: Pero ahí sí que es verdad que hay algún barracón que tiene aire acondicionado, ¿no?
6: Sí, hay algunos que tenían, que hay algunas salas que tienen aire.

0: acondicionado, pero evidentemente estamos viendo como, bueno, ni siquiera el propio aire acondicionado, porque se calientan muchísimo. Imagínese usted una habitación de bloques, pues imagínese una de este material que
1: sí, que
0: suele
1: como
0: ser
1: un
0: de
1: contenedor.
0: tierra.
1: Yo me acuerdo cuando se le ocurrió a alguien muy inteligente poner el contenedor ahí en el castillo, que casi se
2: Sí,
1: moría.
2: para el tema de las
1: Digo,
2: entradas,
1: ay,
2: sí.
1: por favor, ay, por favor.
2: Pero fue una
0: Pues
2: solución
0: igual.
2: circunstancial
1: Ay,
2: puntual.
1: por favor. Y era, no, pero querían dejarlo, ¿eh? Que me acuerdo perfectamente.
2: Pero ¿te acuerdas que también dijimos que era
1: Vamos, es que hay que ser. Que
2: una
1: por
2: cuestión
1: cierto,
2: que
1: se
2: a
1: une
2: revisar y
1: usted
2: revisar?
1: a, en este caso, no quieren la dimisión de Carmen Pellón, sino STEC, el sindicato tradicional, histórico de educación, le ha pedido la dimisión al consejero y al director general de infraestructuras de Canarias, ¿eh? Precisamente por la falta de aire acondicionado que tienen los centros educativos y que hay que poner ya remedio. Porque fíjense ustedes, estamos a 6 de octubre y vamos a llegar a 30 grados otra vez.
0: Hombre, es que es evidente, es decir, es que cuando hablamos de la educación, además no solamente de educación, sino sobre todo de los niños, de los jóvenes que están en una infraestructura como las de, en este caso, las de Costa Teguise, estos barracones, ¿no? No solamente que no están climatizadas, pero es que empezamos porque es que no tenemos realmente infraestructura, sino, como bien decía antes, esos barracones. Venimos escuchando hace 27 años que es provisional, provisional, y llevamos 27 años con ellos. Y evidentemente hemos visto las propias manifestaciones del AMPA, de los padres, etcétera, y ahora se recrudece muchísimo más, pues, con estas temperaturas. Y de verdad que yo ya lo decía el otro día, ¿no? Cuando he visto que el propio AMPA ha tenido que comprar estos ventiladores, yo, como responsable público, y no tengo ninguna responsabilidad, yo me avergüenzo realmente de que hayan tenido que haber hecho esto los propios padres para que sus hijos puedan acudir a algo esencial como es al colegio, no a la educación.
1: Bueno, pues estamos a ver qué es lo que pasa, pero vamos, van a tener, bueno, pero el presupuesto este año, a ver si ponen mucho presupuesto para poner esto en diferentes centros. Hombre, empezar por los de Lanzarote, por la zona de Gran Canaria del Sur, es decir, los puntos más fríos
2: Sí,
1: de
2: pero
1: Canarias, ¿no?
2: recuerden que el consejero, no obstante, ya hace unos días dio a entender que era una solución de cada colegio en particular o cada instituto en particular. Y claro,
1: Hombre, es muy fuerte, ¿eh?
2: sí, es la base. Es la, pero
1: A ver, en
2: fue
1: el
2: así,
1: despacho de él no
2: fue
1: creo
2: así,
1: que se
2: y
1: ponga el aire acondicionado él. El
2: fue lavarse las manos.
1: aire acondicionado vendrá puesto en la infraestructura de los despachos de los políticos, ¿no?
2: Desconozco porque no he estado.
1: Hombre, a ver, Joserra, que no quieras
2: Que
1: contestar
2: lo
1: es otra cosa, pero el aire acondicionado
2: presupone
1: de
2: que sí,
1: los... De lo,
2: vale.
1: a ver,
2: Sí, pero
1: no, se lo pone él. Todos los políticos van y compran aire
2: desconozco porque
1: acondicionado.
2: no he estado.
1: Ay, por favor.
0: Bueno, yo cuando
1: Sí,
0: me
1: es
0: hablan
1: verdad, ¿eh? Los políticos van y se compran el aire acondicionado y los ventiladores ellos mismos.
0: pero es que cuando me hablan de prioridad, pues vuelvo a reiterar lo mismo, es decir, es el único centro completo, completo, que todas sus infraestructuras están
1: Sí.
0: en barracones. Entonces, ahí es donde está la prioridad, evidentemente, ¿no? Y hemos visto cómo este mandato se va prácticamente a terminar. Y no hemos tenido ni proyecto ni hemos tenido solución al problema de los barracones. Probablemente, seguramente, que en el próximo presupuesto o en las próximas campañas electorales, pues vendrá nuevamente el colegio de Costa Teguise. Pero hemos perdido un mandato donde no se ha hecho absolutamente nada con respecto al colegio en la zona de Costa Teguise. Luego, evidentemente, todas estas mejoras educativas que tenían que haber habido en todo el municipio, en toda la isla, pero evidentemente hablamos del colegio de Costa Teguise, que hemos perdido un mandato y no hemos tenido absolutamente nada.
2: Claro, además lo usaremos todos, aparte de para la cuestión electiva cotidiana, el 29 de noviembre para votar.
1: Ah, claro. Hombre, ahí yo espero que ya
0: Evidentemente.
1: esté un poco más fresquito, ¿no?
2: Bueno, en
0: Bueno,
2: noviembre se supone
0: pero
2: que
0: tenemos
2: sí.
0: que tener un problema. También cuando llueve se moja, así
1: Sí.
0: que
1: Ah,
0: no sé
1: bueno,
0: qué
1: claro.
0: será mejor.
1: Como el patio de mi casa, ¿no?
0: Sí. Así que
1: Ah.
0: no sé qué será mejor.
2: Bueno.
1: Pues la verdad. Hombre, yo prefiero la lluvia, ¿eh? En
0: Ya.
1: este caso, ¿eh? Pues
2: No,
1: como...
2: y luego son 30 y pico aulas la sobresaturación que tienen de estudiantes,
1: Sí.
2: porque otro año más, aunque parece que este año está un pelín más amortiguada la cuestión, pero son más de 700, cerca de 800 estudiantes
1: Una
2: los
1: cantidad de niños.
2: matriculados en el
1: ¿Y en
2: centro.
1: el instituto qué pasa? ¿Que hay aire acondicionado?
0: En el instituto hay parte también con aire acondicionado, pero también es cierto que el instituto aulas modulares
1: no tiene,
0: me parece que es una o algo así provisional, bueno, también igualmente no provisional, pero veremos a ver lo que se alarga en el tiempo.
1: Ya sabe usted que lo provisional aquí se hace eterno, ¿eh? Y si no, yo siempre me acordaré cuando dijeron, no, vamos a poner aquí esta carpa en el recinto ferial. Y ya llevamos, ya ni sé cuántos años llevamos. Sí. En fin, bueno, pues esto es un tema que se tienen que poner las pilas para ir dotando este año de aire acondicionado. Yo creo que además no es muy difícil, ¿no? Buscar las zonas donde más calor hace, obviamente en Gran Canaria, en el sur, eso está claro, Lanzarote y Fuerteventura, en fin. Pues, Jonás, muchísimas gracias por haber estado con nosotros en esta mañana. Muy buenos días.
0: Muchísimas gracias a ustedes. Muy buen día.
1: Hacemos el alto en el camino y enseguida volvemos.
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1: Estamos en la recta final y queríamos acercarnos ahora sí a Unidos por Lanzarote. Me he liado yo, ¿eh? Unidos por Lanzarote, Juntos por Lanzarote.
2: Tenías ahí el
1: a ver, el se parecen, ¿no?
2: Sí, por Lanzarote seguro.
1: Bueno, y es que vamos a hablar de una historia que me ha parecido bastante curiosa, y estábamos hablando, José Ray y yo, precisamente de lo que te cuesta, ¿no?, el veterinario cuando...
2: Sí, sí. Uf. Como tengas una urgencia, y sobre todo si es el fin de semana, vete con dinerito, porque fácilmente tus 150, 200 euros no te los quita nadie.
1: Laureano Álvarez, buenos días.
10: Muy buenos días.
1: ¿Qué tal? ¿Cómo está usted?
10: Muy bien.
1: Muy bien. Bueno, nos alegramos, ya más tranquilo,
10: días.
1: ¿Eh?
10: Sí, sí. Buenos días.
1: Le veo tranquilo, qué bueno. A ver, cuénteme, porque me parece muy interesante, ¿no?, lo que ustedes piden, crear un bono, ¿no?, para veterinario.
10: Sí, exacto. Eso parte de una necesidad real que hay en nuestra isla. Ajá. Que es la que hablamos y nos ocupamos. Y fue un poco inspirada, digamos, en la campaña que hace el Cabildo de Consume Lanzarote, donde la gente, hay comercios que se adhiere y sacan bonos de 60 euros, donde 30 euros paga el consumidor y 30 euros pone el Cabildo.
1: Sí.
10: Bueno, pues nosotros lo que decimos es que si esto es posible, y una iniciativa que nos parece fantástica, donde alguien puede comprar desde un altavoz para escuchar la música más alta hasta una pulsera para decorar su muñeca, después para otras cosas como necesidades sociales, que pueden ser los gastos veterinarios, deberíamos también crear un bono.
1: De hecho, Armando Santana creó un bono con el tema del pescado, porque claro, cada día está por las nubes.
2: Se quería meter en la campaña de consumo de Lanzarote,
1: pero al final no se ha podido.
2: No tiene cabida por una cuestión administrativa.
1: Ah, qué pena.
10: Vaya.
1: Vale, bueno. Porque el bono consume, yo no me acuerdo qué fecha era.
2: A ver, el año pasado fue por esta fecha.
1: Estará a punto entonces.
2: Este año, sí, sí, de hecho se aprobó el Consejo de Gobierno ayer el uso de 500.000 euros.
1: ¿Y eso se puede hacer en plena campaña? Sí, ¿no? Eso no pasa nada.
2: Pues veremos.
1: Yo te estoy preguntando, claro, por eso.
2: Programado estaba. Sí, y la idea era sacarlo en 2-3 semanas. O sea,
1: a lo mejor va a tener que ser más 5 que 2. Y ahí la idea es ponerlo también ustedes ahí, ¿no? Meter en el bono consumo a lo mejor veterinarios y tener, pues, no sé, como
10: nosotros
1: vales.
10: Nosotros hablamos hacer de algo aparte y diferente. Aparte. Porque lo que necesitamos es no de que la gente, lo que planteamos no es que la gente, que me parece muy bien, consuma lo que quiera, cambiarle el arnés a su perro por uno u otro color, que le quede mejor, sino que se cumpla se use para necesidades reales, para prevención, como es el tema de la vacunación, del microchip, de las desparasitaciones. Se pueden hacer estos bonos de 60 euros, 30 y 30, pero además hablamos de crear fondos sociales, hablamos de crear fondos para personas con bajos recursos, porque usted sabe que un perro se enferme, un gatito, eso puede pasar en cualquier momento, que uno vaya por la calle paseando, venga otro perro y le muerda, o que en fin de año, en una fiesta de cumpleaños, suene unos petardos, el gato se asuste y se tire de la ventana a un cuarto piso. Eso sucede a diario.
1: ¿Ah, sí?
10: Entonces, claro, hay muchas personas que no tienen la capacidad económica para sufragar gastos veterinarios imprevistos de este tipo, y lo que pedimos es que se les ayude. Usted sabe que el perro, el gato, cada vez forma más parte de nuestra sociedad, son seres sintientes, son miembros de la familia, todo evoluciona en ese sentido, pues tiene que también evolucionar en otras medidas como estas, ¿no? Ayudar a las personas, porque usted imagínese, además, personas mayores que solo cobran una pensión, donde el perro o el gato es terapia, compañía, que no le dan, que eso es una realidad, y mañana se le enferma, y no, yo qué sé, una insuficiencia renal, cualquier problema que es costosísimo, no puede ser que yo tenga que renunciar a estar con su mascota porque no haya una ayuda para que esto pueda sufragarse, ¿no? Por lo menos un porcentaje muy alto.
2: Señor Álvarez, hay una cuestión importante, no obstante, que es siendo la idea, la propuesta acertada, primero hay que saber a qué población podemos dirigirnos. Y me explico, no sabemos quizás todavía un censo real de cuántos perros y gatos reconocidos, censados, tenemos en la isla. Porque,
10: sí, pues, eso existe.
2: Sí, pues si se puede dar difusión del mismo, porque yo el último apunte, por ejemplo, que tengo así en memoria, en el caso de Arrecife, de datos de la policía local que decían que había unos 10.000 perros en particular.
10: Sí.
2: Pero claro, no sé si eso es, si se puede tener, no digo el día a día, pero a lo mejor pues de cada 6 meses, por ejemplo.
10: Claro, eso sería importante. Mira, hay dos bases de datos, una que es la que tiene el ayuntamiento, porque la gente debería censar su perro al ayuntamiento, porque mucha gente no hace, entonces no es tan fiable.
2: Claro.
10: Y otra es la de SOCAN, que esa es cuando tú vas al veterinario y le pones un microchip, se registra en la base de datos de SOCAN, que es para toda Canarias. Y eso tienes que hacerlo sí o sí, o sea, sí es muy fiable. Y como bien decía, en Arrecife hay más de 10.000 perros, en Tenerife más de unos 8.000, y además un montón de gatos. Y el gato también cada vez está más en auge y hay más familias que tienen gatos.
1: Y también
10: gatos,
1: hace más daño,
10: Sí, estamos hablando de una población mascotera, digamos, importante, y como decía antes, es muy integrada ya en la sociedad y en muchos casos terapéutica. Entonces, necesita atención, tenemos que ir evolucionando en este sentido, para también darles a ellos su atención, la que necesitan, y a las familias que no se vean privadas de poder tener un perrito, un gatito en su casa, porque una seguridad social para perros no existe ni para gatos. Entonces, algo que se puede hablar y sacaremos ese debate, pero mientras tanto tenemos que tomar medidas. Y si el cabildo puede destinar 500.000 euros a que alguien se pueda comprar un altavoz para escuchar la música más alta, también podrá destinar, que nosotros hablamos como proyecto piloto, 250.000 euros para empezar, para que la gente pueda prevenir que su animal esté sano y cumpla con la legislación, además de identificación, vacunación y demás. Y es una medida que también va a evitar que hayan abandono si se hacen estos bonos sociales. El otro día una señora, un tema súper triste, entregó su perrito en Sara porque no podía costear su tratamiento veterinario, un perrito mayor
1: claro,
10: ya.
1: Claro.
10: Son situaciones dramáticas. Y como decía antes, hay muchas personas que es su única compañía, su perrito, su gatito. Nosotros tenemos que evolucionar como sociedad y para eso hay que tomar medidas. Y esta es una medida que perfectamente el Cabildo podría poner en marcha y que creo que debería hacerse.
1: En fin, pues veremos a ver si lo toman en consideración. Efectivamente, cada vez la gente tiene más mascotas, ya sea perros o gatos, y otros también. Pero bueno, lo normal es que sean perros y gatitos, y la verdad es que cuesta dinero mantenerlos, sí, y tenerlos bien, y sobre todo eso, si tienes un accidente,

0: muy costoso. La ley dice ahora mismo, la nueva reforma, que mientras hay un tratamiento veterinario está prohibida la eutanasia. Antiguamente muchas familias que no podían para no ver animalitos sufriendo, pero la ley te lo impide. Entonces, vamos a ayudar a que esto suceda. O sea, ¿cómo le puedes pedir a una persona que tiene una pensión?
1: Que no puede comer y meterse en un tratamiento veterinario.
0: Primero que la salud está limitado y para hacer un TAC, una resonancia, tienes que ir a Las Palmas.
1: Sí, yo tengo una amiga que tuvo que hacer eso.
0: Que eso es otro debate que también abriremos y propondremos. Igual que el tema de las urgencias veterinarias, que es un problemón enorme que hay también. ¿Cómo le puedes pedir que se gaste 3,000 o 4,000 euros en tratamiento para su mascota cuando se quedaría sin comer 6 meses?
1: Sí, es una barbaridad.
0: Es algo que es imposible. Por tanto, ahí tiene que estar la institución para ayudar a los que lo necesitan de verdad. Y es importante que estemos, ¿no? Porque eso hablará de muchos de nosotros como sociedad y de Lanzarote como referente en bienestar animal, que es lo que queremos lograr también, ¿no? Pero no por tener un título ni por nada, sino porque de verdad se está dando atención a los que lo necesitan, y debemos ser un ejemplo para la sociedad. Que yo tengo mucha experiencia en este tema y he viajado mucho. Hay otros países, por ejemplo como Holanda, que tienen abandono cero. ¿Por qué? Porque han hecho una muy buena política de prevención para que no sucedan y ocurran abandonos, porque está muy bien atenderlo una vez que están abandonados, recogerlo, atenderlo, buscarle familia. Pero ¿y si lo evitamos? Si conseguimos que no se abandone con medidas de este tipo, pues creo que sería mejor prevenir que curar, como dice el dicho, ¿no?
1: Pues sí, efectivamente. Laureano, muchísimas gracias. La verdad es que nos gusta no solo la crítica, sino también la constructiva, ¿no? Y en este caso usted pues ha hecho, yo creo que seguro que muchísimos de nuestros oyentes que están en esa situación están de acuerdo. Una última cuestión. El otro día entrevisté yo a Ángel Vázquez y dijo: estoy hablando con mis abogados a ver si le meto esto en una querella.
0: ¿A mí?
1: Sí.
0: ¿Por pedir información al cabildo?
1: Pues sí.
0: Que haga pública los gastos. Bueno, pues ella la puede presentar a cualquiera, que vaya para adelante, que no tenga problemas. Pero yo lo que sí le digo en este caso, que ha salido el tema, al presidente del cabildo, que igual que va a pedir el expediente de contratación de su hijo, que pida también todos los gastos de las tarjetas y demás que el señor consejero haya podido realizar. Pues nosotros lo único que pedíamos es que se comprobase si el dinero estaba bien empleado o mal empleado, y si los gastos que había en las tarjetas correspondían a cuestiones vinculadas a cuestiones públicas o a cuestiones personales. Nosotros hemos pedido simplemente que haya una comprobación, no hemos acusado a nadie. Pero si él cree que hay algún motivo para presentar una querella, que la presente, pero que también haga público sus gastos, y ya el juez decidirá si procede o no. Pero desde luego lo que deberían hacer por transparencia es enseñar y mostrar los gastos, que por cierto ya tenemos respuesta al escrito que presentamos el otro día, básicamente diciéndonos que ellos no tienen esos datos, que hay que pedirlo a las PEL y que ellos los trasladarían. Entonces esperaremos que el cabildo le pida a las
1: PEL, le traslade a es decir, nosotros. Que el cabildo no le puede contestar a usted y el cabildo pasa la petición a la SPEL y a los centros turísticos, y los centros turísticos le contestan. Vale.
0: Sí, básicamente lo que dice, y en los próximos días tendremos noticias, porque creo que es importante que salga a la luz y que haya transparencia, y Luisita Grillo está aquí, está fuente de este proceso.
1: Gracias, Laureano, buen día. Buen día. Adiós, gracias, José. Hasta el jueves.
2: A las 10, las 9 en Canarias.
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2: Buenos días. El BOE publica hoy el decreto de disolución de las Cortes y la convocatoria electoral para el 29 de noviembre. Con las Cortes disueltas, será la Diputación Permanente la que vote la convalidación de los decretos de vivienda que tiene previsto aprobar hoy el Consejo de Ministros. Será el presidente Sánchez quien comparezca después en rueda de prensa para explicar las medidas aprobadas. En Más de Uno, el portavoz del Partido Popular, Borja Sémper, ha explicado que los populares no han tomado aún una decisión sobre un posible recurso.
4: La decisión no está tomada. Nosotros no vamos a convertir el Congreso en un nuevo circo. Y vamos a intentar señalar aquello que está mal, y esto está profundamente mal, pero vamos a hablar del fondo. ¿Qué quieren? ¿Tapar 8 años de inacción en vivienda con una utilización torticera del Congreso de los Diputados? Con nosotros no cuenten con ese teatro.
2: Sémper ha defendido que el sistema garantiza la limpieza del proceso electoral frente a las advertencias de la presidenta madrileña sobre el voto por correo, y anima a votar tanto de forma presencial como por correo. El portavoz popular ve además como un trampantojo la huelga general anunciada por los sindicatos, que critican también COE y CEPYME. Su presidente, Antonio Garamendi, ha dicho en Más de Uno que la convocatoria tiene un claro componente político y electoral y ha puesto en duda su legalidad.
5: La ley dice además que una huelga solo tiene sentido cuando hay un conflicto laboral, y nosotros entendemos que hay un conflicto laboral. Nosotros entendemos que se está buscando el espacio para seguir. De hecho, bueno, no por decirlo, pero bueno, se está hablando de un sindicato que es una asociación, que no es un sindicato.
2: Oriol Junqueras ha dado por hecho que el portavoz de Esquerra en el Congreso, Gabriel Rufián, repetirá como cabeza de lista las elecciones generales del 29 de noviembre.

0: Y el Constitucional debate desde esta hora avalar el delito de malversación de los líderes del Procés. Lo más previsible es que el tribunal apruebe una de las dos ponencias a debate, lo que abrirá la puerta al regreso a España del expresidente fugado Carles Puigdemont. Y en Francia, esta madrugada se ha registrado un robo en el Centro de Arte Contemporáneo de Issoire. En el centro del país, los ladrones se han llevado un libro de valor incalculable de 210 kilos de peso y con una cubierta esculpida en bronce por Dalí. París, Álvaro del Río.
1: Se trata de un ejemplar único y de valor incalculable. El robo ha tenido lugar en un centro de arte contemporáneo en la región de Auvernia, en el centro de Francia. El libro en cuestión, firmado por Joseph Fauré, está concebido como una obra de arte total basada en el apocalipsis y solo su cubierta, realizada por Dalí, pesa ya 150 kilos. Las investigaciones están en manos de la gendarmería y de momento se desconocen las circunstancias exactas del robo. Consternado, el actual propietario de la obra, un coleccionista privado, denuncia que se ha asesinado al patrimonio francés.
0: Y sepan que la luz va a marcar hoy su máximo precio anual, estará por encima de los 200 euros el megavatio hora. El máximo se alcanzará a las 9 de la noche con 280 euros, el mínimo a las 4 de la tarde cuando marcará un valor de 147 euros el megavatio hora. Son las 13, 9 y 3 en Canarias, tiempo para la información local y regional.
2: Muy buenos días, son las 9:03, muy pendientes a las condiciones climáticas en nuestra comunidad autónoma porque hay aviso amarillo por lluvias que podrían ser tormentosas, especialmente en la isla de La Palma, Tenerife y también en la isla de Gran Canaria. Las temperaturas se van a mantener más o menos estables con una media de 28 grados y las tormentas podrían producirse desde esta mañana hasta última hora de la tarde. La calima también se mantiene en nuestra comunidad autónoma. Una jornada marcada también por las reacciones de las distintas formaciones políticas al anuncio del presidente del gobierno de ese adelanto electoral para el próximo 29 de noviembre. Además, los sindicatos anunciado esa huelga general también para este otoño y es una jornada en la que se hace valoración en nuestra comunidad autónoma. De hecho, algunas patronales no entienden el motivo de esa convocatoria. En cuanto a la agenda, en el día de hoy hay una comisión en el Parlamento de estudios sobre la pobreza en Canarias que volverá a dejarnos helados porque la situación sigue siendo complicada desde el punto de vista económico. En Santa Cruz de Tenerife, el presidente de Canarias, Fernando Clavijo, inaugura las jornadas la administración pública ante las personas mayores de Canarias. También asiste el viceconsejero de Administraciones y Transparencia y la directora general de Mayores y Participación Activa en Las Palmas de Gran Canaria. Rueda de prensa también del delegado del gobierno, Anselmo Pestana, junto al teniente general de la Guardia Civil, con motivo de la celebración de la vigésimo aniversario de la creación de la Autoridad de Coordinación frente a la Inmigración en Canarias y del Centro de Coordinación Regional de nuestra región. Son algunas de las cuestiones más destacadas a esta hora de la mañana. Muy buenos días.
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0: Esta noche soñé que despertaba porque sonaba el teléfono de casa insistentemente y me extrañó porque hace 15 años que yo no tengo teléfono fijo y el timbre era inconfundible, de aparato de rosca, de esos de meter el dedo y marcar el número. Pero yo ignoraba dónde se encontraba el teléfono, de modo que me comí todos los muebles entre la habitación y el cuarto de estar porque la linterna del móvil no se encendía y aparte de teléfono yo tampoco tengo luz fija en casa. Aversión a los cables, dice mi terapeuta. En mi último tropiezo con una mesa camilla, verdaderamente doloroso, alcancé a descolgar el teléfono no sin antes dolerme por haberme astillado una pierna. Dígame, dije a la vieja usanza, a un somnoliento y con la boca seca, dígame, es una forma extraña, si lo piensas, de atender el teléfono. En los textos lo ponen entre interrogantes, como si estuvieras haciéndole una pregunta al que llama, ¿no? Versión larga, me dice qué es lo que quiere, si es tan amable. Versión prisa, dígame, pero en la vida real suena a lo que es. Una orden encubierta. Dígame, venga, ¿qué quiere? No me entretenga. Al otro lado de la línea escuché cantar a un pajarillo. Dicen que si un perseguido que anda escondido la viene a ver, cantaba. Oiga, dije yo, un poco molesto porque sentía que me habían sacado en balde de la cama y también sentía que se me estaba inflamando la pierna. El pajarillo entonces se aclaró la voz y me soltó a bocajarro: soy Joselito. Digo, el torero. Dice, no, el torero, el ruiseñor. Y ahí se me vino el mundo encima, porque el día anterior yo había estado haciendo los deberes de biología y sabía que un ruiseñor vive de media entre 5 y 7 años en libertad. Y al Joselito, que salía en las películas de Sesión de Tarde cuando yo era chico, le echaba yo ya no menos de 80 años. ¿Cómo está usted? Le dije yo. Y me dijo, pues disgustado. Disgustado con usted, porque no hay derecho. No hay derecho, ahí ya lo vi venir, el enfado. Me dijo, no hay derecho a lo que hizo usted el año pasado con mi campanera. Hombre, por Dios, ¿qué tendrá que ver la sentina con el badajo y la campana con el desaguadero? Mis peores temores se cumplían. Yo siempre sospeché que a Joselito la broma de cambiar su ay campanera por ay fontanera le había hecho aún menos gracia que a Leire Díez. Asumí que lo tenía merecido. Y que nada, nada tiene Leire, ni de Alondra, ni de Valiente, ni de Lirio, ni de Azucena, y que Dios no la hizo su pregonera. Yo de vez en cuando le decía a Joselito, no, no, si tiene usted razón. Y él seguía contándome que la canción era del maestro Monreal y que ponía finos en la letra a quienes esparcían rumores sobre una mujer honrada y noble, estigmatizada por hacer una tarea inusual entre las mujeres, que era tocar las campanas de la iglesia, y señalada también por mantener relaciones con un hombre. No, no, si tiene usted razón, Joselito, le iba diciendo yo desahogado. Él, pues, me impuso como penitencia dedicar un programa de radio a las campanas y a los campaneros y a las campaneras. A mí no me parecía mala idea, pero el país estaba como estaba. Sánchez ha convocado elecciones, le dije, la gente lo que quiere es gresca. Olvide el púlpito, me dijo él. Olvide el púlpito y súbase a un campanario. Defienda el buen nombre de las campaneras. Total, que le dije que sí. Y le pedí al equipo que buscara un campanario, de catedral, a ser posible, ya que estamos, para hacer, por fin, una emisión radiofónica de verdadera altura. Imaginé que desde arriba sería más fácil tomarse la actualidad con distancia y con perspectiva. Y que, con suerte, no llegaría tan arriba el eco de la tabarra que ya andan dando los partidos, ¿no? A Feijóo, que llevaba 3 años pidiendo elecciones, se le había puesto cara de ¡ay, mi madre, que ahora ya no tengo excusa! Y Rufián se había hecho un samaniego en vista de que no cabía en el Frente Amplio. De pronto volvía a ser independentista. Yo seguía hecho un lío, porque me había tragado la arenga del presidente y aún no sabía si Junts estaba en el lado bueno de la historia o en el lado ultra. Y si el PNV servía a las élites y a los oligarcas o solo le había servido a Sánchez de mozo de espadas. Envidié la autoestima del presidente, capaz de examinarse a sí mismo y ponerse sobresaliente en todo, hasta en Ábalos y Koldo. Pero temí que le acabara pasando lo de la viñeta de Hermano Lobo, ¿no? Españoles, ¿qué preferís, el fascismo o yo? El fascismo, el fascismo. Le imaginé en la noche electoral, incrédulo y contrariado, diciendo, pues nada, vosotros os lo habéis buscado, que os aproveche el fascismo. Le pregunté a Joselito qué canción podría ponerle entonces y me dijo que la del Pío Pío. Pío Pío, que yo no he sido.

0: Producen este programa cada día María Jesús Moreno y Alicia Heras. Lo escriben Carlos Zumer, Diego Fortea, Pablo Díez e Irene Ramírez. El subdirector sigue siendo hoy todavía Jorge Abad. 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Realiza el streaming Gabo García. Y la dirección de sonido es del ingeniero Fran Montes.
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0: Sí que es tarde, ya lo sé, ya lo sé. Estamos en el segundo tramo de Más de Uno con Jorge Abad, que supongo que está sentado en nuestros estudios centrales.
1: Supones bien.
0: Y una semana más muerto de envidia porque nos encontramos en este momento. Bueno, estamos en Alcalá de Henares, voy a contarlo. Estamos en Alcalá de Henares, pero no en cualquier sitio. Estamos porque teníamos que hacer un programa sobre campanas y sobre campaneros y nos hemos venido a la Catedral de Alcalá de Henares. En Alcalá de Henares no es un secreto para ninguno de los habitantes de esta ciudad que tienen mucha tradición los santos niños, y estamos en la catedral historiquísima de Alcalá de Henares, porque tenemos 500 años nos contemplan, pero es que además estamos arriba de todo de la torre. Hablamos de la torre de la catedral, no la torre Rafa, que hace el primer tramo de este programa, desde esta temporada. Bueno, nos hemos subido hasta lo más alto de la torre de la Catedral de Alcalá de Henares. Es decir, estamos en un lugar donde nunca antes creo que se había hecho un programa de radio, creo que no. Y Jorge, yo creo que hoy este programa se corona y casi se consagra, podríamos decir.
1: Sí, además cada martes empiezas a subir un poquito más, porque si te acuerdas, la semana pasada subiste a una vivienda que eran escalones que subir a la torre de la Catedral de Alcalá de Henares.
0: Bueno, no, claro, es que ya más arriba no se puede subir de la catedral, porque ya estamos en la parte más alta. O sea, aquí hay dos pisos de campanas, bueno, ahora lo explicaremos. Y estamos en el piso superior. O sea, desde aquí pues se contempla, yo creo que toda la Comunidad de Madrid, porque tenemos cuatro arcos de medio punto a nuestro alrededor. Y por tanto tenemos una panorámica espléndida, pero lo que nos interesa es lo que está en la torre de la catedral. O sea, las campanas y los campaneros. Y para que nos explique cosas de la vida de un campanero, he invitado y se ha subido aquí con nosotros, bueno, todo el equipo hemos subido, yo creo que no menos de, ¿qué te digo yo?, 1.200 escalones la escalera es tan histórica como la catedral. Esto es una escalerita de caracol de piedra, Jorge, que igual tiene 40 centímetros de ancho.
1: Y tiene los filos muy desgastados, ¿no? De toda la gente que ha ido subiendo,
0: sí,
1: los bordes.
0: Además, hay de esas escaleras que hay que subir de uno en uno.
1: Claro.
0: Y siempre que uno esté delgado, porque si no ya tampoco entra.
1: Bueno, pero en este equipo está todo el mundo.
0: 1.200 escalones, o a mí me han parecido 1.200 escalones, igual son alguno menos. Bueno, entonces, desde aquí arriba, desde lo alto de la torre, los oyentes de Alcalá de Henares, igual si se asoman a la ventana y miran hacia la catedral de Alcalá y hacia la parte más alta de la catedral, pues ahí está Onda Cero en este momento emitiendo un programa de radio, en compañía de Luis Baldó, que es el campanero. Buenos días, Luis.
2: Buenos días, Carlos, muchas gracias.
0: Buenos días. Tú tienes muy pocos años, me parece a mí, así a primera vista.
2: Aparento menos, yo tengo 29 ahora mismo.
0: Pues muy pocos años, 29, me parecen muy pocos. ¿Cómo se hace uno campanero?
2: Bueno, el sonido de las campanas es algo que atrae bastante a algunas personas y a mí me atrajo bastante cuando yo era muy pequeño. Empecé escuchando campanas cuando tenía a lo mejor meses y tengo cintas grabadas de mis padres cuando teníamos las famosas cintas de VHS. Pues tengo varios vídeos grabados en los que yo me fijo en las campanas. Y no fue hasta los 7 que con la afición al oído campanero pues empecé a tocar una campana. A partir de ahí...
0: Perdón, ¿con 7 años empezaste a tocar una campana? ¿Dónde?
2: Sí, y además concretamente en un pueblo no muy lejano de aquí, Torre Cuadradilla, en la provincia de Guadalajara, muy cerquita de Trillo. Luego ya conseguí subir al campanario de mi pueblo, en Fuente el Saz, que también es diócesis de Alcalá de Henares y está a unos 20 kilómetros de aquí, y continué tocando en Madrid ciudad hacia los 13-14 años. Fundamos la sociedad, bueno, éramos amigos de los campanas, aproximadamente, la ciudad de Madrid, y íbamos por algunos lugares.
0: Espera, ¿no? Que va muy deprisa para mí. Entonces, con 7 años tocas tu primera campana en, ¿cómo has dicho se llama este pueblito al lado de Trillo?
2: Torre Cuadradilla.
0: Torre Cuadradilla, pero tú eres de Fuente el Saz.
2: No.
0: Ah, no eres.
2: Soy de Madrid, y gato, además.
0: Ah, eres de Madrid, pero la primera campana, el primer campanario al que te dejan subirte en la Comunidad de Madrid es el de Fuente el Saz.
2: No, al de Torre Cuadradilla.
0: Pero eso es provincia de Guadalajara.
2: Eso es provincia de Guadalajara. Ya te he entendido, Carlos, discúlpame.
0: No. Si lo que quiero saber es cómo haces para subirte al campanario y que te dejen tocar la campana. ¿Te tienes que, con perdón, camelar al cura o qué es lo que hay que hacer?
2: Te cuento. En Fuente el Saz, mi abuelo, que fue ingeniero agrónomo, Luis Blanco, se compró una finca allí en el pueblo y generó bastante amistad con muchos habitantes. Uno de ellos era el campanero de allí, que era Antonio del Vado. Y con eso, pues un año, cuando yo tenía 10 añitos, me dejó subir a la torre y desde entonces, pues, me he quedado enganchado a la cuerda.
0: Vale, y luego ya me has dicho que pudiste tocar las campanas. ¿En Madrid dónde?
2: En Madrid empecé tocando en Santa María del Silencio, que es la iglesia del edificio que construyó Antonio Palacios en Cuatro Caminos. Y luego ya, a partir de ahí, empecé a buscar más campanarios, continué subiendo a la Torre de Santa Cruz, luego conocí a Pedro Luis, que es el párroco actual de la iglesia de San Ildefonso, y ahí es cuando empezamos a coger mucho ritmo. Por redes sociales conseguimos más campaneros y, dado que hemos crecido mucho y había mucha gente interesada, nos vimos obligados a crear la Asociación de Campaneros de Madrid, que está inscrita en el libro de registro de la Comunidad de Madrid y tiene seguro, tanto de responsabilidad civil como de accidentes. Es un, digamos, un deporte complejo.
0: Pero, ¿cuántos sois? Hay una asociación de campaneros en Madrid. Si la hay en Madrid, pues la habrá, supongo, que en...
2: Correcto.
0: Unas cuantas provincias o en todas, pero ¿cuántos campaneros hay?
2: Inscritos en la asociación somos unos 12-13. Ahora mismo tendría que mirarlo porque hemos tenido incorporaciones.
0: Vale.
2: Pero simpatizantes de la asociación somos unos 25-30.
0: Vale. Antes de continuar, el equipo me está insistiendo en que no se puede hacer un programa sobre campanarios, campanas y campaneros sin que se oigan las campanas. Pero yo supongo que es pues muy complicado que las campanas suenen cuando a uno le apetece, ¿no? O sea, eso no se podrá hacer, ¿no? Sí.
2: Claro, efectivamente. A ver, las campanas, para que la gente lo entienda, son unos elementos litúrgicos o civiles, porque tienen ambos usos, que mandan mensajes al pueblo desde hace muchísimos años. Entonces, es el elemento que comunica tanto mensajes a la población civiles como guerras, las horas o fuegos, como misas ordinarias, misas mayores, procesiones o incluso funerales. Entonces, para nosotros, recuperar ese lenguaje es lo más importante, ¿no? Al fin y al cabo estamos escuchando y reproduciendo los sonidos que escuchábamos en la época de 1600, en la época 1700, porque tenemos recogidos incluso algunos toques tradicionales.
0: Claro. Entonces, si yo ahora te dijese, qué bonito sería que sonasen las campanas ahora mismo de la Catedral de Alcalá en este programa, tú me dirías, vete a...
2: Bueno, a ver, hoy lo hemos avisado, ¿no? Entonces hoy, si quieres, podemos hacer un poquito de ruido.
0: ¿Qué me estás contando?
2: Sí, podemos hacer un poquito de ruido, estamos avisados, hemos advertido también a la población, pero lo normal en aquella época, si hubiéramos hecho esto, menos mal que no existía la radio, porque si no, esperaban abajo en la torre para cortarnos la cabeza con la guillotina como entonces.
0: Pero podemos hacer sonar, estamos en el piso más alto, porque veo que las campanas grandes están abajo, luego bajamos y me las presentas y me hablas de ellas. Estamos en el piso más alto, es donde están las campanas más pequeñas, ¿no?
2: Te comento un poco sobre esto. Sí. En la época de Felipe II, en Madrid, existía la tradición del carillón en España. De hecho, estamos intentando ahora recuperarlo. Carillón que no carrillón. Carrillón es solamente lo de la Puerta del Sol. Esto se llama carillón.
0: Vale.
2: Estas 15 campanas están afinadas, producen notas musicales y si queremos hacerlas sonar, producirían melodías. Aquí en Alcalá están programadas para reproducir distintos himnos a los santos y en Navidades colocamos a la máquina que nos recite algunos villancicos. Vengo yo personalmente a programarlos y desde el 24 de diciembre hasta el 9 de enero, que es el bautismo del Señor, es cuando terminan de sonar.
0: Vale, o sea, estas no se tocan manualmente, estas se programan aquí en este cuadro que veo eléctrico que tenemos aquí al lado.
2: Aquí no se puede programar, o sea, no se puede tocar, pero porque no tiene sistema manual. Ahora, yo tengo un ordenadorcito aquí, que los oyentes no lo están viendo.
0: Pero yo sí.
2: Que tú sí.
0: Me voy a asomar.
2: Y tengo unos botoncitos que si quieres te las puedo hacer sonar ahora mismo un poquito.
0: A ver, yo como querer, claro que
2: pues
0: quiero.
2: Mira, te voy a hacer sonar algunas de ellas, ¿vale?

0: Vale. Cada... ¿Cómo se llama?
1: Estos son relés.
2: ¿De acuerdo?
0: Cada relé es una campana.
1: Cada relé es una campana.
0: Y tú lo que vas es tocando manualmente cada uno de los relés para que suene la campana. Porque
1: aquí
0: te sabes...
1: pero esto es la maniobra para comprobar que el martillo está bien. Ah. La maniobra buena la hacemos desde abajo, desde el ordenador de la sacristía, que es desde donde está programado para que suene. Esto simplemente es un armario técnico.
0: Os ahorráis la escalera, claro, que también es importante eso.
1: Pero bueno, la emoción es subir, ¿no? Digamos que nosotros nos dicen muchas veces que no necesitamos gimnasio.
0: Ya
1: pero
0: lo
1: bueno,
0: veo,
1: ¿no? Son muchas escaleras, ya lo has comprobado.
0: Una cosa que antes no te pregunté, porque voy a saludar primero a Iván, que está aquí pendiente, que también es campanero como tú.
3: Hola, efectivamente. Iván. Bueno,
0: lo que pasa es que eres más joven que Luis.
3: 19 años.
0: Te saca 10. 19 años. ¿Y tu vocación por las campanas, cómo empezó y cómo creció?
3: Empezó a los 3 años.
0: ¿Con 3 años?
3: Efectivamente. Mi gusto por las campanas empezó a los 3 años, en mi pueblo, Quintanar de la Orden.
0: Sí.
3: Ya que yo vivo al lado de las dos torres que tenemos, por lo que siempre sonaban cada día y a mí pues ese sonido de las campanas me atrajo. Por lo que yo poco a poco fui cogiendo el gusto al sonido de las campanas y al final pues se ha acabado tocando campanas y sobre todo gracias a Luis.
0: ¿Perteneces a la asociación de Luis?
3: Efectivamente.
0: Vale. Una cosa, ¿se puede uno ganar la vida como campanero? O sea, ¿es un oficio, es un trabajo que te da para vivir o no?
1: Entonces era un trabajo, ya no está ya remunerado. A mí me gustaría, sinceramente, que se recuperara el sonido de las campanas con un campanero remunerado. El último que nos consta que todavía sigue cobrando en nómina es Fabio, de la Catedral de Castellón, bueno, concretamente del Fadrí, del campanero del Fadrí, que es una torre municipal, y le pagan el ayuntamiento.
0: Perdona, Luis, ¿cada iglesia y cada campanario tiene su campanero o es el mismo campanero?
1: En su momento lo hubo.
0: El que puede atender, digo, porque además de hacer sonar las campanas, lleváis el mantenimiento, claro. O sea, tú eres...
1: No. No,
0: ¿no lleváis el mantenimiento?
1: No, sabemos cómo hacerlo, pero nosotros no somos una empresa que ofrezca una garantía para hacer este mantenimiento. Aunque en una puesta a punto puntual, como nos pasó en algún pueblo de Fuenlabrada, por ejemplo,
0: ahí sí.
1: En el caso de que necesitemos tocar las campanas, si vemos algún problema y el cura nos da autorización para solucionarlo en el momento, lo solucionamos si está en nuestra mano. Nosotros, apretar una tuerca, sabemos qué tuerca hay que apretar.
0: Vale.
1: Si hay que meter una cadena dentro de algún motor, sabemos cómo meterla sin hacernos daño.
0: Vale.
1: Pero no ofrecemos garantía de que sea un trabajo profesional, porque no somos una empresa, somos una asociación.
0: ¿Y cada iglesia tiene su campanero? O, claro, como sois, me has dicho, 13 en la Asociación de Madrid, tenéis que dar abasto a varias iglesias cada uno.
1: Teniendo en cuenta que hay 179 pueblos en la Comunidad de Madrid, pues hay muchas más iglesias que poblaciones. Entonces, realmente con 13 campaneros, 13 a 179 no da. Entonces, ¿qué es lo que hacemos? Cuando son las fiestas mayores, en el grupo de campaneros, tenemos responsables de pueblos o ciudades, que lleva cada uno su responsabilidad. Por ejemplo, Carlos, que ha venido hoy también, es el responsable de Alcalá de Henares. Entonces, cuando hay algún... el evento especial, pues Carlos sería el encargado de avisar a los campaneros de Madrid para que viniéramos aquí. Digamos que tengo delegados, ¿no?, en diferentes zonas.
0: Vale, bueno, son las 10 y 29 minutos. Voy a hacer algo que tampoco se ha hecho nunca, yo creo, en la radio en España, que es desde un campanario de catedral, como es Alcalá de Henares, vamos a conectar con otra catedral y otro campanario, que además no está precisamente cerca, porque nos vamos a ir hasta el campanario de la Catedral de Mondoñedo, provincia de Lugo. Vamos a intentar, son muchos kilómetros de distancia y eso radiofónicamente tiene una complicación. Eso hay que los oyentes seguro que lo entienden a la primera. Voy a saludar a nuestro compañero de Onda Cero Lugo, que se encuentra en la Catedral de Mondoñedo, Rubén Dorado, a ver si él me escucha a mí y yo le escucho a él correctamente. Rubén, buenos días.
4: Buenos días, Carlos, te escucho perfectamente, ¿eh? Desde además un lugar espectacular como es esta Catedral Basílica de la Asunción de Mondoñedo.
0: Bueno, hoy es en Mondoñedo, Santiago, un día especial porque van a sonar las campanas del camino, que significa que es una suerte de hermanamiento entre la Catedral de Mondoñedo y el destino final de quienes hacen el Camino de Santiago, que es Santiago de Compostela. Cuéntame un poco cómo es, en qué consiste este día de hoy y con quién te encuentras, porque te habrán dado permiso para subir al campanario, ¿no?
4: Me han dado permiso, como decía, la estampa es espectacular, va apareciendo poco a poco el sol, se va disipando la niebla de esta catedral conocida popularmente como Catedral Arrodillada, por sus proporciones y porque la verdad es que no cuenta con demasiada altura, pero ya te anticipo que subir a este lugar, no sé la de Alcalá de Henares, pero aquí nos ha costado y bastante, no es nada sencillo. Y hoy es un día especial, como decías, porque hoy van a sonar las campanas que van a empezar en esta catedral y me encuentro con una persona que lleva subiendo esa sinuosa y empedrada escalera prácticamente media vida, si no toda, y a sus 66 años lo sigue haciendo. Ya te escucha el campanero de esta catedral de Mondoñedo, Valentín Insúa.
0: Hola Valentín, buenos días.
2: Buenos días.
0: ¿Cómo estás?
2: ¿Qué tal, Carlos? Muy bien, muy bien. Aquí muy bien acompañado.
0: Bueno, que tú has estado en forma toda la vida, porque llevas toda la vida subiendo la escalera del campanario de la Catedral de Mondoñedo, y eso es un ejercicio deportivo sin igual, ¿no?
2: Sí, sí, sí, eso es espectacular. Pero me recuerdo de mi padre cuando tenía unos 7 años menos, o sea, 58, 59 años, y subía con él y me dijo un día, uy, cuánto me cuesta subir. Y yo no daba crédito a lo que me decía, pero ahora sé de lo que hablaba.
0: La tuya, Valentín, es entonces una familia de campanet. Mira, estamos escuchando, espérate. Que oye, ya está. Ya está, porque es la de y media, que es solo
2: sí.
0: Una. Me está aquí apuntando Luis el sonido de la campana. Que son dos de las
2: dos,
0: diez
2: dos y media
0: de la
2: media,
0: mañana.
2: Sí.
0: Dos. No, te estaba preguntando por... Me has dicho que tu padre también era campanero. O sea, que tú vienes de una familia de campaneros. Hay familias de campaneros en España.
2: Sí, hay familias de campaneros. Yo, en los libros de la catedral, intenté buscar y los encontré a todos los campaneros ya desde el año 1577 hasta mí, porque esta es una de las únicas catedrales en España donde siempre quedó el toque manual y hubo campanero. Las otras se fueron electrificando y sí, hay sagas de campaneros, por ejemplo, una de 1800 que eran todos Pedro Marzo, y no me daba enterado yo cómo en 100 años seguía siendo Pedro Marzo, hasta que claro, descubrí que era el abuelo, el hijo y el nieto. Y en mi caso,
0: igual
2: sí,
0: la tradición es que
2: está aquí ahora mi tío.
0: Igual la tradición es que se llame siempre igual el campanero.
2: Sí, sí, bueno, antes ya sabes que los apellidos también iban cambiando mucho, incluso si fueran, las mujeres llevaban el primer apellido de la madre, los hombres del padre, pero bueno, sí, eso es una cosa que aquí sagas de campaneros las hay. La mía viene ya desde 1870. Tengo aquí, por suerte, a mi prima Pili, que es mi madrina también. Tiene ya 80 y tantos años, acaba de subir conmigo como una campeona. Y sí, es una saga de campaneros. Y bueno, en este momento yo soy el último. Bueno, espero no ser el último, pero sí. Ahora estoy funcionando.
0: Oye,
2: como
0: Martín,
2: el último.
0: Sí. A ver si te he entendido bien. Tu madrina Pili también es campanera.
2: Sí.
0: Con 80 y cuántos años me has dicho, se ha subido la escalera del campanario ahora mismo.
2: 85, sí.
4: Está mostrando Carlos con la mano ese 5 de 85 años. Si te digo yo que me ha costado a mí subir y no llego a los 40, no llego ni a los 35, a Pili, yo supongo que por sus 85 años y tantas veces que ha subido ya está acostumbrada, pero yo con 85 años, ya te digo, Carlos, que no doy subido estas escaleras hasta lo alto del campanario. Ella lo ha hecho y además nos contaba que es además un asiduo oyente de Onda Cero y seguro que está deseando saludarte.
0: Ah, claro, no, estoy deseando yo saludar a Pili. Pili, buenos días.
5: Hola, buenos días. ¿Qué, cómo vamos?
0: ¿Qué tal, Pili?
5: Pues mira, aquí subiendo las escaleras y claro, un placer hablar contigo.
0: Sí. Pili, ¿qué tiene que saber alguien para hacer bien el trabajo de campanera, en tu caso, de campanero, en el caso de Valentín o de Luis, que está aquí conmigo, o de Iván? ¿Cuáles son las tareas que tiene una campanera? ¿Qué es lo que no puede dejar pasar? O sea, ¿de qué no se puede olvidar, por ejemplo?
5: Pues de todo, perdona, de todo, porque nosotros desde pequeñas hemos estado pues conectado con las campanas toda la vida. Porque era mi abuela, empezó mi abuela, después mis padres y nosotros. Y esto de subir al campanario era demasiado, porque subíamos. Pues por lo menos seis veces al día, sin exagerar.
0: Madre mía.
5: Sí, sí, porque se tocaba
1: que tenga 85 años y que esté arriba, ¿no?
0: Claro, claro. Contadme esto de los toques. O sea, que antes me decía Luis, claro, al final las campanas es un lenguaje que ahora ya buena parte de la población igual no lo identifica, pero en sus tiempos, dependiendo de cómo sonaban las campanas, se entendía qué es lo que estaba pasando. Bueno, en otros tiempos y en estos tiempos, porque estoy recordando ahora que el final de la temporada pasada, que hicimos el programa en Almería, con motivo de los incendios aquellos tan pavorosos que se produjeron en Almería, y lo que nos explicaban allí es que para muchas personas el sonido que realmente había advertido de que algo grave estaba sucediendo era el sonido de las campanas. Pues no hay cobertura de móviles porque no entra el mensaje de SMS, pero las campanas sí suenan, como han sonado siempre. ¿Qué tipos de, ¿cómo se dice? ¿Toques o tañidos o cómo lo llamáis?
1: Toques de campanas.
0: Toques de campanas. Valentín.
2: Sí, toques de campanas.
0: ¿Qué toques distintos de campanas existen?
2: Pues mira, yo aquí también en los libros de la catedral, aparte de los que sabíamos, encontré sobre 40 toques distintos y hay toque absolutamente por todo. Hay uno que era parto difícil, que bueno, la madre que iba a tener problemas pedía que se tocase para que la gente al escuchar rezase por ella y por el niño o la niña, lo que fueran a hacer. Está el toque a ángel, los niños pequeñitos que morían, a incendio. También lo hay a guerra, a tormenta, que hoy nos amenaza una tormenta, no sé si tocarlo, pero es ya más complicado. Y bueno, si ha muerto, si es un hombre, si es una mujer, si es un sacerdote, a fiesta, si predica el obispo al día siguiente, si predica un capitular, el esquilón para que venir a cantar el coro, bueno, una infinidad de toques que bueno, muchos se perdieron, pero la suerte que por lo menos aquí los tenemos todos recogidos, ¿no?
0: Qué bonito. Yo estoy aquí en la Catedral de Alcalá de Henares, Valentín, con Luis y con Iván, de tu nombre no me acuerdo.
1: Carlos,
0: como yo. Y bueno, Luis tiene 29 años, Iván tiene 19, Carlos tiene 21. O sea, tú fíjate qué jóvenes son, Valentín. En Mondoñedo, en la provincia de Lugo, también hay campaneros tan jóvenes como estos que me acompañan aquí. O sea, hay relevo generacional en el, ¿cómo le llamamos?, el sector de la campana, ¿o no?
2: Sí. Yo creo que sí. Además, el nombramiento en el año 2022, el 30 de noviembre, como el toque manual de campanas como patrimonio inmaterial de la humanidad, nos dio como mucha más fuerza. Yo aquí en Galicia se creó una asociación de campaneros y la sorpresa mía fue que encontré gente muy jovencita. Es más, yo era el mayor y no me considero mayor, pero bueno, aunque lo soy, pero mucha gente joven haciendo auténticas maravillas en las campanas. Yo creo que sí, el relevo se va a aguantar. Y algo que tú comentabas, Carlos, sobre el toque de los incendios, yo siempre digo una cosa. Hace no mucho tiempo tuvimos un apagón que afectó muchísimo a todos, pero también puede haber un apagón de telecomunicaciones y la gente no se da cuenta que todavía están a nuestro servicio unas señoras campanas que solo habría que poner unos códigos y hay tantas campanas y campanarios que entre barrios se podría comunicar determinadas cosas, ¿no? O sea, se podrían señalar. Y están ahí, hay campanas, la más antigua que tenemos en funcionamiento es Bamba de 1218 en Oviedo. Nosotros tenemos aquí una de 1350 y todavía están a nuestra disposición. O sea que yo le pido a la gente que cuando escuche campanas, que escuche, sí. Escuche aunque no las comprenda, pero que intente comprenderlas y nosotros los campaneros y sobre todo ahí la gente joven que tienes ahí al lado, tenemos el deber de preservar este toque manual para la gente que venga atrás y bueno, yo estoy muy contento que la gente joven se esté involucrando en este toque manual. Para mí es una maravilla, una satisfacción y bueno, lo de patrimonio inmaterial fue ya un poco lo máximo que podíamos tener, ¿no?
0: Luis.
1: Valentín, ¿qué tal? Buenos días. Mira, soy Luis Baldó, me conociste hola, este verano personalmente. Oye, yo te quiero pasar por aquí, Luis. Un apunte. Mira, nosotros estuvimos barajando la posibilidad de hacer dos toques, refiriéndonos al toque de fuego. El de prevenidos y el de fuego. Es decir, el de prevenidos es cuando el fuego está acercándose a la población y que en lugar de que la Guardia Civil tenga que ir casa por casa anunciando que se va a desalojar el pueblo, que recojan lo más indispensable, pues que se pudiera hacer un toque de prevenidos para que la gente prepare su bolsa de equipaje, medicinas y todo lo necesario para viajar. Y el toque de fuego ya sería el de desalojo, el máximo, el máximo toque ya para desalojar. Sería una buena idea incluso para todas las poblaciones, dado que hoy en día pues los incendios también está costando más que nunca pues extinguirlos.
0: Me está pareciendo una idea tan buena que vamos a ponernos a la, nos vamos a imponer la obligación de promoverla. Y de, además la radio serviría para que los oyentes aprendieran a identificar el sonido de las campanas, el mensaje que nos estáis transmitiendo en cada momento. Tengo que hacer una pausa, ahora mismo continuamos. Sabes que aquí, Valentín, me ha contado Luis que las campanas de la Catedral de Alcalá de Henares, si yo se lo pido casi de rodillas, pueden sonar, no las que ya hemos escuchado, que son las pequeñas, sino las grandotas que están justo debajo de donde estamos ahora mismo nosotros. En la Catedral de Mondoñedo no podéis hacer eso, o sí, si yo pido que suenen las campanas, ¿podrán sonar?
2: Sí, mira, Carlos, además, hoy estamos celebrando aquí en Mondoñedo una iniciativa de una asociación del Camino Norte de Catedral a Catedral, y en esos eventos que tenemos, todos los martes y todos los jueves, subimos a peregrinos, los primeros que lleguen aquí a Mondoñedo, para que ellos sean partícipes en el toque manual de campanas y lo conozcan. Tenemos aquí a dos, y cuando tú quieras, nosotros hacemos tocar aquí, los peregrinos y mi madrina y yo, las campanas. Haremos un toque que se llama el toque de Esquilón y bueno, espero que os guste.
0: Pues vamos a hacer una... Es que me estoy emocionando yo con la expectativa de que suenen las campanas de Mondoñedo y las de Alcalá de Henares también, ¿eh? Tengo que hacer una pausa y a la vuelta de la pausa saludamos a los peregrinos y hacemos que suenen las campanas en este programa en directo desde Alcalá y desde Mondoñedo, desde la catedral y desde la catedral. 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
17: A 10 minutos de las 11 de la mañana, de las 10 de la mañana en las Islas Canarias, estamos a punto de hacer sonar las campanas de la Catedral de Alcalá de Henares y de la Catedral de Mondoñedo. En ambas catedrales estamos radiofónicamente esta mañana, pero antes acabamos de asistir aquí en Alcalá de Henares a, y ahora me lo va a explicar Luis, a cómo entre Carlos, Iván y Luis le han dado la vuelta a tres de las campanas de las 1, 2, 3, 4, ¿cuántas hay aquí? 8. 8 campanas. Estas son las grandes, grandes, grandes, de verdad. O sea, ¿cuánto pesa una campana de estas?
20: Bueno, pues nuestra querida María, si no recuerdo mal...
17: Ah, que tienen nombre.
20: Sí, claro. Nuestra querida María, que es la mayor, creo que son peso exacto 1.522 kilos de bronce, vale. Que si le sumamos el yugo, pues estamos cerca de los 3.000 kilos de peso.
17: Vale, esta es la más grande.
20: Esta es la más grande.
17: Que es a la que le has dado la vuelta tú. Bueno, sí. Para darle la vuelta, a ver cómo lo explicas tú para que los oyentes lo vean. Tenéis que hacerlas girar hasta conseguir pararlas para que la campana quede arriba y el yugo abajo.
20: Claro, te contamos. Ahora mismo la tenemos en equilibrio inverso. Es decir, la campana, cuando está parada, la campana queda boca abajo, es decir, con el vaso mirando hacia el suelo, y la campana está completamente parada porque pesa más la campana que el yugo. Pero en este caso tenemos el yugo abajo y la campana mirando hacia arriba. ¿Esto qué quiere decir? Que si nos vamos un poquito más hacia adelante o hacia atrás, la campana cae. Las tenemos sujetas ahora mismo con unas cuerdas, que ahora mismo lo que están es en señal de fiesta. Es decir, están boca arriba, están preparadas para el uso y solamente se quedarían así cuando tuviésemos alguna fiesta importante, alguna festividad importante. Las demás están abajo porque no tenemos ahora mismo campaneros para tocar hoy, porque íbamos a hacer una demostración y bueno, pues no hemos contado con un toque de fiesta mayor. Pero aquí hemos tenido campaneros que dejan las 8 campanas invertidas y las tocamos las 8 juntos.
17: Bueno, nos estáis escuchando ahí, Rubén, en la Catedral de Mondoñedo. Seguro que nos está escuchando también Valentín. Está Pili, que es la madrina de Valentín, que tiene 85 años y es campanera. Valentín, que es campanero de la Catedral de Mondoñedo, de una familia de campaneros de toda la vida. Claro, todo esto, pues vosotros no solo lo sabéis, Valentín, sino que lo lleváis haciendo también toda la vida. ¿O el procedimiento es distinto?
21: Te preguntaba, Carlos, Valentín, si el procedimiento es distinto al que se hace en Alcalá de Henares o más o menos es similar.
22: Vamos a ver, en cada sitio hay una forma de tocar, ¿no? Por ejemplo, aquí en la Catedral de Mondoñedo, a diferencia aquí de aquí en Galicia, prácticamente es el único sitio donde se voltean las campanas. Aquí hay poquitas campanas de volteo. Y bueno, los lenguajes, aunque significan lo mismo, suelen cambiar. Nosotros aquí el volteo es lo más tradicional, el volteo sobre todo de la Paula, que es nuestra campana más importante. Tan importante es que cuando salimos nosotros a los pueblos de alrededor, en vez de decir los de allí que vienen ahí los de Mondoñedo, nos dicen vienen ahí los de la Paula. Por eso es para nosotros es nuestro alma, ¿no? Por lo menos.
17: Oye, Rubén, ¿le puedes preguntar, Rubén, a los peregrinos que os acompañan ahí en el campanario de la Catedral de Mondoñedo, qué esperan que suceda ahora? O sea, ¿cómo creen que va a ser el momento en el que suenen las campanas de la Catedral?
21: Es que precisamente, Carlos, nos has pillado con Valentín enseñándoles y explicándoles cómo tienen que tocar estas campanas a dos peregrinos que, por cierto, tenían mucho más cerca la Catedral de Alcalá de Henares y seguro que cuando emprendieron, porque son de Madrid, y seguro que cuando emprendieron el camino en Luarca no tenían ni idea de que iban a acabar en lo alto de la Catedral de Mondoñedo tocando las campanas. Ya te escuchan Javier Berrocal y José Carlos López.
17: Bueno, Javier y José días, Carlos, buenos días a los dos.
23: Muy
17: ¿qué
23: buenas.
17: Tal? ¿Cómo estáis? ¿Cómo estáis? ¿Cómo
23: bien,
17: va
23: bien.
17: El camino? ¿Qué tal?
23: Bien. Va, o sea,
17: sois de Madrid.
23: Va para adelante.
17: si cuando salisteis de casa para emprender el Camino de Santiago os cuentan que vais a acabar tocando las campanas de la Catedral de Mondoñedo, supongo que os habría parecido un plan espléndido.
0: Maravilloso, sí. La verdad es que el camino está lleno de experiencias de este tipo y hay que saber estar para poderlas vivir. Y eso es lo que estamos haciendo. Y
17: bueno, también que os ha explicado Valentín.
0: Sí. Sí, bueno, nos ha explicado y hemos estado dándole cuerda al reloj. Nos ha estado explicando, bueno, pues todo el mecanismo de este reloj que no es eléctrico. Bueno, pues nos ha explicado absolutamente todo en relación con el reloj, con las campanas. Bueno, es todo una experiencia, bien, la verdad, muy, muy agradable.
17: Bueno, le voy a preguntar a Valentín si podemos, a 5 minutos de las 11 de la mañana, o sea, en este momento, hacer sonar las campanas de la Catedral de Mondoñedo. Y después hacemos sonar las campanas de la Catedral de Alcalá de Henares. Y así vamos por orden. Bueno, igual pueden sonar todas juntas al final. Pero primero yo creo que la Catedral de Mondoñedo le damos preferencia, ¿no? Desde Alcalá de Henares. Para que cuando Valentín diga, que empiecen a sonar las campanas de la Catedral.
22: Pues vamos ahora a tocar el esquilón, que es el toque que elegimos para que los peregrinos practiquen con nosotros y se sientan a gusto. Ya puedo decir que a través de todas estas semanas lo que encontré aquí es mucha emoción en los peregrinos, sí, al poder tocar las campanas, algo que no esperaban y algo que es muy espiritual realmente. Vale, allá vamos.
17: Vamos.

0: llegado el momento, Luis, Iván y Carlos, de que suenen las campanas de esta catedral. Yo te sujeto el micrófono y los auriculares porque Luis, Iván y Carlos tienen que subirse a donde están las tres campanas que van a sonar en directo aquí en la radio.
1: Carlos, dos vueltas y vas tú.

0: Escuchando el sonido de las campanas desde el interior del campanario de la Catedral de Alcalá, desde el interior del campanario de la Catedral de Mondoñedo. Agradezco muchísimo a Valentín, a Pili, a nuestros amigos peregrinos y a Rubén Dorado de Onda Cero Lugo, que nos han acompañado desde la Catedral de Mondoñedo. Gracias a todos. Rubén, reparte abrazos por ahí, de nuestra parte.
1: Un abrazo a ti también, Carlos.
0: Y aquí en Alcalá de Henares, gracias, Luis, por habernos explicado tantas cosas y por haber hecho sonar las campanas para los oyentes de este programa.
2: Un verdadero placer. Y que sea la primera de muchas para vosotros. Muchas gracias a vosotros.
0: ¿Quieres que hagamos más programas desde la catedral, desde de cualquier iglesia?
2: La catedral desde donde nos pille. O sea, festividades hay todos los días y en todos los sitios.
0: Gracias, Luis. Las noticias de las 11 de la mañana.
3: Son las 11, las 10 en Canarias.
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3: Buenos días. El Partido Popular considera un atropello al Congreso que el Gobierno vaya a aprobar de nuevo los decretos de vivienda para que sean votados en la Diputación Permanente. En más de uno, su portavoz Borja Sémper ha acusado a Sánchez de querer utilizar de forma torticera la Cámara Baja.
5: Esta legislatura comenzó con un atropello en el Congreso de los Diputados y cerrará con otro atropello, que es este, con el manoseo, con la utilización torticera de los procedimientos para saltarse la voluntad mayoritaria del Congreso de los Diputados. Que esto es lo que va a suceder. Y Sánchez lo que quiere es que nosotros hagamos aspavientos. Y quiere que esto se convierta en el centro de la conversación. Otra vez más el trampantojo. Una vez más la escenificación. ¿Es grave? Sí. Pero debemos de reaccionar con inteligencia y con habilidad, porque de lo que se trata es de pensar en el futuro.
3: En Ceuta, la policía ha desarticulado un piso patera con 12 migrantes, entre ellos una mujer embarazada que vivía en hacinados y en condiciones de insalubridad, y ha detenido también al conductor de un vehículo tras localizar a un migrante oculto bajo los asientos traseros cuando intentaba acceder al ferry con destino a Algeciras. La Comisión Europea plantea centralizar las compras conjuntas de energía ante la escalada de precios provocada por la guerra en Oriente Próximo. Lo ha anunciado su presidenta, Ursula von der Leyen, después de que el gas haya subido un 140% desde finales de febrero y el diésel haya duplicado su precio. Bruselas, Jacobo de Regoyos.
6: La idea de von der Leyen es simple.
7: Aggregating demand and then task a market operator to do the joint procurement for all of us.
6: Se trata de sumar las demandas de energía de todos los Estados miembros para luego hacer una compra conjunta a mejor precio. Es lo que se hizo en el 2002 con la crisis energética tras la invasión de Ucrania, pero ahora se quiere llevar a un nivel más, pasando de una simple puesta en contacto entre compradores y vendedores a un sistema en el que la Unión Europea se encargue directamente de todo, pero eso sí, muy consciente de que mientras los 27 sigan importando combustibles fósiles, importarán también las crisis geoestratégicas que vienen asociadas.
3: Está siendo una nueva jornada de bloqueos y protestas estudiantiles en Francia. Muchos institutos están cerrados hoy y en una treintena de grandes ciudades se han convocado manifestaciones a las que se van sumando cada vez más colectivos. Una organización de agricultores ha llamado incluso a sacar los tractores a la calle. París, Álvaro del Río.

0: Los convocantes, cada vez más numerosos, quieren hacer de este martes de protestas un martes negro. Las primeras manifestaciones han echado ya a andar en ciudades como Marsella o Lyon. Muchas pancartas reclamando más medios y profesores, pero también denunciando la represión policial y primeras tensiones en Estrasburgo y en París, donde las fuerzas del orden tratan de dispersar una nutrida cadena humana frente a un instituto que interrumpe el tráfico en un eje principal de la capital. Los estudiantes universitarios secundan esta movilización, así como el personal de la enseñanza y otros sectores, como el de los agricultores, en un intento de amplificar las protestas para presionar al Ejecutivo.
1: Y en Turquía, un estudiante de 15 años ha herido con un arma blanca a 8 de sus compañeras de clase en un instituto de Estambul. 3 de ellas están en estado crítico. Son las 11:03, 10:03 en Canarias, tiempo para la información local y regional.
2: Hola, muy buenos días. Soy la mitad de... del país. En concreto, si nos fijamos en Canarias, pues las islas más afectadas son Gran Canaria, Tenerife y El Hierro, según la Agencia Estatal de Meteorología. Y Canarias va a elegir 15 diputados en las próximas elecciones generales del próximo 29 de noviembre, de los que 8 serán por la provincia de Las Palmas y 7 por la de Santa Cruz de Tenerife. Continúan las reacciones. Fernando Clavijo, el presidente canario, ha dicho que es normal que el presidente del gobierno, Pedro Sánchez, haya convocado esas elecciones generales tras más de un año de derrota tras derrota en el Congreso de los Diputados, dice, unidos a la ausencia de presupuestos. El vicepresidente del gobierno regional y presidente del Partido Popular en las islas, Manuel Domínguez, ha valorado esa convocatoria de elecciones porque el presidente del gobierno, Pedro Sánchez, había llevado al caos a España, dijo, y el país estaba condenado al fracaso. Por su parte, el secretario general de Nueva Canarias, Bloque Canarista, Luis Campos, abogaba por una sola papeleta de la izquierda canaria y confederal para las elecciones generales. Y el ministro de Política Territorial y Memoria Democrática, Ángel Víctor Torres, ha hecho un llamamiento a seguir avanzando en derechos para la mayoría social frente a la posibilidad de poner el futuro del país en manos de aquellos que traicionan al pueblo, ha dicho, y solo trabajan para quienes más tienen. Tenemos un dato económico de esta mañana también, el IPC industrial en Canarias, que ha disminuido un 2,4% intraanual el pasado mes de agosto, lo que supone 4 puntos menos que la media nacional. Se quedan ahora con más información y todo el entretenimiento aquí en su casa, en su radio, en Onda Cero. Muy buenos días.
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21: 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Son las 2 de la mañana. 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
0: Bueno, informo a la audiencia del programa, que está siempre pues muy interesada en saber dónde andamos, que ya hemos descendido los, había dicho antes, 1.200 escalones de la Torre de la Catedral, y ahora que los he contado bajando, son más, pero es que al bajar parecen menos. Bueno, seguimos en Alcalá de Henares, es verdad, estamos aquí disfrutando pues de una mañana muy cálida, con el cielo cubierto y con una temperatura pues muy agradable en Alcalá. Y, hombre, viniendo de la catedral en Alcalá de Henares, San Justo y San Pastor pues son santos sobradamente conocidos, los santos niños. Tú sabes, Jorge Abad, que en este programa somos muy del santoral.
3: Seguimos siendo muy del santoral.
0: Sí, porque
3: es una Rafa buena Martínez. Costumbre que ha heredado Rafa La Torre. A las 7 de la mañana yo estoy muy pendiente de qué santos se celebra cada día.
0: Verdad que a veces se le cuelan santos que yo creo que no son.
3: Ya, o sea, pero eso mismo decías, eso mismo te acusaban a ti de eso, de inventarte.
0: No, a mí me acusaban de inventarme los santos, que es peor.
3: Tú dices que los traspapela, digamos, que los cambia de fecha.
0: Que es que hay nombres que se repiten a lo largo del año, y entonces hay varios días que hay un santo con un nombre determinado, pero no significa que todas las personas con ese nombre celebren ese día su santo. No sé si me sigues. O sea, es una cosa complicada.
3: Sí, es de segundo de santoral.
0: Es complicado. Sí, sí, pues puede haber una Santa Ana de no sé qué, pero no es el día en el que las Anas celebran su santo, sino que es una Ana a la que nadie echa cuentas, digamos.
3: Yo me he quedado con que hoy es San Pardulfo. Pardulfo.

0: Pardulfo, sí.
1: Pardulfo,
0: sí.
1: Además, ha dicho Rafa que hay menos de 20 en España porque no aparecen en el INE.
0: Sí, exactamente, que, sí. Se lo escuché yo también. Pardulfos. Veo que hemos tomado nota de lo mismo. Sí. ¿Y tú sabes quién es Sambito de Lucanía? ¿Qué es este?
1: Pues no tengo la menor idea de quién es Sambito.
0: Bueno, pues 15 de junio es el día que se celebra. Sí. Sambito de Lucanía fue martirizado en un caldero de aceite hirviendo, pero Sambito es mucho más que un pobre mártir, porque de hecho, como sabes, es el patrón de los bailarines.
1: Por lo del baile de Sambito, ¿qué decimos? ¿O por qué?
0: Exactamente, exactamente. Y es en esa historia la que ha rebuscado hoy Carlos Zuber, en una beta cultureta que empieza en la profunda Edad Media y llega hasta el flamenco, hasta John Coltrane y hasta Montserrat Caballé.
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3: Es un concierto del año 78 de Montserrat Caballé. Su estilo tiene sus limitaciones, pero su recital de anoche en el Carnegie Hall proporcionó un enorme placer, escribió el crítico musical del New York Times, John Rockwell. Y al final el público pide un bis. No tengo nada preparado, nada que no sea lo que ya he cantado. ¿Les parece bien? El Vito de Obrador. Puro canon musical español. Pero cuya historia tiene que ver con el baile y es muy, muy antigua. Se producen en la Edad Media varias de las llamadas epidemias de baile, arrebatos colectivos de danzamanía, en los que decenas de personas bailaban durante días enfermas o hasta caer enfermas o incluso muertas, como si fuera un cuadro de Bruegel el Viejo. Pasó varias veces en varios siglos y son episodios decentemente documentados, pero inevitablemente especulativos en cuanto a las causas. Epilepsia, o envenenamiento, o una enfermedad contagiosa, o el propio demonio, o peor, alguna mujer. Fuera lo que fuera, para combatir esta coreomanía, las autoridades de la época resolvieron llevar a los enfermos a la iglesia y colocarlos bajo una vocación concreta, la de San Vito de Lucania. Supuestamente funcionó, por lo menos en parte. Por eso empezamos a hablar del baile de San Vito. Y ahora saltamos a principios del siglo XIX, cuando esta locura musical de connotación pagana ha mutado en manifestación regional tipificada. La captura Francisco de Goya firmando una litografía llamada El Vito, una estampa de cante y de baile textualmente andaluza. Y también Gustave Doré dibuja un grabado titulado Gitana danzando el Vito sevillano. Y también hablan del Vito otros visitantes extranjeros, como el mosquetero Alexander Dumas o el ruso Glinka, que lo llama Canción de los Gitanos. Nótese, por tanto, este viaje antropológico y semiótico del Vito, de arrebato campesino endemoniado a andalucismo decimonónico y casi cíngaro, en la era de la Carmen, de Mérimée y Bizet. Y entonces llega el maestro Obiols. Y encierra el Vito en partitura y lo incluye en el llamado cancionero clásico español. Y el Vito queda así domesticado, como bolero y baile cordobés, no sevillano. Pero el Vito siempre sabe liberarse.
4: Con los cuatro batallones.
3: Y durante la Guerra Civil Española, el bando republicano lo convierte en un famoso himno a su quinto regimiento. Y hace cierta fortuna, incluso más allá de nuestras fronteras. Renombrado como Jaleo Jaleo y llegando al repertorio de bandas estadounidenses de izquierdas, como los famosos The Weavers. Pero el Vito, insisto, no quiere etiquetas y vuelve a liberarse. Con sus patrones musicales, fragua al saxofonista John Coltrane un disco en los años 60 llamado Olé, de inspiración confesada y evidente. Y así es como el Vito cierra su propio círculo, de la locura bailarina, profana y medieval, a la emancipación sincopada y negra del jazz.
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0: A las 11 y 25 minutos de la mañana de este martes, una hora antes en las Islas Canarias. Estamos aquí en Más de Uno, estamos en el segundo tramo de este programa. Y como es martes, pues vamos a ir descubriendo más cosas. Jorge, ahora mismo podríamos decir, sin temor a equivocarnos y de lo que llevamos de temporada, que hemos descubierto que hay un camino o un hilo, si usted prefiere, que une los forceps con el esparto.
1: Sí, es verdad. Es un camino que pequeño no es, ¿eh? Pero que es verdad que de salto el salto hemos ido llegando desde los forceps hasta el esparto, ¿sí? A la semana pasada.
0: Cinco semanas ahí, tirando del hilo, pues ¿qué tendrá que ver? Pues ahí lo va teniendo, no sé qué tendrá que ver. Y claro, de cada descubrimiento que hemos hecho, nos han ido saliendo derivadas que, seamos sinceros, no vimos venir.
1: No, son sorprendentes.
0: Yo no sabía nada de... O sea, no jamás pensé que el estudio balístico de la matanza de San Valentín tuviera alguna relación con la compañía Colgate, por ejemplo.
1: ¿No? Bueno, y con
0: no
1: un fabricante...
0: Colgate estuviera implicado, quiero decir, sino porque puso dinero el empresario de Colgate y Palmolive.
1: Sí, y con las alfombras, porque eran dos empresarios, acuérdate, el de Colgate y Palmolive sí, y un claro. empresario de alfombras.
0: Mira, vamos a hacer una cosa, que para eso está el locutor que está contratado solo para esto cada semana. Vamos a repasar o a recordar en medio minuto dónde empezamos con el forceps y cómo hemos llegado hasta el papel.
27: En anteriores capítulos,
2: Descubrimos que el inventor de los forceps había estado en la misma prisión que el primer gran fabricante de cepillos dentales y que el ratoncito Pérez se llevó muchos dientes gracias a que el padre Coloma le descubrió la historia a Alfonso XIII cuando era un niño por encargo de su madre, la reina María Cristina, que después inauguró el gran hotel de San Sebastián que lleva su nombre y donde se alojan las estrellas que acuden a su festival de cine desde que la actriz Gloria Swanson se hospedó allí por primera vez muchos años después de crear la oficina de patentes donde un científico austríaco descubrió una forma revolucionaria de fabricar botones de plástico y que no todos fueran del nácar de los mejillones, que son moluscos que funcionan a la manera de una depuradora de aguas residuales como la primera que se instaló en España, que fue en Reus, la ciudad del vermú, una bebida muy del gusto de Roosevelt, el presidente que derogó la ley seca en Estados Unidos, 4 años después de que un grupo mafioso de Chicago provocara la matanza de San Valentín, cuya investigación y peritaje balístico sufragó, entre otros, Walter Olson, el gran empresario de las alfombras, que normalmente son de hilo de lana, pero que además pueden tejerse con esparto, una fibra vegetal muy aprovechable porque con ella también podemos fabricar papel.
0: No llega, el locutor no llega a Navidades, te lo digo yo.
1: O sea, que poco a poco va consiguiendo aumentar su capacidad pulmonar, pero es verdad que es complicado.
0: Tiene que aprender a hacer un punto de vez en cuando, un punto. Y bueno, entonces nos quedamos la semana pasada en el papel.
1: Bueno,
0: y
1: tú dijiste papel higiénico, que querías que el primer paso de esta semana fuese el papel higiénico. Que...
3: Pero tampoco hay que tomárselo todo al pie de la letra.
1: Sí. ¿No? Además, acuérdate que, como bien demostró la pandemia hace 6 años, el papel higiénico es uno de los productos más valorados. ¿Te acordarás esos packs de papel higiénico que eran carros y carros y carros que se salían agotaron. Del supermercado? Claro, porque era lo primero que se agotaba. De hecho, creo recordar que en algún supermercado llegaron a poner como una especie de tope a la compra, que no podías llevarte todo lo que quisieras.
0: Pues porque había gente que quería especular.
1: Está bien traído eso de especular.
0: No. Está bien. Chistes malos a esta hora, de verdad que no. Que además, que cuando hay escasez, pues siempre hay alguien que intenta aprovecharse, ¿no? Y lo que sí evidenció, hablando en serio, aquella situación, es que el afán de proveerse de rollos y rollos y rollos de papel higiénico, lo que sí demuestra es que es un artículo de primera necesidad.
1: Sí,
0: o sea, que
1: duda.
0: Es de lo más necesario, valga la redundancia, que tenemos en casa. O sea, entrar en pánico. Esto igual no sabes tú. Entrar en pánico por la falta de papel higiénico no era la primera vez que sucedía.
1: No, ha pasado. De hecho, pasa todos los días, en todas las oficinas, en todos los bares, pasa que hay gente que entra en pánico por falta de papel higiénico.
0: Claro. Sí, pero yo me refiero al desabastecimiento de papel higiénico. Ah. O sea, mira, esta es una historia que ocurrió a finales del año 1973 y que empezó en este programa, no en el nuestro, sino en el año 73 estaba en antena el show de Johnny Carson, que era en la NBC y era pues el programa estrella del prime time de entonces. Johnny Carson pues es uno de los cómicos, de los primeros que puso en marcha un formato que llamáis los que sabéis de televisión el late night, ¿no? El late night.
1: Sí, que tiene los monólogos, tiene las entrevistas con invitados en el sofá, tiene la orquesta, todo esto, ¿no?
0: Eso, que el invitado siempre está un poquito más bajo que el
1: Sí, que tiene que la taza de café, todo esto.
0: Exactamente. Pues todo eso es Johnny Carson, incluido el monólogo de humor que iba al principio del programa. Y entonces ahí se hacían chistes sobre la actualidad. Y en ese momento, en diciembre del año 73, la noticia era la crisis del petróleo. Entonces en Estados Unidos ya se formaban entonces colas enormes para repostar. Y empezó a correr el rumor de que el desabastecimiento podía llegar también a otro tipo de productos, no solo al combustible. ¿Y qué ocurrió? Pues que los guionistas del show de Johnny Carson aprovecharon ese rumor e hicieron un chiste, bromearon con que se estaba acabando el papel higiénico.
4: Of all the shortages we have, there's a gasoline shortage. You know what else is disappearing from the supermarket shelves? Toilet paper. Ha, ha, ha, you can laugh now.
1: Reíros.
0: Están desapareciendo los estantes los packs de papel higiénico. Pues reíros, pero hay una grave escasez de papel higiénico en Estados Unidos.
1: ¿Y ante cuánta gente, o sea, qué audiencia tenía ese programa de televisión? Porque yo no sé.
0: Sí, pues tendría con este programa 20 millones de espectadores o por ahí, ¿no?
1: Y, entonces, ¿y se lo creyeron?
0: Claro, el problema fue que el chiste se malinterpretó o no se interpretó como un chiste y entonces muchísima gente en todo el país empezó a acaparar papel higiénico y la situación se agravó tanto que la empresa Scott Paper Company, la de Scottex,
1: las hermanas Scott,
0: pues tuvo que racionar el papel higiénico.
1: Yo no es por tirar a lo nacional, que también, pero está bien Scottex y de hecho sigue existiendo. Pero aquí en España tenemos un producto, hablando de papel higiénico, que yo creo que te acordarás tú porque es de tu época, que era la marca del elefante. Qué digo por de tu época, porque yo, o sea, yo he tenido referencia.
0: Mi época es esta. Mi época son
1: de
0: todas.
1: De tu época, de tu infancia, me refiero.
0: Están sonando las campanas de las 11:30 de la mañana, por cierto, para los oyentes. Bueno, pues hay una confusión bastante, ahora que has mencionado tú esta marca.
1: Marca del elefante.
0: La marca del elefante, de papel higiénico. Hay una confusión, yo creo que es una confusión, pero ahora me lo va a aclarar alguien que se lo sabe mejor. No en la textura del papel, que efectivamente el papel era, digamos...
1: Era rugoso, era...
0: Dificilillo, digamos.
1: Era lija. Puede ser.
0: Sí, nah, en comparación con el que hay ahora, pues era bastante áspero aquel papel, sino en la marca, en lo del elefante. Porque en realidad, si yo no estoy mal informado, no era la marca. El elefante era un dibujo que llevaba el papel, pero que en realidad no se llamaba así. Pero bueno, voy a saludar a Manuel Domínguez, que es el director general de Aspapel, que es la Asociación Española de Fabricantes de Pasta, Papel y Cartón, que él seguro que sí se lo sabe. Manuel, buenos días.
6: Buenos días, Carlos. No te equivocas, ¿eh?
0: No me equivoco.
6: El papel de elefante tenía una calidad un poco y una textura un poco especial para los estándares a los que estamos acostumbrados hoy.
0: Bueno, pero para las de ahora, que entonces igual cuando salió el papel de elefante era suavísimo, ¿no? Comparación con lo anterior.
6: Fue todo un hito. Déjame señalar que era por un lado bastante rugoso, sí. Decíais por ahí como un tema de textura un poco lija, y
0: sí,
6: la otra
0: otro,
6: era satinada.
0: Sí,
6: todo
0: sí.
6: Lo contrario, elegir la cara con la que utilizar era todo un reto en cada ocasión, ¿no?
0: Claro, porque
1: susto o muerte.
0: Uno te dejaba destrozado y el otro no limpiaba. Esto es lo que
1: el
0: pasa.
1: Otro era como las servilletas de los bares, esas que te encuentras de vez en cuando, que no limpian, que extienden.
6: Exactamente esa textura, ¿eh? Para un uso que ya conocéis todos.
0: Sí, sí, sí. Oye, y entonces el elefante no era la marca, el papel higiénico no se llamaba el elefante.
6: No, había un elefante rojo en el celofán amarillo que cubría el rollo de papel, pero en ningún lado decía marca elefante. Fue la población, la gente, la que empezó a llamar la del elefante, el del elefante. En el celofán que lo envolvía se lo ponía dos... Bueno, el elefante rojo ponía patentado, porque era un producto patentado, ya que era el primer rollo de papel higiénico que llegaba a nuestro país, y ponía 400 hojas, pero no estaba perforado, ¿eh? Las 400 hojas te las tenías que hacer tú.
0: Ah, vale.
1: Un poco a tu gusto, ¿no? A tu necesidad.
0: Vale, o sea, era un cálculo así aproximado a ojo de cómo te iba a cundir el rollo de papel higiénico. Porque cuando empieza a perforarse, esto que ahora nos parece de pura lógica, que es que el papel se pueda cortar sin mucha dificultad. ¿Esto cuándo empezó? ¿El papel perforado? ¿En qué momento empieza a popularizarse, digamos? ¿Y qué tiene de complicado para fabricarlo?
6: Bueno, pues requiere mucha precisión, una precisión industrial que en aquellos momentos, en los años 50, en nuestro país era todo un reto. Sí que al final del 1800, por el 1891, ya en Estados Unidos existía el rollo de papel higiénico parecido al que tenemos hoy en día en nuestras casas. Papel higiénico que costó mucho hacer popular, porque anteriormente la gente... cuando iba al baño utilizaba una cuadrilla de papel de periódico y no entendía por qué tenía que utilizar un rollo y pagar por aquello. En España fue a principios de los años 60-70, justo al salir de también coincidiendo con la salida de la autarquía, cuando se empezó a popularizar también en nuestro país el papel higiénico como conocemos hoy, perforado y también más suave.
0: Porque el papel, claro, que es esto que... Esto que has comentado me parece muy interesante. Claro, la primera reacción, Jorge se ríe, pero es la reacción lógica. Si sí. Yo hasta ahora me estoy limpiando con un papel de periódico porque compro el periódico todos los días, ¿para qué voy a comprar además un rollo de papel higiénico? Luego ya se fue descubriendo que igual era más, no solo más higiénico, sí, sino más agradable, ¿no? Pero
6: absolutamente. De hecho, déjame además apuntar que la primera solución como papel higiénico que se origina en Estados Unidos en 1851 son cuadrillas de papel higiénico, y se comercializa como un elemento sanitario, no higiénico, y no triunfa. Digamos que no genera una necesidad dentro de la sociedad americana. Y es más adelante cuando ya se populariza, cuando se comercializa como un producto de higiene.
1: Sí, pero es que además ese papel tiene que tener unas características especiales que no tendría el papel de periódico, ¿no? No solo para limpiar, sino para que el váter pudiera llevárselo con el agua sin que eso causara atascos y causara problemas en las tuberías.
6: Así es, el papel higiénico tiene que ser, o pedimos que sea suave, también en gran medida absorbente, y hay una cosa muy importante, que con el golpe de cisterna tiene que disolverse, las fibras de celulosa tienen que soltarse para que no causen un problema en las tuberías. Y realmente, aunque parezca un elemento muy sencillo, tú ves un rollo de papel y estamos familiarizados con verlo, pero parece algo muy, muy común y muy ordinario, detrás de él hay una gran tecnología para fabricarlo.
0: ¿Cómo estamos de reservas de papel higiénico? O sea, esto que hemos comentado antes, que cuando llega una crisis lo primero que va todo el mundo a comprar es papel higiénico al supermercado. Claro, esto vosotros lo tenéis pensado, previsto y calculado. O sea, en algún lugar, igual que el Banco de España tiene las reservas de oro ahí en el subterráneo del edificio, en algún lugar de España habrá reservas de papel higiénico para poder atender una urgencia de toda la población.
7: ¿Reservas ¿no? estratégicas?
0: ¿O no?
6: Sí, oye, nunca faltó papel higiénico por parte de la fábrica, ¿eh? Teníamos siempre papel higiénico para surtir a los supermercados. Señalabais antes el problema que hubo de abastecimiento en la época de la pandemia, cuando nos quedamos en casa y fuimos todos como locos a comprar papel higiénico. Lo que sucede con el papel higiénico es que ocupa un gran volumen y un bajo peso. Y el problema era más de la cadena de distribución de los supermercados, que tenían que no tienen espacio para poder tener tanto papel higiénico como se requería en aquel momento. Nosotros en España somos capaces de fabricar más papel higiénico del que consumimos. Eso hace que tengamos, seamos autónomos en papel higiénico, ¿eh?
7: Eso es importante.
6: Eso también la importancia que reclamamos la industria de tener autonomía estratégica, ¿eh? Somos independientes de los conflictos globales para que haya papel higiénico todo el tiempo.
7: ¿Y con qué tipo de papel, quiero decir, con qué tipo de materia prima? ¿Se hace con papel reciclado? ¿Se hace con qué se hace el papel higiénico?
6: El papel higiénico se hace con fibra de celulosa, puede ser fibra de celulosa que proceda de que tenga una vida anterior o fibra de celulosa virgen. La industria papelera es capaz de fabricar más de 500 tipos de papel diferentes. Lo que varía es la mezcla de estas. Hay una fibra que es más larga, que es la que procede del pino, una que es más corta, que es la que sacamos del eucalipto, y hacemos una mezcla, una receta, una mezcla entre los dos tipos de fibras para que doten de esas propiedades que necesitamos del producto papelero final. En el caso que señalamos anteriormente, que sea suave, que sea absorbente, pero que sea flusable, que cuando le dé un golpe a la cisterna se deshaga. En el caso del papel higiénico también es importante señalar que para que quede suave, lo que necesitamos es una temperatura para secarlo elevada, en la mayoría de los casos alrededor de los 500 grados centígrados de temperatura, para que el papel quede esponjoso y sea agradable utilizarlo.
0: Bueno, Emmanuel, te agradezco mucho este rato de conversación. Vamos a dejarlo aquí porque estamos hablando del papel higiénico esponjoso, agradable de utilizarlo, y a todos los oyentes les están entrando unas enormes ganas de utilizarlo en este momento. Entonces, como no todo el mundo puede hacerlo, porque están trabajando lo que sea. Manuel, te agradezco mucho que hayas hablado con nosotros y que nos hayas contado tantas cosas interesantes sobre el papel higiénico. Un abrazo.
6: Muchas gracias, buen día.
0: El director general de Aspapel, que es la asociación de fabricantes de... Tú, Jorge, el elefante, claro, me vas a decir que no lo conociste, ¿no?
7: No, en absoluto.
0: Y sin embargo, estabas muy al tanto de su cara satinada y su cara más áspera, o sea que...
7: Sí, porque yo, en casa de mis abuelos, se guardaba alguno de recuerdo. O sea, yo tuve la fortuna de usar el papel higiénico ya incluso de varias capas, que eso es otra evolución del papel higiénico. El papel higiénico perfumado, y que yo no soy especialmente fan del perfumado, pero sí el papel higiénico, digamos, contundente. O sea, que una sola capa es peligroso. Es que casi prefiero el papel elefante que el de una sola capa.
0: Ya.
7: Entonces...
0: Bueno, vamos a dejar aquí el...
7: Sí, un poco.
0: El papel sí, pero el elefante no, porque ya que estamos hablando del elefante, vamos a saludar al director del Parque de la Naturaleza, del Parque de la Naturaleza de Cabárceno, en Cantabria, que es el parque que alberga la familia más numerosa de elefantes africanos fuera de África. Por tanto, es un experto no en el papel del elefante, sino en el elefante en sí mismo, en el elefante africano. Michel Valdés, buenos días.
8: Hola, ¿qué tal, Carlos? Buenos días.
0: Gracias por acompañarnos esta mañana. ¿Cuántos elefantes africanos tenemos ahora mismo en Cabárceno?
8: Pues en Cabárceno tenemos una manada de 17 elefantes, de los cuales 14 son hembras y 3 machos.
0: Sí. ¿Cómo le cuentas al oyente que nunca haya visto un elefante africano? ¿Cómo es? ¿Cuánto mide? ¿Cuánto pesa? ¿Qué hace en el día a día? ¿Qué costumbres tiene el elefante africano?
8: Uh-huh. Bueno, pues para que los oyentes hagan un poco composición del lugar, un elefante africano puede llegar a pesar hasta 6.000 kilos y tener una envergadura hasta 4 metros. La esperanza de vida, más o menos, que tiene un elefante africano en libertad son entre 50 y 60 años, y bajo cuidado humano, pues unos 80. Pueden llegar a cumplir esa edad, ¿no? Sí, sí, pueden ser bastante longevos bajo cuidado humano.
0: Sí. ¿Y los de Cabárceno, Michel, ¿qué edad tienen? ¿Qué edad media tienen?
8: Bueno, a ver, hemos tenido casos de los 60, 70, a 80 no hemos llegado, pero sí es verdad que ha habido casos de 80, ¿eh? O sea, no es algo raro, ¿eh? Es verdad que en libertad, pues por el fortuismo, por muchas cosas, pues no llegan a esa edad, ¿no? Y es cierto que en un parque como el nuestro, pues los cuidados veterinarios alargan la esperanza de vida.
0: Oye, ¿y en la manada quién manda? ¿O no? A lo mejor son democráticos y eligen entre ellos quién tiene que llevar el liderazgo.
7: Hacen asamblea.
0: ¿O se impone el más veterano, el más fuerte, o cómo funcionan?
8: Para nada. La verdad que lo que es la organización de la manada es algo totalmente fascinante porque es un sistema matriarcal, ¿no? En el cual mandan siempre madres experimentadas de bastante edad. Y sobre todo hay una gran importancia de las crías, ¿no? Y todas participan en la crianza de esos pequeños, ¿no? Pero no solo eso, sino que la matriarca, que tiene que ser una hembra experimentada, es la que organiza el cuidado de las crías, y no solo eso, sino que ayuda a los demás o guía a los demás para encontrar alimento.
7: Michel, has hablado del elefante africano. ¿Cuántas especies de elefante hay en el planeta?
8: Pues a ver, las que mayormente conocemos son el elefante asiático y el elefante africano, ¿no? Que tienen una diferencia bastante sustancial, sobre todo en el tamaño, ¿no? El elefante africano es el típico elefante que podemos haber visto en los circos, porque es un elefante mucho más dócil. Pero básicamente son las dos especies más, pues, dentro, digamos, son dos subespecies dentro de la familia de los elefantes.
0: El africano y el asiático. Y es que estoy pensando en Dumbo, perdonadme. ¿Este qué era, africano o asiático? O igual era una mezcla de los dos, porque no dejaba de ser un dibujo animado, claro.
8: Bueno, eso es, ¿no? No dejaba de ser un dibujo animado, y que poco se parece a la realidad, ¿no? Porque de verdad a Dumbo nos le vendían como un elefantito muy muy bueno, y los elefantes, pues hombre, son animales salvajes, ¿no? No debemos olvidarlo nunca.
7: Y son peligrosos, un elefante enfadado.
0: Hay que ir con cuidado, hay que ir con cuidado. Oye, ¿y es verdad que los elefantes son rencorosos? Bueno, tampoco quiero yo imputarles a los elefantes. Que tienen muy buena memoria, digamos. Que no olvidan lo que les ha sucedido y con quién.
8: Sí, de ahí viene el refrán, ¿no? El refrán de tienes una memoria de elefante, ¿no? Sí. El elefante guarda recuerdos de años atrás, ¿no? Una de las cosas que más nos llama la atención cuando las personas que estamos o que convivimos cerca de los elefantes es su inteligencia y su memoria, ¿no? Cómo guardan recuerdos de dónde estaba la comida, cómo guardan recuerdos de una pelea que ha podido tener con otro miembro de la manada. La verdad que son animales con una extremada memoria y una extremada inteligencia.
7: Y un elefante que se caza o se cría en cautividad, digamos, siendo pequeñito, ¿luego se puede devolver a estado salvaje? ¿Puede volver pues a África o Asia si ha sido criado en cautividad?
8: Bueno, a ver, la cautividad, nosotros hablamos siempre bajo cuidado humano, ¿no? Es un término que está ya acuñado en la mayoría de los zoos, porque los zoos ya tenemos una visión de centros de conservación, no el zoo antiguo de exhibición. Todo lo que hacemos, o todo nuestro futuro, nuestro objetivo prioritario, es poder el día de mañana, si sucediese algo en África, poder reintroducir nuestros animales, ¿no? Trabajar por ello. Es verdad que si ahora mismo, y siendo sinceros, cogiésemos nuestra manada y la reintrodujésemos en cualquier lugar de África, pues lo más normal es que fracasarían, ¿no? Porque están acostumbrados a unas horas a comer, tienen ciertas conductas que son más bien no naturales, ¿no? Pero es cierto que nosotros ya trabajamos, o estamos, nuestra visión es a futuro, en caso de tener que reintroducir, poder trabajar en esa.
0: Michel, gracias por haber hablado con nosotros esta mañana y por habernos contado cosas del elefante africano y en concreto de la manada de elefantes africanos que tenemos en Cabárceno, aquí en Cantabria. Michel, gracias, un fuerte abrazo.
8: Muchísimas gracias, Carlos, un saludo a los
0: oyentes. Gracias. Esto no te lo vas a creer, Jorge, pero acaba de venir un dibujo animado es que sabía que nos ha visto. Ha venido un dibujo animado a explicarme que Dumbo está inspirado en un elefante,
7: pues
0: un elefante, ¿verdad?
7: Sí.
0: Sí, en un elefante africano, me ha concretado, que no asiático, africano, que se llamaba Jumbo y que fue capturado en África y llevado al...
7: Ah, este es el que exhibían en Londres. Circo, en un zoo, sí, sí, es verdad.
0: Sí. Primero en el zoo, espera que me está haciendo gestos, es que no habla el... Primero en el zoo, eso estoy diciendo, primero en el zoo. Ah, y luego en el circo. Y luego salvaron al circo. Vale, ¿y qué quieres que hablemos de eso? Que se llama Jumbo, se llamaba Jumbo como el avión, me dice. El dibujo, es que quiere participar un poco en la,
7: o sea, que
0: en
7: Dumbo,
0: el desarrollo
7: Dumbo viene,
0: del programa.
7: Dumbo viene de Jumbo, sí. Del elefante Jumbo.
0: Jumbo vendrá de Jumbo, yo qué sé. Eso,
7: y Jumbo es, ¿verdad? El avión también, pero porque se parece a un elefante, el avión Jumbo.
0: Y yo qué sé, pues que busquen a un comandante de...
7: Alguien que haya pilotado un Jumbo o alguien que haya montado un elefante. ¿Qué quieres?
0: No, alguien que sepa de Jumbo es el avión. Alguien que haya llevado un Jumbo, ya está.
7: Vale.
0: Habrá algún español que haya pilotado un Jumbo, digo yo. Tengo que hacer una pausa. En 13 minutos son las 12 de la mañana, una hora menos en Canarias. Seguimos en Más de Uno.
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4: Ah, esto es el sonido de un jumbo, supongo. Es que aquí está todo el mundo atento a lo que vamos contando, sí. Me confirman, sí, es el sonido de un Boeing 747 aterrizando. O sea, el Boeing 747 es el jumbo.
15: Claro. Lo que no sé es por qué le llaman jumbo, pero...
4: Ah, tenemos al teléfono a un experto. Hay gente que sabe de todo en España, es maravilloso. Rafael de Toca es un veterano comandante de Iberia, bueno, veterano, tampoco tiene... Y jefe de flota de largo radio, lleva 30 años de carrera en la compañía y supongo que él sí se lo sabe todo sobre el Boeing 747 y la pregunta que se hace Jorge, que es por qué se le llama o se le llamó Jumbo a este avión. Rafael, buenos días.
16: Hola, muy buenos días, Carlos, ¿cómo estáis?
4: Pues aquí aprendiendo cosas, Rafael, cada mañana. El Jumbo, o sea, en realidad es un Boeing 747. ¿Por qué, primero, todo el mundo le llama Jumbo o solo los pasajeros o los viajeros? ¿Vosotros le llamáis Jumbo o no?
16: Sí, nosotros también le llamamos Jumbo. La verdad es que es un nombre que no se le puso por Boeing. Boeing no fue el equipo que decidió que se llamara Jumbo, pero como muy bien habéis dicho antes con la conversación con respecto a los elefantes, lo que significa es una dimensión enorme. Y ante eso, pues bueno, todo el público y todos los viajeros pues empezaron a denominarlo Jumbo Jet, y se quedó en eso. Fijaros que incluso Boeing, cuando hace un nuevo avión, como fue el caso del 787 moderno, pues lo llama Dreamliner, pero no porque ellos lo decidieran, sino porque el público es el que al final decide que eso sea así.
15: Qué cosa tan democrática. Pues viene...
16: Sí. De hecho, hizo hasta una encuesta para saberlo.
4: Ah, qué bueno. Pero entonces la novedad que supuso el Boeing 747 en comparación con los modelos anteriores es de tamaño y de capacidad, de sí. Cuánta gente cabe, aparte de la cuestión técnica, los motores y no sé qué, fundamentalmente es lo grande que era, ¿no?
16: Claro, pasamos de aviones de pasillo único, con una dimensión mucho más reducida, con dos motores, a de repente tener un avión con cuatro motores, 70 metros de largo, 60 de envergadura, es decir, de ancho, y capaz de transportar a más de 400 pasajeros, con lo cual efectivamente se convierte en algo enorme, sí.
4: Sí. Y tú, la primera vez que te tocó pilotar un Jumbo, Rafa, ¿sentiste, digamos, el peso nunca mejor, sobre tus espaldas?
16: Espectacular, imagínate, ¿no? Pasar de volar, en mi caso era un 727, a volar un 747 era pasar de una dimensión y un peso de unas 70 toneladas a de repente volar un avión de 400. Es algo como si te subes en un cochecito y de repente conduces un autobús, ¿no? Algunas dimensiones y una sensación espectacular, ¿no? De grandeza, de dimensión. Muy bonito fue empezar a volarlo. Encontrarte al ver que tú subes a ese avión de dos pisos con más de 9 metros de altitud en la cabina con respecto al suelo, que tú cuando accedes al avión te encuentras en que, aparte de subir por una escalera súper larga para llegar a ese primer piso, todavía tenías que subir una escalera de caracol para poder llegar a la cabina. Muy bonito, la verdad.
4: Oye, ¿cuántos Jumbos llegó a tener...? En Iberia bautizaban con nombres de escritores al Boeing 747, sí. ¿No? No sé si era a todos, pero...
16: Exacto. ¿No? Sí, todos tuvieron nombre de escritores. Nosotros, sí, a todos. Tuvimos 17 Jumbos, 10 inicialmente, además los tuvimos en todas las series. Tuvimos el 747-100, que fue el inicial, el primero que se fabricó ya en el año 70... Y nosotros ya lo recibimos en ese mismo año, los 747-100. Después tuvimos también versiones del 200 y finalmente acabamos con 7 aviones de la serie 300. Con lo cual, durante esos 36 años de servicio que lo tuvimos en Iberia, pues bueno, desarrolló pues todo tipo de rutas, claro, que es exactamente lo que hizo este avión.
4: Hay una cosa que yo siempre he querido preguntar a un piloto de avión, Rafael, y te va a tocar a ti.

0: Por ejemplo,
1: pues bueno, eso no tampoco da tanto miedo contarte.
0: No, lo que te
1: da miedo son la de los accidentes, ¿no? Eso sí que
2: claro.
1: Sí que te pones a pensar, uff, cómo pase, pero gracias a Dios hoy en día
2: es que
1: los aviones es el medio de transporte más seguro.
2: Es que una época, ¿te acuerdas?, en la que se puso de moda esto de que cada año salía una película que siempre era un poco lo mismo, claro, siempre era... Bueno, solían acabar medio bien, porque siempre había un aterrizaje de emergencia, pero siempre pasaban cosas terribles, ¿no? Supongo que a los pilotos os gusta más la de Sully, el piloto este que aterrizó en el Hudson.
1: Esa, por supuesto, esa es la número uno.
2: Sí.
1: un aterrizaje increíble, ¿no? Y una situación en la que, a pesar de los problemas que tuvo ese vuelo, pues el final es absolutamente feliz. Esas son las que más nos gustan, desde luego.
2: Fíjate que luego le buscaron las cosquillas judiciales al piloto del avión por haber perdido el aparato, salvó a la gente, pero claro, el aparato acabó en el Hudson. Bueno, Rafael,
1: y ahí viene el factor humano, lo importante que es el factor humano en la aviación, ¿verdad?
2: Claro, las decisiones que hay que tomar en las situaciones de verdadera responsabilidad, que son las situaciones inesperadas, de emergencia, inusuales, o lo que sea. Rafael, un gusto escucharte. Gracias por haber hablado con nosotros.
1: Igualmente, gracias. Un abrazo para todo el equipo.
2: Gracias. Bueno, pues aquí hemos llegado, que tendrá que ver por esta semana. La semana que viene empezamos en...
0: Nos hemos quedado en el Boeing 747, en el Jumbo.
2: Sí, bueno, nos hemos quedado en el Jumbo o en Aterriza Como Puedas. Que tampoco es mal punto de partida para la semana que viene.
0: O en el río Hudson,
2: como quieras.
0: Aeropuerto
2: 76, que igual fue la primera, o 77. Pero luego salían estrellas del cine en esas películas, que todos los pasajeros eran actores consagrados, ¿no? Bueno, esto ya para la semana que viene, igual podemos empezar por aquí, ¿no?
0: Muy bien.
2: Pues hasta luego. Las noticias a las 12, ahora volvemos.
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2: Con las campanadas de las 12, de las 11 en las Islas Canarias, llega el avance de Noticias Mediodía. A partir de las 2 de la tarde, María Hernández y todo su equipo nos cuentan lo más destacado de la actualidad de esta mañana en la que estamos. Buenos días, María.
4: ¿Qué tal, Alsina? Buenos días. Pues con noticia de ultimísima hora que puede confirmar Onda Cero en este momento. El Constitucional acaba de dar el visto bueno a la sentencia que concede la amnistía total a los condenados por el procés, también a Puigdemont. Lo ha hecho por 7 votos a favor y 5 en contra, según confirman fuentes del tribunal a Onda Cero. Sede del Constitucional, Eva Llamazares. Buenas tardes, Eva.
5: Buenas tardes. El TC acaba de dispensar, la bendición definitiva a la amnistía del procés, amparando a la ex consellera Bassa en una sentencia que ha salido adelante como era previsible y según confirman Onda Cero fuentes del Tribunal de Garantías, por 7 votos a 5, con el pleno dividido en bloques. El Constitucional, pues, corrige al Supremo con dureza y le insta a cumplir de manera urgente esta resolución, algo que la minoría conservadora considera una agresión al Supremo contraria al derecho de la Unión. El ponente Conde Pumpido se abrió a dulce ciertos pasajes, aunque todas las fuentes apuntan a que han sido meros retoques. En cuanto se notifique la sentencia completa, es decir, no solo el fallo, sino la resolución y los votos particulares, Llarena, el juez Llarena del Supremo, levantará la orden de detención contra Carles Puigdemont.
4: Pues pendientes, por tanto, ahora de esa decisión del juez Llarena de levantar la orden de detención que pesa todavía sobre Puigdemont y que podría abrir la puerta, o que abrirá la puerta, a que el fugado Puigdemont se vuelva a España, vuelva de regreso a nuestro país. El BOE publica hoy el decreto de disolución de las Cortes y de convocatoria electoral, así que con las Cortes disueltas será la Diputación Permanente la que vote la convalidación de los decretos de vivienda que tiene previsto aprobar hoy el Consejo de Ministros y de los que informará el propio Sánchez en la rueda de prensa posterior. Temas que centran las comparecencias de los grupos en el Congreso hoy, mientras a la izquierda del PSOE sigue sin haber acuerdo para una candidatura conjunta. Congreso, Gabriela Olías.
6: Hoy Podemos se mantiene en su postura, la de unas primarias, a pesar de la insistencia de Sumar en llegar a un acuerdo. Yone Belarra cree que hace falta una candidatura fuerte de izquierdas frente a PP y Vox, solo posible, según ella, de esta forma.
7: Yo confío en que se comprenda por parte de todos los sectores que ese es el mejor camino y, por supuesto, nosotras estamos estamos hablando con todo el mundo y yo creo que la decisión está clara. Si salimos del bucle con primarias o pues seguimos en el bucle, que creo que no es lo que quiere la gente.
6: Belarra ve en los decretos de vivienda que se van a volver a presentar la primera pieza de campaña del PSOE. Coincide en eso Vox, que señala al Ejecutivo por no haberse preocupado en 8 años por la vivienda. Dichos decretos, dice su portavoz Pepa Millán, son una cacicada más

0: que demuestra que el gobierno se va como llegó, haciendo trampas.
1: Desde el Partido Popular, hoy Borja Sémper, su portavoz, acusaba al gobierno en Más de Uno de utilizar de forma torticera el Congreso por aprobar estos dos decretos. Ha marcado distancias además Sémper con la presidenta madrileña después de que Ayuso pusiera en duda este lunes el sistema de voto por correo. Hoy ha insistido la presidenta de la Comunidad de Madrid.
2: Yo le pido a la gente que no se confíe y que tenga en cuenta que tenemos al frente del gobierno al hombre más trilero, más tramposo que hemos tenido en democracia, que no respeta ni las urnas de cartón de su propio partido político, que llegó mintiendo, que lo único que ha hecho ha sido constantemente cambiar las reglas del juego, que ha intentado inflar los censos a través de regularizaciones, a través de todo tipo de cambalaches, porque sabe que está acabado.
1: En Francia cada vez son más colectivos los que se unen a las protestas de los alumnos de institutos. Hoy las manifestaciones son convocadas en una treintena de ciudades. La luz marca hoy en nuestro país su máximo precio anual. De media estará por encima de los 200 euros el megavatio hora y a las 9 de la noche llegará a los 280. Sube la energía y también los alimentos. Uno de cada cuatro españoles dedica ya el 30% de sus ingresos a la alimentación. Íñigo Ita.
3: Pero no están dispuestos a reducir su gasto, como afirma el barómetro Food 2026, que señala que solo el 23% de los españoles estaría dispuesto a reducir su gasto en comida. El informe evidencia que los hábitos saludables se están instaurando en los hogares y que cada vez se presta más atención a la alimentación. El 88% de los españoles afirma que buscan comer de forma equilibrada, 13 puntos más que lo registrado en el año 2023.
1: Y los deportes con Esther Rodríguez.
4: Carlos Alcaraz está jugando la final del torneo de Tokio ante el checo Lejeca. El murciano tiene la oportunidad de conquistar un título 177 días después y ya es el quinto español con más finales en la era Open. Por cierto, que el italiano Yannick Sinner, número uno del ranking, ha confirmado que no volverá a las pistas hasta 2027 debido a su lesión de rodilla. Con el descarte de Carlos Espí, España se enfrenta a Croacia en el cuarto partido de la Liga de Naciones. Los hombres de Luis de la Fuente pueden salir de Split clasificados ya para cuartos de final. Les basta un empate ante una selección croata que necesita ganar para restaurar su prestigio tras la goleada encajada frente a Inglaterra. De la Fuente.
5: Croacia para mí es un equipo fantástico, buenísimo, superjugadores. Y lo del otro día fue un accidente del fútbol. No refleja la verdadera, no es la diferencia futbolística entre Croacia e Inglaterra, para nada.
4: Se juega también en Inglaterra, República Checa en Londres. Francia goleaba a Bélgica 4-1, Italia ganaba 3-1 a Turquía. Como Mariona Caldente y también Catacol, causa baja por lesión con la selección femenina. Su puesto lo ocupará Eunate Astrálaga y el golfista John Rahm no disputará el Abierto de España.
1: Vamos ya con la pregunta que hoy les hacemos a los oyentes de Onda Cero.
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1: Pues te lo contamos todo luego a las 2, Alsina, Noticias Mediodía.
8: Estupendo, que tengáis una tarde de martes. Magnífica y hasta mañana, María.
1: Hasta mañana, chao.
8: Adiós.
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39: ¿Qué tal, J.F. León? ¿Cómo estás?
6: Pues fenomenal. Aquí siempre que vengo me encuentro como un niño chico en brazos. Que lo sepas.
39: ¿Cuántas versiones has traído de esta canción?
6: 18.000.
7: Este es Michael Jackson, ¿no? Billie Jean.
6: Sí, ese es Billie Jean. De...
39: 18.000, pues vete seleccionando porque nos quedan 3 minutos.
6: Es Billie Jean de Michael Jackson. Nah, no hace falta presentarlo. Thriller, el disco más vendido de la historia. Pero si te digo que... solo 3 o 4 años después, un grande de la música brasilera, Caetano Veloso, se lo llevó a su terreno. A ver.

0: Sé que le falta esa alegría que a Carlos le gusta para rematar el programa.
1: No, pero esta es bonita.
0: Muy bonita. Yogo bonito, es yogo bonito, pero brasilero. Que conste que empiezo bajo, pero luego voy a subir. Chris Cornell, cantante de Soundgarden. Un cantante grunge en su segundo álbum en solitario.
1: Se lo lleva al guitarreo y al garaje, ¿o cómo?
0: Algo más íntimo.

0: Claro, yo sé que estamos con el síndrome de
1: Johnny Cash. Tampoco, no. Tampoco es muy alegre, ¿eh?
0: Ven, vámonos a...
2: Esto sí.
0: Vámonos a Canadá. Esta gente se llama The Lost Fingers, son de Quebec, por tanto, afrancesados, y lo hacen en clave jazz manouche, que era lo que tocaba Django Reinhardt, ese guitarrista que tenía un par de dedos fastidiados por unas quemaduras, y aún así tocaba, vamos, era un guitarrista. Y nos venimos para rematar a España.
2: Bien.
0: Vamos a darle...

0: se llaman Patacks. El espectáculo es maravilloso, he ido a verlos. Un conglomerado de músicos con bailaora, con cajón flamenco. Es algo espectacular, si podéis. Yo ese disco no lo tengo, pero el de versiones de los Beatles, sí, creo. Es que no lo tenían a la venta, el de Michael Jackson, cuando fui a comprar. Digo, a verlos.
1: Ah, que hicieron el disco entero versionando
0: sí,
1: temas
0: sí, de Michael Jackson. Y otro a los Beatles, y otro. Pero en directo, impresionante. Patacks, distintas cantantes, distintos músicos. ¡Buah!
1: Bueno, ¿y de todas cuál te gusta a ti más?
0: Hombre, yo creo que a la original no se le puede poner ninguna pega. Una cosa es que sea rockero y otra que sea toto.
1: Jota, hasta la semana que viene. Jota, hasta la semana que viene, cuídate mucho.
0: Igualmente.
1: Que nos vamos, pero mañana a las 6 en punto, 5 en Canarias, empezará Más de Uno de nuevo con el ingeniero Montes y con Rafa Latorre y con el resto del equipo. Gracias por su confianza, feliz tarde y hasta mañana.
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1: Muy buenos días, 11 de la mañana, 20 minutitos y aquí estamos con todos ustedes en este maravilloso martes 6 de octubre de 2026. Con nuestra compañera Sumaya Braseras, que está ahí al mando de esta nave, de este navío, que queremos llegar a dónde, pues muy lejos, queremos llegar hasta las 2 de la tarde. ¿Por qué? Porque ahora empieza la programación local de Radio Lanzarote Onda Cero con nosotros. Después está Domingo Travieso con su polideportivo y la destiladera, todo lo que hay que destilar y toda la campaña. Ya no es pre-campaña, ya es campaña electoral. Ay, Dios, pero nosotros aquí hacemos un Kit Kat, ¿verdad, Sumaya? Un Kit Kat maravilloso para que ustedes se olviden un poquito de todas esas cosillas y disfrutemos a tope de estos días y de la música. Hoy, además, martes, que es San Bruno de Colonia, San Adalberón de Würzburg, San Sagar de la Odisea, Santa Fe de Hagen, San Artaldo de Arviers, Beato Francisco Unot, San Francisco Tram Van Trum, Beato Isidoro de San José de Lor, San Juan Seno, San Magno de Venecia, Beata María Rosa Durocher, Santa María Francisca de las Llagas de Nuestro Señor Jesucristo, San Pardulfo de Gueret, San Renato de Sorrente, San Román de Auxerre y San Iwuy. Vamos con los días mundiales. Primero, muy importante, hoy es el Día Mundial de la Parálisis Cerebral, ¿vale? Muy importante, el 6 de octubre se celebra esta jornada, una fecha dedicada a los pacientes con esta condición y a sus familias, con el objetivo de visibilizar y reivindicar sus necesidades y darles el apoyo que necesitan. Nosotros conocemos a esas madres y a esos padres héroes, así que desde aquí nuestro abrazo muy, pero que

fuerte para todos ellos. ¿Más días que tenemos? Pues es el Día Internacional de la Geodiversidad. También importantísimo, pues para destacar el papel ejercido por la geología en la sociedad actual, la UNESCO proclamó esta jornada. Y con la proclamación de esta efeméride se pretende promover la conservación del patrimonio geológico del planeta. Más temas que tenemos, pues es el Día Internacional de los Inquilinos, que están revolviéndose con unas condiciones de alquileres y de venta y de vivienda que es imposible para muchísimas familias, para muchos jóvenes, para esas personas que quieren emanciparse. Así que Día Internacional de los Inquilinos, Día Mundial del Hábitat, Día Mundial de la Arquitectura, que todo esto está pues plenamente también importante. La arquitectura que tiene que tener ese respeto hacia el hábitat. Y también, mira, si lo sabía, si lo sabía César Manrique, que era especialista en eso, Bueno, y nos vamos con la música, les cuento. Bueno. Hoy día 6 de octubre nació Roberto Alfonso Farrell, o Farrell, ¿en dónde? En Aruba. Es verdad que murió, fíjense qué pena, moría el 30 de diciembre de 2010, 1949, nacía este hombre, que era el hombre misterioso, ese hombre que solo hacía y que se movía. ¿Cómo se movía? Bobby Farrell, de Bonnie M, y nos acordamos de él con esta canción, Mac, Mac, Mac, Mac.

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5: Y a esta hora de la mañana, rozamos ya los 11 de la mañana y 30 minutos, nosotros vamos a hablar de una actividad fundamental. Especialmente es un deporte para nuestro cerebro, para los niños les viene muy bien, pero también para los mayores, para todos, como es el ajedrez. Está con nosotros Carmelo Pérez Tejudo. Carmelo, muy buenos días.
6: Buenos días.
5: Carmelo, ¿qué tal estás? ¿Cómo estás?
6: Pues bien, bien, tirando, como solemos decir, bien, bastante bien.
5: Bastante bien, bien, sin entrar en detalles, ¿no?
6: Efectivamente.
5: Bueno, cuéntame primero, ¿cómo está el ajedrez en Lanzarote? ¿Qué salud tiene el ajedrez actualmente en Lanzarote, que ha tenido tiempos muy buenos, después tiempos bastante difíciles? Ahora, ¿cómo lo ves?
6: Bueno, desde hace unos años, unos 4 o 5 años, quizás algo más, goza de bastante buena salud. Uh-huh. Es decir, hay 4 equipos, tenemos un importante número de federados, uh-huh. Se está sacando cantera, nuevos valores, pues en estos años por parte de todos los clubes. Hay 4 clubes, te he dicho antes. Y vamos, actualmente goza de una salud importante, y a nivel canario, es decir, los campeonatos canarios individuales, sí, tanto juveniles como sub 12, 14, 16, incluso los senior, pues hemos tenido pues triunfos importantes. Uh-huh. A nivel canario, claro.
5: A nivel canario. Sí que en Lanzarote hubo un momento incluso que se metió mucho en los colegios. No sé si ahora están por los colegios o ya más bien centrados en los clubes, en la democracia.
6: Las dos cosas. Hay clubes que van a los colegios, dan clases, imparten clases y captan aficionados entre los jóvenes, que es lo que más nos interesa.
5: Claro.
6: Y luego las clases por las tardes en los clubs también son importantes, y vamos, hay bastante aceptación por parte de jovencitos. Ya de cuenta que empiezan a jugar 7 o 8 años.
5: Claro.
6: Tenemos niños de 7 años hasta 16, 17, 18, y luego los mayores, los seniors, que siguen ahí enganchados ya de por vida,
5: ¿no? Sí, sí, efectivamente, porque además este deporte engancha para siempre, ¿no?
6: Sí, sí, sí, para siempre.
5: ¿Tú cuándo empezaste a jugar?
6: Pues muy joven, yo empecé a jugar muy joven, tendría 13 o 14 años cuando mi padre me enseñó a jugar, y bueno, luego los estudios, la universidad, tal, pues se abandonó, y una vez terminado, pues ya trabajando, pues volví con ganas, y, uh-huh, y la afición nunca se pierde, no, se mantiene, y bueno, y con esto de las nuevas tecnologías, pues se pueden ver los campeonatos mundiales, si hay un campeonato en Nueva York, pues lo puedes seguir por internet, uh-huh, la afición es brutal.
5: Uh-huh. Es verdad. Y bueno, y en Estados Unidos, además, en las plazas, eso me gusta mucho, ¿eh?
6: En las plazas.
5: No sé si la película Gambito de... ¿cómo era?
6: Bueno, sí, En busca de Bobby Fischer y Gambito de Dama, sí,
5: eso,
6: la serie.
5: Sí, sí, sí, también
6: se juega en Moscú, también se juegan las plazas, ¿eh?
5: Sí. Ah, sí. Ah, vale.
6: Sí, sí, sí, se juega en la calle. En la, ajá, calle, sí, se juega en la calle. Y en Nueva York también. Lo que pasa es que en Nueva York te pueden invitar a jugar y, sí, y juegas, pero normalmente se ha puesto un poco de dinero, ¿no? $5 Bueno,
5: eso es nada.
6: Sí, pero vamos, eso es poquita nada. Cosa, no da para nada. Sí. En Moscú también, y hay de cuenta que, por ejemplo, en lo que es Lituania o por ahí, pues, Hungría también, creo que son el segundo deporte nacional. El segundo deporte nacional. Pero atención, después del baloncesto. Del fútbol. El fútbol es el tercero.
5: Entonces son muy listos, ¿eh?
6: Sí, muy aficionados.
5: Qué bueno, qué bueno. Bueno, nosotros y tú estás haciendo ahí, aportando todo lo posible para tener cada vez más aficiones. Porque yo se lo digo muchísimo a los padres y las madres, ¿no? Que es un deporte que viene muy bien para la cabeza. Es verdad que no es físico, bueno, pero para la cabeza,
6: bueno,
5: tal como están
6: físico,
5: las cosas.
6: Acabas agotado.
5: Agotado de tanto pensar, ¿no?
6: Acabas agotado. El cerebro es físico también. Bueno, realmente es el sistema nervioso el que actúa, ¿no?
5: Sí.
6: El sistema nervioso.
5: Sí, sí.
6: Hay poco ejercicio físico, prácticamente ninguno, pero lo que es el sistema nervioso es un trabajo tremendo. Tú sabes que el sistema nervioso funciona a base de azúcar, glucosa, concretamente. Bueno, pues los índices de glucosa bajan, que da gusto. De hecho, los jugadores normalmente toman glucosa en medio de las partidas.
5: Pues eso no lo sabía.
6: Para reponer fuerza, sí. Es brutal y muy cansado. Te doy cuenta que es un esfuerzo continuo durante 5 horas.
5: Sí, entonces.
6: Pues claro, eso que quieras o no, pues es bastante cansado.
5: Yo se lo recomiendo siempre a todos los padres, madres, a todos los chiquillos, porque así se escapan un poco de los móviles, que viene muy bien.
6: De los móviles y de otras cosas, sí. Y además es un deporte que está recomendado por la UNESCO, ¿no? Por sus virtudes pedagógicas, es decir, desarrolla una cantidad de capacidades que luego vas a utilizar en los estudios.
5: O sea que, y en la vida misma, siempre pensar en plan B, plan C, y lo que a uno le pueden hacer por cualquier lado.
6: Exactamente, sí.
5: Efectivamente.
6: Bueno, ahora tenemos un torneo el 23-24.
5: ¿De octubre?
6: De octubre, 23, 24, 25, un torneo que es abierto, o sea que puede apuntarse cualquiera que esté federado, cuidado, cualquiera que esté federado. Lo de federado es relativamente nuevo porque por el tema del seguro, no sé qué pase algo, el seguro deportivo, que tienen que tenerlo. Pero bueno, entonces puede federarse, es muy sencillo. O sea que no hay ningún problema, y si hay problema, pues llaman a un club y enseguida lo federan.
5: Es fácil. ¿Cuántos clubes tenemos aquí?
6: Hace unos años teníamos 5, ahora uno se borró, por así decirlo, y ahora tenemos 4. Somos 4 clubes: el Tablero Bonapai, el Club Deportivo Sial, el Club Deportivo Tinajoy y el nuestro, el Guanchete.
5: Y el Guanchero. Y eso es fácil, pues se busca y se hace federado
6: y ya está,
5: ¿no?
6: Sí, no hay ningún problema.
5: Vale, 23 y 24,
6: referente al torneo. Es un abierto a nivel canario. Es decir, van a venir jugadores de todas las islas.
5: Qué bueno.
6: Jugadores muy duros, muy fuertes, sí. Y bueno, es un campeonato valedero para el campeonato de Canarias activo. Las partidas duran 10 minutos, 15 minutos a lo más, y se juega entre sábado y domingo. El sábado creo que son 5 partidas y el domingo por la mañana 4. Son en total 9 partidas. Y ahí se acaba, se entregan premios y ya está. Y el día anterior...
5: ¿Dónde se celebra, Carmelo?
6: En la Democracia, Sociedad de Democracia.
5: Vale.
6: Lo organizamos nosotros, el Guanches. Y bueno, y anteriormente, el día 23, que creo que es viernes, va a haber un torneo de Blitz, de partidas rápidas o súper rápidas.
5: Blitz
6: es un término en inglés que significa esto: relámpago.
5: Partidas relámpago,
6: ¿no? En realidad. Y bueno, las partidas duran 3 minutos por jugador, con 2 de incremento, o sea que las partidas van a durar poco.
5: Poquísimo.
6: Es espectacular, porque los movimientos son súper rápidos.
5: Sí.
6: Y el espectador, si no está muy ducho en temas aerocíticos, se va a perder. Pero claro.
5: Pero tiene que ser un espectáculo verlo, eso.
6: Espectacular. Y ahí pueden jugar, pues también es abierto, pueden jugar desde 7, 8 años hasta 90.
5: Qué bueno, qué divertido.
6: Y digo 90 por decir algo.
5: Sí, sí. Sí, que por cierto, bueno, dice bien porque acaba de una señora, una vasca con 84 años, acaba de cruzar la bocaina, ¿eh?
6: Sí,
5: aquí,
6: sí.
5: Bueno, así, así, eso, impresionante.
6: Eso es meritorio, ¿eh?
5: Muy meritorio.
6: Muy meritorio.
5: Por sí, eso, sí. Y es una cosa muy buena también para el cerebro jugar al ajedrez.
6: Sí, bueno, te mantiene activo, es decir, el cuerpo va envejeciendo, va perdiendo facultades, pero el cerebro, el ajedrez te lo mantiene el cerebro hasta altas edades, edad avanzada.
5: Pues nada, que la gente se anime. Federarse es fácil, y a disfrutar y a ver y a ganar también. A ver si metemos algún conejero o conejera por ahí.
6: Sí, seguro que sí, seguro que sí.
5: Bueno, pues Carmelo, muchísimas gracias. Buen día.
6: Ah, gracias a ti, mi niña.
5: Hasta luego, adiós, hasta luego. Bueno, pues otro caballero que está cumpliendo años hoy es Fito Cabrales, que nacía el 6 de octubre de 1966, por tanto 60 años que cumple este músico, cantante, compositor, guitarrista por la...

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Bueno, pues así con media fiesta, ¿verdad, Sumaya? Yo les digo adiós, será como siempre hasta mañana, pero ya saben todo lo que les queda por aquí, que les queda mucho. Lo primero, con Domingo Travieso y nuestro polideportivo. Adiós.

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1: La una, mediodía en Canarias.
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1: Buenas tardes. El juez del Supremo, Pablo Llarena, ha levantado la orden nacional de detención contra el expresidente catalán Carles Puigdemont. Lo hace después de que el Pleno del Constitucional avalara por 7 votos a favor y 5 en contra amnistiar la malversación a todos los dirigentes del procés. Puigdemont tiene, por tanto, vía libre para volver a España. Eva Llamazares.
2: Carles Puigdemont puede cruzar la frontera sin riesgo de ser detenido como en los últimos 9 años. El juez Llarena ha levantado, sí, la orden de detención nacional sin esperar siquiera a conocer el contenido de la sentencia en la que el TC echa por tierra la tesis del Supremo que impedía aplicar la amnistía al delito de malversación del procés. Una vez conocido que el Constitucional corrige al Supremo por 7 votos a 5, el instructor ha dejado sin efecto de manera inmediata la orden de detención contra los hasta ahora procesados fugados Puigdemont, Comín y Puig. Ya no pueden ser considerados prófugos y aunque Llarena esperará conocer la sentencia completa para elevar el archivo de la causa a la sala, el simple conocimiento de que esa sentencia ha sido votada y aprobada por mayoría del Pleno del TC es una circunstancia sobrevenida, dice, que le obliga a revisar de inmediato esta medida cautelar.
1: A la 1:30 y anunciada rueda de prensa de Junts, por la tarde comparecerá Puigdemont desde Waterloo. En Moncloa, quien comparece es el presidente del Gobierno, tras el Consejo de Ministros que ha vuelto a aprobar los decretos de vivienda rechazados la semana pasada por el Pleno del Congreso y que con las cámaras disueltas votará ahora la Diputación Permanente con una aritmética más favorable para Sánchez, que está defendiendo la importancia de estas medidas. Moncloa, Juan de Dios Colmenero.
3: De nuevo el gobierno aprueba los decretos, esta vez 4 días después de la última votación y en precampaña electoral, y con una lluvia de millones, una línea de crédito para la adquisición de la primera vivienda, 280 millones para la vivienda industrializada, otros 400 millones para proveedores de vivienda social, cifras de las que no hablaba el gobierno la pasada semana. Ahora Sánchez asegura que no dejan tirada a la gente.
4: Este gobierno ni tira la toalla, ni deja tirada a la gente. Ni tiramos la toalla, ni dejamos tirada a la gente. No vamos a permitir que haya ningún desahucio más como el que sufrió Mari Carmen.
3: No vamos a permitir ningún desahucio más, continúa Sánchez en esta rueda de prensa tras el Consejo de Ministros respondiendo a las preguntas de los informadores.
4: Las leyes de amnistía son un instrumento útil y que estaba acorde con la normativa europea. Por tanto, creo que lo importante es ese mensaje. El mensaje de la convivencia entre catalanes, el mensaje de que con ello también estamos defendiendo y fortaleciendo la cohesión de España.
1: La reacción en directo del presidente Sánchez a esa decisión del Constitucional de amnistiar totalmente a los líderes del procés. Más novedades de los tribunales. El Partido Popular ha solicitado a la Audiencia Nacional la imputación formal del Partido Socialista por 5 delitos en la causa que investiga su presunta financiación ilegal. José Ramón Arias.
5: En su escrito, los populares consideran que existen sólidos indicios de que el Partido Socialista sufragó gastos de la presunta organización criminal formada por el que fuera su secretario de organización, Santos Cerdán, la conocida como Fontanera Ley de 10, el exdirigente Gaspar Zarrías y el empresario Pérez Dolcet, organización conocida

0: como las cloacas del PSOE. Por ello, solicita al juez Pedraz la imputación del Partido Socialista por los delitos de cohecho, malversación, tráfico de influencias, blanqueo y financiación ilegal.
1: El juez Calama ha rechazado la petición del expresidente Zapatero para que un perito propio asista a la segunda pericial sobre las joyas. El magistrado de la Audiencia Nacional mantiene el encargo a la firma Llanes e insta al expresidente a encargar otro examen de parte si es que así lo desea. Y en Canarias, la delegación del Gobierno y la Guardia Civil han hecho balance de la ruta atlántica cuando se cumplen 20 años de la crisis de los cayucos. La llegada de inmigrantes se ha reducido un 65% en 2025 y ha aumentado la interceptación de embarcaciones, pero los desplazamientos cada vez son más peligrosos. Canarias, Fernando Castellano.
2: La llegada de personas migrantes por vía marítima continúa siendo uno de los principales desafíos para las islas. El delegado del gobierno en Canarias, Anselmo Pestana, tiene como prioridad, dice, proteger vidas en una ruta migratoria marcada por el riesgo y las tragedias en el mar. La Guardia Civil, mientras, desempeña un papel fundamental tanto en la vigilancia como en la llegada, tanto en la atención a las personas que alcanzan las islas como en lo que es su asistencia sanitaria. Una labor que se mantiene desde hace dos décadas y que sigue afrontando uno de los principales desafíos para Canarias. La situación es preocupante y el futuro en cuanto a la llegada de migrantes durante este año se puede incrementar en los próximos meses.
1: Y la Academia Sueca ha otorgado el Premio Nobel de Física a Francis Hansen por su contribución decisiva al Observatorio de Neutrinos IceCube y al descubrimiento de neutrinos de alta energía de origen astrofísico. Íñigo Ita.
3: El físico lo gana tras descubrir la capacidad de utilizar los neutrinos en lugar de la luz para estudiar la astronomía. Estas partículas llegan a la Tierra a través del Polo Sur, atraviesan el hielo y son detectadas por el Observatorio IceCube. Los neutrinos funcionan como mensajeros, gracias a ellos se puede tener más información del espacio. Esta forma tiene una ventaja sobre hacerlo a través de la luz, y es que las nebulosas espaciales no los paran, por lo que esta información siempre llega a la Tierra, al contrario que la lumínica.
1: Es todo, más noticias en Onda Cero a partir de las 2, la 1 en Canarias, en Noticias Mediodía con María Hernández.
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0: Nuestras horas son minutos cuando esperamos saber, y siglos cuando sabemos lo que se puede aprender. Antonio Machado, 1875-1939.
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0: Saludos, muy buenas tardes, sean bienvenidos a una nueva jornada aquí en Polideportivo, en Radio Lanzarote. Muchísimas gracias, Sumaya Braseras en los controles técnicos de la nave. Gracias también a todos ustedes por acompañarnos en este ratito de radio. Hoy Polideportivo llega al programa 2935, programa de 6 de octubre del 2026. 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Un programa de martes, donde tenemos muchas cosas que contarles, y como siempre, todas ellas nos las trae en el sumario Isco Alacrán.

0: Bueno, vamos con noticias de fútbol. Y es que Palomeque, jugador del San Bartolomé, sufre fractura del peroné de la pierna derecha. El jugador se lesionó el pasado sábado y tendrá que pasar por quirófano en los próximos días. Y uno que no podrá jugar a otro que sí, y es que el San Bartolomé refuerza el juego ofensivo con la llegada de Joel Domínguez. El jugador que ya estaba en la agenda del club batatero y de otros clubes más de la isla de Lanzarote suple así la baja por lesión de Palomeque. Brillante actuación de Eduardo Curbelo y Samuel Tarife en el Top TTR Granadilla. Medalla de oro y plata para los dos jugadores del Aurea Badminton Club. Los regatistas del Real Club Náutico de Arrecife dominan la Copa de Canarias de Ilca 4. Unai de Ugarte, Adriana Bravo de Laguna y Faina Tavío se proclamaron campeones de sus respectivas categorías. En el día de ayer no había ningún partido para los equipos lanzaroteños. Cambia la cosa en el día de hoy, donde, por cierto, arranca la Liga de Fútbol Sala Veteranos, tanto la Liga 1 como la Liga 2. Luego hablaremos de esto con José García. Les adelanto, eso sí, que los partidos que hay para el día de hoy es el Cibe José Díaz, Sisu Tinajo, y los partidos de, en este caso, entre el Banquita Futsal y el Brisec Turrito Fútbol Sala y la Tiñosa Pánico. Pues todo eso en el día de hoy. Por cierto, que no lo dijimos antes, lo digo ahora. El programa se lo dedicamos a Nete Armas, que está hoy de cumpleaños. Y dicho todo esto, arrancamos la función hablando de Fútbol Sala.
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0: Y los martes, ni te cases ni te embarques, ya lo dijo antes Isco Alacrán. Pero también los martes tenemos fútbol sala. José García, buenas tardes.
1: Hola, buenas tardes, Domingo.
0: ¿Qué tal, cómo estás?
1: Bien, ¿y tú?
0: Bien, bien, bien. Bueno, cada vez vamos teniendo ya más cositas en el mundo del fútbol sala. Ya comenzó la Copa Preferente. Tenemos ya desde hace algunas semanas la División de Honor Juvenil. Arranca esta semana ya la tercera división. Y hoy mismo también el fútbol sala veterano. Bueno, pues esto parece que ya va cogiendo velocidad.
1: Sí, ya gracias a Dios que estábamos esperando las fechas con ganas. Empieza todo ya el sábado, ya estamos todos rodando ya.
0: Uh-huh. Bueno, cuéntanos un poquito, ¿cómo fue el partido de los juveniles?
1: El partido de los juveniles, pues bueno, al final fueron una cancha complicada y tuvieron sus opciones, perdieron 5-2. Pero bueno, es que el Cuevecita es un equipo que probablemente va a estar arriba. Entonces, por lo menos pudieron competir bien.
0: Sí, no, a ver, otra de las cosas, ¿no? Pero los dos partidos, sobre todo los dos partidos fuera de casa, porque el de casa obviamente jugaba contra un transatlántico y es difícil de valorarlo, pero los dos partidos fuera de casa, la verdad es que el Yaisur no ha demostrado ser un novato, ¿eh?
1: No, para nada. Yo creo que están pagando un poco, que es un equipo nuevo en la categoría, y todos los jugadores son prácticamente nuevos y es cuestión de darle tiempo. Al final son 30 jornadas y yo creo que con el paso del tiempo y sobre todo en casa es donde mejores resultados van a sacar.
0: Bueno, y arrancó también la Copa Preferente, una Copa Preferente que bueno va a ser la antesala a una liga donde por primera vez en la historia hay más equipos en la Liga Preferente de Lanzarote y Fuerteventura que en Gran Canaria.
1: Sí, precisamente hay 11, en Gran Canaria hay 10, de los cuales 2 son B, o sea que lo que hablamos de club ya serían 8 solo, y aquí hay un B que sería el Alares, o sea que es una grata noticia.
0: Uh-huh. Bueno, eso demuestra que poquito a poco parece que el fútbol sala va creciendo en la isla de Lanzarote y que, bueno, eso también va a alimentar un poco en un futuro la tercera división que arranca esta semana.
1: Sí, esta semana arranca fuerte, arranca con un derbi que bueno, que sabes que son partidos que al final hay corazón, hay ganas y hay más cosas que un partido normal. Y empezamos fuerte, la verdad que sí. Bueno, Gotiagua descansa, pero nosotros empezamos, o sea, con un derbi.
0: Eso te iba a decir, descansa el Gotiagua y está el derbi Trical Lanzarote, La Tiñosa, en el pabellón de Taiche, el sábado a las 4, ¿verdad?
1: 4:30.
0: Eso, perdona, 4:30, sábado a las 4:30. Sí. Bueno, cuéntanos un poquito, ya que te tenemos por aquí, cuéntanos un poquito sobre el Trical Lanzarote, qué tal equipo y cuál es el objetivo de esta temporada.
1: Bueno, esta temporada ya no tenemos el hándicap que teníamos la temporada pasada, que teníamos el bloqueo federativo de no poder disputar los playoffs. Nos clasificamos en el playoff, pero no pudimos disputar por el ascenso. Y hemos hecho una plantilla prácticamente con medio equipo nuevo. Y el objetivo siempre va a ser salvar categoría, porque al final es el que queremos es intentar ir al playoff y subir.
0: Uh-huh. Y partido, como decíamos, frente a La Tiñosa. Un equipo, el equipo de La Tiñosa, donde vuelve nuestro próximo, o en este caso nuestro invitado. Vuelve a casa, y no por Navidad. Aunque en este caso con una función un tanto distinta, porque el entrenador del equipo va a ser Julio, con el que, por cierto, por temas laborales, el hombre trabaja de noche y no podía atendernos, pues también tendrá que dormir, digo yo. Pues nos atiende Fabio Russo. Fabio, buenas tardes.
2: Buenas tardes, Domingo, ¿qué tal?
0: Muy bien, ¿y tú?
2: Sí, bien, gracias, todo bien, perfecto.
0: Bueno, oye, vuelves a casa, vuelves a La Tiñosa,
2: sí.
0: Pero en esta ocasión con una función nueva, ¿no?
2: Sí, un rol nuevo después de muchos años como entrenador. Entonces voy a probar esa experiencia como llamamos y como director técnico. donde prefiero relacionarme no tanto a nivel técnico o táctico con los jugadores, pero a nivel humano, a nivel de transmitir algo de importante en el deporte.
0: Uh-huh. Este año, ¿cuál es el objetivo de la Tiñosa?
2: El objetivo seguro de estar en la categoría, intentar mejorar, entonces lo que hemos hablado ayer en la última reunión, y tener una experiencia más para los jugadores, que se lo merecen, el entrenador también es una buenísima persona, y yo cuando me ha llamado Jack, que tenía un problema bastante, bastante gordo, entonces no he pensado rápido, he dicho sí, vale, perfecto, tengo que devolverle un favor de mucho tiempo cuando me fichó a mí como entrenador en el 2017, ¿te acuerdas?
0: Sí, que no hablabas español y que me decías perfecto. Que no hacías declaraciones porque no hablabas español, al final te saqué yo tus primeras declaraciones y casi hablas mejor español que yo.
2: Porque el otro estaba mal, que era inglés también.
0: Sí, es verdad. Madre mía.
2: Entonces, nada, lo he pensado rápido, así, tengo que devolverle este favor porque es un señor, un presi y también un club histórico de Lanzarote, ¿vale? Entonces, nada, esto lo probamos a ver cómo es la cosa e intentamos trabajar juntos.
0: Oye, José García, que está también aquí con nosotros, el entrenador del Trical Lanzarote, se echaba en falta ya a Fabio en el salsete del día a día, ¿verdad, José?
3: Sí, claro, yo me alegro mucho por él, porque al final siempre volver a casa es bonito, al fin, quieras que no, es eso, sentirte a gusto. Él fue muy muy feliz en La Tiñosa, hizo una grandísima temporada consiguiendo ascenso y un buen papel en la segunda B, y ahora con otro papel él va a hacer un trabajo diferente que espero que le guste y que le produzca satisfacción en la temporada, que cumpla los objetivos.
0: Oye, Fabio, ¿y

0: Y arranca con un derbi, precisamente contra el Trigal Lanzarote. Madre mía, casi nada.
1: Sí, lo hemos pasado ya muchas veces con la Tiñosa, derbi con Taiche, con Adasa. Fue un partido, me acuerdo, muy, muy intenso siempre. Y lo que espero yo siempre correcto, siempre en la manera más correcta, respetando. Yo muchas veces en los cursos de los entrenadores me gusta hablar de no hablar el otro como adversario, como oponente, como rival, pero con un otro equipo. El otro equipo, vamos a jugar con el otro equipo y vamos a hacer la cosa bien, en el máximo respeto de todos, de los árbitros, de la gente fuera. Y lo importante en el derbi, creo que tiene que pasar este señal.
0: Fabio, pues bienvenido de nuevo al Salsete, a lo que te gusta, a estar ahí metido en el fútbol sala. Y nada, ya hablaremos a lo largo de la temporada, ¿te parece?
1: Sí, sí, vale, perfecto. Un saludo al mister, gracias.
2: Bueno, buenas tardes, Fabio. Nos vemos, chao.
0: Un saludo, Fabio. Chao. Hasta luego. Un abrazo.
2: Sí.
0: Bueno, José, que esté Fabio en un banquillo siempre es garantía de que por lo menos hay alguien que sabe lo que se hace. Y no significa que Julio no lo sepa, sino que, a ver, Fabio tiene ya galones, tiene callos en esto, ¿eh?
2: Sí, Fabio, probablemente Lanzarote sea el entrenador con más experiencia. Ya venía de Italia con un bagaje. Pero cierto es, también te digo que Julio ha hecho algo inimaginable hace un par de años, que era conseguir que ese grupo, que no es un grupo, por así decirlo, que lo haya hecho a base de fichajes, sino a base de los jugadores que tenía, y que para mí iba a ser la sorpresa de la tercera división este año.
0: Bueno, a ver, vamos a ver precisamente cómo, pues hay que recordar que es el regreso de la Tiñosa después del ascenso a final de la temporada pasada. Es el regreso de la Tiñosa a esta categoría, un equipo que, al igual que el Trigal Lanzarote, ya llegó a estar en categorías superiores, y que, bueno, pues que les ha tocado la parte bonita y la parte fea del fútbol sala, y están intentando de nuevo reverdecer aquellos laureles. José, partidazo, sábado a las 4:30 de la tarde en el pabellón de Taiche. Antes juega el Juvenil División de Honor, ¿no?
2: Sí, juegan a las 12 con la Salle. Uh-huh. Creo que es un partido en el que, de los que hablamos, que puede competirlo, y por los resultados que ha tenido la Salle, porque claro, hasta que no pasen 8 o 10 jornadas, tú sabes que esto no se coloca, porque a veces te puede tocar en las tres primeras los equipos transatlánticos y no puntuar, pero yo creo que el partido contra la Salle puede ser un partido en el que el Jaisur pueda rascar algo.
0: Pues vamos a ver cómo se da ese partido del Jaisur, vamos a ver cómo se da también el partido de tercera. Nos quedaría hablar del Gotiagua, que podríamos hablar del Gotiagua la semana que viene, y de paso también la semana que viene podemos hablar también, José, si te parece, de los líos que hay con el tema de las licencias de entrenadores, que es lo que decía antes Fabio, que llega para hacerle un favor a Jack, y es que el tema de los entrenadores este año es un auténtico lío. Si te parece, lo hablamos la semana que viene. ¿Te parece?
2: Sí, claro que sí.
0: Pues José, cuídate. Un saludo, amigo.
2: Venga, un abrazo y hasta la próxima semana.
0: Hasta la próxima. No, espérate, que me estoy acordando. No, la próxima semana no. Porque la próxima semana, el martes, tenemos ya el programa adjudicado.
2: Ah, vale.
0: Hablamos la semana que viene seguro, pero el martes no. Ya veremos a ver cómo lo cuadramos. ¿Vale?
2: Tú ya me dices.
0: Perfecto. Pues nada, cuídate. Feliz semana. Igualmente, venga, un abrazo. Hasta luego. Chao. Las palabras de José García, nuestro hombre del fútbol sala, hablándonos de todo un poco y sobre todo de ese derbi de este próximo sábado entre el Trigal Lanzarote y la Tiñosa. Pausita para la publicidad y a la vuelta seguimos hablando de fútbol sala, pero femenino.
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0: Bueno, pues en esta parte del programa ya saben que toca hablar de fútbol femenino, pero en este caso vamos a hablar de fútbol sala femenino, porque el pasado fin de semana arrancó la autonómica, la Liga Autonómica Femenina, que por primera vez en la historia va a tener representación lanzaroteña, la primera vez que vamos a tener un equipo femenino de Lanzarote en competición oficial. El Club Deportivo Lomo debutaba, lo hacía en casa ante el Teldeportivo B. Hablamos, el Teldeportivo no es moco de pavo, es uno de los equipos más prestigiosos de las islas, jugando en categorías superiores, y obviamente se entiende que el filial pues será un equipo potente. Bueno, pues ete aquí, que me encanta eso de ete aquí, que llega el Club Deportivo Lomo el día de su debut y le gana al Teldeportivo B por 3-2. Raquel Gómez, buenas tardes.
1: Hola, buenas tardes.
0: Y felicidades.
1: Muchas gracias.
0: Felicidades por muchas cosas, sobre todo por conseguir que este proyecto salga adelante, que sé que no ha sido fácil porque ha costado captar jugadoras, formar en tiempo récord también jugadoras de fútbol sala, por llegar a debutar y por conseguir la victoria ante uno de los que creo que puede ser de los grandes de la categoría.
1: Pues muchas gracias, reitero. La verdad que sí, ha sido todo muy rápido. Primero porque nosotros pensábamos que la categoría iba a iniciar a finales de octubre y luego nos llamaron que no, que era a principios de octubre. Esto para mí es una aventura, me lo propusieron las mismas jugadoras, que por qué no jugábamos fútbol sala, y la verdad que está siendo espectacular. Un aprendizaje tanto para ellas como para mí, como para el cuerpo técnico completo.
0: Bueno, han estado preparándose para esta aventura. Yo no sé si te esperabas debutar con tan buen pie.
1: No, para nada. De hecho, es que hasta el reglamento ha sido a velocidad.
0: Sí, claro, porque tú vienes de fútbol, o sea que también has tenido que reciclarte en ese aspecto.
1: Sí, tengo que dar muchísimas gracias a Ginés, del Tinache, a Ginés padre, sí. Y Ginés hijo del Gotiagua, que ellos me han ayudado muchísimo, y gracias a esa familia pues ha nacido esta ilusión, y a su vez la ha fomentado las jugadoras, la han enriquecido, porque somos una familia de 14 miembros, y vamos, que las sensaciones son tan bonitas que vamos a acabar con algo bonito.
0: Oye, ¿cómo fue el partido del fin de semana frente al Teldeportivo B?
1: Pues si te digo la verdad, fue un partido súper bonito. Me llamó la impresión la grada estaba llena. Respeto entre ambos equipos, yo que vengo del fútbol, pues me chocó. Y disfrutamos, porque la verdad que esperábamos con muchísimo miedo al Teldeportivo, y de hecho fue luchado de ambas partes. Un partido de fútbol sala que no hubo ni una falta, que hasta el árbitro nos felicitó. ¿Sabes? Fue espectacular, fue para inolvidable el inicio.
0: Bueno, ahora esta semana les toca viajar a Gran Canaria, juegan frente al Cerruda, que perdía esta semana su partido ante el Barahunda por 5-1. Yo no sé si en estas categorías es fácil conseguir informes, no es fácil conseguir informes, vas ahí a pecho descubierto y que sea lo que Dios quiera.
1: No tengo informes, no conozco nada, por eso te digo, este año para nosotras es una aventura, queremos conocer la categoría, hacer un grupo, aprender el deporte, porque por mucho que tenga la palabra fútbol delante, no tiene nada que ver una cosa con la otra. Me estoy enamorando del fútbol sala, no pensé que me fuera a gustar tanto, y la verdad que fin de semana, no, simplemente trabajamos los fundamentos que tenemos que trabajar.
0: Son dos deportes que, como tú dices, aunque lleven el mismo nombre pero diferente apellido, son dos cosas totalmente diferentes. De las chicas que tienes, ¿alguna de ellas había practicado fútbol sala o son todas de fútbol?
1: Una, fútbol sala. La hija de Ginés.
0: Ah, bueno, o sea que ella es tu entrenadora, ¿no?
1: Ella es la capi.
0: Hombre, así, claro, así ya se van entendiendo cositas, claro, si tiene a la hija de... Esa niña sí que tiene fútbol sala por los cuatro costados.
1: Exacto. Si ve a el entrenador del Gran Canaria del Deportivo me dijo que, la verdad, que nos felicitaba. Se notaba que veníamos muchas del fútbol simplemente por el control, pero que los movimientos que hicimos defensivos, vamos, que nos felicita por el trabajo. Se trabajó mucho, la línea defensiva. Sabíamos a quién nos íbamos a enfrentar.
0: Yo estaba dándole vueltas el otro día a la última vez que hubo fútbol femenino aquí en Lanzarote. Yo recuerdo vagamente algún equipo de fútbol femenino, pero no que jugara competiciones autonómicas, sino así entre ellos.
1: Escolar.
0: Es que la verdad es que ni me acuerdo si estaban federados o no, fíjate. Pero sí recuerdo, por ejemplo, por lo que me pilla más cerca, ¿no? El Cofradía, porque soy de abajo de Playa Blanca y, por ejemplo, me acuerdo, pero te hablo de hace, no sé, 15 años, que tenían niñas que jugaban al fútbol. Pero a día de hoy es verdad que ya no es que haya un salto, como puede haber en el fútbol, ¿no? Que las niñas cuando pasan de infantil ya iban a senior, ahora no, porque está la Liga Future Fem. Pero es que en el mundo del fútbol sala, de escolares, ya desaparecen prácticamente.
1: Sí, es una pena. Bueno, es una pena por ahora. A lo mejor Raquel seguramente inventará algo. Yo siempre estoy inventando.
0: Sí, ¿no? Además, yo sé que, por ejemplo, en su tiempo, bueno, Jack también estuvo también trabajando con el tema. Pero es verdad que sin una competición de fútbol sala femenino es muy difícil, porque al final las niñas se terminan yendo al fútbol, que es lo que donde juegan.
1: Y más, por ejemplo, cuando yo me puse en contacto con la federación para sacar el equipo de fútbol sala en Lanzarote, me dijeron, es que vas a tener que jugar una categoría autonómica. Y digo, madre mía, claro. ¿Dónde me voy a meter?
0: Claro, porque aquí en Lanzarote no hay más nada.
1: Claro. Nosotros es que de hecho no tenemos equipo contra quien entrenar ni competir aquí.
0: Claro. Por cierto, ¿cómo ha sido la pretemporada?
1: Pues mira, la pretemporada ha sido bastante dura para ellas, las pobres, porque físicamente el fútbol sala demanda muchísimo. Y gracias, como te digo, al Gotiagua, que también nos echan una mano. Los chicos la última semana vinieron incluso a jugar, y eso se nota, cuando tienes al lado pues jugadores de terceras que te están también enseñando. Uh-huh. En que hemos tenido, la verdad, la suerte de personas que han apoyado el fútbol femenino y que querían que saliera el fútbol sala femenino. Uh-huh. Oye, y eso es agradecer.
0: Y claro, antes decías lo de hablo con la federación para sacar un equipo de fútbol femenino. ¿Sí? Y una vez tienes ya la información, ¿qué haces? ¿Te pones en contacto con el Club Deportivo Lomo, o antes fue lo del Club Deportivo Lomo? ¿Cómo fue ese camino?
1: Pues mira, hemos pasado tantas penurias con los campos de fútbol. Uh-huh. ¿Vale? El Lomo es un club donde tienen muchas categorías, entonces las horas no eran suficientes. Nosotros teníamos que entrenar en los campos en Arrecife, es penoso.
0: Sí.
1: Hemos tenido que movernos pues por todo Arrecife para entrenar la temporada pasada. Nosotros jugábamos la Liga Territorial, cargando material de un lado a otro. Pues entre eso y que las chicas me decían, Raquel, y si probamos fútbol sala, porque claro, ya no, las chicas no, el número de chicas ya no era suficiente, veníamos a entrenar 8, 9, ¿por qué? Por el tema de moverse, es súper complicado cuando te ponen ir a La Salina, ir a Alta Vista, ir a San Francisco Javier, eso es un infierno.
0: Sí.
1: Pues a todo eso, yo me senté, antes de llamar a la federación, yo me senté con el Club Deportivo Lomo. Uh-huh. Y les dije, oye, ¿y si proponemos sacar un equipo de fútbol sala? Y me dieron vía libre y llamé a la federación, y la verdad que bien. Mientras hubieran chicas, ellos nos daban autorización.
0: Que después esa es otra historia, porque habla del el tema de la saturación y lo mal que están los campos de fútbol de Arrecife, pero sí, claro, para conseguir entrenar también en Arrecife en un pabellón tampoco está la cosa.
1: La verdad que no me lo esperaba,
0: porque fácil tampoco es. Creo que incluso me parece que le dieron también unos horarios un poco complicados al principio, ¿no?
1: Sí, ahora solo en el pabellón donde competimos solo tenemos miércoles y jueves, una hora, de 7 a 8. Y luego se supone que nos iban a dar en la cancha de Altavista. Pero como no estaba inaugurada ni nada para el deporte, por lo que veo, porque para la fiesta de Tina Soria sí estuvieron, pues no hemos tenido la cancha, no.
0: O sea, tenemos estas 2 horas. O sea, ustedes entrenan, ahora mismo están entrenando 2 horas al día, digo, a la semana, perdona.
1: Sí, 2 horas a la semana y la playa de Reducto, que sirve para fortalecer piernas.
0: En fin, capital del deporte, decía, o algo así, en fin, pues creo. Sí. Vamos así.
1: Oye, otra de las cosas que ellos son testigos de que yo les envié un WhatsApp, porque tengo sus números de teléfono. Me parecía increíble que esta isla, el día 3 de septiembre, tuviera el debut de una categoría autonómica, fútbol sala femenino, y no hubiera nadie de las instituciones. Simplemente por estar allí, una presencia, no sé.
0: Pues sí.
1: Que ahora son las elecciones y darse golpitos en el pecho es muy fácil.
0: Sí, ay, si llegan a jugar en vez de la semana pasada, llegan a jugar esta semana en casa, vas a ver tú. Ahora que hay novedades, madre mía.
1: Exacto.
0: Aparece allí todo el mundo, en fin. En vez de 2 horas a la semana, tienes 32 horas a la semana para entrenar. Aparecen hasta las canchas, madre mía.
1: No, si encima ahora ven que hemos ganado, pues ya está, ya algo aparecerá seguro.
0: Raquel, felicidades por esa victoria del pasado fin de semana y nada, darle fuerte el partido esta semana contra el Cerruda.
1: Venga, muchísimas gracias.
0: Cuídate, un abrazo.
1: Un abrazo.
0: Hasta luego. En fin, las penurias de las que nunca se habla, porque es verdad que cogemos y decimos, mira, el Lomo debutó y ganó 3-2 ante el Deportivo B. Ahora te digo yo que entrenar 2 horas a la semana para conseguir ganarle a uno de los que de los clubes históricos del fútbol femenino, del fútbol sala femenino de Canarias, no es fácil. No es fácil hacer lo que están haciendo, no es fácil. Y además, aunque no lo haya dicho ahora Raquel, lo digo yo porque también me mandan un mensaje porque así es, que hay que recordar que ese horario que tienen para entrenar lo tienen porque el San José Obrero les cambió las horas, porque estamos hablando de niñas de 14 años en 14, 15 años. ¿Saben ustedes qué horario les dio el Ayuntamiento de Arrecife para que entrenaran? De 10 a 11 de la noche. Ese es el horario que, según el Ayuntamiento de Arrecife, era el mejor horario para que niñas de 14 años entrenaran al fútbol sala. 10 a 11 de la noche. Para volverse loco, de verdad. No hay cancha, no hay equipo de fútbol, no hay campos de fútbol. Y lo que hay son casi más zonas de guerra que equipos, que campos de fútbol. Y nos damos golpitos en el pecho de qué bien va la capital del deporte. Pausita para la publicidad. Y vamos a hablar de cosas más agradables. Porque lo que ha hecho esta mujer con la que vamos a hablar ahora es para quitarse el sombrero.
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0: Bueno, pues este tema que estaba sonando, tema de ASAP, un tema de los 90 que se llamaba, o se llama el tema, pero el tema no ha cambiado de nombre, se llama Nena, tú eres la bomba. Es que es para decírselo a nuestra próxima invitada, porque madre del amor hermoso, ayer, yo por ejemplo, yo si estoy aburrido, a lo mejor me pongo a ver la tele, me enciendo, yo qué sé, el ordenador, hasta me da por comer. Pero esta señora, Charo Tomasena, ayer no tenía nada mejor que hacer y dijo, me voy a hacer una travesía, me voy a nadar. Y se hizo Lanzarote, Isla de Lobos, en 5 horas 46 minutos 18 segundos. Y con 84 añitos que tiene la señora. Charo, buenas tardes.
1: Buenas tardes.
0: ¿Cómo estás?
1: No sé si me oyes, estoy en una cafetería.
0: Te oigo bien, te oigo muy bien.
1: Sí. Muy bien.
0: ¿Cómo estás?
1: Pues mira, en este momento muy contenta, muy feliz. Y bueno, pues todavía no me creo que la experiencia de ayer, que fue una experiencia fantástica.
0: Yo estaba aquí mirando cositas sobre tu historia. Y has hecho a nado el estrecho de Gibraltar, también lo hiciste a nado, triatlones. ¿Cómo es que te dio por este reto de Playa Blanca, Isla de Lobos?
1: Pues mira, cuando estaba preparando el estrecho de Gibraltar, que lo hice hace 3 años, con 77 años, pues yo tenía mucha ilusión por hacer aquello y bueno, pues dije en mi club, oye, quiero hacerlo, prepararme, y me empezaron a preparar. Y los entrenos, pues eran unos entrenos de tal categoría, digo yo, ¿pero qué es esto? Yo pensaba que las cosas no se hacían con tanto entrenamiento, porque nunca había entrenado una cosa tan grande. Y entonces empecé a entrenar con tanto que digo, esto yo no puedo, hasta yo no voy a poder con esto. Y entonces me dio un bajón, pues unos 5 meses o así antes de cruzar el estrecho, y dije, mira, me voy a Canarias, me voy a Corralejo, me voy a La Bocaina, a ver ese mar tan espléndido, tan impresionante, que me gusta tanto, voy a respirar hondo y voy a ver qué hago con mi vida, si sigo con el proyecto del estrecho o me quedo con mis nadadas, pues en las playas de Fuerteventura y de Lanzarote. Entonces vine, estuve 10 días y dije, si mi entrenadora está pensando que yo soy capaz de hacerlo, yo no me voy a arrugar. Me volví a San Sebastián y digo, voy a hacerla, sigue entrenándome, dame toda la caña que quieras, que voy a por el estrecho de Gibraltar. Y así, en el momento, cuando lo hice, el 18 de julio del año 77, del año 23, pues cuando terminé, después de dedicárselo a mis padres, lo siguiente fue, y ahora voy a por La Bocaina, donde me he inspirado para hacer esta nadada del estrecho de Gibraltar. Y allí mismo tomé la decisión de hacer esta travesía de La Bocaina.
0: Que más o menos es la misma distancia, más o menos, pero sí es verdad que son mares y corrientes muy distintas.
1: Totalmente distinto. Es que los entrenamientos también son distintos. Es que son 15 kilómetros, pero bueno, 15 kilómetros, bueno, el estrecho son 14 kilómetros, pero para tocar de punta a punta, la primera punta la tocas a los 15-100, y aquí la Bocaina en realidad es Lanzarote-Fuerteventura. Y me dice el patrón del barco, majísimo, el que me ha llevado y el que me ha hecho conseguir este reto. Aquí el de bitácora, no me acuerdo, Óscar, no me acuerdo el apellido. Bueno, me dice, mira, Charo, la Bocaina vamos a hacerla de la siguiente manera. Salimos de Papagayo, vamos a Lobos, y según cómo te encuentres en Lobos, seguimos hasta una playa de Corralejo, pero no playa donde se hace La Bocaina habitualmente.
0: En Playa Dorada.
1: En Playa Dorada, no. Iríamos pues a Waikiki, iríamos hacia hacia esa zona, precisamente para separarnos de toda la línea de circulación de ferries y de embarcaciones. O sea que lo tendríamos que hacer un poquito por separado. Bueno,
0: además más largo. Entonces, además, Charo, un poco más largo.
1: Sí, sí. Entonces, dice, el tema es que la bocaína, o sea, es Lanzarote, Fuerteventura. Bueno, tú tienes la satisfacción porque quería hacer, pues ya, hacerlo y ya hacer un récord, digo yo. Pocas personas habrá que lo haya, van a nacer con 80 años. Entonces, pues llamé a la Federación Española de Natación para que me mandasen un juez árbitro, pues para que se oficializase la nadada, pues para llevarlo, pues, por ejemplo, al Guinness, para esas cosas. Pues, digo, nadie de 80 años ha podido hacer eso, y efectivamente no lo ha hecho nadie. Bueno, y entonces digo, bueno, si el tema es Lanzarote, Fuerteventura, pues tienes dos opciones. Tocas tierra en Lobos, que es Fuerteventura, y pasas la bocaína, y segunda, y si te encuentras con fuerza, sigues hasta las Peñas del Corralejo. Y así hicimos, salimos, pum, de papagayo, y llegamos hasta, pues ahí, con nuestras corrientes, izquierda, derecha, izquierda, pum, llegamos a una punta de Lobos, que tengo por aquí el nombre, no sé, a ver si encuentro los nombres de las cosas que
0: yo es que la orografía de la Isla de Lobos, la verdad que no la conozco.
1: Ajá. Bueno, pues mira, es que me he estado ahora con la persona que me llevó, y entonces pues me llevó con el Aura Marina, el barco Aura Marina, me fue dirigiendo. Porque claro, esa zona, como todas la bocaina, tiene muchas corrientes, izquierda, derecha, ¿no? Entonces, pues hay que calcular que si la marea, que si el viento, que si, pues todas esas cosas que me las ha calculado Óscar Fernández de Pinedo, aquí lo tengo. Uh-huh. Es el de la Academia Náutica Pitácora de Arrecife. Ese es el que me preparó todo el planning y me dijo, tú seguir a mi barco y vamos a ver de sortear las corrientes que al principio nos van a llevar hacia África, hacia el este, luego habrá un momento de parón de corrientes, que fue una media hora, y luego ya te empezará a desplazar hacia el oeste, hacia la línea de ferries. Bueno, pues así fue, hasta que llegamos a unos 3 kilómetros hasta 3 kilómetros del islote de Lobos. Y entonces, pues las corrientes se pusieron, bueno, muy vivas. Tuve que bracear muchísimo. Estuve ratos que braceaba y no avanzaba nada porque la corriente te come, me comía. Y total, que llegué a la punta Palo de Lobos. A la punta Palo llegué en 5 horas, 34 minutos, 18 segundos. Eso es lo que dice mi reloj Garmin. Luego, lo que tú has dicho es, pues cada hora, cada 45 minutos, habituallaba, paraba un momento para tomar un poquito de líquido, un poquito de agua,
0: sí, claro.
1: un plátano de Canarias, para tomar alguna cosa de alimento, ¿sabes? Y de esa manera, pues ha dado el tiempo que tú has dicho, por los 5 horas y 40 minutos, los que has dicho.
0: Sí.
1: Y entonces cuando ya llegamos allá, y bueno, y la mar se había puesto muy muy tiesa, una ola muy fuerte, y como durante todo el trayecto no solamente no tuve compañía en ningún momento, no me ayudó la corriente, no, ni las mareas me ayudaron, sino todo el rato fue trabajoso, tuve que estar, o sea, no hubo ningún momento en que me acompañase, pues llegué muy cansada, y dije, yo ahora de aquí hasta Corralejo, pues no. Y además, que es que la corriente que previsiblemente iba a favorecer, pues no estaba favoreciendo, sino que había una situación del mar donde tenías que seguir trabajando, y encima con una ola esta cortita, tipo cuando cae la lluvia y te chapotea del agua y te la ensucia, te la ensucia y te era muy complicado seguir nadando, estaba bastante cansada, y como el objetivo estaba ya cumplido, que era nadar la Bocaina desde Lanzarote a Fuerteventura, pues dije, aquí se ha acabado la historia, y le dije a Juan Salvito, y ya puedes preparar todos los papeles para llevar al Guinness, que ya está conseguido. Y así fue.
0: Bueno, una historia muy interesante. Oye, Charo, que me quedan nada, dos minutitos, pero antes de despedirnos, ¿cuál es el próximo reto que tienes en la cabeza? Porque seguro que ya tienes algo en mente.
1: El próximo reto, bueno, tengo los retos de los dos próximos años, pero que no, ahora tengo que descansar, tengo que pasarme 20 días, 15 días descansando y no moverme del lado de mi marido, que lo tengo, necesita mucho de compañía porque está deficiente, muy deficiente de salud, y he tenido que dejarle solo mucho tiempo. Y ahora lo primero que me he propuesto es pasarme con él 20 días, pero sin moverme de su lado. Y luego sí, ya tengo ya los retos para el próximo año y para el siguiente. Uh-huh. Y bueno, el reto del próximo año, que también es potente, lo anunciaré el año que viene.
0: Bueno, pues estaremos muy atentos entonces. Charo, felicidades por ese récord conseguido. Y nada, cuando...
1: Oye, tenéis un mar maravilloso, ¿eh? Inspirador, fíjate que a mí me ha inspirado para cruzar el estrecho.
0: Y frío. Y frío.
1: Sí. Pero ¿sabes lo que pasa? Este mar, mira, en el estrecho había momentos, eran las corrientes más fuertes que aquí. Pero había momentos en que tenías que trabajar muchísimo las corrientes, sobre todo en las partes costeras, ¿no? A la salida desde Tarifa, 3 kilómetros, durísimos. Y la llegada a Marruecos, durísimo. Pero las corrientes, al ser vivas, hay momentos que si te saben cogerla, te acompañan, te ayudan. Jolín, aquí no ha habido un momento en que me haya ayudado ni una vez. Entonces ha sido un modo de trabajar distinto. Allí hice

Encanto de mujer. Charo Tomasena, récord Guinness también con el estrecho de la Bocaina. Ya lo fue con el estrecho de Gibraltar. Nos vamos. Y nos vamos con otro chaval, pero el de la peca. Soy un truán, soy un señor. Bueno, mientras no seáis con la cara, vamos bien. Mañana más deporte, sean felices, un saludo, muy buenas tardes.

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0: Muy buenas tardes, bienvenidos todos a una edición más de La Destiladera, aquí en Radio Lanzarote, en el 90.7 de tu FM. Sumaya se encuentra en la dirección de producción del programa, y ahora agradecemos su presencia al mando de la nave técnica. Esto es La Destiladera, llegamos hasta las 2 de la tarde, hora canaria, y por supuestísimo después nos vamos con Jaime Cantizano y el programa Por Fin. Antes, paramos un ratito a conocer la actualidad de la isla, una actualidad marcada por ese anuncio electoral del 29 de noviembre, 29N, 17º periodo electoral que desde 1977 se enfrenta a nuestro país para que decidamos cuál va a ser el futuro de esta casa. Oye, me alegro, de esta casa me refiero no de Radio Lanzarote, sino de tu casa, que es tu país. Andrea, buenas tardes.
1: Buenas tardes, Alberto.
0: Oye, me lleva una cierta alegría hoy porque he visto que Génova, o sea, el Partido Popular ha dicho que voten por tierra, mar y aire,

0: dejando como una loca trastornada, que es lo que es, cuando dice una frase así, Ayuso cuando decía, no, no, que no se atrevan a ir a votar a correo. O sea,
1: sí, de hecho no es solo Ayuso quien ha pues impulsado este tipo de comentarios con respecto a las votaciones en una democracia, sino también ha sido Vox, el partido el que ha puesto el rato...
0: Vox, lo raro sería lo contrario. Pero me refiero que por lo menos me alegro de que el Partido Popular se desmarque y diga, votan tierra. Es una forma de decir, no, eso es un disparate. Y de hecho ayer teníamos a un cartero de profesión, que es Abraham, que es asesor en el Ayuntamiento de Recife, y no sabía ni qué decir. O sea, yo no veo a Abraham robando sobres de electorales, ¿entiendes? O sea que, bueno, en fin, que me alegro por lo menos que el Partido Popular se desmarque de eso y que vayamos a una normalización y que cada uno vote al partido que le dé la gana con la seguridad que da un sistema como el nuestro, ¿no? En fin.
1: Pues aprovechamos que hablamos del voto por correo porque justo este martes ya se ha abierto la posibilidad de solicitar ese voto por correo para las elecciones generales del próximo 29 de noviembre. La solicitud puede realizarse hasta el día 19 de noviembre de forma telemática en la web de correos o presencialmente en cualquier oficina postal. Para solicitar el voto por correo hace falta una identificación, en este caso o bien un certificado digital a través de la web, DNI electrónico, o el DNI en los puestos de las oficinas de correo de la isla de Lanzarote. Tienen en la voz de Lanzarote desglosado pues todo lo que se requiere para esa solicitud, que suele ser sencilla, pero que al final tienes que estar identificado porque corresponde un voto, corresponde a una persona.
0: Y hay que llegar a tiempo. Yo recuerdo que en el 2000 yo no pude votar, o en el 2000 no, en el 96, eso, el 2000 ya sí. No, en el 96 no pude votar, pues ya estaba aquí. En el 96 no pude votar porque... me despisté con no sé qué movida y siendo estudiante universitario y me salté los plazos por unas horas y no pude votar, así que aquellos que quieran votar por correo que sepan que hay unos plazos, que después te quedas llorando en las esquinas, pero no votas, En fin, más cosas que tengamos.
1: El San Bartolomé Club de Fútbol ficha a un futbolista condenado por violencia de género. El club defiende que el jugador Joel Domínguez, condenado por agredir a su expareja cuando esta tenía 16 años y por incumplir la orden de alejamiento, tiene derecho a la reinserción. Recordar que existe el 016, teléfono de atención a las víctimas de violencia machista y a su familia.
0: Bueno, pues sí, señor. Más cosas que tengamos.
1: La fiscalía pide hasta 17 años de cárcel por apropiarse de 140 fincas en Lanzarote y otras dos islas del archipiélago. Los acusados presuntamente se pusieron de acuerdo para buscar fincas rústicas en tres islas y realizar cambios ilícitos en sus inscripciones de titularidad catastral.
0: Eso parece un catastro.
1: Efectivamente.
0: Aquí ha habido casos de, ya en el pasado, espero que no siga habiendo, donde personas que trabajaban en los catastros de repente aparecían multimega macromillonarias y que de repente se moría un viejito y le desaparecían las fincas. Bueno, todos lo sabemos aquí, golfos que se pusieron multimillonarios con la administración de la finca, vamos, en el catastro, sí señor. Más cosas que tengamos.
1: La pobreza en Lanzarote casi duplica la de principios de siglo.
0: Qué triste.
1: El mayor incremento de todo el archipiélago. La isla ha reducido sus niveles de vulnerabilidad tras la pandemia y todavía mantiene mejores indicadores que la media de Canarias, pero sigue lejos de los mínimos registrados a principios de este siglo.
0: Básicamente el gran turisteo loco en el que nos metieron, en plan, no se preocupen, que aquí nos va a ir todos bien, vamos a meter a las multinacionales, vamos a poner grandes hoteles, vamos a cargarnos el comercio local que les roba, vamos a hacer todo. El destrozo que le ha hecho a la economía vibrante y rica que tenía Lanzarote a principios del siglo XXI es tremendo. Nos hemos cargado el comercio local. Es que es muy fuerte, porque nos robaban. Se ve que Mercadona te regala, ¿no?, las cosas. Nos hemos, o las multinacionales, Telefónica, Orange, ¿sabes? Nos hemos cargado nuestro propio comercio. Nos hemos cepillado el medio ambiente a cambio de que empresas de multinacionales de otros lugares saquen la mayor parte del beneficio. Nos hemos cargado nuestro medio ambiente. Es que tú analizas lo que ha hecho Lanzarote consigo misma desde el 2001 en adelante. Y esto es como la película de... Bueno, no me voy a poner pedante. Se podría denominar Harakiri, suicidio colectivo. Harakiri colectivo, tremendo.
1: Por otra parte, la llegada de personas migrantes en Patera a Canarias cae un 44,5% en lo que va de año. En total, en el mes de septiembre llegaron a las islas 1.970 personas a través del Atlántico, la mayor parte a Lanzarote y la Isla del Hierro.
0: Más cosas que tengamos...
1: ¿Qué se sabe hasta ahora del cero energético del sábado en Lanzarote? Pues la Dirección General de Energía del Gobierno de Canarias exigió a dos empresas responsables de la red, pues estamos hablando en este caso de Endesa y de Red Eléctrica, toda la información al respecto sobre lo ocurrido tras el cero energético sufrido el pasado sábado. Por el momento no se conocen las causas, se conoce el origen, fue la subestación de Macher, pero luego rebotó en otras dos subestaciones y la incidencia llegó a afectar a 73.600 clientes, que son muchas más si contabilizamos en familia, porque hablamos de contratos de luz.
0: Cuando se refiere a clientes se refiere a una oficina, a una casa donde puedan vivir cinco, a un hotel entero, que donde pueden haber no sé cuántos, o sea, 73.000 clientes implica la isla.
1: Efectivamente, la isla.
0: Parece ser que hubo uno que no tuvo.
1: Solo Playa Blanca no tuvo problemas de luz porque está conectada con Fuerteventura.
0: Sí, sí, pero vamos, cero energético en una empresa, Endesa, a la que hay que felicitar porque no hay ninguna que contamine más que ella en Lanzarote. Es un escándalo la porquería que tiene, con una planta del siglo XVII que expulsa chapapote todos los días, que le ponen un tinte al humo negro para que no salga negro y salga marrón, y por eso tienen la sensación de que siempre hay una línea de calima entre Lanzarote y Fuerteventura. Por eso, por las mañanas le ponen el tinte, cuando se les olvida poner el tinte, ves lo que toca ahí. Y una empresa que después hay un cero energético y te lo explica como cuando explicaban que había siempre una obra que le rompió un cable, ¿no? Yo recuerdo eso. En fin, tremendo lo de Endesa en Lanzarote. Por cierto, de todas las compañías canarias, o sea, con sede en Canarias, Endesa está siempre en el top 3 de mayor facturación de Canarias. O sea, lo que saca Endesa de Canarias se tiende a infinito. En el top 3 de las empresas de mayor facturación está siempre Endesa. En fin.
1: Por otra parte, Comisiones Obreras y UGT convocan unas huelgas generales este otoño por la crisis de la vivienda y los salarios. Los sindicatos incorporan el conflicto de rentas en el marco de las grandes movilizaciones por la vivienda. Los salarios no alcanzan a pagar un hogar y a hacer frente a la inflación. Al mismo tiempo, comienza el juicio contra un teniente general de la Guardia Civil y el empresario Mon por cohecho. El teniente general y el empresario de Lanzarote son los únicos acusados que se sentarán en el banquillo por este caso, que comenzó en 2019 por presuntas irregularidades en la adjudicación de obras en 13 comandancias de la Guardia Civil.
0: Bueno, pues ya ven ustedes, un caso que empezó siendo el mediador, que todos sabíamos que lo del mediador era más folclore que otra cosa, pues es un tío bastante feo en calzoncillo, básicamente, pero que el caso gordo era este, evidentemente. Veremos cómo se resuelve.
1: Efectivamente, y por otra parte, Unidos por Lanzarote propone crear un bono veterinario para ayudar a las familias con los gastos de sus mascotas. La formación plantea tomar como referencia el modelo que el propio Cabildo utiliza con los bonos Consume en Lanzarote, que saldrán próximamente, adaptándolo al bienestar animal mediante un programa que combine esta aportación pública con la responsabilidad del propietario.
0: Bueno, pues es en otros lugares ya se produce, sí señor. Pues hasta aquí nos despedimos.
1: Hasta mañana.
0: Hasta mañana nos despedimos en La Destiladera.
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0: Bueno, pues estamos de vuelta de la publicidad para ir saludando a nuestros contertulios. Tony, buenas tardes.
1: Muy buenas tardes y saludo a todos los oyentes y evidentemente a los maravillosos compañeros de tertulia que tengo hoy.
0: Oye, arrancamos siempre preguntándole a todos, ¿cómo ves el desempeño electoral, Tony?
1: Pues yo creo que Pedro Sánchez consideraba que la única salida y el momento adecuado, y que valoraba de aquí a un año, porque podía llegar creo que hasta el 30 de septiembre, agosto-septiembre, era este...
0: Julio. Elecciones en julio, pero tiene razón él que su gobierno podría haber estado interinamente hasta septiembre.
1: Exacto, era el límite.
0: Las dos son ciertas, el límite era electoral en julio y el gobierno, por lo tanto, hasta septiembre.
1: Sí, perdón. Pues yo creo que él ha analizado en este fin de semana, pues ha hecho pues las encuestas, las muestras y todo lo que normalmente se trabaja a la hora de proponer una fecha concreta para las elecciones. Ha visto que hay un sentir y es claro en las calles con el tema de la propia vivienda, y ha aprovechado todas esas circunstancias para presentar y para poner una fecha que la verdad que yo creo que anterior a todo este jaleo que está ocurriendo con el tema de la vivienda, es sorpresiva y nadie daba por hecho, sino que esperaba que iba a aguantar muchos más meses en este gobierno.
0: Se hablaba de marzo, ¿no?
1: Se hablaba, por un lado, comentaban alguna gente cercana a él que de marzo, otros que iba a alargar la legislatura y que no iba a cometer el mismo error que cometió en aquel momento Zapatero. Pero bueno, es la fecha que hay y evidentemente, pues... Lo bueno es que Coalición Canaria estaba preparada, porque yo creo que estaba preparada desde hace mucho tiempo y ahora pues la campaña electoral, presentar nuestras propuestas, nuestros candidatos, que espero que en breve ya lo... Bueno, espero no, es que no queda más remedio que sea en breve.
0: El 30 de noviembre tiene que ser mucho antes.
1: Y la importancia...
0: ¿Quién suena al Senado y quién suena al Congreso? Bueno, al Congreso ustedes irán parece ser que quieren ir en coalición, ¿no? Nunca mejor dicho, en coalición en su partido, sino en coalición con otros partidos nacionalistas de Gran Canaria. ¿Puede ser? ¿Nos vemos en esa foto?
1: No, todos aquellos que crean que la importancia de que haya representación en el propio Parlamento del acento canario que queremos que se escuche y que reivindique y que solicite lo máximo. Porque yo creo que todos seguimos las noticias y vemos la importancia de tener un partido nacionalista, un partido que defienda los intereses y un partido que defienda los intereses de la comunidad autónoma canaria. El otro día escuchaba como hablaban de Cristina y comentaban la Canaria, exacto, es decir, siempre se considera que la persona, y hay 15, 8 por esta provincia y 7 por la otra provincia, pero a la que se escucha y a la que realmente defiende los intereses de Canarias siempre ha sido Cristina.
0: ¿Nombres aquí en Lanzarote? ¿Al Senado sabemos? No,
1: se están barajando muchos nombres, pero la verdad que yo, hasta que no sea la ejecutiva, no sería capaz de adelantar ningún nombre porque, pues eso, estamos a expensas de reunirnos, se nos ha pedido, evidentemente, que esto es un partido asambleario, un partido donde se confronta todas las opiniones y se va a hablar y se va a discutir, pero bueno, vamos a ver los nombres que salen y la mejor propuesta y que después también quiera presentarse,
0: ¿no? Me preguntan aquí por Pedro Sanginés. Pedro Sanginés fue nombrado a dedo, pero en el sentido necesario y legal. O sea, las autonomías nombran a tres senadores, ¿vale? Las autonomías no, cada autonomía nombrará un número. Canarias nombra a tres senadores, al margen de las elecciones. O sea, son senadores que van vinculados con el ámbito de lo autonómico. El que se presentó al Senado en Lanzarote, Manolo Fajardo Palarea, que fue el que ganó las elecciones. Así que Pedro Sanginés no ni revalida ni deja de revalidar ningún título. No pierde su cargo.
1: Es que quería comentarlo porque tuve una discusión esta mañana.
0: No, me lo estaba diciendo. No pierde su cargo hasta verano, que ese
1: el gobierno autónomo de Canarias. Si quiero dejarlo claro, porque esta mañana como que lo discutían y tal, no es que se tiene que poner. No. Con el nuevo Senado que haya a partir de noviembre, él sigue siendo senador. Como muy bien, la verdad que Alberto dice muy bien la explicación y la aclaración, hasta que el gobierno autónomo de Canarias pues varíe, cambie y nombre a dedo, como estaba comentando, a los senadores correspondientes.
0: Que son tres, uno que va por el PSOE, uno que va por coalición y otro por el PP, como se constituyen las mayorías.
1: Tres.
0: Sí, son tres.
1: Vale. Tú tienes más información.
0: Por cómo se constituyen las mayorías dentro de la mesa del Parlamento de Canarias, y dentro de esos tres, Coalición Canaria propuso en esta ocasión a Pedro Sanginés. Pero Pedro Sanginés ni revalida ni deja revalidar, porque ni se presentó, para entendernos, a esas elecciones. Dicho sea de paso, su mandato expira en la mesa de territorialidad, que es la mesa del Senado, cuando termina la comunidad autónoma su legislatura. O sea que será en mayo del año que viene y en
1: junio de 2027.
0: Lo que sea del 27, no tiene nada que ver en esta partida. Nausé, buenas tardes.
2: Buenas tardes, Alberto.
0: ¿Cómo ves la foto?
2: Hombre, la foto está bastante polarizada por el tema de la vivienda, pero a mí el adelanto electoral me parece comprensible, pero no voy a fingir que es desinteresado, porque obviamente también el gobierno pues ha escuchado el clamor de la sociedad, y obviamente al no poder sacar decreto hacia adelante, pues ha decidido convocar elecciones después que el Congreso tumbara los decretos de vivienda. Ahora, me imagino que es, pues, es que no sé, es que hay un poco... Decir ahora mismo lo que puede pasar o lo que pasará, yo creo que es tirarse al río directamente. Más vale esperar.
0: Víctor Sanginés, buenas tardes.
3: Buenas tardes, Alberto.
0: Los tuyos los empiezo a ver cada vez más animaditos. Como decía mi abuela, animositos. Estaban como muy tocados con el tema de lo de Ceuta.
1: Perdona, lo digo de cariño, porque me veo crecidito. Yo lo veo crecidito.
0: No, se está creciendo.
1: Están echando pecho ahora.
0: Sí. No. Dice, no sería la primera vez que tiran a Pedro Sánchez por la ventana y aparece por la puerta.
2: Eso
0: no. En un símil.
1: Sí, aclara eso, porque.
0: Sí. Bueno, es una forma de hablar, ¿no? Tiras un tío por la ventana.
2: Es una metáfora.
0: Sí, tiene un montón de vidas, Pedro Sánchez. Lo digo en el lado positivo. Víctor, los veo a ustedes que se creen que aquí hay partido que pueden remontar las encuestas y las pueden ganar.
3: Vamos a ver, desde luego que lo hay, porque fundamentalmente solo hay que recordar lo que pasó en el año 23, ¿no? Que prácticamente las encuestas por la noche cerraban con una mayoría prácticamente absoluta del bloque de la derecha y de la ultraderecha. Y vimos cómo esa misma noche pues empezaron los números a caer, y efectivamente daba por una mayoría progresista, y como finalmente...
0: Perdona, pero es que durante esa noche salían en Tele5, no me acuerdo cómo se llamaba aquel, el que me dio la demoscopia...
2: El tipo aquel...
0: Michavila, salía Michavila esa misma noche, a las 8 de la noche, cuando ya se veía que aquello no ayudaba, diciendo, bueno, es normal que en los primeros números... Esto está controlado, pero ya verán ustedes que de 170 no se va
2: a... De hecho, casi todas las encuestas fallaron. Yo creo que la encuesta que más acertó fue la de la del CIF.
3: Se estaban repartiendo los ministros y tal, y bueno, al final el Partido Socialista tiene claro que cuando sale a unos comicios, cuando se prepara la maquinaria, pues la maquinaria está a tope. Ayer tuve la oportunidad, además, de asistir a una asamblea en la agrupación local de Arrecife, y bueno, y escuchando a los compañeros, y sobre todo y fundamentalmente escuchando a la que fue número uno por la provincia de Las Palmas en los últimos comicios, que fue María Dolores Corujo, que por primera vez el Partido Socialista presentaba a alguien de una isla no capitalina como número uno, y que sacó un excelente resultado.
0: El Partido Socialista no, los partidos en general.
3: Exacto, sí, los partidos en general. Bueno, pues además tuvo un magnífico resultado, bueno, escuchando a la compañera, que además está en Madrid. Difiero mucho de lo que dice, por supuesto, Toni Cayero, con que la única voz canaria es la de la compañera de él, ¿no? Yo creo que los compañeros, por lo menos en el Partido Socialista, defienden los intereses canarios, además con uñas y dientes. Bueno, y a partir de ahí, pues cuando la maquinaria se pone a funcionar, tenemos claro que tenemos que salir a ganar las elecciones, y es el convencimiento generalizado. La gente está en la calle, la mayoría progresista, la izquierda de este país, está en la calle. Incluso, bueno, se están haciendo encuestas en los propios asentamientos que hay, de gente que está acampada y tal, y hay gente que está saliendo a la calle, porque el problema de la vivienda afecta fundamentalmente a todos los ciudadanos de este país, sean de derechas, de izquierdas.
2: Y que hay que dejar claro una cosa, perdona que te interrumpa, porque muchas, por lo que yo veo, por ejemplo, en el Partido Popular, en Vox quejándose de la gente que está acampada, a ver, que se acuerden que también hay gente de derecha que les afecta el problema de la vivienda. De hecho, era un 60%.
3: Sí, por eso lo decía. Entonces, bueno, la gente está enrabietada, la gente está en la calle, hay un clamor social, evidentemente, y bueno, yo creo que no le ha quedado otro tampoco al compañero, ¿no?, a Pedro Sánchez, en adelantar las elecciones ante, bueno, la imposibilidad de seguir.
2: Y que las propuestas que se escuchen, por ejemplo, de Feijóo y de Vox, por ejemplo, son poco más que catastrófica.
0: Dejamos terminar a Víctor y así cuando termina Víctor hacemos otra ronda, que todavía me falta Ángel Domínguez, que
3: fundamentalmente que ante la imposibilidad, porque bueno, al final la aritmética que hay en el Congreso, en las votaciones, hace muy complicado que se pueda seguir manteniendo este tipo de política que se está haciendo, y ante la imposibilidad de seguir manteniendo un escudo social potente e importante contra las familias y las personas que así lo necesitan, pues no queda otro remedio que adelantar, que hacer un adelanto electoral.
0: Don Ángel Domínguez, buenas tardes.
4: Bueno, estábamos viendo un Partido Socialista que era incapaz de aprobar nada, no podía aprobar los presupuestos, no podía aprobar cualquier cuestión que se presentara, y ha aprovechado esta oportunidad que se le ha presentado con el tema de la vivienda, que es un problema que ya existía anteriormente, no es nada nuevo, pero sí es cierto que, por ejemplo, el otro día escuchaba que el PP siempre en las elecciones suele tener un nivel parejo de votantes, en cambio el PSOE, en función del desencanto que tenga la gente, pues baja el número de votantes o sube, ¿no?
0: La movilización de la izquierda define las elecciones.
4: Claro, ahora esta situación pues indudablemente la van a aprovechar para movilizar
0: ese... ¿Tú crees que hay partido o, como dicen los de derecha, esto está todo vendido?
4: Pues no lo sé, porque...
0: Si es no lo sé, ¿qué partido?
4: Cosa tan polarizada, y en cuanto a, en este caso, Coalición Canaria, yo lamento a Tony decirle que sigo, a pesar de que yo he estado ahí bastante tiempo y me sigo considerando nacionalista, pero sí es cierto que no se está sabiendo llegar con el mensaje a la gente para que apoye, como pueden ser los catalanes con partidos nacionalistas, los vascos con sus partidos nacionalistas. Los canarios no enganchan, no sé por qué.
1: No, pero ¿consideras importante o no importante tener una fuerza nacionalista?
4: Será todo lo importante que tú quieras, sí, pero elecciones tras elecciones te sigues quedando con uno y la última raspándolo. En esta ya veremos. Y yo creo que...
0: Sí que es cierto que es significativo que un partido que tiene tanta representación municipal en Canarias, tanta representación cabildicia y tanta representación en el gobierno, bueno, que la presencia del gobierno de Canarias es de coalición, quitando 4 años del PSOE desde Jerónimo, que pudo ser 93, sí. 96, no lo sé.
3: Sí, 30 años.
4: Claro, porque ahora vemos una guerra. Una
0: y sin embargo hay 15 diputados y el pueblo de Canarias, porque no, aquí no vota un tío de Almería, y los nacidos en Canarias, aunque es verdad que hace mucho tiempo que no ganan las elecciones, no quedan como fuerza número uno al Parlamento Canario, pero no dejan de ser la segunda fuerza, yo creo que siempre, no desde siempre, o primera antes o segunda ahora, o sea,
3: les va
0: y
3: bien.
0: de 15 diputados, solo uno, ¿no? Lo que tú decías antes, ¿no, Tony? Perdona, lo pongo encima.
3: Sí, yo creo que les va bien, yo creo que un poco, Coalición Canaria lo sabe, eso siempre nos vendrán con la unidad del nacionalismo, ya están empezando a escuchar, en Gran Canaria estaban prácticamente desaparecidos y han hecho ese invento de última hora con este chico, con el alcalde de Galdar, que no me acuerdo, con Teo, con Primero Canarias y tal, que bueno, ya está la gente de Gran Canaria, ya está viendo, sí, un poco, con Teodoro Sosa, creo que se llama, bueno, ya se está empezando a ver los propios, con la gente de Gran Canaria que hablo, con compañeros de trabajo y con familiares, ya están viendo ya cuál es el tenderete que se quieren montar, ¿no? Que es un poco, pues, intentar que sean la voz de Coalición Canaria en Gran Canaria, y en Gran Canaria todo el mundo sabe lo que se opina de Coalición Canaria, ¿no? Que siempre ha tirado más para la provincia occidental, que ha sido un poco un cortijo cerrado de Tenerife,
2: de Tenerife y
3: en Gran Canaria, pues bueno, pues estos inventos de última hora, al final a veces nos pensamos que los ciudadanos son tontos y que bueno, y que la gente sabe perfectamente cuando los quieres utilizar, y la gente siempre tiene bien claro que el voto, cuando tiene que dirigir el voto, quiere que el voto sea efectivo y que sea un voto que sea útil. Por eso, pues, Coalición Canaria siempre tiene uno y gracias en el contexto nacional.
0: Hubo un tiempo que llegaron a tener cuatro.
1: Cuatro, en la época
0: de eso. Sí, desde Carlos Mauricio y Lorenzo Larte y todo esto. O sea, hubo una época cuando yo estaba en la península que pedían uno a no sé quién para ser grupo parlamentario. Y de eso se ha quedado en uno. Tony, ¿cómo lo valoran ustedes?
1: Pues lo valoro de que tiene que haber mayor sensibilidad. Es que ahora comentaba un poco, decía la palabra tenderete, ¿no? Lo que tenemos claro es que Coalición Canaria no está ni en el bloque de derecha ni en el bloque de izquierda. Eso tenlo siempre claro, Víctor. Y ahí, y estamos orgullosos, está en el bloque de Canarias y de proteger Canarias. Cuando me hablan de que uno y que hace, que deja hacer, el decreto Canarias de La Palma, está ahí. La financiación autonómica, la gratuidad de las guaguas. Es decir, nosotros con uno solo hemos conseguido muchas cosas, por lo menos que se nos oiga. Reivindicar y que salga. Evidentemente luego tenemos que tener, porque veo a Víctor, la mayoría suficiente para conseguirlo. Pero ahí está la defensa por parte de Coalición Canaria de muchas cosas que podemos sacar en el propio Parlamento. Imagínense que en vez de uno fueran tres o cuatro, como comentaba Alberto, ¿cómo llegamos hasta? Es que en la época de José María Aznar, creo que era, puede ser que era presidente José María Aznar, éramos cuatro y teníamos la importancia de demandar, de reclamar y de exigir muchísimas cosas para Canarias. Pero no solo vean el trabajo hecho por Cristina Valido, miren otras comunidades autónomas con otros partidos nacionalistas, la importancia de tener un grupo fuerte en el Congreso, en el con el apoyo de todos los canarios. Por eso la importancia de la unidad del nacionalismo canario y la importancia de aunar los votos con Primero Canarias o con todas aquellas personas que consideran y ponen por delante de todo Canarias antes de cualquier otro interés.
4: La unidad es muy importante, eso nadie te lo quita.
1: Pero me está dando la razón.
4: Yo creo que se está fallando, en mi opinión, a lo mejor yo estoy erróneo y no digo que tenga la razón, en trasladar, en que cale ese mensaje entre la población que vea a Coalición Canaria como algo más útil a la hora, porque ahora estamos en el...
0: Manda uno que dice, Coalición Canaria tenía cuatro diputados cuando el Madrid tenía solo siete Champions, me pone uno.
4: Casi blanco y negro.
1: Fue en el año 90.
3: Para proyectar.
0: No, es una ruindad porque es en el 93, 96 y en el 2000. En el 2000 ya tenía 8 Champions. 8, no, 9. 97, 99. Ya tenía 8. Es un antimadridista, ¿eh? Sí, ya lo veo, bueno, ya puso 7, no, 6. Claro, la primera fue en el 93, tenía 6 Champions. Después en el 96 tenía 6. Y en el 2000 tenía ya 8, por ahí.
4: Y la convocatoria esta, yo creo que a más de uno lo ha cogido con el pie cambiado. Porque a toda la zona, a toda la, digamos, gente del sector de la extrema izquierda, por decirlo de alguna manera, los ha cogido.
1: Ahí sí los ha cogido.
4: Sin organizarse, sin saber quién va a ser el candidato. Los partidos nacionalistas no tienen candidato ninguno.
1: Que no, ya en la provincia de Tenerife ya tenemos. Ido,
4: pero bueno, nacionalista, eso es evidente.
1: Y esta provincia, pero en breve, en pocos días.
4: ¿Y al Congreso quién?
1: Pues ya lo vamos a dar ya, es decir, que.
4: Eso te digo que.
2: También yo pienso que Coalición Canaria ha tenido también un fallo súper importante.
1: No sé.
2: Un fallo potente en el sentido de que, a ver, hay gente progresista dentro de Coalición Canaria, que no lo dudo. Pero sí es verdad que siempre parece como que se han sentido, o es lo que la gente ha visto, que se han sentido más cómodos con Partido Popular que no pasa nada. O sea que, mira tú. Pero dime con quién andas.
0: Víctor se está riendo, no sé si está a favor de lo que está diciendo.
3: No, hombre, que ha salido el sector progresista, claramente ha salido Coalición Canaria, y si no, pues los han arrinconado. A los hechos me remito, en Lanzarote, en el contexto regional, y de hecho, bueno,
2: a Coalición Canaria. Tenemos en Teguise que le abrió la puerta a Vox.
3: Ya, pero a Coalición Canaria le va muy bien manteniendo acuerdos con el Partido Popular y en determinado tipo de. A veces pues parece que es más incluso de derecha la propia Coalición Canaria que el propio Partido Popular. Ya digo, le va de maravilla, pues son la muleta, que fue una frase que escuché antes de entrar a la tertulia. Muchas veces parece la muleta del Partido Popular, prácticamente siempre va a ser Coalición Canaria, salvo en raras excepciones, que bueno, que se consigue en función también de ese ala progresista que había en Coalición Canaria, que venía de ICAN y tal, y bueno, que ya prácticamente esa gente ya no existe, porque ya esa gente ya ha dejado prácticamente la política, ¿no?
0: Quevedo era un solo diputado, en este caso era de Nueva Canaria, no de Coalición Canaria, y consiguió el 75% del descuento en los viajes aéreos, los billetes de avión.
1: Perdón, como acaba de decir que se ha jubilado, yo vengo de ICAN, por eso, vale. Te digo, pero bueno, que todavía no estoy jubilado.
0: Tienes cara jubilado, ¿eh?
1: No, evidentemente. Yo vengo de la. Rafael Juan González, Robaina.
3: Claro, hombre, yo tuve la oportunidad de gobernar con un alcalde de Coalición Canaria y que era Manolo Fajardo Feo, y bueno, y tenía.
1: Vale.
3: Claro, y tenía unas ideas. Yo, Manolo, evidentemente, bueno, estará jubilado en sus quehaceres, pero yo cuando hablo con él es una mente privilegiada, pero yo creo que todos sabemos cuando nos referimos a la parte progresista de Coalición Canaria de quién hablamos, ¿no? Tampoco hay que ponerlo en
0: sí, bueno,
3: de la mesa.
0: Sí, bueno, Pepe Torres, Manolo Fajardo Feo, Basilio González, que acabó en el PSOE. Bueno, pues. Tony Cayero, que evidentemente es de Coalición, Luis Morales, de la izquierda.
1: Te iba a decir Luis Morales, exacto.
0: de Morales, Pedro Calero, había mucha gente que se vinculaba.
1: González Robaina.
0: Juan Cruz también, Juan, que era socialdemócrata.
3: Esa gente ha ido saliendo ya, o por lo menos no está ya en la primera fila política, y evidentemente llegar a acuerdos, si no están ellos, para nosotros, para el Partido Socialista, es mucho más complicado, porque ya vienen con una idea preconcebida de con el Partido Popular les va mejor.
0: Jugada de Pedro Sánchez para aprobar los decretos, porque ahora te lo contaré. Evidentemente, esto es legal, pero es un gesto poco ético,
1: es que sí.
0: para hacer. Y es que ahora vamos a la publicidad en un momento, pero el Constitucional, las dos noticias que hay ahora es que el Constitucional ordena al Supremo que amnistíe la malversación al proceso, por lo tanto, la amnistía va para adelante, y por lo tanto, esto es Puigdemont porque es la foto, pero ahí había más de 1000 personas implicadas. Sí. Era un tema de que la amnistía del procés era un tema que iba, que vamos, que habían directores de colegios, etcétera, etcétera.
1: Pero Jun no vota dentro del propio Parlamento con lo que queda ahora, no, para los decretos.
0: Lo dejo claro porque esto es del Constitucional.
4: Sí, vota, pero no es necesario. No,
1: no vota.
2: Para el tema del decreto, su para voto no prácticamente es irrelevante ahora mismo.
0: Vale, perfecto. Y después habla de unos nuevos decretos que ha aprobado Pedro Sánchez. Por cierto, ha dicho Feijóo, nada puede borrar que la amnistía es otro engaño de Sánchez, y una serie de decretos que Pedro Sánchez ha puesto encima de la mesa y que forma parte de algo que tendrá que derribar o mantener el próximo gobierno. El gobierno entrante o mantiene lo que hay o lo tiene que tumbar. Así que hay una parte muy hábil de Pedro Sánchez, que es lo que dice este hombre, que será o no será ético, después lo discutiremos, pero
2: no,
0: que
2: lo que hay una parte indudablemente que es una parte estratégica, o sea, de que el gobierno que entrante, siempre y cuando no sea el que está, pues obviamente se lo va a comer con papas el que entra.
0: O convoca, o el Congreso de los Diputados anula y pone otra cosa.
1: Exacto, por eso te digo.
0: Pero va a tener que debatir de ello.
1: Lo va a tener que significar.
0: Lo va a tener que debatir además estos meses, y sabiendo que lo que hagas tú lo vas a hacer mínimo.
2: Y que la vivienda va a ser parte central.
0: Lo vas a hacer en enero o febrero con unas autonómicas en mayo.
2: Exactamente. O sea, es que va a ser casi central en el debate.
0: Publicidad y volvemos.
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0: 7 años de cárcel por apropiarse de 140 fincas de Lanzarote y otras islas. Mi madre. Qué barbaridad. Por cierto, había dejado yo una premisa encima de la mesa. No sé si alguien quería comentar algo en torno de esos... esos decretos y del debate que se va a introducir en la foto. No sé si alguien quería
1: comentar. Que hablábamos de la importancia de un partido nacionalista y el decreto saldrá o no saldrá de esa mesa si el PNV vota a favor o en contra, porque estamos hablando de simplemente un voto de diferencia. Si el PNV vota en contra a un decreto que sí es verdad que aprobó en un principio, pero si considera que quiere llevarlo al Parlamento y no aprobarlo en esa mesa, puede variar mucho la, y eso todavía me indica más la importancia de tener un partido nacionalista fuerte en Madrid.
2: No, vamos a ver, dentro de las prerrogativas que tiene el propio presidente del gobierno, tiene una de ellas es esta. Bueno, pues yo creo que el escudo social hay que ponerlo. Este es uno de los escudos sociales, además, que ha significado al gobierno progresista en estos últimos años. Hay que ponerlo y después que vengan otros, si es que llegan, vamos a ver si finalmente llegan, y que tengan las agallas de quitarlas, porque bueno, muchas
1: cosas. Pero Víctor, me reconoce la importancia de un nacionalista que va a decidir una cosa
2: pero u que otra. Sí, Tony, pero que yo quiero que haya, es que yo soy el primero que quiere que haya un nacionalismo válido, no solo a nivel nacional, sino a nivel insular, a nivel local y a nivel regional. Yo soy el primero que uno cuando ve los actos que ustedes hacen dice, yo, pues oye, pues sí, lo de la bandera, las ocho islas y tal, todo eso está muy bien, la musiquita que le ponen a los actos y muchas veces cómo hacen las cosas. Pero es que aparte de eso,
3: hace falta reclamar lo que
2: claro, es aparte de eso, no solo está de las islas. No solo está la foto ni o la pegatina o la carcamonía, hay que poner un poquito más, hay que empeñar un poco más, pero bueno, además yo creo que el Partido Socialista, antes que gobernar con el Partido Popular, donde hay veces que no ha quedado más otro remedio porque era la única opción que se ha tenido fundamentalmente, han sido en pocos años. Yo he tenido la oportunidad también con Cándido Reguera de gobernar. No te creas que eso se mal, no se hizo mal en aquella época, pero bueno, pues muchas veces uno dice, pues efectivamente, si esta coalición canaria, pues es una opción más que válida porque es un nacionalismo, pero sinceramente en los últimos años yo observo que bueno, que el nacionalismo que impera no es un nacionalismo que vea con igualdad de oportunidades al Partido Socialista y al Partido Popular, sino está más acorado la parte de la derecha.
3: No sé, quería comentar. De acuerdo con lo que dices, o sea, es que lo que transmiten a la sociedad es eso, como que está más acorado a mí,
1: y siempre el mensaje que transmito, repito, no estamos en un bloque, no estamos en otro. Nuestro único compromiso, no es ni derecha ni izquierda, es con Canarias, así de claro.
0: Es un posición, creo que vamos a entrar en bucle, ¿no? Porque sí, vamos a seguir diciendo las mismas frases. Me queda interés por saber, yo creo que Manolo Fajardo, vamos a ir poniéndole nombre a los caballos que van a correr, caballos electorales, hablando, caballos electorales, evidentemente ya sabemos que son el PP, que son el PSOE, que es Vox, que es Coalición Canaria, y ahora hay que colocarle el jinete que va a llevar ese caballo hacia adelante. Hablaba claramente Víctor Sanginés sobre el Partido Socialista. Falta saber qué hará Ángel Víctor Torres, si encabeza o no encabeza, pensando en que después puede encabezar también las autonómicas. Hay que ver lo que hace, hay que ver qué hace Loli Corujo, si encabeza o no encabeza el Congreso de los Diputados, hay que ver si Manolo Fajardo Balarea, que ha arrasado las anteriores dos, el programa lo terminábamos a las 10 de la noche, que una cosa tremenda, pero que no sabemos si le apetecerá, si las encuestas le seguirán dando o no se le, lo que sea, si va a repetir como candidato, sería... Creo que es su tercera o cuarta vez.
2: Yo creo que tienen que ir.
0: ¿Es tercera o cuarta?
2: Yo creo que es la tercera vale. Vez. Sería bueno, ya concurrió como independiente hace muchísimos años, a principios de los 2000.
0: No, pero digo.
2: Pero ahora. Esta, en la última secuencia, sería la tercera vez.
0: Vale, esta sería la tercera. Sí. Y eso sería el PSOE. O sea, que tiene muchas cosas por. Repetirá Loli encabezando la lista autonómica en el Congreso de los Diputados. Un montón de preguntas por definir.
2: Deben mi respuesta es clara, deben de ir los mejores, y los mejores, bueno, hay que ir a ganar, hay que ir a arañar voto a voto, y yo creo que los mejores están claramente definidos. Además, Manolo, yo, si me pides mi opinión, me gustaría que fuera, y Loli, yo creo que en la última etapa, pues
0: arrasó también
2: arrasó, tuvo un resultado excepcional. Bueno, a partir de ahí yo creo que deben ir los mejores, y para mí los mejores son ellos.
0: Eso es el PSOE. ¿Qué va a pasar en el Partido Popular? Es otra de las grandes preguntas. ¿Qué va a pasar con Astrid Pérez? Se ha estado comentando que la salida de Astrid Pérez de yo estoy colocando las puntas, las discusiones que estamos teniendo en las cafeterías, tal y igual. ¿Qué va a pasar con Astrid Pérez, Tony? ¿Será compensada con un buen puesto número uno, número dos al Congreso de los Diputados? ¿La van a mandar a pelear directamente contra Manolo Pararea, que es un candidato rocoso, vamos a decirlo, en el sentido de que es fuerte, que lleva ganando 8 años el Senado seguido? ¿Cómo ves tú, Ángel Nauceta, la situación esa, la duda, y a quién presentan al Senado? Si presentan un candidato tipo el alcalde de Recife que pueda ser conocido, un Jacobo que dé el paso y diga yo por aquí, por, o la propia Lor, ¿cómo lo ves, Tony?
1: Pues sinceramente yo lo veo, lo que veo en mi casa, y en mi casa vamos a valorar a quién van.
0: Es que después vamos a hablar de tu casa.
1: Exacto, yo hablo en mi casa, porque de la otra casa, si ya no sé de mi casa, pues imagínate de la casa del vecino, así de claro. Y bueno, el Partido Popular sí había oído que a lo mejor ahí estaba el posicionamiento de Astrid al Senado, pero o al Parlamento. Yo sinceramente no lo veo, pero bueno, vamos a esperar y vamos a ver. Pero lo bueno de estas elecciones tipo exprés es que ya la próxima semana se sabrá absolutamente todo de todos los partidos, porque hay ya que ir presentando las candidaturas.
4: Lo que decía antes, yo creo
0: estamos
4: que
0: estamos en el PP, después le volveré a preguntar con coalición, pues voy a sacar yo nombres de coalición.
4: Yo creo que lo que decía antes, que los ha cogido todos con el pie cambiado, el PSOE tiene clarísimo a quién van a poner, tanto al Senado como yo creo que hasta al Parlamento. Y yo lo de Astrid, sinceramente, al Senado no lo termino de ver, porque yo no creo que Astrid vaya a ir a un puesto que lo pueda, si no tiene claro que lo va a ganar, yendo al Congreso el número uno o el número dos, sabes seguro de que va a salir, y ella no creo que vaya a dejar el Parlamento de Canarias para aventurarse a un cara cruz. Cuanto al resto, pues lo que decía antes, los ha cogido a todos. Yo creo que ahora tendrán que decir a quiénes son los que ponen y tendrán que apostar fuerte si quieren tener opciones de ganar.
0: Bueno, igual hay, claro, es que si Astrid sale al Congreso, tiene que abandonar el Parlamento de Canarias.
3: Sí, claro. No son compatibles.
0: Claro, claro. Es que son nombres que están guapos ahora los que tal. Perdona, Nausé.
3: Que creo que no son, que no hay compatibilidad entre el cargo de ella en el Congreso, en el Parlamento, perdón, al Congreso.
0: Me lo ponía un oyente y tiene razón. Sí, pero
3: no, que digo que Astrid, pues si la quieren mandar para el Congreso, pues bueno, ya Ático no le va a faltar allí. Tiene la Ayuso.
0: ¿Cómo? Que Ático no le va a faltar, dice que Ático no le va a faltar. La cosa es que, claro, sería poco común ver dimitir a la presidenta del Parlamento de Canarias.
1: Es que eso. No, es que no lo veo. Al segundo, no lo veo. Porque a veces nos olvidamos que es el segundo cargo más importante dentro de la Comunidad Autónoma de Canarias.
0: Bueno, el primero dentro del Parlamento.
1: O sea, primero, pero dentro de Canarias. Dentro de Canarias y primero en el Parlamento. Yo sinceramente no lo veo. Por eso yo antes yo daba mi duda. Estaba mirando los resultados. Fajardo Pararea le sacó 8.000 votos a Yesiel Martín del PP,
0: que fue el segundo.
1: No, exacto, que me imagino que el Partido Socialista va a presentar al mismo candidato. Bueno, que
0: hace Manolo ha arrasado las dos, porque yo hago los programas electorales y igual que por ejemplo en el Cabildo, tanto con Pedro Sanginés como con Osvaldo Betancor, en el caso los dos con Loli, el programa terminaba a las 5 de la mañana, porque en uno ganó Osvaldo en la última mesa y en otro Loli ganó en la antepenúltima. O sea, pero es que fue una cosa, si era la de Pedro era yo, porque ganó por 500 votos, la otra ya fue el non plus ultra ya. En estas con Manolo ha sido cerrada a las 2 horas, podía cerrar programa.
2: No, hay que ver también si Manolo, efectivamente. Hay que
0: contar, estamos hablando del PP, ¿eh?
2: No, Manolo. Hay que contar con ellos, ¿no? Si finalmente ellos quieren también.
3: Yo lo que tengo claro es que le vamos a ver que toda la izquierda progresista en Canarias, nacionalista, etcétera, hay que movilizarse, porque yo no quisiera ver a un señor Feijóo diciendo que las mutuas tienen que darle sean las que den el alta, porque estamos a un paso de querida de que lo mismo va a estar del alta.
2: Sí.
3: Y tampoco me gustaría ver a un señor Figaredo diciendo obviamente que las pensiones queriendo hasta poco más que privatizarla.
0: Sí, Figaredo es un tipo curioso. Oye, debería ser, me pone un oyente, debería ser Isidro, actual alcalde de San Bartolomé, al que llevaran de diputado al PSOE. me ponen ellos, o sea, bueno, en la carrera de como en la lista del diputado. Eso nunca, un mensaje de esto que me aclare el oyente, si es positivo o negativo, porque eso es que se lleven a un alcalde para Madrid, no sé yo.
1: Y mira, Isidro, a falta de cinco meses de unas elecciones, perdón, no, siete meses, no lo veo, pero bueno.
2: Se abre otro escenario que es la cercanía, cuando está todo el mundo con las encuestas, debajo de la carpeta, enseñando encuestas. Para ver a qué candidatos pones o a quién no pones y tal. Esto va a ser una encuesta más que clara, más gratuita. Esto es una encuesta gratuita para todos los partidos.
1: Como diría mi profesor de matemática, una muestra bastante potente.
2: Bastante potente y fiable. Y vamos a ver, y después habrá que analizar en clave local, en clave. Incluso, yo por ejemplo pienso con la persona que más contacto tengo del Partido Socialista desde hace tiempo, ¿no? Que es con Alfredo Mendoza. Además, que es una persona que estudia muy bien los datos. Que
0: tampoco lo veo yéndose
2: para. No, desde luego que no, pero me imagino que en unos resultados, aunque a veces las nacionales evidentemente no son tan extrapolables, no tienen nada que ver, pero los comportamientos ya se van viendo, entonces habrá que ver exactamente dónde te votan, dónde no te votan, por qué no te votan. Yo creo que esto va a ser interesante, la cercanía con las autonómicas.
1: Es decir, me estás hablando de una encuesta gratis.
0: Exactamente, claro. Persona bien preparada la que pone Isidro, o sea que le tiene Isidro.
1: Un gran líder.
0: Escucha, Emilio José Machín Borges, a ver qué tienen de común estas tres personas. Samuel Martín, Luis Arraez, ¿qué tienen en común?
1: Ya se han presentado, ¿no?
0: En los tres
1: determinados momentos.
0: Al candidato, sí, 23, 19 y en el anterior del 19. ¿Qué nombres suenan ahora? Pues siempre tiene que tener una cosilla y ya te digo, Diego Pedro Sainer, dudo mucho que vaya a dimitir de donde está, que está en el Senado, para encabezar lo otro, me parece raro. Coalición, ¿qué nombres suenan?
1: Si te soy sincero, estamos ahora en el momento de que estamos mirando los nombres.
0: ¿Tony Gallero?
1: Las personas adecuadas.
2: Y acordes. Fuiste a Gran Canaria el otro día, hombre.
1: Fui a Gran Canaria a apoyar y ya tenemos candidato. Mira, si nos adelantamos nosotros, ya tenemos candidato para el gobierno de Canarias, don Fernando Clavijo.
2: ¿Tú qué fueron? ¿En guagua o en coche? ¿Cómo al lugar? ¿Dónde fue? ¿Dónde fue el acto?
1: ¿El acto? En el puerto de...
0: ¿El avión?
1: En el puerto deportivo de Las Palmas de Gran Canaria.
2: ¿Y dónde? ¿Y tú desde el aeropuerto al puerto?
0: Yo agradezco que Víctor esté tomando la posición de moderador del programa.
1: Pero vamos a ver, oye, porque...
0: Pero que el programa lo que nos interesa...
1: Fueron en guagua, otros fueron en taxi, otros fueron en coche.
0: ¿Tú con quién fuiste? Bueno, escucha...
1: Yo fui muy bien acompañado.
0: Si tú tuvieras que elegir a... Muy bien, si tú tuvieras que elegir a uno, ¿a quién elegirías? ¿Ves Osvaldo volviendo a hacer lo que hizo aquella vez de encabezar el Congreso?
1: Yo creo que Osvaldo se está centrando a tener los magníficos resultados que seguro que va a tener.
0: Por lo tanto,
1: en el mayo de 2027.
0: Por lo tanto, no.
1: Si fuera mi opinión, pero no sé, Osvaldo lo vi el otro día, pero no le había preguntado eso.
4: ¿Nadie apuesta por una mujer?
0: ¿A mi Dalia Machín?
4: No, yo no digo mi Dalia. Yo creo que hay más mujeres.
0: Entonces,
4: no estoy refiriéndome solo a la coalición canaria. Estoy hablando en el radio.
0: Fíjense ustedes los datos. Joel Delgado fue senador con 11.000 votos. Palarea con 20.000.
1: 23, ¿no? Bueno,
0: 20. Más de 20.000, me pone.
1: Sí.
0: Aroa Revelo al Senado para tratar de empujarle y darle más a conocer para recuperar el norte, me pone un oyente.
1: Recuperar, cuando dices recuperar, el norte es el municipio del norte. Te lo digo porque hay gente que está dándole.
0: A la que cae.
2: Aquel que está a la que cae eres tú.
1: No, yo aclara eso.
0: Mira, me pone otro oyente. Dice: ¿Yastri va a dejar el Parlamento? Uf, no lo tengo claro.
1: Que no, yo soy sinceramente, no lo creo, pero bueno.
2: Que vale.
4: Pero que al Parlamento le queda esta legislatura.
1: Da igual, que lo va a dejar.
4: Los otros son 4 años.
1: Bueno, pues mira, siempre está la posibilidad de senadora.
0: ¿O no?
1: No presentarse a las elecciones y de senadora.
4: ¿Adelanta las elecciones?
0: De senadora autonómica.
1: Autonómica.
0: Marcarse un San Ginés.
1: Bueno, San Ginés y dos más que hay, no solo San Ginés.
0: No, pero marcarse un San Ginés. O sea, San Ginés fue de número 2 en el Ayuntamiento de Recife, ¿no? Quiero recordar.
2: Sí.
1: No, al gobierno canario, ¿no?
2: No, al ayuntamiento.
0: Al ayuntamiento.
1: No, ahora me dejaste patinando.
2: Sí, él y José Montelongo, que fueron los que terminaron renunciando para que entraran dos más.
0: Ah, ¿verdad, José Montelongo?
2: Rosmen y no sé quién más.
0: Pero... Y acabó de senador. Podría ser algo medio parecido lo que tú estarías contando. Pero aún así tendrías que verla en las próximas listas. ¿A dónde mandas a Astrid? El ayuntamiento está copado por el alcalde actual, que lo normal es que los alcaldes renueven su candidatura, salvo
3: Catastro. También le puedes poner a Astrid la canción de Duncan Du, 100 gaviotas donde irán. ¿Cómo se la puedes dedicar?
0: Y Echedey a Madrid y pone uno ahí, Coalición Canaria.
1: Yo creo que Echedey se está preparando para
0: ha dicho él que ya se prepara, seguro que va a hacer, que va a intentar ser el candidato.
1: No lo veo sinceramente. No lo veo por las circunstancias, que pues va claro
2: de Echedey a lo mejor como senador autonómico en un futuro.
0: Pedro fue el 2 al Parlamento y el 2 en Arrecife.
1: Qué malo, senador autonómico, ¿quién? Echedey. No lo veo, sinceramente. Pues tendrá que ir al Senado, tendrá que ir al Parlamento. No sé.
0: Pedro Sánchez Inés fue de 2 al Parlamento y de 2 al Ayuntamiento de Recife.
1: Ah, vale. Es que me dejaste patinando.
0: Pedro fue de 2 al Parlamento y 2. Me lo acaba de mandar un oyente.
2: Y los dos renunció, ¿no?
1: A los dos renunció.
2: Es
1: que Osvaldo iba de 5 y está.
2: ¿Cristina o...?
0: No, entró Osvaldo y Cristina. Osvaldo iba de 4, ¿no?
4: Cristina entró por Migdali.
1: Vale, Migdali y Pedro.
2: ¿Y Osvaldo por qué
1: entró? Tuvimos 3. Al final, el número 5 era Cristina y entró, el 4 era Osvaldo y entró, porque Migdalia.
2: ¿Pero Osvaldo entró directo?
1: No. No, porque eran 3.
2: Osvaldo no lo dejaba.
1: Era David. Al ser consejera Migdalia. Renunció a.
2: Pero Osvaldo no lo dejaba a David, ¿no? David
0: dice Toledo, Jonathan, del Partido Popular a Madrid, espectacular. No lo dejaba,
1: se presentó y está ahí.
0: Dice Jonathan, del Partido Popular a Madrid, espectacular, a tope en fiestas, pone un oyente aquí. En fin, oye, pues.
1: ¿Y eso que es a favor o contra? No me da la duda.
0: No tengo ni idea. Aquí los oyentes expresan y yo simplemente releo. Tony, un placer haberte traído, pero la próxima vez tráeme las listas. Además, está una lista que la hace en una servilleta, son 3, senador más suplente, y el que vaya a ir en las listas del Congreso, que nada más que te cabe uno. Así que...
1: ¿Uno o dos?
0: Sí, pero... ¿Qué esperas a sacar 5 o 6?
4: Y por vivienda no te preocupes, ponte una caseta allí en la Puerta del Sol y ya está.
0: Ah, bueno, eso también es verdad, ahora están alquilando bien de precio las viviendas ahí en la Puerta del Sol, en primera línea.
3: Y de Nueva Canaria, adiós, pues tenemos claro, adiós, una Tony. Papeleta, una Canaria más fuerte.
0: Saludos. ¿Y tú de Nueva Canaria a quién llevas? ¿Presenta senadora Yone?
3: No sé. No. Yone para el Cabildo.

0: Son las 3 de la tarde, las 2 en Canarias.
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0: Buenas tardes, 3 minutos a las 3 para resumir el día. Puigdemont tiene vía libre para volver a España una vez que el Supremo ha levantado la orden de detención nacional contra él tras el aval del Constitucional a la amnistía de la malversación. El expresidente comparecerá esta tarde, pero desde Junts ya cantan victoria. La decisión del Constitucional se toma con 7 votos a favor y 5 en contra de los magistrados conservadores que acusan al sector progresista de suplantar con su decisión al Tribunal Supremo. Sánchez ha celebrado una decisión que cree que ayuda a la sociedad catalana.
2: Creo que lo importante es el mensaje de la convivencia entre catalanes, el mensaje de que con ello también estamos defendiendo y fortaleciendo la cohesión de España.
0: Desde el Partido Popular, su portavoz en el Congreso, Esther Muñoz, cree que la sentencia cierra el círculo con el que comenzó la legislatura.
3: El fin de la transacción, una investidura a cambio de una amnistía, termina la legislatura y Puigdemont ya tiene la amnistía. En eso consistía la legislatura. Porque no ha servido para nada más que para que conozcamos toda la corrupción de Pedro Sánchez y para que las clases medias de este país tengan peor vida que cuando él llegó.
0: Más decisiones judiciales de hoy. El Partido Popular pide a la Audiencia Nacional la imputación formal del Partido Socialista por 5 delitos en la causa que investiga su presunta financiación ilegal. El juez Pedraz, ha pedido al PSOE la relación completa de abogados y despachos o consultores que haya contratado desde el año 2021 y ha citado a declarar como investigado a un ex viceministro venezolano. Sánchez hoy en la Moncloa defendiendo los decretos que vuelve a aprobar, confía en que al menos uno, decretos de vivienda, el que aprobó en el Pleno el PNV, pueda salir adelante en la Diputación Permanente. En Más de Uno esta mañana, Borja Sémper, el portavoz nacional, le acusaba de utilizar de forma torticera al Congreso.
4: Esta legislatura comenzó con un atropello en el Congreso de los Diputados y cerrará con otro atropello, que es este, con el manoseo, con la utilización torticera de los procedimientos para saltarse la voluntad mayoritaria del Congreso de los Diputados. Que esto es lo que va a suceder.
0: El portavoz popular, que ha marcado distancias con Díaz Ayuso, la presidenta madrileña, después de que ayer pusiera en duda este lunes el sistema de voto por correo e insistiera esta misma mañana en que hay que estar vigilantes. La patronal pone en duda la legalidad de la huelga general anunciada por los sindicatos. Entiende que responde a razones políticas y no económicas, algo que ha negado el secretario general de la UGT. Dice Pepe Álvarez que si el suelo no alcanza para el alquiler es un problema social. Y en Francia cada vez más colectivos se unen a las protestas de los alumnos de institutos. Hoy, manifestaciones convocadas en 30 ciudades, la más numerosa, la de París, donde se han registrado algunos enfrentamientos entre la policía y los manifestantes. Las 3:03, las 2:03 en Canarias, volvemos a las 4 con más medidas, con más noticias, ahora por fin, y Jaime Cantizano.
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5: Son ya las 2 de la tarde, 3 minutos en las Islas Canarias. Esto significa que se acabó la siesta.
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5: ¿Qué tal? Buenas tardes. Bienvenido, bienvenida a este Por fin de martes lluvioso en gran parte del país. Pues en esta jornada vuelven los 2 decretos de vivienda tumbados, vuelve a agitarse una huelga general, bueno, eso después de 8 años de gobierno y en plena precampaña. Vuelve con toda seguridad Carles Puigdemont con permiso de llanera. También vuelve el concepto, se ha recuperado también, pucherazo. Así que aquí andamos, atascados en nuestros clásicos, en la reiteración o en esa incapacidad para avanzar. Enseguida vamos a hablar de ello con nuestros dispares que se van a poner al análisis y al debate. Bueno, en nuestra segunda hora nos sorprenderemos abriendo en De Buenos y Malos la caja de las sorpresas. La cantidad de proyectiles de la guerra civil que aún permanecen ocultos y la cantidad de personas que se lo guardan como un tesoro. Además, vamos a explicar cómo acabó el Campeonato Europeo de Boxeo, donde los combates se trasladaron a las gradas del recinto. También habrá tiempo para insistir en la importancia de la educación financiera para nuestros hijos. Según la OCDE y el informe PISA, el 47% de los estudiantes españoles de 15 años

0: declara tener una cuenta bancaria. Y nuestro peculiar profesor Arzuaga, hombre también de mar, a pesar de llevar años, décadas, excavando a varios metros bajo tierra, quiere recuperar la historia de Moby Dick y la fuerza de los gigantes del mar. Y no te puedes perder nuestra conversación con Paloma Sánchez Garnica, quien en su nuevo libro se acerca a las sombras que rodearon el asesinato de Robert Francis Kennedy y las irregularidades, manipulaciones y pruebas que habían desaparecido sobre el caso. Y cuando vaya cayendo la tarde, el psiquiatra Luis Gutiérrez Rojas quiere analizar nuestras reacciones ante momentos como los del vuelo Dubái-Tel Aviv, recientemente, en el que el copiloto atacó con un hacha al comandante y los pasajeros consiguieron reducirlo. La acción se ha considerado un acto terrorista. Bueno, Luis vivió algo parecido en un vuelo. Hablará de la gestión emocional de situaciones extremas en el aire. Pero hay más, mucho más. Porfineros, porfineras, comenzamos. Hola Isabel Lobo, ¿cómo estás?
1: Hola Jaime Cantizano, de luz y de color, siempre bien.
0: ¿Eres una mujer ahorradora? ¿Has sido una niña ahorradora?
1: Niña ahorradora, ¿quieres decir de lo que birlaba todos los demás o de lo que yo guardaba?
0: No, de guardar, de atesorar.
1: Pues entonces en ese caso sí, porque lo vengo guardando todo desde hace mucho tiempo.
0: Pero dinero, que es lo
1: también.
0: Al final es lo importante, tener capacidad económica, cintura económica para...
1: Oye, mira, yo te presto una carta Pokémon original de las mías y te forras.
0: Algunas están alcanzando
1: claro,
0: hasta
1: es una divisa seria.
0: 1.000 euros.
1: Claro.
0: Carmen Ro, ¿qué tal? ¿Cómo estás?
2: Muy buenas, pues aquí. Hoy me dice Soto Ibars que estoy desatada.
0: Que estás desatada. ¿Como quién? ¿Te ha comparado con alguna política, con algún político?
3: No. Nunca haría yo eso. Insultos, ¿no?
2: Simplemente me he dejado el pelo rizado y eso ya le ha soliviantado las ideas a Ibars.
0: Amenaza tormenta. Bueno, ¿has sido tú de ahorrar?
2: Siempre, sí. Sí.
0: ¿Y en esta España del 2026 tienes capacidad para ahorrar?
2: No.
0: Ah, vale.
1: ¿Tienes ánimo?
2: Claro, o sea, una cosa es como, ¿eres de Brad Pitt? Sí. ¿Conoces a Brad Pitt? No.
0: ¿Pero de pues pequeña ahorrabas?
2: Siempre, desde pequeñita.
0: Siempre.
2: O sea, de hecho, además, siempre he tenido como una idea de que había que proteger el futuro. Siempre he pensado que el futuro era muy largo, que entonces
0: sí,
2: que había
0: hombre,
2: como...
0: Ahora es muy negro.
2: Ahora es negro.
0: Pero
2: también.
0: ¿Ahora consigues ahorrar?
2: A mí me gustaba... Ahora no consigo.
0: Nada, cero.
2: Nada. Eso que estabais hablando de las cuentas bancarias, yo siempre le pedía a mi padre, ábreme una cuenta bancaria, siendo muy pequeñita, pero para ahorrar, no para gastar.
0: Para ahorrar.
2: Fíjate, qué cosas.
0: Pues no, claro,
2: lo que pasa es que ahorro lo que se me deja, y lo que se me deja es... Menos cero.
0: Rebeca Marín, ¿qué tal tú en este martes? ¿Qué tal? ¿Cómo estás?
4: Pues hombre, en este martes ni te cases ni te embarques hasta que te hartes. O sea, quiero decir, cuántas cosas han pasado.
0: Tú no tienes pinta de ahorrar mucho, Rebeca
4: pues
0: Marín.
4: Pues yo lo intento, pero no me sale. Yo soy una persona como bastante disfrutona. Entiendo que se puede ser las dos cosas, ahorrada y disfrutona.
2: Gracias, Rebeca.
4: Pero se disfruta
0: disfrutona
4: más.
0: ¿Disfrutona o te pagamos demasiado? Porque...
4: Pues te lo puedo asegurar que no. O sea, eso no.
0: No ahorras nada.
4: Pues mira, yo cada... Porque soy una señora autónoma, damnificada de este país, cada vez que tengo que hacer la trimestral, por cierto, ayer mismo, ¿no? Que ya iba tarde con todas las facturas.
0: Sí.
4: Que yo no me desgrabo ni un mojón, así os lo voy a decir.
2: Ya somos
4: pues
2: dos.
4: ¿Qué me pasa? Claro, ¿qué
0: no
4: me
0: puede.
4: Pasa? Que siempre... O sea, quiero decir, esto de te sale a devolver... A mí no me ha salido nada a devolver en mi vida. Te lo digo, ni una declaración,
0: pero no
4: ni,
0: me estás
4: ni un trimestre, ni nada.
0: ¿Tienes espíritu para el ahorro, sí o no?
4: A ver, yo guardo mis cositas, pero...
0: ¿Tus cositas qué
4: pero,
0: es?
4: Pues mis cositas,
0: tus,
4: lo,
0: tus
4: lo
0: pollitas,
4: poco...
0: Tus...
4: Exacto, lo poco que me dejáis, lo poco que me dejáis guardar. Pero yo soy una señora que gasta y que lo disfruta, sí.
0: O sea, que no ahorras.
4: Entonces,
0: nada. Juan Soto Ibars,
4: sí,
0: buenas tardes.
3: Por fin encuentras con a alguien que ahorra muchísimo. Ahora, pero son tantos mis ingresos que
0: sí.
3: No puedo gastarlo todo, no me da tiempo. Entonces, digo,
0: eres uno de esos,
3: amontonado.
0: Eres claro. Uno de esos.
3: Sí.
4: ¿Lo guardas en bolsas como pano?
3: No, porque no soy ni. O sea, siempre se me olvida comprar las bolsas, los tengo tirado por el suelo. Todo.
2: Pero que enciendes un puro y lo cuentas.
3: Te revuelco por las noches.
4: Un poco más
3: en el
4: como
3: dinero.
4: Julito.
3: Me gusta Martínez.
4: Exacto.
3: Hacer la.
4: Calefactor.
3: Como los futbolistas cuando se tiran así de rodillas que van deslizándose, pues
0: sí.
3: Hay billetes ahí en mi salón.
0: Pero, ¿has tenido tú ese...?
3: No, yo nunca he sido de espíritu ahorrador. jamás. Yo de niño, de hecho, esquilmaba los ahorros de mi hermano, que sí que era ahorrador y metía en una hucha. ¿Ves? Y tú ibas con,
4: pero
3: con
4: tú
3: el cuchillito.
4: Eres ladrón, ¿no?
1: Es que,
3: sí. Sí, sí, pero vamos, he podido disfrutar del ahorro ajeno en este caso.
0: ¿Y en este momento tú crees que es posible el ahorro?
3: En la gente no tiene, o sea, el Banco de España dice que no.
0: Claro, claro, sí, yo, sí, sí. Sí, yo lo sé, lo sé.
3: Sí, sí.
0: Pero...
3: No, se supone que no. Yo sí ahorro, ¿eh? Ahora. Porque ahora soy responsable, tengo hijos, claro. Por
0: claro,
3: eso.
0: Hay que ahorrar, hay que
3: sí,
0: guardar.
3: Sí. No, es que a mí lo de tener... Esto, sui generis, ¿eh? Pero el segundo hijo, el primero, vale. Pero el segundo hijo a mí me cambió la mentalidad. Me volví como hormiga, de ser cigarra, pasé a hormiga, sí, sí. Porque dije, joder, con dos muchachos en el mundo...
0: Hay que guardar.
3: Me dio como la cosa Tito Gilito que nunca había tenido, ¿eh?
0: Hay que guardar.
4: Sí, sobre todo porque si hacemos caso a vos, ¿no?, con las pensiones, pues, ¿sabéis qué pensión voy a tener yo? Cerito, ¿no?
0: Bueno, pero si eres joven todavía...
4: No, eso es verdad, yo soy una chiquilla.
0: Voy a saludar al jefe de Nacional de los Servicios Informativos. Colmenero, ¿qué tal? ¿Cómo estás?
5: Cantizano, muy bien, estupendamente, aquí en el Palacio de la Moncloa.
0: Tú tienes pinta de haber ahorrado mucho,
3: ahorrar,
0: tienes pinta de haber ahorrado.
3: Sí.
5: Absolutamente cero.
3: A Colmenero le pegáis con la libreta al banco, en vez de con la tarjeta, con la libreta.
0: Con la libreta.
3: A ver cuánto dinero hay.
0: Como mi padre, igual.
3: A mirarla como...
5: No, bueno, el asunto es que el gasto es una inversión. Esto es como una filosofía de vida. Y entonces, claro, gastas en cosas porque inviertes en cosas. Entonces, invertir en vida, invertir en hijos, invertir en casas, invertir en... Con lo cual, efectivamente, no hay ahorro posible. Es que el Banco de España se ha quedado corto, ¿no?
0: Oye, esto me sirve para preguntarle a los oyentes, ¿es posible ahorrar? Y si ahorras, ¿en qué o para qué ahorras? 620-621-991, 620-621-991. ¿Eres de los pocos que puede ahorrar? ¿Y a qué destinas ese dinero? Ve enviando ya tu nota de voz, 620-621-991.
2: Decía el
5: y luego
2: poeta...
5: Y luego están los que no ahorran porque no pueden, claro. Todo el mundo desearía ahorrar, claro.
2: No, que digo que decía el poeta que los pobres invierten en cosas y los ricos en tiempo.
0: En tiempo.
2: Entonces, según en lo que inviertas, sabes lo que eres.
4: Total.
0: Bueno, vamos a atar cabos. Colmenero, estás en Moncloa.
5: Sí.
0: Hoy, tras el Consejo de Ministros, ha aparecido una nueva rueda de prensa menos de 24 horas del presidente del Gobierno. Claro, es la primera rueda de prensa de la precampaña, podemos decir. El Gobierno ha vuelto a aprobar los dos decretos de vivienda. Por eso decía yo que vuelven determinados temas. Pero con matices, ¿podemos decirlo así?
5: Sí, y además amenaza con volver. Bueno, lo primero que llama la atención es que la rueda de prensa del Consejo de Ministros, es muy extraño que sea el propio presidente del Gobierno, pero claro, ayer se disolvieron las cámaras y hoy es el primer día de precampaña electoral. Y qué mejor ocasión que en el primer Consejo de Ministros. No ha salido en ninguno de los anteriores, pero el primer Consejo de Ministros con las cámaras disueltas, pues es el presidente del Gobierno el que sale a ofrecer una rueda de prensa. Ayer fue comparecencia, hoy sí ha aceptado algunas preguntas, y entonces el presidente del Gobierno ha querido ser él, en primera persona, el que explique los reales decretos. ¿Modificaciones? Sí. Sobre todo, ¿cuál? Fundamental, pues riego de dinero, cifras de las que el Gobierno no hablaba la pasada semana, porque estos mismos decretos fueron votados, debatidos y tumbados el pasado viernes, ¿no?, que ha sido lo que luego ha originado todo. Bien, pues lo que ha anunciado ha sido una línea de crédito de 10.000 millones para la adquisición de la primera vivienda, 280.000 millones para viviendas industrializadas, otros 400 millones de euros para viviendas de protección oficial. Es decir, sonaba lo que suena en precampaña electoral, porque claro, la pregunta aquí inmediata, no se le ha podido hacer al presidente de Gobierno esa pregunta, es ¿por qué estos mismos ingresos, estos mismos decretos con esa modificación no se presentaron la pasada semana? Que se podían presentar perfectamente la pasada semana con esas modificaciones, ¿no? Bueno, pues esa pregunta no tiene respuesta, pero bueno, es evidente que ahora sí es con esa cantidad de dinero. Se ha aprovechado también a Sánchez para preguntarle sobre el resto de las cuestiones, sobre las negociaciones con Junts, sobre por qué se ha decidido esto, y él, bueno, ha venido a reconocer, sin decirlo directamente, que confiaba en que los decretos salieran adelante porque son decretos humanos, ha insistido un poco en esa idea que ya la dijo en la pasada semana y que la venía repitiendo el gobierno, pues que era algo que no era especial, sino que era una cuestión humanitaria en un determinado momento. Claro, aquí de nuevo la pregunta es por qué este asunto ahora, justo en el final de la legislatura, y no antes, durante el resto de los años. Bueno, pero en cualquier caso son los dos decretos que se van a presentar. Y otra salvedad importante, interesante, porque claro, los dos decretos, uno es incompatible con el otro. En uno da un periodo de tiempo el primer decreto son 2 años, la prórroga para las viviendas en alquiler, aparte de los 5 años, otros 2 años de manera automática, y el otro es de manera automática sine die, ¿no? Entonces, claro, era una cosa completamente contradictoria un decreto con el otro. ¿Qué ocurre con el segundo decreto, el de sumar, el que no sale, el que sabe que no sale, el que el gobierno incluso piensa que no está maduro este asunto? Bueno, pues que ese no va a entrar en vigor. Los reales decretos generalmente aprobados por el Consejo de Ministros entran en vigor, y luego si son tumbados, luego eso origina también conflictos jurídicos, porque ha estado en vigor durante 48 horas, durante una semana, 2 semanas, 3 semanas. Bien, pues en este caso, este primer decreto sí va a entrar en vigor, como hacen todos los reales decretos, entran en vigor y luego se convalidan o no se convalidan en el Congreso. Y este segundo decreto no va a entrar en vigor. Va a entrar en vigor solo en el caso en el que se convalide. Como sabe el gobierno y como sabe que no tiene la mayoría y no va a entrar, con lo cual este sí que nace absolutamente sin ni siquiera entrar en vigor. Este segundo decreto, insisto, el que proponía sumar, el que iba más allá, el que decían que realmente arreglaba el problema de la vivienda y no un parche, como decían los sindicatos de inquilinas, que ocurre con el primer decreto. Están de nuevo aquí, están sobre la mesa, están aprobados y se va a llevar a la Diputación Permanente, que eso es otra puerta de atrás, es decir, cámaras disueltas en Diputación Permanente. ¿Es legal o ilegal? Bueno, pues esos son los letrados, esos son los que tienen que decirlo en el supuesto caso de que se presente un recurso. Pero, desde luego, lo que no es el pleno ordinario, porque en ese no había mayoría y en la Diputación ahora sí que tienen mayoría.
0: Y con el segundo cabo te planteo una pregunta. ¿Puede ser que en plena precampaña vivamos la aparición no mariana de Puigdemont? Porque el Tribunal Constitucional da vía libre a la amnistía total, ¿no?
5: Absolutamente. Yo estoy convencido, Jaime. Yo estoy convencido, además, que en las próximas horas. Yo estoy convencido que mañana mismo está Puigdemont aquí, está en Cataluña.
0: Mañana, ¿tú crees que podría ya pisar territorio catalán mañana?
5: Absolutamente, desde ya puede hacerlo. Se acaba de levantar con la decisión del Tribunal Constitucional, es luego.
0: Pero le estarán preparando una vuelta gloriosa, ¿no? Imagino los suyos, ¿no?
5: Claro, el tribunal sentenciador, en este caso, el juez Pablo Llarena, rápidamente ya lo anunció, dijo que si el Tribunal Constitucional decía esto, que lo ha dicho por un estrecho margen, de 7 a 5 magistrados, los 5 magistrados con el voto particular, que ha tenido acceso a Onda Cero además, en un voto particular como bastante trabajado también, dicen que ha habido una intromisión absoluta en el terreno jurisdiccional. Es decir, el Tribunal Constitucional no está para entrar en lo que ha dictado la sentencia del Tribunal Supremo y en este caso ha invadido las competencias jurisdiccionales. El Tribunal Constitucional no es poder judicial, esto se olvida muchas veces y no tiene que entrar como en una instancia más. Bueno, pero en este caso lo fundamental de ese voto particular firmado por 5 magistrados va en ese sentido, pero los otros 7, encabezados por Cándido Conde Pumpido, han dicho lo contrario. Y en ese caso Pablo Llarena, de forma inmediata, lo que ha hecho así sido quitar rápidamente la orden de detención nacional e internacional para Puigdemont, y puede hacerlo mañana mismo. Y mañana mismo o cualquier otro día, cuando él quiera, porque ya no tiene ningún tipo de problema. Pero es irónico, Jaime, que el principio de la legislatura, que comenzó con Puigdemont, se parezca, como que se cierra el círculo, se parece como también al final de la legislatura con Puigdemont. Acordaros del comienzo. Bueno, pues Puigdemont es la persona que ha facilitado la investidura, que facilitó la investidura de Pedro Sánchez, con aquellas negociaciones de la amnistía, las negociaciones en Suiza, lo del mediador. No sé si os acordáis del mediador internacional para poder apoyar la investidura. Luego se intentó escoger también un mediador para los presupuestos. Santos Cerdán negociando en nombre del gobierno y del Partido Socialista en Suiza.
0: Y Zapatero Rodríguez Zapatero también.
5: Después de Santos Cerdán también Rodríguez Zapatero interviniendo a través del mediador internacional. Bueno, pues todo aquello que sí que originó que pudiera ser la investidura. ¿Para qué? Para que la amnistía llegara también hasta este punto. Y ahora el Tribunal Constitucional cierra como el círculo, Puigdemont regresa y bueno, es bastante irónico, paradójico también el hecho de que comience el principio y el final. A partir de ahora, Puigdemont, ¿qué va a hacer? Es que, bueno, pues va a animar también la precampaña, porque la situación de Junts ahora mismo estaba, desde el punto de vista electoral, estaba debilitada, no solamente por el avance de Alianza Catalana en Cataluña, que no se presenta a las generales, sino por, bueno, pues porque las encuestas estaban dándole a la baja. ¿Qué ocurre? Que lógicamente para ellos, para su parroquia, Puigdemont va a ser un revulsivo. Puigdemont va a llegar aquí completamente amnistiado por el gobierno de Pedro Sánchez, unos cuantos años después, sin ningún tipo, todos sus compañeros de
0: ¿Pero tú crees que todavía conserva esa fuerza, ese liderazgo?
5: Bueno, de cara a los suyos, desde luego lo vamos a ver, y lo vamos a ver participar en precampaña, y de cara a los suyos, Junts se va a presentar a las elecciones generales, Alianza no. Es decir, igual lo vemos, que no conserva esa fuerza, claro, pero una vez que esté ya aquí, y una vez que esté ya con una rueda de prensa, con mítines, interviniendo en el día a día de la política, bueno, ya veremos, a ver el alcance
0: es que
5: tiene
0: Puigdemont. Yo creo que no se nos olvida, ¿no?, que fue el líder que anunció la independencia de su país y a los 8 segundos dijo todo lo contrario.
3: Creo que larga voz se nos hizo, ¿eh?
5: Sí, y luego el hecho de
0: el
5: que
0: desencanto todos de todos los suyos, ¿verdad?
5: Sus compañeros que de manera ilegal declararon la independencia, la separación de un terreno dentro de España, bueno, en contra de la Constitución, en contra de la ley, en contra de todo, con una sentencia unánime del Tribunal Supremo, todos sus compañeros, algunos de ellos entraron en prisión, ¿no? Uh-huh. Y algunos otros huyeron. Bueno, pues la huida, la fuga, ha sido un éxito. Ha sido un éxito absoluto, ha tardado tiempo, pero aquella fuga, eludir la acción de la justicia, eludir la acción del Tribunal Supremo, pues tiene recompensa. La recompensa es que quedas sin ningún tipo de
4: Colmenero, estaba escuchando yo a Gonzalo Boye hoy, a su abogado,
0: ¿sí?,
4: y decía que claro, que la estrategia evidentemente salió de él, ¿no? Y que todo esto, pues por la institucionalidad, ¿no?, que se le supone a un presidente de la Generalitat, había sido la estrategia absolutamente exitosa, ¿no? El no verse, pues, detenido,
5: claro,
4: ¿sabes? O sea, quiero decir, esa imagen, no regalar esa imagen, ¿no?, a todos los suyos, y haber podido incluso, bueno, presentarse
0: esa imagen de valentía,
4: en Europa, efectivamente,
0: de
4: ¿no?
0: extrema esto, valentía.
4: Esto era lo que decía él, ¿no? Dice, hombre, si me preguntas si la estrategia ha funcionado, dice, desde luego, él ha salido bastante bien parado, y es verdad.
5: Hombre,
4: bueno,
5: claro,
4: lo peor que le ha pasado es meterse en un maletero, ¿no? O sea, que
0: sí, es mentira.
5: Lo del acordaros maletero, que incluso vino y se fue. Acordaros que incluso sí, acudió a Cataluña, llegó sí, también, se escapó de nuevamente.
3: No lo pudieron cazar porque se puso un semáforo en rojo, ¿os acordáis? Que le iba a cazar la policía, pero ¡ah!, se puso en rojo.
0: Era solidaridad,
4: eso,
0: ¿no?
4: Eso, qué puñeta, que estas cosas
3: que hay que
4: pasan,
3: cumplir,
4: ¿eh?,
3: como cumplimos la ley.
5: Y pues estas cosas han ocurrido y estas cosas están, y ahora efectivamente llega venciendo. Es decir, no tendrá peso, decía Jaime, no tendrá el peso que tenía antes. Mm. Bueno, pues depende, vaya, veremos a ver cómo llega.
2: Pero yo creo que va a tardar más de lo que auguran algunos, ¿eh?, en venir. ¿No te parece a ti, Colmenero?
5: Bueno,
2: yo no creo que sea tan inmediato, ¿eh? Sobre todo porque además...
3: Bueno. A mí me han dicho que está en el sur de Francia ahora, ¿eh? Me lo han dicho gente del entorno, que está
5: ya, no depende,
3: ya
5: claro,
3: unos días en ahí pegado.
4: Pero porque le ha pillado un semáforo en rojo.
3: Claro.
5: es que ahora ya no es que tarde más o menos porque tiene problemas con la justicia. No, es que cuando quiera, cuando le dé la gana, sí, mañana mismo, esta tarde, esta noche puede dormir en su casa en Cataluña.
2: Por lo que quiera. Yo le he oído al abogado, no lo va a hacer de momento.
5: Bueno.
0: Bueno, veremos, Colmenero. Te dejo que sigas ahí entretenido en Moncloa. Un abrazo muy grande.
5: Un abrazo fuerte.
0: Un abrazo muy grande. ¿No os parece sorprendente este líder?
3: Sorprendente no hay nada.
0: Bueno, es verdad que sorprendente no hay nada. Y todo vuelve, ¿os habéis dado cuenta? Volvemos a hablar, sí, nos reiteramos.
4: Las sombreras y ha vuelto Puigdemont.
3: Pero no os parece... no tiene la magia de su cabello, Puigdemont.
0: Es verdad.
3: Visto que ya es...
0: Pero no, ¿cómo parece, este líder no consiguió engañar a los suyos, encima huir? Y otros compañeros a enfrentarse a la justicia.
3: Pero vuelve a un país catalán, como les
0: totalmente
3: gusta decir,
0: distinto.
3: Donde existe Alianza Catalana.
0: Claro.
3: Que es una de las consecuencias de la traición del nacionalismo, del independentismo a sus propios votantes, porque había mucha gente que se creyó pues esa Cataluña pura que les vendía a los nacionalistas y que la independencia era una cosa real y que sus políticos estaban trabajando para separar España, Cataluña de España, las malas y de cualquier forma, y era toda una estafa del tamaño de esta legislatura progresista, o sea, una estafa de una cosa retórica de en la que no se había hecho ni la más mínima construcción de estructuras de Estado. O sea, que no podían declarar la independencia porque no tenían cómo, con qué declararla. No se habían hecho con el control efectivo del territorio como hubiera sido necesario para esa secesión, digamos, sin pacto o ilegal, ¿no? Entonces, la frustración del independentismo y de la parte, digamos, más derechista del independentismo cristaliza en Alianza Catalana. Porque Alianza Catalana no solo les dice, no, mira, es que nosotros ni nos vamos a presentar al Congreso de los Diputados. Nosotros somos una fuerza catalana de verdad, independentista de verdad, y no vamos a ir allí a hacer negocios con los españoles, ¿no? Eso por un lado. Y por otro, además, les dice, y todos estos moros que hay por aquí, esto para casa, sobra también, ¿no? Entonces, claro, Alianza Catalana llega como la expresión más pura de lo que estaba detrás del movimiento independentista, que era un proyecto pues supremacista, como todos los nacionalismos, ¿no? Eso es lo que se encuentra Puigdemont al volver. Entonces, claro, ¿qué va a necesitar? Algo de carisma le quedará entre los suyos. Pero va a tener que hiperactuar mucho. Y esto es un regalo que deja este final de legislatura al próximo gobierno, porque la Cataluña agitada por este agitador profesional, que ha estado un tiempo de baja, es una Cataluña que se va a comer el próximo gobierno. Tanto si renovase el sanchismo una mayoría como para gobernar, que eso no lo sabemos, como si gobierna la derecha, que parece lo más seguro. O sea, con la derecha, con Vox en Madrid y Puigdemont en Cataluña, no hace falta ver el futuro para saber la película que vamos a ver.
4: Yo tengo bastante curiosidad por saber qué protagonismo va a adquirir, ¿no? Sobre todo porque yo creo que efectivamente estoy de acuerdo en que los votantes de Junts están muy desencantados. Ellos se las prometían a muchos niveles muy largas, y la realidad es que lo que han conseguido, o sea, a mí me da la sensación desde fuera que lo que han conseguido es que este señor vuelva, ¿no? O sea, que es decir, todos los esfuerzos se han puesto en que solamente este señor vuelva. Y también me resulta curioso y quiero ver en qué se traduce, porque esto sí que ha sido un poco también un regalito para la oposición. Es decir, al final hay dentro de los votantes de izquierdas una parte que no están de acuerdo con la amnistía, ¿no? Y que yo creo que a nadie se le escapa que la amnistía pues fue una moneda de cambio para que el señor Sánchez estuviera en el gobierno. Eso está claro. Que luego, como hoy ha repetido en la rueda de prensa, ayudó a una convivencia en Cataluña después de esos disturbios, de lo que ocurrió, yo creo que sí, ¿eh? Pero desde luego fue una consecuencia que no era la inicial, sino que era mantenerse en el poder, yo creo. El caso es que a mí me parece que esto sí que puede ayudar, y a lo mejor trasladar voto, no lo sé, hacia la derecha, porque votantes de izquierdas, esto que parecía que estaba, ¿no? Pues medio dormido, esto de la amnistía, que no sabíamos cuándo iba a pasar, pues resulta que ha pasado justo cuando se convocan elecciones. A lo mejor les remueve algo por dentro, no sé.
2: Puede ser, o sea, vamos a ver, yo creo que Puigdemont, tanto al votante de izquierdas como al votante de derechas, le puede gustar mucho, poco o nada. O sea, a mí en particular me puede gustar mucho, poco o nada, y quizá pongo el acento deliberadamente en el final de la frase, es decir, nada. Pero en un Estado de Derecho no puede depender de cuánto nos guste o nos deje de gustar alguien para saber cómo tiene que aplicarse la ley. Yo creo que hoy termina, nos guste o no, una anomalía que llevaba demasiado tiempo instalada en la política española, y que quizás deberíamos de reconocer todos algo que es obvio, y es que España hoy está bastante más tranquila de lo que estaba cuando Puigdemont se fue, y está bastante más tranquila pudiendo volver Puigdemont que no pudiendo volver Puigdemont. Cataluña no se ha independizado, España no se ha roto, aquella catástrofe y aquella sociedad catalana partida prácticamente por la mitad vive hoy con muchísima más tranquilidad y muchísima menos tensión. Y creo que hay que reconocer que a veces la política consiste precisamente en eso, en no derrotar siempre al adversario, sino en conseguir que el conflicto pues se diluya, ¿no? Se apacigüe. Entonces, ¿que me apetece a Puigdemont por aquí? No, Ahora, casi prefiero a Puigdemont en los mítines que vaya a dar, en convencer con mayor o menor histrionismo, como dices, Juan, a sus votantes, que convertido en un fantasma político allí en Waterloo, en el sur de Francia. Me da lo mismo.
3: Pero es mentira que... la mentira que ha dicho hoy Sánchez y que se ha repetido muchísimo desde la amnistía es que eso es lo que pacificó Cataluña. Eso es falso.
2: Vamos,
3: yo vivía en Cataluña.
2: Bueno.
3: Yo vivía en Cataluña y antes de que
2: es
3: se...
2: consecuencia inmediata.
3: No, es la es que ya se decía lo mismo de los indultos y se decía lo mismo del 155. El 155 lo apoyó el PSOE y el PSOE ya decía que el 155 estaba pacificando Cataluña. Se vio en el siguiente 11 de septiembre, después de la aplicación del 155 y de las elecciones aquellas que ganó Torra, no sé si os acordáis de aquel personaje tan turbio, y ya estaba Cataluña muchísimo más pacificada, y luego ya con los indultos, y es que se ha ido diciendo lo mismo. Cataluña se ha pacificado porque el proceso independentista se frenó de manera institucional y con el uso de la justicia, y se convocaron elecciones y volvió a ganar el independentismo, pero un independentismo que ya no estaba por la labor de seguir metiendo líderes en la cárcel. Entonces, esto es lo que pacificó Cataluña, generó un desánimo inmenso en las masas que se habían creído el cuento de que diciendo que da a declarar independencia, de pronto tienes un país independiente. O sea, la estafa fue de tal calibre que las manifestaciones del 11 de septiembre es que se notó inmediatamente, el año siguiente al 155. Solo hay que ver las cifras de la manifestación. Entonces, que la amnistía ha contribuido a pacificar Cataluña es una mentira terrorífica, en tanto que la amnistía lo que ha hecho ha sido poner al Estado en un lugar que no le correspondía en el desenlace de ese conflicto, que es en la culpa. La amnistía fue... Ya los indultos yo los vi muy discutibles y no me gustaron, porque no me gusta que los políticos se indulten entre sí. Pero la amnistía fue peor. La amnistía fue decir, chicos, nos hemos equivocado. Nos hemos equivocado, no tendríamos que haberos juzgado, y por eso a los que se han escapado no los vamos a juzgar. Es una cosa terrorífica. Y eso lo que les da es una carta blanca para los próximos años. Lo que le ha dicho el Estado a Puigdemont en concreto, y a algunos más, es no hay consecuencias. Y cuando gobierne la derecha en Madrid, en el Estado, y va a gobernar además con Vox dentro, sabemos perfectamente lo que va a pasar en Cataluña y en el País Vasco. Es que ahí vamos a ver lo pacificado que está. Es falso.
4: Bueno, entonces a mí yo creo que ha hecho un esfuerzo este gobierno,
2: fracturada Cataluña, sin duda,
4: dejando cosas, condicionando la política nacional, estos señores, sin ninguna duda, que a mí me parecen unos chantajistas absolutos, pero sí que creo que se ha conseguido calmar toda sin esa duda. Situación que estaba tan inflamada y tan encendida, sí lo creo. Lo que
3: también.
4: Pasa que Junts
2: y además, Rebeca, perdóname, estoy totalmente de acuerdo contigo, pero es que además también se ha conseguido una cosa, y es que el conflicto regrese a donde tenía que regresar, que era la política, y no en las calles, y no en los en el vecindario.
4: Y la consecuencia, y una cosa, es verdad que Alianza Catalana ha conseguido arrinconar a Junts, ¿no? Que sí. Junts ahora mismo está prácticamente famélico, y esa es una realidad, pero también creo que el gobierno, este gobierno, ha conseguido engañarle. O sea, todo eso que decían ellos de nos está engañando todo el rato Pedro Sánchez porque hace trucos de magia. Sí, claro, es que lo ha hecho. Es que ellos pedían que el idioma catalán estuviera en Europa. Bueno, han intentado 20 veces, no. Que tuvieran el control de las fronteras. Tampoco lo han conseguido.
3: Lo único, insisto, que han conseguido ahora
4: es que este señor vuelva, que si yo soy votante de Junts, discúlpame, pues quiero decir que este señor vuelva. Puede ser algo simbólico, pero a mí como ciudadano o ciudadana catalana no me beneficia... más allá, insisto, del símbolo,
3: pero
4: con lo cual han vuelto a ser engañados, y en ese sentido, pues creo que no lo ha hecho mal el gobierno, porque han condicionado una legislatura, no, te doy toda la razón, ¿eh? O sea, quiero decir, ojalá esos 7 votos no hubieran servido, o sea, quiero decir, no los hubieran utilizado y como moneda de cambio, pero sí creo que han conseguido menos y han influido menos de lo que se creen.
3: Yo creo que el PSOE ha podido engañar en algún extremo a los que le han apoyado en el Congreso, pero sobre todo engañó a sus votantes, porque a sus votantes les dijo en el 23 que no iba a haber amnistía porque era
4: anticonstitucional. Estoy de acuerdo, eso estoy de acuerdo.
3: Sí, y cuando necesitó los votos, o sea, ese fue el gran engaño de
4: Totalmente
3: Sánchez por sus votantes.
4: Ahí.
3: A Cataluña le han dado cosas, le han dado rodalíes, era una reivindicación histórica del nacionalismo, le han permitido pisotear la sentencia que obligaba a dar un pequeño porcentaje de las clases en castellano, sentencia del Supremo, que se han saltado.
4: Pero son menudencias, y ni siquiera la financiación ilegal ha negociado RC, ni siquiera Junts, ¿sabes? O sea, que no se ponen la medalla tampoco.
3: Junts se llamó, claro. Junts porque eran Junts pel Sí, estaban juntos, Junts
4: ya,
3: y
4: RC. Pero hoy día no.
3: Pero digo que esto de que les ha engañado el gobierno, vamos a ver, les ha cedido Rodalíes, les ha cedido competencias en inmigración, les ha dejado fuera de todos los repartos de menores no acompañados, no sé si esto os escandaliza o no, pero se ha quedado fuera sistemáticamente Cataluña, les ha dado también el perdón fiscal, la deuda catalana la hemos pagado entre todos a escote, les ha dado una financiación singular.
4: Les ha dejado fuera porque hay una, o sea, quiero decir, hay porcentajes, ¿no?
3: No, les ha dejado fuera.
4: No ha sido a dedo.
3: Les ha dejado fuera a dedo a Cataluña y País Vasco.
6: Bueno, y además hay una cuestión fundamental. Hasta hace bien poco han apoyado a este gobierno porque seguramente había interés en que este gobierno
3: se
4: hombre, claro,
6: pero consiguieran. Pues alguna de las cosas que han conseguido.
2: Y que hemos visto claramente que la reconciliación institucional no ha convertido a Junts en un socio fiable. Entonces, yo creo que eso es destapar, es quitar la careta. O sea, es que también a veces no es solamente qué cosas de facto se hacen, sino qué cosas obligas a hacer al otro. Y en este caso has obligado a Junts a quitarse la máscara. Y creo que ese es el mayor triunfo que ha podido hacer el gobierno sobre Junts.
3: Después de ponerle la máscara al gobierno y decir somos más, ahora se la quita y ese es su mayor triunfo. Dios.
2: No, es que no se la pone el gobierno. Ahí
3: ¿por qué no?
2: Estás
3: el gobierno dijo
2: tú.
3: Somos más.
2: No.
3: Pero una mayoría amplia.
2: Se la está quitando. Se la está quitando.
4: ¿Qué opinión realmente crees que tiene?
6: Pero no entiendo
4: Juan.
6: Esto, perdón, no entiendo, ¿se la está quitando en qué sentido?
2: Porque se la ha quitado realmente,
6: todo el mundo
2: lo ha convertido.
3: Hemos descubierto que son de derecha.
6: Sabemos que, exacto, todo el mundo sabíamos que era un partido de derecha.
2: Pero se le había presentado como un socio fiable.
3: ¿Y quién lo había presentado así?
2: No es un socio fiable. ¿También? Bueno, evidentemente, el PSOE había abierto la posibilidad a que fuera ahí. Pues que ha demostrado que no lo es. Entonces, vamos a ver. Y ha sufrido las consecuencias. Ahora sabemos quién es Junts. Es más, Junts va a adelgazar, como si se inyectara Ozempic. Entonces, ¿por qué? Porque ya no tiene realmente unos partidarios en ningún caso, ni siquiera para utilizarles como daga contra el gobierno. No los tiene.
3: Eso es un triunfo.
4: Es verdad que el gobierno mintió y luego, claro, ahí estoy de acuerdo.
3: Catalana,
4: estoy de acuerdo.
3: Igual no sabemos.
6: Tengo que hacer una pausa. Yo creo que Junts ha sido de los partidos en el Congreso que con más claridad se ha manifestado y ha expuesto qué es lo que quería y qué es lo que le interesaba y qué es lo que estaba buscando. Con absoluta claridad, nos guste o no nos guste. Pero que ha sido transparente. Yo creo que en ese sentido
4: Que ha conseguido menos de lo que quería también.
6: Venga, hacemos una pausa y hablamos de la huelga general. Se ha anunciado una huelga general. ¿Por qué te ríes, Rebeca Marín?
4: Por nada.
6: Ha pasado mucho tiempo.
4: Soy una mujer muy feliz. En general en la vida, no digo por la huelga. En la vida, ya está.
6: ¿Por qué se convoca esta huelga general? Bueno, ahora vamos a hablar de ello.
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0: Pues también hemos sabido que Comisiones Obreras y UGT vuelven a apoyar una huelga general 14 años después de la última. Su intención es hacer un paro de 24 horas por la crisis de acceso a la vivienda, estos son los argumentos, y los bajos salarios. Aún no hay fecha. Se tienen que poner de acuerdo con el sindicato de inquilinas, y hay respuesta, por ejemplo, del presidente de los empresarios, Antonio Garamendi, ha dicho hoy en Onda Cero que la considera inadmisible porque se pretende trasladar a las empresas el coste de una medida de presión que busca provocar cambios legislativos y presupuestarios en materia de vivienda y duda que tenga encaje jurídico. Claro, es una convocatoria de huelga general en... Va a ser en plena precampaña electoral.
1: Mira, yo estaba escuchando esta mañana a Maillo que decía, porque se ha hablado mucho de que esta huelga general es política. Y claro, es que todas las huelgas en general son políticas, os lo voy a decir. O sea, quiero decir, todo es por motivaciones políticas, ¿no? Pero que las huelgas se hacen para conquistar derechos o para no perder derechos. Y creo que de esto va, ¿no? Es verdad que han tenido 8 años para convocarla antes, sí. Pero es verdad que toda esta situación bastante insostenible que provoca pues la crisis de la vivienda, pero también la inflación y el bajo poder adquisitivo, pues se ha ido fraguando, ¿no? A fuego lento, y ha explotado aquí. Es verdad que esto también tiene que ver con los salarios. Yo quiero recordar que se ha subido el salario mínimo interprofesional y que también han aumentado los salarios medios, pero la realidad es que no han aumentado proporcionalmente con cómo ha aumentado la vivienda, con lo cual ahí hay un desfase y, insisto, no tenemos poder adquisitivo. Creo que son dos muy buenas razones para hacer una huelga general, sin duda alguna. Que hay una cosa que evidentemente no vamos a pasar y no nos vamos a hacer los naif, ¿no?, en este asunto. El gobierno se siente, digamos, medio cómodo con esta huelga general cuando no suele ocurrir. Pues porque la izquierda se siente mucho más cómoda con el tema de la vivienda que la derecha. Y el problema es que la vivienda y la crisis de la vivienda es un problema transversal que alude a los dos, tanto a gobierno en este caso como a la oposición, porque, bueno,
0: pero
1: nos
0: es una
1: guste,
0: huelga,
1: ¿no?
0: ¿Contra quién?

0: Es la huelga.
1: Claro. Es que no, no, no, pero que es que las huelgas, insisto, no tienen que ser contra nadie. Las huelgas son para reclamar derechos o para no perder derechos. Eso es lo que creo. Entonces, no, es verdad que el derecho a la vivienda me parece que es un derecho que está absolutamente machacado.
2: Sí, pero la pregunta de Jaime es muy oportuna porque creo que...
1: Pero por eso estoy diciendo que creo que alude al gobierno y alude a las comunidades porque las competencias en vivienda, y acabo con esto, las competencias en vivienda están... vivimos en un país descentralizado y están las comunidades autónomas, lideradas en este caso por PP y por Vox, y luego también las tiene una parte el gobierno central. Con lo cual, es una huelga que va contra los dos, aunque, insisto, en este tema el gobierno se sienta más cómodo.
3: El líder de los sindicatos ha dicho hoy en Espejo Público que es una huelga que tiene enfrente las comunidades autónomas gobernadas por el PP, que tienen las competencias... Esto es palabras... de un representante, no sé si era de UGT o de Comisiones.
1: Pero los salarios también...
3: Sí, los salarios. Por eso yo le he preguntado si la huelga es una contra los propios sindicatos, que durante todos estos años han mantenido los salarios en la basura más absoluta en este país, o han contribuido a que sigan ahí. Vamos a ver, vamos a establecer con honestidad y con transparencia quién convoca la huelga, en qué momento la convoca y quién forma parte del gobierno. Yolanda Díaz, de Comisiones Obreras, ministra de Trabajo... Yolanda Díaz, Comisiones Obreras, ministra de Trabajo, Comisiones Obreras y UGT convocan una huelga.
2: No, pero no empieza así.
3: No empieza así.
1: No.
3: Vale. Empieza en la Mareta. Esto es mi sospecha particular, es que ya sé lo que estaba haciendo Pedro Sánchez tantos días desconectado. Porque todo esto tiene que responder a una planificación. Vamos a ver. Decretos, desahucios ha habido 25.000 y han elegido uno, en un momento muy particular... Y han elegido uno para crear el trampantojo de un gran movimiento social que podía haberse dado en cualquier momento de los últimos años, pero se da precisamente ahora. Los sindicatos mayoritarios, de los que forma parte el gobierno, porque tienes a Yolanda Díaz de ministra de Trabajo, dicen que se suman a esta espontánea reivindicación del sindicato de inquilinas, por cierto, un proxy de los comuns, y dicen que van a ir a la huelga contra, bueno, no se sabe muy bien, por la vivienda, por los salarios dignos, etcétera, etcétera. Es un acto de campaña, punto. No podemos pintarlo de otra manera. Es un acto de campaña y tiene una motivación absolutamente espuria. Los sindicatos quieren que siga el gobierno. ¿Por qué? ¿Por qué? ¿Porque Yolanda Díaz es miembro del gobierno? No, porque con Mariano Rajoy los sindicatos percibían 8,8 millones al año de dinero público y con Sánchez perciben 32 millones de euros de dinero público al año. Es una huelga por la supervivencia del PSOE en el gobierno.
2: Compartir sofá contigo y ver algún episodio de cualquier serie de Netflix y ver cómo cambias el guión y conviertes al malo en bueno, al asesino en muerto y al muerto le...
3: Pero bueno, nada de lo que he dicho es mentira.
2: Esta huelga es verdad que tiene una forma anómala, distinta,
3: porque es un acto de campaña, porque no suele ser así.
2: Porque no está no nace en los despachos sindicales, ¿no? Nace desde abajo, nace en el sindicato de inquilinas, en las manifestaciones, en las movilizaciones de estos días, y luego los sindicatos oyen, recogen esa petición y la elevan a huelga general. Yo decía que me parecía muy oportuna la pregunta de Jaime sobre contra quién es esta huelga, porque realmente cuando hay una huelga general siempre se sabe contra qué o contra quién va la huelga general.
3: Contra la oposición.
2: Y aquí, sin embargo, según quien vea la serie de Netflix, pues dice
3: que
2: va contra unos o que va contra otros. A mí me parece que esta huelga no se puede convertir, no es una protesta contra el gobierno, pero tampoco permite sacar al gobierno de la fotografía.
1: Claro que no.
2: Por lo tanto, me parece muy interesante el análisis periodístico, que no político, porque el político ya nos lo sabemos, el periodístico, de la anomalía de esta huelga, de la excepcionalidad de esta huelga, incluso si quieres de esta huelga que se puede convertir en algo histórico.
3: ¿Pero cómo va a ser histórico?
2: Por distinto, sí. Ahora bien...
3: Yolanda Díaz forma parte del gobierno y del sindicato.
2: El momento en el que se hace la huelga tiene o tendrá tintes electorales... Obviamente.
3: ¿Pero qué se hace para
2: obviamente.
3: Eso?
2: Obviamente. No, es que, insisto,
3: ¿por qué la ministra de Trabajo
2: revives al muerto y conviertes al asesino en padre de la víctima?
3: Vamos a ser serios.
2: Cambias los actores y entonces...
3: Vamos a ser serios. Yolanda Díaz forma parte del sindicato... Que ha convocado la huelga y forma parte del gobierno.
2: Pero que la huelga nace del sindicato de inquilinas y de la calle y de las manifestaciones y del malestar, que es insostenible.
0: Tengo otra pregunta para los tres. Y pido honestidad. Si no hubiera surgido el caso Mari Carmen, ¿creéis que se hubiera producido una huelga general, una convocatoria de huelga general?
3: Le dé la vuelta a esa pregunta.
1: Según Juan, desde la Mareta. Es que yo creo que tú, o sea, quiero decir, tienes en muy alta estima, mucha más de la que a lo mejor yo tengo a Sánchez. Porque si en la Mareta estaba diseñando toda esta estrategia...
3: Con Diego Rubio.
1: Hombre, pero o sea, yo creo... Oye, ¿tú no crees...? Sí, claro, y lo de Sol y la acampada en Sol también.
3: Pero ¿tú te crees que todo esto que estás viendo no responde a un guión? Vamos a ver. ¿Tú
2: sabes? Sin Mari Carmen no estamos en una huelga, ni estamos en elecciones. Así es el asunto.
3: Mari Carmen hay miles.
2: Por supuesto.
1: Hombre, claro que las hay.
0: Silencio.
3: Mira, el sindicato... Yo estoy intentando dar datos más allá de las interpretaciones. Yolanda Díaz forma parte del sindicato y del gobierno. El sindicato de inquilinas es un proxy de los comuns. Han sacado su financiación de Hydra, que es la matriz, que recibe dinero de los fondos europeos allá donde los comuns están en ayuntamientos. Así se financia el sindicato de inquilinas, sindicat de llogateres de Cataluña y de Madrid. Viene de ahí, ¿vale? Estos son los que montan a partir del caso de Mari Carmen, que podría haber sido el caso de Paquita en el año 2018.
2: Pero si es que el caso de Mari Carmen... Ya, pero Juan, es que
3: esto no se entiende si tú te crees...
2: Es que el caso de Mari Carmen realmente se da porque hay un medio de comunicación que está ahí, hay unos periodistas que están poniendo la mirada y está la prensa en general.
3: Acaba de entrar el diario.es.
0: Momento, que no se entiende.
2: Que estamos desde este mismo estudio de radio hasta otros estudios de radio, hasta otros platos de televisión, hasta otros diarios escritos, sin levantar la vista del caso
1: Mari Carmen. Y añado una cosa, Carmen, es que un medio la sacase, pero luego que es un caso por el que se ha sensibilizado especialmente a la población, porque se ha visto como una mujer de casi 90 años, con los matices que tenga el caso, que no voy a entrar en eso, está en la calle y que se hace un desahucio de manera legal, que eso es lo absolutamente sangrante, y hay un Estado que no puede hacerse cargo de esa persona y que una persona vulnerable, y eso es lo que ha inflamado a la calle.
3: Lo que ha inflamado a la calle ha sido una campaña.
2: Eso digo, pero efectivamente, Mari Carmen, hay muchas Mari Carmen.
1: Claro que hay muchas Mari Carmen.
2: El hecho de que todo el país pudiera ver, pudiera tener ojos dentro de la casa de Mari Carmen, hace que esa problemática tan extendida se cuele más en los corazones de cada uno. Y eso enciende más. Y es así.
3: Y no estás describiendo, Carmen, no estás describiendo de manera muy sintética, además, y muy buena, un acto de propaganda.
2: No.
3: No es un acto de propaganda.
2: Estoy describiendo el trabajo periodístico.
0: Momento.
1: Solo una pregunta. ¿Tú no crees que hay un problema real de la vivienda en España?
3: Llevo escribiendo el problema de la vivienda mucho antes de que saliera el caso de Mari Carmen, claro que sí.
1: ¿Y tú no crees que esto tenía que explotar en algún instante?
3: No, porque tú serás un afortunado
1: que tiene casa, no, pero yo creo que esto tenía que explotar y me alegro que la gente reivindique su derecho a una vivienda.
3: No,
1: exactamente,
3: eso es el
1: un derecho constitucional.
3: Mira, el gobierno
1: todos caemos en el trampantojo menos tú.
3: El gobierno ha dedicado... O sea, la vivienda es el fracaso más palmario junto a los salarios del gobierno llamado de progreso.
1: Estamos de acuerdo en eso.
3: Y ahora, a partir del caso Mari Carmen y la redacción de dos decretos basurientos, el gobierno quiere abanderar la causa de la vivienda, me parece una estafa, en fin, para tontos. O sea,
1: margen de los decretos basurientos, ¿cuáles han sido las alternativas o las propuestas por otros lados? Me refiero a que yo sé que estos dos decretos no van a solucionar el problema de la vivienda, también alternativas, claro. A lo mejor hay que dar pasos en algún sentido.
3: Propuestas, muy bien, sí. Ahora tiene que hacer los decretos la oposición. El caso es que este gobierno, durante 8 años, ha dejado que se pudra el asunto de la vivienda. Y ahora se convoca una huelga por parte de Comisiones Obreras, que está en el gobierno, contra, no se sabe muy bien qué, pero en plena campaña electoral. Si creemos, y repito, el caso de Mari Carmen, que es un caso en el que yo me he posicionado con Mari Carmen y contra la empresuca, en el caso particular, ha venido hinchado por una campaña de propaganda gigantesca, en la que ha participado un proxy, el sindicato de inquilinas de los comuns, O sea, si iba por detrás Colau diciendo que ya la habían echado también de su casa. Es que es una campaña.
1: El gobierno simpatice con esto, desde luego, es una cosa que no había ocurrido antes. Que esta huelga general no sea justa y necesaria, me refiero en el sentido de que hay que reivindicar el derecho a la vivienda, sí lo creo.
3: Lo que no es justo y necesario es que los sindicatos cobren tanta pasta.
0: Es necesario en este momento de programa que recordemos que se oyen muchas cosas, casi todas a la vez. Por eso, en Por Fin, hay siempre un lobo al acecho de los decibelios de la actualidad que pasa inadvertida.
4: Aunque pueda parecer extraño, de tanto escuchar dejamos de oír y al revés, y a saber que ya da lo mismo. He acechado atentamente a la banda sonora del ambiente general y además de lo electoral está lo que vuelve, que siempre estuvo de moda. Vuelve ABBA, una semana como esta, pero de 1982, publicó un álbum que resultó ser el primer CD de la historia. Se esperaban otro apunte sobre Waterloo. Sí, me ha mirado raro Soto Ibarz. Me lo imagino. Bueno, del doble disco de platino, amnistiar la malversación del procés, se sabe que no cabía por su longitud en la carátula política. Que de tener banda sonora este comienzo de otoño, algunos preferiríamos a Eric Clapton. Y con mucha probabilidad Aristóteles también. En su obra Política defiende que la música forma parte de la educación porque moldea el carácter. Ciertos modos, ritmos fomentan virtudes como la valentía o la moderación y otros pues inducen a pasiones desordenadas. Afinaba el filósofo griego aún más, decía, si uno escucha el tipo de música equivocado se convertirá en el tipo de persona equivocada. Y la pregunta es, ¿y qué es la música equivocada? ¿Son los discursos, partituras y tienen soniquetes capaces de moldear al ciudadano? Pues es interesante para el tiempo que se abre para los próximos 54 días. Y ahí está, para Aristóteles, lo que haces de forma habitual acaba defendiendo y definiendo quién eres. ¿Qué tres cosas, pregunto, hace durante la semana? Dele una pensada a quién llama después de salir de trabajar, qué música escucha, con quién habla, a quién le dedica la escucha atenta.
0: Entonces, Lobo, barrunta, supones, sospechas.
4: Atisbo, hay un atisbo de innatos para resolverlo todo de golpe en 54 días. Y ahí Aristóteles tenía su propia playlist de pensamiento. No naces virtuoso o vicioso, no es innato, te conviertes en ello por repetición de actos, buenos, malos, imbéciles o no. Más allá de la música, este acecho recupera una teoría del comportamiento. Ahora que vamos a ver comportamientos de todo tipo y condición, arremánguense algo más que electoralidades que vendrán, y vendrán muy bien. Hablado de otra manera, news, series, hiperconectividad, el entorno social, todo eso actúa como música en sentido aristotélico, estímulos que repetidos terminan configurando hábitos de conducta. No olviden que la sinfonía del voto tiene varios movimientos y que la clave de urna es suya.
0: Bueno, queridos, está claro que no ahorráis ni una peseta. Lo habéis dejado muy claro a las 3 de la tarde. Aunque la pregunta para los oyentes tiene que ver si es posible ahorrar. ¿Y ahorras para qué? ¿Qué es lo que estás buscando comprarte con lo que te ahorras? Pero en esta mesa somos muy mal ejemplo.
3: Muy malo.
0: Para los ciudadanos. Llegan las noticias a la sintonía de Onda Cero. Que sepáis que nada estáis votando.
1: Uf, qué ilusión, ¿eh? Sí, arriba la fiesta, el resto todas me encantan, ¿no?
3: La que más resaca deja.
1: Exacto.
0: Cuatro años de resaca. Nada, llegan las noticias a la sintonía de Onda Cero en tan solo un momento, pero hay más, mucho más.
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0: La sala está deliberando desde ayer sobre el recurso de la abogacía del Estado contra esa medida cautelar que decretó cuando no tenía efectos prácticos porque no había elecciones a la vista. Ahora también tendrá en cuenta que sí tendría efectos el 29N porque los nuevos inscritos no podrían concurrir. De manera que ha dejado en pausa el examen sobre el recurso de la abogacía y lo valorará conjuntamente con las alegaciones de todas las partes sobre qué hacer con las medidas cautelares. Da 48 horas de plazo tanto a la abogacía como a Justitia Europa, impulsora del primer recurso, y a Vox para que se pronuncien no solo sobre los ya inscritos en el censo de votantes ausentes en virtud de la ley de nietos, sino sobre aquellos que aún no están, pero sí han obtenido la nacionalidad, que es el paso previo.
1: En la Audiencia Nacional, la juez María Tardón, que investiga la entrada masiva de inmigrantes en Ceuta, ha pedido al gobierno de la ciudad autónoma que le entregue lo antes posible la lista de llamadas de su presidente, Juan Jesús Vivas, al presidente del gobierno o a su jefe de gabinete entre los días 27 y 30 de julio. Y los independentistas ven como una victoria la decisión del Constitucional de amnistiar el delito de malversación en la causa del Procés, que ha tenido como consecuencia que el Supremo haya dejado sin efecto la orden de detención contra Carles Puigdemont. A las 6 de la tarde hará una declaración institucional desde Waterloo. Antes han hablado los líderes de Esquerra Republicana y Junts per Catalunya, Oriol Junqueras y Jordi Turull.
2: Avui és una victòria col·lectiva de l'independentisme.
3: Hoy es una victoria colectiva del independentismo y de la democracia. Durante demasiado tiempo se ha intentado resolver en los tribunales lo que solo se puede resolver desde la política.
4: Porque avui ha guanyat la persistència. Avui ha guanyat
3: Porque hoy ha ganado la persistencia, las convicciones de unos ideales, el independentismo. Hoy es un gran día.
4: Avui ha guanyat l'independentisme. Y per tant, avui és un gran dia, ¿no?
1: Le han preguntado a Pedro Sánchez en la rueda de prensa tras el Consejo de Ministros si habrá foto con Puigdemont cuando regrese a España. El presidente del gobierno no lo tiene entre sus planes.
5: No contemplo reunirme ni con un candidato, ni un político, ni con otro, sino simplemente en el ejercicio de mis responsabilidades institucionales, pues tener la interlocución que amerita tener con el resto de responsables institucionales, pero nada más.
1: Sepan que Paramount ha culminado la compra de Warner Bros. Discovery en una operación valorada en 110.000 millones de dólares que supone la creación de un enorme imperio mediático. La adquisición culmina una larga batalla legal y la nueva empresa Skydance suma estudios de Hollywood, servicios de streaming y cadenas de televisión por cable. Tanto la OMS como el gobierno de Estados Unidos han pedido a Rusia más información sobre la muerte por un posible caso de peste neumónica de una trabajadora de un laboratorio que estudia patógenos peligrosos en Siberia al romperse un tubo de ensayo, un caso sobre el que las autoridades de Moscú mantienen una opacidad informativa, recomendando a la población que no haga caso de rumores. Diana Rodríguez.
6: El Kremlin resta importancia al caso sospechoso de peste neumónica que pudo causar la muerte a una trabajadora de 28 años en un laboratorio de Siberia cuando estudiaba patógenos peligrosos. Su portavoz, Dmitry Peskov, ha salido hoy también a responder a Alemania, que acusa a Moscú de estar llevando a cabo una guerra híbrida en la sombra.
7: Se trata de una especie de táctica informativa, la creación de un enemigo artificial y efímero para justificar el gasto militar. Eso es algo que está haciendo la República Federal Alemana.
6: Rusia aún así ha puesto controles sanitarios en aeropuertos y fronteras y también en otros países como Kirguistán y Uzbekistán. Por su parte, la OMS, aunque admite que el riesgo de propagación en Europa es muy bajo, ha solicitado a Moscú información sobre este caso, que mantiene en cuarentena a 200 de personas de momento asintomáticas.
1: La información deportiva con Esther Rodríguez.
8: La última hora nos lleva a Italia, donde los clubes propietarios de la Euroliga, reunidos en Asamblea General, han decidido convertirse en franquicias permanentes y estudiar una posible ampliación. También han rechazado por unanimidad la oferta de la NBA para organizar una competición conjunta, aunque no descartan alcanzar un acuerdo en el futuro. España visita a Croacia en el último partido de este parón de selecciones con el objetivo de lograr su cuarta victoria consecutiva y certificar su clasificación para cuartos de final de la Liga de Naciones. Se juega también en este grupo el Inglaterra-República Checa. Los equipos van recuperando internacionales y hacen recuento de lesionados. El jugador del Villarreal, Buchanan, debe pasar pruebas médicas tras lesionarse con Canadá y es más que probable su baja para el partido del fin de semana contra el Real Madrid en el Bernabéu. El bético Junior Firpo, lesionado con República Dominicana, estará entre 3 y 4 semanas fuera de los terrenos de juego por una lesión muscular en el aductor izquierdo. La selección sub-21 recibe a Rumanía en busca del pasaporte para el europeo de la categoría. Con la baja de última hora de Catacol y pendientes del estado de Claudia Pina, la selección femenina viaja a Estados Unidos, donde jugará 2 amistosos de preparación para el Mundial. Y Alcaraz se ha proclamado campeón en Tokio. Djokovic lo ha hecho en Pekín tras la retirada de Miñaur. El murciano y el serbio disputarán ahora el Master 1000 de Shanghái, donde solo pueden cruzarse en la final.
1: Es todo. Más noticias en Onda Cero cuando sean las 5 o las 4 en Canarias.

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1: Es detrás de esta puerta.
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3: Como siempre los martes, tres historias para demostrar que es permanente la lucha entre los buenos y los malos. Algunas de ellas incluso, es verdad, Ángel Moya, nos pueden hacer sonreír, aunque sea de malos. ¿Qué tal, Ángel? ¿Cómo estás?
4: ¿Qué tal? Buenas tardes. Antes de empezar hoy me gustaría trasladarte la felicitación de una amiga mía.
3: ¿De una amiga que es
4: sí,
3: compañera de profesión?
4: No
3: tiene nada que ver.
4: Es una amiga, María Villardón, que me dice, oye, dale, felicita a Jaime Campuzano.
3: ¿Campuzano?
4: De mi parte, porque tiene un programa muy interesante y muy ameno. Y le digo, pues se lo diré a Cantizano, no a Campuzano,
3: yo llevo años acostumbrado a que me cambien Campurriano, también se me ha dicho. El torero, ¿cómo? Había un torero, ¿no? Campuzano, es verdad, Campuzano. Y el pianista Campuzano.
4: De tal manera no me llores, Jaime, que yo me apellido Ángel Moya, te recuerdo.
3: Ángel Moya,
4: pues
3: ya.
4: Y ya bueno,
3: claro, y las bromitas tú, además de pequeño, ya me imagino,
4: sí,
3: de pequeño.
4: Sí, por eso aprendí a...
3: Aún así estás muy recuperado, de lo que tuviste que soportar en clase. Bueno, la primera historia, fíjate, es una historia... A ver... Al final le invita a la sonrisa, porque el Tribunal Superior de Justicia de Canarias ha confirmado la procedencia. Es correcto el despido de un empleado de supermercado por, dice, desobediencia y faltas de respeto a los compañeros, a las compañeras, tras llamar, y ahora vas a dar más detalles, entre otras cosas, a una de ellas, Chihuahua. Por favor, explícame la historia.
4: Pero bueno, si solo fuera eso, yo me he quedado más con otra parte de esta historia, porque no solo hizo eso, hizo más cosas.
3: A ver.
4: Pero claro, eso hace que algunos, seguro, de los que nos están escuchando se identifiquen un poco. No quiero decir que vayan a hacerlo, lo que anunció.
3: ¿Personas que trabajan en supermercados?
4: No, personas en general y su relación con los jefes, porque por lo que le condenaron a este hombre fue, además de por llamarle Chihuahua a una compañera y silbarle como si fuera un perro de esa raza,
3: sí,
4: durante una discusión dentro de un supermercado por limpiar unas neveras, hombre, lo más llamativo es que también dentro de esas seis faltas graves por las que le despidieron y él recurrió y ahora lo han confirmado el despido, es que le dijo a sus jefes y a sus compañeros que no quería ir a la carnicería donde le iban a colocar, porque es que no paraba de convertir su vida laboral en un infierno, la de los demás, no la suya. Bueno, pues les dijo que no quería ir a la carnicería porque estaba llena de cuchillos y soñaba recurrentemente que sus jefes le despedían y con esos mismos cuchillos los mataba a todos. Tal cual.
3: Pero esto era porque no quería trabajar allí.
4: Pues tiene toda la pinta, pero el hombre siguió. Siguió con eso, siguió trabajando allí. En otra ocasión, por ejemplo, que menciona la sentencia, que la tenemos aquí encima de la mesa. Tenía que fichar, no quiso fichar por lo que fuera. Le dijo, se fue antes de su horario, le dijo, fíchame a una compañera.
3: Sí.
4: Fíchame, fírmame la ficha de hora de salida. Le dijo, vale, ¿y qué nombre pongo? ¿Tu nombre? Dice, no, pon la palabra puta. Le dijo la compañera, ¿pero cómo? Y dijo, sí, yo es que firmo así habitualmente. Por supuesto, la compañera no lo hizo, pero a partir de ahí se desencadenó otra nueva discusión por la que también fue denunciado. Al final, con todo este follón...
3: Además, no quería trasladar unos productos a otros establecimientos, no quería tampoco sacar etiquetas de vino, ¿no?
4: Nada.
3: Era muy difícil que este hombre pudiera seguir trabajando allí.
4: Sí, finalmente, con las seis, estas seis incidentes, bueno, pues se determinó, un juzgado determinó el despido, que era procedente, él ha recurrido, y los jueces, el Tribunal Superior de Justicia de Canarias lo ha confirmado. Y no solo eso, dice además que esto de los jefes... que se libra, pero que esto de los jefes podría incluso haber sido entendido, el decir que sueña con matar a su jefe
3: que no
4: de
3: quiere
4: recurrente.
3: Trabajar en la carnicería con cuchillos porque sueña de manera recurrente con que ataca a los jefes, ¿no?
4: Sí, y los mata con esos mismos cuchillos. Y eso se lo dijo. Y lo que dice el tribunal es, bueno, le condenaron, no podemos entrar más a fondo en este asunto, sino simplemente declarar el despido procedente, pero es que además esto podía haber sido también un delito de amenazas, un delito
3: claro,
4: ya penal. Pero bueno, lo vamos a dejar
3: ahí. Y eso no ha sido considerado.
4: Eso ha sido considerado como motivos para el despido, pero no como un delito de amenazas, porque el tribunal no puede entrar a ello. El tribunal se tenía que limitar a decir si el despido era improcedente por estas causas que ya hemos comentado.
3: Segunda historia, en De Buenos y Malos, tiene que ver con nuestro pasado. Y muchos se pueden sorprender porque todavía debemos estar alerta ante los restos de la guerra civil, es decir, el armamento que aún queda enterrado en muchos puntos de nuestro país. Ayer, Ángel, la policía local de Leganés se topó con una sorpresa descomunal durante una inspección rutinaria en una chatarrería. Se encontraron entre los hierros retorcidos una granada de mortero de gran tamaño, que además estaba cargada de explosivos.
4: Sí, que podía hacer explosión en cualquier momento. Eso es lo que... ¿Cómo se resume toda la historia? ¿Cómo empieza? Bueno, pues empiezan, imagínate, a la policía local haciendo una inspección, quita unos hierros de aquí, quita otros hierros de acá y les aparece una granada de mortero enorme. Enorme. Lo publicamos en OK Diario. ¿Qué ocurrió? Pues que, pues que llamaron inmediatamente a la Policía Nacional. La granada era de tal tamaño que la Policía Nacional desalojó inmediatamente toda la chatarrería y estableció un perímetro de seguridad incluido. Uh-huh. Al final tuvo que venir el TEDx, llevarse el artefacto y pues detonarlo en un lugar seguro. ¿Qué ocurre? Pues ahora hay una investigación en marcha que pretenderá determinar si se trata de un artefacto de la Guerra Civil, que es lo que parece, así me lo transmiten, o si su origen es otro y, sobre todo, cómo ha llegado a parar a una chatarrería. Aunque la explicación más plausible, aquello de la navaja de Ockham, la más lógica en la que va a ser, pues la más lógica es que alguien lo metió en el lote de chatarra porque pesaba. Y la chatarrería...
3: ¿Pero
4: lo
3: qué
4: debió...
3: tamaño tiene?
4: Pues aproximadamente unos 3 palmos de largo.
3: 3 palmos, 40 centímetros, podemos decir. 40 centímetros no sé, serían. No serían decir. Unos 40 centímetros.
4: No sabría decirte, pero vamos, así el tamaño de 2 ordenadores, tranquilamente. Y lo que ha ocurrido es lo de siempre, pues que encontramos continuamente artefactos de la Guerra Civil. Se siguen encontrando. Han pasado casi 100 años... Y, por ejemplo, no sé, ha habido años que se han encontrado más de 280 artefactos explosivos.
3: Mira, yo tengo aquí algunos datos relacionados con Madrid. Entre 2004 y 2008, por ejemplo, los especialistas en desactivación de artefactos explosivos de la Guerra Civil neutralizaron 583 elementos solo en la Comunidad de Madrid, sí, según datos que ha facilitado, que facilita Moncloa, el Ministerio del Interior.
4: Bueno, pero mucho más allá incluso. Es decir, ha habido momentos en que se ha rozado la tragedia, como por ejemplo cuando descubrieron hace unos años 10 obuses de la Guerra Civil junto al Hospital Clínico aquí en Madrid. Porque, como los madrileños saben, y si no son de Madrid yo se lo explico, justo el Hospital Clínico está en la zona de Ciudad Universitaria donde se libraron fuertes combates en la Guerra
3: Durante
4: Civil.
3: Durante un largo tiempo,
4: efectivamente.
3: Además.
4: O, por ejemplo, el caso, esto ya va un poco más allá, porque, ojo, si ustedes encuentran un artefacto de este tipo, lo que tienen que hacer es llamar a la Guardia Civil inmediatamente, no se les ocurra quedárselo, porque aparte del peligro derivado, que hay heridos todos los años, pero es que todos, el último, por ejemplo, en un garaje de Teruel, un padre y un hijo que les explotó un artefacto similar, bueno, en este caso era un obús, ha habido gente que ha resultado mutilado por explosiones de este tipo, pero es que además, si te pilla la Guardia Civil, que es la que tiene, la que debe actuar en estos casos, bueno, pues te pueden denunciar por un delito de tenencia de armas y explosivos, de material militar. Y sí, te lo pueden denunciar. Y en el caso del que te voy a contar ahora, además por, por escándalo público, pero no es escándalo público, es por, bueno, por liarla bien gorda en la calle. Porque a un tipo que iba por la calle, aquí en la Glorieta de Ruiz de Alda, en la Glorieta de San Bernardo, que es como la conocemos en Madrid, pues iba paseando con una granada de la Guerra Civil en perfecto estado de uso. Tranquilamente, mientras andaba discutiendo con otros y llevaba colgado el cinturón una granada de mano. Al final la policía le detuvo y le acusó pues de esos delitos, de tenencia ilícita de armas y explosivos y aparte pues todo el escándalo público que montó en la calle.
3: Bueno, la tercera historia. Campeonato de Europa de boxeo. Se celebraba, si no me equivoco, en Boadilla del Monte. Y termina con una auténtica batalla campal de puñetazos y de sillazos, pero no de los que participaban. Se incorporó mucha gente más, ¿qué es lo que ocurrió?
4: Sí, pero todos boxeadores, ojo. Es que las imágenes te ponen los pelos de punta. La pueden buscar, porque está en redes y también lo he publicado yo en OK Diario. Mire, el Campeonato de Europa se celebró, y además con mucha ilusión, en el Polideportivo Felipe VI de Boadilla del Monte.
3: Pero es un campeonato importante.
4: Sí, muy importante. Y estaba en liza, bueno, pues la corona de los supermedios. ¿Qué ocurrió? En ese polideportivo de la localidad madrileña, parecía que debía haber ganado un púgil, pero justo le dieron la victoria por puntos a púgil contrario. Y en ese momento saltaron desde las gradas más de medio centenar de espectadores y se lió una batalla campal que se prolongó durante un cuarto de hora, a la que volaron sillas, vallas de seguridad y cualquier otro objeto que pudiera usarse como arma. De hecho, para que comprendan el nivel de este enfrentamiento y de lo que duró, porque una pelea, una reyerta, te puede durar 5 minutos, pero un cuarto de hora, 100 personas dándose puñetazos, sobre todo es que no eran 100 personas, digamos, que no sabían pegarse, sino que eran todos aficionados.
3: ¿Profesionales o aficionados?
4: Aficionados y practicantes de boxeo, pero es que llegaron a pegarle al púgil que perdió. También le dieron un sillazo y le pegaron. Y el púgil, a su vez, durmió un par de los que le pegaron. Mm. O sea, fue un desastre, la verdad. Y fue una pena porque el ayuntamiento lo había organizado pues con toda su alegría, porque era un evento, la verdad, que importante, pero además tuvo la mala suerte de que justo son las fiestas del municipio, las fiestas patronales a las que acude mucha gente de toda la Comunidad de Madrid. Y por lo tanto, los efectivos policiales estaban repartidos en conciertos, en festivales, en carpas para menores de edad, claro, etcétera, y estaban pendientes de controles de alcoholemia y todo esto. Por lo tanto, no había muchos efectivos, estoy hablando de policía local, pero también de Guardia Civil. Pues, ¿qué ocurrió? Pues que imagínate, esto ya es cosecha mía. Yo me imagino a los 4 policías locales, o los 8 que había,
3: enfrentándose a los profesionales,
4: diciendo, ¿y ahora qué hago yo con esto? ¿Cómo me meto aquí? Pidieron refuerzo, entre que llegaron, pues 15 minutos de reyerta, que insisto, pone los pelos de punta y ha avergonzado a todo el mundo del boxeo en España.
3: Claro.
4: Porque lo que querían era dar una buena imagen, se dio de organización, pero al final esta gente, esta gentuza que saltó fuera, que saltó al ring, vamos, porque es que fue, la pelea se extendió por todo el ring incluso, pues le han dejado una mancha terrible a este deporte en España. Por cierto, ¿cuál podría ser el motivo? Pues mira, me dicen fuentes del caso que quizá tenga que ver, más que con el enfado de que gane uno que gane otro, con las apuestas que habías hecho. Y que quizá de ahí ya se iba mascando la tragedia.
3: No era una cuestión deportiva.
4: Porque estaban ganando los púgiles de determinado lugar, determinados patrocinadores, y la gente se fue calentando y al final ocurrió esto. En cualquier caso, nada justificable y un horror. Y además no estamos diciendo que los jueces hicieran mal su tarea. La cuestión es que, por lo que fuera, no le gusta a los otros. Lo que dicen fuentes es que a los asistentes muchos probablemente se quejaban de que habían apostado al que supuestamente debía haber ganado.
3: Tres historias de buenos y malos. Y quédate un poco más con, como siempre, conmigo, Ángel Moya. A ti no te voy a cambiar el nombre, ¿eh?
4: Es un placer.
3: A ti no te voy a cambiar el nombre ni te voy a cambiar el apellido. Antes, a las 3 de la tarde, los dispares, les he preguntado si tienen capacidad para ahorrar algo. Todos en la mesa me han dicho que es imposible hoy en día. Pero si uno tuviera capacidad para ahorrar, ¿en qué estaría pensando? ¿Tú tienes capacidad de ahorro? ¿Es posible ahorrar? A lo mejor la educación de los chavales, ¿no? La vuelta al colegio, ahorramos.
4: Claro, eso es lo básico, y es verdad que...
3: Para caprichos, yo creo que no da hoy en día para caprichos.
4: Muy poco,
3: viajes, a lo mejor, ¿no?
4: Pero me lo gastaría si pudiera ahorrar más, porque no consigo mucho últimamente, la verdad, porque tengo la misma situación que tenemos la inmensa mayoría de los españoles, me lo gastaría en vivir. Y en vivir es...
3: Cuando dices vivir, ¿a qué te refieres?
4: Me refiero a salir con la familia, con los amigos, a tomar unas cervezas y a viajar por el mundo. En eso me gastaría yo el dinero, porque todo lo demás, la verdad, bueno, yo respeto a cada uno, pero no me lo gasto en coche ni nada de eso. Me lo gastaría en eso, precisamente.
3: Bueno, no sé si sabes que se ha celebrado el Día de la Educación Financiera y aquí nos hemos puesto a pensar, yo creo que nuestra generación sí se nos educó y se nos insistió mucho en esa idea del ahorro, ¿no? De la hucha. Y nos preguntamos si los chavales de hoy en día... han mantenido esta idea de, pues con lo que me vayan dando, voy ahorrando poco a poco y puedo comprarme algo o hacer algo que deseo. Hay algunos datos. La OCDE y el informe PISA señala que el 47% de los estudiantes españoles de 15 años declara tener una cuenta bancaria. Vamos a hablar del ahorro, del concepto de ahorro que hay en nuestro país, de cómo ahorran o intentan ahorrar los chavales, con Iñaki Arcocha, que es asesor patrimonial y fundador de IA Capital. Iñaki, ¿qué tal? Buenas tardes.
5: Hola, buenas tardes.
3: Buenas tardes.
5: Por invitarme.
3: Iñaki, está claro que nuestro país, frente a otros del continente, estoy pensando en los europeos, los alemanes, los franceses, los nórdicos, hemos llegado siempre tarde a esto de la educación financiera, ¿no? Incluso en algunos sistemas educativos sí hay clases que tienen que ver con las finanzas.
5: Sí, la verdad es que estamos a la cola, no solamente en el informe PISA, como comentabas, que hemos salido muy mal tanto en lengua como en ciencias y matemáticas, que no son exactamente educación financiera, pero tienen relación. pero todos los estudios que se han hecho en los últimos años, ya específicamente sobre la educación financiera, colocan a España en los últimos lugares, tanto a nivel de la Unión Europea como de la OCDE, que serían los países comparables al nuestro. Así que hay mucho trabajo por hacer en ese sentido.
3: ¿Y esto por qué ocurre en nuestro país?
5: Bueno, principalmente yo diría que hay un tabú negativo respecto al dinero, la riqueza y las inversiones, que ha calado muy hondo en nuestra sociedad, porque yo creo que yo tengo 47 años, ya todos los de mi generación, las anteriores y yo creo que las siguientes, se les ha dicho que de dinero no se habla en casa, que es de mala educación hablar de ese tipo de temas, y se ha tenido siempre como si fuera algo negativo, ¿no? Es como tener dinero, ahorrar, invertir, mejorar tu situación económica, fuera reservado para unos pocos y que encima casi que habría que pedir perdón por conseguirlo, ¿no? Entonces, si tú tienes una mala concepción y una mala relación con el dinero y con las inversiones, es absolutamente imposible que te vaya bien con tu patrimonio, porque tendrías una disonancia interna. Algo que te parece que está mal, lo estarías acumulando y te estaría yendo bien en ese sentido y sería muy difícil de relacionar. Entonces, yo creo que el problema principal no es solamente que también no se imparta este tipo de educaciones en la escuela y en ningún otro sitio, sino que en el propio seno familiar tampoco se habla de estos temas. Sí que se hablan de muchas otras cosas que también son importantes, pero de finanzas y dinero no. Y esa es un poco la raíz del mal o el problema que habría que ir deshaciendo poco a poco.
3: Estamos hablando de la educación, pero en casa, ¿para ti qué sería una clase de educación financiera? Es decir, si en casa con nuestros hijos queremos hablar de finanzas, ¿cómo lo hacemos? Por ejemplo, el ir a comprar es una buena oportunidad para hablar de finanzas y de ahorro.
5: Yo creo que lo primero que hay que hacer es tratarlo con la normalidad que tiene. El dinero no tiene ninguna propiedad mágica, no transforma a las personas y solamente es un vehículo, es una tecnología que hemos creado los seres humanos para mejorar el negocio y el comercio entre nosotros, pero no te hace nada más que eso. Entonces, si tú lo tomas con naturalidad, será más fácil que lo hables en casa con la misma naturalidad. Insisto, nosotros en nuestra casa con nuestros hijos hablamos de temas muy importantes, de las relaciones personales, de qué van a hacer el día de mañana, de temas sociales, políticos, de sexualidad, de muchísimas otras cosas. El único tema que hemos excluido voluntariamente de la conversación es esta. Una vez que lo introduces como algo normal, insisto, puedes aprovechar cualquier momento cotidiano para hablar de ellos. A mí me suelen decir, oye, es difícil que demos educación financiera a los hijos cuando los propios padres no tenemos educación financiera. Y eso es verdad. Y al mismo tiempo también es cierto que todos tenemos que hacer un presupuesto familiar, todos nos tenemos que enfrentar al compra de una vivienda, de una casa, de financiar unas vacaciones, de cualquier tipo de gasto, los gastos del colegio, los gastos de ropa y muchísimos otros aspectos que tienen relación con las finanzas y con la economía. Y no lo hablamos con nuestros hijos en ningún momento de su vida. Es como que esperamos a que tengan 18 años y pasen por el mismo camino que nos tocó a todos de descubrir cómo funciona la tarjeta de crédito, cómo se abre una cuenta corriente, qué hay que mirar cuando pides una hipoteca y un largo etcétera. Y la idea es tratar de evitarles eso y que se introduzcan en estos temas, como hacemos con muchos otros aspectos de la vida, desde mucho antes. Por supuesto, dependiendo de la edad del niño, pues irás aumentando o no la complejidad de lo que hables.
3: Claro, estamos hablando de los niños y yo me quedo con los adultos. ¿Cuántos de nuestros oyentes, cuántos porfineros, porfineras, saben interpretar la nómina? Ese papel, ese documento, eso que nos llega al correo electrónico. Yo creo que muy pocas personas en este país saben interpretar lo que viene, ¿no? Cada uno de los elementos que viene consignado en la nómina, ¿no?
5: Sí, y no solamente eso. Yo estudié empresariales, lo que hoy se conoce como ADE, y a mí en los 5 años de la carrera, que en mi época era de 5 años, en ningún momento me explicaron cómo se constituía una empresa y qué es lo que implicaba tenerla y qué obligaciones hay para los futuros empleados si los tuviera, y un larguísimo etcétera. Pero también te voy a decir una cosa, eso en el fondo también es una excusa, es tratar de esperar que alguien nos eduque, que alguien nos dé la información, que alguien nos lleve de la manita. Somos todos adultos y todos buscamos la información. Cuando quieres irte a Tailandia de viaje y nunca has estado, buscas la información. Cuando quieres hacer un curso de algo que nunca has hecho, buscas la información y así con un largo etcétera. Y hoy en día tenemos dos ventajas tecnológicas que ninguna otra generación en la historia tuvo, salvo nosotros, como son Internet y la inteligencia artificial. En Internet, en el dispositivo que todos tenemos en nuestro bolsillo, tenemos al alcance de la mano, nunca mejor dicho, toda la información de la historia de la humanidad de manera gratuita, y tenemos a una IA que nos pueda hacer de profesores particulares el tiempo que queramos y cuando queramos a nuestra entera disposición. Entonces, en realidad no hay excusas. Si queremos aprender de finanzas, tenemos todas las herramientas en nuestra mano para hacerlo. Ahora lo que hay que hacer es querer.
6: Claro, Iñaki, estamos hablando y comentas una parte que es fundamental, que es esta, ¿no? La de los valores que transmitimos muchos padres a nuestros hijos, aunque no cursen, ¿no? Una asignatura como tal de educación financiera. En este momento en España, ¿tendrías algún dato, una estimación más o menos de hasta qué punto se les enseña? Pues porque, claro, a través de matemáticas no, pero ¿qué estimación tenéis o qué ronda habéis hecho para saber, ¿no? Hasta cuál es el nivel que hay.
3: Mira, en Holanda sí hay clases, claro, de educación financiera,
6: pero
3: para
6: aquí,
3: los chavales.
6: Yo no sé si existe alguna estimación sobre esto.
5: Existen estudios, como decía antes, que no son de PISA, sino son que miden el grado de o nivel que hay en torno a la educación financiera de los jóvenes y de los adultos, se hacen de los dos, y en los dos salen muy mal, salen muy similar a PISA, pues a la cola de los países de la Unión Europea y de OCDE, pero te diré una cosa, en el tema de educación financiera no hay nadie que vea, son todo tuertos o ciegos. Quiero decir, el nivel general a nivel europeo es bastante bajo, porque este tabú, que es muy latino, muy mediterráneo, también en cierto modo está presente en otras sociedades, ¿no? Entonces, mal de mucho consuelo de tontos, pero en este sentido está todo el mundo realmente mal. Y lo que yo digo es que es bastante fácil mejorarlo, porque nunca hemos tenido tantas capacidades para poder ponernos a ellos como ahora, ¿no?
3: Venga, una pregunta más, Ángel, si quieres. Como padre de familia, con niños.
4: Como padre de familia, yo creo que ya se está implementando, pero sí que habría que luchar más porque en los colegios les enseñaran, para que no sean...
6: Claro.
4: Bueno, como yo mismo, para mí la nómina es un jeroglífico, así de claro. Y lo que sí quería preguntarle, dices que tiene tenemos muchos más medios al alcance, ¿verdad? Google, etcétera, pero ¿y cómo saber qué información es la correcta?
3: Claro, también es un peligro,
4: y la contradictoria,
3: ¿no?
4: Es decir, puede ser también peligroso. También tenemos mucha información, ¿no crees? De gente de invierta aquí, invierta allá, las criptomonedas, etcétera.
3: Bueno, y la confianza, Iñaki, que se están dando casos, ¿no? La confianza, sí, en lo que te indica la inteligencia artificial, invierte aquí, hazlo de esta manera, ¿no? Y las pérdidas que puede estar provocando.
5: Sí, esa es la crítica del sesgo de la información, ¿no? Pero también nos pasa cuando nos informamos de cualquier otro tema. Ningún libro de historia está escrito sin ningún tipo de sesgo. Ningún libro sobre ninguna especialidad está escrito sobre ningún tipo de sesgo, y eso no nos detiene en ninguno de los otros ámbitos. En este sí, porque tenemos un desconocimiento de base que nos hace tener bastante miedo a meternos en este mundo. La única respuesta que hay sobre esto es que el miedo nunca va a desaparecer, y la única manera de poder tener mayor confianza es tener mayor criterio. Esto es como cuando te vas a empezar a salir a correr, pues escucharás a mucha gente y unos te dirán que tienes que utilizar unas zapatillas, otros, unos te dirán que tienes que correr por la arena y otros que mejor era hacerla en pista cubierta. Tú tienes que empezar a correr, tú tienes que empezar a cometer tus propios errores y tus propios aprendizajes, y eso te irá creando un criterio que te dará mayor seguridad. Y ojo con el tema de estar esperando a que lo incluyan en el currículum de los colegios, cuando acabamos de tener, como ya habéis dicho, un dato terrorífico de PISA. Entonces, estamos esperando que las mismas personas que han destruido la educación reglada lo hagan bien con la educación financiera. Yo tengo bastantes dudas al respecto. Yo sigo pensando que es mucho mejor inculcar también el principio de la responsabilidad personal, tanto a nivel familiar como a nivel individual, e ir buscando las propias soluciones para que la cartera funcione o el patrimonio funcione para cada caso particular.
3: En casa, empezar en casa. Que sea un tema de conversación en casa con la familia.
5: Que sea algo normal, como normal, todo lo demás.
3: Bueno, Iñaki Arcocha, asesor patrimonial y fundador de IA Capital, muchísimas gracias por estar con nosotros.
5: A vosotros, un verdadero placer.
3: Que tengas buena semana, Ángel Moya.
4: Igualmente.
3: Que no te cambien el apellido, como hacen conmigo.
6: Echa un monopoli.
3: Enseguida Marta García ayer y también Judy González ya anda por aquí, ¿no?
6: Sí.
3: A ver cómo hablamos, cómo seguimos hablando esta semana.
4: Pierdo siempre.
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2: ¡Por fin!
0: Hola Marta García Ayer, ¿qué tal? ¿Cómo estás?
3: Hola Jaime Cantizano, ¿cómo estás?
0: Muy bien, de vuelta de Zaragoza.
3: ¿Te
0: esta
3: trataron
0: semana
3: bien?
0: Muy bien siempre, el Pilar, empiezan las fiestas del Pilar con conciertos. Europa FM tiene un concierto muy importante el día del pregón además, ¿eh?
3: Y
0: somos esenciales en las fiestas
3: del
0: Pilar.
3: Ahora las fiestas del Pilar hay que coger fuerzas, ¿eh?
0: Sí, más de 2,5 millones de personas lo viven. Oye, estaba pensando, esta persona, el fugado, con lo bien que vivía, le pagaban la casa a un grupo de...
3: Puigdemont, tenía problema de vivienda.
0: No tenía problema de vivienda.
3: Cuando venga a España va a flipar cómo están los precios.
0: Claro, se recogían fondos, le pagaban Waterloo, luego se ha ido acercando, sí. En el
3: Puigdemont
0: sur de Francia.
3: Va a tener un shock cuando vea cómo están los salarios en España y a lo que sale ahora mismo el alquiler. No sé si le va a compensar.
0: Que vuelve mañana, que vuelve en 2 semanas.
3: ¿Vuelve?
0: ¿Tú sabes cuándo puede volver ya?
3: Pues espero que podamos contarlo en tiempo real en la
0: pre-campaña.
3: Brújula, que venga en hora, bueno, a lo mejor aparece en un meeting, algo peliculero tiene que haber montado, pero bueno, pues puede presentarse de candidato. Es curioso que la legislatura acabe como empezó, pendientes todos de Puigdemont.
0: Bueno, ya hablarás también de la huelga general, ¿no?, que se ha anunciado.
3: Hablaremos de la huelga general, por supuesto. Hablaremos de a ver quién va a presentarse en ese espacio a la izquierda de la izquierda, según vas a la izquierda, a la segunda a la izquierda, que todavía no tienen ni candidato decidido. Vamos a hablar mucho también de lo que se están diciendo los políticos, que a veces es que de verdad más que una campaña electoral parece un recreo, un patio de colegio. Y
0: además recuperan ciertos clásicos que sabemos que...
3: Y va a ser el día... A mí me gustan mucho los premios Nobel, cuando empiezan a salir los
0: sí,
3: Nobel.
0: Por la emoción de los científicos, ¿no?
3: Bueno, como Alberto Aparici, que va a explicarnos...
0: Como si estuvieran siguiendo la Champions League.
3: Para Alberto Aparici, que le hayan dado el Nobel de Física a la astronomía de neutrinos, vamos, o sea...
0: Está llorando.
3: No hay Champions League que ganes, que justifique esta mayor alegría. No, pero lo bonito es que los tertulianos no saben, a las 10, cuando empecemos la tertulia política, que la primera pregunta es esta.
0: Va a ser esa, ¿verdad?
3: Es, ¿qué opinas de la física, de la astronomía de los neutrinos?
0: Tú pregúntame lo que quieras, que yo responderé.
3: Que vienen preparados para hablar de Puigdemont, pero yo les quiero hablar
0: de
3: los neutrinos.
0: Sabes, bueno, tú lo sabes, de primero de tertuliano o de tertuliana es entrar, tirarse a todos los charcos.
3: Sí, yo creo que una respuesta que pueden todos decir era, ya era hora.
0: Ya era hora.
3: Esto siempre queda muy bien.
0: Se le ha resistido durante mucho tiempo.
3: El Nobel de Literatura funciona.
0: Se ha cometido una injusticia.
3: Que es lo que están diciendo en Junts con Puigdemont, ¿ves? Al final decimos lo mismo todo el rato. Y bueno, muy interesante también va a estar la tertulia, el análisis comité de expertos que tenemos hoy sobre el Sáhara. ¿Qué le hemos hecho al Sáhara?
0: Sobre todo los españoles.
3: Sobre todo este gobierno cuando traicionó la promesa. Y
0: ese giro radical en la política y la relación.
3: Y
0: con
3: hablaremos
0: el Sáhara.
3: De Marruecos y vamos a entender mejor esas relaciones de España con el Sáhara y con Marruecos y de Marruecos con España y con el Sáhara. Y creo que es algo muy interesante porque son esos temas que están de fondo que nos gusta mucho en la brújula profundizar para luego formarnos todos una idea, una opinión un poco mejor.
0: Bueno, pues te escuchamos nada en un ratito a las 7 de la tarde,
3: no,
0: desde las 7 de la tarde, las 6 en Canarias. Que tengas buena tarde.
3: Oye, ahora te escucho, Jaime.
0: Venga.
2: Por fin.
0: A ella también la escuchamos con muchísima atención porque es nuestra filóloga de cabecera, Judith González. Lleva muchos años con nosotros. Y claro, ella está aquí para analizar cómo hablamos, cómo utilizamos la lengua, para resolver dudas. Y siempre, ¿qué es lo que hacemos? Pues prestamos mucha atención a nuestros oyentes porque nos dejan sus consultas a través del WhatsApp 620-621-991.
2: Hola, he visto la noticia de que ya se han encontrado en Grecia la escuela donde Aristóteles educó a Alejandro Magno. Y además coincide que he estado en Grecia de vacaciones este verano. Y pensaba allí en verano, en Grecia allí. Y ahora, ¿qué heredamos nosotros como españoles de la cultura clásica griega? Ya no tanto de los romanos, sino de la cultura helena, la cultura de Alejandro Magno, de Aristóteles. ¿Qué viene de ahí que tenemos nosotros?
0: ¡Ojo a la pregunta! Aquí hay mucho, mucho.
1: ¿Qué viene todo.
0: Mucho que contar, por favor. Sí, es verdad que han identificado en ese yacimiento arqueológico en el norte de Grecia la escuela donde Aristóteles educó a Alejandro Magno. En esa escuela se habló mucho, se conversó mucho, pero de todo eso, ¿qué llegó a la península? ¿Cómo nos manejamos con el paso de la historia? Judith González, ¿qué tal? Buenas tardes.
4: Buenas tardes, Jaime. Pues muy bien, la verdad que pensando en Aristóteles, Alejandro Magno, mi querida Grecia clásica, pues cómo no vamos a estar bien.
0: Estás,
4: ¿no?,
0: emocionada una vez más.
4: Sí. Es que yo había visto también con emoción esta noticia, porque oye, al final, pues es que esto es muy importante, ¿no? Se trata un poco de un yacimiento que ya veníamos excavando, en el que ya se estaba trabajando, que está en la antigua ciudad macedonia de Mieza. Y para que nos hagamos una idea un poco de cómo es el lugar, esto es un espacio de 3 hectáreas que albergaba todo un complejo de edificios. O sea, que habría salones, un pabellón deportivo, un estadio de atletismo, una pista de correr cubierta, aulas, ¿no? Entonces los investigadores aseguran ahora que en ese mismo lugar, pues hace algo más de 2.300 años, un joven Alejandro Magno, futuro conquistador de un imperio que se extendió por 3 continentes, pues iba a clase, Jaime. Uh-huh. Hay que decir que también, o sea, para un poco para que nuestra imaginación le haga justicia a este lugar, ¿no? Aquí estaríamos ante una escuela que al final fundó un rey. Esta escuela la fundó Filipo II. Entonces esto sería algo así como una especie de colegio de élite, sí, donde se educaba a los hijos de los macedonios más ilustres. Y hay que visualizar este espacio un poco en toda su grandeza, aunque hoy sean unas ruinas, ¿no? Nos imaginamos la palestra, nos imaginamos el didascaleion, la escuela en el que se han identificado las aulas. Yo veo un vestíbulo central generoso, veo los salones, los andrones, que eran al final las salas que estaban, bueno, pues destinadas luego a los banquetes, ¿no?, a acoger a muchos comensales. Y entre los restos que se han encontrado, pues oye, monedas, cerámicas, objetos al final que son habituales en esta clase de yacimientos, pero entre esos objetos, Jaime, hay 4 estiletes que se supone que habrían sido usados por los alumnos de la escuela para escribir. Entonces, ¿os imagináis que Alejandro Magno hubiera, en efecto, escrito con alguno de ellos?
0: En esas clases de esa escuela, de esas escuelas, ¿no? Hay que recordar, además, Judy, que se ejercitaba el cuerpo, se aprendían las letras, también la lengua griega. Los jóvenes adquirían, por un lado, una educación cultural, al tiempo que se preparaban también para la guerra, para la batalla.
4: Es que tenían una concepción muy integral de la educación. Esto también es algo, bueno, que con el tiempo fue muy de la Grecia clásica, ¿no? Yo creo que hay una cita que ejemplifica bien esta concepción integral que señalas, Jaime, y que Plutarco le atribuye a Alejandro Magno. Y en ella, Alejandro Magno dice que a su padre, Filipo II, le debe la vida, pero que Aristóteles, su maestro, le debe el haber aprendido a vivirla bien. Y es que el filósofo le impartió clases de ética, de política, de metafísica, de retórica, medicina, literatura. Al final estaríamos hablando de una escuela en la que un príncipe que cambiaría la historia del mundo recibió clases de una de las mentes más brillantes de la antigüedad. Esto es muy emocionante, ¿no? Pensemos que tan solo algunos años después de pasar por ella, el joven Alejandro ya estaba preparado para gobernar y para ponerse al frente de una caballería. Con el tiempo, este Alejandro, muy astuto, inteligente, pues terminaría llevando este pensamiento aristotélico por todo el mundo antiguo, conforme sus ejércitos, claro, avanzaban y conquistaban nuevos territorios.
0: Bueno, al final estamos hablando del germen de las grandes ideas del mundo clásico. Ese germen ya estaba ahí y con el tiempo esas ideas acabarían convirtiéndose en la piedra angular de todo el periodo helenístico.
4: Y lo más impresionante, yo creo, Jaime, es que son ideas, digamos, que han llegado hasta nosotros y que siguen vivas hoy en día, muchas de estas ideas helenísticas, aunque la mayor parte de las veces desconozcamos lo profundo que hunde sus raíces. Justamente nuestro oyente preguntaba qué le debe nuestra lengua al griego clásico, y como en esta sección no nos da tiempo a ponernos a hablar durante una semana, yo por digamos, resumir también en el tiempo que tenemos, a mí me parece que lo más importante es eso, ¿no? ¿no? O sea, esas ideas que podemos rastrear hasta la Grecia clásica y que aún hoy siguen vivas y están en nosotros, ¿no? Es verdad que al final tendemos a citar más al latín que al griego, porque, bueno, pues para explicar muchos de los rasgos sintácticos, morfológicos, léxicos, los rasgos, digamos, como más formales de nuestra lengua, el latín es imprescindible, y por eso puede parecer que la influencia del latín es mayor. Pero ojo, que aunque nos parezca menos visible, lo cierto es que, que en la antigüedad la influencia del griego clásico fue enorme y que la propia lengua latina no se entiende sin la influencia del griego clásico. Entonces, para hacerle, digamos, más justicia a este griego clásico, para contestar al oyente y para ejemplificar esas ideas que nacieron en el griego clásico y que han llegado vivas hasta nosotros, yo creo que podemos hablar de dos palabras, dos términos griegos, que probablemente no sean muy conocidos, porque no es que hayan dado grandes derivados o derivados muy directos en castellano, Jaime, pero que nos sirven para ver cómo hay ideas y asociaciones que son griegas, que nuestra lengua y nosotros le debemos al griego clásico y que aún hoy ponemos en funcionamiento a diario.
0: Ojo, has dicho tan solo dos palabras. Dos palabras. Es una muestra muy pequeñita, pero bueno, lo intentamos, lo hacemos. ¿Te parece, Judith?
4: Venga, venga. Mira, la primera palabra que yo escogería sería el adjetivo kalos. Kalos era una voz muy importante en griego clásico. Significaba bello. El salto al español nos queda lejos porque, bueno, pues nuestro adjetivo bello procede en realidad de la palabra latina bellus, pero aunque no podamos establecer la correspondencia con el griego clásico tan rápido como lo hacemos con el latín, sí que podemos rastrear componentes formantes griegos en nuestra lengua. De este kalos vienen términos como nuestra caligrafía, que es el arte de escribir con una letra bonita. O, por ejemplo, el nombre de Calíope, la musa de la elocuencia, que literalmente era la musa de la voz bonita. Pero, con todo, más allá de conservar la palabra en sí, que eso lo tenemos siempre como más del latín, a lo que voy es a rastrear la pervivencia del concepto. Porque kalos no es solo un adjetivo que se aplicara, digamos, a las personas guapas. Kalos era una belleza que se desarrolló como un ideal en el pensamiento griego y que se entendió como una virtud durante las épocas clásica y helenística. Kalos era algo bonito, pero sobre todo algo que era hermoso, que era noble. La segunda palabra, kalos es la primera, pues la segunda es agathos. Los griegos empleaban agathos para referirse al bien, a lo que era bueno, bueno con mayúsculas. De nuevo, nuestra palabra española no viene de este etimo griego, nuestro bueno procede del latín bonus.
0: Bonus,
4: pero,
0: claro.
4: Bonus, pero bueno, esta palabra es importante.
0: Entonces ya tenemos las dos palabras, solamente dos, bonito y bueno, dos adjetivos importantes que así lo eran en el griego clásico, ¿no?
4: Es que con ellas, con estas dos palabras, Jaime, con kalos y agathos, nosotros podemos construir una expresión, kalos, kai, agathos, que se usaba muchísimo en la Grecia clásica. Todas las épocas tienen, digamos, sus refranes o sus frases hechas, sus sentencias, no os vayas a pensar. Y esta, pues, se empleaba entonces para expresar esa unión de lo bello, kalos, con la conjunción i, que es kai, y lo bueno, que es agathos. Estos dos adjetivos hay que entenderlos en un nivel, digamos, elevadito. Esta sentencia es una sentencia noble, ¿vale? Entonces, tocando un poquito, digamos, lo sublime. Estaban referidos a la nobleza en el aspecto y al bien moral. Digamos que a lo que era bonito por dentro y por fuera. Esta frase era un objetivo para los atletas y hasta un ideal militar. Un cuerpo fuerte, robusto y una conducta que se consideraba sin tacha. Con el tiempo, esta sentencia llegó a ser el modelo de la aristocracia ateniense, el de una persona perfecta, en equilibrio. Yo creo, Jaime, que tal vez esta expresión kalos kai agathos, o su variante con la conjunción contracta, que tal vez alguien esté recordando, kalos kai agathos, no es que sea muy muy conocida, no es de esas sentencias que uno puede escuchar en la cola del mercado. Pero, sin embargo, la idea que expresa ese equilibrio entre la mente y el cuerpo, a mí sí que me parece que nos puede ser familiar a todos, ¿no?
0: Yo creo que sí, porque tal vez estemos más acostumbrados a escuchar esta idea formulada en otra lengua.
4: Efectivamente, yo creo que la forma más común, la que más estamos acostumbrados, es mens sana in corpore sano, mente sana en cuerpo sano. De nuevo, estamos más habituados a las palabras en latín. Pero es importantísimo darse cuenta de que no son más que el mismo pensamiento griego, pero reformulado con las palabras del poeta latino Juvenal, que es el autor del Mens sana in corpore sano, ¿no? En griego, en el griego homérico, antes de los poetas latinos, agathos era un elogio, era bueno, era efectivo, era valeroso, era fuerte, era exitoso en la batalla, ¿no? Para expresar todos esos matices, la potencia de la idea, la frase griega, kaloska y agathos, pues para expresar todos esos matices se ha traducido de muchas maneras. Bello y valiente, por ejemplo, pues es una de ellas. Esto está después en el germen de lo caballeresco, Jaime, y ese sentido pasó después a las leyendas, a nuestros cantares de la Edad Media y a toda la novela caballeresca. Entonces, es completamente cierto que nuestra lengua le debe muchísimo al latín, sobre todo en lo formal, en las palabras en sí. Ya hemos visto cómo bello viene de bellus y nuestro bueno, pues del latín bonus. Nuestra forma de hablar es muy, muy latina. Pero, por responder brevemente a nuestro oyente, lo que yo le diría es que nuestra forma de pensar es muy, muy griega. Las mismas sentencias que nosotros conocemos en su formulación latina hunden sus raíces en el pensamiento griego clásico. Las ideas perviven a través de las lenguas. Por eso, una escuela que estuvo en funcionamiento hace más de 2.300 años puede servirnos para hablar de algo que sigue siendo completamente actual hoy. Allí, en Mieza, un joven Alejandro aprendía de Aristóteles que educarse no era solamente acumular conocimientos, sino aprender a mirar el mundo, distinguir lo bueno de lo malo, lo bello de lo vulgar y encontrar ese equilibrio entre la inteligencia y la conducta. Las lenguas cambian, la nuestra también lo hará, por supuesto, pero las ideas, cuando son poderosas, siempre encuentran cómo pervivir.
0: Y te han bastado dos palabras, bonito y bueno, bonito y bueno. Oye, ¿tú eres de las que consigue ahorrar en algún momento, Judith González?
4: No se me da mal, te diré que no se
0: no
4: me da
0: se
4: mal.
0: No se te da mal.
1: Economía de la lengua, mira.
0: Eres economía de la lengua y hormiguita de la lengua y de otros. y de otras cosas.
4: Yo es que lo junto todo para darme un buen homenaje de cuando en cuando, Jaime.
0: Ah, eso es lo que hay que hacer. Bueno, querida, que tengas buena semana. Ya sabes que va a seguir lloviendo, que cambia muchísimo el tiempo.
4: Sí, pero así, bueno, ya es hora también de que llueva.
0: Ya es hora, yo también quiero que siga lloviendo. Un abrazo muy grande.
4: Otro para ti, Jaime.
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20: Son las 5 de la tarde, las 4 en Canarias.
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20: Buenas tardes. En estos momentos se están produciendo fuertes enfrentamientos entre manifestantes y la policía en París. Los estudiantes franceses exigen mejoras educativas, se quejan por la falta de profesores, exigen la mejora de las condiciones en los centros, acabar con la supresión de puestos universitarios y

0: lacrimógenos. Violencia condenada hace unos minutos por el primer ministro Sebastián Lecornu en la Asamblea Nacional, calificándola de inaceptable. Ha cifrado además en 215 los alumnos heridos desde el inicio de las protestas y 85 empleados educativos, el peor balance de heridos en décadas entre el personal docente, ha dicho. La manifestación multitudinaria sigue su marcha por las calles de la capital, reivindican más recursos, pero se escuchan también numerosas proclamas contra Macron, su gobierno y contra la represión policial.
1: En nuestro país, el magistrado de la Audiencia Nacional, Santiago Pedraz, ha solicitado al PSOE información relacionada con la contratación de dos abogados supuestamente implicados en las cloacas de esta formación política. La imputación de la formación que dirige Pedro Sánchez se presenta hoy como un escenario posible, pero aún lejano. Eva Llamazares.
2: El PSOE debe entregarle al juez Pedraz la relación completa de letrados o despachos profesionales de abogacía y consultoría que haya contratado cualquiera de los órganos de la formación. La orden incluye tanto al PSOE central como a los territoriales. Entre 2021 y 2025. El magistrado que investiga las cloacas desplegadas supuestamente por Leire a instancias de Ferraz para combatir causas judiciales actúa después de la declaración como investigada de la gerente del PSOE. Salvaguardando el secreto profesional, Pedraz quiere comprobar en cada expediente qué se encargó y cuál fue la justificación de los servicios prestados. El magistrado investiga si el PSOE camufló pagos a Leire a través de abogados. Además, cita como imputado el 28 de octubre al ex viceministro venezolano Nervis Villalobos, supuesto colaborador de las cloacas, a cambio de que intercedieran para su nacionalidad.
1: Era algo que ya se había deducido y se confirmó ahora. La huelga general anunciada por los sindicatos se va a llevar a cabo no contra las políticas del gobierno, sino contra la oposición, por no respaldar lo que el Ejecutivo quiere y no ha sabido negociar. Así lo ha afirmado hoy, esta tarde, María Jesús Montero, la vicesecretaria general del PSOE y nueva directora de estrategia de la campaña de Pedro Sánchez.
3: Las huelgas generales se convocan contra los gobiernos. En este caso, la huelga general se convoca contra la oposición. Se convoca a raíz de que la oposición a este gobierno ha derribado el decreto de vivienda.
1: Pues desde la COE, su presidente Antonio Garamendi ha cuestionado la huelga planteada por los sindicatos en relación con la vivienda y ha advertido que a su juicio tiene un claro contenido político al convocarse en pleno periodo electoral. Lo he indicado aquí en Onda Cero, en Más de Uno.
4: La ley dice además que una huelga solo tiene sentido cuando hay un conflicto laboral y nosotros entendemos que hay un conflicto laboral. Nosotros entendemos que se está buscando el espacio para seguir. De hecho, bueno, no por decirlo, pero bueno, se está hablando de un sindicato que es una asociación, que no es un sindicato.
1: Cambiamos de asunto. El Ministerio del Interior tiene detectados en el sistema Biogen 106.972 casos activos de víctimas de violencia de género, 54.968 con menores encima a su cargo. Según datos estadísticos del departamento que dirige Fernando Grande-Marlaska, a 30 de septiembre de este año, 21 están en riesgo extremo, 1.132 en alto, 16.470 en medio y el resto, casi 90.000 en bajo. Más datos con Íñigo Ita.
5: De los casos con menores a cargo, los datos de Biogen revelan que 1.695 están en riesgo de ser agredidos por el maltratador de la madre. En estos casos se detecta una especial combinación de indicadores que apunta que a la violencia ejercida por el agresor sobre la víctima podría extenderse a otras personas cercanas a estas, especialmente a los menores. Esta estadística también refleja 14.097 casos con menores a cargo de especial relevancia, en los que aumenta de manera significativa la probabilidad de que el agresor ejerza sobre la víctima de violencia una violencia grave o muy grave. Por comunidades autónomas, el mayor número de casos activos de violencia de género está en Andalucía, seguido de la Comunidad Valenciana y de la Comunidad de Madrid.
1: Pues es todo, sigan en Onda Cero, sigan escuchando Por Fin con Jaime Cantizano.
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3: Son las 2 de la mañana. 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

0: Esta es la hora brava con el profesor Arzuaga, también ya Isabel, que lleva de
1: ¿Qué
0: con nosotros.
1: Hace rayas, hace líneas.
0: Ahora profesor. Su libreta, siempre, su rayo, siempre. Begoña Gómez de la Fuente,
1: hola,
0: ¿qué tal?
1: ¿Qué tal? Muy
0: ¿cómo
1: buenas,
0: estás?
1: Muy bien.
0: Luego vamos a recibir a Paloma Sánchez Garnica.
1: Ay, qué buena.
0: Un hombre de honor, su último libro. Para conocer un determinado episodio de otro de los miembros de la familia Kennedy. Y todos sabemos lo que ha marcado la historia de esta familia. Pero, profesor Arzuaga, estábamos aquí reflexionando. Ya sé que el tema de hoy es Moby Dick.
2: Sí.
0: Y enfocarlo desde otro punto de vista, desde el otro lado,
2: claro,
0: de
2: claro,
0: la historia de Moby Dick.
2: Eso es lo que se lleva ahora mucho, ¿no?
0: Sí, sí.
2: Coger una historia clásica, pero mirarla desde otro...
0: Pero tengo una curiosidad, porque estábamos aquí conversando sobre... Sí. Claro, todos nos movemos, vamos a eventos, tenemos compromisos. Vas a salir a París, ya sabes cuál es la situación en este momento en París, bueno, con las movilizaciones.
2: Sí, sí, voy a estar por la zona, además.
0: Vas a estar por la zona.
2: Bueno, supongo que son por la Sorbona las movilizaciones, no lo sé. Uh-huh. Pero sí, sí. Y... me quería acercar por ahí para ver una cosa que a los más viejos del lugar les sonará, de los jóvenes no, pero había un músico y poeta y intelectual, no sé, artista francés muy conocido, pues mira, la época de mayo del 68,
0: del 68.
2: Se llamaba Serge Gainsbourg, uh-huh, que se casó con Jane Birkin. Parece que no te suena mucho. Este era cantante, poeta, bueno, y su casa es una leyenda, es un mito, ¿no? De un poco de la intelectualidad francesa. Y su casa, su hija, pues la abierto al público y tal, me apetecía. Y queda por la zona de la orilla, uh-huh, izquierda del Sena, la zona estudiantil, uh-huh, de la Sorbona, claro, y de todo. Ahí está.
0: Pero mi curiosidad tiene que ver, porque ayer estuvimos en Zaragoza. Claro, tenemos trabajos en los que nos tenemos que relacionar con muchas personas. Hay un componente social,
2: sí,
0: que no... ¿Por qué pones esa cara?
2: No, porque estábamos...
0: Cuando estás en Harvard y te encuentras con gente importante como tú, supongo que te encontrarás con gente que te interesa muchísimo. Y otra gente que...
2: Bueno, en el mundo académico, en el mundo en el que yo me muevo, no. Por ejemplo, ahora voy aquí, no sea tanto. Voy ahora, pero a esto que voy en París, que es una reunión científica, sí, y demás, voy a ir a ver un par de colegas en el Museo del Hombre. Eso está en la Plaza de Trocadero, ahí se ve muy bonito la Torre Eiffel. Al lado está el Museo Marítimo, el Museo Naval, que a mí me gusta mucho, porque lo voy a ver. La casa está de Gainsbourg en mis ratos. Y bueno, y luego tenemos una reunión de evolución humana en una institución que fundó el príncipe Alberto de Mónaco, fíjate, que estuvo muy implicado en las excavaciones de principios del siglo pasado, uh-huh, en España, y su nieto, creo que es Alberto II, el actual, uh-huh, no sé si nieto o bisnieto, estuvo en Atapuerca hace un par de años porque tienen un museo muy importante, un museo de antropología, un museo de prehistoria, en Mónaco, hicieron grandes excavaciones. Uh-huh. Mónaco es un... Fue muy importante en la historia de la prehistoria, por un lado, y de la oceanografía, por otro. Uh-huh. Porque prácticamente inventaron la oceanografía ellos.
0: Pues otro día hablamos de Mónaco, pero vamos a seguir en el mar, porque el tema que traes hoy...
2: Hablemos de mar.
0: Vamos a un hombre de Bilbao y del puerto de Santa María.
2: Exactamente.
0: Tiene que hablar del mar, por favor.
2: Solo el mar.
0: Partiendo de Moby Dick...
2: Bueno, sí, es que claro, la historia se ha contado desde el punto de vista, en realidad, de Ismael. Ismael es un marinero. Y el libro empieza así, llamadme, o pueden llamarme Ismael, así es como empieza el libro. Que es, comentaba con Millás el día pasado, porque hicimos una cosa muy bonita en Mérida, uh-huh, que fue hablar en el Teatro de Mérida y llenar el Teatro de Mérida. Que tiene su mérito. Millás y yo,
1: ¿sí?,
2: como dicen los dos ancianos aquí, llenando y llenamos el Teatro de Mérida de gente que vino a escuchar nuestra conversación, que fue muy bonito. Y entonces pues surgió el tema este de que yo iba a venir aquí, que iba a hablar de Moby Dick y todo esto. Y entonces, como él es un... Siempre dice que lo importante es el punto de vista, que todo se puede, sí, ver, y eso es lo que hace que que bueno, que los diferentes autores tengan aproximaciones diferentes, hay un punto de vista de Moby Dick que hasta ahora nadie ha explorado, y es el de Moby Dick. O sea, yo voy a hablar desde el punto de vista de Moby Dick, y me parece una historia tan buena que a lo mejor no debería haberla destripado, pero
0: ¿por qué?
2: No,
0: porque
2: no
0: te iba a dar para un libro.
2: No, lo comparto, que lo copien.
0: Venga.
2: Que alguien lo escriba. Este Moby Dick es un gran libro que nos ha apasionado, y a los que efectivamente, a los que somos tanto el puerto de Santa María como el País Vasco, dan al mismo mar. Somos atlánticos, no somos mediterráneos, somos atlánticos. ¿Qué dices, atlántico? Y entonces, pues claro, siempre nos ha gustado el tema de los balleneros y de las ballenas, y Herman Melville es el autor de Moby Dick, de la pesca de la ballena en el siglo XIX, porque este negocio de la pesca de la ballena lo empezaron los vascos, que tenían el monopolio prácticamente en el Atlántico. Las ballenas han sido perseguidas no por la carne, como por la grasa de la ballena,
0: el aceite que se decía,
2: el aceite de la, era el mejor combustible para lámpara que se ha podido inventar. No ha podido ser superado, ¿no? Hasta que llegó la iluminación, el alumbrado por gas, era el que se utilizaba, era el más caro, mucho más caro que la cera, por ejemplo, que las velas de cera, porque no producía humo. Entonces era apreciadísimo, valoradísimo,
0: era carísimo.
2: Era una gran industria. Entonces fueron premiados los vascos yendo a la península del Labrador, a Terranova, a pescar las ballenas, y luego ya en el siglo XIX son otros países, incluyendo a los norteamericanos, que tenían una base de balleneros en la isla de Nantucket, que está cerca de Boston, en Massachusetts. Una isla, antes comentábamos, en la que me gustaría ir, he estado en Boston, en Harvard, pero no en Nantucket. Pero he estado en pasajes de San Juan y de San Pedro.
0: Que te compensa, compensa la diferencia,
2: es mucho,
0: ¿no?
2: Es mucho más bonito, realmente mucho más
1: homologando.
2: De hecho, mira, en la bahía de Bolonia, cuando yo estuve como hace 50 años ahí, en la carrera, haciendo un estudio de aves migratorias, me dijeron que allá había una factoría ballenera. No sé, luego no lo he comprobado, luego no lo he estudiado. Quiero decir, activa hasta... No romana, sino moderna. Eso habría que verlo. Bueno, entonces, Moby Dick, la historia es un... Todo el mundo la conoce, de un buque ballenero que persigue a un cachalote en especial, a uno en particular, que es Moby Dick. En primer lugar, habría que decir algo de los cachalotes, ¿no? ¿Por qué eran tan perseguidos? Se cazaron cientos de miles de cachalotes, cientos de miles, y lo que se buscaba en el cachalote, lo más apreciado, es una cosa que se llama espermaceti, que tiene en la cabeza. Los cachalotes tienen una cabeza enorme, algo así como la mitad del cuerpo es cabeza.
0: Es cabeza,
2: son todo cabeza. Por supuesto, tienen un cerebro enorme los cachalotes. En cuanto a tamaño, pesa 9 kilos, es el cerebro más grande del mundo, del planeta, pero claro, en proporción con su tamaño, ¿no? Pero lo que tiene en la cabeza, la mayor parte de la cabeza, está formada por un órgano que se llama espermaceti. Ese órgano espermaceti se llama así porque es un líquido viscoso blanquecino. Lo confundían, pensaban que era esperma.
0: El esperma del cachalote.
2: Pero no lo es, no tiene nada que ver con eso. No se sabe para qué es. Eso es lo que vamos a comentar ahora, porque salió un artículo sobre ese particular. Entonces no se sabe para qué sirve, ocupa gran parte
0: de
2: la...
0: Pero no se sabe la función de ese líquido.
2: No se sabía hasta hace poco.
0: Hasta hace poco.
2: 2000, bueno, ocupa todo ese cabezón que tiene el cachalote, está ocupado en su mayor parte por este órgano, por esta acumulación de espermaceti, que estamos hablando de 2.000 litros de espermaceti, ¿no? Y eso era un combustible todavía mejor que la grasa, era el mejor de los mejores para iluminación. Entonces era carísimo y por eso los cachalotes fueron muy perseguidos hasta casi su extinción. No sé de dónde viene la palabra cachalote castellana, pero los ingleses lo llaman ballena del esperma, sperm whale, porque se buscaban por el... los vascos, por ejemplo, no perseguían los cachalotes, perseguían otras ballenas, la ballena franca, la ballena vasca, que se llamaba, y la buscaban por la grasa, fundían la grasa y hacían aceite. No, pero esta, el cachalote se le persigue luego, y es en el siglo XIX sobre todo, ¿no? Y ahí estaba Herman Melville, el propio autor de Moby Dick, fue ballenero, o sea que todas las descripciones que hace tienen mucha base, mucho fundamento, porque él las conocía de primera mano, y escribió ese libro, el libro de Moby Dick, porque conoció al hijo de un marino que había estado en y que le entregó el diario de su padre, o el texto que escribió su padre. Su padre había estado en un barco que se llamaba Essex. Moby Dick es de 1951, el Essex es un barco ballenero de 1920.
0: ¿Y qué pasó con ese barco?
2: Que fue hundido por un cachalote.
0: Por un cachalote.
2: Es decir, habían botado las balleneras, las chalupas, las lanchas que usaban para arponear, porque no se les arponeaba desde el barco, ¿no? Que era como un buque factoría, se desarponeaba desde lanchas, a remo, mucho más rápidos, más ligeras. Y estaban los balleneros en las lanchas cuando vieron con asombro que una ballena de la manada, una ballena muy grande de la mañana, que no era de las que estaban cazando, estaba un poco apartada, embistió, me parece que tres veces, pero directo a toda velocidad contra el casco del buque.
0: Y acabó hundiéndolo.
2: Y lo hundió. Estamos hablando de un barco de 27 metros, de tres palos, de 238 toneladas, es decir, un pedazo de barco, y con 21 marinos a bordo. Marinos que luego tuvieron una peripecia terrible, porque estaban a muchos miles de millas, a exactamente 1.300 millas náuticas de tierra. Son 3.000 kilómetros, o sea, una distancia terrible. Y entonces, pues murieron muchos. Otros quedaron en una isla y pudieron ser rescatados casi muertos. Y otros se comieron unos a otros. Es una historia de canibalismo. Y, en fin, una historia terrible. El capitán Pollard, que era el que mandaba el barco, tenía 28 años. En esa época los capitanes nos parecerían muy jóvenes ahora, ¿no? Y es parte de la historia. Se ha hecho una película con esto del Essex que se llama En el corazón del mar, la película. Sí. Está muy bien hecha y cuenta un poco la historia del juicio que se hizo luego a los supervivientes. Bueno, eso fue lo que...
0: inspiró.
2: Bueno, completamente.
0: O sea, Moby Dick, la historia de Moby Dick.
2: Melville lo supo por el hijo de uno de los marineros del barco, y eso fue lo que dio pie, porque en realidad la historia de Moby Dick es un poco la historia del Essex, ¿no? La venganza, digámoslo así, es un trasunto del capitán Pollard, que sobrevivió, pues luego no se dedicó a perseguir al cachalote que les había hundido, ¿no? Pero imaginemos que lo hubiera hecho, eso fue lo que hizo Melville, ¿no? El cachalote le ha comido una pierna, ¿no? Incluso. Entonces él se quiere... Pues ya ha hundido su barco. Y él se dedica a perseguir ese cachalote en particular, que es esa segunda parte, que no es la real, porque el Essex en realidad no... se hundió y el capitán se embarcó en otro barco y siguió su carrera.
0: Pero me estás presentando a los cachalotes como una especie... que lucha y que sabe luchar.
2: Claro, nadie sabía, primero, para qué sirve el espermaceti, y en segundo lugar, si era verdad eso de que un cachalote puede hundir un barco. Estamos hablando de un barco
0: de 26, 27 metros.
2: De más de 200 toneladas. O sea, a cabezazos, ¿no? Bueno, pues resulta que han sido tres los barcos hundidos por embestidas de cachalotes que utilizaban la cabeza como un ariete para golpear el barco. Este de 1820, el Essex, otro en 1851 y el último en 1902, o sea, en el siglo pasado, son tres casos documentados de cachalotes que cogen carrerilla y van contra el barco y le pegan con la cabeza y lo hunden, ¿no? Entonces, ahora ha salido un paper, una publicación, esto nos lleva a la publicación, en el que, observando el comportamiento de los cachalotes, se ha planteado la explicación de por qué los cachalotes tienen
0: el porqué de esta reacción,
2: órgano. ¿Por qué tiene ese órgano? Sí. El espermacete. ¿Para qué sirve el espermacete que ocupa la mayor parte de su cabeza?
1: Pues para pegar cabezazos, ¿no?
2: Exactamente, porque se ha podido ver, estudiando los cachalotes, ajá, que ellos, entre ellos, se les ha filmado, se pueden ver en internet.
0: Es una herramienta de lucha.
2: Es un ariete. Utilizan la cabeza como un ariete entre ellos para sus combates jerárquicos o de la reproducción en las manadas. Entonces hay imágenes ya en las que se ve que se embisten unos a otros. Es decir, el espermaceti era para eso. Eso hizo que fueran perseguidos, digámoslo así, y como en una maldición bíblica, como cuenta la novela de Moby Dick, y ahora yo que adopto un poco el punto de vista del cachalote, pues la venganza del cachalote contra ese exterminio que estaban sufriendo utilizando su cabeza como un ariete y utilizando precisamente ese líquido por el que eran perseguidos como el medio, como un martillo neumático, podríamos decir.
1: Como un amortiguador, un ariete, sí, pero amortiguador como, a la vez.
2: Claro,
1: ¿no?
2: Claro, exactamente. Entonces, ahora la explicación que se propone es que eso se desarrolla para los combates dentro del grupo y que eso les permitió pues también embestir barcos tan grandes como ese e incluso hundirlos. O sea que ahora ya Moby Dick es la personificación del mal, ¿no? Para el capitán. Para el capitán Ahab, el capitán del barco, el Pequod, que es como se llama, representaba como el mal, ¿no? Que había que el demonio del mar le llama, ¿no? Pues ahora, viéndolo desde el punto de vista de Moby Dick, tendríamos que decir, bueno, pero vamos a ver por qué nos perseguís, ¿no? Se les podría decir, bueno, porque tenéis una cabeza muy grande, llena de aceite.
0: Y poderosa. Y resultó ser poderosa. 1.900 litros de una sustancia que es grasa.
2: Ahora te vas a enterar, dijo Moby Dick.
0: Ahora te vas a...
2: Y entonces, cogiendo carrerilla, yo creo que muchos niños, si es que nos escuchan, se pondrán del lado de Moby Dick. Y entonces Moby Dick, cogiendo carrerilla, embistió el Pequod Y lo hundió por completo y solo sobrevivió uno, Ismael, que es con el que sobrevivió en un ataúd. Es una historia muy bonita, es un gran libro. Entonces ahora solamente falta ya buscar una buena traducción y leérselo
0: y disfrutarlo
2: con calma.
0: Bueno, calma la que no tiene el profesor Arzuaga, porque te vas corriendo a París. Mucho cuidado en París. En París, para utilizar la cabeza, como hace el cachalote, pero no de otra manera.
2: Eso es un buen consejo. Hay que utilizar la cabeza, pero no para embestir. Salvo que se sea un cachalote.
0: Efectivamente. Bueno, la cabeza para embestir con argumentos, con ideas, siempre, ¿no? En todo caso. Profesor, buen viaje.
2: Bueno, muchas gracias. Te las contaré.

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22: El pueblo de los Estados Unidos vuelve a estremecerse ahora, cuando los balazos de otro asesino acaban de poner fin a la vida de Robert. Figuras mundialmente conocidas como Cary Grant, ministros y políticos, acuden a la Catedral de San Patricio de Nueva York para dar el último adiós al hombre que, aun en el caso de haber sido un contrincante suyo, fue siempre un amigo. Cientos de miles de personas acompañan a su hermano Edward, a la viuda y los hijos mayores, en torno al féretro que llevará los restos de Robert al último lugar de reposo, en el cementerio de Arlington, junto a los de su hermano John.
23: Así le contaba el nodo en nuestro país. El 5 de junio de 1968, Robert Francis Kennedy fue asesinado en Los Ángeles, pocas horas después de ganar las primarias demócratas de California. Un joven de 24 años fue condenado a cadena perpetua por el crimen. Detrás de aquel magnicidio quedaron muchas sombras y muchos interrogantes. Casi 6 décadas después, aquellas incógnitas han despertado el interés de Paloma Sánchez Garnica, que tras un exhaustivo trabajo de investigación ha convertido aquel episodio histórico en el germen de Un hombre de honor. Una novela trepidante que se adentra en los claroscuros del poder, de la corrupción. La mafia tenía que aparecer, la ley del silencio y sobre todo la búsqueda de la verdad. Y todo ello en un contexto opresivo que pondrá a prueba las agallas de Nicole, una joven periodista que busca abrirse camino en un mundo, evidentemente y sobre todo en aquella época, dominado por los hombres. Su pasión clandestina por un policía judío la llevará a desafiar todo aquello en lo que ha sido educada. A partir de ahí, la investigación de un crimen la va a conducir por una red de secretos, mentiras e intereses que muchos están dispuestos a proteger a cualquier precio. Así que una vez más, la ganadora del Premio Planeta 2024 traslada esa mirada que tiene, esa mirada sobre los temas que la han convertido en una de las voces más leídas y más reconocidas de la literatura contemporánea. La memoria histórica, al final, los conflictos morales, los secretos de familia, las traiciones íntimas y los dilemas personales. Paloma, ¿qué tal? Buenas tardes.
24: Buenas tardes, no lo podías decir mejor. Bárbaro.
23: Oye, fue una noticia relacionada con el asesinato de Robert Francis Kennedy, el germen de esta novela, ¿no? ¿Qué descubriste para que se despertara en ti el interés por agarrarte a esta historia?
24: Más que una noticia fue la noticia de Sirhan Sirhan, que fue condenado a muerte y luego conmutada la pena.
23: Ese chico de 24 años, ¿no? Que fue señalado, sí, como el autor.
24: El único condenado por el asesinato de Robert Francis Kennedy, en el que se le denegaba por enésima vez la libertad condicional. Me sorprendió que estuviera vivo y que siguiera en la cárcel.
23: Se le denegó en el año, la última, el 2023.
24: 23, hace poco, 24, sí, porque la siguen pidiendo, porque además en esta última todos los estamentos de prisión sí que se lo hace, y el gobernador de California dijo en el último momento que no. Bueno, tiene 84 años, es un hombre que reconoce que disparó, porque todo el mundo vio que disparó, y de hecho no es inocente, podía haber causado una matanza, y de hecho hirió a 5 personas, pero él dice que no recuerda nada, que no recuerda el disparo. Entonces, bueno, a partir de ahí, de ese titular, empecé a mirar, a indagar más en todo esto, a tirar del hilo, y me fueron cayendo, pues eso, las irregularidades que ya había oído, pero que estaban ahí. Empecé a ver las declaraciones de testigos que no coincidían con la versión oficial, que se las presionaba, se las manipuló, sus declaraciones, las pruebas que desaparecían. Y sobre todo, cuando le detienen a Sirhan Sirhan, se declara que está en bajo hipnosis o bajo los efectos de alguna sustancia, porque tiene las pupilas muy dilatadas y su actitud es rara, ¿no? O muy sumisa o muy violenta, y durante un par de horas está como ido. Y en otro hilo que tiré en esos días, apareció el proyecto MK Ultra, de control de mental, y que llevaba a cabo una parte, un proyecto muy secreto que llevaba a cabo una parte de la CIA. Y pensé, digo, aquí hay novela.
0: Aquí hay novela. Sin embargo, no es usando esta historia, no, claro, es una novela de investigación.
24: No, ni he querido hacer una investigación del asesinato.
0: No es lo que has buscado.
24: Ni siquiera he querido plantear una teoría de una verdad demostrada al lector, para nada. Es un acontecimiento histórico que me sirve para posicionar a mis personajes en dilemas y en la búsqueda de la justicia, de guardar silencio, de contar la verdad, de la frustración de un periodista ante lo que tiene una evidencia que tiene que callar y tiene que meter en el cajón en aras a intereses superiores, como es en el caso de Estados Unidos, en estos dos manicidios, tanto de su hermano como de él, de Robert Kennedy, en base a la seguridad nacional, ¿no? La cacareada seguridad nacional, que la versión oficial era la que era, y punto.
0: Seguridad nacional en unos momentos realmente convulsos en los Estados Unidos, ¿no? De luchas raciales, de conflictos como el de Vietnam, que estaban sobre la mesa, ¿no? Y un tiempo de ilusión para muchos ciudadanos americanos.
24: Una ilusión rota.
0: Rota.
24: No solamente por esto, porque
0: asesinato de
24: Martin Luther King,
0: claro,
24: que fue en abril de ese mismo año.
0: De Kennedy, del propio Kennedy.
24: Y que dejó desamparados a una población muy amplia, no solamente a la población negra, sino mucha gente que confiaba en este líder un poco espiritual, que promovía la lucha, además la lucha pacífica por los derechos de la población negra norteamericana. Por supuesto, la desaparición de Robert Francis Kennedy, que seguramente lo más probable sería que, si no hubiera muerto, hubiera podido llegar a ser candidato
0: sucesor
24: y luego a ser presidente.
0: Claro.
24: Descolocó totalmente al Partido Demócrata. El Congreso de Chicago fue un caos absoluto, con violencia. Y al final llevó en esas elecciones a que ganase Nixon con el lema ley y orden, ¿no? Es un año en el que se produce la ofensiva del Tet en Vietnam en febrero, que deja al descubierto el papelón que está haciendo los Estados Unidos allí, que la población norteamericana se ha dado cuenta del horror, del infierno que están viviendo sus jóvenes, la gente más joven, que siguen enviando cada vez en mayor número. Y
0: que no saben cómo salir de ahí.
24: Que no saben, pero no lo decían.
0: No lo
24: porque
0: decían, evidentemente.
24: Decían que estaban ganando la guerra,
0: sí,
24: y que la guerra estaba ganada. Hasta que se descubre, gracias al periodismo otra vez, se descubre por los papeles del Pentágono, el famoso Washington Post, que los publica y deja al descubierto claramente que las mentiras que estaba el gobierno contando a la población norteamericana sobre ese conflicto, ¿no?
0: El periodismo. Nicole Donaldson es una joven que quiere ser periodista en este momento tan...
24: Quiere ser periodista y es periodista.
0: Y es periodista.
24: Lo que pasa que en esa época una mujer podía estudiar, podía trabajar, pero se mete en un mundo de hombres. Las mujeres periodistas no se les prohibía ser periodistas, pero todo era mucho más sutil, se les apartaba o se les dejaba en las secciones femeninas, en la familia, salud, belleza, y si estaban en las redacciones, en los temas importantes, eran como la mano derecha de sus compañeros hombres. Al final eran las que investigaban, las que hacían el trabajo, incluso las que escribían los artículos, porque muchas de ellas estaban mejor preparadas que los hombres, que sus compañeros, pero luego a la hora de firmar, firmaban ellos. Y ella lo tenía absolutamente normalizado. Es que hay que, cuando uno lee esta época, se tiene que poner en la posición de ella y no en nuestra mentalidad, ¿no? Y de hecho, cuando hay su gran amor, Frank Bernstein, no todos los personajes, es la que le pone el espejo delante y le dice: no permitas que se aprovechen de tu trabajo, eres una gran periodista. Y ella dice: bueno, con que lo sepas tú, lo sé yo y lo saben los de la redacción, me vale, ¿no? Es una generación, ella pertenece a una generación que empieza a cuestionar el modelo de mujer que se había construido en Estados Unidos después de la Segunda Guerra Mundial. Estamos hablando de mujeres blancas de clase media y alta, ¿no? Que eran, su realización personal tenían que alcanzarla a través de la familia, siendo madres perfectas, con esposas perfectas, familias perfectas. Y ella es de esa generación, que es la consecuencia de la obra de Betty Friedan, La mística de la feminidad, que se publica en 1963, y lo que quiere es construir su propia identidad al margen de esa faceta de madre y esposa. No renuncia a ella, pero quiere ser algo más, ¿no? Y ahí empieza a romperse, porque en esta época hay protestas por la guerra de Vietnam, hay protesta y lucha encarnizada por los derechos civiles de la población negra, pero todavía los derechos de la igualdad de las mujeres todavía estaba en pleno crecimiento, pero todavía era como un tema menor, un tema que no había que tocar. Todo estalla a partir de los años 70, ¿no? Pero ya estaban ahí mujeres como Gloria Steinem, que ha muerto hace poco, Betty Friedan. Pero todavía no estaban, las mujeres se empezaban a meterse, a introducirse en el terreno de los hombres, pero todavía lo tenían muy complicado y tenían muy normalizado que no estaban en su lugar.
23: Claro, en este libro hablas de esa realidad, de ese mundo, de esa sociedad, pero te has preocupado mucho por el poder en paralelo, ese mundo en paralelo, un mundo oscuro, un mundo de los malos, que tenía un enorme poder, ¿no? Estoy hablando, por ejemplo, de la capacidad que tenía la mafia en aquel momento de actuar sobre los resortes, mover los resortes del poder y de la propia sociedad, ¿no? Era un, podemos decir, un Estado que acompañaba al Estado que todos conocíamos.
24: Y además un Estado totalmente opaco, que se desconocía todo sobre la mafia, la omertad, el código de omertad del silencio hizo que fuera una organización muy opaca, y ese era su poder, porque se sabía que existía la mafia, pero no se sabía cómo, ni quién estaba, ni quién la componía, ni cómo actuaban. Y además no tenían resortes legales para ir contra los jefes, contra los que realmente eran responsables de todos los actos violentos, extorsiones, y todo estaba amparado en negocios legales, en restaurantes, en casinos, introducidos en la economía. Además controlaban sindicatos, estamos hablando de Jimmy, el famoso Jimmy Hoffa, que tenía el poder, casi más poder que el presidente de los Estados Unidos, porque si él paralizaba, si le decía a los sindicatos que paraban los camiones, se paralizaba la economía del país, ¿no? Y bueno, era un poder paralelo, había una corrupción endémica en todas las instituciones, en la policía de Nueva York era algo muy normalizado, incluso el que delataba esta o denunciaba este tipo de corrupciones era señalado él y no el que había sido corrompido. O sea, era un poco el mundo al revés.
1: Berlín se debe sentir muy abandonada. Paloma, ¿qué ha pasado? ¿Por qué te has ido a Nueva York en esta ocasión?
24: Bueno,
1: has abierto una brecha nueva y un cambio en tu literatura.
24: Ya pisé un poco Estados Unidos con Victoria,
1: sí, claro. Sí, es verdad.
24: Fui más a Alabama y pasé muy poco por Nueva York. pero tenía necesidad de salir también, sí, ¿no?, de Berlín, y a mí me fascina Nueva York. Uh-huh. Yo lo conozco desde la primera vez que estuve, fue en el 91, y recuerdo ir a Harlem con un coche, con un guía, y además nos dijo que era una visita de riesgo. Uh-huh. Porque no podíamos bajar del coche, teníamos que tener cuidado con las cámaras de fotos, no había, sí, móviles. Sí. Ahora ya no, ahora es un barrio, bueno, pues como cualquier otro barrio de Nueva York, se ha convertido en algo, en un lugar paseable. Es una ciudad absolutamente fascinante, la ciudad en sí, una ciudad con muchísimas aristas, una ciudad que todo el mundo reconoce aunque no haya estado allí, ¿no? Con una vitalidad y con unos contrastes.
0: A eso ha ayudado mucho el cine, ¿no? Puede que no hayas estado nunca en Nueva York.
24: En Nueva York, pero...
0: Pero te sientes, pero no solamente conocerla.
24: El cine, no solamente el cine, la literatura. Tú lees a Tom Wolfe con La Hoguera de las Vanidades y paseas por ese Nueva York de los años 90, o bueno, Dos Pasos, Manhattan Transfer, ¿no? Hay muchas novelas que nos llevan a esa ciudad y que nos identifican con ella. Y luego los años, es que el año 68 es que es muy convulso y muy magnético, es un año absolutamente fascinante para una novela, ¿no? Y creo que había muchos conflictos que bueno, para mis personajes me vienen bien.
2: Vamos al código de honor, que hay dentro o no, que igual la preparo en la Catedral de San Patricio. Porque uno de los códigos de honor de Paloma cuando la lees, igual coincidimos en esto, es el simbolismo. Entonces, entrar ahí, en ese lugar, ¿qué era todo lo que confluía en ese sitio para que a ti te diera un código de honor para el lector, Porque cuando se lee esa parte... Es muy bonito.
24: No podemos decir lo que pasa ahí, pero es el espacio, la Catedral de San Patricio, es un espacio de perdón, de confesión, de mirar al cielo, ¿no? De mirar al Dios que muchas veces al que se reza. Y es que puedo decir poco de lo que ocurre ahí, pero sí que tiene el simbolismo, es eso, es el templo en el que se puede perdonar y se puede pedir perdón. Se debe perdonar y se debe pedir perdón. No siempre ocurre, no siempre se perdona ni siempre se pide perdón, pero es el espacio más adecuado, ese aislamiento, esa sensación de recogimiento y de charla pausada.
0: Al comienzo de nuestra conversación ha aparecido, y es una parte también muy interesante de la novela, el trabajo que estaba realizando la CIA en aquel entonces, ¿no? Los experimentos relacionados con el control mental y el programa MK Ultra. ¿Qué impacto tuvo? Por todo lo que has estudiado y conocido, ¿qué impacto tuvo este programa?
24: Bueno, para sus víctimas un impacto terrible, porque esto es un programa, son muchos programas, pero uno de los básicos es el proyecto MKUltra después de la Guerra de Corea. Una parte del, bueno, el gobierno de los Estados Unidos, en este afán horrible de que tienen en la Guerra Fría, en el comienzo de la Guerra Fría, de la amenaza del comunismo, pues intentan lo que muchos gobiernos les gustaría, el control mental, ¿no? Conseguir el control para un interrogatorio que fuera que sacar toda la verdad, o incluso construir una persona que pueda cometer atentados o que pueda matar sin que tenga conciencia de haberlo hecho, ¿no? Fueron muchos los experimentos y se hizo con personas absolutamente vulnerables que no sabían que estaban experimentando con ellos. Experimentó básicamente con LSD, con la droga. Dicen que fue la CIA la que extendió la droga por las universidades en esta época de los finales de los 50 y principios de los 60, la época hippie, todas las drogas que fue en esa época, pero también el electroshock, la falta de sueño. Es decir, se les sometió a una serie de personas que unas eran voluntarias, otras iban simplemente porque tenían una depresión, porque tenían dolores de cabeza y les sometían a estos experimentos, dejándolas prácticamente vacíos de mente. No no se sabe exactamente cuáles son las víctimas ni qué ocurrió, porque en el 73, cuando fue lo del tema del Watergate, el director de la CIA destruyó todos los documentos, excepto 16.000 que se referían a la financiación. Por eso se sabe que existió. Y se hicieron, como se hacen en los Estados Unidos, un montón de comisiones sobre este tema, pero no se pudo atribuir ninguna responsabilidad, y las víctimas que había y que eran conscientes de que eran víctimas, esto, quedaron muy desamparadas, únicamente porque una parte sí que se llevó a cabo en un psiquiátrico de Toronto, en Canadá. Ahí sí que consiguieron poner una demanda colectiva y se les indemnizó, pero el daño estaba hecho. Se volvió otra vez a experimentar como conejillos de indias con personas que no sabían qué estaban haciendo con ellos, ¿no? Estos experimentos, además con la mente.
23: Pues así de interesante es el nuevo libro de Paloma Sánchez Guernica, Un hombre de honor, parte de un hecho histórico. Nos situamos el 5 de junio del año 1968 y a partir de ahí vamos a descubrir muchas cosas de aquel momento y de la vida de la protagonista. Muchísimas gracias, Paloma, por
24: estar aquí. Encantada de estar aquí. Gracias.

0: Cantizano.
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21: Son las 6 de la tarde, las 5 en Canarias.
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21: Buenas tardes. Primera referencia en Bélgica. El expresidente catalán, Carles Puigdemont, ha anunciado que hará en estos momentos, a partir de las 6 de la tarde, una declaración institucional desde Waterloo para valorar la decisión que ha tomado hoy el Pleno del Tribunal Constitucional, que abre la puerta al retorno del líder de Junts. Una comparecencia que todavía no ha empezado. Nos vamos a Bruselas. Ahí está Jacobo de Recollos.
23: Todo está preparado aquí en la Avenida de la Boca 34 en Waterloo, en la que Puigdemont llama a la Casa de la República para que el expresidente catalán dé por cerrados estos 9 años y anuncie su probable vuelta a España. Es lo que esperamos, por lo menos, que anuncie, incluso si tiene intención, si fuese posible, de presentarse como candidato. Puigdemont siempre dijo que no volvería sin garantías de que no ingresaba en prisión, y eso es lo que ocurre ahora desde que Pablo Llarena ha levantado la orden de detención nacional después de que el Tribunal Constitucional haya avalado la amnistía a la malversación.

0: al decreto ley de la prórroga automática o prórroga indefinida, y vamos a votar que sí, como hicimos la anterior vez al otro decreto, al decreto de vivienda, al que es el decreto de vivienda, que incorpora medidas, como he dicho antes, para proteger tanto a los pequeños propietarios como a los inquilinos y para limitar las compras de los fondos buitres. Y lo vamos a hacer por coherencia, ir por responsabilidad, sabiendo que esto es una medida, que es un parche, y que se van a tener que tomar medidas desde una visión integral.
1: Seguimos hablando de vivienda porque 8 familias de Las Palmas de Gran Canaria se enfrentan de nuevo a un orden de desahucio de viviendas propiedad del Estado, de la Sareb. La organización Derecho al Techo ha convocado una movilización para mañana 7 de octubre a las 8 de la mañana para acompañar a las familias e intentar impedir estos alzamientos. Nos vamos a Onda Cero Canarias, Óscar Martín.
2: La plataforma Derecho al Techo ha convocado para mañana miércoles una movilización para tratar de impedir los 8 lanzamientos de desahucio que la Sareb tiene previsto realizar en Las Palmas de Gran Canaria. Desde la plataforma aseguran que todas estas familias ya tuvieron una orden de lanzamiento, pero que se consiguió parar gracias a la intervención de la ciudadanía. Sofía Olivares es la portavoz de Derecho al Techo en Gran Canaria.
3: Se ha ignorado completamente esta situación de vulnerabilidad, no se ha notificado en tiempo y forma correspondiente a la familia, y vamos a intentar negociar con la comitiva judicial.
2: El desahucio previsto en la calle Nicolás Esteves de la capital está fijado para las 10 de la mañana y la movilización comenzará a las 8.
1: En clave económica, el Estado ha emitido letras a 12 meses al mayor coste de financiación en 2 años. Su rentabilidad se dispara por encima del 3%. El alza de los tipos de interés lleva al tipo de deuda a 1 año a niveles que no se veían desde el verano del 2024. Es la primera subasta, por cierto, que se ha celebrado tras conocerse el adelanto electoral. Mientras, el IBEX 35 hoy también cierra en positivo, Tomás San Juan.
4: Sí, jornada al alza del selectivo español y del resto de bolsas europeas gracias al alivio de la deuda y del petróleo, que se mantiene estable en los $100 el barril de Brent. El IBEX 35 avanza 7 décimas y queda para mañana en los 19.444. En las subidas lideran Solaria a la cabeza, seguido del Banco Sabadell por la venta del 7% de su capital al segundo banco francés, y Acciona Energía en dirección contraria. Las que más pierden en el día de hoy son Acerinox, Telefónica y Repsol. Por lo demás, el euro recupera terreno y se sitúa por encima del dólar con 12 centavos, mientras el oro se acerca a los $4.200 la onza.
1: Y esta es la pregunta que les estamos haciendo en nuestra página web ondacero.es.
5: ¿Cree que la convocatoria de la huelga general en precampaña responde a una motivación política?
1: Pues considera que sí responde a una motivación política el 96% de las personas que han participado en nuestra encuesta. Afirma que no lo tiene, solo el 4% restante. Y tiempo ya para la actualidad deportiva con Paco Reyes. Buenas tardes.
6: ¿Qué tal? Muy buenas tardes. La selección española de fútbol buscará esta noche a partir de las 9:45 en Split ante Croacia el pleno de 4 victorias en este inicio de la edición de la Liga de las Naciones. Alfredo Martínez.
7: La selección española busca sellar su pasaporte para la siguiente ronda. Le bastaría un empate en el estadio Paul Jude de Croacia de Split, donde se enfrenta a una tocadísima Croacia que viene de caer derrotada 0-7 ante Inglaterra. Tranquilidad en el cuartel general de la selección española, donde Cucurella, Pubil y Jeremy Pino han firmado a los aficionados. Por cierto, 400 acudirán a ver este partido en el que España llevará la camiseta blanca. Se ha recomendado al público español que no lleven distintivos en las gradas del estadio, que se llenará con 34.000 espectadores. Lo normal es que De la Fuente retome el equipo titular con Unai Simón, con Cubarsí, con Laporte o con jugadores como Pubil, Cucurella, Pedri, Rodrigo y en especial Lamine Yamal y Oyarzabal en ataque.
6: Y en tenis, Carlos Alcaraz ha logrado su trofeo 27 de la ATP tras ganar la final del Open 500 de Tokio al checo Leeka en 2 sets, mientras que Djokovic, con 39 años, ha ganado la final del Open de Pekín, logrando su título 102.
1: Pues es todo. 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Sigan en Onda Cero, sigan escuchando Por Fin con Jaime Cantizano.
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0: año muy bueno. Así que, como recompensa, me he comprado lo que siempre había deseado. Un velero de 15 metros que me ha costado... ¿Sabe cuánto me ha costado? 300 de los grandes. Pero mi problema es este. Mi mujer quiere llamar a este increíble barco Lulubel en honor a su madre, que yo le dije, no, lo llamaremos el Intrépido. ¿Cómo cree usted que deberíamos llamarlo, Lulubel o el Intrépido?
1: Roger, en la Universidad de Cornell hay un increíble equipo de investigación científica. Es un sofisticado microscopio de electrones de efecto túnel. Este microscopio tiene tal potencia que lanza unos electrones que te permiten ver perfectamente imágenes del átomo, ese ladrillo infinitesimalmente pequeño que forma nuestro universo. Roger, si yo estuviese mirando por ese microscopio ahora, seguiría sin poder localizar mi interés por tu problema.
2: Y yo que estoy mirando por el microscopio radiofónico, lo veo sentado en el estudio de Onda Cero Granada. Ahora me va a decir que está en Mallorca. Ahora es cuando me dice que está en Mallorca. Lo estoy viendo, escuchándome. Luis Gutiérrez Rojas, ¿qué tal? ¿Cómo estás?
3: Pues estoy muy bien, no estoy en Mallorca, aunque Mallorca me encanta.
2: Pero a mí también me gusta mucho Mallorca. Estábamos aquí bromeando, Luis, y ahora vamos con el tema, que tiene que ver con ese momento en el que volamos y los miedos y situaciones extremas. Pero estábamos aquí hablando sobre esa faceta que nos toca desplegar y usar, la de las relaciones sociales, cuando estás... Bueno, a ti te pasará con frecuencia, siendo profesor y siendo psiquiatra, ¿no? Cuando acudes a convenciones, a congresos, esa manera de desplegar las habilidades sociales para que te puedas relacionar con cualquier persona, aunque no te interese la conversación, Luis Gutiérrez Rojo.
3: La verdad es que uno va haciéndose experto, ¿no?, en ¡hombre!, ese tipo de relaciones donde la gente se te acerca y usted tal, no esta gente tal, y usted sabrá quién soy, usted me conocerá,
2: sí,
3: se acuerda que no sé qué, y dice, bueno, ya no sabe uno si decir la verdad o hacer así un poco de salida hipócrita, ¿no? De bueno, sí, claro, hombre, muy interesante.
2: Pero agota, ¿eh? ¿Estarás de acuerdo conmigo esa faceta de la relación social también es un ejercicio y hay que estar bien entrenado para eso, ¿eh?
3: Sí, totalmente. Yo creo que uno tiene que ser asertivo, tiene también que tener capacidad. Este fin de semana he cumplido 25 años de terminar la carrera y estuve en Pamplona con todos mis compañeros, fuimos 100 y pico.
2: Uy.
3: Pasamos bomba y acabé haciendo un monólogo de humor donde me metía con todos, y la verdad es que tengo mal que lo diga, pero fue con un gran éxito de crítica y público.
2: Crítica
3: la gente estaba guapísima, yo creo que habíamos invertido todos en pelo y en adelgazar y tal, porque claro, después de 25 años nadie quiere pensar que está peor que el de al lado, ¿no? Y entonces fue bastante divertido.
2: Es que ese tipo de reuniones son muy peligrosas, aquello de vamos a reencontrarnos 25 años después, y claro, te encuentras una realidad que no tiene nada que ver con lo último que viste.
3: Ultra peligroso. Un compañero que me dijo, dice, Luis, tú es que eras bastante pringado, pero luego subiste y tal. Digo, pero no hace falta que me lo recuerdes, aquí estamos todos en plan hipócrita, qué guapo eres, por ti no pasan los años, en fin. Por cierto, Jaime, que he pensado que no te he dado la enhorabuena por el pastizal que le tendréis que pagar al Partido Popular por la publicidad que se ha hecho.
2: ¿Has visto ayer?
3: Yo lo vi, por fin, digo, esto es lo de Onda Cero, que tienen tanto poder. Que
2: sí, han sido capaces hasta 11 veces en su comparecencia, creo que fue a las 10 de la mañana, yo la estaba siguiendo, inmediatamente el teléfono empezó a sonar, y claro, la broma, esto lo tenéis que aprovechar, la broma, sí señor, pero fuimos nosotros primeros.
3: Hombre,
2: los primeros en utilizar el por fin, no es lunes.
3: Como chiquito de la calzada, tenéis que pedir una indemnización por derecho de autor.
2: Los derechos. Oye, hoy vamos a recordar una historia, la verdad que nos impactó a todos. Yo creo que nuestros oyentes saben lo que ocurrió en un vuelo de Dubái a Tel Aviv, en el que el copiloto de pronto atacó con un hacha al comandante, los pasajeros reaccionaron, consiguieron reducirlo, este individuo lo que intentaba era estrellar el avión. Las autoridades, muy prudentes al principio, finalmente han considerado que era un acto terrorista. Y tú quieres aprovechar esta noticia para hablar de esa gestión emocional de las situaciones extremas, por ejemplo, en el aire. A ti, tú no habrás vivido algo parecido.
3: Sí, bueno, me enganché esta idea porque me ha pasado una cosa muy parecida, no muy parecida, ¿no? Pues un atentado mucho más grave, pero este verano, volando desde Las Palmas de Gran Canaria hasta Madrid, que iba yo con todos mis niños, hubo un hombre que le sentó
2: que
3: algo mal. No sé si había tomado drogas o había tomado altas cantidades de alcohol, pero tuvo un cuadro de agitación brutal. corte un poco psicótica, o sea, sí. Se puso muy autorreferencial, empezó a insultar a la azafata, a insultar al personal, todo el mundo se puso muy nervioso. Yo estaba cerca de mi mujer y le dije, si quieres voy a hablar con él, yo tengo un amplio conocimiento, sí, del alma humana, y yo hablo con este hombre y lo tranquilizo en 2 segundos. Mi mujer decía, ni se te pase por la cabeza, o sea, que no me dejó que yo fuera a intentar calmarlo. Entonces, claro, yo, fíjate, yo soy experto en desescalada verbal, y entonces resulta que un policía
2: pero perdóname, Luis, cuando tú ves a este tipo de individuos y su reacción, inmediatamente sabes, haces el análisis y sabes realmente dónde está el problema de esta persona. ¿Tienes ese...?
3: Yo creo que esto es parecido, ¿no?, a que si una persona me dijera, no sé, ¿no?, que le gusta el fútbol y es entrenador de fútbol, ve un partido y sabe perfectamente dónde están los problemas. Si tú no sabes de fútbol, ya puedes estar 3 horas viendo el partido que no te enteras. Pues esto es algo parecido. Si has visto a mucha gente agitada, claro, has visto a mucha gente nerviosa, has visto a mucha gente agresiva, cuando uno está en urgencias, pues le toca ver este tipo de cuadros, pues primero, también será algo involuntario, ¿eh? No tengo miedo, o sea, no me genera ansiedad, no me genera preocupación.
2: ¿A tu mujer sí? Persona,
3: sí, a mi mujer fatal. Bueno, y hubo un montón de gente que empezó a chillar, con lo cual el efecto es todavía mayor, porque claro, todo el mundo se pone nervioso. Yo tengo un hijo adolescente que lo único que hizo fue mirarlo y dice, no haga usted tanto ruido, ¿no? Como buen adolescente le estaba molestando porque estaba viendo su serie preferida. Pero la gente reaccionó de forma involuntaria, ¿no? Se entiende, ¿no? En fin, la cosa empezó a coger cuerpo porque salió un policía a pararlo y el hombre le pegó al policía. Le pegó, uh-huh, que le empezó a sangrar por el ojo, con lo cual todavía más tenso. Porque bueno, para uno que nos protege y este tío le pega. Total, sí, que ya salieron 4 o 5 y efectivamente ya pudo más la masa que... Y entonces fue, claro, imagínate, el avión empieza a moverse, estamos a mitad del Atlántico y la gente se pone histérica. Bueno, tuvimos que hacer un aterrizaje de emergencia.
2: Sí.
3: Paramos en Jerez de la Frontera y tuvieron que salir 6 policías, subieron 6 policías, guardias civiles dentro del avión y ya se llevaron al hombre, ¿no? En fin, fue una cosa... Pero me hizo reflexionar, y justo en ese momento, Jaime, que esto ya fue de coña, justo cuando aterrizamos en Jerez y se estaban llevando al hombre, justo en ese momento... Uh-huh. Empezó el eclipse. Entonces pensamos que el fin del mundo
2: el
3: se aproximaba.
2: El final del mundo.
3: Justo en la pista de aterrizaje, en fin. Entonces, bueno, pensaba decir un poco a los oyentes, entiendo que hay una parte que es involuntaria, que en fin, que uno no puede dominar, pero ¿qué cosas puede hacer uno ante una situación de estrés de estas características?
2: ¿Pero el estrés propio o el estrés del que tienes enfrente y está dando signos de desesperación o de descontrol?
3: Claro, cuando una persona está de esa forma, lo primero siempre se dice, no, mantén la calma, ¿no? Si una persona le dice, mantén la calma, mantén la calma, mantén la calma, mantén la calma, mantén la calma, pues lo único que consigue es ponerlo todavía más nervioso. Entonces creo que es importante que uno, en la medida de lo posible, hay 2 o 3 cosas muy sencillas, uh-huh, que sirven para que uno mismo esté tranquilo. Fíjate que hoy sabemos cada día más cosas acerca de las neuronas espejo. Si yo empiezo a gritar, el de enfrente grita. Si yo empiezo a sonreír, el de enfrente empieza a sonreír. Es decir, que yo puedo generar en el otro una determinada emoción, positiva o negativa. Cuando alguien me está gritando y está muy histérico y muy está muy agitado, lo normal es que genere esa emoción en mí. Entonces, es importante ver cómo uno puede intentar mantener la calma, no diciéndolo, sino haciéndolo. Uh-huh. Porque eso es lo que va a tener en el otro un efecto inmediato.
2: Pero eso, ¿cómo lo haces?
3: Bueno, entonces, no es del todo fácil, pero fíjate que se puede entrenar. Entonces, hay 2 cosas muy sencillas que se pueden hacer en el corto plazo. Uno es el tema de la respiración. Fijaros que al final, cuando a uno le falta el aliento, le falta el aire, uh-huh, y empieza a respirar muy rápido, una taquipnea, pues hace que te pongas
2: nervioso. Hiperventilas.
3: Hiperventilas, efectivamente. Entonces, es algo tan sencillo como coger aire, mantenerlo unos segundos dentro de nosotros y exhalarlo a los pocos segundos. Es un ejercicio muy sencillo. El disminuir la frecuencia respiratoria disminuye la frecuencia cardíaca.
2: Eso también. Entonces, te lo piden cuando haces meditación o cuando haces pilates.
3: Bueno, y cosas, claro, ¿no? Y cuando uno va a dar a luz y cuando se va a subir un avión, una situación estresante. Pero lo digo porque cuando uno vea que esto empieza a pasar, esto que hemos contado muy dramático, pero ¿cuántas circunstancias hay de tensión? Yo que cojo muchos aviones, cuando hay retrasos. Me acuerdo una vez que estaba haciendo un Barcelona-Granada y tuvimos que aterrizar en Málaga porque había tormentas en Granada. Y entonces, claro, nos dijeron que venían unos autobuses a recogernos desde Granada al aeropuerto de Málaga para llevarnos a Granada. O sea, que tardaríamos allí por no sé cuántas horas. Y me acuerdo la gente, ¿no? O sea, gritos, insultos, como crisis de ansiedad. Y dice, bueno, usted, o sea, va a llegar a su casa 4 horas más tarde. O sea, ya está. No. Entonces, creo que es importante el que podamos mantener esa calma ante circunstancias, porque, repito, uno sufre mucho y, sobre todo, hace sufrir a los demás. Otra cosa muy sencilla es ponerse algo frío. Lo habréis visto en las películas. Si tú te pones algo frío en el cuello o algo frío en la muñeca...
2: En la nuca te pones.
3: En la nuca, por ejemplo, una botella de un refresco o incluso beber algo que esté frío, también te tranquiliza, porque el estado de excitación nos lleva también a una cierta hipertermia, o sea, te sube la temperatura, ¿no? Esta gente dice, me está subiendo una mala leche, ¿no? Te está entrando una cosa por dentro.
2: Está subiendo la temperatura en ese momento.
3: Hombre, totalmente. Cada uno reacciona de una forma, pero una persona que está excitada y que está vociferante y que está enfadada, está más caliente. De hecho, se dice así, ¿no?
2: Sí.
3: Me estoy calentando. Bueno, pues a ver si te enfrías un poco. Entonces, creo que son cosas que uno tendría que intentar hacer. Y luego, muy importante, el anclaje de la realidad, ¿no? ¿En qué momento estás? Fíjate que en situaciones de estrés se recomienda que uno se fije en cosas concretas. Estoy en un avión, estoy en un coche, estoy en la carretera, o estoy en la calle, o estoy en tal sitio, y buscas puntos de referencia. Esta calle la conozco, esta persona la conozco, soy yo, sé dónde estoy, sé quién soy. Entonces uno se ancla, ¿no? Porque si no, fíjate, cuando fue el 11S, el famoso atentado, que hubo gente que salió de las Torres Gemelas al principio, se contó que luego había gente que había estado 4, 5, 6, 8 kilómetros andando, sin sentido. Yo a veces, por desgracia, he atendido personas que han sido víctimas de un abuso, de una violación, y entonces a veces se desconectan de la realidad. O sea, no sé quién soy. De alguna manera es como un mecanismo de nuestro cerebro que disocia nuestro cerebro. O sea, que es un mecanismo de defensa. Pero claro, es muy angustioso, se llaman crisis de despersonalización, desrealización. No sé quién soy, no sé dónde estoy. Por eso se recomienda poder, oye, estoy aquí, sé quién soy, estoy tranquilo, respiro, me enfrío y me calmo. Entonces, puedo acceder a esa situación de estrés desde la calma. Ya sé que no es fácil, ¿no? Hay mucha gente que nos escuche y dirá, Luis, eso es imposible porque a mí me da un nervio y un ataque. Bien, de acuerdo. Pero creo que
2: pero
3: es importante...
2: Pero si no encuentras esa reconexión en ti mismo, ¿es posible en el exterior encontrar, buscar algo que nos sirva para volver a estar ahí?
3: Bueno, fíjate que esto que se llama la técnica es el grounding, que es como el anclaje, o sea, se pide casi incluso el estarse quieto, o sea, el poder poner los pies en las palmas, los pies sobre el terreno y las manos sobre el asiento y el tranquilizar. Porque fíjate que desde el punto de vista automático hay una huida, tú no sales como corriendo, ¿no? Lo que te pide el cuerpo es salir huyendo, porque huye de esa situación. Y lo vemos en una estampida, o lo vemos cuando hay una pelea en la calle. La gente sale como corriendo en dirección contraria. No, es que eso es mucho peor. A veces es más peligroso el caerte corriendo que el poder quedarte quieto. Entonces, el quedarte quieto, anclarte, respirar. Y luego el discurso interior, ¿no? Yo creo que, o sea, pensemos, todas estas cosas se pueden entrenar si durante el día a día vamos haciendo ejercicios para mantener la calma. Es como entrenarte. Si tú te vas entrenando a no perder la calma ante situaciones leves, cuando venga una más grave o más intensa, tienes más capacidad.
2: Pero cuando hablas de entrenar día a día, ¿en qué momento puedes entrenar?
3: No sé.
2: ¿En el coche? ¿Vas en el coche y empiezas a...?
3: Vete a Madrid y mira un coche que tarda un poco en salir antes del semáforo. Es que parece que la gente le va a matar. ¡Pi, pi, pi, pi! ¡Pero esto solo habrá gente abogado! Bueno, dale un golpe a alguien con el coche. Es que puede intentar, no sé, matarte, ¿no? Uh-huh. O alguien que se cuela en una cola, o alguien que, yo qué sé, que hace cualquier cosa que está mal. Es un nivel de agresividad. Yo que veo mucha gente que es muy sensible, te dice, Luis, es que el nivel de agresividad, de cabreo, de enfado, de discurso interior negativo, ¿no? Uh-huh. Esto es una mierda, me pasa todo a mí, estos sois todos unos cabrones, os voy a denunciar. Bueno, usted ponga todas las reclamaciones que quiera. Usted, por supuesto, sus derechos. Pero es que desde la calma y desde la paz, todo se ve mucho más claro. ¿Cuánta gente actúa en caliente? ¿Cuánta gente, por ejemplo, por decir cosas, ¿no?, que le puede servir a la gente que nos escucha, nunca jamás se te pase por la cabeza mandar un WhatsApp o un audio, ya un audio, eso es mortífero, en caliente. Me manda un audio y me cago en la madre que te trajo y no sé cuánto y tal. Y dice, ¿pero cómo le han mandado eso? Que es que eso vete tú a saber quién lo escucha. Además, lo que uno dice siempre se puede negar, pero cuando dejas pruebas, digo, no, pruebas no deje. Bueno, gente que manda correos electrónicos enfadado. Pero no, hombre, por favor, pero eso, porque además, cuando pasa un poco de tiempo, baja la espuma de la cerveza y uno lo ve con otros ojos, dice, jo, pues es verdad que estos comentarios sobraban, ¿no? Esto que dije, pues claramente era injusto.
2: Pero me has dicho que esto se puede entrenar a diario. Y yo necesito que tú me digas, que me hagas la guía. Yo me levanto por la mañana y cómo me entreno para enfrentarme a estas situaciones de descontrol de estrés.
3: Claro, fíjate que hay mucha gente que me dice, doctor, a mí me gustaría tener la mente en blanco. Yo siempre pienso, eso es estar en coma, no compensa. ¿No?
2: Imposible.
3: Es imposible. Entonces, es imposible. Cuando encendemos el cerebro, ya empezamos a pensar. Y hay discursos interiores. ¿En qué piensa uno? Un ejercicio sencillo. Que los oyentes piensen, ¿cuál es el último pensamiento antes de meterme en la cama? Uh-huh. ¿Y cuál es el primer pensamiento que tengo nada más despertarme? ¿Qué es lo primero que hago? La gente dice, lo primero que hago es mirar el móvil. Lo primero que hago es ver los WhatsApp. Lo primero que hago es meterme en el periódico, el digital, a ver las noticias. Hay que también cuidar mucho los inputs. Es decir, aquí Onda Cero yo creo que tiene como a gala el poder hablar de muchos temas evitando polémicas estériles, ¿no? Polarizaciones excesivas.
2: Y con gente muy diversa.
3: Exactamente, muy plural. Y eso me parece que es muy bonito. Es decir, que al final los discursos, tú me decías ejercicio, cuidemos cómo nos hablamos a nosotros mismos. Si yo me levanto pensando, joder, ya era a trabajar, la seguridad social, los pacientes, no sé cuánto, este que se quiere matar, el otro que no sé qué, ya no sé cuánto, ya verás tú, y cada vez me pagan menos, y esto es un desastre, y han bajado la no sé cuánto, y encima el estatuto marco, y no sé qué, y encima, y no hay derecho, y las elecciones, y para atrás, y no sé qué. Ya ese discurso está en mi lengua. El otro día fui a trabajar, me bajé en el parking del coche, me encontré con un compañero y le dije, ¿cómo vamos? Y me dice el tío, ¿cómo quieres que vaya? Quitando, ¿no? Digo, este viene encabronado, a saber qué está escuchando en la radio. Entonces, es claro, uno tiene que tener cuidado. Yo, bueno, vosotros lo veréis ahora.
2: No le echen la culpa a la radio, hay gente que se encabrona sola.
3: Digo la radio porque venía en coche, ¿no? Puede ser la tele. Pero entenderme, ¿cuánta gente recibe WhatsApp? Podríamos hacer un análisis de los WhatsApp que ha recibido uno hoy con temas relacionados con las elecciones. Uno puede tener la visión política que le dé la gana, pero oye, ¿es necesario alimentar el odio visceral al que piensa distinto? Es que esto es malísimo, pero es malísimo para tu cerebro, es malísimo para tu salud mental, porque vives enfadado. Hay gente que vive enfadada. Entonces, oye, yo soy una persona que creo que hay que participar políticamente, que hay que dar batalla, por supuesto, no me estoy refiriendo a inhibirte, no me estoy refiriendo a decir, bueno, pues no hagas nada, no, pero precisamente los que hacen las cosas con más calma tienen más credibilidad. Fijaros que en los trabajos, cuando el tío que da voces, o la mujer que se cita por todo, eso al final profesionalmente te devalúa. Porque hay personas que dicen, es que este ya sabes cómo se pone, es que este ya sabe lo que hace. Y entonces eso al final acaba generando una mala fama. Mientras que aquella persona que es capaz de explicar las cosas con asertividad, o sea, te digo lo que pienso y te llevo la contraria. No, perdona, yo creo que tú no estás, yo no estoy de acuerdo por esto y por esto. Claro, es una maravilla. Esto es como el chiste, ¿no? Del tío que le dicen, está siempre bien, siempre te veo con buena cara, siempre estás tranquilo. Dice, es porque no me gusta discutir. Dice, pues no será por eso. O sea, que es que al final parece que hay gente que lo que le gusta es estar siempre mosqueada, ¿no? Entonces, yo creo que estos ejercicios mentales son muy fáciles de hacer. Entonces, yo le diría a los oyentes.
2: Venga.
3: ¿En qué piensas? ¿Cómo te hablas? ¿Y cuáles son los canales, los medios, los mensajes que te quitan la paz? Oye, deja de hacerlo. ¿Te compensa ese grupo de WhatsApp que te metes a muerte a discutir sobre vete tú a saber qué? Sobre el uso de la energía nuclear. O sea, son una gilipollez que dices, pero esto realmente a ti te aporta algo. Y luego, otra última cosa, Jaime, no me enrollo, ¿cómo nos hablamos a nosotros mismos? A mí me da mucha pena esto, si quieres sería para hablarlo otro día, ¿no?
2: Venga, lo apunto.
3: La gente que habla mal de uno mismo. Soy tonto, soy feo, soy gordo, no se me da bien, es que tal, es que soy un desastre, es que... Tío, pero ya lo sé, si te estoy viendo, pero no lo digas. O sea, uno tiene que generar confianza hablando bien de uno. Cuando uno habla bien de uno mismo, se ama más Y la autoestima es la base de todos los amores.
2: Ay, ay, profesor, doctor. ¿A ti te encabrona el ahorrar, el no ahorrar? Es que hoy hemos hablado del ahorro, hemos hablado de la educación financiera, de cómo los chavales no reciben por lo menos algunas clases en el instituto, yo qué sé, en clase, y el concepto del ahorro, aquello de la hucha y guarda el dinero. ¿Tú tienes capacidad de ahorro hoy en día?
3: Bueno, no quiero decir esto porque no sé yo si
2: estar
3: escuchando a algún inspector de Hacienda, ¿no? Yo tengo muchos hijos y entonces hago que poco. Y mis hijos tienen una cosa que se llama Bizum. Entonces vienen, ¡papá, me Bizum! Entonces es una cosa agotadora. Pero fíjate, hablando de esto, esta mañana he dado una sesión para residentes del hospital, ¿no?
2: Sí.
3: Están haciendo psiquiatría. Y entonces les he dicho, vamos a hablar del dinero.
2: Ajá.
3: Es decir, ¿cuánto dinero cobra un médico? ¿Cuánto dinero cobra un profesor? ¿Qué es un sexenio? ¿Qué es un quinquenio? ¿Qué es un trienio? ¿Qué son los tramos autonómicos? ¿Qué es la carrera profesional? Todos me miraban con una cara de gamba.
2: Que no tenían ni idea, ¿no?
3: Claro, entonces yo digo, ¿cómo es posible que hagas 6 años de medicina, oye, 6 años, más un MIR, que es un examen, más 4 o 5 años de especialidad, y nadie te haya dado una sesión sobre cuánto dinero vas a ganar? Y parece que cuando uno habla de dinero, está hablando de algo que es, no sé qué palabra ponerle, sucio. Oye, perdona, tú tendrás que tener una familia, si te vas a hipotecar... Hay que pagar facturas, entonces querrás ganar más dinero. A mí me parece que una persona que quiera ganar mucho más dinero está bien, sin obsesionarse. Y hay maneras lícitas y honestas y honradas de ganar más dinero. Pero claro, uno tendrá que conocer las reglas del juego. Entonces, creo que efectivamente, totalmente de acuerdo, hay muy poca formación en este campo. Y además, repito, lo peor de todo es que está como mal visto. Es decir, que yo muchísimas cosas del hospital me he enterado... Porque te lo ha contado un compañero en el desayuno. Digo, coño, esto lo podían haber explicado antes.
2: Mira, pues vamos a escuchar a los oyentes, los porfineros y porfineras. Vamos a escucharlos hablar sobre su relación con el ahorro y la educación financiera. Esto es lo que cuenta Luis.
4: Tengo 78 años. Te puedo decir que solamente he podido ahorrar en los años 70, del 70 al 80. A partir de unos años, aquí no hay un Dios que ahorre, puesto que todo se sube y te vienen los hijos, hay más gastos, hay más estudios, hay más historias y no hay forma de ahorrar. Yo solamente pude ahorrar y comprar mi casa, una casa en el 74, de las que hacía Franco, y después, pues a base del trabajo de quitarte, pues ha podido ahorrar, pero hasta los años 80 y tantos, cerca de los 90, se ha podido ahorrar. Después ya, todo gastos.
5: Pues yo no he ahorrado en 50 y pico años que tengo jamás. Para ser sincera, creo que al principio de mi vida laboral mi madre me abrió una cartilla y lo que ganaba lo ponía ahí, y luego eso se utilizó para una reforma familiar, o sea que tampoco fue algo para mí, pero bueno, me hace gracia porque creo que jamás en la vida he ahorrado. Es cierto que siempre, vamos, trabajas y pagas, y así, sin más. Sin colchón y sin plazos fijos y simplemente trabajar y pagar.
6: Creo que en España se podría ahorrar muchísimo más de lo que se hace. Ya no os cuento si dijéramos invertir, porque creo que falta muchísima cultura y muchísimo asesoramiento en cómo se pueden hacer las cosas. Cualquiera que diga al día de hoy que no puede ahorrar 30 euros al mes, estoy seguro que habrá familias que eso es así, literalmente, pero para el normal, el común de los mortales, el poder ahorrar entre 30, 40, 50 o hasta 100 eurillos al mes, por ejemplo, que hubiese invertido en bolsa española en los últimos años, etcétera, etcétera, si fuese consciente de lo que eso ha pasado en los últimos 3, 4, 5 años, pues si dices, oye, pues si he puesto 1.200 euros al año, lo multiplico por 3 o por 4, que es lo que puede haber hecho la bolsa española, ni tan mal.
7: Yo llevo ahorrando desde que comencé a trabajar, acabé la carrera, y creo que fue a los 20 años cuando comencé a trabajar, o 21, y pues siempre he podido ahorrar un poquito. Es decir, yo hice caso a mi profesor de seguridad.